0: Corman el día de hoy. Revisaremos algunas verdades sobre los últimos días y quizás algunos elementos en los que necesitamos fijar la mirada hacia el final, de modo que podamos tener una mejor idea y estar listos, como Juan nos instruye, a estar preparados. Para eso nos dejó el Apocalipsis. El doctor Baruch Corman puede leer hebreo y puede leer griego. Quiero decir, y a menos de que tú seas un pastor y te hayas tomado el tiempo para aprender esto, y de nuevo no quiero atacar a nadie ni mencionar nombres, pero hay muchos ministerios por allí que de algún modo nos están desviando, pues consideran que no debemos prestar atención a estas cosas. Quizás piensan que no necesitamos enfocarnos en los últimos días, o que tal vez no ocurrirá, que el rapto no es algo real. Hay tantas falsedades en la calle. Créanme, el rapto es real. Ocurrirá, va a suceder y estamos esperándolo. Pero hay cinco cosas que el doctor Baruch Corman nos compartirá el día de hoy que nos ayudarán a tener una mejor comprensión sobre los últimos días y a lo que debemos estar prestando atención. Dejaré que el doctor Baruch empiece su intervención desde aquí. ¿Cómo estás, Baruch? ¿Listo?
1: Estoy bien, gracias. Un punto que nos brinda mucho ánimo es que el tema del que hablaremos hoy, estas cinco cosas, puede que tú no sepas hablar hebreo o griego ni tengas un título de un instituto bíblico o de un seminario, pero si lees tu Biblia, de cualquier manera, en cualquier traducción que tengas, vas a estar de acuerdo con estas cosas porque son muy prominentes con respecto a los últimos días, a lo que vemos en profecía, tanto en el Antiguo Testamento como en el Nuevo Testamento. Lo que me emociona, y deberíamos todos emocionarnos por los últimos días, porque nuestro Señor volverá para reunir a sus discípulos. Experimentaremos un tiempo de intimidad con Él, en ese banquete de bodas en los cielos, por lo que solo hablamos de cosas buenas. Ahora, el camino para llegar allí es duro, pero en la medida que todo va transcurriendo, el Mesías dice que levantemos nuestras cabezas, lo que significa que cobremos ánimo. Quiero compartir cinco cosas que las Escrituras señala abrumadoramente en muchos lugares distintos. Y la primera es, la vemos con nuestros ojos. No es un tema que yo pueda decir, no estoy de acuerdo o yo quiero debatir tal punto. Estas cosas están más allá de toda discusión. Son hechos. ¿De qué hablo? Una de las señales de las que hablaron los profetas es que Dios traerá de vuelta al pueblo judío, los descendientes de Jacob, de regreso a la tierra de Israel. Y no hay desacuerdo, lo podemos ver. Más y más personas están viniendo de manera más y más rápida a la tierra de Israel. Yo vivo al sur de Israel y vemos que esta comunidad está explotando. Si vienes, verás cantidades de grúas construyendo y haciéndolo rápidamente. Dios es fiel. Los profetas dijeron que Él traería a su pueblo de vuelta a su tierra, y así ha sido. Al final del Holocausto vivían unos 700,000 judíos aquí, pero ahora viven casi 7 millones y más personas llegan a diario, así que lo primero que vemos es el regreso del pueblo judío de vuelta a la tierra. Te pregunto, Ronnie, tú has estado aquí en Israel. ¿Cuál es tu impresión sobre este hecho?
0: Sí, sí, tienes razón. No lo había notado antes y solo sé lo que me han dicho y lo que me enseñaste, pero sí, donde quiera que mires, especialmente de camino a Tel Aviv o de camino a Jerusalén o, ¿sabes? Hay grúas de construcción por todas partes y te preguntaba, ¿qué está pasando aquí? Es una explosión, una verdadera explosión, y es maravilloso verlo. Si consideras y piensas más profundamente en la razón por la que esto está pasando, es de nuevo que Dios es fiel y está trayendo de vuelta a su pueblo a Israel.
1: Totalmente cierto. Lo segundo que quiero mencionar es que Daniel capítulo 8 nos dice que hay un imperio antiguo. Daniel lo llama el Ael, es decir, el carnero, y dice que son Paras Umidai, que significa los medos y los persas, y que en el presente se refiere a Irán. Dice que Irán será una fuente de inestabilidad, que ellos buscarán destruir al pueblo judío como lo hicieron en los días de Amán, en el libro de Esther. Así que vemos que Irán se está levantando hoy tal como lo profetizó Daniel. Irán es una influencia en asuntos que producen inestabilidad en el mundo. Promueven el odio contra el pueblo judío y contra la nación de Israel. Así que esto es lo segundo que vemos. De hecho, ¿qué estamos viendo mientras grabamos este video? Los Estados Unidos y Europa intentan ensamblar un plan muy pobre, un tratado, un acuerdo con Irán, que ya fue desastroso, y yo creo que en esta ocasión será incluso peor. Lo que oímos en las noticias en Israel es que Israel tomará acciones independientes en contra de Irán y su programa nuclear, algo que creo que ya Israel ha iniciado y avanzado por medio de vías cibernéticas, y no por la vía militar, pero puede que se muevan hacia eso si a Irán se le permite hacer lo que muchos están pensando que hará, y eso es progresar hacia su objetivo de desarrollar armas nucleares. Irán está siendo una nación clave en estos días que vivimos. Es una señal de la profecía que nos deja claro que nos estamos acercando a los últimos días.
2: En la medida en la que nos acercamos, porque cada día nos acercamos a su regreso, y eso se confirma con cada día que transcurre, pero ¿cuáles son algunas de las señales a las que debemos prestar atención? Obviamente tienes que creer que el rapto ocurrirá con el fin de disponerte a transitar este camino. Así que eso lo damos por sentado. Creemos en eso. Creemos que el rapto ocurrirá con seguridad y esperamos su regreso. ¿Cuáles son algunas de las cosas? Yo sé que estos son justamente los puntos de los que estás hablando. El primero fue el regreso del pueblo judío a Israel. ¿Cuál será el segundo, de acuerdo con tu lista, Baruch?
1: El crecimiento del imperio iraní para convertirse en una fuente de inestabilidad. Y el tercer punto es el espíritu del anticristo. Y el espíritu del anticristo lo vemos mencionado por Juan en Primera de Juan. Lo vemos del mismo Juan en el libro de Apocalipsis. Y el espíritu del anticristo es un espíritu de blasfemia. Y eso constituye un ataque en contra de la verdad, de la palabra de Dios, del carácter de Dios, de los estándares de Dios y demás. Y vemos que hay un gran incremento en el pecado junto a la aceptación y la promoción de todo aquello que Dios ve como una abominación, todo lo que está en conflicto con su orden en cuanto a cómo Él ha creado este mundo, que debe haber un hombre y una mujer, y no que un hombre puede convertirse en mujer o una mujer convertirse en hombre. Esto es un ataque contra los planes de Dios y está arraigado en el espíritu del anticristo. Esto ha sido manifestado en el cambio del sistema de valores, en el cambio de perspectiva y lo que todos hemos escuchado ya. El hecho de llamar bueno a lo que es malo y malo a lo que es bueno. Es esta perspectiva del anticristo, del hombre de iniquidad, el hombre de maldad. Estas cosas están siendo aceptadas por más y más naciones. Esa es la tercera señal, el espíritu del anticristo.
2: Quiero lanzar algo y preguntarte antes de pasar a la cuarta señal. He escuchado gente decir que hay libros perdidos de la Biblia, y yo creo que esto es, en mi opinión, una manera en la que Satanás intenta corromper los libros que tenemos ahora mismo, los cuales tomamos por fe, y creemos que Dios los inspiró y guió a estos hombres a escribirlos para nosotros. Pero si tenemos estos libros perdidos por allí y la gente empieza a lanzártelos, todo se confabula tanto que es como lodo en el agua. Y así es más fácil para Satanás engañarnos diciendo que la Biblia es incorrecta. Así que, ¿cómo puedes confiar en cualquier segmento de ella? ¿Cómo le respondes a esto?
1: En primer lugar, y me resulta muy significativo y vital que hayas traído este punto a la mesa, porque no existen libros perdidos en la Biblia. Lo que tenemos está completo. Es evidencia de que Dios movió a hombres santos, los inspiró, con el fin de escribir su verdad. La tenemos toda. Resulta muy desafortunado que existe un instituto bíblico, y recuerdo que estando yo aquí en Israel, me pidieron escuchar un programa, y antes de que el programa empezara, hicieron una pequeña, muy pequeña entrevista a un individuo que dirigía un instituto bíblico. Y realmente me gustó lo que él dijo, pienso que fue algo muy bueno. Pero entonces, con el fin de que la gente se suscribiera a su boletín electrónico o algo así, ellos ofrecían regalar el libro.

0: palabra y no ser desviados hacia otros textos que no son inspirados por Dios. Aprecio que hayas mencionado esto. No existen libros perdidos. Debemos ser bíblicamente sanos y no llenar nuestras mentes con estas mentiras, con toda esta contaminación espiritual de estas falsas escrituras. Así es, yo he oído personas predicar o al menos comentar en sus conversaciones que quizás estos libros no sean parte de la Biblia, pero son libros grandiosos que nos dan otra perspectiva de lo que está pasando. Pero estoy totalmente en contra de esa idea. Ni siquiera me interesa darles un vistazo. Yo no quiero leer el libro de Enoch. Si tú has oído al respecto, ni siquiera lo busques. No hay nada útil allí. Puede que encuentres algo de verdad allí, pero en su mayor parte probablemente ni siquiera fue escrito por Enoch en primer lugar. No vamos a entrar en detalle, simplemente no lo leas. Mantengámonos firmes, como dice Baruch, en la verdad. Esto es lo que Dios nos dio, sus instrucciones aquí en la tierra y lo que tenemos que esperar con respecto al nuevo reino en el que vamos a vivir. Así que, Baruch, ¿cuál es el cuarto punto? ¿O tienes algo más que agregar? Solamente algo muy breve. Me hiciste pensar en algo. Porque, ¿sabes? Siempre podrás encontrar en un montón de escritos diferentes algunas cosas buenas, ciertas cosas basadas en la verdad de las Escrituras. Pero hay un viejo adagio que dice, solo una pizca de arsénico arruinará una comida perfecta. Debemos tener esa misma actitud cuando hablamos de la revelación bíblica. Si le añaden tan solo un poquito, puede que hayan muchas cosas buenas, pero esto es lo que Satanás hace. Él solo introduce una pizca de engaño, una pizca de mentira, una pizca de falsedad, y eso basta para meter su pie y terminar produciendo un gran desastre en la gente, en sus testimonios, en su conducta, en su teología. Así que solo una pizca de falsedad puede corromper una gran suma de verdad. El cuarto punto,
1: Baruch, ¿me permitirías decir algo sobre eso?
0: Seguro, seguro.
1: Me hiciste pensar en algo. Entonces, entre todos estos evangelios gnósticos y los demás que la gente quiere lanzar allí, un ejemplo bueno es el libro de María Magdalena. Si quisiéramos leer este libro y creer que nuestro Salvador Yeshua y María Magdalena tuvieron una relación y tuvieron hijos, ¿estás bromeando? Esto ataca por completo la divinidad de Jesús y es un buen ejemplo justamente de cómo Satanás busca corromper la Biblia. E insisto, solo les estoy dando un ejemplo, no tienen que ir a buscarlo. Ahora sí, Baruch, vamos con el cuarto punto.
0: El número cuatro es el incremento de la persecución de cristianos. Esto se volverá mucho peor en el futuro. Si leemos el famoso pasaje de Mateo 24, lo que el mundo cristiano llama el discurso de los olivos, porque él compartió este sermón desde el monte de los olivos, él advierte, iniciando creo en el versículo 9 y 10, que habrá persecución. Pero incluso antes de aquello, y esto es lo que estamos experimentando ahora, una persecución creciente de todos los que proclaman el nombre de Yeshua. El número de países que están en la lista, en los cuales si eres creyente en el Mesías Yeshua, Jesucristo, en los que serías perseguido, esa lista está creciendo. Y el grado de persecución, la intensidad de la persecución, también está creciendo. Este es otro punto que vemos, que la persecución de creyentes es real y está creciendo. Es una señal de que nos acercamos a los últimos días. Y finalmente, el último punto es el aumento de la inestabilidad. Yo creo firmemente que el coronavirus no es una plaga enviada por Dios ni tiene vínculo alguno con los últimos días. No creo eso. Pero los gobiernos están utilizando este virus y no quiero entrar en ciertos detalles, pero tienes cosas. En Israel hubo un pequeño brote en una escuela, con unos 45 estudiantes positivos. Creo que ninguno de ellos tuvo síntomas realmente graves, pero enviaron a 500 a cuarentenas en sus casas. Y empezaron a hablar de todas estas cosas que se deben hacer como consecuencia de aquello. Ideas que los gobiernos buscan capitalizar en su afán de poder y de dominar a la gente con esta excusa. Pero como sea el coronavirus, la manera como ha sido manejado, de manera tan incorrecta por el mundo entero, se convertirá en una creciente inestabilidad,
1: la deuda, la cantidad de deuda en la que se están metiendo los gobiernos.

0: gobiernos debido al coronavirus acarreará una seria implicación económica. Sabemos, por ejemplo, que donde estás tú, Ronnie, la inflación está creciendo. Y donde yo estoy en Israel, vemos que los precios de las cosas se incrementan significativamente. Cuando imprimes más dinero, su valor disminuye y la inflación es la consecuencia. Esto es lo que ocurre en el mundo, y la inestabilidad financiera influirá muchos aspectos diferentes en nuestras vidas, en las decisiones de los gobiernos y en asuntos sociales. Así que estas cinco cosas, el pueblo judío regresando a su tierra, el surgimiento de Irán como influencia mundial, el espíritu del anticristo, la persecución de cristianos y una mayor inestabilidad en todo el mundo, estas cinco cosas son señales muy claras que la Biblia nos enseña que caracterizarán esta transición de lo que ha sido hasta ahora hacia este periodo de tiempo conocido como los últimos días. Estoy de acuerdo, son observaciones geniales. La gente podría decir, oh, esto no está pasando, o aquello sí está pasando, pero el Espíritu Santo nos da el discernimiento. ¿Sabes? Ya podemos sentir que todo esto está ocurriendo. Y quiero preguntarte algo sobre algo físico que ocurrirá, y tiene que ver con la construcción del templo. ¿Es eso algo importante de cara al futuro? Lo es. Es una señal. Intenté escoger estos cinco puntos que están ocurriendo, y a pesar de la desinformación que surge frecuentemente de una organización llamada el Instituto del Templo, nada, y quiero que quede bien claro, nada está ocurriendo en este momento con respecto a la construcción del tercer templo. Si alguien te dice eso, están equivocados. Han sido engañados. Nada está ocurriendo ahora mismo con el fin de construir un tercer templo, pero sí habrá un tercer templo, y ese tercer templo deberá estar funcionando cuando se inicien esos últimos 7 años, conocidos como la semana 70 de Daniel. Pero nada está ocurriendo en ese sentido. Es importante, pero todavía no está ocurriendo. Ninguna obra está siendo realizada con ese propósito al momento de grabar el programa que estamos grabando hoy. Si tuviéramos que explicarle a alguien que esta señal, porque es debatible, quiero decir, estas otras 5 señales que has compartido son hechos reales, indudables, están ocurriendo en el presente y seguirán creciendo gradualmente. El pueblo regresando a Israel, la inestabilidad financiera, todo eso. Pero mirando al futuro, y sabes, no parece que esto ocurrirá mañana, pero cuando este templo empiece a construirse, ¿qué va a pasar? Alguien tendrá que tomar el control de eso y ganar el favor con Israel, con el pueblo judío. Y algo más tendrá que ocurrir, estoy provocándote. Quiero que nos digas muy rápidamente qué es lo que va a suceder. Bueno, sobre el próximo templo, la gente puede tener la mejor de las intenciones, pero el tercer templo, en última instancia, será usado para el beneficio del anticristo. Y él lo usará con el fin de ponerle fin a toda religión. Él iniciará, su imperio iniciará permitiendo cualquier tipo de religión que la gente quiera tener, sin problema alguno. Pluralismo religioso total. Pero eso acabará. Lo vemos en Apocalipsis 13. Eso llegará a su fin y él exigirá que todo el mundo le entregue su lealtad absoluta a él. De eso es de lo que la marca de la bestia se trata, de jurar lealtad a su imperio. Y cuando él llegue para cometer lo que conocemos como la abominación desoladora, cuando él entre al lugar santísimo, lo que en hebreo se llama Devir Habaet, él declarará ser Dios y ordenará que todos lo adoren. Y sabemos algo más. Israel lo rechazará. Por esta razón se iniciará el tiempo de la angustia de Jacob debido a su rechazo del anticristo. Pero esto es algo que ocurrirá a la mitad de esos 7 años. Lo que estamos enfocando hoy son elementos que nos indican que estamos avanzando hacia ese tiempo. Estas señales tempranas y de nuevo, cuando leemos las Escrituras, estas 5 cosas no son debatibles. La Escritura es clara en lo que va a pasar. Absolutamente pasarán. Yo me adelanté a la época justo antes del rapto, pero quiero que la gente conozca también otros aspectos y podemos hacer un video nuevo sobre este tema. pero vamos a estar aquí hasta ese tiempo de la marca de la bestia. No vamos a ser llevados de aquí como algunos predican. No será así. Vamos a ver toda la ira de Satanás derramarse sobre nosotros. La persecución de la que hablaste hasta el momento del rapto. Y el rapto no ocurrirá hasta que pase la abominación desoladora, como dijiste. No quería volcar toda la atención hacia ese evento, pero es un punto clave y debemos ver en dónde estamos ahora y prestar atención a las señales que Dios nos está dando. ¿Por qué? Porque si no nos morimos antes, ¿no nos perdamos el barco por no haber estado listos? Creo que la preparación es algo que, como lo has dicho varias veces, Baruch, la preparación. Hacemos esto para tener una mejor idea de lo que Dios quiere en nuestras vidas y también para el próximo reino que Él traerá para nosotros. Queremos ser capaces de servirle sin ningún tipo de falla. Queremos asegurarnos de que esto es lo que queremos, y claro que lo queremos, pero queremos hacerlo de manera perfecta. ¿Tienes algo más que añadir a esto, Baruch? Ya he concluido. Has concluido. Quiero que la gente sepa que Baruch ha realizado una enseñanza profunda sobre todo este punto. Hay 4 videos. Déjame revisar mis notas. Hay 4 videos geniales y van a la aplicación Mi Estudio Bíblico. Pueden descargarla en sus teléfonos o tablets y luego buscan en videos especiales. Allí verán unas enseñanzas increíbles, algunas sobre verdades de los últimos días, otras sobre el rapto y sobre los 144,000 sellados. Todo esto te ayudará a explicar lo que hemos hablado hoy y traerá mucha claridad a tu vida. Te prometo eso. Solo ora antes de ver los videos y escúchalos con tu corazón abierto. Que el Espíritu Santo te guíe. Yo creo que es la verdad porque lo es. Todo emana directamente de la Biblia. No hay opiniones ni debates. Es lo que dice la Escritura en griego y también en hebreo, porque el Antiguo Testamento está unido al Nuevo Testamento. Muchos lugares del Antiguo Testamento hablan sobre los últimos días también. De cualquier modo, esto es lo que Baruch enseña. No lo digo yo. Baruch, de nuevo. Gracias por tu tiempo. ¿Y quisieras agregar algo antes de terminar? Solo que la palabra de Dios es la verdad. Y nuestra esperanza es animar a la gente a involucrarse, leerla, orar. Como bien dijiste, que oren diligentemente para que Dios sea su maestro, por el Espíritu Santo, y no tengan la visión de Ronnie o la visión mía o la de alguien más, sino exactamente lo que la palabra enseña, y que el Espíritu Santo te revelará para que puedas serle fiel. Eso es lo que importa. Amén. Les amamos. Gracias por acompañarnos. Prepárense para un próximo video haciendo clic en me gusta en este video, suscribiéndose al canal y compartiéndolo con sus amigos. Recuerden orar por Israel, por Estados Unidos, por los cristianos del mundo entero para que sean protegidos y podamos congregarnos. Hasta la próxima vez. Nos despedimos aquí en su programa Perdidos en la Traducción.
1: 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Que el Señor te bendiga en Yeshua HaMashiach, Jesús el Mesías, mientras caminas con Él. Shalom desde Israel.
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0: Greetings, brothers and sisters.
1: Saludos hermanos y hermanas, shalom a todos los que nos ven alrededor del mundo. Estamos muy emocionados por la discusión de hoy. Primero y principal, por supuesto, una cálida bienvenida al Dr. Baruch Korman en Israel. Hola Baruch, ¿cómo estás? Shalom Christian, muy bien. ¿Cómo están tú y tu familia? Todos bien, gracias a Dios por eso. Solo como un preámbulo a la discusión antes de entrar en aguas profundas el día de hoy, una vez más quiero reconocer a todos los que han estado atentos a nuestras recientes discusiones. Hemos tenido una increíble respuesta y queremos agradecerles a todos y cada uno de ustedes, a los que nos ven en inglés, y especialmente estamos maravillados ante el increíble crecimiento en la pasión y la receptividad entre la audiencia en español. Por todo ello, estamos muy, pero muy agradecidos. Gracias sinceras a todos. Y de nuevo, por supuesto, si les gusta este video, hagan clic en me gusta, lo cual nos ayuda muchísimo con el algoritmo de YouTube. Y a propósito, algo bastante interesante antes de iniciar es que nuestro video anterior estuvo monitoreado por YouTube y hasta suspendido, creo, por instantes. Pero gracias a Dios estamos aquí de nuevo para compartir la verdad, y la verdad más importante de todas es la palabra de Dios. Baruch, hoy hablaremos sobre el espíritu del engaño en el mundo. Estaremos analizando muchas escrituras, por supuesto, que es lo más importante que podemos analizar. Y luego trataremos ciertos temas, que son temas que caen bajo el espíritu del engaño, bien sean falsas enseñanzas, falsos profetas y falsos cristos también, falsos maestros que engañan. Y también un engaño muy secular que está en franco crecimiento ahora mismo con este asunto de los ovnis. Muchas personas preguntan, ¿eso es bíblico? ¿No lo es? Hablaremos de ese tema brevemente también. Pero también muy importante el peligro de no atender las advertencias del Señor de acuerdo con su palabra y lo que puede ocurrir, especialmente en el marco del espíritu del engaño. Así que, Baruch, si estás listo, iniciaremos. Muy bien. Empezaré solo compartiendo algunas escrituras. Así que compartiré mi pantalla para ustedes. Muy bien. Leamos nuestra primera escritura de hoy en Mateo 24, versos 4 al 5. Algunas de estas escrituras ya la hemos leído en programas anteriores, pero en relación con el tema de hoy es muy importante releerlas una vez más. Y Jesús, respondiendo, les dijo, «Miren que nadie los engañe, porque muchos vendrán en mi nombre diciendo, yo soy el Cristo, y engañarán a muchos». Más adelante veremos un video que demuestra cómo esto está aumentando significativamente en el mundo. Pero, como siempre, Baruch, te doy la palabra para tus comentarios y enseñanza. Bien, en primer lugar, conocemos otra escritura que dice que en los últimos días habrán muchos falsos cristos. Eso es cierto. Pero este verso dice originalmente algo quizás un poquito diferente. Dice que habrán muchos que son engañadores y ellos dirán que Él, que Jesucristo, que Yeshua, es ciertamente el Mesías. Pero a pesar de esto, ellos serán engañadores. Entonces, las falsas enseñanzas, el error en la doctrina, el engaño del que hablamos durante el programa de hoy, todo esto vendrá desde dentro del cuerpo de creyentes. Por supuesto, ellos no son verdaderos creyentes. Una de las escrituras más significativas con respecto a los últimos días se halla en Primera de Juan, donde dice, «Y ellos salieron de nosotros», es decir, que hubo una deserción. Y también dice que ellos nunca fueron parte de nosotros, nunca fueron de los nuestros. Debemos entender que habrá un segmento que estará dentro de la iglesia, pero que serán falsos, y este grupo será realmente la zona cero desde la cual el engaño surgirá. Bien, gracias. Veamos la siguiente escritura de hoy, que también está en Mateo. Entonces, si alguno les dice, mira, aquí está el Cristo, o allá, no le crean, porque falsos cristos y falsos profetas surgirán y harán grandes señales y maravillas para engañar, si fuese posible, incluso a los elegidos. Vean que se los he dicho de antemano. Antes de darte la palabra, Baruch, creo que es un hecho interesante. Algo que hemos investigado es personas que efectivamente afirman ser Cristo. Esto ha venido incrementándose significativamente en los últimos 100 años, en los que se han documentado no menos de 137 personas documentadas, repito, que se autoproclaman como Mesías o Jesús. ¿Qué nos dices, Baruch? Es muy triste que hayan personas tan engañadoras, tan falsas, como quieras llamarles. Obviamente vivimos en un tiempo en el que vemos el inicio de lo que la Escritura habla aquí. No sabemos cuánto tomará que lleguemos a la plenitud de esos dolores de parto de los que el Mesías habló en este mismo capítulo 24. Pero habrá un incremento de esto. Quizás está iniciando ahora, y noten esto de los falsos profetas, ha habido un énfasis, y lo hemos hablado, un énfasis en el movimiento profético de la actualidad. Y hemos visto que estos supuestos profetas están bien alejados de la definición bíblica de lo que es un verdadero profeta. Pero con todo, son aceptados y apoyados por muchos. Y por lo tanto, lo que vemos hoy es exactamente de lo que habló el Mesías. Es una abreboca y todo esto se pondrá peor. Noten cómo termina esta escritura. Vean que se los he dicho de antemano. Debemos conocer estas cosas, y esa es una de las razones por las que hacemos estos videos, para recordarle a las personas lo que dice la Escritura, de modo que cuando las palabras del Mesías, que siempre son precisas y perfectas, cuando sus palabras empiecen a manifestarse, cuando lo que advirtió empiece a suceder, no seamos sorprendidos, impactados o conmocionados, sino que estas cosas sean usadas como un elemento de ánimo, puesto que lo que dijo se está cumpliendo, y seamos así personas que están listas para responder en fe a la luz de estas cosas. Amén. Gracias. La siguiente escritura que veremos está también en Mateo, una escritura muy importante especialmente para estos días. No todo el que me dice Señor, Señor, entrará en el reino de los cielos, sino el que hace la voluntad de mi Padre en el cielo. Creo que ya te has referido un poco, Baruch, al hecho de que el Mesías nos advirtió ya sobre esto. Y es muy claro que habrán personas que falsamente pretenderán representarlo a él. Bien sea, y es triste decirlo, pastores, profetas, evangelistas o autoproclamados líderes cristianos, pero que son realmente lobos disfrazados de ovejas, ¿no es así? Desafortunadamente eso es correcto, lo que dice este verso. Y una de las grandes ventajas que tiene repasar los mismos versículos es que podemos verlos desde distintos puntos de vista. No quiero decir que estas perspectivas estén en conflicto, sino que nos dan un entendimiento más completo de lo que se nos comunica. Lo que dice este verso es que en la actualidad, escucho y veo a mucha gente diciendo, ¿sabes? Solo acepta al Señor, acepta a Yeshua en tu vida, y si lo haces, Dios vendrá a resolver tus problemas, concederá los deseos de tu corazón, Él cumplirá tu destino, y todo eso. Y el problema, primero, es que eso es falso, y en segundo lugar, no es el Evangelio bíblico, que siempre conduce al arrepentimiento, siempre conduce a una rendición total. Anoche estaba enseñando aquí en Israel, y nos topamos con una escritura en Primera de Juan, capítulo 5, que dice que todo lo que pidas en mi nombre, y esto es importante, de acuerdo con mi voluntad. Muchas veces la gente se salta esa parte y comunican únicamente una visión parcial y sesgada de las palabras del Mesías. Entonces, solo porque alguien diga Señor, Señor, eso no significa que estará en el reino de Dios. Deben arrepentirse, deben entender qué significa el pecado, darle la espalda al pecado, o al menos tener el deseo de darle la espalda al pecado y entregarse a la voluntad de Dios. Es claro que no podrán hacerlo si no son salvos primero por la gracia de Dios. Pero todas estas cosas son fundamentales. Cuando predicamos un evangelio insuficiente, inadecuado e impreciso, lo que ocurrirá es exactamente lo que advirtió el Mesías. La gente recibirá un falso evangelio, ignorarán que sufrirán por su fe, ignorarán que una persecución les espera, no comprenderán lo que significa tomar la cruz y seguirle, y dice que cuando venga la persecución, ellos se descarriarán porque nunca fueron salvos, y su argumento será, yo no me hice cristiano para esto, yo no creí para terminar así, y esto no es lo que quiero. Por tanto, tenemos una escritura como esta. Y cuando dice, sino aquel que hace la voluntad de mi Padre en el cielo, esa voluntad inicialmente es creer en aquel que Él envió, Yeshua HaMashiach, Jesucristo. Creer en Él. Y una gran parte de esto es entender su identidad. Muchas personas hoy en día que bajan por las escaleras y hacen una supuesta confesión de fe, realmente no están creyendo en el Mesías de la Biblia. Les han enseñado una perspectiva equivocada. Les han desviado para que crean en doctrinas incorrectas en torno a él y no han recibido al Mesías verdadero. Uno debe reconocer la identidad real del Mesías para poder recibirlo. Amén, gracias. Muy bien dicho. La siguiente escritura que analizaremos, y sé que hemos pasado un buen tiempo solo en Mateo, pero verdaderamente son pasajes muy poderosos y escrituras totalmente relevantes para estos días. Mateo 7, 15, 16 dice, «Cuídense de los falsos profetas, que vienen disfrazados de ovejas, pero interiormente son lobos voraces. Por sus frutos los conocerán». Antes de darte la palabra, Baruch, para tus comentarios, me entristeció ver que, a pesar de tanta evidencia en contra de tantos falsos maestros, y yo no las llamaría iglesias, sino las llamaría sectas como Betel, todavía me llegan correos de algunas personas diciendo que ellos son fantásticos, que son geniales. Hermanos y hermanas, simplemente les digo, tengan mucho, pero mucho cuidado. La naturaleza del engaño se basa en usar algunas escrituras para atraer a las personas hacia ellos, pero luego algunas de las cosas que ellos dirán y harán no son más que blasfemias. Creo que podríamos hacer un video de 3 horas hablando solo de Betel, pero te doy la palabra a ti, Baruch, para oír tus comentarios sobre este versículo. Sí, y empezando justo con lo que estás diciendo, hay tantos problemas teológicos. Y lo que resulta muy decepcionante es que parece que hay un creciente segmento dentro de, y usaré esta palabra muy genéricamente, dentro de la iglesia que no tiene la habilidad o la capacidad de discernir las doctrinas incorrectas, las falsas enseñanzas y teologías. Y algunos de estos líderes han sido engañados, pero otros, por el contrario, son realmente lo que la Escritura dice. Interiormente son lobos voraces, no tienen el menor deseo que persiga cumplir la voluntad de Dios. Todo lo que hacen gira en torno a sí mismos. Escuché, y no sé si es uno de los videos que veremos, pero hay una mujer enseñando, lo cual de por sí ya es problemático. Y con frecuencia este movimiento presenta un alto grado de mujeres pastoras, profetas o maestras. Permitir a las mujeres tomar una plataforma para enseñar en una iglesia local a los hombres es incorrecto. Pero esta mujer estaba diciendo, y ella estaba relacionada con el movimiento Betel en Australia, ella decía, sabes, ora para que Dios te dé una palabra, y si no lo hace, simplemente inventa una. Y ella decía que, no todas las veces lo harás bien, pero no hay problema. Es decir, ves cosas como esta y la gente sentada allí escuchando sin la suficiente madurez espiritual para pararse y salir corriendo de allí. Levántate, huye, son peligrosos, es lo que dice aquí, son lobos voraces. Y algo más en este sentido, hoy en día, con los eventos actuales, hay un fuerte enfoque sobre Afganistán y todo lo que está pasando allí, la crisis del país, buscando evacuar gente y el resurgimiento del control de Afganistán por parte del movimiento talibán. Y hay un individuo, su nombre es Joel Richardson, él promueve la falsa doctrina de que el anticristo surgirá del Islam. Nada en la Biblia apoya esa idea, pero él decía que él recibió una profecía. Y si ves el video, alguien me lo envió a mí. Y es una buena ilustración de por qué esto es tan peligroso. Él tiene a Afganistán en la profecía, pero él no habla de profecía bíblica, sino que habla de una profecía que él oyó de alguien. Y esto es lo que él dijo. Tengo que hacerles una advertencia, porque la persona que compartió esta profecía está muerta. Obviamente la dio cuando estaba vivo, pero dice que esta profecía llegó en una época de su vida en la que él estaba bebiendo agresivamente, estaba en una relación homosexual, no estaba viviendo para el reino de Dios. Y con todo esto, que él dice, no puedo creer que alguien hubiese querido recibir una profecía de un borracho homosexual y presentarla al público para prestarle atención. Este es el problema de hoy en día. Hay cero sensibilidad y una enorme distancia de la pureza, santidad y la justicia de vida. Estas cosas son preciosas y lo que deberíamos hacer es esforzarnos y orar para que Dios nos ministre a nosotros y no tomar palabras de alguien que está viviendo en la abominación de la homosexualidad. Es simplemente algo increíble y esto va de la mano con el núcleo de nuestra discusión. Claramente, hay un espíritu de ilusión y engaño que está plagando una gran porción, en un sentido amplio, de lo que llamaríamos la iglesia de hoy en día.
0: Sí, y creo que hay dos puntos que tocaste que me gustaría reiterar nuevamente, y con los que acuerdo contigo de todo corazón. Sé que algunas personas se sentirán ofendidas, son un poco controversiales, pero número uno, veremos ese video de la mujer de la iglesia Betel. Pero que las mujeres sean pastoras o enseñen, estoy totalmente de acuerdo contigo, Baruch, es algo que no se enseña ni se le presta atención, pero estoy totalmente de acuerdo contigo. Y también, como dijiste, la gente verá este video en el que, tal como dices, ella anima a la gente a que si no recibe un mensaje de Dios, invente algo. Incluso llega a decirle que el hecho de que anunciemos cosas incorrectas no nos hace falsos profetas, pero lo siento, sí nos hace falsos profetas bíblicamente, es así. Otra conocida figura que veremos es a Stephen Furtick, quien es un individuo peligroso, que no hace mucho se identificó a sí mismo como Dios Todopoderoso. Cuando él se levanta y predica diciendo que, ¿sabes? Si alguien es adicto a la pornografía, puede igual adorar y orar a Dios mientras está viendo pornografía. Y la gente se levanta y aplaude a este tipo. Eso realmente es algo triste de ver. El nivel al que la supuesta iglesia ha llegado, aceptando cualquier patraña, cualquier basura que esta gente está dispuesta a lanzarnos. Pero bien, avancemos con la siguiente escritura. Segunda a Timoteo, que es muy relevante también. Segunda a Timoteo 4, versos 3 y 4. Porque vendrá un tiempo cuando no soportarán la sana doctrina, sino que conforme a sus propios deseos, teniendo comezón de oídos, acumularán para sí maestros y apartarán sus oídos de la verdad y se volverán hacia las fábulas. De nuevo, antes de darte la palabra, Baruch, sigo viendo un incremento en muchos de estos falsos maestros que inventan fábulas. Kat Kerr es una de ellas, que en infinidad de ocasiones ha dado profecías equivocadas sobre el presidente Trump y las elecciones. Pero ella dice que constantemente va al cielo y ve a Walt Disney y a Michael Jackson, y la gente sigue cada vez más a este tipo de profetas. ¿Por qué la gente deja de leer las escrituras, Baruch? Y puedes responder esto y hacer comentarios sobre este pasaje también. Fundamentalmente vemos cuál es el problema. Conforme a sus propios deseos. Cuando nuestro interés son nuestros propios deseos, cuando eso es lo que perseguimos, cuando ese es nuestro objetivo, lo que nosotros deseamos, enviamos una invitación al enemigo para traer influencia demoníaca, falsedad y engaño a nosotros. Y este es el común denominador. ¿Sabes? No quisiera seguir nombrando personas, pero, por ejemplo, Betel y otros movimientos como la Reforma Nueva Apostólica, si ves el tema constante de sus enseñanzas es, tú puedes obtener de Dios lo que tú quieras. Y esto es simplemente dejarse arrastrar por sus propios deseos, lo cual causa, noten lo que dice la Escritura, ellos acumularán para sí maestros. Ellos elegirán los maestros que le dirán lo que ellos quieren oír, lo que está de acuerdo con sus deseos. Y al final, menciona fábulas. Bien, hay un individuo en el área de Georgia, en los Estados Unidos, que compartió un mensaje, y la escritura que usó fue la de la batalla de Jericó, un gran texto en la Biblia, pero él hablaba sobre ser atrevidos en las oraciones. Bien, no hay nada realmente atado a la oración en ese pasaje, y él lo leyó porque realmente fue un evento poderoso, pero de ahí pasó a compartir algo que es parte del folclore judío, una fábula sobre una persona que oró por lluvia y llovió. Y todo esto es simplemente una fábula, Es de lo que Pablo nos advierte que nos alejemos. Y él enseña en una iglesia que supuestamente es del Nuevo Testamento. Pero él enseña allí esta fábula judía, este mito, y toda la gente se emocionó. Y él seguía diciendo que este hombre oró y pidió audazmente cosas a Dios. Y así es como deberíamos nosotros orar. Audazmente ante Dios, dice él, porque eso es lo que Dios desea hacer. Y todo el mundo aplaudía y el público estaba tremendamente emocionado. Pero esta enseñanza no se basa en la Biblia, sino que, como dice aquí, se volverán hacia las fábulas. Y por esto es tan importante que al estudiar la palabra de Dios, encaremos el pasaje y analicemos todo el pasaje para ver cuál es la revelación de Dios y no lo que podemos hallar de cualquier otra fuente que nos emociona porque habla de darnos lo que nosotros queremos. ¿Acaso no entendemos que la voluntad de Dios es la que es buena y no nuestros propios deseos? Debemos tomar nuestros deseos a ese viejo hombre y clavarlo a la cruz. Hay una relación muy estrecha entre mis deseos y el viejo hombre que se supone que esté muerto. Dios tiene algo mejor para nosotros. Busquemos su voluntad, comprometámonos con su voluntad y haciendo así soportaremos la sana doctrina y no nos alejaremos de ella.
1: Amén, amén. Y quiero tocar otro punto rápidamente también, Baruch, porque al tiempo que agradecemos a tantas personas por apoyar estos videos, hay un pequeño grupo de personas que nos ha escrito diciendo que estamos juzgando a personas, que Dios es amor y que no debemos juzgar. Sabemos que Dios es amor, pero es nuestra responsabilidad exponer estas falsas doctrinas porque están dañando al cuerpo de Cristo. Así que sería irresponsable de nuestra parte si no los exponemos porque eso es exactamente lo que quiere el enemigo. Él quiere alejar a la gente de la belleza de las Escrituras y, ¿sabes?, de la verdadera manera como los creyentes deberían adorar al Señor. Entonces, solo quiero resaltar que, sí, estamos de acuerdo con que Dios es un Dios de amor, pero Dios también es un Dios justo y Él no tolerará el pecado, ninguna clase de pecado. No hablamos nada más de homosexualidad, aborto, esas cosas que normalmente se señalan como pecado, sino de toda clase de pecado. Así que, hermanos y hermanas, es muy importante que expongamos estas cosas para que todos puedan caminar en la dirección correcta. Lo siguiente que quisiera que analicemos básicamente es ¿cuáles son los peligros asociados con estas advertencias? ¿Qué si escogemos no atender a estas advertencias? Entonces veamos unas escrituras, Baruch, empezando con 2 a los Tesalonicenses, capítulo 2, versos del 10 al 12. Y con todo engaño de iniquidad, entre los que se pierden, porque no recibieron el amor de la verdad para ser salvos. Por esta razón, Dios les enviará un fuerte engaño para que crean en la mentira, a fin de que todos sean condenados, los que no creyeron en la verdad, sino que se complacieron en la iniquidad. Antes de darte la palabra, Baruch, es interesante aquí, y lo que más me llama la atención, es que debido a que no amaron la verdad, y por esta razón, Dios, no el enemigo, sino Dios, les enviará un fuerte engaño. Te doy la palabra, Baruch. Muchas personas tienen problemas con este verso y dicen, ¿cómo es posible que un Dios santo y justo pueda enviar este engaño? Bien, tenemos que entender que está hablando de una ley espiritual que se ha establecido y de la cual Él es responsable. Esto se remonta a lo que mencioné hace minutos, cuando uno rechaza la verdad. No hablo de alguien que no esté consciente de algo. El contexto es que la persona está confrontada con la verdad y la rechaza. Y hacer esto realmente se asemeja a la situación del faraón en el libro de Éxodo. Dios hizo milagros frente a él. Dios respondió manifestando su poder y su soberanía ante el faraón. Él lo sabía, lo confesó. Él dijo, Dios es justo y yo injusto. Pero aún así se rebeló. Y cuando nos rebelamos, estamos invitando, es una ley espiritual. Cuando rechazamos la verdad, vamos a recibir lo que es llamado aquí un engaño. Quiero señalar algo, estoy sosteniendo en mi mano el Nuevo Testamento griego, y lo interesante es que la palabra que es traducida aquí en este pasaje de la Escritura, donde dice,
0: que Él enviará un fuerte engaño. Bien, la palabra fuerte no está aquí. La palabra en realidad es una frase. Simplemente dice que Dios enviará por esta razón y dice que es la obra del engaño. Es importante porque este mismo término, la obra del engaño, también se encuentra en el verso 9, donde dice la obra de Satanás. Y también se encuentra en el verso 7, donde dice la iniquidad, la obra de la iniquidad. Así que vemos lo que Dios está haciendo aquí. Y el problema es que con mucha frecuencia las Biblias traducen la misma palabra griega de maneras diferentes, lo que nos hace perder la correlación. Pero lo que está diciendo aquí es esto, que viene un tiempo en el que veremos la obra de la iniquidad, y es esta palabra en el verso 7, la obra de iniquidad por el inicuo, el anticristo. Y dice que esa obra está de acuerdo con la obra de Satanás. Y esa obra producirá este engaño. Dios ha puesto el principio en acción y resultará en el engaño. Esto es lo que está ocurriendo hoy. Debido a que ellos están en contra de las leyes de Dios, esto invita la obra de Satanás a sus vidas. Y el resultado de esta obra en sus vidas es que serán engañados. Esto es lo que Él es, mentiroso y padre de toda mentira. Él siempre está engañando a la gente. Lo puedes ver desde Génesis 3. Esto es lo que dice el verso y noten el final. Es debido a que rechazaron, a que no creyeron en la verdad, que la rechazaron. ¿Y cuál era su objetivo? El placer en la injusticia. Este concepto de injusticia va de la mano con iniquidad. Esto es lo que ellos buscan. Cuando yo busco lo que va en contra de la ley, lo que es injusto, estaré invitando a este engaño, a esta fuerte mentira, a esta obra del error, a que entre a mi vida.
1: Entonces la pregunta para ti, Baruch, es, ¿está ese espíritu de engaño vivo en el mundo hoy?
0: Lo está, y creo que la Escritura nos está diciendo, debido al contexto de 2 Tesalonicenses 2, que esto será algo cada vez más abundante. No quiero hablar por ti, Cristian, pero desde mi punto de vista, creo que es fácil notar cuando ves los medios y observas lo que los gobiernos dicen y hacen, que hay un fuerte engaño en este mundo. ¿Se pondrá peor? Así será. ¿Por qué? Porque el mundo se está desviando rápidamente de los estándares de Dios. Y algunos dirán, pero el mundo nunca ha practicado los estándares de Dios. Yo he visto en mi vida, yo tengo 57 años, pero en los últimos 10 años he visto un fuerte alejamiento de lo que consideramos normal, apropiado o adecuado. Vemos, por ejemplo, en la televisión aquí en Israel. Ellos ya muestran casi cualquier cosa en la televisión normal. Toda clase de contenidos que no son adecuados para ser vistos por nadie. Pero los transmiten, aunque no los transmitían 20 años atrás. Ha habido un cambio. Si paseas por las calles, aquí en Israel colocan canciones en los centros comerciales. Y dado que el hebreo es nuestro idioma, muchas veces colocan canciones en inglés, canciones de rap, que contienen un lenguaje horrible, describen cosas horribles y simplemente las dejan sonar. Y vemos con mucha frecuencia no solo una permisibilidad ante estas cosas, sino un apoyo abierto a cosas que son una abominación, que están mal, que son inmorales y antiéticas. Todo esto es promovido hoy en día. Esta es una señal de que estamos moviéndonos rápidamente hacia los últimos días.
1: Amén. Ciertamente vemos un deterioro muy acelerado en cuanto a valores y morales, con toda seguridad. Pero puedo resumir, Baruch, y corrígeme si me equivoco. Simplemente Dios envía un fuerte engaño a aquellos que eligen no creer en el Evangelio de Yeshua, de Cristo, y a todos los que se deleitan en burlarse y rechazarlo, Él condenará.
0: Absolutamente, absolutamente.
1: Ok. Romanos 1:18. Porque la ira de Dios es revelada desde el cielo contra toda iniquidad e injusticia de los hombres que suprimen la verdad en la injusticia. Te doy la palabra, Baruch.
0: La palabra clave aquí es suprimen. Estas personas no están simplemente viviendo en tinieblas, sino que están comprometidas con las tinieblas, y esa es la gran diferencia. Hay muchas personas por quienes oramos, y nuestro trabajo es alcanzarles con el Evangelio para que conozcan la verdad, ya que quizás no la conocen. Están en tinieblas, simplemente inconscientes de la existencia de Dios, de su palabra y de sus expectativas. Pero de ellos no es de quienes este versículo habla. Estas personas sí entienden la verdad, pero están en contra de la verdad. Suprimen la verdad. ¿De qué manera? Quieren que la gente viva en pecado. Y este versículo para mí es clave porque hemos visto en la actualidad múltiples gobiernos, no solo en Australia donde tú vives, en Israel donde yo vivo, en Europa, en Estados Unidos o en Sudamérica. En todas partes se percibe una fuerte promoción e incremento en la difusión de todo aquello considerado pecado. Leí un artículo que una persona me envió, no recuerdo de dónde, pero hablaba sobre cómo el cristianismo es considerado una fuerza opresiva en el mundo actual. Interesante, no habla del Islam. ¿De dónde surge gran parte del terrorismo mundial? Del Islam. Pero no vemos realmente muchos cristianos produciendo terror sobre la gente. Pero el cristianismo es, según ellos, la fuerza opresiva de la actualidad. Y esto no es más que un intento descarado por suprimir la verdad para que la gente piense que si tú eres un creyente nacido de nuevo, si eres alguien que dice que este libro es la verdad absoluta, que es la perfecta revelación de Dios, sin error alguno, las personas como tú serán más y más consideradas problemáticas, opresivas y cosas por el estilo. Este es el mundo en el que vivimos. Dios dice que Él hizo al hombre varón y hembra, hablando del ser humano, pero hoy en día hay personas que están testificando ante el Congreso de Estados Unidos que no pueden responder si existen dos géneros, masculino y femenino. No dirán eso porque el tema se ha vuelto muy controversial hoy en día. Esta es una gran diferencia en cuanto a lo que era el mundo hace apenas algunos años atrás. Absolutamente. O sea, es una etapa muy crítica en la que la humanidad se encuentra. Cuando una persona conoce la verdad pero se niega a obedecerla, se convierte en objeto de cualquier mentira o engaño y de cualquier falsedad que la gente pueda inventar. Así que es un lugar muy peligroso para estar. Romanos 1:28. Y como a ellos no les pareció mantener a Dios en su conciencia, Dios los entregó a una mente depravada para hacer cosas que no le convienen. Te doy la palabra, Baruch. Esto se vincula directamente con lo que hemos venido hablando. Ellos no quieren mantener el conocimiento de Dios. Cuando vemos, por ejemplo, Romanos capítulo 1, pero un poco antes, en el verso 19, dice, porque lo que de Dios se conoce les es manifiesto. ¿Por qué? Porque Dios se lo manifestó. Entonces, a través del matzpun, una palabra hebrea que significa la conciencia, Dios colocó dentro de toda persona la conciencia de que Dios existe. Y este verso en pantalla dice que ellos no quisieron. Tu Biblia dice que a ellos no les pareció. Pero es que no quisieron mantener a Dios en sus conciencias. Ellos rechazaron eso, y ese rechazo de lo que Dios confirma, porque ellos saben que Dios existe, ellos conocen estas cosas, pero las rechazan. No quieren continuar en la verdad, no quieren someterse a ella. Y cuando deciden eso, tienen libre albedrío, así que cuando ejercitan ese libre albedrío en contra de lo que Dios les ha convencido y revelado, entonces el resultado es que serán entregados a una mente perversa, impía, una que está arraigada en las cosas de este mundo. Y la motivación de aquello es que desean hacer todo lo que no es bueno, lo que no es adecuado. Ellos no quieren declarar que existe un Dios y que por tanto deben someterse a Él como creador. Él me creó y me debo sujetar a Él. nada de eso. Ellos quieren decidirlo todo y aman todo lo que no es adecuado a la luz de los estándares de Dios.
1: Amén. Gracias.
0: Este es un increíblemente poderoso pasaje en Isaías 66, versos 3 y 4. Tal como han escogido sus propios caminos y sus almas se deleitan en sus abominaciones, así yo escogeré para ellos engaños y traeré sus temores sobre ellos, porque llamé y nadie respondió, hablé y no escucharon, sino que hicieron lo malo ante mis ojos y escogieron aquello que no me agrada. Te doy la palabra, Baruch.
1: Pues vaya que es una directa y clara sinopsis de lo que venimos hablando. Es demasiado claro, un resumen perfecto de lo que hemos deseado compartir. Y déjame retomar algo que dijiste minutos atrás sobre las personas que dicen que nosotros andamos juzgando a la gente. El problema es que muchas veces la gente no sabe lo que significa la palabra juicio en la Biblia. Juicio tiene su raíz en condenación, pero nosotros no queremos ver a estos falsos maestros condenados. Esperamos que ellos se arrepientan, abracen la verdad y caminen en fidelidad. Ese es nuestro deseo. Yo no tengo malas intenciones en su contra. Lo que tengo son preocupación por ellos y por cómo están infectando a otros si compartimos esta preocupación. Así que no queremos que sean condenados, por el contrario, queremos que sean convencidos. Hay una gran diferencia. Tenemos que examinar la expresión bíblica, porque están catacrino y crino. Una es juzgar, y traducimos este término del griego kata, abajo, y crino, juzgar, como condenar. Pero también está la palabra crino, que tiene solamente un grado de evaluación. Y este es el problema. La gente me dice, oh, no juzgues a otros cristianos, no lo hagas, Baruch. Eso no es apropiado, eso no es de Dios, eso no es andar en amor. Pero somos llamados a evaluar. Lo diré de una forma más espiritual. La Biblia dice, prueben los espíritus, y probar los espíritus tiene que ver con ejercer el discernimiento. Entonces vemos lo que una persona dice y notamos que no es correcto, por lo que necesitamos evaluar lo que están diciendo. Y está bien que otros evalúen también lo que nosotros decimos. Yo aprecio eso. Y pueden haber cosas en las que bíblicamente estemos incorrectos. Todos somos limitados en nuestro entendimiento y decimos cosas que quizás podamos decir mejor, o incluso podemos en algún momento leer la Biblia y no comprenderla bien. Yo me siento agradecido por personas que me hacen ver estas cosas. Tengo una muy especial, es mi esposa. Estoy agradecido por ella. No siento que ella me juzga. Ella me bendice al corregirme en amor. Así que no le deseamos el mal a estas personas. No queremos que sean condenados. Nuestra intención es que la gente no sea alejada del camino correcto en el que Dios quiere que estén. Por estas herejías, pues esto es lo que son. No son simples errores, son herejías. Elegimos personas que están difundiendo enseñanzas que van mucho más allá de simplemente cometí un error con esta interpretación. Amén. Gracias.
0: Una de las cosas que queremos tocar muy brevemente es el incremento en los debates en torno a los ovnis y el engaño que eso involucra. Algunas personas creyentes me han escrito preguntándome cuál es mi posición sobre los ovnis, si existen o no existen. Mi opinión personal no importa, pero la compartiré contigo de cualquier modo muy rápidamente. Yo creo que probablemente el 99% de las cosas que vemos son falsas, y la gente solo debe usar su sentido común porque siempre se trata de una cámara que se agita muchísimo mientras graba, o con muy poca luz, o muy alejada del objetivo. Sí, he notado que incluso gobiernos han reportado avistamiento de ovnis. Les mostraré un par de diapositivas que contienen unos artículos noticiosos al respecto. Uno de ellos dice, avistamiento de ovnis aumenta dramáticamente durante la pandemia del coronavirus. Dice que incluso se han duplicado Nueva York en el año 2020. El otro artículo dice, repunte en avistamiento de ovnis en todo el país. Tenemos otro artículo que dice, pilotos de Estados Unidos reportan ovnis y el Pentágono admite los avistamientos. Entonces, estos hechos han sido ciertamente documentados, pero los avistamientos que no son falsos, en mi opinión personal, creo que son meramente obras demoníacas. ¿Qué piensas tú, Baruch? Honestamente y francamente, yo no creo en los ovnis. Simplemente no creo. Algo que puede ser interesante, ¿sabes? Si eres de Estados Unidos, existe lo que llaman el cuadrante 51, creo.
1: El área 51.
0: Eso, el área 51. Y lo que se sabe ahora es que el gobierno estuvo detrás de filtrar esos rumores, y hablo del propio gobierno de los Estados Unidos filtrando tales falsedades. ¿Para qué? Para que la gente se enfoque en la posible existencia de los ovnis y los extraterrestres, con el fin de ocultar y disimular muchos de estos experimentos aéreos que estaban haciendo con sus aeronaves. Todo esto para desviar la atención de lo que realmente estaban haciendo. Veo esto y veo un incremento en toda esta discusión con el fin de ocultar lo que el gobierno está haciendo. Tenemos mucho más por qué preocuparnos, cuyo origen está en gobiernos inicuos, que de supuestos asuntos del espacio exterior. Yo personalmente no creo en los ovnis en lo absoluto.
1: Ok, bien. El video que veremos dura unos 10 minutos. Siempre me gusta advertir que se requiere discreción. Aquí veremos un grupo de falsos maestros diciendo blasfemias, quienes no conocen realmente la escritura, o la tuercen, la pervierten. Mucho de su enfoque está en la

0: Eddie Jakes, muy popular en los Estados Unidos, pero que es un hombre muy, pero muy peligroso, y que también tuerce un montón de escrituras para beneficiarse a sí mismo. Forma parte del movimiento de la prosperidad. Y lo verás aquí. Les quiero adelantar un poco porque lo verán alardeando sobre un negocio que hizo al comprar una casa en un terreno que luego se supo que tenía minerales y cosas ahí debajo. La manera como él se jacta y baila sobre el escenario. Siempre me gusta preguntarle a los creyentes si creen que Jesús estaría feliz con lo que está viendo. En fin, voy a reproducir este video y regresaremos para comentar lo que vimos. El engaño está en todas partes. En este video, usted escuchará a Furtick Todopoderoso.
1: ¡Yo soy el Dios Todopoderoso!
0: Decir que está bien que un adicto al porno ore a Dios mientras está participando en el acto de la pornografía.
1: ¡Te voy a sorprender! Un adicto al porno puede orar mientras está mirando pornografía.
0: El 25 de julio de 2019, Todd White habló en el ministerio de Kenneth Copeland y alabó a Copeland y a Jesse Duplantis como hombres de Dios. Copeland y Duplantis son quizás los más notorios y fraudulentos predicadores de la prosperidad en el mundo occidental.
1: ¡Ellos son hombres de Dios! Kenneth, el hermano Copeland, es una de las personas más odiadas en el planeta. Él es una de las personas más amables.
2: Y jamás digas que lo hice.
1: Más generosas.
3: ¡Dinero! ¡Para mí! ¡Sí!
1: Y una de las personas más maravillosas que he conocido en mi vida. Y hay mucha gente enojada ahí afuera. Están sumergidos en la ira. ¿Jesse? ¿Duplantis?
4: ¿Para qué necesito un jet privado de 54 millones de dólares?
5: No estamos dando ningún tipo de entrevistas ahora. Estoy firmando libros.
4: Solo quiero saber para qué lo necesita. Quíteme las manos de encima.
5: Yo fui atraído a ese lote de terreno. Si la gente que vendía esa casa hubiese sabido 60 días atrás que había gas debajo de esa tierra, jamás hubiesen vendido la casa, dándome así los derechos sobre esos minerales. Pero ahora yo soy el dueño de la casa y de los derechos sobre todo lo que está debajo de ella. Y yo dije, oh sí, es mío,
1: Te estoy diciendo que Dios abrirá las ventanas de los cielos y te inundará con bendiciones. No tendrás espacio suficiente para todo lo que recibirás. Dile a tu vecino, sin sudar.
0: Cindy Jacobs, autoproclamada apóstol, intenta establecer cuán ungida es con falsas señales y milagros.
4: Saben, este ha sido un fin de semana inusual para mí. Ayer empecé a recibir todo ese polvo de oro. Intentaba librarme de él sacudiendo mi rostro una y otra vez. Ahora mismo mi cara está muy sensible porque no paraba de sacudírmela. Pero esto seguía cayendo sobre mí. Antes de subir esa plataforma, vi a dos ángeles de pie aquí. Sí, tómalo. ¿Recuerdas? Es un hermoso día. ¡Míranos! Mira aquí, mira aquí, mira aquí. ¿Estás listo? Tómalo, tómalo, tómalo. Siento temblores por todos lados.
0: Todo es parte del show. Ahora llegó la hora del dinero.
4: Así que, ahora mismo, quiero decirte que no hay mejor terreno que este ministerio. Yo estoy en la junta directiva, así que te estoy pidiendo que siembres en tierra fértil. Algunos lugares son buena tierra y otros que no son muy buena tierra. Yo soy buena tierra. Yo creo que soy buena tierra, ¿ok?
0: Aquí viene la manipulación bíblica.
4: Pero quiero decirles que tienen que mover al cielo. Den y les será dado a ustedes. Si no dan, no les será dado a ustedes. Si creen esta palabra, tienen que creer en toda la palabra. No pueden simplemente tomar un pedacito, cualquiera que sea, y cortar ese trozo fuera de la Biblia.
0: ¿Quieres decir versos como este? Segunda

0: De Pedro 2:3, y por avaricia harán mercadería de vosotros con palabras fingidas. Sobre los tales ya de largo tiempo la condenación no se tarda, y su perdición no se duerme.
1: No me mires con esa actitud. Cierra los ojos y ve lo que Jesús quiere que hagas. Padre, oramos para que quienes nos miran por internet, eso te incluye a ti allá arriba en ese balcón. Vamos, quizás puedes sembrar $10,000. Incluso si tienes tu bolsillo lleno de moneditas.
0: Son como lobos acechando a su presa. Destruyen vidas con el fin de obtener ganancias deshonestas. Le han hecho daño al pobre y al necesitado. Estos son lobos que cambian la cruz por dinero. No buscan más que dinero. Dinero, dinero. Amigos, mi Biblia los llama por lo que son. Lobos disfrazados de ovejas. 90% de lo que te dicen suena al Evangelio. Te dirán cosas para que pienses que son grandes maestros. Y luego allí viene. ¿Cuántos darán $1,000? ¿Cuán ciegos están? Tantos cristianos. ¿Cuán ciegos están? Tantos pastores que son conducidos hacia el Evangelio de la prosperidad. Betel, inventa tu propia profecía. Amados, no creáis a todo espíritu, sino probad los espíritus si son de Dios, porque muchos falsos profetas han salido por el mundo. Primera de Juan 4:1.
1: Tenemos gran estima por lo profético. Yo enseño a veces la clase 101 de preparación profética. Y si han visto esta clase o han sido invitados a ser más equipados para participar en un grupo, se trata solo de reunirnos y practicar el profetizar. Nos divertimos muchísimo practicando lo profético. Adivinen qué, a veces nos equivocamos. Lo sé. Y eso no nos convierte en falsos profetas.
0: Pero sí lo hace. Deuteronomio 18:22 dice, si el profeta hablare en nombre del Señor, y no se cumpliere lo que dijo ni aconteciere, es palabra que el Señor no ha hablado. Con presunción la habló el tal profeta, no tengas temor de él.
1: Quiero que le pidan al Espíritu Santo que les dé una palabra para alguien. Puede ser una sola palabra, o una frase, o un versículo, una imagen que hayan visto. Solo pídanle una palabra.

0: Si no escuchan nada, inventen algo.
1: Sí, escucharon bien.
0: Si no escuchan nada, inventen algo. Creerán que estoy bromeando, pero no es así.
1: La mayoría ha escuchado sobre la reciente muerte de TB Joshua, pero muchos quizás no conozcan a su hijo Kal-El. Su papá era dueño de Emmanuel TV y él dirige Savior TV. Lo extraño es que en este video, él asegura que Jesús se le aparece en esta montaña de oración. El video tiene muy baja calidad de audio, por lo que es casi imposible escucharle, pero igual dejaré el link aquí abajo. Entonces dice que Jesús se le aparece en aquel video, pero en este video él asegura ser Jesús, aunque ya sabemos lo que Jesús dijo en Mateo. Miren que nadie les engañe, porque vendrán muchos en mi nombre diciendo, yo soy el Cristo, y a muchos harán desviar.
2: Yo sé que muchos de ustedes encontrarán que es difícil creer que yo soy Jesús, el Cristo de Dios. Bien, esta es una generación sin fe, una generación incrédula. Una generación sin fe es una generación sin esperanza. Por esta razón me he manifestado ahora.
1: Es imposible sacar esto de contexto, y solo para que quede claro, él se duplica y repite más adelante.
2: Yo soy Jesucristo. La obra maestra del poder divino. Debes entender que quien te habla es tu Dios.
0: Hoy mostraremos una investigación sobre el destructivo y maligno proceder de un autoproclamado Mesías, un carismático australiano cuyos discípulos creen que caminó sobre la tierra hace 2,000 años. Enviamos al reverendo Doug Milliken, experto en sectas, para encabezar una investigación especial que duró 10 meses en realizarse. Esta noche visitaremos el aislado rancho del Mesías en Queensland, donde está preparando a sus seguidores, incluyendo niños, para el fin del mundo.
1: La idea del grupo es reunirse en comunidad, y Miller ha construido un rancho que, en mi opinión, es muy siniestro, porque solo las sectas más extremas se aíslan a sí mismas en ranchos así, como Johnstown o los Davidianos de Waco, que fueron dos grupos que acabaron en tragedias con suicidios masivos. Así es como los grupos se vuelven más extremos, porque el líder lo controla todo. Este es el líder. Mi nombre es Alan John Miller, pero en realidad yo soy Jesús. Recuerdo todos los eventos de mi crucifixión. Entendía lo que estaba pasando. Entendía la razón de mi muerte. Y él está reuniendo discípulos. Miller los ha convencido de que ellos estaban con él durante su crucifixión.
3: Fui a buscar el clavo para atravesar su mano, pero había tanto amor saliendo de él que no pude hacerlo.
0: Era insoportable mirar, básicamente, la aniquilación de la persona que más amaba.
3: Siempre que pienso en eso, simplemente lloro. Apenas recién empecé como a tener una comprensión emocional de quién es él.
1: Yo soy Jesús, te guste o no. Esta es una supuesta iglesia y su manera de adorar.

0: Estemos alerta. Así que allí tienen, hermanos y hermanas, algo sumamente vergonzoso todo lo que está ocurriendo en estas supuestas iglesias. Quiero decir, en este último segmento en el que vimos esa supuesta adoración, que no es más que un concierto de rock, eso es lo que verdaderamente es. Y vimos tanta perversión de las escrituras y falsas profecías, falsas enseñanzas en general, que resulta muy alarmante. ¿Qué piensas de esto, Baruch?
1: Sí, me gustaría decir algo. Algunos preguntarán, ¿quiénes son ustedes para determinar quién es un falso maestro? Muchas personas comentan cosas así y nos acusan de que esto se basa en orgullo de nuestra parte y cosas por el estilo. Pero yo espero que alguien que haya sido creyente por cerca de 40 años debería ser capaz de discernir qué se ajusta a las Escrituras y qué no lo hace. He sido bendecido con la oportunidad por casi 40 años de tener tiempo, dado que mi sostén proviene de personas que me bendicen y con ello me permiten dedicar mi tiempo a estudiar la palabra de Dios. Y tal como un doctor podría afirmar, sabes, esta es una enfermedad. Yo espero que aquellos que están en la fe y se dedican de lleno a la revelación bíblica pueden reconocer si algo es falso, si no se ajusta a lo que dice la Biblia. No se trata de orgullo, se trata de ser responsable y de caminar en amor, preocupándose por la condición espiritual de los demás. No es orgullo ni condena, es tratar de asistir, ayudar y bendecir a otros en contra de los peligros que el Mesías advirtió que se manifestarían en los últimos días.
0: Amén. Compuse una pequeña lista aquí con algunas cosas que podemos hacer como creyentes en estos días para protegernos, para que no seamos engañados, para que no nos descarriemos. Así que leeré esta lista y luego, por supuesto, Baruch, quisiera oír tus comentarios sobre algunos de estos puntos. Algunas recomendaciones. Pasar tiempo en la palabra diariamente. Orar a diario. No ofender ni contristar al Espíritu Santo. Ayunar es muy importante. Jesús no nos sugirió ni nos recomendó ayunar, sino que nos ordenó ayunar. Pasar tiempo en alabanza y adoración. Verificar todo lo que escuches de maestros y de pastores a la luz de la palabra de Dios. Alejarte de toda iglesia que se enfoque principalmente en temas de prosperidad y en las cosas de este mundo. Esto incluye aquellas en las que la adoración parezca conciertos de rock, como el que acabamos de ver. Pregúntate, ¿esto glorifica a Dios? No peques, y si lo haces, arrepiéntete. Me gustaría detenerme en este punto, Baruch, antes de darte la palabra, porque es verdad. Algunos dicen, ¿qué te hace tan especial? ¿Acaso eres perfecto? No, no voy a hablar en nombre de Baruch, pero yo ciertamente no soy perfecto. De ningún modo. Pero estoy hablando de vidas que deliberadamente se entregan al pecado. Todos pecamos a diario, pero debemos mantener las cuentas cortas, humillarnos y acercarnos a Dios a diario y arrepentirnos. Apartarnos de toda iglesia que asegure que la iglesia reemplazó a Israel. La teología del reemplazo es demoníaca. Y simplemente hagamos a los demás lo que queremos que hagan con nosotros. Llamemos al prójimo. Te doy la palabra, Baruch, para tus comentarios. Una excelente lista de 10 cosas en las que todos debemos enfocarnos. Y realmente de lo que se trata es de motivar a la gente a ir a la palabra, a doblar rodillas y enfocarse en hacer la voluntad de Dios. Y todas estas cosas están intrínsecamente relacionadas. Debemos estar en la palabra, estar activos en oración y operar, implementar lo que Dios nos revela tanto por la oración como por el estudio de las Escrituras. A partir de allí, empezaremos a crecer y madurar. Esto traerá una recompensa para nosotros y un gran ánimo por ver cómo crecemos y maduramos como hermanos y hermanas en el Señor.
2: Amén. Gracias. Vamos a revisar unas últimas escrituras para terminar por hoy. Proverbios 38 dice, «Aleja de mí la falsedad y las mentiras. No me des pobreza ni riquezas. Aliméntame con la porción dispuesta para mí». ¿Cuáles son tus comentarios sobre este versículo, Baruch?
1: La segunda parte de este verso, si mi memoria no me falla, dice, «Porque si no tengo lo suficiente, me veré tentado a hacer algo que no debo hacer, y si tengo demasiado, quizás me sentiré orgulloso y confiaré en lo material o en mí mismo, en vez de confiar en Dios. Así que insisto, es muy importante que tengamos la verdad en nuestras vidas para expulsar el engaño, la falsedad y las mentiras del enemigo, y que tengamos un balance en lo financiero. No vemos en la Biblia, como lo señalaste, este énfasis sobre la prosperidad. Siempre digo esto, la prosperidad es tener lo que necesitas para poder servir a Dios. Y si tienes estas cosas que necesitas para llevar a cabo la voluntad de Dios, en efecto eres próspero. Y si eres un buen mayordomo de ellas, demostrarás sabiduría y tendrás un testimonio que agrada a Dios. Entonces debemos tener un balance financiero que sea correcto, basado en quién soy yo y lo que Dios provee para mí. Él es quien nos da toda buena dádiva y todo don perfecto en la medida justa. Un gran proverbio definitivamente, Proverbios 38. Amén, gracias. Siempre me gusta terminar con esta escritura. Un texto hermoso y poderoso, un texto muy relevante en estos días. Lucas 21:28. Cuando veamos que estas cosas empiezan a ocurrir, levanta la mirada y la cabeza porque tu redención está cerca. Te doy la palabra, Baruch. Hablemos de la última parte del verso primero, donde dice redención. Por la redención veo que algo se produce en mi vida. Por la redención puedo estar con Dios. Y esto producirá, mi relación con Él producirá la victoria. Una victoria de Dios. Una victoria de reino. Por lo tanto, esta escritura resume varias de las cosas que el Mesías enseñó sobre los últimos días, los dolores de parto y cosas así. Dice, cuando estas cosas empiecen a suceder, y las estamos viendo, ese es el problema con uno de los errores que yo creo que existen. Esta manera equivocada de pensar sobre un evento tan significativo que pasará en los últimos días, que según ellos vendrá sin señal alguna, que será una sorpresa y que ocurrirá antes de lo esperado, y me refiero al rapto. Lo que el Mesías dijo es que habrán eventos visibles que los creyentes podrán ver, de modo que cuando estas cosas empiecen a pasar, cuando las veas, las observes, entonces sabrás. Y dice, levanten sus cabezas. Este es un modismo para decir que Dios nos reconocerá, porque su redención, y nos habla, hay dos palabras para redención en hebreo. Hay varias también en griego. Y entre ellas, hay consistencia. Debemos preguntarnos, ¿hablamos sobre los medios para la redención o sobre el resultado de la redención? Y aquí nos habla del resultado de la redención, el cual es victoria. Entonces podemos decir, porque tu victoria se acerca. Estas cosas que están pasando, y creo que estamos en acuerdo el uno con el otro, Cristian, que hemos visto un abre boca. Vemos cosas que están convergiendo, preparando el camino para el inicio de los eventos de los últimos días. Las cosas están convergiendo rápidamente y debemos estar muy preocupados porque vi un video de un ministerio que yo recomiendo, que creo que en su mayor parte hace un gran trabajo. Pero de nuevo, nadie es perfecto. Y están tomando, esto es lo peligroso, porque Afganistán está en las noticias ahora mismo y dicen, ¿dónde está Afganistán en la Biblia? Y empiezan a dictar una especie de enseñanza bíblica que es peligrosa. Dicen, pues la Biblia dice estas cosas y luego señalan, bien, estas personas andan diciendo, por ejemplo, busca Ezequiel 38 y 39, ese pasaje sobre Gog y Magog y otros lugares reseñados allí. De algunos sabemos cuáles son, pero de otros no. Y aquellos que dicen, esta persona dice, esta persona enseña y aceptan eso como verdad, ¿con el fin de hacer qué? Atraer la atención de la gente. Debemos hablar de Afganistán en la Biblia y tener muchas vistas en el video y hacer que la gente se emocione. No, queremos ser personas que siempre se enfocan en lo que la Biblia claramente revela y no intentar manufacturar algo con el fin de ilusionar para sensacionalizar y llamar la atención. Entonces es muy común que la gente quiera poner eventos actuales como parte de los últimos días. Debemos ser muy cuidadosos con eso y solo hablar de aquellos asuntos que están claramente relacionados con las Escrituras y no basados en la interpretación de otras personas, sino en lo que la Escritura claramente identifica.
2: Amén. Bien dicho. Gracias.
0: Bien, gracias hermanos y hermanas por acompañarnos hoy para este tema tan importante. Creo que estamos viendo cada día más y más la relevancia de esta escritura, según la cual el camino se hace más y más angosto cada vez. Oramos para que este video te haya bendecido, como siempre me ha bendecido a mí. Te agradezco, Baruch, por tus enseñanzas, por compartir tu conocimiento de las Escrituras. Y como dije antes, si te ha gustado este video, por favor, compártelo con otros, suscríbete y haz clic en el botón de me gusta. Eso nos ayuda a echar la red a más territorios en el mundo. Baruch, una vez más, gracias por tu tiempo, por tu mensaje. Me bendijo mucho y animo a todos a ver, por favor, este video de nuevo, repasar estos 10 puntos. Seamos diligentes, estemos alerta. Todos esperamos con ansias nuestra esperanza bendita. No estamos diciendo que vendrán tal fecha, ni hablando en términos de horas y fechas concretas, ni nada por el estilo. Pero es ciertamente algo que estoy esperando. Antes de concluir, Baruch, notando que algunas personas han hecho comentarios diciendo que el rapto no aparece en la Biblia. Entiendo eso, la esperanza bendita o arpazo, pero te pido si pudieses terminar clarificando esto para la gente, por favor, solo para terminar mencionando lo que significa arpazo. Sí, primero te agradezco todo el trabajo que haces estableciendo la estructura y preparándolo todo para estas transmisiones. Estoy agradecido por ti, Christian, por todo el tiempo y el esfuerzo y la experticia que le pones. Pero con respecto a la palabra que citas, arpazo, lo que la Escritura dice usando la frase esperanza bendita en Tito 2:13, que es una clara referencia al rapto, pero en 1 los Tesalonicenses 4 vemos esta palabra arpazo para hablar de Dios llevando fuera, arrancando, removiendo. No es una palabra que implique dejar en un lugar, sino sacar algo de un lugar. Entonces, aunque no encuentres la palabra rapto en tu traducción, encontramos una palabra que implica que Dios removerá a su iglesia antes de que caiga la ira de Dios, y este arrebatamiento rápido, esta removida de la gente de forma veloz, es de lo que se trata el rapto. La palabra rapto surge simplemente de la traducción al latín. Al tomar la palabra arpazo para arrebatar, el término en latín, creo que es, no soy experto en latín, pero es la palabra rapturo. Y rapturo significa arrebatar. Entonces el concepto está allí. El término del cual deriva la palabra rapto es una palabra griega traducida al latín. Aquellos que dicen, oh, el concepto, la palabra no está allí, sencillamente están equivocados sobre lo que el texto griego literalmente revela y demuestra. Y arpazo, corrígeme si me equivoco, pero creo que tiene el sentido de arrebatar de una manera muy violenta y repentina. Rápidamente, con poder y de una vez. Sí, es casi como, por ejemplo, Dios no lo quiera, un niño está en la calle y viene un carro y uno corre y lo arranca de allí rápidamente. Y mencionaste la palabra violenta. Bien, ese niño, cuando tú llegas y lo sacas de allí, ¿sabes? Es algo como algo que implica mucha acción. Y eso es lo que el Mesías hará. Él nos arrebatará rápidamente, violentamente y repentinamente fuera de este mundo, antes de la ira de Dios. Eso es lo único que podemos decir en cuanto a la fecha del rapto. Ocurrirá antes de la ira de Dios. Amén. Wow, anhelamos ese día. Ven pronto, Señor Jesús. Gracias, hermanos y hermanas. Oro que sean bendecidos y esperamos verles en nuestra siguiente discusión, Dios mediante, muy pronto. Así que desde Israel y desde Sydney, Australia, Shalom y Dios les bendiga.
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1: Shalom y bendiciones, hermanos y hermanas. Bienvenidos a un nuevo podcast. Nos alegra que nos acompañen nuevamente. Esperamos que este video les bendiga. Y antes de iniciar, una cálida bienvenida para ti, Baruch. Qué bueno verte. Igualmente, Cristian, y gracias por el gran trabajo que haces preparando todo esto. Gracias, Baruch. Toda la gloria para Dios, quien es quien nos permite hacerlo. Una discusión muy importante hoy, Baruch. ¿Debemos utilizar la sangre de Jesús o de Yeshua como un arma? A manera de introducción, quisiera brindar un comentario sobre el porqué del tema. Aplicar la sangre de Jesús en oración es una enseñanza común en los círculos evangélicos pentecostales y carismáticos. Cuando la gente habla de aplicar la sangre de Jesús en oración, se refieren a la práctica de reclamar el poder de Cristo sobre ellos mismos y sobre cualquier problema, usando la frase, aplico la sangre de Jesús. Un ejemplo sería, aplico la sangre de Cristo sobre mi familia, mi trabajo, mis pensamientos o mi enfermedad. Muy importante. Y sé que este tema será controversial, pero aplicar la sangre de Cristo no tiene base clara en las Escrituras. No vemos a nadie en la Biblia aplicando la sangre de Cristo bajo ninguna circunstancia. Quisiera decirte esto, Baruch, antes de darte la palabra. No estamos negando el poder redentor de la cruz, ni del derramamiento de la preciosa sangre del Mesías. Eso es algo fundamental dentro de nuestra fe. Pero queremos orientar a la gente para que no basen sus oraciones en tradiciones generadas por ideas o inventos del hombre. Siempre debemos basar todo lo que hacemos en la Biblia. Te doy la palabra, Baruch, para tus comentarios iniciales. Estoy de acuerdo con lo que dices. En primer lugar, vemos que la sangre es importante en cuanto a lo que acabas de mencionar, con el propósito de redimir. Lo vemos en la historia del Éxodo, y la historia del Éxodo también se relaciona con la cruz, porque él fue crucificado en la Pascua. Vemos que el Mesías entregó su vida como un paralelismo al sacrificio del Cordero. Y volviendo a Egipto, Dios dijo, miraré la sangre. Y esa sangre, tal como el Mesías lo afirmó, su propia sangre, tiene que ver con ratificar el nuevo pacto. Así que la sangre es un elemento de máxima importancia, pero en cuanto a aplicar la sangre, no hay base bíblica. Creo que se pretende aplicar la sangre como un as bajo la manga ante cualquier problema o adversidad que pueda surgir. Pero no debe ser así. La sangre del Mesías es preciosa, valiosa y poderosa, pero debemos tener cuidado de no usarla de una manera que no tiene un respaldo bíblico. Correcto, muy importante. Ahora, luego de tu introducción, vamos a desarrollar más el tema. Como dije, no estamos negando el poder redentor del derramamiento de la sangre de Jesús. La Escritura es clara en Efesios 1:7, que en él tenemos redención por su sangre, el perdón de los pecados, según las riquezas de su gracia. Su sangre y solo su sangre nos redime y salva. Sin embargo, miremos las Escrituras cuidadosamente para aplicar el contexto correcto de un modo que agrade a Dios. Apreciaría tus comentarios, Baruch, porque mucha gente, y yo era uno de ellos, debo ser muy honesto. Hace mucho tiempo yo también caí en esto. Acostumbramos a aplicar la sangre, incluso sobre nuestros hogares, trabajos y sobre cualquier cosa, debido al ejemplo de la Pascua en Egipto, donde se aplicó la sangre sobre los postes de las puertas. ¿Qué respondes a la gente que lo hace por esa razón? Bueno, debo decir que la sangre en Egipto se usó con un propósito de redención. Produjo un pacto de redención que nos dio la capacidad de establecer una relación con Dios. Y en cuanto a la sangre del Mesías, ella nos abre una relación eterna. La Biblia habla en Hebreos, en el capítulo 9, de la redención eterna que tenemos por medio de la sangre del Mesías, afirmando que es superior a la de ovejas, cabras o corderos. Entonces, la sangre, como bien dijiste, es un elemento importantísimo, pero aplicarla sobre un trabajo o aplicarla sobre un problema, aplicarla sobre una relación con alguien, realmente son cosas que no tienen base bíblica. Creo que se ha convertido en una especie de tradición dentro de algunos segmentos de la comunidad de creyentes. Uno de los objetivos de nuestra organización y por lo cual trabajamos tú y yo, es profundizar en la palabra de Dios y ver qué elementos hay en mi vida y quizás hasta en mi teología, y estoy hablando por mí mismo en este momento. ¿Qué hay dentro de mis creencias que no son sana doctrina? Quiero sacar eso de mi vida. Nadie es perfecto y nadie tiene una doctrina 100% precisa, por lo que queremos enfatizar la palabra de Dios para que se produzca una pureza espiritual y teológica tanto en nuestra mente como en lo que enseñamos. Amén. Muy importante. Una vez más, vamos a hablar sobre la importancia de la sangre y de cómo se debe aplicar correctamente según la Biblia. Hebreos 7:27. Quien no necesita diariamente, como aquellos sumos sacerdotes, ofrecer sacrificios, primeramente por sus propios pecados y luego por los del pueblo, porque esto lo hizo una vez para siempre, ofreciéndose a sí mismo. Es algo de lo que hemos hablado en otros videos. Algo común en la misa de la Iglesia Católica es que ellos constantemente crucifican al Señor. El derramamiento de su sangre fue hecho una vez y para siempre. Tus comentarios. Sí, una palabra enormemente importante en el idioma griego es esta, que se traduce como una vez y para siempre. Nos habla de la suficiencia de la cruz. Dos cosas debo decir aquí en cuanto a la suficiencia de la cruz y en cuanto al derramamiento de la sangre del Mesías. No vemos, como algunos enseñan, que el Mesías interceda con el fin de preservar nuestra salvación. Esa es una herejía. No existe tal cosa. El ir a la cruz, el derramar su sangre, el resucitar de entre los muertos, todo eso confirma que tenemos salvación y que la obra fue terminada. ¿Qué dijo en la cruz él? Consumado es. Así que no hay tal cosa como preservar nuestra salvación. En segundo lugar, y mencionaré su nombre para que puedan verificarlo, John MacArthur tiene un problema grande con respecto a la sangre, porque él enseña que la sangre es simplemente un término para referirse figuradamente a la muerte del Mesías. Entonces, para él, el derramamiento de la sangre es sinónimo de muerte. Esto no es bíblico y te diré por qué. Si los hijos de Israel hubieran sacrificado el cordero de la Pascua y eso hubiese sido todo, si lo hubiesen matado y comido, pero jamás hubiesen colocado la sangre en sus dinteles, Dios no hubiera visto la sangre y eso es lo que él quería ver. Así que es muy incorrecto decir que la sangre simplemente es sinónimo de muerte. No, obviamente están relacionadas, pero son diferentes. Y la sangre es el elemento clave, como hemos dicho varias veces, para la redención. Sí, el sacrificio implicaba la muerte, pero la muerte no era suficiente. Se tenía que aplicar la sangre correctamente sobre el altar, en la mayoría de los sacrificios, y en los dinteles de las puertas en el caso del sacrificio de la Pascua. Entonces, apropiarnos de esa sangre para la redención es obligatorio, específicamente la sangre de Cristo. Amén, gracias. Lucas 22:20. Asimismo, tomó también la copa después de cenar diciendo, esta copa es el nuevo pacto en mi sangre, que por vosotros es derramada. Tus comentarios. Un término importante aquí es el nuevo pacto. Hay elementos importantes en cuanto al nuevo pacto y me refiero a lo que registra Jeremías en el capítulo 31, las bases del Antiguo Testamento para el nuevo pacto, que es un pacto de perdón. Solamente por el nuevo pacto nuestros pecados son perdonados, y no solo perdonados, sino que hay una propiciación por medio de la sangre que es todo suficiente. Y así los pecados son erradicados. Ya Dios no ve más nuestro pecado. En segundo lugar, y esto es algo que me reconforta muchísimo, Él dice, ya no recordaré sus pecados. No es nada más un pacto de perdón, sino también un pacto de olvido. Dios promete, con base en este nuevo pacto, olvidar nuestros pecados. Insisto, esto me brinda gran consuelo y confianza, porque cuando me presente ante su tribunal de juicio, y me refiero específicamente al momento de entrar al reino de los cielos, que será el reino de Dios al final, Él ya no verá mis pecados. Él ya perdonó mis pecados y no los recuerda más. Entonces, ¿qué verá cuando me vea a mí o a cualquier creyente? Esto no es exclusivo de nadie, sino que es algo común para todos. Él verá la justicia de su Hijo, imputada a nosotros. todo como resultado de su sangre redentora. Muy importante y me encanta esto. Mi sangre que por vosotros es derramada. Amén. Primero de Pedro 1, del 18 al 19. Sabiendo que no fuisteis redimidos con cosas corruptibles como plata u oro, de vuestra conducta sin rumbo, recibida por tradición de vuestros padres, sino con la sangre preciosa de Cristo, como de un cordero sin mancha y sin contaminación. Ya hablamos de esto hace unos minutos, pero ¿podrías comentar algo más? Solo una cosa. Noten que dice que fueron redimidos de vuestra conducta sin rumbo, y así es nuestra vida. Cuando tomamos decisiones sin la guía de Dios, no habrá propósito alguno en cuanto a su voluntad. Somos redimidos justamente de esta conducta sin rumbo y sin propósito que es natural en nuestra mente y pensamientos, para que podamos servir a Dios. Y todo esto se produce gracias a la preciosa sangre del Mesías, el Cordero que se ofreció a sí mismo, sin pecado, sin mancha ni contaminación. Y lo alabamos por eso. Siempre debemos poner el énfasis de nuestra redención sobre la suficiencia de la obra del Mesías cuando fue a la cruz el día de la Pascua. Hebreos 9:12. No con sangre de machos cabríos ni de becerros, sino con su propia sangre, entró una vez para siempre en el lugar santísimo, habiendo obtenido eterna redención. Tus comentarios. Así es, un gran versículo. Y el énfasis está, además de que fue una vez y para siempre, como habíamos comentado, en que es una redención eterna. Eso me brinda seguridad. Insisto, no tiene nada que ver con obras que yo haya hecho, sino que tiene que ver con lo que Él hizo cuando entró a ese lugar por su propia sangre, todo suficiente por la eternidad, con el fin de comprar para nosotros esta redención. Toda la gloria y la honra para Dios. Amén. Marcos 16, 17 al 18. Y estas señales seguirán a los que creen. En mi nombre echarán fuera demonios, hablarán en lenguas nuevas, tomarán serpientes, y si bebieren algo mortífero, no les hará daño. Sobre los enfermos pondrán sus manos y sanarán. Debemos aplicar bien esta escritura porque algunas personas al practicar la guerra espiritual insisten en aplicar la sangre de Cristo sobre la gente, pero de nuevo, no hay evidencia bíblica de eso. Pero lo que sí dice la Biblia es que en su nombre, en el nombre glorioso y poderoso de Yeshua, hay autoridad. Tus comentarios. Estoy de acuerdo con lo que acabas de decir y quisiera agregar un punto más. Cuando dice en mi nombre, sí, hay poder y autoridad en ese nombre. Yeshua, Jesús, Jesús, o como le digan en tu idioma. Pero en mi nombre es también una declaración muy significativa, porque significa además en mi carácter. Esto me recuerda a otro video que grabamos, donde comentamos que los líderes deben ser un ejemplo del carácter del Mesías, demostrándolo y viviendo de acuerdo con el carácter del Mesías. Hay poder y autoridad cuando demostramos el carácter del Mesías. La única manera como podemos hacerlo es si hemos sido hechos nuevas criaturas por la redención que viene por su sangre. En mi nombre habla específicamente de hacerlo en su carácter. Correcto, gracias. Una escritura similar en Lucas 10:19. He aquí, yo les doy potestad de hollar serpientes y escorpiones y sobre toda fuerza del enemigo, y nada os dañará. Creo que algunos pastores, como hablábamos en aquel video, Baruch, se olvidan que la autoridad y el poder no vienen de ellos mismos, sino que es el poder que Yeshua nos otorga, como dice aquí claramente. Él nos da su autoridad. Sin Él, no podemos hacer nada. Tus comentarios. A mí me encanta este verso y recuerdo que hace varios años me pidieron dar una enseñanza sobre este pasaje del Evangelio de Lucas. Yo había ido a una reunión en un pueblo de Israel llamado Benei Barak, donde le pregunté a un maestro, quien era y sigue siendo un rabino, aún está vivo. Le dije, quiero preguntarle algo. Si Dios dijera, les doy autoridad de pisotear serpientes y escorpiones, ¿qué significaría eso para usted? Porque me parecía una frase interesante. Él dijo, para mí el significado es simple, pero para mí no lo era, así que le pregunté, ¿qué significa para usted? Él dijo, las serpientes generalmente están fuera de la casa. La gente es atacada por serpientes en el exterior, pero los escorpiones son mucho más peligrosos. Si estás afuera, ellos huyen de ti, pero en el interior de la casa, los escorpiones pican a la gente. Cuando nos dice, les doy autoridad para pisotear serpientes y escorpiones, esto significa que nos da autoridad en todo lugar, tanto afuera, en público, y también adentro, en lo privado. Él nos da sólida autoridad. Aquí está la clave, autoridad sobre el enemigo. No importa dónde esté el enemigo, tenemos autoridad sobre él en su nombre, cuando servimos a Dios y somos llamados para sus propósitos. No cuando estoy haciendo lo que quiero, mis deseos, planes y objetivos, lo que muchos llaman mis sueños y mi destino. Nada de eso. Solo cuando somos fieles a sus propósitos. Amén. Gracias. Santiago 4:7. Por tanto, sométanse a Dios, resistan al diablo y él huirá de ustedes. Muy importante. Muchos hacen énfasis en resistir al diablo, pero olvidan esta primera parte. Sométanse a Dios, que es tan importante. Tus comentarios, Baruch. Esta sumisión a Dios nos da el poder para hacer justo eso, huir. José huyó de la tentación. Cuando huimos de la tentación, sometiéndonos así a Dios, es cuando podemos experimentar esto de que el diablo huya de nosotros. Y recuerden que el diablo es un término griego del cual procede la palabra diabólico. Él es astuto y engañador, por lo que solo sometiéndonos a la voluntad de Dios, tendremos discernimiento para reconocer sus diabólicos planes para engañarnos. Gracias. Ahora, para cerrar, ¿debería un cristiano ser consciente de todo lo que la sangre y la muerte de Cristo ha logrado por nosotros? Absolutamente. ¿Debería un creyente estar agradecido por la sangre y la muerte de Cristo? Por supuesto. ¿Necesita un creyente recordarle a Dios la sangre y muerte de Cristo cada vez que ora? No, según la Biblia. No es necesario aplicar la sangre de Cristo para derrotar a Satanás. Él ya ha sido derrotado, muy importante, y si nacemos de nuevo, Satanás no tiene más poder sobre nosotros que el que Dios permite para su propósito y gloria. Ya hemos sido liberados en tiempo pasado del poder de las tinieblas y trasladados en tiempo pasado al reino del Hijo de Dios, Colosenses 1:13. No hay necesidad de aplicar continuamente la sangre, sin embargo, podemos usar tantas herramientas que el Señor nos da, como el poderoso nombre de Yeshua. Te daré la palabra para tus comentarios finales, pero desde mi punto de vista, solo quiero compartir que muchísimas personas que aman al Señor sinceramente, a veces hacen esto de aplicar la sangre por distintas razones. Insisto, decimos esto en voz alta. Todos estamos aprendiendo a diario de la palabra de Dios. Y el objetivo es guiarles a lo que nos instruye la palabra de Dios, de modo que le agrademos en todo. Tienes la palabra, Baruch, para tus comentarios finales. Ciertamente, la sangre de nuestro Señor y Salvador, nuestro Mesías, que fue derramada por nosotros en la Pascua, es poderosa. Su sangre es el fundamento de nuestra redención. Y no solo una redención temporal, ni solo una redención física, sino una redención eterna. Esa palabra eterna se relaciona con el reino de Dios. Hemos sido redimidos de este mundo. Ya no pertenecemos aquí. Nos hicimos una nueva creación gracias a esa redención, por medio de la cual somos ahora miembros del reino de Dios, familia eterna de Dios en su reino. Son las mejores noticias, y todo se debe a la sangre del Mesías. Comprendamos lo que la sangre del Mesías produce, su objetivo, lo que ella logra en nosotros, y tengamos cuidado de no aplicar esa sangre en maneras que la Biblia no nos enseña a hacerlo. Queremos ser personas que reflejan verdaderamente la autoridad de la palabra de Dios, y no que la violan debido a alguna tradición humana, o porque es la manera como aprendimos de alguien más. Así no actúa un hijo de Dios. Estamos atados a conducirnos en obediencia a lo que nos ordena la Biblia a hacer y a no hacer. Maravilloso, bien dicho, Baruch. Nuevamente, hermanos y hermanas, todo esto lo hemos compartido con amor. Oramos que esto les haya bendecido y que todos tengamos más hambre de la palabra de Dios, porque hay muchísimo que podemos aprender de ella cada día. Gracias por tu tiempo y por esta enseñanza tan importante, Baruch. Debemos aprender a hacerlo todo bíblicamente, como nos instruye la palabra, para bendición nuestra y para agradar a Dios. Gracias, hermanos y hermanas. 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Baruch en Israel y un servidor aquí en Sydney, Australia. Gracias por acompañarnos. Shalom y que Dios les bendiga.
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2: Shalom, bienvenidos a Via Haftash Israel, una frase hebrea que significa amarás a Israel. Esperamos que se queden con nosotros durante los próximos 30 minutos, ya que nuestro maestro, el Dr. Baruch, nos compartirá una enseñanza expositiva de la Biblia. El Dr. Baruch es profesor titular del Instituto Zera Abraham, con sede en Israel. Aunque todos los cursos del instituto se imparten en hebreo, el Dr. Baruch se complace en compartir este video semanal en inglés con doblaje al español. Para más información, por favor, visítenos en amarasaisrael.org. Aquí está Baruch y la lección de hoy.
4: Si quieres experimentar poder en tu vida, la provisión de Dios, las bendiciones de Dios, ¿sabes cuál es una de las características que debes tener? Ser agradecido. Ser una persona que entiende la importancia de tener gratitud para con Dios, pues Él verdaderamente es un Dios de bendición. Y una de las cosas por las que estoy más agradecido es por las personas. Personas que Dios ha traído a mi vida, personas que Dios ha usado para asistirme, bendecirme, ayudarme, entrenarme, guiarme en una amplia variedad de cosas. La provisión de Dios a través de otras personas en nuestra vida es una maravillosa bendición que necesitamos agradecerle a Él con sincera gratitud por cada uno de estos individuos. Y ciertamente este será el caso en la vida de Ruth. Porque Dios en su providencia, Dios en su fidelidad, como lo dijimos la semana pasada, Él ha traído a esta joven moabita hacia un territorio que nunca antes ella había experimentado, a un pueblo que realmente no conocía. Y ahora esta jovencita está aplicando los mandamientos de Dios con el fin de encontrar provisión. Y Dios se está moviendo en su vida gracias a estas razones. Ven, mucha gente se frustra. ¿Dónde está Dios? ¿Por qué no me está ayudando? ¿Por qué no se está moviendo? ¿Por qué no está haciendo nada? ¿Por qué no me está bendiciendo como parece bendecir a otras personas? ¿Qué tiene Dios en mi contra? Dios no tiene nada en tu contra. Esto se debe a que tú no estás siguiendo su programa. Tú no estás participando con obediencia a las leyes espirituales. Dios no hace acepción de personas. O sea, Él no tiene favoritos. Él no trata a unos diferente que a otros, como si le cayeran mejor unas personas que otras. Pero cuando obedecemos la palabra de Dios, cuando actuamos en fe, podemos esperar la provisión de Dios, su obrar en nuestras vidas. Dios orquesta las cosas de modo que a veces ni lo podemos observar, pero Él está obrando. Y no nos damos cuenta de ello hasta después de que pasan las cosas. Dios siempre es fiel. Bien, quedamos la semana pasada con esta mujer, Ruth, una moabita, quien aparentemente escuchó sobre este mandamiento. Un mandamiento que ordena a los judíos a dejar parte de la cosecha para los pobres, para los necesitados, para los huérfanos, para los indigentes. Y del mismo modo, lo que quiera que caiga durante la cosecha al suelo, eso también debe quedar allí para la gente necesitada. Y Ruth, ella entendiendo este mandamiento bíblico, lo utilizó para su bendición, para encontrar provisión, para tener la bendición de poder trabajar, hacer algo que fuese de provisión para sí. Y Dios, en la medida en la que Ruth empezó a demostrar obediencia a su palabra, la guió a un lugar específico. Eso es lo que Dios hace. Nos guía a donde Él quiere que estemos. Cuando aplicamos la verdad bíblica a nuestra vida, Dios pondrá su mano sobre nosotros y nos moverá hacia donde Él quiera que vayamos. Y ella se encuentra en el campo que le pertenece a Booz. Recuerden este nombre tan significativo, con poder. Y descubriremos que el poder de Dios se moverá por medio de él hacia ella. Y él se fija en ella. Esto simplemente pasa, ¿ven? Todo es parte de la providencia de Dios. Simplemente sucede que mientras ella está trabajando allí, Booz llega, observa, y Dios hace que esta joven mujer llame su atención. Él pregunta, ¿quién es ella? Y luego le informan que ella es la nuera de Noemí, quien se casó con uno de sus parientes que ahora está muerto. Ahora esta mujer moabita, esta gentil, está usando las verdades de la Torá para encontrar provisión. ¿Y qué hace él? Él la bendice. Él dice, que Dios esté contigo. ¿Y qué más? Él dice, sabes, no te vayas a ninguna parte, quédate aquí, y si tienes sed, podrás beber del agua que mis criados han extraído del pozo. Y voy a ordenarle a toda mi gente que ninguno de ellos podrá hacerte daño. No tendrás que preocuparte por ninguna clase de abuso, por ninguna clase de acción cruel o indecente, porque tú estás bajo mi protección. Eso es lo que Dios hace. El lugar más seguro en el que tú y yo podemos estar es en obediencia a la palabra de Dios. Dios, de manera sobrenatural, trajo a Booz a la vida de Ruth para permitirle cosechar, espigar, sin tener que ningún temor de ninguna clase de acciones en su contra. Miren ahora todavía en el capítulo 2 del libro de Ruth, capítulo 2. Miren por favor el verso 10. Noten su respuesta. Versículo 10. Ella cayó sobre su rostro, y se inclinó a la tierra y le dijo a él, ¿por qué? ¿Por qué he hallado favor ante tus ojos? Bien, la palabra aquí, ¿por qué?, budúa, es muy importante. Es para el lector. ¿Por qué ha encontrado ella favor ante sus ojos? ¿Por qué él le provee? ¿Por qué se involucra en su vida? Muy sencillo. Porque ella es obediente a la Biblia. ¿Por qué encontramos favor en este mundo? Porque confiamos en Dios, obedecemos a su palabra, somos lo suficientemente sabios y humildes para aplicar la verdad bíblica a nuestra situación. Le permitimos a la Escritura guiarnos y no confiamos en nuestros propios pensamientos, nuestra propia perspectiva, haciendo las cosas a nuestra manera. ¿Quieres la fórmula para el fracaso? Hazlo a tu manera. ¿Quieres la fórmula del éxito? Obedece las Escrituras. Es tan sencillo, pero es tan real. Y el resultado será muy poderoso. Entonces ella dice, tras caer al suelo y postrarse, ella dice, ¿por qué he hallado favor ante tus ojos? ¿Por qué te has fijado en mí que soy una nohriá? Lo cual es un término bíblico para personas que están fuera del pacto. Ella dice, yo entiendo que tú seas amable con aquellos que pertenezcan a tu propio pueblo, pero yo no lo soy, soy una extranjera, he venido de otro país, y tú me has mostrado favor. Una verdad bíblica muy importante. Ella está preguntando, ¿por qué? Y ya sabemos la respuesta, es debido a Dios, debido a que ella ha aplicado

con el fin de venir a un pueblo al que no conocías ayer ni anteayer. Entonces él dice, con el deseo de honrar a tu esposo, te has vuelto una bendición para Noemí y pusiste eso por encima de todo lo demás en tu vida. ¿Qué significa eso? Significa que ella ha puesto a las Escrituras como la prioridad en su vida. Obedecer la revelación de Dios. Ella ha dejado todo lo que sonaría razonable. Al leer esto, ¿a quién se parece? Se parece a Abraham, quien dejó a su familia, dejó su cultura, la tierra donde nació, para irse a una tierra, a un territorio que jamás había visto. Ruth tiene la misma fe de Abraham, pero ella es una gentil. Oh, por cierto, cuando Abraham lo hizo, él también lo era. Verán, Dios creó un nuevo pueblo y todavía lo sigue haciendo. Toma gente de esta raza, de aquella cultura, de esa nación, de aquel origen étnico, y por medio de la misma fe que se encuentra en un solo lugar, en este libro, Él los trae hacia una nueva realidad, una realidad de pacto, para convertirlos en un pueblo de pacto. Y bien seas judío o gentil, si tú abrazas ese pacto, puedes esperar la misma atención, la misma provisión, el mismo amor, las mismas bendiciones del Dios de Israel. Y la cosa se pone aún mejor. Leamos. Él dice, porque me han informado todo lo que le has hecho a tu suegra después de la muerte de tu esposo, que dejaste a tu padre y a tu madre y a la tierra donde naciste para irte a un pueblo al que no conocías ayer ni anteayer. Y debido a esto, a esa fe, noten lo que dice, que el Señor te recompense de acuerdo a tus acciones. Esto habla sobre un Dios fiel. ¿Saben qué me gusta? Me gusta la escritura en Hebreos que dice esto, que Dios no es injusto para olvidarse de las buenas obras, las cosas buenas que hemos hecho. En su nombre, de acuerdo a su verdad, Dios las recuerda. Y por tanto, vos, dice, yo seré un instrumento de Dios, porque Dios me está moviendo para bendecirte a ti, porque tú has sido de bendición, has sido obediente, y dice que el Señor te recompense por tus acciones, y tu pago o tu salario será completo con el Señor, Dios de Israel. Y de nuevo dice aquí, será completo o cumplido será tu salario o tu pago con el Señor. Esto también nos ofrece un vistazo de la redención. La redención a la que no hemos llegado aún, estamos construyendo el caso, pero la redención es una parte muy importante de esta historia. Y vamos a ver que la redención irá más lejos de lo que probablemente pensamos. Tendrá un impacto mucho mayor y más amplio del que la mayoría de la gente piensa sobre la redención. Continuemos. Él habla sobre el Dios de Israel, a quien has venido a ubicarte bajo su protección. ¿Cómo? Tahat Kanafav. Kanafav significa, tú has encontrado refugio al ubicarte bajo sus alas. Esta es una palabra muy singular. Alas. ¿De qué nos habla? Bien, la palabra es kanaf. También puede significar esquina. Yo siempre llevo puesto, y puede que no lo hayan visto antes, pero yo siempre llevo puesto lo que se llama el arba kanfo, la prenda de cuatro esquinas, que tiene lo que se llama un tzitzit al final de cada esquina. Tenemos esta prenda con flecos. ¿Y por qué esto es importante? Porque el libro de Números capítulo 15, empezando en el verso 37 hasta el 41, nos habla de la prenda de cuatro esquinas que estoy usando, que debe tener el tzitzit, estos flecos en ella. Y cuando los miras, cuando los ves, ¿qué debes recordar? Números capítulo 15, verso 37 al 41 dice, cuando las veas recordarás los mandamientos de Dios. Ahora, cuando Él le habla a ella, dice algo que con frecuencia pasamos por alto. ¿Qué será? Él dice que tú has encontrado provisión, protección, debajo de Dios o con Dios, porque tú has venido bajo

0: bajo sus alas. Has venido bajo su esquina. ¿Y qué representa esta esquina? Los mandamientos de Dios. Esto está allí para ayudar al lector a entender lo que ella ha hecho. Ella se ha aferrado a los mandamientos. Y ahora, por esto, debido a esto, Dios está moviendo en su vida. ¿Y cuál es el resultado? Mira el verso 13. Ella dice, he encontrado favor ante tus ojos, mi Señor, porque, Nikamp Tani, porque tú me has consolado. Si lo leemos con cuidado, está en pasado, pero es una palabra que tiene que ver con plenitud, un consuelo pleno. Ahora, ¿por qué eso es importante? Necesitamos hacer una pausa porque este es el tipo de cosas que hacen que la Escritura sea tan significativa. Lo que estamos diciendo es que con Dios habrá un resultado. ¿Cuál será el resultado? Ella experimentará la redención, la plenitud del plan redentor de Dios. En segundo lugar, vemos que ella hizo esto porque ha puesto en práctica la palabra de Dios. Y al hacerlo, halló favor. Y noten lo que ella dice. He hallado favor ante sus ojos, mi Señor. Y, dice ella, tú me has consolado. Esta palabra consolado, por cierto, déjame preguntarte. Cuando Yeshua vivía en Nazareth, esto es Nazaret, al norte de Galilea, cuando llegó al tiempo del inicio de su ministerio, ¿a dónde fue? La respuesta es a Cafarnaúm, o como quizás la hayas escuchado, Capernaum. Capernaum significa Cafar, villa, y Nahum, consuelo. Es la misma palabra que leemos aquí, en una forma distinta. Pero es la misma palabra, y esta palabra Nahamá tiene que ver con algo muy importante. Es consuelo, pero es proveer algo con el fin de que los propósitos de pacto puedan hacerse realidad. Y esto es lo que ella está diciendo. Ella dice aquí, porque me has consolado, es decir, voy a experimentar los propósitos del pacto de Dios por ti y a través de ti, porque has hablado al corazón de tu sierva. Ahora, ella dice aquí que tú has hablado al corazón de tu sierva. Es decir, me has tratado a mí como a una de tus criadas, que son parte de tu familia o trabajan para ti. Me has traído a esta nueva realidad, este cambio. Tengo una nueva identidad. Y noten lo que dice. Al final del verso 13, y lo resaltaría porque esto es profético. Esto que ella dice es muy significativo. Ella dice,
1: Ve anochi lo eheye ke achat shefachatecha.
0: Lo que significa esto, pero yo no soy o yo no seré como una de tus criadas. ¿Por qué es esto? Ella entiende algo. Ella no será una simple sirvienta en su casa. ¿Qué sucederá? Ella se convertirá en su esposa. Él va a tener una relación muy diferente con Ruth que la que tiene con el resto de sus criadas. ¿Por qué? Debido a este mandamiento, Mitzvah Yibum, esta ley de Deuteronomio 25, que dice que si hay una familia y el hombre muere y no tuvieron hijos, ningún hijo varón, ningún heredero, entonces uno de sus parientes debe casarse con la esposa del fallecido, con el fin de concebir un heredero. Eso es lo que la Escritura ha decretado. Bien, veamos ahora el verso 14. Y él dijo, Boaz le dijo a ella, a la hora de comer, acércate aquí y come del pan y moja tu bocado, tu pedazo de pan, en el vinagre. Y siéntate al lado de los kotsrin, los segadores. Bien, ellos estaban haciendo su trabajo y él le decía, tú también trabajas. ¿En qué trabajo? Un trabajo espiritual. Tú serás vista como una segadora. ¿Qué quiere decir? Tú recibirás algo. La cosecha tiene que ver con bendición. Tú serás una mujer bendecida. Y él le dio a ella parte del grano tostado, y ella comió y quedó satisfecha. y quedaron algunas sobras. Bien, esto es importante porque ella está comiendo hasta saciarse. Y sabemos de la Torá, si lees en Deuteronomio capítulo 8, verso 10, dice:
1: Ve'achalta be'sevachta uvrachta et Hashem Elohecha, which means
0: comerás y quedarás satisfecho y bendecirás al Señor. Lo que dice aquí habla sobre la provisión sobrenatural de Dios, su bendición. Y dice que quedaron sobras. Ella se sació, pero aún sobró comida. Y esto será significativo porque, ¿qué hará ella con la bendición abundante de Dios? Bendecir a alguien más. Mira el verso 15. Y ella se levantó para seguir espigando, y Boaz mandó a sus criados diciendo, que recoja también espigas entre las gavillas, y no la avergüencen por hacer eso. Verso 16. También tirarán o dejarán caer para ella algunos de los manojos, y lo dejarán allí para que los pueda recoger y no la reprendan. Él quiere bendecirla grandemente. No solo que pueda hacer lo que cualquier otro puede hacer, sino que también recibe permiso para ir al lugar que le corresponde a él, a su parte de la cosecha. Allí una mujer como esa, que no es trabajadora sino una persona necesitada, no puede acceder, pero él hace una excepción y le permite pasar, y le dice que podrá tomar de lo que cae. Al mismo tiempo instruye a los segadores, cuando cosechen, tiren cosas al suelo para ella, para que pueda tener abundancia. Así es Dios. Dios quiere que tengamos abundancia. ¿Para qué? ¿Para que nos sentemos y disfrutemos de nuestros bienes, de nuestra provisión? No. Para que podamos disfrutarlo, sí, pero también bendecir a otros. Y esto se va a evidenciar aquí. Leamos ahora el versículo 17. Ella espigó en el campo hasta la noche. Ahora, ella consigue todo ese trigo, pero luego le toca golpear el trigo con el fin de extraer el grano, y eso hará. Ella lo hace, golpea lo que había espigado, y aconteció que logró obtener un efa de cebada. Esta es una excelente medida para una sola jornada de trabajo. ¿Qué puede hacer con eso? Puede venderlo y obtener una ganancia. Y ella lo levantó, es decir, lo que obtuvo, fue a la ciudad, y le mostró a su suegra lo que había cosechado, y sacó también y le dio lo que le había sobrado después de haber quedado satisfecha, o sea, después de haber comido y haberse saciado. Ella trajo todo eso y le dijo, ¿sabes qué? He trabajado duro, pero también hay una bendición adicional. Y lo que le dio, ella, es decir, Noemí, lo recibió. Y noten la respuesta, verso 19. Y su suegra le dijo a ella, ¿dónde espigaste hoy? Ahora, Noemí es una mujer con experiencia. Ella sabría la cantidad normal que es posible cosechar en un día. Ella sabe lo que la gente recibe comúnmente. Y ella ve toda la cosecha y también observa las sobras de alimentos preparados que Ruth trajo a casa para dárselos a ella. Eso no es normal. ¿Ven? Cuando vivimos una vida obediente, no esperemos lo normal. Esperemos lo sobrenatural. Esperemos que Dios provea, se mueva y nos guíe de tal forma que podamos tener de sobra. ¿Y qué haremos con el exceso? ¿Ponerlo en el banco? No, bendecir a otros. Nos involucramos en la vida de nuestro prójimo, en familiares, en extraños, lo que tengas a la mano, con el fin de bendecirles y que ellos puedan saber que es Dios, que ellos puedan entender quién Él es, su carácter, su naturaleza, lo que hizo su Hijo, y podamos participar en las cosas del reino. Entonces, fíjense, lean por favor el verso 19. Y su suegra le dijo, ¿dónde has espigado hoy? ¿Y dónde has hecho esto? Que le suceda, que le acontezca a aquel que te ha reconocido, que sea bendecido. Ella sabe, Noemí, que alguien le ha prestado atención a ella y la ha bendecido, y ella dice que esta persona sea bendita. Y Ruth le dijo a su suegra, con quien ella había trabajado ese día. Y ella dijo, el nombre de este hombre con el que he trabajado hoy es Booz. Bien, nosotros sabemos quién es Booz, pero Noemí no sabía que era con él con quien Ruth había estado trabajando, que ese día había trabajado en sus tierras. Ella sí sabía que él era su pariente. ¿Y por qué eso es importante? Bueno, tenemos que retroceder. Es por el mandamiento, por el Yibum. Este tipo de matrimonio del que habla Deuteronomio 25, que si hay un hombre que muere sin haber tenido hijos, sin dejar herederos, alguien de la familia debe casarse con su esposa, con la esposa del fallecido, con el fin de concebir un niño, un hijo, para que su nombre no sea borrado y para que quede un heredero para su porción de tierra. Esto es importante y Noemí lo entiende. Mire de nuevo, ella dice, con quien trabajé, con quien he hecho todo esto hoy, es con Booz, verso 20. Y Noemí le dice a su nuera, él es un bendito del Señor, él es un hombre piadoso. Noemí sabe que Booz es alguien que aplica las verdades espirituales a su vida. Eso es lo que significa ser un bendito del Señor. Y el Señor no abandona, no ha dejado de ser bondadoso con los vivos ni con los muertos. O sea, Dios está obrando aquí. El hecho de que tú hayas recibido favor de Booz, de este hombre piadoso, quien es parte de nuestra familia, quien, y Noemí lo sabe, puede actuar como un redentor para nosotras. Lo que algunas Biblias llaman el pariente redentor. ¿Por qué pariente? Porque pertenece a su familia. El pariente redentor es mencionado en Deuteronomio 25. Y este es un pasaje de la Escritura que se volverá muy relevante con respecto al Mesías. Hablaremos más al respecto la semana que viene. Entonces ella dice, porque Dios no abandona su amor y bondad de los vivos ni de los muertos, y Noemí le dice a ella, él es pariente nuestro, este hombre, y él puede ser nuestro redentor. Ahí está. Yo le pondría una nota muy importante aquí, que este puede ser el redentor. Y Ruth, la moabita, le dijo también, él me dijo que entre sus criados yo debería estar, que me quede con ellos hasta el final de todo el festival de la cebada, hasta que toda la cosecha se complete, que se quede allí. Bien, de nuevo, estamos llegando a un punto de suprema importancia. Booz le ha dicho a Ruth, y ahora ella se le comunica a su suegra, él me dijo que me quedara allí. Esto no fue un suceso de un solo día. Esta bendición no fue solo para un día, sino que por el resto del tiempo. Y recuerden, estamos en el inicio de la cosecha de la cebada. Sabemos que la cosecha de la cebada dura 7 semanas, 49 días. El día siguiente es el Shavuot, la fiesta de las semanas, otras 7 semanas, llamado Pentecostés. Y debemos recordar qué importante es el tiempo y lo que Booz le dijo a ella y la implicación de ello. Sí, de hecho, Dios está obrando en esta situación. Y les dejo con esto. ¿Está Dios obrando en tu vida? Él lo quiere hacer, pero ¿te estás ubicando a ti mismo en donde puedas experimentar su fidelidad?
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trayectoria, 10 trabajos discográficos realizados, imposibles que fueron posibles gracias a nuestro gran Dios. Hoy junto a Tupanoy está pulsando su acordeón, Antonio.

0: 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Efesios capítulo 6, versos 1 al 9. Hijos, obedezcan a sus padres como agrada al Señor, porque esto es justo. El primer mandamiento que contiene una promesa es este: honra a tu padre y a tu madre, para que seas feliz y vivas una larga vida en la tierra. Y ustedes, padres, no hagan enojar a sus hijos, sino más bien edúquenlos con la disciplina y la instrucción que quiere el Señor. Esclavos, obedezcan ustedes a los que aquí en la tierra son sus amos. Háganlo con respeto, temor y sinceridad de corazón, como si estuvieran sirviendo a Cristo. Sírvanles no solamente cuando ellos los están mirando para quedar bien con ellos, sino como siervos de Cristo, haciendo sinceramente la voluntad de Dios. Realicen su trabajo de buena gana, como un servicio al Señor y no a los hombres, pues deben saber que cada uno, sea esclavo o libre, recibirá del Señor según lo que haya hecho de bueno. Y ustedes, amos, pórtense del mismo modo con sus siervos, sin amenazas. Recuerden que tanto ustedes como ellos están sujetos al Señor que está en el cielo y que Él no hace discriminaciones. 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
2: ¿Alguna vez te has detenido en tu vida para examinar algo que hayas podido o no hacer en el pasado, una decisión que tomaste y ahora, pensando en retrospectiva, quizás al pasar los meses o los años, te das cuenta de la gran importancia que ese evento tuvo? Que debiste hacer esto o no debiste hacer aquello. Mejor hubieses tomado una decisión diferente, pero el problema fue simplemente este. Tú no sabías en ese momento la enorme implicación que vendría a raíz de esa acción o decisión. Y con frecuencia, no sabemos esas cosas. Por esto es tan importante que todo sea hecho en oración, que consultemos la palabra de Dios, que busquemos el consejo de Dios a través de otras personas. Ninguna decisión es tan urgente que no podamos dar un paso atrás y orar por un momento, buscando el consejo de Dios, buscando su iluminación. Con mucha frecuencia, las decisiones que tomamos sin pensar y de manera apresurada, y de paso, Satanás conoce con mucha frecuencia lo que está pasando y cómo usar esa situación. Cuando no le damos a Dios el rol adecuado en nuestras vidas, cuando no le consultamos, cuando no esperamos en Él, cuando no elevamos oraciones y súplicas ante Él, cuando no leemos ni encontramos consejo en su palabra, cuando rechazamos esas cosas, les digo algo, Satanás está consciente de ello, y allí es cuando Él entrará para tomar lo que a simple vista parece algo rutinario, una decisión insignificante, y meterá su pie allí. para usar esa situación con el fin de traer grandes problemas, sufrimiento, desesperación, no solo sobre ti y sobre mí, no solo sobre nuestras familias, sino que si le damos la oportunidad, Él buscará tomar todo eso para imprimir mucho dolor, conflicto y angustia sobre la mayor cantidad de gente posible. Esto es ciertamente lo que aprenderemos en la lección de hoy cuando estudiemos el siguiente pasaje del libro de Génesis, capítulo 16. Toma tu Biblia, ábrela y ve justo allí, a Génesis 16. Aquí veremos a dos mujeres que son resaltadas y a un hombre. No necesitamos ir mucho más lejos para saber que esta es una fórmula para el desastre. Desde el inicio, y Yeshua lo enseñó así, Dios creó al hombre y a la mujer, a un hombre y a una mujer, y estableció una relación de pacto llamada matrimonio. Esto no debió haber sido alterado, pero cuando ha sido así, en la gran mayoría de los casos, vemos resultados muy desafortunados. Debemos confiar en Dios en la fórmula y la estructura que diseñó para nosotros. Cualquier tipo de alteraciones o variaciones, cualquier tipo de cambios, generan resultados que ciertamente son desastrosos. Este será el caso en el estudio de hoy sobre el capítulo 16 de Génesis. Aquí no vamos a ver todas las desastrosas consecuencias, pero ellas inician en este capítulo y continuarán no solo durante la vida de estas personas, sino que se extenderán a sus descendientes de generación en generación en generación hasta llegar incluso a nuestros tiempos. Un hecho que ocurrió hace 4,000 años sigue produciendo dolor, sufrimiento, problemas y desastres en la actualidad. ¿Por qué? Porque una decisión fue tomada sin consultarla devotamente y en oración a Dios. Mi esperanza es la siguiente, que este mensaje que estaremos compartiendo esta noche produzca que bajemos la velocidad, que cause que pensemos bien las cosas y no solo consultemos unos con otros. No solo nos detengamos para pensar en nuestra propia mente racional, ¿debería hacer esto o no? ¿Cuál es la decisión correcta? Sino que doblemos nuestras rodillas, postremos nuestros rostros delante de Dios, buscando su iluminación, su consuelo, mediante la oración y también por medio del estudio de su palabra. Bien, como dije, vayan conmigo al capítulo 16 de Génesis, verso 1. Y Sarai, esta es Sara, pero su nombre aún no había sido cambiado. Y Sarai, la esposa de Abram, no le había dado un hijo. Ella todavía no había dado a luz hijos en toda su vida. Seguimos con el verso 1. Y ella tenía una sierva egipcia. Esto es importante debido a la palabra egipcia. Debemos entender que las cosas se repiten en la Escritura con un propósito. Egipto se menciona con frecuencia en la Biblia. Y, sin excepción, a pesar de que Egipto fue un lugar muy próspero, muy fértil, un lugar que tuvo gran prosperidad desde el plano material, carnal, terrenal, mundano. Podríamos decir, en cuanto a recursos naturales y gran productividad, eso no significa que Dios estuviese con ellos. De hecho, lo que descubrimos es que Dios sacó a su pueblo de la tierra de Egipto y los ubicó en un terreno estéril. ¿Por qué? Bien, en medio de la prosperidad, con frecuencia tendemos a olvidarnos de Dios. Tendemos a no consultarle, tendemos a no orar como deberíamos. Confiamos en la provisión física en vez de depender de su voz, de su consejo espiritual para nosotros. Y eso es exactamente lo que veremos en este capítulo. Leamos de nuevo. Lo primero que se nos dice es que esta mujer, Sarai, no ha dado a luz hijo alguno. Y el énfasis es que no le ha dado hijos a él. Y lo que esto nos hace entender es que Sarai se sentía insegura. Sentía que no estaba cumpliendo con su esposo como debería. Y además, no olviden algo. Existía una promesa de pacto según la cual su descendencia, y utilizan la palabra simiente, es decir, que en un sentido literal y físico, Abraham tendría un hijo. Y no solo un hijo, sino hijos en plural. Y por tal razón, Sara quizás estaba sintiendo la presión del tiempo. Se había tomado el hecho de ser estéril como algo muy personal y, por tanto, ¿qué hizo? Mira de nuevo la segunda mitad del verso 1. Y ella tenía una sierva egipcia cuyo nombre era Agar. Entonces estamos hablando de Sarai o Sara, como será su nombre después, Agar, esta sierva egipcia, y obviamente el esposo del que hemos venido hablando, el esposo de Sarai que es Abraham, quien más tarde se llamará Abraham. Este triángulo entre estas tres personas, un hombre y dos mujeres, obviamente no terminará bien. No representará la perfección de Dios, sus planes, su voluntad, la estructura que Él había establecido y diseñado para el matrimonio entre un hombre y una mujer. De nuevo, ella tenía una sierva egipcia llamada Agar. Verso 2. Y Sarai le dijo a Abraham, mirad, o he aquí. De nuevo, este término indica que se dirá algo importante. Presta atención. Lo que esto nos enseña es que ella le dice esto a Abraham. Mirad, he aquí, esto es importante. Al oír esto, él debió haber entendido que el asunto es algo que requeriría mucha meditación para saber cómo manejarlo. Y descubriremos que él no alcanzó a ver su importancia en ese momento. ¿Por qué lo digo? Porque él no oró al respecto, no buscó consejo, no tomó tiempo, sino que inmediatamente respondió. Y cuando respondemos sin pensar ante alguna situación, esta será una respuesta en la carne. Debemos esperar con paciencia y escuchar al Señor, consultándole a Él, presentándole en oración la situación a Él, con el fin de recibir su consejo y con la determinación de obedecer ese consejo. Solo así podremos tener seguridad y tomar decisiones sabias. Decisiones que le agradarán a Él. Acciones que estarán alineadas a su voluntad. No solo para nuestro beneficio, sino pensando en cómo nuestra vida puede impactar a otros y cumplir la voluntad de Dios en los demás. Así que ella dice, he aquí, el Señor me ha impedido dar a luz. Insisto, esta es la segunda vez. Ahora, espero que en la medida que avanzamos en el texto, aprendamos no solo lo que dice el texto, sino la metodología para estudiar las Escrituras de manera individual, prestando atención a la repetición en la palabra de Dios. Lo primero que se nos dice es que ella no había dado a luz hijo alguno, a él o para él. Lo siguiente que encontramos es que ella declara, el Señor me ha impedido dar a luz. Y conserva el mismo sentido de dar a luz, para Abraham. O quizás quiere decir, en cumplimiento con este pacto que fue establecido capítulos atrás, en el capítulo 12. Ella expresa un sentido de urgencia. Ella se siente incapaz. Tiene el deseo de ser productiva, pero su intento se ejecutará conforme a la carne. Cuando el propósito de Dios, su voluntad, lo que Él quiere hacer a través de ti y de mí, nunca, jamás es cumplido por métodos carnales. ¿Significa esto que Dios no puede usar cosas terrenales? No dije eso. Pero el objetivo no es lo carnal. El objetivo siempre es espiritual. Es decir, el objetivo tendrá que ver con el plan de Dios. Pero ella está afrontando todo de una manera incorrecta. No ha consultado con Dios al respecto. Y veremos que Abraham, del mismo modo, tampoco consultó con Dios con respecto a la idea que ella le estaba sugiriendo. Una vez más. He aquí, el Señor me ha impedido dar a luz. Así que, llégate ahora a mi sierva. Quizás seré edificada por ella. Es decir, yo seré usada o cumpliré lo que Dios desea de mí a través de ella. Este es el problema. Hay una palabra muy importante en el texto, en la que quizás simplemente no te detuviste. Puede que la hayas leído, pero no entendiste realmente por qué está allí. Y la palabra a la que me refiero es ulai. Ulai significa quizás o puede ser. No deberíamos tomar decisiones basadas en algo que, bueno, quizás esta sea la voluntad de Dios. Puede ser que a Él le agrade esto. Quizás Él usará aquello. ¿Quién sabe si esto es lo que Él tenga en mente? Les diré algo. La falta de certeza, la presencia de dudas, lo que implica es un llamado a orar. Cuando no estás seguro, no respondas. Espera en el Señor. Él quiere que tengamos seguridad y confianza. Él quiere que seamos valientes y caminemos seguros de que esto es lo que Dios quiere para nosotros. Les daré un ejemplo. Hoy más temprano me encontraba en Beersheba y estudiaba junto a otros hermanos el libro de Gálatas. Pablo decía esto. Decía que si un ángel del cielo o alguien más les predicara un evangelio diferente, que sea considerado maldito. Y dice esto no solo una vez, sino dos veces. ¿Sabes lo que significa? Esta repetición y la fuerza de esta frase significa esto. Él tenía seguridad. Él tenía la confianza de que el mensaje de salvación que él estaba proclamando, su evangelio, ya que no lo recibió de hombres, sino que lo recibió por revelación divina de Yeshua en persona, él estaba seguro de su autoridad, su veracidad, de que eso venía de Dios. No había nada incierto. Él no dijo, quizás lo que estoy compartiendo con ustedes son buenas noticias. No, él lo sabía con total certeza. Por tanto, al oír esta palabra, ulai, Abraham debió haberle dicho a Sara, un momento, tú no estás diciéndome esto por revelación de Dios. Tú no me estás sugiriendo esto porque Dios te lo dijo. Tú simplemente estás pensando, bueno, puede que sí, puede que no. Así no es como debemos seguir a Dios. Dios, ¿qué dice su palabra? Sus caminos son como un camino iluminado. Pero ella no actuó así. Y Abraham, siendo el líder, debió haber entendido que esto no venía de Dios por esta palabra, ulai. Avanzando, fíjense en la siguiente frase. Veyeshma Abram significa y. Esta es una conjunción importante. Primero vimos ulai, quizás puede ser, pero sin embargo, acto seguido leemos que, sin embargo, él la escuchó. Y esta palabra Shema transmite una idea de escuchar para responder. Por esto

respondiendo en obediencia a la palabra de Dios, sino que, en cambio, hay un problema de dudas. Ha-Satán dice, ¿de verdad Dios te dijo? ¿Y qué ocurrió? Por supuesto, estoy hablando de Adán y Eva, Adán y Eva. Cuando ella tomó el fruto de ese árbol y se lo presentó a Adán, y él respondió, obedeció. El problema es que él no está llamado a obedecer. Él está llamado a liderar. Y cuando los hombres, incluso hombres piadosos, hombres que conocen al Señor, que caminan con el Señor, que confían en su palabra, pero cuando empezamos a obedecer en cambio de someternos a la verdad de Dios, cuando obedecemos a otros seres humanos, el orden se altera. No estamos actuando conforme a la estructura de Dios. Así que dos veces vemos una violación de la estructura y el orden de Dios. Una vez más. Y Abram obedeció la voz de Sarai. Verso 3. Y Sarai, la esposa de Abram, noten esto, ella es la esposa. No una de las esposas, sino que ella es la esposa, su única esposa. Ese era el plan de Dios. Esa era la estructura correcta. De ese modo fue revelado desde el mismo principio en el Gad Eden, en el jardín del Edén. Así que Sarai, la esposa de Abram, tomó a Agar, y una vez más, ya sabíamos este dato que vimos al final del verso 1. Sabemos que ella es una sierva procedente de Egipto. Así que, ¿por qué repetirlo aquí? Porque busca enfatizar este término, Egipto. Egipto, en terminología bíblica, se relaciona con el mundo, se relaciona con el exilio y con la esclavitud. Se relaciona con las cosas naturales y no con las espirituales. Así que Agar representaba todo esto, una forma de pensar mundana, una forma de pensar carnal, una provisión terrenal y no una provisión celestial. Así que aquí leemos. Sarai, la esposa de Abram, tomó a Agar, la egipcia, su sierva, y lo hizo después de 10 años que Abram llevaba morando en la tierra de Canaán, y se la entregó a Abram, su esposo, a él como esposa. Esto es importante. Aquí no vemos lo que mucha gente piensa que Sara dijo. Bueno, solo por esta única vez puedes tener relaciones con ella con el fin de concebir un heredero para que se puedan cumplir los planes y propósitos de Dios. Ya que yo no puedo. Se me ha impedido quedar embarazada, así que tómala a ella por esta vez para que tengan relaciones esta única vez. Eso no es lo que vemos en la Escritura. Claramente dice que Sarai le entregó a su sierva egipcia a su esposo para que él fuese su esposo, es decir, esposo de Agar. Y el énfasis aquí está en que ella sería su esposa. Esto es algo muy, pero muy problemático. Es una violación a la metodología y estructura que Dios había establecido. Y cuando violamos el orden y la estructura de Dios, ten por seguro que cosas malas y desastrosas sucederán. Y sabemos que en Estados Unidos y en otros países del mundo, la sociedad está promoviendo no la unión entre un hombre y una mujer, sino que ahora es aceptable y legal conforme a los pensamientos del hombre y ciertamente en oposición a lo que dice la Biblia, que se unan mujeres con mujeres y hombres con hombres. Y desafortunadamente temo que es solo cuestión de tiempo para que veamos cualquier otra clase de perversiones ser aceptadas por la sociedad. Y todo esto nos habla sobre el deterioro moral de una nación. Y el deterioro moral

0: producirá un deterioro económico y político que acabará en la destrucción de esa nación. Y hacia allá es hacia donde Estados Unidos y muchas otras naciones se están dirigiendo. Mira de nuevo el verso 3. Y Sarai, la esposa de Abram, tomó a Agar, la egipcia, su sierva. Lo hizo cuando tenían 10 años viviendo, Abram viviendo en la tierra de Canaán. Ella la entregó a Abram, su esposo, para él, por esposa. Noten esto. Suena redundante. Muchas traducciones no lo colocan literalmente, pero dice que ella la entregó a su esposo para él, por esposa. ¿Por qué razón ella hizo esto? Porque lo hizo para él. Ahora, con esta frase, a pesar de que está el término hebreo low, que significa para él o por él, noten lo que la escritura intenta decir. Yo creo por esta estructura que podemos concluir que, muy en el fondo, Sarai no quería hacer esto. Ella lo sugirió porque se sintió inadecuada, porque sintió que ella estaba obstruyendo con su esterilidad los planes de Dios. Y quiero advertirles que lo que les diré ahora es mi interpretación personal, pero realmente creo que ella en el fondo esperaba que Abraham le dijera que no a ese plan. No, Sarai, nosotros confiamos en Dios, así no obra Dios. Él no nos dijo que lo hiciéramos de esa manera, ni que ese fuera su método o su estrategia para cumplir sus propósitos. Mejor vamos a esperar en el Señor. Y que también le dijera, yo no quiero otra esposa, porque tú eres quien me completa. Tú eres la mujer con la que tengo una relación de pacto. Y una verdadera relación, un verdadero pacto, no debería violarse de esta manera. Eso no sería un pacto. Entonces, estoy consciente, y entraremos en ese debate cuando lleguemos a estudiar la historia de Jacob y Lea y Raquel y las otras dos sirvientas. Hablaremos de eso y de por qué sucedió de esa manera, pero ahorita estamos analizando la norma. Y Dios no estableció que los matrimonios se constituyesen entre tres, sino entre dos personas en una relación de pacto con Él. Avancemos al verso 4. Y Abraham, de inmediato, sin pensarlo, sin orar, sin nada más, estuvo de acuerdo y de una vez actuó. Él se llegó a Agar y ella concibió. Y aquí un detalle importante. Cuando ella concibió, el sujeto de la oración aquí innegablemente es Agar. Leemos que cuando ella vio que había quedado embarazada, todo cambió. Al final del verso 4 dice, Vaitakal, Giv Arta, Bei Eneja. Lo que significa esta primera frase, Vaitakal. La palabra kal significa ligero o insignificante, algo que es de ínfimo valor. Así que puesto que Agar había concebido, dado que ahora ella está embarazada, lleva un bebé en su vientre, por este motivo empezó a mirar a su ama, quien es la señora de la casa, quien es su autoridad, y muchas Biblias en español lo traducen como desprecio, pero no creo que esa sea la mejor traducción para este término. Más bien el término sería menospreciar. Ella se vio a sí misma como más importante, mientras que sentía que Sarai ya no tenía autoridad sobre ella, porque ella generó un cambio en la estructura. ¿Qué cambio? Ya ella no era simplemente una sierva, sino que ahora era esposa. Y como había quedado embarazada, se vio a sí misma en una posición más favorecida para con Abraham que la propia Sara. Y gracias a esto, ¿qué pasó? Bueno, ella menospreció a Sara. E insisto, esta es una fórmula para el desastre. Leemos que ella la veía como menos, es decir, a Sara, a esta mujer líder, literalmente, Giv Arta, que significa la señora de un hogar, la mujer dueña de un hogar, la que manda. Ahora era menos ante los ojos de Agar. Verso 5. Y Sarai le dijo a Abram. Ahora, el verso 5 lo deja muy en claro. Sarai está enojada. Casi puedes oír el tono de su voz en lo que ella responde. Ella sabía algo. Ella, en el fondo, sabía que lo que había sugerido estaba mal. Y por esto opino firmemente que lo que ella quería era que Abraham rechazara su idea. ¿Por qué lo digo? Bien, mira la construcción y la redacción. Verso 5. Y Sarai le dijo a Abraham, Hamasí. Hamasí es una palabra que habíamos visto antes en el capítulo 6 del libro de Génesis. Allí la leímos como jamás. Aquí, la palabra jamasí significa mi jamás. ¿Qué es jamás? Bueno, puede significar violencia, pero literalmente la podemos definir como una acción que es realizada en la carne y que siempre representa una ofensa contra Dios, algo que no está de acuerdo con su voluntad. Entonces, ella está admitiendo su error, está diciendo que fue su error sugerir esto. Estuvo mal. Pero algo muy importante es que este término para mal o para error es una palabra muy significativa. Presten mucha atención, pues es vital que no ignoremos esto. De la misma forma que la jamás llenó la tierra en los días de Noé, trayendo el juicio de Dios, así también esta acción traerá juicio al mundo. ¿Y qué dijo ella? Ella dijo, mi error recaiga sobre ti, dirigiéndose a Abraham. En última instancia, él será responsable por esto, porque él estuvo de acuerdo. Él es el líder del hogar. Ella era la autoridad de Agar, es cierto. Pero él era la autoridad sobre ambas. Y él permitió que su esposa alterara el orden, cambiara la situación. Y ahora veremos una relación desastrosa. Aquí vemos un adelanto y una declaración profética en este sentido. Pero en la medida que avancemos por el resto de la Biblia, veremos cuán desastrosa terminó siendo esta decisión. Y busca enseñarnos un principio sencillo. Cuando violamos el orden de Dios, el resultado será desastroso. Verso 5, una vez más. Sarai le dijo a Abraham, mi error recaiga sobre ti. Yo he entregado a mi sierva a tu, podríamos decir, a tu seno, a tu pecho, a tu mismísimo ser. Yo la coloqué allí. Y ella, cuando vio que había salido embarazada, yo fui menospreciada, fui minimizada, fui insignificante ante sus ojos. Ahora, mira el final del verso 5. Esto es un anticipo. Y de nuevo, mi esperanza es que veamos cómo se desenvuelve la Escritura con el fin de que tengamos la capacidad de interpretarla y utilizar los principios que estamos aprendiendo hoy a lo largo de toda la Biblia. Leemos. Que el Señor haga juicio entre tú y yo. ¿Cuál es la palabra clave en lo que acabamos de leer? La palabra juicio. ¿Por qué es tan importante? Bien, con ella aprendemos que cuando violamos el orden de Dios, habrá un juicio. Ella dice, que Dios juzgue entre tú y yo. ¿Por qué está eso allí? ¿Qué dice el verso? Ella está admitiendo su error, pero también le está diciendo a Abraham, tú actuaste mal. Y quiero que Dios juzgue entre mis malas acciones y tus malas acciones. Y la motivación detrás de ambas. ¿Por qué es tan importante la motivación? Bien, ¿qué pasaba con Sara? ¿Qué la llevó a hacer esto? El hecho de que ella no había podido concebir, que ella no le había dado hijos a Abraham. Ella se sentía inadecuada, insignificante. Ella se sentía como un total fracaso y, por lo tanto, fue motivada por un sentido quizás de obligación a sugerir eso. Pero noten que su respuesta fue estar de acuerdo inmediatamente y se llegó a esta otra mujer, con quien de inmediato concibió un heredero, la dejó embarazada en ese instante. Todo esto devastó a Sara. Y además, cambió la actitud de Agar, quien empezó a sentirse superior a la mujer a quien se suponía que debía someterse. Así que el hogar entró en gran crisis. No había paz, ya no había felicidad ni gozo alguno, porque el orden de Dios había sido violado. Pasemos ahora al verso 6. Y Abram le dijo a Sarai, «Mirad, he aquí, ella es tu sierva. Está en tu mano. Haz con ella lo que parezca bien ante tus ojos». ¿Qué está haciendo él aquí? Él le dice, «Bueno, vamos a devolverla a la posición que tenía antes. Simplemente hazla de nuevo tu sierva». ¿Qué busca mostrarnos esto? Lo insuficiente que somos los hombres para comprender a las mujeres. Él simplemente pensó, ¿sabes qué? Vamos a deshacer esto. Pero no puedes deshacer una situación así a lo que era antes. Una vez que algo es violado, resulta extremadamente difícil que las cosas se restauren. Hagamos una pausa, porque quiero decirles lo siguiente. Empezamos hablando que trataríamos hoy sobre dos mujeres que son protagonistas del estudio de hoy. Vemos a Abraham en una especie de papel secundario. Él es un personaje clave, pero son las mujeres quienes presentan un perfil más notable, por decirlo así, en este pasaje. Sarai es la mujer que lo inicia todo, mientras que Agar, vamos a ver que hasta el propio ángel del Señor hablará con ella en persona. Cuando las mujeres son las protagonistas de un pasaje, eso nos brinda el contexto de redención. No quiero decir que aquí se produzca redención, sino que aquí se necesita redención. Verán, la única solución para los problemas en los que nos metemos debido a nuestras malas acciones y decisiones, debido a nuestra falta de oración, la única solución es la redención, porque bíblicamente hablando, hay una conexión entre redención y restauración. La redención involucra la sangre del Mesías, y la sangre del Mesías es poderosa con el fin de restaurar las cosas para rescatar lo que se había perdido, para que lo que debió haber sido ahora pueda ser. Y esto es lo que este pasaje aludirá en la medida que sigamos avanzando. Una vez más, leamos juntos el versículo 6. Abraham le dijo a Sarai, he aquí, otro asunto importante, aquí está lo más importante que él planteará como solución. He aquí, tu sierva está en tu mano, haz con ella lo que te parezca bien. Es decir, mira, la verdad yo no lo veo como tú lo ves, pero la verdad es que ella sí la estaba tratando de esa manera. ¿Y qué hizo Sarai? Ella la afligía. Es decir, Sarai afligía a Agar. Ella utilizó esta autoridad que tenía para infligir lo que podríamos llamar sufrimiento sobre ella. Muchas personas dirán, ¿te parece justo? ¿Te parece correcto? Bueno, no subestimes tampoco lo que inició el problema. Y me refiero a que Agar se rebeló y menospreció a Sarai. Ahora Agar, como estaba embarazada, utilizó su condición para exaltarse a sí misma. Y eso fue lo que, según las Escrituras, produjo que el problema, que siempre estuvo allí, comenzara a manifestarse. En consecuencia, Agar también fue responsable. Y lo que encontraremos es que habrá muchísimo sufrimiento y muchos problemas que tendrán que superar cada una de estas personas. Entonces Sarai la afligía. ¿Y qué hizo Agar? Dice que ella huyó de su presencia. Pasemos ahora al verso 7. Si el contexto es la redención, esta solamente puede suceder si Dios está involucrado. No existe redención sin la presencia de Dios, sin sus acciones y su consejo. En el verso 7, noten cuán pronto se hace disponible el consejo de Dios. Leemos. Y el ángel del Señor, no cualquier ángel, sino Malach Hashem, el ángel del Señor la encontró. ¿Qué nos dice esto? Nos dice que Dios se involucró íntimamente en esta situación. Esta familia es importante. Y si Sara hubiese orado, si Abraham hubiese orado, si Agar hubiese orado por esto, si ellos hubiesen buscado el consejo de Dios, su influencia en esta situación, él se hubiese manifestado de una manera poderosa. Aquí no vemos a cualquier ángel, sino como ya leímos, es el ángel del Señor. Y usualmente el ángel del Señor aparece dentro de una situación específica en la Biblia, con el propósito de redimir, restaurar, salvar, para ejecutar una acción muy, pero muy poderosa. Una vez más, y el ángel del Señor la encontró, es decir, que encontró a Agar, junto, y la palabra es en Jamai. Una buena traducción para este término sería un manantial. Más adelante encontraremos el término ber, que significa pozo, pero aquí es un término diferente, y está relacionado con la palabra hebrea mayan, para manantial, aunque esta es una variante más corta de esta palabra. Entonces, ella estaba allí junto a un manantial de agua en el desierto, estaba en este manantial de camino hacia Shur. No conocemos exactamente dónde quedaba este lugar de Shur, pero ese era su destino. Algunos piensan que este lugar tiene que ver con una ciudad amurallada y que ella allí buscaría ayuda. Su objetivo sería hallar seguridad, un lugar de refugio para protegerse de las consecuencias de sus acciones. Porque una mujer embarazada, y de nuevo, en esta situación, ella tuvo que abandonar su vivienda, abandonar su ciudad, lo cual es muy peligroso. Ella salió sin provisiones, por lo tanto, ella llegó a este pozo, y los pozos también son considerados lugares de oración. Son lugares donde la gente se encuentra con Dios. Vemos esto, por ejemplo, en el relato de la mujer en el pozo, en Juan capítulo 4. Entonces, mira de nuevo. El ángel del Señor se encuentra con ella en este manantial. Verso 8. Y Agar, la sierva de Sarai, dice que él le habló y le dijo, ¿a dónde vas? O realmente, ¿de dónde vienes? Y ahora, ¿a dónde vas? Y ella le responde, de delante de Sarai, y noten que dice, mi señora, mi ama, mi dueña, como quieran traducirlo, nos habla de una mujer con autoridad. De delante de Sarai, he huido. Ahora, ella lo admite. ¿Por qué? Bien, Sarai tuvo la capacidad de afligirla. Ella tuvo el apoyo de Abraham y ahora está huyendo, esta mujer, de tal situación. Y noten lo que ocurre, verso 9. Y el ángel del Señor le dijo, regresa a tu ama, a tu señora. Podríamos decir a tu dueña. Y dice aquí, sométete bajo su mano. Esta palabra que traduje como sométete es la misma palabra en hebreo, pero en forma diferente, que significa aflicción. Entonces, a pesar de que nos enfoquemos en lo positivo y digamos, el daño fue arreglado, no podemos obviar que dice, serás afligida. Lo que le está diciendo es esto, tú no podrás evitar en el corto plazo las consecuencias de tus acciones, de tus decisiones. Cuando actuaste con orgullo, cuando menospreciaste a Sarai, eso trajo consecuencias y necesitas someterte a ello. ¿Quién es el que habla? El ángel del Señor. Muchas veces estamos en una situación que no nos gusta, que desearíamos cambiar, y oramos. Pero este es el problema. Solo estamos dispuestos a oír algo que sea una rápida solución, una cura fácil, que nos saque del problema y nos coloque en lo que nosotros pensamos que es una situación distinta y mejor. Pero no. Con frecuencia, Dios quiere que enfrentemos y derrotemos las consecuencias de nuestras malas decisiones, que obtengamos la victoria. La restauración no es evitar, la restauración es vencer. Y ese es uno de los principios importantes que nos enseña este pasaje. Pasemos ahora al verso 10. Y el ángel del Señor, una y otra vez aparece esta frase, el ángel del Señor le dijo a ella, yo multiplicaré tu descendencia de manera abundante. Y la palabra multiplicar o abundante se repite dos veces. Yo multiplicaré grandemente tu descendencia. Y dice aquí, de tal manera que no podrá ser contada por lo abundante que será. Así que ella recibió una bendición. Si ella se sometía a esta orden, entonces su descendencia se convertiría en una gran nación, o literalmente naciones saldrían de ella. Verso 11. Y él le dijo, el ángel del Señor le dijo, he aquí que has concebido. Algunos dicen que esta frase, este verbo está en tiempo futuro, porque, y les daré una referencia, la misma construcción idéntica aparece en el libro de Jueces, capítulo 13, cuando se habla sobre el nacimiento de Shamshon o Sansón. Los comentaristas rabínicos dicen que ella perdió a su bebé debido a esta fuerte aflicción que Sara le infligió, pero que si ella vuelve a casa, podría concebir nuevamente. Yo rechazo esa interpretación sobre este hecho. No creo que ella haya vuelto y tenido más relaciones con Abraham, pues eso va completamente en contra del contexto. Pero eso es lo que indican los comentaristas rabínicos con quienes yo simplemente no estoy de acuerdo. Entonces dice aquí, he aquí, y creo que este verbo está en pasado, tú has concebido y tú darás a luz un hijo y llamarás su nombre Ishmael, que significa Dios oyó. Bien, incluso en medio de esta situación tan compleja, donde vemos a tres personas que han violado el orden de Dios, su estructura, sus planes y propósitos, todos tomaron decisiones incorrectas y actuaron de mala manera a causa de esas decisiones. A pesar de todo, Dios está dispuesto a escuchar. ¿Qué significa esto? Que Dios está dispuesto a actuar ante esta situación que a pesar de que fue una violación, Dios se deleita en hacer que las cosas vuelvan al orden correcto. Pero muchas veces esto implica un largo tiempo, y no creas que las consecuencias de esas malas decisiones, de esas acciones incorrectas, simplemente van a desaparecer, porque no es así. Dios nos ayudará a vencer en todo caso, pero ciertamente habrán obstáculos que derrotar. Las consecuencias son reales y con frecuencia Dios no impide que ellas se manifiesten. Así que, una vez más, Dios dice, llamarás su nombre Ishmael, porque el Señor oyó, dice aquí, tu sufrimiento, tu aflicción. Si tú regresas allá y sufres esto, si te sometes a esta aflicción, Dios responderá de manera poderosa. Tú tendrás un hijo, pero noten algo más. Verso 12. Antes de leer el verso 12, les quiero compartir que esta escritura está redactada con el fin de enseñar principios bíblicos. Cuando ignoramos o rechazamos eso, con frecuencia, eso genera, digamos que esto produce una manera de pensar incorrecta, que no va de acuerdo con la voluntad de Dios. ¿Qué dice la Escritura? Verso 12. Y él, hablando sobre Ismael, él será un hombre salvaje. Esta palabra, parei, este hombre salvaje, es alguien que hace lo que le parece correcto en su propia opinión. Uno que hace lo que le da la gana. Y esa es la herencia que en este momento recibe de su familia. Agar actuó así. Abraham actuó así. Y Sara, bueno, ella hizo lo que sintió que debió hacer. Y debido a que dentro de toda la casa se manifestó esa reacción impulsiva, el hijo que nacería también será así. Su mano se levantará en contra de todos, contra todo hombre, y la mano de todos, de todas las personas, estarán en contra de él. ¿A qué se refiere esto? A conflictos. Nacerá un niño que se volverá poderoso, pero habrá grandes conflictos que surgirán por culpa de este niño. ¿Por qué? Porque él fue concebido en un hogar lleno de conflictos, un hogar desobediente. Miren al final del verso 12. Y, podríamos decir, delante de todos sus hermanos habitará. Esto significa que él y sus hermanos, la mayoría de los eruditos entienden que él habitará con, ¿quiénes? Bueno, uno de sus hermanos será Isaac e Israel. Entonces, el hecho de tener conflictos contra todos los que estén junto a él es un presagio del conflicto entre judíos y árabes. Este conflicto que ha costado tantas vidas, que ha sido tan destructivo para la humanidad y que sigue vivo, presente y tan fuerte hoy en día, desafortunadamente. Todo esto surgió por esta decisión, la decisión de Sara de entregarle su sierva a Abraham como esposa. Abraham, actuando en la carne, sin consultar con Dios, sin orar, actuó en acuerdo con su esposa. Y, por su parte, Agar, como quedó embarazada, utilizó esa condición para exaltarse a sí misma y no para exaltar a Dios. Ella no dijo, ¿quién soy yo para llevar en mi vientre al hijo de mi amo? Ella no dijo eso, sino que actuó llena de orgullo. Todo esto fue una fórmula para el desastre. Verso 13. Y ella llamó el pozo con el nombre del Señor, de aquel que le había hablado, y le dijo, tú eres el Dios que me ve. Porque dijo, también, aquí, he visto a aquel que cuida de mí. Entonces ella está respondiendo y diciéndole, Dios, en medio de mi desobediencia, en medio de las acciones que cometí, tú has cuidado de mí. Ven, Dios quiere tener una relación con todas las personas. Y me dirás, pero ella estaba en plena desobediencia. Y es verdad, pero Dios quiere sacarnos de la desobediencia. Y con el tiempo necesario, si nos sometemos, si soportamos la aflicción y las consecuencias, al final, y lo quiero enfatizar, al final habrá una restauración total. Por tanto, ella llamó el nombre de ese lugar, es lo que dice literalmente, por tanto ella llamó al pozo, es la palabra ver, lo llamó Da'er Lehae Roí, que significa el pozo del viviente, es decir, del Dios que me ve, o del Dios que se me apareció a mí. Cualquiera de las dos maneras como quieras traducirlo son adecuadas. El punto central es que Dios presta atención. Y si nosotros respondemos ante Él, Él responderá ante nosotros. De hecho, usualmente Él actúa primero. Y a nosotros nos toca responder a lo que Él ha hecho. Y si hacemos así, se inicia una relación y Dios se mueve en nuestras vidas. He aquí, nos dice que este lugar quedaba entre Cades y Bered. Ahora, pasemos al verso 15. Y Agar dio a luz un hijo a Abram. Y Abram llamó el nombre del hijo que le dio Agar, lo llamó Ismael. Esto es profético y busca confirmarnos que lo que Dios dice, así se cumplirá. Verso 16, nuestro último verso. Y Abraham tenía 86 años de edad cuando Agar le dio a luz a Ismael, a Abraham. El número 86, ¿cuál es el significado de ese número separando el 80 y el 6? Bien, el 80 es un número compuesto por el 8 y el 10, 8 veces 10. En términos sencillos, esto nos habla de redención, de nuevos comienzos. Es un número de reino, y el número 6 se relaciona con la gracia. Entonces, cuando vemos este número de reino, bien sea el 8, 80, 800, 8000, se relaciona con nuevos comienzos. ¿Y por qué el 6? Porque la gracia es la que nos da un nuevo comienzo. Noten que todo esto tiene que ver con el resultado de estas decisiones equivocadas que produjeron el nacimiento de Ismael, y la única solución para este problema es la redención. La redención juega un papel fundamental en todo el libro de Génesis. Ella sienta las bases para que entendamos principios por medio de los cuales podamos experimentar restauración, que nos permitan recibir la actividad de Dios en nuestras vidas, verlo moverse de modo que lo que hayamos hecho mal en el pasado, Él pueda iniciar el proceso de restaurarlo. Y quizás me digas, ¿pero por qué no hace Dios eso de inmediato? La respuesta es la siguiente. Porque es este proceso, tal como Agar estuvo durante un tiempo o por una temporada en un proceso de aflicción, es en medio de esa aflicción que escucharemos a Dios, le prestaremos atención, seremos más sumisos, entenderemos nuestra necesidad de que Él obre ante las situaciones de nuestra vida. La persona que no entienda que Dios debe estar íntimamente involucrado en las consecuencias de nuestras decisiones, de nuestras acciones, es una persona realmente insensata, una persona que no experimentará la restauración, que no buscará la redención y que no conocerá que Dios realmente escucha las oraciones de su pueblo. Cierro con esto. Hasta la próxima semana, cuando avancemos a Génesis, capítulo 17.
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La vida cristiana nos llama a vivir con un corazón dispuesto a hacer el bien, sin importar las circunstancias, sin importar las dificultades que podamos enfrentar. A menudo el camino de hacer el bien no es fácil. Nos enfrentamos a obstáculos, incomprensiones y en ocasiones desánimo. La palabra de Dios nos anima a no rendirnos, a perseverar en las buenas obras. En la carta de Pablo a los Gálatas encontramos una exhortación increíble. Y no nos cansemos de hacer el bien, porque a su debido tiempo segaremos si no desmayamos. Gálatas capítulo 6, versículo 9. Este versículo nos recuerda que aunque a veces los resultados no sean inmediatos o visibles, el hacer el bien no es en vano. El bien que hacemos tiene un impacto en el reino de Dios, y si perseveramos, vamos a ver frutos en su tiempo perfecto. No en nuestro tiempo, como hemos compartido en ocasiones anteriores, en el tiempo de Dios. No siempre vamos a cosechar inmediatamente lo que sembramos, pero sabemos que Dios es fiel, y Él va a recompensar nuestras acciones de acuerdo a su voluntad. El ejemplo es Cristo. Nuestro modelo más grande de perseverancia en el bien es Jesucristo. Jesús vivió y enseñó el bien en todo momento, a pesar de la oposición, a pesar del sufrimiento, a pesar incluso de la incomprensión. La vida de Jesús fue un testimonio de amor, sacrificio, justicia, incluso cuando la gente le dio la espalda. Él siguió haciendo el bien. Y mira lo que dijo Pedro, una de las personas que dio la espalda a Jesús, una de las personas que negó a Jesús. Primera carta de Pedro, capítulo 2, versículo 23. Quien cuando le maldecían no respondía con maldición, cuando padecía no amenazaba, sino que encomendaba la causa al que juzga justamente. Si Jesús no se cansó de hacer el bien, incluso hasta la cruz, ¿cómo podemos nosotros rendirnos en nuestra labor diaria de vivir según el amor de Dios? La vida de Jesús es un recordatorio de que hacer el bien no siempre será fácil. No vas a ser reconocido. Quizás tus obras no se van a ver, pero siempre vale la pena, porque Dios sí te ve y Dios sabe la actitud con la que estás haciendo las cosas. Por eso, imitemos a Jesús. Es el ejemplo perfecto, el de Cristo. Hay personas que sus motivaciones no son las correctas. El hacer el bien debe venir de un corazón sincero, no buscando recompensa o reconocimiento humano, sino como una expresión de amor hacia Dios y hacia los demás. Ahora mismo, en la Comunidad Valenciana todavía sigue la limpieza, la labor de rescate. Se está intentando restaurar un poquito las diferentes poblaciones que han sido afectadas por esa dana, por esa borrasca que azotó a la Comunidad Valenciana. Y vemos que hay muchas personas que tienen una motivación incorrecta, que están allí, hacen que limpian, hacen que ayuda, pero es para la foto, para los me gustas, para los likes, para los comentarios, para que mi vídeo sea monetizado y llegue a millones de visualizaciones. Hemos visto imágenes de falsos reporteros fuera de cámara manchándose de barro para dar a entender cuando hacían el directo de que habían ayudado. Motivación incorrecta. Te pongo este ejemplo porque es claro, es sencillo, pero para que veas que hay personas que tienen motivaciones oscuras. De cara a la galería, de cara a la opinión pública mundial, ¿qué labor está haciendo? ¿Qué persona más buena? Mira cómo da su tiempo a los demás y luego es una mentira. Hay otros que su motivación es la correcta. Primero servir a Dios y después al prójimo. Y están todos los días sirviendo. También en ese lugar de destrucción por esa borrasca, por esa dana. En Mateo capítulo 5, verso 16, Jesús dice: así alumbre vuestra luz delante de los hombres, para que vean vuestras buenas obras y glorifiquen a vuestro Padre que está en los cielos.
No hacemos el bien para que nos vean o para que nos alaben, sino para glorificar a Dios. Y a veces nuestras buenas acciones pueden pasar desapercibidas por el mundo, pero Dios ve cada esfuerzo, ve cada sacrificio. Él es el quien recompensa. La motivación no es el aplauso de los hombres, sino el amor y la obediencia a nuestro Padre Celestial. Y hay gente que confunde las cosas.

Hacer el bien no significa que nuestra vida estará exenta de dificultades. De hecho, a menudo hacer el bien puede ser más desafiante cuando enfrentamos pruebas o cuando la maldad parece prevalecer. Pero es precisamente en esos momentos cuando nuestra perseverancia en hacer el bien es más poderosa. La palabra de Dios nos anima a no ser vencidos de lo malo, sino vencer con el bien el mal. Romanos capítulo 12, verso 21. Cuando vivimos de esta manera, es una forma de resistir la tentación de rendirnos o caer en ese ciclo de retribución y de venganza. Tú y yo, como discípulos de Cristo, estamos llamados a responder al mal con el bien, a ser luz en medio de la oscuridad, a amar incluso a quien nos persiguen, a hacer el bien incluso cuando no se nos devuelva favor. El poder del bien en medio de la adversidad, vencer el mal con el bien, ser luz en la oscuridad. Y luego llegará la recompensa divina, la recompensa de Dios. Aunque a menudo no veamos resultados inmediatos, Dios tiene una recompensa preparada para aquellos que perseveran en hacer el bien. Pablo nos recuerda, segunda carta de Corintios, capítulo 9, verso 6, el que siembra escasamente, escasamente también segará, y el que siembra generosamente, generosamente también segará. Es decir, que la recompensa de Dios no se mide de la misma manera que la recompensa humana. Dios no se olvida de cada obra buena realizada en su nombre, cada sacrificio hecho por amor a los demás. Eso tiene un valor eterno, y Dios lo ve, y Dios recompensa. No nos cansemos, pues, de hacer bien, porque a su tiempo segaremos si no desmayamos. Pablo más que nadie entendía esa labor. Pablo lo sabía bien, era una batalla espiritual. Por eso, tras advertir a los Gálatas sobre el pecado, sobre las obras de la carne, sobre los engaños del mundo, Pablo ahora los anima y con ello nos anima a ti y a mí a recordar la cosecha que vamos a recoger si perseveramos en hacer el bien. Así que según tengamos oportunidad, hagamos bien a todos y mayormente a los de la familia de la fe. No nos cansemos de hacer el bien. Esta es la exhortación, la orden que nos da Pablo. Este es un llamado a perseverar haciendo el bien como parte de nuestra vida cristiana. No te rindas frente a la adversidad, frente a los desafíos. Confía en que a su tiempo se van a cosechar frutos. Pero debemos ser fiel a Dios. El llamado es hacer el bien. Y tristemente, en un mundo lleno de injusticia, en un mundo corrupto, en un mundo donde el mal triunfa, donde a lo malo llaman bueno y a lo bueno llaman malo, ahí es donde tenemos que hacer el bien. Muchas veces sentimos que nuestras acciones no son valoradas o que no vemos resultado. La palabra de Dios ya nos recuerda que nuestra labor no es en vano. El bien que hacemos tiene un impacto eterno, aunque no siempre lo veamos de inmediato. Este es un desafío, pero también es una oportunidad para demostrar el carácter de Cristo en nuestras vidas, que otros puedan ver a Cristo en nuestras vidas, que otros se puedan convertir. Por eso Jesús, como te decía, es el modelo perfecto de sacrificio, de bondad. Jesús no se cansó de hacer el bien sin desmayar. Esta es una expresión de obediencia a Dios. Jesús hizo el bien también a pesar de la adversidad. José también. José enfrentó múltiples pruebas. Fue vendido como esclavo por sus propios hermanos. Fue calumniado por la esposa de Potifar. Fue encarcelado injustamente. Y a pesar de todo, José no se cansó de hacer el bien. Cuando tuvo la oportunidad, ayudó a Egipto. Ayudó a su propia familia en tiempos de hambruna. Su fidelidad en hacer el bien trajo bendición a generaciones. Él podía haber dicho, pues mira, a mi familia y a Egipto no les voy a hacer bien. Pero lo hizo. Pablo perseveró en medio de la oposición.
Pablo vivió una vida dedicada a predicar el Evangelio, a servir a los demás. Fue azotado, encarcelado, apedreado, pero nunca dejó de hacer el bien. Por eso Pablo ahora nos anima, nos exhorta a no desmayar, porque sabía por experiencia propia que Dios recompensa a los que son fieles, a los que hacen bien. ¿Cómo podemos aplicar ese llamado a nuestra vida diaria? Fácil. Haz el bien y no esperes reconocimiento. Cuando des a los necesitados, dijo Jesús, Mateo capítulo 3, verso 4, no dejes que tu mano izquierda sepa lo que hace la derecha, para que tu limosna sea en secreto, y tu Padre que ve en lo secreto te va a recompensar. Muchas veces nos cansamos de hacer el bien porque esperamos elogios o gratitud por parte del hombre, pero nuestra motivación debe ser agradar a Dios y no a los hombres. El hombre no valora tu acción, pero Dios sí. Haz el bien y no espera reconocimiento. Y si llega el reconocimiento, gloria a Dios. Pero si no llega, gloria a Dios también, porque tu Padre que ve en lo secreto te va a recompensar en lo público. ¿Cómo puedo aplicar este llamado a mi vida de hacer el bien? Mantente en oración. Mantén una vida de oración, de leer la palabra, de alabar a Dios, de adorar a Dios. Hacer el bien requiere fortaleza espiritual. Al final todo es espiritual. Y esto solo lo vamos a encontrar si pasamos tiempo con Dios. Todo lo puedo en Cristo que me fortalece, decía Pablo en la carta de Filipenses capítulo 4, verso 13. No solo Dios está con nosotros. Dios te va a fortalecer cuando estés en medio de la prueba. Por eso la oración, el devocional, es importante para fortalecer nuestra vida espiritual. También es importante hacer el bien y perdonar. Uno de los mayores obstáculos para hacer el bien es el resentimiento. A veces las personas a quienes ayudamos no aprecian nuestro esfuerzo, incluso nos hieren. Y en esos momentos tú y yo tenemos que recordar lo que dijo Jesús en Lucas capítulo 6, verso 35. Amad pues a vuestros enemigos y haced bien y prestad, no esperando de ello nada. Perdonar nos permite seguir haciendo el bien sin cargar con el peso del rencor. A su tiempo cosecharemos, dice la palabra, ¿verdad? Es fácil desanimarnos cuando no vemos resultados inmediatos, pero Dios tiene un plan perfecto. Los planes de Dios son perfectos. Nuestra labor de amor, de servicio al prójimo, va a producir fruto en el momento correcto. Por eso no te canses de hacer el bien. No te canses, aunque a veces sea difícil. No te desanimes si no ves resultados inmediatos o si las personas no responden como esperas. Sé fiel a Dios. Persevera en hacer el bien. Esa es la marca de un corazón transformado por Dios. Haz el bien, no por reconocimiento, sino porque Dios es bueno y porque su amor debe reflejarse a través de ti. No te olvides que el tiempo de cosecha llegará a su debido tiempo. Y en la eternidad vamos a ver cómo nuestras acciones de amor, de bondad, aunque a veces ocultas para el hombre, van a tener un impacto mucho más grande de lo que imaginamos. Por eso, hermano y hermana, sigamos adelante, con esperanza, confiando en Dios, sabiendo que cada buena acción que tú y yo hacemos al prójimo tiene valor, no aquí en la tierra, o sí, sino en el reino de Dios. Que tu mirada esté en el reino de Dios, en las cosas de arriba. Todo lo que hagas, hazlo para Dios y no para los hombres. Busca agradar a Dios y Dios te va a recompensar en público. Créelo, porque así será.

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3: Pablo está terminando su segunda epístola a Timoteo. Y veremos que, en estos últimos versos, le dirá muchas cosas a Timoteo y también referirá asuntos con respecto a otras personas. Y a medida que estudiamos todo esto, encontraremos varios principios importantes que nos darán un entendimiento sobre lo que es correcto y lo que no es correcto, sobre cómo ordenar nuestra vida de la manera en la que Pablo lo hizo, demostrando la autoridad del Espíritu de Dios en la vida de uno. Así que hazte esta pregunta. Cuando la gente observa tu comportamiento, tus decisiones, ¿te ven como alguien que se sujeta a la autoridad de Dios? ¿Tienes este tipo de testimonio? ¿Uno que demuestre sumisión para que puedas servirle a Dios? Y donde Dios te ha posicionado, a donde Él te ha guiado, lo que Él te está proporcionando para que puedas obrar, ¿estás siendo fiel haciendo estas cosas? Pablo sabe que su vida, su ministerio, están llegando a su fin. Y creo que es importante lo que él está diciéndole a Timoteo dentro de este contexto. Así que toma tu Biblia y busca conmigo Segunda a Timoteo, capítulo 4. Empezaremos donde quedamos la semana pasada, en el verso 9. Segunda a Timoteo, capítulo 4, verso 9. La primera palabra que aparece aquí significa prisa, premura, responder con un sentido de urgencia. Muchas veces al pensar en alguien que tiene prisa, pensamos en que hace las cosas sin poner cuidado. Pero esto no es lo que significa esta palabra griega. Simplemente significa hacer algo rápidamente, ahora, con urgencia. ¿Qué dice? Dice, con premura, ven a mí pronto. Pablo está hablando. Recuerden que está escribiéndole a Timoteo. Y le dice, con premura, ven a mí pronto. El verso en el idioma original comienza con la palabra premura, y termina con la palabra pronto. Y como tenemos eso al principio y al final, nos habla de cuán importante es para Pablo, para su vida y su ministerio, que Timoteo vaya a reunirse con él, para que puedan servir juntos y lograr la tarea que Dios les ha asignado. Y esto nos dice un principio. Podemos lograr mucho más al trabajar junto a otros que trabajando nosotros solos. Pasemos ahora al verso 10. Aquí vamos a conocer a alguien que no es fiel. Leemos en el verso 10. Porque Dimas, noten lo que dice, Dimas a mí me ha abandonado. Así que este hombre ha abandonado a Pablo y no solo lo abandonó físicamente, aunque eso es parte del asunto, sino que también dejó el ministerio, dejó de servir a Dios. ¿Por qué? Porque él ama este mundo actual, esta era presente. Esto nos está diciendo algo muy práctico. Todos van a tomar una decisión. Y es que todo el tiempo estamos tomando decisiones, y estas serán influenciadas bien sea por el reino o serán influenciadas por la era presente. A eso se resume todo. ¿Cuál es la meta por la que estoy trabajando? ¿Para los propósitos del reino? ¿Para demostrar el carácter del reino en mi vida y en mis acciones? ¿O actúo según la mentalidad del mundo? En el verso 10 dice que Dimas, ciertamente, estaba abandonando a Pablo, abandonando el servicio, abandonando el llamado con el fin de vincularse con el mundo presente. Y dice aquí que se ha ido a Tesalónica. Así que él está en ese lugar de Grecia en vez de estar con Pablo. ¿Y cuál es el motivo? Él dice aquí, él está amando el mundo actual. Sigamos leyendo el verso 10. Vemos que otro servidor de Pablo, uno que servía en otro lugar, dice que Crescente está en Galacia. Y vemos que Tito, un nombre que nos resulta familiar, Tito está en Dalmacia. Él está sirviendo allá. Y en este momento, Pablo solo tiene a otra persona junto a él,

Él le dijo, solamente Lucas está conmigo. Y luego dice, Marcos. Cuando consultamos en otras partes de la Escritura, vemos que Pablo y este hombre llamado Marcos no siempre estaban de acuerdo, así que se habían separado. Pero hay algo que Pablo sabe. Él sabe que aunque hayan tenido un desacuerdo, se acerca el final de su vida y desea reconciliarse. Y hace una afirmación. Él sabe algo. Él sabe que Timoteo le compartirá esas palabras a Marcos. ¿Y qué le dice? Él dice, a Marcos, tómalo y tráelo contigo. Le dijo a Timoteo, con premura, ven pronto a mí. Y ahora le dice, y cuando hagas eso, trae a Marcos. Tómalo, y esto implica hacer un poco de presión. Le imprime algo de intensidad al deseo que tiene Pablo de que Marcos venga y que lo lleven con él. Y noten lo que dice con respecto a Marcos, de quien Pablo se había separado antes. Dice aquí, porque él es útil. Él es útil para mí en el ministerio, para servirle a Dios. Quiero comentar que cuando se trata de servir a Dios, y creo que ya se los he dicho, es mucho más eficaz que nos asociemos, que trabajemos con otros, en vez de hacerlo solos. Eso de por sí es un testimonio. Segundo, cuando encontramos a alguien que es útil, como Marcos, Pablo está diciendo, úsalo. Sí, hubo un tiempo de separación, hubo cierta división sobre un asunto, pero ahora él está diciendo que deben reconciliarse. Porque Él es útil. Él aporta en mi vida un mayor logro de los propósitos de Dios. Él quiere que Marcos se reúna con Él. Ahora leamos el versículo 12. Aquí nombrará a varios individuos. Ya habíamos visto a este antes. Es alguien llamado Tíquico. Dice, a Tíquico lo he enviado a Éfeso. Conocemos la epístola a los Efesios. Éfeso era un lugar importante. Y Pablo había servido allí, llevando la palabra de Dios, la verdad de Dios, los propósitos de Dios a ese lugar. Y él siempre recordaba los lugares a donde Dios lo había puesto a servir. Y quiere que la gente vuelva a visitarlos para fortalecerlos, animarlos, discipularlos y más. Y eso es importante. Debemos ser personas que entiendan que Dios no solo quiere hacer una obra, que el Espíritu de Dios ha de continuar y obrar de manera más completa. Por tanto, él dice, he enviado a Tíquico, lo he enviado a Éfeso. Verso 13. Ahora él va a hacer otro pedido. Y este pedido tiene que ver con objetos físicos, pero que están relacionados con un propósito espiritual y un contexto espiritual. Vean lo que dice. Verso 13. El manto. Así lo traduce la mayoría de las Biblias. Se refiere a una prenda de vestir, a un traje. Muchos eruditos creen que esto tiene una connotación religiosa, una conexión espiritual que se relaciona con Pablo. Como esa vez que un profeta vestía un manto, una vestidura, pues Pablo tenía algo similar. En el verso 13 dice, el manto que dejé en Troas con un hombre llamado Carpo, dice aquí, cuando vengas, tráelo. Él le dice, cuando vengas, cuando seas guiado a responder a este pedido de venir pronto, cuando vengas, tráelo. Y no solo ese manto. Veamos las otras cosas que menciona. También los libros. Es la palabra griega Biblia, de donde viene la palabra Biblia en español. Y simplemente se refiere a un libro. Pero es un libro, en este caso, que no es

0: es como el que tengo en mi mano, sino es un rollo. Esa palabra, libros, podría estarse refiriendo a rollos. Trae los rollos, que muchos lo ven como textos religiosos, que tienen que ver con la escritura, es decir, de la Biblia hebrea. Y luego dice, especialmente los pergaminos. Y estos quizás sean notas que él ha escrito o cosas adicionales que aún no han sido incluidas en un rollo, sino que son hojas sueltas, por así decirlo. Son pergaminos o notas que él también quiere. Y estas son cosas que él usa tal vez para discipular, para animar, para elevar, para rectificar, para enseñar a otros la palabra de Dios. Pablo está llegando al final de su vida, pero aquí hay algo importante. Aunque esté cerca del final de su vida, como lo dijo anteriormente, y eso lo leímos la semana pasada, él dijo, estoy siendo ofrecido. Y la implicación es, el tiempo se acaba. Pablo también entiende que ese término puede significar que él será un mártir. Él ha encontrado mucha oposición. ¿Y qué está haciendo Pablo? ¿Está siendo presa del temor? ¿Está corriendo a esconderse? ¿Está haciendo preparativos para asegurar su supervivencia tanto como pueda? Él no está haciendo eso. ¿Qué es lo que está haciendo? Él dice, tráeme estas cosas. Y la única explicación es que él quiere trabajar hasta el final. ¿Por qué? Hay una expresión que hemos escuchado y es muy significativa. Se trata de terminar bien. Y hacer eso significa seguir trabajando hasta que el Señor diga que ya es suficiente. ¿Y cómo nos dice el Señor que ya es suficiente? Nos llama de regreso a casa. Eso no significa que vayamos a llevar el mismo ritmo con la edad. Las cosas pueden ir más lento a medida que envejecemos. Quizás no podemos hacer tantas cosas como antes, pero tendremos cierta experiencia, cierta sabiduría, y eso también hará que seamos eficaces. Por eso, aunque estemos haciendo menos cosas, estas pueden tener un mayor impacto. Y Pablo sabe que él quiere continuar. Él quiere estar preparado para estar a tiempo y fuera de tiempo, como lo mencionamos antes, sirviendo a Dios. Ahora veamos el verso 14. Aquí se menciona a otro individuo. Quiero que hagamos una breve pausa para abordar este asunto. Se trata de algo que en hebreo se llama Lashon Hara, que significa literalmente lengua para el mal. Y muchas veces esto es causado por el orgullo, y se trata de decir algo que hará que otros menosprecien a una persona. A menudo, la gente dice que no se puede decir nada negativo. Pero veamos el caso de lo que Pablo dice aquí. Leamos el versículo 14. Él dice lo siguiente. Alejandro, un hombre que es herrero, voy a traducir esto literalmente. Muchos, a mí, males, él ha hecho. Así que muchos, a mí, males. Y eso es justo lo que significa esa palabra. Es decir, él ha hecho cosas que no concuerdan con la voluntad de Dios. En otras palabras, lo malo, lo que está fuera de la voluntad de Dios. Él ha pecado contra Pablo, y él es un obstáculo para los asuntos de Pablo. Leamos todo el verso. Alejandro el herrero, muchos, a mí, males, ha hecho. ¿Qué está haciendo Pablo? En mi opinión, él simplemente está advirtiéndole a Timoteo. Anteriormente y basado en el contexto, este hombre era un asistente, un ayudante. Quizás no de Pablo directamente, pero era alguien que supuestamente estaba en la fe. Y al leer este verso dice, Alejandro, que es un herrero, muchos males me ha causado. Y luego, ¿qué dice? El Señor le pagará. Pablo está diciendo, escucha, no nos incumbe involucrarnos en eso. Nosotros no vamos a actuar. Nosotros no somos su juez. Pablo está evaluando lo que él hizo, que es malo, pero él no lo está juzgando, no lo está condenando. La gente dirá, pero espera, nosotros vamos a juzgar a los ángeles, vamos a ser jueces. Sí, así será, pero no en este cuerpo y no en este tiempo. Es necesario que entendamos siempre el contexto de la Escritura. Ese problema ocurre con frecuencia. La gente toma algo que está dirigido a los creyentes cuando estemos en nuestro nuevo cuerpo, cuando hayamos dejado este mundo, cuando estemos en el reino. Es allí donde haremos eso, no ahora. No estamos llamados a hacer eso ahora. Así que siempre debemos entender el contexto correcto del verso. Pablo dice, «El Señor le pagará a él conforme a sus malas obras». Así que, conforme a lo malo que él ha hecho, Dios le pagará a él los resultados de eso. Una de las razones por las que Pablo le dice esto a Timoteo es para enseñarle un principio. Deja que Dios se encargue. Dios será el que dimensione el castigo debidamente. Las consecuencias de esas malas acciones o de esos pecados. Veamos también lo que dice el verso 15. Dice, de él también tú guárdate. Por eso dije que era una advertencia. ¿Por qué? Porque él, en gran manera, ha hecho oposición a nuestras palabras. Entendamos esto. Les había dicho que este hombre, Alejandro, fue alguien que era algo así como un ayudante. Y eso lo digo porque aquí encontramos que él está en oposición, como dice él, a nuestras palabras. ¿Qué palabras? Quizás solo al evangelio en general, a lo que está escrito en la Biblia. Quizás sea ateo. Y el motivo por el que les dije que yo creo que este hombre era alguien que estaba entre los ayudantes de Pablo, o al menos entre los creyentes, es lo que dice más adelante. Pasemos ahora al verso 16. Pablo dice, en mi primera defensa, él está diciendo que el contexto es cuando Pablo estaba haciendo su primera defensa, y esto es quizás ante el Imperio Romano. Quizás en alguna localidad distinta a Roma, cuando iba en camino hacia allá. Cuando estuvo, por ejemplo, en Cesarea. No estamos seguros, pero él dice, cuando hice mi primera defensa, noten cómo estas cosas van juntas en el contexto. En mi primera defensa, nadie conmigo estuvo. Nadie estuvo de mi parte en ese momento. ¿A quién se refiere ese contexto? A otros creyentes. No esperaríamos que los no creyentes apoyaran a Pablo. Esos son los que hacían la acusación, buscando que castigaran a Pablo, queriendo meter a Pablo en prisión y que lo castigaran por lo que hacía. Y debido a que el contexto se ubica allí, esto es lo que me hace llegar a la conclusión de que este hombre que mencionan en el versículo 14, Alejandro, tenía algún vínculo con los creyentes. Sigamos leyendo el verso 16. En mi primera defensa, nadie conmigo estuvo. Más bien, todos me desampararon. Yo creo que este hombre abandonó a Pablo. Lo dejó solo. No estuvo allí para apoyarlo en la defensa cuando Pablo fue a juicio por su fe. Ahora vean lo que dice después, al final del verso 16. Él dice, ¿que Dios los juzgue severamente por esto? No, él simplemente dice, que no les sea imputado. Es decir, que no se les exija dar cuentas por esto. Esto tiene un basamento. Hay una admirable tradición en el judaísmo, y es que antes de irnos a dormir, decimos la oración del Shema. Afirmamos nuestra fe en Dios cada noche y cada mañana. Además, según el programa de oración, también lo hacemos en otros momentos, al final de la oración de la tarde en la sinagoga. De mañana en la sinagoga, de tarde en la sinagoga, y justo antes de irnos a dormir. Y una parte de esa oración consiste en pedirle perdón a Dios. Y al hacerlo, hacemos algo más. Decimos, a todo el que haya hecho algo contra nosotros, lo perdonamos. No queremos exigirle cuentas por esa acción y que sean castigados. Queremos ser perdonados y queremos perdón para ellos. Lo que deberías estar pensando es, ¿y qué pasa con este hombre? Ese que no había sido bueno con Pablo. Ese de quien están hablando. Alejandro. Ese que le ocasionó tantos males a Pablo en su vida. Él dice, el Señor le entregará o le pagará conforme a sus obras. Pablo no está diciendo eso desde una perspectiva personal, por el hecho de que alguien no estuvo de su lado en ese juicio. La primera vez que Pablo afirmó eso fue debido a que él era un obstáculo. No a lo que le hizo personalmente a Pablo, sino que por ese obstáculo, por esas cosas malas que hizo en contra, o podríamos simplemente decir que eran cosas que iban en contra de los propósitos de Dios. Dios se encargará de eso. Pero ahora cuando Pablo dice, estos individuos no me apoyaron, no es solo en contra de Dios, ahora es un asunto personal. Y esto nos enseña que en asuntos personales, no queremos que sean castigados, queremos que sean perdonados. ¿Por qué? Porque nosotros queremos también el perdón de Dios. Ahora pasemos al verso 17. Cuando nadie apoyó a Pablo, él no estaba solo. Aunque no habían otras personas allí, aquí dice, el Señor estuvo conmigo. Y no solo estuvo con Pablo, también dice, y me fortaleció. ¿Con qué propósito? Para que Pablo atravesara esa situación de manera poderosa. A Dios le gusta que su pueblo haga cosas de manera poderosa en el Espíritu de Dios. Pero Dios estaba allí con el fin de que se hiciera su voluntad. ¿Y cuál era su voluntad? Dice, para que a través de mí, la proclamación, este es un asunto de cumplimiento, que esa proclamación, lo que Dios quería que se les dijera a esas personas en aquel momento, fuera llevado a cabo plenamente. Y aquí vemos otro aspecto importante que encontramos muy a menudo en los escritos de Pablo. Y todas las naciones, es decir, los gentiles, para que ellos oyeran, y también yo fui librado, rescatado de la boca del león. Para Pablo no fue fácil hacer esto. Él lo pone en ese contexto. Fue como ser arrojado a los leones, y todos sus compañeros creyentes lo abandonaron. Pablo dice, yo no quiero que sean castigados por eso. Así como me perdonan a mí, quiero que los perdonen a ellos. Y en segundo lugar, recuerden ese otro aspecto. Cuando ellos están en oposición, no solo a nosotros o cuando no son buenos con nosotros, sino que son realmente un obstáculo y actúan con maldad en contra de las cosas de Dios. En ese caso, los ponemos en manos del Señor para que Él se ocupe de ellos conforme a esas cosas. No nos toca a nosotros perdonarlos por los pecados contra Dios. Esa es la diferencia en este pasaje de la Escritura. Pasemos ahora al verso 18. Él habla varias veces de cómo Dios lo rescató, lo libró. Verso 18. y el Señor me librará de todas las obras malas. De toda obra mala, Dios nos librará. Pablo lo sabe, nosotros deberíamos saberlo. Y luego dice, y Él me preservará o me salvará para su reino celestial. Pablo sabe esto, que el tiempo se acerca. Pablo le escribió a la congregación en Tesalónica. Él les escribió en su segunda epístola que antes de que llegue ese gran día del rapto, tenían que suceder ciertas cosas. Y respecto a esto, Pablo les está diciendo, yo sé que habrá estas cosas en mi vida. ¿Y qué cosas son? Que Dios me va a librar de todas las obras malas de ellos. Está en singular. Que Dios de toda obra mala me librará. Está literalmente en singular. Y es mejor traducirlo como toda obra mala. Y Él me salvará. Eso es lo que hace Dios. Él me salvará para su reino celestial. Y tenemos esa seguridad de que Él nos salvará y nos llevará al reino celestial. Para algunos que estarán vivos durante ese tiempo, eso se hará a través de la esperanza bendita, el rapto. Pero para otros como Pablo, él sabe que él será librado, y ese hecho de ser librado no significa escapar de las conspiraciones y las malas acciones del enemigo, sino que esa salvación, Dios lo salva para su reino celestial. Es decir, que Pablo entiende que va a morir y a través de la muerte será llevado al reino celestial. Ahora veamos el final del verso 18. Dice, a Él sea la gloria por los siglos de los siglos. Amén. Noten la conexión entre la referencia al reino celestial y la gloria. La gloria debido a que Dios salva. Eso es lo que la Escritura nos dice. Dios salva. Y es una salvación de reino. Es librarse de toda mala obra del enemigo. No importa quién sea el enemigo, Dios nos librará. Nosotros experimentaremos esa promesa del reino. Ahora pasemos al verso 19. En estos últimos versos, Pablo estará concluyendo esta epístola y va a compartir algunos saludos y otras instrucciones. Vamos a leer el verso 19. Dice, saluda a Priscila y a Aquilas, también a la casa de Onesíforo. Los primeros dos son una pareja de personas casadas, Priscila y Aquilas, siervos muy firmes en el Señor, que tienen una gran reputación en varias congregaciones. Y luego menciona la casa de alguien llamado Onesíforo. Luego en el verso 20 se menciona a otro individuo, Erasto. Dice, Erasto se quedó en Corinto. Él estaba quedándose en Corinto y luego está otro, Trófimo, dice aquí, y a Trófimo lo envié a Mileto. ¿Por qué? Porque él estaba enfermo. Literalmente dice que él se quedó. Déjame traducir esto bien. Trófimo se quedó, o él lo dejó en Mileto debido a que estaba enfermo. Verso 21. Es la misma palabra con la que empezamos la lección de hoy. La palabra premura, es decir, pronto, dice aquí. Con premura, o pronto, antes del invierno, ven. Le está diciendo a Timoteo, debes venir aquí con urgencia, pronto, y hazlo antes del invierno. Luego dice, te saluda está nombrando a los que también son parte de esta epístola, que también le envían saludos a Timoteo. Eubulo, y Pudente, y Lino, y Claudia, y todos los hermanos. Todas estas personas le están deseando, y al decir deseando, me refiero a bendiciendo. No es desear en un sentido secular, sino que desean que Timoteo sea bendecido. Es una buena palabra, porque Timoteo va a venir. Y para terminar, tenemos el último verso, verso 22. El Señor, Mesías Yeshua, sea con tu espíritu. Él está diciendo algo, que con la sumisión al Mesías, es que el Espíritu de Dios obra en la vida de una persona. Es importante que veamos esto. Reconocemos a Yeshua no solo como Salvador, no solo como el Mesías, sino que lo reconocemos como Señor. Y al hacerlo, encontraremos que el Espíritu de Dios se moverá, se activará en nuestra vida. Y por eso dice aquí, el Señor Mesías Yeshua sea con tu espíritu, la gracia sea con ustedes. Amén. Aquí vemos una conexión entre el Espíritu y la gracia. Es por la gracia de Dios que el Espíritu de Dios se mueve. Y es por el Espíritu de Dios que la gracia obrará en nuestra vida. Quiero cerrar con lo siguiente. A menudo, hablamos del hecho de que, a través de la gracia, somos salvos. Eso es cierto. Pero vean otro aspecto de la gracia. La gracia nos salva, pero la gracia también obra en nuestra vida para movernos hacia el cumplimiento de la voluntad de Dios. Y quiero concluir diciendo que tú y yo debemos orar diariamente. Dios, quiero conocer tu voluntad para mi vida. Quiero hacer tu voluntad en mi vida. Quiero ser ungido y empoderado por tu Espíritu. Que me ilumines para que pueda responder a tu voluntad. Cuando nos movemos hacia la voluntad de Dios, vamos a experimentar su señorío, el señorío del Mesías en nuestra vida. El Espíritu será poderoso y la gracia de Dios obrará para producir ese segundo propósito de su gracia, llevar a cumplimiento la voluntad de Dios en nuestra vida. Pablo le dijo muchas cosas a Timoteo en la segunda epístola, cosas que tienen mucha relevancia para nosotros hoy en día, especialmente a medida que nos acercamos a los últimos días. Y mi esperanza y mi oración es que, no por mis palabras, sino por ustedes mismos, estudiando las palabras de la Escritura, puedan crecer, puedan madurar, volverse más sumisos, que el Espíritu de Dios obre poderosamente en sus vidas y que la gracia de Dios se manifieste en sus vidas, moviéndose en la voluntad de Dios. Cierro con esto. Hasta la próxima semana. Shalom desde Israel.
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2: 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Que el Señor te bendiga en Yeshua HaMashiach, Jesús el Mesías, mientras caminas con Él.
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Aunque muchas veces hay personas que no quieren reconocerlo o aceptarlo, todos lloramos. Tanto en momentos de grandes tristezas como también en momentos de alegría. Las lágrimas son parte de nuestra vida, son parte del diseño de Dios. Él las ha diseñado para ayudarnos a enfrentar, procesar y sanar en medio de las pruebas. Escuchaba unas declaraciones de un famoso escritor español, cristiano por cierto, José Luis Navajo, que decía que las lágrimas no solo limpian los ojos, limpian el alma. Emocionalmente, las lágrimas tienen un papel importante en la vida de cada uno de nosotros. Por ejemplo, nos liberan de la tensión, del estrés. Llorar puede ser una forma de desahogarnos que permite que el cuerpo y la mente se relajen después de un periodo de estrés o ansiedad. Las lágrimas también tienen un papel importante en el procesamiento emocional. Es a través de las lágrimas donde podemos dar sentido a lo que estamos sintiendo y empezar a aceptar lo que estamos experimentando. Las lágrimas son una forma no verbal de comunicar emociones profundas. Por medio de las lágrimas abrimos un espacio que puede fortalecer relaciones, crear un ambiente de empatía, de comprensión. Por eso la Biblia dice llorar con los que lloran. Derramar lágrimas. Y no de emoción, como muchas veces suele pasar, ¿verdad? Lloro de emoción, ¿no? Sino que es algo que tú sientes realmente. Podemos ver que las lágrimas son importantes para enfrentar y procesar emociones, pero también nuestras lágrimas son de mucha importancia en nuestra vida espiritual. Esto es lo más importante. Y esas lágrimas son usadas por Dios como un recordatorio para nuestra vida. Cuando las lágrimas caen, son un recordatorio de nuestro corazón, de nuestra alma. Lloramos de dolor, de tristeza, de angustia, de desesperación. Es en esos momentos de tristeza cuando nuestras lágrimas nos recuerdan que Dios es nuestro consuelo y nuestra fortaleza, nuestro pronto auxilio en las dificultades. ¿Cómo no vamos a derramar lágrimas si Dios nos cuida, nos ha amado primero, como dice el grupo Misión en esa canción? ¿Cómo no voy a amarte si tú me has amado primero? ¿Cómo no voy a derramar lágrimas si tú me has amado, si tú me amas? Isaías capítulo 66, versículo 13 y 14. Como aquel a quien consuela su madre, así os consolaré yo a vosotros, y en Jerusalén tomaréis consuelo. Y veréis, y se alegrará vuestro corazón, y vuestros huesos reverdecerán como la hierba, y la mano de Jehová para con sus siervos será conocida, y se enojará contra sus enemigos. Es en los momentos de tristeza de nuestra vida, causados por la pérdida, por la nostalgia, por la soledad, por el desengaño, cuando las lágrimas fluyen desde nuestro corazón. Y esas lágrimas tienen que recordarnos que nuestro consuelo está solo en Dios, y que Él tiene poder para cambiar nuestra tristeza en alegría, para cambiar nuestras lágrimas de tristeza en lágrimas de gozo. No importa cuál sea la situación por la que estás enfrentando, tenemos que tener la seguridad que en Dios vamos a encontrar el consuelo que nuestro corazón necesita. Segunda carta de Corintios, capítulo 1, verso 3. Bendito sea el Dios y Padre de nuestro Señor Jesucristo, Padre de misericordias y Dios de toda consolación. En los momentos de tristeza, recuerda que Dios es tu amparo, es tu fortaleza, es tu consuelo. En los momentos de tristeza, nuestras lágrimas nos recuerdan que Dios es más grande que todo lo que estamos enfrentando. Me volví y vi todas las violencias que se hacen debajo del sol, y he aquí las lágrimas de los oprimidos, sin tener quien los consuele. Y la fuerza estaba en la mano de sus opresores, y para ellos no había consolador. Hay situaciones que enfrentamos en nuestra vida en las cuales
fluyen lágrimas de impotencia, como una expresión de frustración, como una expresión de desesperación. Esas lágrimas fluyen cuando enfrentamos circunstancias que están fuera de nuestro control. Esas lágrimas caen porque no encontramos la manera de resolver el problema. Esas lágrimas nos tienen que recordar que no estamos solos, que Dios está con nosotros y que Él pelea nuestras batallas. Que aunque nadie pueda o quiera ayudarnos, Él tomará nuestra causa para ayudarnos. Como dice el salmista David, Salmo 140, verso 12, yo sé que Jehová tomará a su cargo la causa del afligido y el derecho de los necesitados. Las lágrimas tienen un significado profundo en la vida de todo discípulo de Cristo. Reflejan el dolor y el sufrimiento como la esperanza, como la consolación que solo se encuentra en Dios. Y vemos a lo largo de la palabra de Dios, a lo largo de la Biblia, ejemplos, versículos que nos hablan de aquellos que lloran. Nos hablan del consuelo, nos hablan de un futuro sin lágrimas. Eso ya será en la venida de Cristo, en ese nuevo gobierno mundial. Ese nuevo gobierno que va a establecer el Mesías, el Cristo. Y no habrá llanto, no habrá tristeza, no habrá dolor. Habrá alegría, habrá gozo. No habrá enfermedad, no habrá llanto, no habrá muerte. David lo refleja en muchos de sus salmos. Salmo 56, verso 8. Tú llevas la cuenta de mis lamentos. Recoge mis lágrimas en tu odre. ¿Acaso no están anotadas en tu libro? ¿Qué palabras de David? ¿O del que escribió este salmo? Este salmo, este versículo nos recuerda que Dios ve cada lágrima que derramamos. Ningún dolor es ignorado por Él, y cada lágrima Él la recoge y la guarda. Y eso nos tiene que dar consuelo en los momentos de angustia, sabiendo que Dios está atento a cada uno de nuestros sufrimientos. Él se preocupa profundamente por nosotros. Mateo capítulo 5, verso 4. Bienaventurados los que lloran, porque ellos recibirán consolación. Jesús enseña que aquellos que lloran son bienaventurados porque recibirán consuelo. Es decir, que las lágrimas, lo creamos o no, son parte del camino de la vida cristiana. Y eso es un reflejo de un corazón que siente, que ama, que anhela la justicia y la paz. Dios nos está prometiendo consuelo. Está prometiendo a aquellos que sufren que no es el final, que es un paso hacia la redención y que todo consuelo viene de Él. Dios puede utilizar a hombres y a mujeres para traer consuelo a nuestra vida. Por eso un abrazo, una palabra puede reafirmar a un hermano o a una hermana que está en tristeza, que está desamparado, que necesita ayuda. Volvemos a los salmos. Salmo 34, verso 17 y 18. Claman los justos y Jehová oye y los libra de todas sus angustias. Cercano está Jehová a los quebrantados de corazón y salva a los contritos de espíritu. Claman los justos y Jehová oye. Es decir, que Dios no es indiferente a nuestro dolor. Está cercano a los que tienen el corazón quebrantado. Y además ofrece salvación a los que están contritos de espíritu. Estas palabras, este versículo, nos anima a acercarnos a Dios en medio de nuestras lágrimas, confiando en que Dios escucha nuestro clamor y nos ofrece salvación, nos ofrece su cercanía. Apocalipsis 21, verso 4. Enjugará Dios toda lágrima de los ojos de ellos y ya no habrá muerte, ni habrá más llanto, ni clamor, ni dolor, porque las primeras cosas pasaron. Esta es la promesa final para todos los que confían en Dios, un futuro sin dolor, un futuro sin lágrimas ni muerte. Y este versículo nos da esperanza y nos da fuerza para perseverar a través de los momentos difíciles. Nuestro dolor es temporal. Dios tiene un plan de redención y restauración para sus hijos. Ahora bien, ahora viene lo difícil. Está muy bien lo teórico,
hablarlo, pero la práctica es lo más complicado. Las lágrimas no son señal de debilidad, son de humanidad. Y a través de ellas expresamos dolor, tristeza, arrepentimiento, anhelo de justicia. Qué bueno que lloremos. Que no reprimamos nuestras emociones, recordando que incluso Jesús lloró. ¿Recuerdas? Juan capítulo 11, verso 35. Jesús 100% Dios, 100% hombre. Busca consuelo en Dios. Cuando lloramos podemos encontrar consuelo en Dios, quien promete estar cercano a los quebrantados de corazón. Ora, lee la Biblia, medita en sus promesas, y eso te va a traer paz y alivio en medio de las dificultades, en medio de la tormenta. Como seguidores de Cristo, como discípulos, estamos llamados a ser instrumentos de consuelo también para los demás. Romanos capítulo 12, verso 15, llorad con los que lloran. Es una invitación a compartir el dolor de nuestros hermanos y hermanas. Ser parte del consuelo que Dios ofrece a través de la comunidad, a través de la congregación, incluso a través de tu lugar de trabajo. Si trabajas con personas inconversas, llora con ellos. Comparte su dolor. Es un problema que están viviendo las iglesias. Es un problema que a lo mejor estás viviendo en tu comunidad de fe. Creo que se está perdiendo la esencia de preocuparnos por los hermanos. Nos estamos centrando tanto en el yo, en nuestro bienestar. Nos estamos preocupando tanto en el trabajo, en tantas cosas que al final nos olvidamos de la esencia del discípulo de Cristo. Nos olvidamos de la esencia de la iglesia primitiva, que era consolar a los que están en tiempo de prueba, a los que están pasando por momentos difíciles. Esa es la esencia de la iglesia primitiva. Dice la palabra que tenían todas las cosas en común, y no habla solo de lo material, sino también de esa batalla espiritual, de esas pruebas. Si una parte del cuerpo se duele, todo el cuerpo se tiene que doler con esa parte. Pero cuando no hay empatía, cuando no mostramos compasión con los hermanos, significa que estamos perdiendo el primer amor y perdemos la esencia. Y esto se está perdiendo en las iglesias. Y esto se está perdiendo en los ministerios donde trabajamos. Estamos perdiendo la esencia del discípulo de Cristo. Estamos para levantar al caído, para consolar al que está pasando por pruebas, por dificultades. Estamos perdiendo la esencia. Nuestro sufrimiento tiene un propósito, y Dios promete enjugar cada lágrima. Y eso es una esperanza. Esa esperanza nos ayuda a perseverar. Esa esperanza nos ayuda a mantener la fe en los tiempos de tribulación, a confiar en el propósito de Dios. Las lágrimas son parte de nuestro caminar con Dios. Nos acercan a Él, nos ayudan a depender de su consuelo. A través del sufrimiento, lo creamos o no, podemos encontrar una relación más profunda con Dios y con los demás. En tu tiempo de prueba, en el tiempo por el que estás pasando, de dificultad, de desierto, de horno de fuego, de valle de sombra de muerte, en esos momentos es cuando más tenemos que buscar la presencia de Dios, más tenemos que acercarnos a Él. Si no lo estamos haciendo, ¿a qué estamos esperando? ¿A que la cosa vaya a peor? Hoy es el día. Como dice la palabra, hoy es día de salvación. Hoy es el día para buscar a Dios en ese momento de dolor, en ese momento de tristeza, pero también buscar a Dios en ese momento de gozo, de alegría. Búscale. Búscale y Él te consolará. Es una promesa. Y las promesas de Dios se cumplen, porque Dios nunca miente.

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2: Una de las cosas únicas de la Biblia es el lugar que ocupan las mujeres dentro de la palabra de Dios. Regresando unos 2000 años atrás, o incluso antes, era costumbre estimar a las mujeres generalmente como inferiores a los hombres en la sociedad. Pero cuando miramos las Escrituras, descubrimos que la Biblia no las trata así. De hecho, Dios ha usado a las mujeres de una manera poderosa a lo largo de las páginas de la Biblia. Y sabemos que cuando Dios creó al hombre, dice que creó al hombre varón y hembra. Esto muestra igualdad, pero existen roles diferentes. Vamos a estar analizando un pasaje muy importante del Evangelio de Lucas, y vamos a ver que se mencionan a dos mujeres. Y eso debería hacernos recordar algo. Cuando vamos al libro de Éxodo, vemos que Dios estaba en silencio, que la gente estaba clamando debido al duro trabajo que estaban sufriendo bajo la opresión egipcia. Porque los egipcios reconocían que había algo especial en los hebreos, que estaban creciendo y volviéndose más y más fuertes. Y en lugar de ver la providencia de Dios sobre los hebreos, ¿qué buscaron hacer? Buscaron esclavizar a los hebreos, maltratándolos para que no florecieran, para que los propósitos de Dios no se cumplieran a través de ellos. ¿Y qué sucedió? Ese rechazo al orden de Dios, a su propósito y a su plan, trajo como resultado la destrucción de Egipto. ¿Y qué sucedió? Dios, que es soberano, sacó a su pueblo fuera de Egipto. Pero aquí está el punto importante. Dios estaba en silencio. Él no respondió a los clamores del pueblo judío, hasta que dos mujeres, esas dos parteras hebreas, que temieron a Dios, obedecieron a Dios y no se sometieron al mandato del faraón. Eso es lo que es la fe. Y ese acto de fe por parte de estas dos mujeres capturó la atención de Dios. Y la Biblia dice que él recordó su pacto que había hecho. Y Dios comenzó una vez más a renovar su relación con Israel a través de ese servicio de Pascua, llamando a Moisés y trayendo ese cambio. ¿Qué cambio? La redención. Y es por esto que tan frecuentemente digo que cuando las mujeres toman la delantera en un pasaje, cambia el contexto de ese pasaje para hablar de redención. Y eso es lo que hemos visto al principio del libro de Lucas. Y vamos a continuar con este énfasis en las mujeres, y en este caso, dos mujeres, en el pasaje que vamos a ver en este momento. Dicho esto, toma tu Biblia y ve conmigo al Evangelio de Lucas, donde quedamos la semana pasada. Ya estamos listos para el versículo 39. Evangelio de Lucas, capítulo 1, verso 39. Espero que recuerden que ese ángel llamado Gabriel fue a una ciudad en Galilea. Y aprendimos que Galilea tiene que ver con revelar algo. Pero también Galilea es única debido a su conexión con el Mesías. Proféticamente, Isaías dice que cuando la luz del Mesías comience a brillar, brillará en Galilea. Y eso es exactamente lo que está sucediendo. El ángel Gabriel va a una ciudad de Galilea, donde conoce a una joven mujer, una jovencita que está desposada o comprometida, eso es importante, pero que todavía no había conocido a ningún hombre. Entonces, la primera parte de esa ceremonia de bodas, el compromiso, ya había sucedido. Como explicamos antes, eso significa que ya estaban legalmente casados. Pero la segunda parte no se había consumado. ¿Qué quiero decir? Que José aún no había tenido relaciones íntimas con su esposa. Y fue durante ese tiempo intermedio, después de la primera parte, pero antes de la segunda parte, que ella concibió por medio del Espíritu Santo. Y el ángel hizo esa proclamación a Miriam, o María, como se le llama comúnmente. Y noten lo que sucede después de que ella escucha lo que Dios está haciendo con ella y a través de ella. Versículo 39. Y Miriam, y esto es literalmente lo que dice el texto griego, y Miriam se levantó en aquellos días. Y la mayoría de las Biblias dicen que ella se fue o que partió, pero si se fijan, está en pasivo, lo que significa que fue guiada a partir. Cuando ella escuchó esta proclamación sobre lo que le había sucedido, y recuerden que la semana pasada vimos que ese ángel le habló también sobre su prima, Elizabeth, que ella, en su vejez, esta anciana que era estéril,

La oímos en nuestro idioma y todos conocemos el viejo refrán: de la prisa no queda sino el cansancio. Pero en este contexto, la palabra prisa realmente tiene que ver con diligencia. Ella escuchó la proclamación y con diligencia fue a investigar el asunto. Y dice que fue con diligencia a una ciudad de Judá. Esto es importante. ¿Por qué? Bueno, Judá es un territorio en la región sur, alrededor de Jerusalén. Y Judá tiene que ver con una palabra que significa dar gracias o dar alabanza a Dios. Y esta es una palabra de adoración. Y vemos una vez más que la redención está relacionada con la adoración. Esto significa que Dios te ha redimido por la sangre de su Hijo para que puedas adorar a Dios. Para eso fuimos salvados, para que podamos vivir de manera que lo adore a Él. Y veremos indicios de eso a medida que avanzamos en la Escritura. Verso 40. Y ella entró en la casa de Zacarías. Este es Zacarías o Zacarías, como quieran leer su nombre. Es un nombre significativo que quiere decir Dios ha recordado. Y Dios recuerda sus promesas. Él recuerda a sus siervos y se mueve en sus vidas. Entonces, ella entró en la casa de Zacarías, y él, por supuesto, como aprendimos hace unas semanas, estaba casado con Elizabeth, la prima de Miriam. Noten que dice, y ella saludó a Elizabeth. Miriam entró en esta casa y habló directamente con ella. Aunque dice la casa de Zacarías, lo que se enfatiza es la mujer, Elizabeth. Y ella la saludó, saludó a Elizabeth. Verso 41. Y aconteció que cuando Elizabeth oyó la salutación de María, el niño, esta es una palabra para un bebé o un infante, el niño en su vientre, y fíjense que hubo una respuesta, ese niño saltó. Es la palabra para saltar o brincar. Hubo una respuesta. Y lo que vemos aquí es que esta respuesta muestra este niño moviéndose, muestra cómo Dios está obrando. Le había dicho a Miriam, o María, que su prima Elizabeth, en su vejez, esa mujer que era estéril, había concebido. Y cuando Miriam vino a confirmar esto, a regocijarse con esta buena noticia, noten el énfasis sobre el niño. Ese niño salta en el vientre. Y noten algo más. Última parte del versículo 41. Y Elizabeth fue llena del Espíritu Santo. Esta llenura del Espíritu Santo busca comunicarle una verdad al lector. Sabemos que el Espíritu Santo tiene un propósito. Cuando miramos Génesis 1, donde se habla del Espíritu de Dios, hay una conexión, según la palabra de Dios, entre el Espíritu Santo y el orden de Dios. Y hay una relación entre el orden de Dios y, por supuesto, la voluntad de Dios. Entonces, lo que nos dice esto al describir que el Espíritu Santo llenó a Elizabeth es que todo esto tiene que ver con llevar a cabo la voluntad de Dios, traer su orden al mundo a través de este niño, a través del Mesías. Y por supuesto, este niño que estaba en Elizabeth, este que saltó, es el precursor. Él preparará el camino. ¿Para qué? Para el Mesías y para el orden que el Mesías traerá a este mundo. Versículo 42. Y este sonido que se elevó, eso es literalmente lo que dice, podríamos decir que hizo una proclamación o un llamado a gran voz y dijo... ¿Quién está hablando? Elizabeth. Ella, después de experimentar esto, clamó con fuerte y alta voz, diciendo, «Bendita seas tú», hablándole a su prima Miriam, «bendita seas tú», y la implicación es «tú, María», está hablando Elizabeth, «bendita seas tú entre las mujeres, y bendito el fruto de tu vientre, sé bendita». Versículo 43.
En cuanto al versículo 43, si me hacen esta pregunta con frecuencia,

0: frecuencia. ¿En qué idioma está escrito el Nuevo Testamento originalmente? En griego. Pero eso no significa que no tenga un carácter hebreo. ¿Por qué? Bueno, porque quienes hablaban eran judíos. Y hay una conexión entre el pueblo judío y el idioma hebreo. Pero estas escrituras del Nuevo Testamento no solo eran para el pueblo judío, eran para todos los pueblos. Y el idioma internacional en ese entonces era el griego. El griego del Nuevo Testamento puede tener un sabor hebraico, por así decirlo. Y lo que vemos aquí, mira cuidadosamente el versículo. Versículo 43. Hay una palabra significativa, simplemente la palabra esto. Y cuando aparece en idioma hebreo en la escritura la palabra esto, es para mostrar énfasis, para mostrar algo que es fundamental. Es el objetivo principal. Y con eso es con lo que este pasaje está lidiando. Y lo veremos claramente en un momento. Versículo 43. Ella está hablando y dice, ¿y de dónde viene esto a mí? Es decir, ¿qué es esta cosa importante que está sucediendo en mí? Para que ahora, fíjate que Elizabeth es quien está hablando y dice, para que la madre de mi Señor venga a mí. Ahora, no dice la madre de Dios. Eso sería incorrecto. Es la madre de mi Señor. Y el Mesías va a nacer. Miriam es la madre del Mesías, el Mesías humano. Pero debemos entender que ese Mesías no es solo completamente humano, sino que también es completamente divino. Y sabemos que su divinidad no tiene nada que ver con Miriam. ¿Qué nos enseña la Escritura? Y vimos esto hace algunas semanas. Que Yeshua fue concebido, esta encarnación tuvo lugar por medio del Espíritu Santo. Entonces tenemos al Espíritu Santo trayendo la divinidad del Mesías al mundo, y el Mesías eternamente es divino. Aprendí una expresión en el seminario. El profesor decía con respecto a Yeshua, y es una maravillosa afirmación la que me enseñó. Jamás hubo un momento en que Yeshua, el Mesías, jamás hubo un momento en el que él no existiera. ¿Qué significa eso? Que es eterno. Así que él es eterno, él siempre ha existido, antes de la encarnación. La encarnación es simplemente la manera como él se hizo hombre, cómo tomó carne humana, cómo pasó a ser completamente hombre y completamente Dios. Pero aquí simplemente se habla de su señorío, de que él es aquel al que debemos obedecer, al que debemos someternos. Y esto es lo que está hablando Elizabeth. Verso 44. Porque he aquí, tan pronto esta voz de tu saludo, tan pronto tu saludo llegó, literalmente el sonido de tu saludo, llegó a mis oídos, ella habla y testifica de lo que pasó. Saltó con gozo el bebé en mi vientre. Ella está confirmándolo. Sí, estoy embarazada. Sí, hay un niño en mi vientre. Y cuando viniste y me saludaste, este saludo lo hizo saltar, brincar, alegrarse en mi vientre. Todo esto es la confirmación que Miriam estaba buscando, para ver cómo esa proclamación angelical dada a ella ya estaba en acción en la vida de Elizabeth y también en acción dentro de la vida de Miriam, o como se le conoce comúnmente, María. Dios está en acción. Verso 45. Y bendita. Esta palabra es muy importante. Cuando miramos un verbo, no podemos ver el género. Entonces, cuando es tercera persona singular, puede ser él o ella, pero en un participio es más descriptivo, y eso es lo que tenemos aquí. Y es por esto que dice, y bendita es aquella. Sabes que habla de una mujer porque es un término femenino. Bendita es aquella que cree. ¿Y en qué cree ella? En que se cumplirá lo que se le ha anunciado por el Señor. Lo que tenemos aquí es una confirmación. Ahora, debido a que Miriam fue y vio lo que estaba sucediendo, que su prima, esta mujer estéril, en su vejez, está embarazada, que hay vida en su vientre, ¿qué sucede? Dice que ella cree que se cumplirán esas cosas que se le han anunciado. Esto no significa que ella no lo creyera antes, pero hubo una confirmación. Ella quería ver a Dios en acción, y esto es exactamente lo que presenció en este pasaje. Verso 46. En el verso 46 hay un cambio, porque ya no estamos lidiando con las palabras de Elizabeth, sino con las palabras de la propia Miriam, lo que María dijo. ¿Y qué respondió? Verso 46. Y Miriam dijo: Mi alma engrandece al Señor. Noten que ella no está exaltándose a sí misma, sino que está exaltando a Dios. Y algo maravilloso que vemos en María es justo eso, que aunque fue utilizada poderosamente por Dios, ella es una mujer justa. Esto no significa que sea perfecta o sin pecado. Todos fallamos y estamos destituidos de la gloria de Dios. Todos necesitamos su perdón y misericordia. Y una de las cosas que veremos enfatizadas en cuanto al Mesías y en las palabras de María es, en efecto, la misericordia de Dios, que trae como resultado ese cambio redentor. Gracias a que Dios es misericordioso, es que podemos ser redimidos. Verso 46. Mi alma engrandece al Señor, y mi espíritu se regocija en Dios, el Salvador. Aquí de nuevo, dos cosas se nos enseñan en este verso. En primer lugar, que Dios está obrando. Ya lo hemos visto. Y lo segundo es esto. Todo esto es para lograr la salvación. Y de nuevo, lo que se nos está enseñando es simplemente esto. Hay una relación inherente entre la redención y la salvación. La redención es una compra. Es Dios moviéndose para lograr un cambio de titularidad, con el que nosotros, que éramos esclavos del pecado, ahora somos siervos de Dios. Y no solo siervos, sino que mediante esa redención, nos convertimos en familia de Dios. Y eso nos da esa victoria de reino, esa victoria sobre el pecado y sobre las consecuencias del pecado. No vamos a vivir bajo la autoridad del pecado, sino que vamos a comportarnos y vivir a través de la redención, lo cual nos lleva a una vida victoriosa. Es por eso que ella habla de Dios, el Salvador, literalmente mi Salvador. Verso 48. Porque Él ha mirado la humildad de su sierva. Ahora, cuando leemos las palabras de María en relación a sí misma, es justo eso, una mujer humilde. Es lo que vemos, su humildad y su reconocimiento de Dios como autoridad. Una vez más, ella dice, porque Él ha mirado la humildad de su sierva, pues he aquí, de ahora en adelante, todas las generaciones me llamarán bendita. Eso es lo que ella es. Ella es una receptora de las bendiciones de Dios. ¿A qué se refiere? A que Dios la está utilizando. Aprende una lección muy importante. Si Dios te usa a ti, y Él puede y quiere usarte. Si eres humilde, como ella lo era, humilde como era Moisés, el más humilde de todos los hombres, Dios te usará. Y qué bendición es ser usado por Dios. ¿Lo crees? ¿Te consideras bendecido cuando eres utilizado por Dios? Así es como un verdadero discípulo de Yeshua, de Jesucristo, se considera a sí mismo. Bien, sigamos adelante. Dice en el verso 47. Primero vimos esto con respecto al Dios y Salvador, y luego vimos en el verso 48 cómo Dios puso sus ojos en la humildad de su sierva. Verso 49. Ya estamos listos para este verso que dice: la palabra que tenemos aquí, quiero traducirla con precisión, es una palabra para el poderoso. Y esta palabra poderoso, cuando hacemos un buen estudio de ella en las Escrituras, habla de un poder que produce un cambio divino, un cambio justo, redentor, victorioso. Versículo 49. El poderoso, porque me ha hecho a mí, y dice aquí, Él ha hecho por mí grandes cosas. Y santo es su nombre. Ahora, todo lo que está en la Escritura está allí por una razón. Y noten que ella dice, Él ha hecho por mí, este poderoso, ha hecho por mí grandes cosas. Y luego dice, santo es su nombre. He dicho muchas veces que hay una conexión entre la santidad y el propósito de Dios. Las grandes cosas que tú y yo anhelamos solo se encuentran en los propósitos de Dios. Quiero decirlo un poco más claro. Las cosas que realmente anhelamos en nuestro interior, en nuestra alma, lo que realmente queremos, todas esas cosas buenas solo se encuentran en los propósitos de Dios. En otras palabras, en cosas santas, en aquellas cosas que están relacionadas con la voluntad de Dios. Verso 50. Y su misericordia, de generación en generación, su misericordia ¿para quién? Para aquellos que le temen. Así que es cuando tememos a Dios que estamos invitando la misericordia a nuestra vida. Cuando caminamos en orgullo, veremos en un momento lo que eso produce. Pero es la humildad la que se menciona aquí de manera significativa, repetidamente en este pasaje. Una vez más, su misericordia de generación en generación para aquellos que le temen. Verso 51. Poder es una palabra diferente, la palabra para fuerza o poder. Fuerza, Él ha hecho con su brazo. Ahora, esa es una palabra profética que vemos a Isaías utilizar con frecuencia. El brazo del Señor. Y esto habla de un descendiente de Dios, el Hijo de Dios. Esta palabra brazo, que se relaciona con una porción sacrificial de ese brazo, está relacionada con la Pascua. Esta palabra brazo, de la que hemos hablado anteriormente, es muy importante para tener una correcta comprensión del Mesías. Una vez más, potencia, poder o fuerza, Él ha hecho con su brazo. ¿Y qué más? Él dispersa a los orgullosos. Y noten, la implicación del texto habla de aquellos que siguen las imaginaciones o los pensamientos de sus corazones, que siguen sus propias imaginaciones, sus propios deseos. Versículo 52. ¿Qué hace él? Ha derribado a los gobernantes de los tronos y él exalta, literalmente ha exaltado a los humildes. Esto es lo que vemos enfatizado aquí, la humildad una y otra vez. Él ha exaltado a los humildes. Y leemos que a los hambrientos, hambrientos de la voluntad de Dios, a los hambrientos ha llenado de cosas buenas, pero a los ricos los despide vacíos. Verso 54. Si hablamos de los propósitos de Dios, de su plan para traer un cambio justo a este mundo, lo diré de otra manera, un cambio de reino a este mundo, este se enfocará en Israel. Y por eso vemos en el versículo 54 una palabra muy importante que significa traer adelante. Habla sobre reconciliación. Así que trae a Israel, su siervo. ¿Y cómo lo hace? Acordándose de la misericordia. Así que vemos un énfasis en la humildad y en la misericordia en este pasaje. Y Dios será misericordioso con Israel. Ese es el papel del Mesías, dar gracia, actuar basado en la compasión de Dios, la misericordia de Dios. Va a usar a Israel, como dice, tal como habló a nuestros padres, a Abraham y a su descendencia para siempre. Y esa frase para siempre es una frase de reino. Habla sobre cómo Dios llamó a Abraham. Abraham es un hombre de fe, un hombre que fue movido por las promesas de Dios. Y ahora tenemos el cumplimiento de esa simiente de Abraham, el Mesías, a la simiente de Abraham, el pueblo. Ese término, la simiente de Abraham, se aplica tanto para el Mesías como para el pueblo, los seguidores de la fe de Abraham, para mostrar unidad. Y entonces, ¿qué tenemos? El último versículo es el 56. Y María permaneció con ella, es decir, con Elizabeth, alrededor de 3 meses, y luego regresó a su propia casa. Y hablaremos la próxima semana de por qué 3 meses, cuál es el significado de eso y qué aprendemos de ese hecho que puede impactar nuestra vida. Hasta entonces, que Dios les bendiga. Shalom desde Israel.
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2: 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Que el Señor te bendiga en Yeshua HaMashiach, Jesús el Mesías, mientras caminas con Él. 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

0: Shalom and greetings to everyone around the world.
1: Shalom y saludos a todos alrededor del mundo. Les damos la bienvenida a nuestra discusión de hoy. Como siempre, en Israel está Baruch Korman con nosotros. ¿Cómo estás, Baruch? Shalom, Christian. Estoy muy bien. ¿Y tú? Agradecido con el Señor en toda circunstancia, así que estamos bien. Entonces, hermanos y hermanas, gracias por conectarse al día de hoy. Muchas de las discusiones que estamos realizando son producto de las preguntas que ustedes hacen en los comentarios o por correo electrónico. Y esta es una muy interesante, por un par de razones. ¿Es Jesús o Yeshua Dios? Ahora, mencioné que la gente nos envía preguntas porque nos han pedido aclarar este punto, por supuesto, pero también porque algunos de quienes nos escriben han sido confrontados por personas que conocen, quizás no son de confianza, pero practican religiones falsas o sectas, incluyendo el Islam, y normalmente hacen el mismo comentario diciendo que Yeshua o Jesús nunca se autoproclamó Dios, o que no hay referencias de esto en el Nuevo Testamento. Así que lo que haremos el día de hoy es analizar esto desde una perspectiva bíblica, para que puedan estar listos, hermanos y hermanas, para responder ante ese planteamiento. Así que si estás listo, Baruch, iniciemos. Como siempre, iniciaremos con la Escritura, la Palabra de Dios, que es lo más importante. Colosenses 2, 8 y 9. Mirad, me gusta cómo llama nuestra atención. Que nadie los engañe por medio de filosofías y huecas sutilezas, según las tradiciones de los hombres, según los rudimentos del mundo, y no según Cristo. Porque en Él habita corporalmente toda la plenitud de la Deidad. Tienes la palabra, Baruch. La respuesta corta es sí. La Biblia definitivamente enseña que Yeshua es divino, que es el Hijo de Dios y que es Dios. Es una excelente escritura que creo que lo deja muy bien claro. Hay otros textos también que no solo apuntan a eso, sino que afirman muy clara y directamente a que Yeshua es Dios. Entonces, si le preguntas a cualquier persona conectada con nuestra organización, nosotros creemos y nuestra declaración de fe claramente habla sobre la divinidad del Mesías. Amén, gracias. Tito 2:13. Aguardando la esperanza bendita, lo que conocemos como el arrebatamiento o el rapto, y la manifestación gloriosa de nuestro gran Dios y Salvador, Jesucristo. Tus comentarios, Baruch. Esta es una escritura excelente, pues si analizamos la gramática como siempre debemos hacer, vemos aquí un detalle con la palabra manifestación. El griego es un idioma muy preciso. Si estuviésemos hablando de dos individuos distintos, tendríamos que utilizar el término manifestación en plural para demostrar que son dos personas. Pero en griego el término está en singular y eso implica que nuestro Dios y nuestro Salvador no son dos entidades distintas, dos personas, sino una sola. Así que la gramática nos ayuda a entender y aclarar esto para tener confianza en nuestra teología, que, una vez más, indica que nuestro Salvador, el Mesías Yeshua, Jesucristo, efectivamente es Dios. Amén, gracias. Segundo de Pedro 1:1. La razón por la que cito este texto de Pedro es porque tristemente algunos dicen que Pablo reescribió su propio evangelio y ciertamente tal declaración es ridícula, pero por eso estamos expandiendo el rango más allá de los textos de Pablo. Leemos, Simón Pedro, siervo y apóstol de Jesucristo, a los que han obtenido una fe tan preciosa como la nuestra por la justicia de nuestro Dios y Salvador, Jesucristo. De nuevo, vemos el mismo uso de las palabras, la misma conclusión. La Escritura deja muy en claro, y de maneras muy distintas, y con abundancia de pasajes, que nuestro Salvador, el Mesías Yeshua, es nuestro Dios. Amén, gracias. Juan 8:58. Ahora hacemos referencias del Mesías Yeshua en persona, sus propias palabras. Jesús les dijo, de cierto os digo, antes de que Abraham fuese, yo soy. Antes de darte la palabra, Baruch, escribí un pequeño comentario allí, una referencia a Isaías 43:10, donde se utiliza el mismo nombre, yo soy. Corrígeme si me equivoco, por favor, pero aparentemente, este ego a mí, en griego, que Yeshua dijo aquí, es exactamente idéntico al yo soy con el que Dios se describe a sí mismo en Isaías 43:10. Creo que tienes toda la razón aquí. No lo he revisado para poderlo confirmar, pero vemos claramente que en griego, lo que has dicho, ego a mí, es una manera de comunicar el concepto de yo soy. Ahora, es interesante porque si revisamos, y veo que tu referencia es Isaías 43:10, pero sabemos que en el libro de Éxodo, Moisés le pregunta a Dios, ¿quién debo decir que me ha enviado? Y en todas las Biblias en nuestro idioma dice, diles que yo soy. Pero literalmente en ese pasaje lo que dice es, yo seré. Esto habla sobre Dios declarándose a sí mismo y demostrando quién es al mostrar lo que hará. Así que ese pasaje es un tanto diferente. Pero cuando miramos Isaías y otros más, es tal como aparece en el Nuevo Testamento esta frase que has mencionado, ego a mí. Claramente es un intento ungido y lleno del Espíritu Santo, tomando la esencia del hebreo en este mismo concepto que se refiere a Dios como el gran yo soy. Amén. Gracias. Veamos otra referencia nuevamente del propio Mesías. Juan 8:24. Por eso os dije que moriréis en vuestros pecados, porque si no creéis que yo soy, moriréis en vuestros pecados. Y agregué la misma referencia a Isaías 43:10. ¿Qué puedes comentar? Sí, podemos ver especialmente en el Evangelio de Juan muchos pasajes en los que el Mesías se revela a sí mismo en una variedad de maneras muy distintas. Yo soy la luz del mundo, soy el pan de vida, y cosas por el estilo, todo con el fin de señalar su identidad, junto con otra característica. Así que este yo soy habla sobre su divinidad, pero permíteme aclarar algo. Debemos tener cuidado porque hay quienes también creen en la divinidad de Yeshua, y eso es genial, pero tienen una doctrina unitaria con la cual enseñan algo que es una herejía, y es que Dios es uno solo, lo cual creemos, pero que es el mismo Dios que se manifiesta en expresiones diferentes. A veces aparece en el modelo del Padre, o en el modelo del Hijo, o del Espíritu Santo. Nosotros no estamos de acuerdo con esa doctrina unitaria. Nosotros creemos en la Trinidad, que Dios se ha manifestado a sí mismo en tres personas. Dios el Padre, Dios el Hijo, Dios el Espíritu Santo. 3 = 1, 1 = 3. Es difícil que como humanos comprendamos eso. También vemos referencias en algunos textos rabínicos sobre este mismo concepto trinitario, que tres tienen que ver con nuestro Dios único. Así que vemos también que los antiguos sabios de Israel señalan igualmente estos tres aspectos que se vinculan a un único Dios. Y uno de los lugares en los que vemos esto es en el libro de Isaías, de donde es tomado ese pasaje y es parte de la liturgia en el servicio de oración, cuando decimos Kadosh, Kadosh, Kadosh, Hashem Sebaot. Santo, santo, santo es el Señor de los ejércitos. ¿Por qué tres veces? Es por este aspecto trino de Dios. Y puedo preguntarte algo, Baruch, porque sé que es algo que genera curiosidad entre la gente. Cuando el Mesías en este tipo de escrituras, especialmente citando a Isaías, cuando él cita y hace referencias a sí mismo como yo soy, el gran yo soy, seguramente los fariseos y eruditos de esos días lo entendían y por esto muchas veces querían apedrearlo, ¿correcto? Exactamente, y en última instancia, fue acusado en el Sanedrín por blasfemia, ya que ellos entendían que con esto se estaba proclamando a sí mismo como Dios. En este sentido, un pasaje clave es cuando el Mesías fue interrogado por el sumo sacerdote Caifás, quien le preguntó, ¿eres el Hijo del Dios Altísimo, el Bendito? Y el Mesías le dijo, sí, él lo afirmó. Eso habla de su divinidad como Hijo de Dios. Pero también citó el libro de Daniel en su capítulo 7, donde habla sobre el Hijo del Hombre, uno semejante al Hijo de Dios si lo analizas de cerca. Y dice que él se presenta delante del anciano de días. Ese es el Dios Padre. No hay debate en cuanto a esto ni entre cristianos ni entre judíos. El anciano de días es Dios, y él lo hereda todo, al punto de que también es adorado. Una vez que él asocia este pasaje con su persona, allí es cuando el sumo sacerdote dice, ¿Para qué seguir escuchando más testimonios? Él mismo ha cometido blasfemia al decir que es Dios. Entonces el Sanedrín entendió que el Mesías dijo sobre sí mismo que Él es divino. Amén. Y antes de avanzar a otras escrituras, debido al tiempo limitado que tenemos, no incluí esta en particular en la discusión, pero otra referencia al yo soy es cuando Jesús fue arrestado, la noche en la que fue traicionado por Judas, cuando los soldados le preguntaron, ¿sabes? Cuando ese gran número de soldados preguntó, ¿quién es Jesús de Nazaret? Y él dijo, yo soy. Algo asombroso y poderoso causó que todos cayeran de espaldas ante el poder de ese nombre. ¿Qué puedes decir sobre eso, Baruch? Es otro pasaje en el que Juan claramente le comunica a la audiencia, a los lectores del Evangelio de Juan, la divinidad del Mesías simplemente con lo que estamos hablando ahora mismo. Ese término que en griego es traducido yo soy, es una manera griega de capturar esa misma esencia de lo que citaste de Isaías 43:10, hablando sobre Dios como el gran yo soy. Así que, insisto, es una genial ilustración del poder de ese nombre que él asoció consigo mismo. Amén, gracias. Ahora vamos a leer Apocalipsis 22, versos 12 y 13. Este es el Mesías hablando también. Y he aquí, yo vengo pronto y mi galardón conmigo, para recompensar a cada uno según su obra. Yo soy el Alfa y la Omega, el principio y el fin, el primero y el último. La razón por la que agregué abajo una referencia a Apocalipsis 1:8, y por favor corrígeme si me equivoco, Baruch, pero en Apocalipsis 1:8, cuando él declara ser el Alfa y la Omega, el principio y el fin, dice el Señor, quien es, quien era y que ha de venir, el Todopoderoso, ese es Dios Padre, en Apocalipsis 1:8. Pero aquí en Apocalipsis 22, 12 y 13 es el Mesías Yeshua citando exactamente el mismo nombre que utiliza Dios el Padre, ¿correcto? Totalmente correcto. Uno de los propósitos del libro de Apocalipsis, sabemos que es, y la gente siempre me pregunta algo, pues muchos están confundidos, pero Juan es el autor. Él escribió el libro de Apocalipsis. Me refiero al apóstol Juan, pero es la revelación escrita por Juan del Mesías Yeshua. Y Juan quiere revelar, y lo hace desde el propio primer capítulo que has mencionado, él elige pasajes del Antiguo Testamento que se relacionan con Dios el Padre y los toma luego y los aplica a Dios el Hijo para anunciar y confirmar justo lo que venimos hablando, que Yeshua es Dios. Amén. Hay tanta belleza en las Escrituras. Juan 20:28. Y te daré la palabra, Baruch, para que puedas darnos algo de contexto sobre Tomás y lo que sucede aquí. Pero cuando Tomás responde y le dice a él, mi Señor, mi Dios, una vez más observamos a alguien haciendo una referencia al Mesías como Señor y Dios. ¿Qué dices, Baruch, al respecto? Así es, y no vemos a Yeshua corrigiéndolo y diciéndole, no, yo no soy el Señor, yo no soy Dios. Él nunca dijo nada en contra de lo que Tomás proclamó. Obviamente, el contexto al que refieres implica que Tomás ni siquiera creía en la resurrección. Él estaba dudando de todo y había dicho que él no creería hasta que sintiera, tocara y viera todas estas cosas. Y Yeshua se le apareció, y cuando él se encontró con el Salvador resucitado, con aquel que él sabía que había muerto y había sido sepultado, quien luego fue levantado de entre los muertos, Tomás hace esta declaración sobre Yeshua, afirmando que él es el Señor de Tomás y el Dios de Tomás. O sea, una descripción o declaración, podríamos decir, afirmando el señorío y la divinidad de Yeshua. Amén. Gracias. Ahora usaré un par de versículos distintos aquí en Juan 1. Primero los versos 1 y 2 y luego el 14. En el principio era el Verbo, y el Verbo estaba con Dios, y el Verbo era Dios. Él estaba en el principio con Dios. Ahora verso 14. Y el Verbo se hizo carne y habitó entre nosotros, y contemplamos su gloria, gloria como del unigénito del Padre, lleno de gracia y de verdad. Tus comentarios, Baruch. Juan está escribiendo de un modo que establece quién es Dios, y aquí habla sobre Dios refiriéndose al verbo, que sabemos por el contexto que se trata de Yeshua. Y cuando dice, y el verbo era Dios, allí tenemos una clara referencia sobre su divinidad. Y cuando dice luego, contemplamos su gloria como del unigénito del Padre, insisto, es un vocabulario teológico con el que se expresa claramente que Juan está proclamando la divinidad, la identidad del Mesías como Hijo de Dios. Los ancianos, los miembros del Sanedrín, cuando escucharon que él decía, soy el Hijo del Altísimo, entendieron de inmediato que eso apunta a su divinidad. Así que para aquellas personas que dicen que la Biblia o el Nuevo Testamento no dice nada sobre la divinidad del Mesías, eso simplemente es una mentira. Amén. Y creo que hemos visto un buen número de versículos para probar este punto. Hay algunos más. Juan 10:30. Yo y mi Padre somos uno. Y Juan 14:9. Jesús le dijo, tanto tiempo hace que estoy con vosotros, ¿y no me conoces, Felipe? Hablando con Felipe, el que me ha visto a mí, ha visto al Padre. Entonces, ¿cómo puedes decir, muéstranos al Padre? Tus comentarios. Sí, poderosos versículos, y aunque hemos leído una buena cantidad de textos, hay tantísimos más que hablan sobre la divinidad del Mesías, su identidad, y también en el Antiguo Testamento, por ejemplo, todos conocemos el pasaje que señala que el Mesías nacería en Belén. En la profecía de Miqueas, capítulo 5, verso 2 en español, o verso 1 en hebreo. Y si lo analizas con cuidado en hebreo, verás cómo aquel que nacería, este gobernante, este juez justo, proviene del Padre y sus orígenes se remontan al principio, dice, desde los días de la eternidad. Entonces, si lo estudias en su idioma original, realmente proclama esto mismo que estamos enfatizando hoy. El Nuevo Testamento lo confirma, pero muchos pasajes del Antiguo Testamento señalan claramente que el Mesías es Dios. Amén, gracias. Ciertamente hablaste de esto hace minutos, Baruch, sobre la doctrina y la teología de la Trinidad, que todos creemos y aceptamos por ser bíblica. Y quise mostrar estos diagramas tanto en inglés como en español. Quizás puedas comentar sobre esto un poco, Baruch, para explicarlos. Hay personas que se confunden, pero en realidad me parece fácil de comprender este concepto de la Trinidad. Tienes la palabra, Baruch. Bueno, comprender desde un punto de vista confesional, por la fe, que Dios es un Dios en tres personas, sí podemos comprenderlo. Ahora, cuando empezamos a explicarlo, y te lo digo por experiencia, pues, cuando estudiaba en el seminario, mi profesor de teología sistemática invitó a pastores de iglesias cercanas para que hablasen sobre la Trinidad. Él les dejaba hablar, y todos ellos decían, yo creo en la divinidad de Cristo, yo creo en la doctrina de la Trinidad. Y luego, al ahondar en su exposición, no avanzaban mucho antes de decir algo que estaba en conflicto con sus propios argumentos. Y mi profesor siempre los acosaba un poco y lo hacía con cierto humor para demostrar que es difícil a veces, en lo limitado de nuestro idioma, intentar dar ejemplos y explicaciones. Lo mejor que podemos utilizar son las referencias bíblicas que has compartido para señalar el hecho de la divinidad. Y realmente la doctrina de la Trinidad, lo que enfatiza, tal como el nacimiento virginal, es la divinidad del Mesías. Aquí tenemos estos diagramas que indican que Dios es uno solo. Son gráficos útiles para comprenderlo. En el exterior vemos que el Padre no es el Espíritu Santo. El Espíritu Santo no es el Hijo. Y el Hijo no es el Padre. Son tres personas distintas. Pero es un solo Dios. La Escritura utiliza una palabra única que es traducida como la divinidad y habla sobre un ser vinculado con Dios en su naturaleza, en su carácter, su identidad, y además vemos en otra escritura que el Mesías no consideró que fuese algo a lo que debía aferrarse, algo que él necesitaba conservar, el ser igual a Dios. Así que, Hay muchísimos pasajes más, tanto en el Antiguo como en el Nuevo Testamento, que aluden claramente a la Trinidad. Y antes de que nos escriban comentarios como los que han hecho ya antes Baruch, hay quienes nos escriben y nos dicen que la palabra Trinidad no aparece en la Biblia. ¿Qué puedes decir al respecto? Sí, muchas veces encontramos que la Biblia habla de algo y nosotros buscamos una palabra para definirlo, para ayudar a la gente a entender a lo que la Escritura está haciendo referencia. Así que, si la gente tiene problemas con el término Trinidad, puede que su problema sea que la palabra no exista explícitamente allí, pero el concepto de lo que habla la Trinidad, lo que revela, está expuesto claramente en un sinfín de escrituras. Insisto, la Trinidad habla del hecho de que tenemos al Espíritu de Dios. El Espíritu Santo es divino. El Espíritu Santo tiene los mismos atributos que Dios Padre. Y vemos que el Mesías los tiene también. Hace algún tiempo, una persona me envió un correo electrónico diciéndome que él consideraba que Dios Padre es un Dios omnipresente, que está en todos lados, ¿correcto? Y me decía, creo eso también sobre el Espíritu Santo. Con ello tenía allí a dos miembros de la Trinidad, pero agregó, recuerda, Yeshua estaba limitado por su cuerpo. Bueno, su cuerpo tenía limitaciones, pero eso no lo limitaba a él. Y un gran ejemplo de esto está en el libro de Juan, al final del capítulo 1, cuando él vio a Natanael sentado debajo de un árbol, y Natanael sabía que, de una manera natural, Yeshua no pudo haberlo visto. Él no estaba allí, no pudo presenciar eso. Pero Yeshua hizo el comentario y lo sabía, porque él es omnisciente. Él no necesita estar corporalmente en un sitio para saber todo lo que está ocurriendo. Y por esto, cuando Yeshua dijo eso, él le respondió lo mismo. Tú eres el Hijo del Dios viviente. Tú eres el Mesías. Y él lo recibió. De muchísimas formas, la Escritura apunta hacia la divinidad del Mesías. Y la divinidad del Mesías y la Trinidad, básicamente, apoyan que Dios es uno, como dice la Escritura, pero que existe en tres personas, Dios el Padre, Dios el Hijo y Dios el Espíritu Santo, que conforman la divinidad. Cada uno es Dios, no son partes de Dios, no es un Dios que se forma al juntarlos a los tres, sino que cada uno individualmente es Dios y a la vez es un solo Dios, tres personas, un Dios. Amén. Y qué bueno que lo has resumido así, Baruch, para que la gente que se arma todo un problema en la cabeza porque la palabra Trinidad no está en la Biblia, pues como has dicho, es un término teológico utilizado para definir un concepto. Pero quisiera agregar para esas personas que se quedan trabadas con el tema de que la palabra Trinidad no está en la Biblia. Con frecuencia, cuando me tocan el tema, les pregunto esto para ver si conocen la palabra de Dios. ¿Tú crees que Dios es omnipresente? Y me dicen sí. ¿Y crees que es un Dios omnisciente? Les pregunto también. ¡Claro que sí! Entonces les digo, bueno, tú crees todo eso, pero ninguna de esas palabras aparecen en la Biblia. Así que, de cierto modo, es una manera que podemos usar para responder en amor a estas personas, haciéndoles pensar que no es necesario que la palabra aparezca explícita en la Biblia para creer en el concepto. Realmente me gusta ese ejemplo que das, Christian, porque jamás lo había pensado y lo usaré en el futuro. Esto que has dicho sobre la omnisciencia y la omnipresencia, ¡excelente! Qué bueno, qué bueno. Lo último que mencionaré sobre estas personas que sienten curiosidad en cuanto a la divinidad de Yeshua es que me preguntan, ¿a quién debo orar? Y te diré lo que pienso para que luego nos compartas tu enseñanza. Yeshua es el mejor modelo para nosotros y no debemos intentar cambiar ni mejorar lo que Él nos dijo. Yeshua nos enseñó a orar y oramos al Padre, como podemos ver en Mateo 6, en el Padre Nuestro. Oramos al Padre en el nombre de Yeshua, porque Yeshua dijo, nadie viene al Padre sino a través de mí. ¿Te parece correcto esto, Baruch? Cuando oro, yo oro a Dios el Padre, en el nombre del Mesías Yeshua. No creo que haya problemas si oramos directamente a Yeshua, pero digamos que me siento muy cómodo cuando oro a Dios Padre en el nombre de Yeshua. Algo que debo agregar, y que está relacionado, es que si alguien rechaza el nacimiento virginal, está rechazando la divinidad del Mesías. Si rechazas la divinidad del Mesías, entonces no conoces la identidad, no sabes quién es Yeshua. Y si no reconoces su identidad correcta, entonces no puedes recibirlo. Quizás uses su nombre. Él puede que sea una figura mesiánica para ti, pero no has creído de verdad, tal como los musulmanes. Estaba en un avión hace poco hablando con una persona muy agradable. No logramos entrar en acuerdo, aunque tuvimos una buena conversación, pero ciertamente no entramos en acuerdo. Y yo le dije a este hombre que era musulmán, no, tú no crees en Yeshua, en Jesús, porque lo que el Corán enseña sobre él es diferente a lo que la Biblia dice sobre él. Así que puede que uses su nombre, pero su identidad, sus atributos, su obra, todo eso es diferente. Tú no crees en el Yeshua de la Biblia. Y del mismo modo, si niegas su divinidad, tú no crees en el Yeshua de la Biblia y no puedes decir que le has recibido. Por tanto, si rechazas su divinidad, sencillamente no eres salvo.
2: Amén. Y me hubiera gustado mucho haber estado en ese vuelo, Baruch. Creo que el Señor intencionalmente puso a ese hombre creyente del Islam a tu lado. Pero bueno, ¿algún comentario final? Hemos revisado en este corto tiempo varios pasajes de la palabra que confirman y demuestran claramente, bíblicamente, que Yeshua o Jesús es Dios. Y ojalá esto le sirva a nuestra audiencia para responder acertadamente, utilizando referencias bíblicas claras que confronten a la gente con la verdad. ¿Qué puedes decir? Hemos leído grandiosas escrituras, creemos en la divinidad del Mesías, creemos en la Trinidad. Habrá gente que no esté de acuerdo con eso, y esa es su prerrogativa, pero es lo que creemos y nos sentimos muy seguros de esa fe basada en la revelación de la palabra de Dios. Hoy tocamos varias escrituras, bastantes, pero aún así, muy pocas en comparación con todos los lugares de la Biblia a los que podemos acudir para apoyar esa doctrina. Amén. Y creo que desde mi perspectiva personal, algo que recuerdo siempre a la gente es que llegará el día en el que toda rodilla se doblará y toda lengua confesará, no algunas, sino todas. Toda rodilla se doblará y toda lengua confesará que Él es el Señor. Así que, si no lo has hecho aún, te animo a que lo hagas ahora voluntariamente, porque luego será muy tarde. Gracias, Baruch, por tus enseñanzas. Fueron de bendición para mí. Y para todos los que nos escuchan, tanto en inglés como en español, gracias por acompañarnos. Si les gustó el video y si aún no están suscritos al canal, por favor, háganlo. Compartan el video y denle me gusta, lo cual nos ayuda mucho. Pueden escribirnos como siempre a australasia@loveisrael.org. Y Baruch, gracias de nuevo. ¿Algún comentario final? Gracias, Cristian. Hoy tocamos un tema de suprema importancia y oramos que la gente examine las escrituras en sus casas, todas las que has incluido hoy, y descubran la verdad para que conozcan el poder de Dios. Amén. Hermanos y hermanas, gracias por acompañarnos hoy. Shalom y bendiciones.
0: Shalom and God bless.
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La vida cristiana es un camino de decisiones constantes. A diario nos enfrentamos con la opción de seguir los caminos de Dios, haciendo lo que es correcto y justo, o de desviarnos hacia el pecado. En la palabra de Dios, en la Biblia, encontramos ejemplos de hombres y mujeres que tomaron decisiones en ambas direcciones. Sus historias nos sirven como lecciones para nuestras vidas. Bienvenidos a este espacio de reflexión. Os saludamos a todos. Hemos estado durante varias semanas en diferentes campamentos para adolescentes, para niños. Por eso, durante varios días, no hemos estado subiendo

contenidos al canal. Podéis continuar disfrutando de los directos que estamos ofreciendo. Estamos agregando cada semana nuevos vídeos para tener más variedad. Aparte de los que ya estáis viendo y escuchando, poco a poco iremos agregando vídeos para que podáis también compartir con vuestros contactos. Recordad que tenemos Telegram, por si queréis uniros. Ahí compartimos los enlaces, las reflexiones, audios. Tenemos Facebook, tenemos Instagram. Podéis seguirnos y podéis compartir todos estos contenidos. Desde el principio de la creación, Dios dejó claro que el camino de la obediencia trae bendiciones, mientras que el camino del pecado conduce a la destrucción. En Deuteronomio capítulo 30, verso 19, Dios exhorta a su pueblo diciendo: «A los cielos y a la tierra llamo por testigos hoy contra vosotros, que os he puesto delante la vida y la muerte, la bendición y la maldición. Escoge, pues, la vida para que vivas tú y tu descendencia». Este versículo está hablando de tomar decisiones. De tomar decisiones correctas, porque dice Dios: escoge pues la vida. Ante ti tienes dos caminos: camino de vida, camino de muerte, camino de bendición y camino de maldición. Escoge pues la vida. Decisiones. Pero que las decisiones que tomemos sean las correctas. Si eliges la vida, sigues a Dios y sus mandamientos. Si escoges la muerte y la maldición, tristemente escoges el camino del mundo, el camino de la carne, el camino del diablo. Hay ejemplos en la palabra de Dios de quienes hicieron lo correcto. Uno de los ejemplos más sobresalientes en la Biblia de alguien que hizo lo correcto es José. Vendido como esclavo por sus hermanos, José se encontró en Egipto enfrentando muchas tentaciones y pruebas. Sin embargo, siempre eligió hacer lo correcto. En Génesis capítulo 39, verso 9, cuando la esposa de Potifar intenta seducirlo, José responde: «¿Cómo pues haría yo este grande mal y pecaría contra Dios?». Su fidelidad y obediencia a Dios no solo lo protegieron del pecado, sino que también lo llevaron a ser bendecido y exaltado como segundo al mando en Egipto. Otro ejemplo es Ruth, una mujer moabita que decidió seguir a su suegra Noemí y al Dios de Israel. Abandonó a todos los dioses de su tierra, y su decisión de hacer lo correcto, de ser leal y fiel, no solo le trajo bendición, sino que también la colocó en la genealogía de Jesucristo. Ruth es un recordatorio de que nuestras decisiones de seguir a Dios y hacer lo correcto tienen consecuencias eternas. Son dos ejemplos, José y Ruth. En unos minutos voy a presentarte otro ejemplo de un hombre de Dios que hizo las cosas bien. Te voy a hablar del profeta Jeremías, pero antes quiero mencionarte otros ejemplos de hombres que decidieron escoger el camino de muerte, el camino de maldición. La palabra de Dios nos muestra trágicas consecuencias de la desobediencia y el pecado. Y un ejemplo es el rey Saúl, quien fue elegido por Dios como el primer rey de Israel. Su desobediencia en varias ocasiones lo llevó a perder el favor de Dios. En el primer libro de Samuel, capítulo 15, verso 22 y 23, el profeta Samuel le dice a Saúl: «¿Se complace Jehová tanto en los holocaustos y víctimas como en que se obedezca las palabras de Jehová? Ciertamente el obedecer es mejor que los sacrificios, y el prestar atención que la grosura de los carneros. Porque como pecado de adivinación es la rebelión, y como ídolos e idolatría, la obstinación. Por cuanto tú desechaste la palabra de Jehová, él también te ha desechado para que no seas rey». Saúl es un claro ejemplo de cómo el pecado y la desobediencia pueden llevar a la ruina. Otro ejemplo es el del matrimonio de Ananías y Safira en el Nuevo Testamento. En Hechos capítulo 5, versículo del 1 al 10, no lo vamos a leer. Esta pareja decidió mentir al Espíritu Santo acerca de una ofrenda. Retenieron
parte del dinero mientras pretendían darlo todo, y su pecado de mentir no solo les costó la vida, sino que también sirvió como advertencia para toda la iglesia acerca de la gravedad del pecado y la importancia de la honestidad y la integridad. Este matrimonio, al igual que Saúl, escogieron el camino de muerte, el camino de perdición. Ellos tuvieron la oportunidad, podían decidir, y decidieron mal. Y cuando uno decide mal, llegan las consecuencias. A pesar de los errores y pecados que podamos cometer, la Biblia también nos muestra que Dios es misericordioso y siempre está dispuesto a perdonar a aquellos que se arrepienten de corazón. David, a pesar de ser un hombre conforme al corazón de Dios, cometió graves pecados, incluyendo adulterio, asesinato. Cuando fue confrontado por el profeta Natán, David se arrepintió sinceramente y clamó a Dios. Ten piedad de mí, oh Dios, conforme a tu misericordia, conforme a la multitud de tus piedades, borra mis rebeliones. Lávame más y más de mi maldad y límpiame de mi pecado. Salmo 51, versículo 1 y 2. Dios no solo perdonó a David, sino que también lo restauró. Cada día Dios nos presenta una opción, el bien o el mal, la vida o la muerte. La historia de la humanidad desde Adán y Eva hasta los tiempos de Jesús y más allá es una historia de decisiones. Seguramente tú hoy antes de ir al trabajo o ahora mismo trabajando vas a tomar decisiones. Debemos recordar que hacer lo correcto, aunque no siempre sea fácil, siempre es lo que nos va a llevar a la verdadera bendición, y eso va a traer paz en nuestras vidas. Jesús nos llama a seguir sus pasos, a tomar nuestra cruz, a negarnos a nosotros mismos. Y este es un llamado a abandonar el pecado. Este es un llamado a vivir en obediencia a Dios. Al igual que José, Ruth y muchos otros, podemos confiar en que Dios va a honrar nuestras decisiones de hacer lo correcto y nos va a guiar en su camino de justicia. Y si caemos, como David, podemos estar seguros de que su gracia siempre está disponible para levantarnos, para limpiarnos, siempre está disponible para restaurarnos. Eso es lo que quiere Dios. Restaurar nuestras vidas, eso es lo que quiere Dios. Limpiarte de todo pecado, de toda inmundicia, eso es lo que quiere Dios. Que cada decisión que tomemos sea un reflejo de nuestra fe en Dios y nuestro deseo de vivir para su gloria. Ese debe ser nuestro anhelo. Vivir para Dios, servirle en todo, obedecer sus mandamientos. Y cuando se nos presente la oportunidad de decidir, qué bueno que podamos consultarle.

Hacer bien las cosas trae bendición a nuestra vida. Y hoy quiero centrarme en un hombre de Dios que hizo las cosas bien. Aunque el llamado que tuvo no fue en momentos de alegría, fue en momentos duros. Fue en momentos de persecución, en momentos de dolor. Fue en momentos de crisis en la nación. Fue en momentos de esclavitud. Este versículo que acabamos de leer nos dice que para tener descanso para nuestra alma, tenemos que preguntar por las sendas antiguas, por el buen camino. Tenemos que andar en él. Es decir, que para tener descanso, para recibir bendición de Dios, tenemos que hacer bien las cosas. No a nuestra manera, sino a la manera de Dios. Esa es la senda antigua. Ese es el buen camino. Tomar las decisiones correctas. Si nos sentimos cansados, afligidos, agobiados, angustiados, significa que no estamos haciendo bien las cosas. Que no estamos caminando por el camino derecho. Que no estamos haciendo las cosas a la manera de Dios. Aún en la modernidad que hoy vivimos, aún en medio de tanta tecnología e inteligencia artificial, los consejos de Dios son los que nuestra vida necesita. Porque esos consejos van a hacer que encontremos el rumbo y podremos tener descanso para nuestra vida. Hay una pequeña ilustración que quiero comentarte, que nos ha presentado el pastor Óscar Flores, y me parece muy interesante. En los muelles de Europa cuentan la historia de un viejo navegante que, a pesar de la tecnología, él siempre utilizaba las estrellas para orientarse en el mar. Él decía que a pesar de los avances tecnológicos, las estrellas siguen siendo la mejor guía para los marineros. Los aparatos tecnológicos podían fallar, pero nunca lo que Dios ha dejado para que nos sirva de guía para encontrar el rumbo cuando estamos perdidos. Y de la misma manera, para nosotros, las verdades eternas de Dios son nuestra guía cuando nos hemos apartado del camino y no sabemos qué hacer. ¿Qué significa hacer bien las cosas? ¿Qué significa tomar decisiones correctas? Debemos dejar ya de vivir una vida llena de mentiras y pecados ocultos que al final nos roban la paz y el descanso. Proverbios capítulo 28, verso 1. Huye el impío sin que nadie lo persiga, mas el justo está confiado como un león. ¿Cuál es la causa por la cual siempre hay pleitos, dudas, inseguridades, enojos? Cuando no puedes tener paz ni en tu propia casa. Los pecados ocultos que hay en tu vida. Las mentiras que tenemos en nuestro interior. La persona que esconde un pecado experimenta siempre una constante sensación de culpa, miedo a ser descubierto. Al igual que un criminal que huye de la policía, el impío huye de la posibilidad de que su pecado sea descubierto. ¿Cuánto tenemos que ocultarnos? Borrar lo que escribimos, tener claves, aplicaciones para esconder incluso conversaciones. Está de moda, ¿verdad?, la corrupción de muchos políticos, cómo desvían el dinero a diferentes cuentas, a paraísos fiscales, ¿verdad? Ocultan sus gastos y mienten sobre dónde han estado o con quién han estado. Cuando procuramos caminar rectamente, cuando procuramos que nuestros caminos sean agradables al Señor, hay paz. Y nuestro Dios mismo hace que podamos tener paz con nuestros prójimos y primeramente con nuestra familia. Proverbios capítulo 16, verso 7. Cuando los caminos del hombre son agradables a Jehová, aún a sus enemigos hace estar en paz con él. Hay una frase muy famosa que dice: lo que pasa en Las Vegas se queda en Las Vegas, ¿verdad? Y todo viene de una campaña publicitaria que decía que en Las Vegas puedes ser quien quieras, hacer lo que quieras, con quien quieras y como quieras, con total confidencialidad. Y quizás algunos pueden creer que lo que pasa en el mundo virtual, conversaciones, fotografías, robos, se queda en el mundo virtual, pero no es así. Tenemos que tener claro que la paga del pecado
aún en el mundo virtual es muerte. Es decir, todo aquello que hacemos que no agrada a Dios, aún en un ambiente virtual traerá consecuencias reales a nuestra vida. Las infidelidades virtuales afectan de manera real nuestros matrimonios. Hay muchos cristianos, hombres y mujeres, que no viven en paz y no tienen descanso porque su teléfono móvil se ha convertido en una puerta para Satanás en sus vidas. Puede ser con la pornografía, pero puede ser con las apuestas ilegales. Puede ser con las redes sociales. Puede ser incluso con el entretenimiento que nos quita tiempo de buscar a Dios. La decisión correcta es hacer la voluntad de Dios. Escoger el camino de bendición, el camino de vida. La palabra de Dios es clara. Muchos de los problemas que tenemos en nuestra vida son por causa de la envidia, nuestra codicia. Como dice Santiago capítulo 4, verso 2, codiciáis y no tenéis, matáis y ardéis de envidia y no podéis alcanzar. Combatís y lucháis, pero no tenéis lo que deseáis porque no pedís. La envidia, la codicia, nos llevan a tratar de vivir el estilo de vida que otros viven. Y entonces estamos tomando el camino equivocado. Y ese es un camino de muerte. Tener envidia, codicia en el corazón es un camino de muerte, es un camino de maldición. La palabra de Dios nos hace una pregunta muy importante sobre la cual tenemos que reflexionar. También está en Proverbios capítulo 22, verso 27. Si no tuvieres para pagar, ¿por qué han de quitar tu cama de debajo de ti? No debemos codiciar ni envidiar lo que otros tienen, sino tener agradecimiento y contentamiento. Porque si tienes envidia, celos, si tienes codicia en tu corazón, odio, eso te va a llevar por el camino de muerte, el camino de maldición. Pero si hay agradecimiento y contentamiento en tu vida, ese ya es el inicio de que estás tomando el camino de vida, el camino de bendición. Sean vuestras costumbres sin avaricia, contentos con lo que tenéis ahora, porque Él dijo, no te desampararé ni te dejaré. Hebreos capítulo 13, verso 5. Muchas veces los padres también toman caminos o toman decisiones erróneas porque no quieren corregir a sus hijos. Corrige a tu hijo y te dará descanso y dará alegría a tu alma. Proverbios capítulo 29, verso 17. No hay descanso en nuestras vidas porque no corregimos a nuestros hijos. No hay descanso en nuestra vida porque no les ponemos límites. Muchos de los problemas de nuestros hijos que hoy nos quitan la vida y nos roban la paz son causados porque posiblemente nunca tuvimos la firmeza y la valentía de poner límites, de establecer la disciplina en nuestra casa, de imponer los castigos cuando esta disciplina no era obedecida. El que detiene el castigo a su hijo aborrece, mas el que lo ama desde temprano lo corrige. Proverbios capítulo 13, verso 24. Si no hay corrección en tu casa, si no hay disciplina, tu hijo va a crecer como un bastardo y va a tomar caminos de muerte, de maldición. En América Latina, en los Estados Unidos, la mayoría de los jóvenes que crecen sin padres al final se unen a pandillas. Esta es una realidad y son datos, son estadísticas. El joven que crece sin la figura de un padre, de una madre, de los dos, al final acaba en pandillas. Al final toma caminos de delincuencia. No tiene el ejemplo de un padre, de una madre. Si tú tienes hijos, disciplínalos, corrígelos en amor, para que de mayor tomen las decisiones correctas y escojan el camino de bendición, el camino de la vida. Es verdad que ninguna disciplina al presente parece ser causa de gozo, sino de tristeza, pero después da fruto apacible de justicia a los que en ella han sido ejercitados. Tenemos que saber que Dios no nos ha llamado como padres y madres para tomar una actitud indiferente o indolente hacia la rebeldía de nuestros hijos, sino que tenemos que ser valientes y usar la autoridad que Dios nos ha delegado para corregir y guiar a nuestros hijos en amor. Llevarles por el camino correcto, por el camino de la bendición. Instruye al niño en su camino y aun cuando fuere viejo no se apartará de él. Proverbios capítulo 22, verso 6.
hacer bien las cosas según los principios de Dios, tomar el camino de bendición, el camino de vida, no solo trae paz y descanso a nuestras vidas, sino que también nos guía por el camino correcto y nos protege del pecado. Nos ayuda a vivir dentro de nuestras posibilidades y nos enseña a criar a nuestros hijos en la disciplina y la corrección del Señor. Cuando vivimos según la voluntad de Dios y escogemos el camino de bendición, el camino de la vida, encontramos la verdadera paz. Encontramos el descanso que nuestras almas anhelan. Por eso, como hemos empezado la reflexión, he puesto delante de ti camino de bendición y camino de maldición. Camino de vida, camino de muerte. Escoge pues el camino de vida. Este es el mensaje. Y ahora la respuesta, la decisión final, depende de ti.

0: Shalom and welcome to our series.
1: Shalom y bienvenidos a nuestra serie titulada Verdades de los Últimos Tiempos. Y quiero enfatizar esa primera palabra, verdades. Y la razón de eso es muy simple. Cuando escucho a muchas organizaciones y ministerios en sus videos sobre los últimos tiempos, lo que oigo es simplemente una repetición de lo que otras personas han dicho antes. Es decir, quieren alinearse y estar de acuerdo con las opiniones predominantes dentro de su denominación o con sus propias creencias teológicas. Eso es peligroso. La Biblia nos ordena a estudiar para presentarnos aprobados. Y lo que quiero enfatizar es esto. La única fuente de verdad no es lo que otras personas dicen. Claro que a veces lo que otros dicen es muy bueno y es la verdad, pero en muchas ocasiones, especialmente en lo que respecta a los tiempos finales, simplemente están repitiendo lo que es popular, lo que es aceptado por otras denominaciones, grupos y organizaciones, en lugar de buscar y estudiar la palabra de Dios como el lugar definitivo de la verdad. El tema del video de hoy es el término la gran tribulación. Ese término solo se menciona en la Biblia una vez y sucede en el libro de Apocalipsis, capítulo 7, verso 14. Lo diré de nuevo. El término la gran tribulación solo se menciona una vez en toda la Biblia. Se encuentra en el libro de Apocalipsis, capítulo 7, verso 14. En un momento lo vamos a leer. Pero quiero que veamos lo que dice otra organización. Y el nombre de esta organización, que es una página web, es Got Questions, o Tienes Preguntas. Lo que ellos hacen es responder preguntas bíblicas. Y tienen como una de sus preguntas el tema del que estamos tratando hoy. La pregunta es, ¿qué es la gran tribulación? Bien, antes de responder esta pregunta, quiero que vayamos a un lugar que no tiene nada que ver con lo que es la gran tribulación. Y lo que quiero que hagas, por favor, es que tomes tu Biblia y vayas conmigo al Evangelio de Mateo, capítulo 24, verso 21. De nuevo, Mateo 24, versículo 21. Quiero leer eso primero. Dice allí, porque entonces habrá gran tribulación. No dice en este verso la gran tribulación, sino que presten atención con cuidado, donde dice, porque entonces habrá gran tribulación, cual no la ha habido. Y esa frase no la ha habido significa no ha ocurrido en el pasado, no está ocurriendo ahora y nunca volverá a ocurrir en el futuro. Así que esta gran tribulación es única y dice que no ha ocurrido desde el principio del mundo hasta ahora, ni la habrá jamás. Así que es algo único. Esto habla de una gran tribulación, pero no es la gran tribulación. ¿Y cuál es la fuente de esta gran tribulación? Bueno, hay dos fuentes. Para Israel es la persecución del anticristo. Pero durante la persecución de Israel por parte del anticristo, también caerá la ira de Dios sobre este mundo. Israel sufrirá no por la ira de Dios, sino que Israel sufrirá por la persecución del anticristo. Ahora, recuerda eso, porque lo que quiero hacer en este momento es usar mi teléfono e ir a esta página web llamada Got Questions, o Tienes Preguntas, y leer cuál es esta pregunta. Dice aquí, ¿qué es la gran tribulación? Bueno, eso es lo que queremos responder hoy, ¿cierto? Y quiero que veas lo que ellos escriben al respecto. Aquí vemos que comienzan hablando sobre tribulación, no la gran tribulación, sino lo que ellos llaman la semana 70 de Daniel, esos últimos 7 años. Pero dicen algo con lo que inmediatamente no estoy de acuerdo. Noten lo que dice. La tribulación es un periodo de tiempo futuro cuando el Señor llevará a cabo al menos dos aspectos de su plan. Número uno, Él completará su disciplina sobre la nación de Israel. Y nos dan un verso, Daniel capítulo 9, versículo 24. No creo que en ese verso se diga nada acerca de que Dios discipline a Israel. El verso habla de que Él hará un cambio en el mundo. ¿Qué cambio? Bueno, leamos Daniel 9, 24, donde dice, 70 semanas están determinadas sobre tu pueblo y sobre tu santa ciudad para terminar la transgresión, poner fin al pecado, expiar la iniquidad, traer justicia perdurable, sellar tanto la visión como profeta, es decir, como al profeta, y ungir al lugar santísimo. Todas estas son cosas que Dios hará. No veo en esto nada que hable de que Israel sea disciplinada. Bueno, volvamos a God Questions y veamos qué más dicen. Durante la tribulación, e insisto, ellos están hablando de los últimos 7 años, aún no están hablando de la gran tribulación. Leemos. Lo segundo que Dios hará es que Él juzgará a los habitantes incrédulos e impíos de la tierra. Eso es cierto, estoy de acuerdo. Pero ellos citan Apocalipsis capítulo 6 al 18. ¿Y qué hay del capítulo 19? Allí está la segunda venida, cuando el Mesías concluya la ira de Dios. Así que no estoy de acuerdo con su cita. De hecho, el capítulo 6, en la última parte de ese capítulo, el sexto sello, que se encuentra en Apocalipsis capítulo 6 al final del capítulo, habla de la ira del Cordero. Y la ira del Cordero se relaciona con el Mesías. Dice que Él la causará, pero eso no ocurre en el capítulo 6, ni tampoco en el capítulo 7, porque al comienzo del capítulo 7 se nos dice, por medio de un ángel, que no se dañe la tierra, ni los árboles, ni las aguas, hasta que los 144,000, que son 12,000 de cada una de las 12 tribus, sean sellados. Ahora, al continuar leyendo God Questions, vemos que se habla específicamente sobre la gran tribulación. Y de nuevo están equivocados. ¿Por qué lo digo? Leamos. La gran tribulación es la última mitad del período de la tribulación. Eso significa 3 años y medio de duración. Eso es falso. Lo que encontramos es que la gran tribulación ocurre antes de que comience la ira de Dios. La ira de Dios comienza en la segunda mitad. No sabemos exactamente el punto, pero la ira de Dios comienza poco después de la abominación desoladora. Digo poco tiempo después y no podemos ser más específicos. Es cuestión de unas horas, una semana, algunos días o incluso un mes. No lo sabemos, pero la ira de Dios comienza en esa segunda mitad. Estoy de acuerdo con ellos en eso. Pero la gran tribulación no es la segunda mitad. Y lo probaré en un momento. Sigamos leyendo. Y con esto sí estoy de acuerdo, donde dice, se diferencia del período de la tribulación porque la bestia o el anticristo. Y esto es un problema porque la bestia es el imperio del anticristo, pero no son lo mismo. Pero dice que el período de la tribulación es cuando la bestia o el anticristo será revelado. Y la ira de Dios se intensificará grandemente durante este tiempo. Así que es importante en este punto enfatizar que la tribulación y la gran tribulación no son sinónimos. Estoy totalmente de acuerdo con esa afirmación. Dice, dentro de la escatología, el estudio de las cosas futuras, eso es lo que significa escatología, la tribulación se refiere al período completo de 7 años, mientras que la gran tribulación se refiere a la segunda mitad de la tribulación. Eso es falso. Ahora, al continuar, vemos algo más. Lo que me gustaría hacer en este momento es ir a Apocalipsis capítulo 7, verso 14, que es el único lugar en toda la Biblia donde tenemos ese término, la gran tribulación. Quiero comenzar leyendo lo que se declara aquí en el verso 14. Así que veámoslo. Apocalipsis 7, verso 14. Y le dije, Señor, tú lo sabes. Y él me dijo, estos son aquellos que han salido de la gran tribulación. Y de nuevo, tenemos la palabra tis, dilipsis, tis, mígalas. Eso nos muestra que la palabra la está antes de la palabra tribulación y la palabra la está también antes de la palabra gran. Cuando miramos el verso 21, no teníamos ese término, la gran, la tribulación. Solo dice gran tribulación, sin el artículo definido, por lo que esto es algo diferente. Y de nuevo, ¿qué dice God Questions? Dice que la gran tribulación es la segunda mitad. Eso es falso. ¿Y por qué digo esto? Lo digo porque cuando miras el libro de Apocalipsis, encontrarás que hay tres tipos de lo que podríamos llamar sufrimientos. Vemos en Apocalipsis capítulo 6 que están los sellos. Y luego en Apocalipsis capítulos 8 y 9 están los juicios de las trompetas. Y en Apocalipsis capítulo 16, los juicios de las copas o vasijas. Lo que quiero que veas es esto. Cuando miramos los juicios de los sellos, encontramos que los tres primeros están ligados al cuarto. Si haces un buen estudio de esto, verás que el cuarto se llama muerte y el Hades le sigue a este llamado muerte. Él va sobre un caballo verde. No es pálido, ni manchado, ni gris, sino un caballo verde, según lo que la palabra griega literalmente dice. Y este que se llama muerte, él es la fuente de lo que encontramos en el primer sello, el segundo sello y el tercer sello. Lee con mucho cuidado el cuarto sello, ese cuarto jinete, y verás una conexión entre él y los tres primeros. El quinto sello tiene que ver con aquellos que, por su testimonio y su fidelidad a la palabra de Dios, son perseguidos y muchos son ejecutados. Esa es, en mi opinión, la gran tribulación. Luego vemos que la ira del Cordero es anunciada en el sexto sello, pero no llega. Se retrasa al comienzo del capítulo 7. Luego en el capítulo 7 vemos el sellado de los 144,000, 12,000 de cada una de las 12 tribus. Y luego vemos un evento en el cielo, ante el trono de Dios, el cual yo te sugeriría que es el arrebatamiento. Y no es sino hasta el capítulo 8 que vemos que la ira de Dios comienza, ese juicio, o podríamos decir, el día del Señor. Así que queda muy claro que la gran tribulación ocurre antes de que comience la ira de Dios, lo cual corresponde con otra verdad, y es que el arrebatamiento o el rapto sucede antes de que comience la ira del Señor. Lo que debemos entender es que la gran tribulación es un tiempo de persecución en contra de los creyentes. Y quiero que leamos todo este versículo de Apocalipsis 7:14, donde dice lo siguiente. Y le dije, Señor, tú lo sabes. Y él me dijo, estos son aquellos que están siendo sacados o que han sido sacados de la gran tribulación. Dios es quien los sacó de allí. La pregunta es, ¿cómo los sacó? La mayoría de las Biblias simplemente dirán, estos son los que salen de la gran tribulación. Pero no es lo que dice en griego. Dice que están siendo hechos salir. Algo causó que salieran. Está en voz pasiva. ¿Y qué sería lo que lo causó? Yo te sugeriría que esto habla, en efecto, del arrebatamiento. Noten que dice que ellos han lavado sus ropas y las han emblanquecido. ¿En qué? En la sangre del Cordero. Bien, el problema es que la gente dice, bueno, esos son los santos de la tribulación, pero cuando vemos lo que reciben, no reciben algo único. Reciben lo mismo que toda la iglesia. Es difícil para las personas aceptar el hecho de que en los últimos días vamos a sufrir persecución, el peor tipo de persecución que jamás haya vivido la iglesia. Y de igual manera, Israel va a sufrir una intensa persecución. Si vemos Daniel capítulo 12, versículo 1, leeremos allí que será el peor tiempo de persecución contra la nación de Israel, peor incluso que el Holocausto, en la historia. Esto es lo que revela la Biblia. ¿Qué hace el judaísmo? El judaísmo simplemente dice, todo eso ha sido cancelado por Dios. No necesitamos preocuparnos por eso. No va a ocurrir. Dios cambió de opinión. No lo permitirá. Eso no es bíblico. Lo que Dios dice sucederá. Y de igual manera, la iglesia dirá que el arrebatamiento nos libra del anticristo, lo cual tampoco es cierto. De hecho, te animaría a que busques mi enseñanza sobre Apocalipsis capítulo 3, verso 10, para mostrar que el verso 10 de Apocalipsis 3 no trata sobre lo que el anticristo hará. Más bien nos dice que seremos salvos de la ira de Dios por nuestra fe en el Evangelio, porque nuestros nombres han sido escritos en el libro de la vida del Cordero. Vamos concluyendo. La gran tribulación ocurre antes de que comience la ira de Dios. La ira de Dios comienza en algún punto después de la abominación desoladora y ocurrirá en la segunda parte de la semana 70 de Daniel, en los últimos 3 años y medio. De nuevo, ¿sabemos con certeza cuándo comienza? No lo sabemos. ¿Cuánto dura? No lo sabemos. Pero Dios acortará esos días. Si no lo hiciera, ninguna carne sobreviviría. La gran tribulación se relaciona de manera única con la iglesia, con los creyentes, no con los supuestos santos de la tribulación, sino con la iglesia normal, que atravesará una intensa persecución. ¿Cuándo? Antes de que comience la ira de Dios. ¿Quién será la fuente de la gran tribulación? El anticristo y el imperio del anticristo. Pero se nos dice que perseveremos, que resistamos y que venzamos. ¿Por qué? Porque al final habrá victoria. Ese verso de la Escritura, hablo de Mateo 24:13, donde dice, «Mas el que persevere hasta el fin será salvo», entendamos que no dice que perseverar sea el medio para la salvación. Eso sería una herejía. No se basa en lo que nosotros hagamos. La salvación se basa en lo que el Mesías hizo por nosotros, lo que hizo en la cruz, cuando pagó nuestra deuda de pecado por completo. Lo que está diciendo aquí cuando dice, el que persevere hasta el fin será salvo, esa palabra salvo es un sinónimo de victoria. Aquellos que perseveren, anímense, porque al final experimentaremos la victoria. Permanezcan fieles y estudien para presentarse aprobados. La gran tribulación no es la segunda mitad. Es antes de que comience la ira de Dios y está relacionada con aquellos que son parte del mensaje del Evangelio, cuyos nombres han sido escritos en el libro de la vida del Cordero. Eso es lo que enseña la Biblia. La pregunta es esta. ¿Estás dispuesto a recibir esta verdad? Cierro con esto. Shalom.
2: Shalom. 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Que el Señor te bendiga en Yeshua HaMashiach, Jesús el Mesías, mientras caminas con Él. Shalom desde Israel.
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2: Shalom y bienvenidos a Vía Hafta Israel, una frase hebrea que significa amarás a Israel. Esperamos que se queden con nosotros durante los próximos 30 minutos, ya que nuestro maestro, el Dr. Baruch, nos compartirá una enseñanza expositiva de la Biblia. El Dr. Baruch es profesor titular del Instituto Sera Abraham, con sede en Israel. Aunque todos los cursos en el instituto se imparten en hebreo, el Dr. Baruch se complace en compartir esta enseñanza en inglés con doblaje al español. 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
1: ¿Qué tan interesado estás en las profecías? Tristemente, hoy la mayoría de los creyentes no invierten mucho tiempo aprendiendo sobre profecía. La mayoría de los creyentes simplemente piensan, bueno, todo estará bien al final. Yo tengo mi fe, conozco las promesas de Dios con respecto a su reino. ¿Para qué tengo que aprender sobre profecía? La respuesta es, para que pueda ser hallado fiel. La profecía nos prepara. De hecho, si vemos en el libro de Apocalipsis, encontramos que existe una conexión entre la profecía y el testimonio del Mesías. Así que mientras más sepas sobre profecía, mayor capacidad tendrás de vivir de un modo que refleje el testimonio, el carácter, los caminos del Mesías Yeshua. Toma tu Biblia y ve conmigo a la profecía de Zacarías, capítulo 1. Ese nombre Zacarías es muy importante. Proviene de dos palabras en hebreo. La primera, Lizkor, que significa recordar. Y esta palabra es importante porque uno de los lugares donde aparece es en el libro de Éxodo. Y cuando Dios recuerda, Él responde. En primer lugar, ¿sabes qué recuerda Él? El pacto que realizó con su pueblo. Y debido a ese pacto, Dios responde, Él recuerda y así lo hace. Así que el término Zaharia o Zacarías significa el Señor recuerda. Él quiere moverse en esta situación sobre la que estudiaremos en la profecía de Zacarías para hacer una cosa. Podemos resumir este libro, esta profecía, con un pensamiento, y este es el establecimiento del reino de Dios. Si tú quieres saber lo que debe ocurrir, lo que debe pasar en los últimos días antes del establecimiento del reino de Dios, entonces este libro, Zacarías, es para ti. Ve conmigo, por favor, el capítulo 1, verso 1. Nuestra meta es estudiar un capítulo cada semana hasta completar todos los 14 capítulos que componen la profecía de Zacarías. Leemos en el verso 1. En el octavo mes. Y de nuevo, la mayoría de la gente se topa con esto y dice, ¿y a mí qué? Es mera información. Pero es mucho más que eso. Hay una verdad espiritual. El número 8 en la numerología hebrea tiene que ver con el reino y también está relacionado con redención o con aquello que es nuevo. Es muy importante entender que nada en la escritura está escrito simplemente por casualidad, sino que busca brindarnos información que nos permita responder correctamente y tener una mayor percepción y entendimiento de lo que Dios quiere comunicarnos. Entonces, esta profecía inicia así. En el octavo mes, vemos que también tenemos el segundo año de un hombre, Dariúvish, que es Darío. Es importante que sea su segundo año. Hemos comentado anteriormente que el número 2, una de sus interpretaciones tiene que ver con dos opiniones, dos puntos de vista diferentes. Y lo que veremos aquí es que existe la perspectiva humana y la perspectiva de Dios. Solo cuando entendemos la profecía, seremos capaces de percibir el camino de Dios y responder con fidelidad, siendo parte de su reino, parte de su mover y de lo que Él hará, en vez de levantarnos en oposición a todo eso. Leemos en este primer verso que la palabra del Señor vino a Zacarías. Pasemos al verso 2. Aquí nos dice que debemos recordar algo. Nunca olvidemos la historia, especialmente la historia bíblica. Al ver el verso 2, leemos que el Señor estaba enojado con los antepasados. Esta es una palabra muy importante. La palabra kasaf, que significa enojo o ira, Pero en el hebreo moderno, esta misma palabra es usada para crema batida. Y eso suena tonto. Pero si alguna vez has visto un perro enojado o un animal que se agita en gran manera, algunas veces ellos forman una espuma en sus bocas. Y de eso es que se trata esta palabra. Se trata de una ira que es tan fuerte que la imagen aquí es como si Dios estuviera formando espuma en su boca debido a la ira que siente. ¿Contra quién? Contra los antepasados. ¿Y cuál fue el resultado de esto? Galut, o el exilio. Estamos hablando sobre el exilio a Babilonia, esos 70 años en los que los hijos de Israel no habitaron en la tierra prometida. Lo que vemos aquí, en los días de Zacarías, es que Dios ha retornado a su pueblo de regreso a Judea y Jerusalén, con una esperanza, con un futuro y con un plan. Pero una vez más, la pregunta es, ¿responderá correctamente el pueblo a este plan? ¿O cometerán el mismo error de sus antepasados? Empezamos aquí diciendo, en el verso 2, que Dios estaba enojado con los antepasados, con una gran ira. Verso 3, y les dijo a ellos, así dice el Señor de los ejércitos, vuélvanse a mí, declara el Señor. Esta expresión, Neum Hashem, en hebreo, tiene que ver con una promesa. Dios nos está extendiendo una promesa a nosotros. Si nos volvemos a Él, es decir, si respondemos a su llamado, hay una promesa. ¿Y cuál será? Que Él responderá a nosotros. Mira de nuevo el verso 3. Dice, y yo me volveré a ustedes, dice el Señor de las huestes. En este primer capítulo vemos continuamente que Hashem, el Dios de Israel, se refiere a sí mismo como el Señor Dios de las huestes. La palabra huestes tiene que ver con ejércitos. Es una expresión profética que tiene que ver con el poder de Dios, el poder para llevar a cabo su voluntad. Y eso es lo que nos está ofreciendo, que su voluntad pueda hacerse realidad en nuestras vidas como individuos y en la vida de su pueblo, es decir, de los hijos de Israel. La pregunta es, ¿cómo responderán ellos? Verso 4. Les dice aquí en el verso 4, no sean como sus antepasados, a quienes llamaron los profetas. Lo primero que quiero que veas es esto, que los antepasados prestaron muy poca atención al llamado de los profetas, y eso les produjo gran dolor, dificultades y otra palabra, desastres. Déjame compartir contigo hoy que si no eres alguien que estudia las profecías, que no conoces su mensaje, entonces te encuentras en camino hacia el desastre espiritual. No hablo sobre dónde pasarás la eternidad, sino de cómo será tu vida, especialmente si vives en los últimos días. No serás hallado fiel y no cumplirás las instrucciones que la palabra de Dios te da. Leer la profecía, entender la profecía, de hecho, bíblicamente hablando, hay una estrecha relación entre la profecía y el arrepentimiento. Y el arrepentimiento, como dice Juan el Bautista, simplemente se trata de producir buen fruto. Así que te pregunto, ¿estás viviendo una vida de arrepentimiento? No será así a menos de que entiendas el testimonio de los profetas. Verso 4. No sean como sus antepasados a quienes llamaron los profetas, los antiguos profetas como Isaías, Jeremías y Ezequiel, hicieron un llamado, pero ¿qué ocurrió? Dice que ellos los llamaron para que retornaran, es decir, para que abandonaran voluntariamente los caminos incorrectos, los caminos del mal y las obras del mal. Es importante ese orden. Primero dice la palabra derg, que significa camino. Debemos estar en el camino correcto para poder hacer las obras correctas. Si entras al camino incorrecto, el resultado naturalmente será obras incorrectas, es decir, pecados. Es vital estar en la ruta correcta. ¿Y cuál es nuestra guía? La palabra de Dios. ¿Quién nos dirige? El Espíritu Santo. Solo cuando atendemos a las Escrituras y clamamos en oración, ¿por qué lo digo? Pues fíjate lo que dice la siguiente porción de este pasaje. En el verso 4 dice, regresen de sus malas obras y sus malos caminos. Realmente lo dice al revés. Regresen de sus caminos y de sus obras. ¿Qué más dice? No sean como sus antepasados que no escucharon ni oyeron. Bien, dos palabras son usadas aquí y son muy importantes. La primera palabra para atender o escuchar tiene que ver con escuchar, pero con un propósito. A veces yo escucho algo y desearía no haberlo hecho. Escucho algo y no presto atención. Pero esta primera palabra, shemach en hebreo, tiene que ver con escuchar con el propósito de dar una respuesta fiel. Yo quiero escuchar para poder responder. Y él dice dos cosas. Es solo cuando escuchamos con ese deseo de responder, de obedecer, de ser fiel, entonces ¿qué? Vamos a oír. Las dos palabras, escuchar u oír, son distintas y aparecen juntas aquí. Para decir que el primer mensaje general busca captar nuestra atención para que sepamos que debemos hacer algo. Y una vez que lo hacemos, ¿qué ocurre? Hay un segundo mensaje. Hay un oír más profundo, una guía espiritual que nos mueve hacia adelante en el camino. Así que dice estas dos palabras. Verso 5. Aquí tenemos una lección de historia. Zacarías, hablando con la gente, les dice, quiero que consideren algo. ¿Sus padres dónde están? Fueron al exilio y la primera generación, la segunda generación y la tercera generación murieron allí en Babilonia. ¿Dónde están sus padres? ¿Y los profetas, dice después, han de vivir para siempre? Es decir, hay un límite, hay un final para la profecía. O sea, los profetas no llamarán insistentemente una y otra vez, sino que eso acabará. Y cuando fallamos al responder o escuchar, ¿qué pasa? Tal como pasó aquí, un desastre. Verso 6. Pero mis palabras y mis juicios, que mandé a mis siervos los profetas, ciertamente han alcanzado a vuestros padres. Lo que quiere comunicar aquí es una verdad muy sencilla, y es que las palabras de los profetas eran ciertas. Ellos colocaron ante el pueblo dos caminos, el camino de Dios y su propio camino, y dijeron, si transitan por su propio camino, ignorando la verdad profética, ignorando las palabras de los profetas, entonces estas cosas les alcanzarán. Y es exactamente lo que ocurrió. Mira la segunda mitad del verso 6. Aquí habla sobre su situación presente. Gracias a la fidelidad de Dios, y la profecía era que por 70 años estarían en el exilio, y Dios completó esos 70 años y empezó a traer al pueblo de vuelta. Regresaron y dijeron, tal como lo tramó el Señor. Y esta palabra para tramar, semejante a planificar, tiene una connotación negativa en hebreo. Dice, tal como el Señor dijo que haría con nosotros cosas malas, Él hizo. Ahora, aprende estas dos palabras importantes en hebreo. Está el plan de Dios, Lehat Hala, es decir, su plan original, el cual es un plan bueno para bendecir, para asistir, para ayudar. Solo cosas buenas. Pero si rechazamos ese camino, si decimos no y nos vamos hacia el otro camino, Bediavá, es decir, después del hecho, habrá juicio. No habrán bendiciones, sino maldiciones. Esto es lo que el pueblo experimentó, pero Dios fue siempre misericordioso y trajo de regreso a la gente con otra oportunidad. Les dijo a ellos, no actúen de acuerdo a esa voluntad, es decir, sus caminos y sus obras, sino que en cambio les habló de arrepentimiento y cambio. Avancemos al verso 7. Dice aquí, y el día 24 del undécimo mes, el mes de Sebat. Aquí de nuevo, la mayoría de la gente lee esto y simplemente sigue adelante. Pero ese undécimo mes es un mes importante. ¿Por qué? Porque si lees Deuteronomio capítulo 1, lo importante de Deuteronomio es que este libro es la segunda entrega de la ley. Es un libro que tiene lugar en el último año del tiempo de los hijos de Israel en el desierto, en el año 40. Hablamos sobre la relación que tiene el número 40 con la transición. Así que Dios, una vez más, renueva su pacto con su pueblo. ¿Cuándo? En el mes 11. El mes de Sebat, en hebreo. Así que aquí se nos dice en este pasaje que el mes 11 es el que causa que entendamos que Dios le está dando otra oportunidad a su pueblo. Él les está brindando otra oportunidad para serle fiel. Mira de nuevo. En el día 24 del undécimo mes, el mes de Sebat, en el segundo año del rey Darío, ¿qué pasó? De nuevo, la palabra del Señor vino a Zacarías, verso 8, y él vio en la noche. Aquí vemos una visión muy importante.

hacia la era venidera, de este mundo hacia el reino de Dios. Y lo que vemos aquí es que esa transición será una transición muy sangrienta. Esto se enfatiza no solo por este primer jinete, sino que noten algo más. Hay otros jinetes y otros caballos. Mira de nuevo el verso 8. He aquí un hombre cabalgando sobre un caballo rojo. ¿De pie dónde? De pie entre los Hadasín. La palabra Hadas es la palabra en español para mirtos. Es un tipo de árbol, podríamos decir. Y en su gran mayoría, cuando este árbol o este tipo de material es mencionado en las Escrituras, las circunstancias pasan de una mala situación a una buena situación. Déjame darte un ejemplo. Ve por favor al libro de Isaías, capítulo 55. Isaías, capítulo 55. En mi Biblia, aparece antes de cada capítulo de lo que ese capítulo se tratará. Y aquí dice, Rahamei Hashem de Kol Doresh, es decir, la misericordia de Dios para todo el que lo busca. ¿Qué encontramos aquí? Al final de este capítulo se habla sobre un cambio. Mire por favor el verso 13. Dice, un cambio será dado, y usa la palabra naatz. Y la palabra naatz significa en hebreo moderno algo como un chinche. Así que habla de un tipo de árbol que es muy espinoso, uno cerca del cual no quisieras estar. Y dice que habrá un cambio de este tipo de árbol a lo que se conoce como un borosh, es decir, un abeto, que es un árbol bueno. Y continúa diciendo que habrá otro tipo de cambio de un sirpad, que es otro tipo de planta espinosa, aquí, a un mirto o hadas. Así que todo esto nos está hablando de un cambio de lo malo a lo bueno. Y dice aquí que acontecerá que el nombre del Señor será una señal eterna. Y Él cortará, es decir, Él hará un pacto. Entonces, esta idea del mirto, en hebreo, habla sobre un cambio que se producirá, que hará que los propósitos y planes de Dios sean cumplidos. Mire de nuevo, de vuelta a Zacarías capítulo 1. Lee, por favor, el verso 8 una vez más. Dice que este hombre que está sobre el caballo, viene y habrá un énfasis sobre dónde se encuentra él. Él está parado entre los mirtos. No solo se nos dice esto una vez, sino que lo vemos tanto en el verso 8 como en el verso 10 y nuevamente en el verso 11, con el fin de enfatizar este cambio, un cambio que traerá que Dios cumpla sus promesas para nosotros. Mire de nuevo el verso 8. Y después de este primero, hubo otros caballos. Caballos rojos, y muchas de las Biblias traducen esto como manchado, pero si miras con cuidado la palabra es sirukim, que es como un silbido, un chillido. Entonces, ¿qué elementos vemos? Sangre, rojo, y este silbido, que es una palabra que de acuerdo a los antiguos comentarios rabínicos, ellos dicen que es una palabra que inspira temor. Entonces habrá muerte y habrá miedo. ¿Y qué producirá esto? ¿Cuál es el último caballo que vemos? Blanco. Y el blanco en este contexto tiene que ver con conquista. Así que habrá un cambio. Habrá derramamiento de sangre, habrá temor, y se dará inicio a un nuevo liderazgo. Una figura nueva entrará a conquistar y gobernar. ¿Y de quién se trata? Veremos más adelante en las siguientes semanas que se trata del anticristo. Avancemos al verso 9. Y yo dije, ¿qué son estos, mi señor? Y me respondió el ángel que hablaba conmigo, me dijo, yo te enseñaré lo que estos son. Verso 10. Y él respondió, aquel que estaba de pie entre los mirtos, y dijo, estos son los que el Señor ha enviado a todos lados, es decir, a recorrer de aquí para allá. Esta profecía que estamos estudiando en Zacarías 1, y estos caballos, es mencionada y aludida en el libro de Apocalipsis capítulo 6. Y lo que vemos aquí es que estos caballos representan algo que es malo. Es decir, vamos a ver de acuerdo con el libro de Apocalipsis que tienen que ver con conquista, como ya vimos, tienen que ver con derramamiento de sangre, con hambrunas y también con muerte.

0: muerte. Todas estas cosas Dios las envía al mundo por una razón. ¿Cuál? Para producir arrepentimiento. Dios sabe que con mucha frecuencia no estamos enfocados, no respondemos, no escuchamos con el propósito de obedecer lo que hemos escuchado hasta que Dios llama nuestra atención. Y tristemente, la manera con la que con mayor frecuencia Dios llama nuestra atención porque somos personas tercas es mediante las dificultades y pruebas. Y es lo que dice aquí. Habrán muchas dificultades a nuestro alrededor. Y cuando esto suceda, mira por favor, al final del verso 11, dice, y ellos respondieron al ángel del Señor, que estaba, una vez más, entre los mirtos, y le dijeron que estos son los que han recorrido para adelante y para atrás hasta el final de la tierra, y he aquí todo el mundo está sentado, descansando. ¿Qué significa este mensaje? La ilustración aquí es que hay un ser maligno gobernando. Esto es lo que representan estos caballos, un cambio, una conquista que en última instancia se convertirá en el imperio del anticristo. Y el mundo, a pesar de que este anticristo comete injusticias, promueve toda inmundicia y todo lo contrario a la voluntad de Dios, el mundo estará descansando, el mundo estará en paz. Esto está siendo usado para mostrar un paralelismo con el hecho de que durante el tiempo de Zacarías, inicialmente no había templo. El pueblo estaba de regreso en Jerusalén. No estaban adorando ni sirviendo a Dios. Las cosas no funcionaban conforme Dios las había planificado. Pero todo el mundo estaba, ¿cómo? En paz con todo esto. Y Dios quiere un cambio. ¿Qué inicia este cambio? Mira por favor el verso 12. Y el ángel del Señor respondió y dijo, el Señor de los ejércitos, aquí está la clave. Este ángel le habla al Señor y le pregunta, ¿hasta cuándo, oh Señor, no tendrás misericordia de Jerusalén y de las ciudades de Judá, sobre las que has derramado tu ira durante 70 años? Lo que quiere que entendamos es esto. Israel ha pasado por un tiempo muy duro, estos 70 años, y el profeta está mirando a Jerusalén y Judá y ve que los 70 han terminado, han llegado a su fin, pero no ha habido cambio alguno, ni un cambio físico ni un cambio espiritual entre el pueblo de Israel. Judá está en ruinas, Jerusalén también, y no hay templo. Entonces dice Dios, ¿cuándo tendrás misericordia y traerás un cambio? Aquí hay una verdad muy importante. Al acercarnos al final de este primer capítulo, y por cierto, hay una diferencia en el número de versículos del capítulo 1 en hebreo y el capítulo 1 en español, por lo que terminaremos hoy el capítulo 1 según la traducción hebrea y continuaremos la segunda parte del capítulo 1 la semana que viene cuando empecemos con el capítulo 2 en hebreo. Pero noten lo que dice, verso 13. Y el Señor respondió al ángel que hablaba conmigo. Le respondió con palabras buenas, palabras consoladoras. La palabra para consoladoras tiene que ver con cosas que darán como resultado el reino. La voluntad de Dios, palabras buenas. La voluntad de Dios, palabras consoladoras, cosas que establecerán el reino de Dios. Y esta palabra aquí para consuelo es una palabra estrechamente relacionada con el Mesías. ¿Dirás cómo? Bien, cuando el Mesías empezó su ministerio terrenal, y hablo del Mesías Yeshua o Jesús, él dejó Nazaret y se fue a un lugar, Capernaum. Pero en hebreo se dice Kafar, villa, y Nahum, consuelo. Y esta es la misma palabra aquí. ¿Qué hace él? Avanza por favor al verso 14. Aquí habla de Dios teniendo celo por Jerusalén y por Sion, con gran celo, y dice, estuve enojado durante ese tiempo antes del exilio. Aunque estuve enojado, ¿cómo? Ligeramente. Pero los enemigos de Israel, se aprovecharon de esto con el fin de hacer del castigo a Israel algo mucho peor. Y Dios aquí, según vemos, a dónde nos conduce es hacia una restauración. ¿Por qué lo digo? Verso 16. Por tanto, así dice el Señor, regresaré a Jerusalén con misericordia. Y esto no habla solo sobre lo que ocurrió hace 2500 años, sino que también habla de lo que ocurrirá en el futuro. Vemos aquí que él envió a uno para medir Jerusalén y Judea. Y vemos algo. Todos concuerdan con esto. Esta profecía en el verso 16 y 17 no habla sobre los días de Zacarías, sino que habla del tiempo del fin. Cuando dice que él saldrá para medir, miren lo que dice, verso 17, continúa clamando y diciendo, así dice el Señor de los ejércitos, yo continuaré, que literalmente dice, en las ciudades, en mis ciudades, extenderé mi bondad. ¿Y qué? Niham. ¿Qué significa Niham? Es la misma palabra que se refiere a consuelo, lo cual está relacionado estrechamente con el Mesías. Dice aquí que las ciudades de Dios, es decir, las que están en Judea y Samaria, y las que están en Israel, crecerán, se extenderán, y eso será una señal de que el final está muy cerca. Eso es lo que nos está diciendo el profeta Zacarías aquí. Noten cómo en la Biblia hebrea el capítulo 1 termina. Verso 17 dice, y de nuevo escogeré a Jerusalén. Entonces, para aquellos que piensan que Dios ya terminó con Jerusalén, que no hay relevancia en ella, que no hay diferencia entre Jerusalén o Londres o París o Nueva York, que es simplemente la capital de un país, esta gente está tristemente equivocada. La Biblia expresamente señala que Dios escogerá de nuevo a Jerusalén y que allí es donde el Mesías gobernará. ¿Cómo sucederá esto? Es lo que estudiaremos en las próximas semanas en la medida que avancemos en la profecía de Zacarías.
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3: The times,
0: los tiempos,
3: they are changing.
0: Están cambiando.
3: We are in the midst of a transition.
0: Estamos en medio de una transición.
3: And the question that I want to pose to each of us, not just tonight,
0: cada uno de ustedes,
3: but
0: no
3: throughout this
0: noche,
3: weekend, is this.
0: Todo el fin de semana, es la
3: when
0: siguiente.
3: These things begin to become
0: cuando
3: more
0: estas cosas
3: intense,
0: empiecen a ser más intensas,
3: persecution for
0: la persecución
3: walking in faithfulness,
0: por caminar en fidelidad,
3: how are you going to respond?
0: ¿Cómo responderás?
3: Will your behavior match
0: tu comportamiento
3: your profession?
0: Será igual a tu fe,
3: are you
0: a tu
3: going to have a walk that truly honors
0: God?
3: And I believe that when we open up Peter's first epistle, that he provides much information in order that our profession will indeed be accompanied by a righteous behavior, by an obedience that truly testifies that our faith is not in ourselves or in anyone other than our Lord and Savior,
0: Messiah Yeshua.
3: Take out your Bible and look with me to Peter's first epistle.
0: La primera epístola de Pedro.
3: We're going to spend our entire time this weekend in this one book.
0: Vamos a
3: looking at no
0: estudiar toda la epístola completa este fin
3: saying,
0: de semana
3: what is Peter's message to
0: para descubrir cuál es el verdadero mensaje de Pedro para aquellos que le pertenecen a la familia de Dios.
3: Now, it begins in verse one, chapter
0: inicia
3: one, verse
0: el capítulo 1 con el verso 1 en el cual Pedro
3: revela
0: algunas cosas sobre sí
3: he
0: mismo.
3: Simply says,
0: simplemente
3: Peter,
0: dice, Pedro,
3: an apostle
0: un apóstol del Mesías Yeshua.
3: Now, we know Peter as a disciple,
0: es un
3: nothing has changed,
0: nada ha cambiado,
3: except that there is a call upon his life,
0: sobre su vida.
3: Not just to learn
0: no solo
3: biblical
0: para
3: truth,
0: conocer la verdad
3: but
0: bíblica,
3: he has been sent
0: sino
3: forth
0: que ha sido enviado
3: with a call.
0: Con un llamado.
3: And that term apostle
0: apóstol,
3: reveals that Peter is recognizing está reconociendo la autoridad de Dios sobre él.
4: And that's the first thing that we need to affirm.
3: Necesitamos afirmar.
4: We need to ask ourselves, truly, do we recognize God's authority over our lives?
3: If
4: we
3: don't,
4: really, nothing else matters.
3: Realmente nada más importa.
4: Because if we don't approach Him submissively, if we don't recognize His lordship over us, God is not going to do much in our lives. We're not going to have a God-honoring testimony. We're not going to be experiencing the anointing of that Holy Spirit. It's only when we recognize His authority, then and only then will God's provision in our life become realized. So Peter says here, he wants us to realize who the author is, and he says an apostle of Messiah
3: Yeshua.
4: Then he tells us to whom he's writing. He speaks to those who are chosen. Now, many Bibles will use the word elect, but it's simply the basic word for those who have been chosen by God. Chosen because they have entered into a new covenant, that is a kingdom covenant, in order that they have a new relationship with that living God. So it says the chosen ones, the ones who are sojourning, meaning this, they realize something. This is not their eternal home.
3: Este no es su hogar eterno. Esto no está conectado a este mundo. Por eso llama que son peregrinos. Esta palabra para peregrinos significa simplemente aquellos que se encuentran en un viaje. Aquellos que se dan cuenta que su destino no es donde están presentemente, sino que están en camino hacia un nuevo hogar. Así que dice, los escogidos a los peregrinos. Y fíjense en la siguiente frase. Es de la cual obtenemos la palabra diáspora. Recuerden que hay una gran diferencia entre Pedro y Pablo. Pablo estaba dirigido a las naciones. Pedro, por otro lado, lo vemos en el libro de Hechos. Vemos que Pedro, de una forma única, fue llamado a Israel, a los hijos de Jacob. Y cuando él habla sobre aquellos de la diáspora, habla sobre aquellos que están en el exilio, y el exilio nos debe causar tener una expectativa de justicia. Si somos creyentes, pertenecemos a una nación de reino, y por lo tanto aquí en este mundo somos exiliados. Estamos exiliados, y ese concepto de exilio debe causarnos esperar, tener expectativa de cambio. Y no solamente esperar un cambio, sino más que eso, ser personas que están creyendo en que el cambio viene muy pronto. Hemos visto aquí que aquellas personas que son exiliadas, la diáspora, y se mencionan algunos lugares, Galacia, Capadocia, Asia, Ponto, Asia Menor, y también Bitinia. Ahora, estos lugares no estaban lejos de Israel, pero ya que estaban en el exilio, deberían esperar una restauración. Dios está en el negocio de traer o de producir una restauración en su mayor sentido. Y esto es lo que Pedro nos dirá en el capítulo 1. Solamente cuando tenemos conciencia de nuestra restauración, cuando tenemos esta esperanza basada en Dios y sus promesas, que esa esperanza transformará nuestra conducta. Nos dará poder para perseverar, poder para resistir todas las cosas, porque sabemos que al final esa esperanza no nos decepcionará. Esa esperanza traerá, y hemos esto mencionado muchas veces, esa esperanza producirá gozo, un gozo que no podrá ser expresado, y uno que dice la Escritura, uno que es exalta. Y ese término significa exalta sin límites. Imagínense eso. Tenemos una esperanza que no tiene límites. Y todo esto se refleja en el carácter de Dios, porque el nombre de Dios, Tenemos un hombre aquí que tiene en su sombrero el nombre de Dios. Y ese nombre de Dios, esas cuatro letras nos hablan sobre el Dios que era, es y que será. Y vemos ese nombre de Dios en hebreo. Y cuando lo decimos, hablamos de un Dios que trasciende todas las cosas. Así que nuestra esperanza está basada en las promesas de una herencia. No tiene límites. Y eso es lo que Pedro quiere animarnos a entender. Ahora, nuestro tema es permaneciendo fieles en medio del sufrimiento. ¿El sufrimiento de qué? ¿Por qué? Antes de hablar de eso, entendamos lo que dice con el verso 2. Esta primera epístola de Pedro se trata totalmente de atravesar las cosas que van a trascender, y lo menciona muchas veces en los últimos tiempos, los días finales. Y quiero que entendamos algo. Lo primero que él dice después de "yo soy el autor, esta es mi audiencia", dice esto en el verso 2. Dice, de acuerdo con el previo conocimiento de Dios el Padre. Este concepto Padre, pensamos en esto en dos maneras. El Padre es un proveedor, pero también el Padre es un Padre que ama. Un Padre que ve responsabilidad y que siente responsabilidad por sus hijos. Así que este Dios es nuestro Padre, y noten que Él tiene, dice aquí, un conocimiento previo. ¿Por qué es esto mencionado de una manera muy enfática en esta primera epístola? Que Dios conoce todas las cosas. ¿Y cuándo conoce Dios todas las cosas? Siempre. ¿Por qué es enfatizado este conocimiento previo de Dios? Porque Dios ya sabe lo que tú vas a experimentar en el futuro. Ahora, no solamente Dios sabe esto, porque su conocimiento es perfecto, sino además Él es soberano, Él es omnipotente. Si Él quisiera, Él puede detener cualquier cosa que sea dolorosa, cualquier cosa que sea sufrimiento en nuestra vida. Él puede suspenderla, detenerla, eliminarla. Pero Él sabe algo. Él sabe que si Él permite algo, debemos recordar que hay un propósito detrás de eso. Así que cualquier cosa que estemos atravesando, Dios ya la conoce, Él ya la sabe. Él nos prepara para eso, nos provee lo que necesitamos para poder resistir. Y esta es una palabra importante, que perseveremos hasta el fin. El Mesías habló de esto y dice, aquel que permanezca hasta el final será salvo. No está hablando sobre la salvación en un sentido de el perdón de los pecados y la justificación, sino está hablando de salvación en el sentido de victoria. Lo que nos dice es esto: al final habrá victoria. No te rindas. No seas una persona que dice, esto es demasiado. Dios es un Dios que dice, conmigo todas las cosas son posibles. Así que no importa lo que estemos atravesando, y tiempos muy intensos que vienen. Dios ya sabe sobre esos tiempos, Él es el proveedor y estará usando esto por un propósito. ¿Cuál propósito? ¿Por qué enfatiza el conocimiento previo? Noten lo que dice. De acuerdo con el conocimiento previo, Dios el Padre, ¿por qué razón? Noten el siguiente concepto. Dice, en la santificación del Espíritu. Estos tiempos difíciles que Dios sabe que vienen, Él los va a usar para nuestra santificación. Así que si queremos ser, y esta palabra santificación está enraizada o arraigada tanto en hebreo como en griego en el concepto de la santidad. En nuestra segunda sesión vamos a ver que Dios nos ordena a ser santos. Y la única manera como yo puedo ser santo en mi conducta, no hablando sobre santidad en este pasaje, sobre ser declarado santo, porque ya creemos. Hay un énfasis en el comportamiento, un énfasis en la conducta, un énfasis en ser juzgado por obras. El concepto no es, de nuevo, cómo ser salvos, insistimos en esto. Pedro no está hablando de aquellas personas, a personas perdidas, está hablando con creyentes. Y para los creyentes, Dios nos ve y Él presta gran atención a nuestra conducta. Nuestra conducta no es un instrumento para salvación, sino habiendo sido salvos, nuestra conducta es muy importante. Así que dice, de acuerdo con el conocimiento previo de Dios, el Padre, por la obra santificadora del Espíritu. Y ahora les hago una pregunta. ¿Es importante para Dios santificarme por su Espíritu? ¿Con qué propósito? La santificación es algo importante. Dios está obrando cuando dice que Dios está obrando la obra santificadora. Él se está moviendo para edificarnos, para construir. Nuestra palabra edificación significa construir. ¿Por qué? Yo soy salvo, he sido declarado justo por la sangre del Mesías. Pero, ¿para qué es la santificación? ¿Qué quiere Dios hacer en mi vida con esto? O tú puedes adivinar, o puedes seguir leyendo la palabra, y allí verás. Para la obediencia. Déjame decirte algo que es, aquí me decepciona mucho. Uno de los correos más frecuentes que recibimos es que nosotros enfatizamos demasiado la obediencia. No puedes enfatizar la obediencia, no le puedes enfatizar demasiado la obediencia. Se molestan. Hace poco cantamos la Shema. Escucha, dice. Ese es un llamado a escuchar con un propósito. Esa palabra Shema significa responder a Dios apropiadamente. Escucha, oh Israel, ¿qué? Obedézcanme. Caminen conmigo. Así que en la santificación para obediencia. ¿Y además de qué habla? Dice del rociado, ser rociados con la sangre. La sangre del Mesías Yeshua. Espero que sepan que del libro de Éxodo recordamos que Moisés algunas veces tomó la sangre de la ofrenda, pero estamos hablando de la sangre del Hijo de Dios ahora. Y cuando Mesías murió por nosotros, su sangre, como un paradigma, un ejemplo en la Torá, Moisés tomó esa sangre del cordero y la rociaba sobre los instrumentos del tabernáculo con el fin de prepararlos para ser usados, con el fin de servicio, con el fin de que la adoración pudiese realizarse. Así que cuando la Biblia habla sobre rociar la sangre, está diciendo que esto es el paso preliminar, es algo que es necesario de manera que ese servicio pueda realizarse, pueda iniciarse. Así que por esto dice la obediencia, obediencia con respecto al servicio, que solamente la obra redentora, estamos hablando de la sangre del Mesías, solamente la sangre redentora del Mesías nos prepara para servir a Dios. Si no has experimentado esa sangre del Mesías, puedes creer que Dios existe, pero no puedes adorarlo. Redención es necesaria, la redención es necesaria para poder adorar. ¿Qué le dijo Dios a Moisés? Dijo, voy a traer al pueblo, lo voy a sacar para de la esclavitud y ellos me adorarán en esta montaña. ¿Qué vino primero? La redención, la liberación, la sangre del Cordero de la Pascua. Luego de eso, fueron capaces de adorar a Dios. De la misma manera, sin la sangre del Cordero, el Mesías Yeshua, al cual este verso enfatiza, no estaríamos preparados para adorar, no estaríamos preparados para servir, no seríamos capaces de hacer lo que Dios nos ha llamado a hacer. Y entonces concluye en el verso 2 de una manera similar, gracia a ustedes y paz sean multiplicadas. Necesitamos gracia en nuestra vida. ¿Acaso no necesitamos esa paz que sobrepasa todo entendimiento con el fin de que cuando estemos en medio de esas dificultades podamos estar seguros de que hemos sido santificados por la sangre del Mesías para obediencia, para servicio? Y la gracia de Dios y esa paz que sobrepasa todo entendimiento, todo esto será disponible para mí. Y a través de la provisión de Dios, yo estoy total y perfectamente preparado para resistir lo que sea que es adecuado según Dios para mí que resista, que con el fin de que su nombre sea glorificado. Y esta es la pregunta. ¿Eso nos motiva? ¿Es mi profesión de fe lo que Dios sea glorificado en mi vida? ¿Ese es mi objetivo? ¿O que he creído un falso evangelio? Un falso evangelio que está muy de moda hoy en día, en todas partes, y que dice, Dios está aquí para mí, para servirme a mí. No, Él nos salvó para que le sirvamos a Él, para vivamos por sus propósitos. La santificación es siempre relacionada con los propósitos de Dios. Verso 3. Pedro quiere que sepamos más, no sobre Él, sino sobre Dios. Y dice, bendito sea el Dios y Padre de nuestro Señor, el Mesías Yeshua, aquel que de acuerdo con su gran misericordia. Pedro había fallado mucho en su vida. Ahora Dios puede utilizar inclusive nuestras fallas. Él puede restaurar, Él puede producir un cambio poderoso en nuestras vidas. Pero nada de eso empieza hasta que reconocemos su misericordia. Y no solo un poquito de misericordia. Tú y yo, todos nosotros necesitamos abundante misericordia. Y la relación entre lo que leemos y lo que leímos es simple. Que la abundante misericordia solo se encuentra en la sangre del Mesías, en ningún otro lugar. Él dice, a través de esa misericordia relacionado con la sangre, el sacrificio del Mesías, es que hemos sido nacidos de nuevo. ¿Para qué? Para una esperanza viva. Esta palabra esperanza es grande en Primera de Pedro. Él entiende y quiere compartir contigo y conmigo que a menos de que tengamos como nuestro objetivo principal la esperanza. Ahora, la esperanza no es lo que tú quieres. Ese es el entendimiento moderno de la esperanza, pero no es el entendimiento bíblico. La esperanza, si ella está arraigada en lo que tú quieres, la esperanza se convierte en idolatría. ¿Entendiste bien? Si tu esperanza está enfocada en tus deseos, lo que tú piensas que es tu destino, lo que tú crees que son tus sueños, eso no está basado en la Biblia, sino que te has apartado de la verdad y estás caminando en un espíritu de idolatría. La esperanza siempre debe basarse en las promesas de Dios, en lo que Dios ha revelado en su palabra para su pueblo. Y el resultado, hay una relación entre esperanza y la palabra de Dios. Cuando esperamos las promesas de Dios, entendamos que ellas se encuentran en la voluntad de Dios, en ningún otro sitio. Así que si yo quiero la misericordia de Dios, debo entender que es para caminar en su voluntad, entendiendo sus promesas. Y si yo entiendo las promesas gloriosas de Dios, voy a tener esa perseverancia, voy a lograr esa habilidad para continuar adelante a pesar de lo que el enemigo quiera colocar frente a mí. Porque aquel que está en este mundo ya ha sido derrotado. Cualquier cosa que él pone en contra nuestra, Dios dice que es una falla, no tendrá la victoria. Él ha sido derrotado. Él está luchando y él cree que está bien, pero él se cree victorioso, pero él ya perdió. Nosotros ya ganamos. Dios es nuestro Padre y Él proveerá. Así que no necesitamos tener preocupación por estos tiempos difíciles. Necesitamos considerar una cosa, y eso es, ¿cuál es la tarea de Dios para mí? ¿Qué es lo que Él quiere que yo haga? ¿Para qué Él me redimió? ¿Con el fin de qué? ¿Con el fin de qué motivo? Y cuando yo me comprometo con eso, la provisión de Dios será ofrecida para mí abundantemente. Y luego noten lo que dice, que hemos sido regenerados y nacidos de nuevo para una esperanza viva. Y Él quiere que entendamos que esa esperanza viva está relacionada con el reino. ¿Por qué digo relacionada con el reino? Porque la siguiente parte de este verso, el final, dice, a través de la resurrección del Mesías Yeshua, de entre los muertos. La resurrección, cuando hablamos de resurrección, debemos pensar en el reino. Y vemos algo. El Mesías, y Él hablará mucho sobre esto más adelante, Él enfatizará el sufrimiento del Mesías. El Mesías sufrió hasta la muerte. Y entonces, La muerte no representa un fracaso. La muerte del Mesías produjo, reveló la gloria de Dios. Fue a través de su muerte que la voluntad de Dios se pudo cumplir. No temas a la muerte. Es incompatible que un creyente que cree que hay un reino, la resurrección del Mesías testifica a nosotros que hay un reino. Es imposible que un verdadero creyente le tenga miedo a la muerte. Debemos ser más como Pablo. ¿Pablo dice qué? Si me dan a elegir entre las dos personalmente, yo prefiero, dice él, morir. Pero debido a que yo les amo a ustedes y Dios me ha dado cosas que hacer, es mejor para ustedes, dice, que yo siga vivo. Pero por mí mismo, yo elegiría la muerte, porque Pablo creía en la resurrección y a través de la resurrección él tendría un reino, una experiencia completa de reino. Verso 4. Ahora estamos hablando de esperanza. Debemos ser más específicos. Pedro quiere darnos otra palabra que nos ayude a entender esta esperanza adecuada que debemos tener. ¿Está relacionada con el reino? Sí. Estas promesas que, por las cuales espero, son plenamente cumplidas en el reino. Pero noten algo más. Verso 4. Para obtener una herencia. Una herencia. ¿Qué tipo de herencia? Una que es, dice aquí, incorruptible. Significa que no tiene ningún tipo de características de deterioro. Es incorruptible, es inmaculada y no se marchita, no se desvanece. Y las buenas noticias es que han sido reservadas. Presten atención a la gramática. Ha sido reservada significa que no fue reservada por nosotros, sino por Dios. Está en un tiempo gramatical que significa que ha sido reservada en el pasado, en el presente y será preservada en el futuro para nosotros. ¿Saben qué nos da eso? Una gran palabra teológica. ¿Cuál será? Seguridad. Mi herencia, Dios la ha reservado y la reserva hasta que yo me convierta en un recipiente de ella, hasta que la reciba finalmente. Y hay una herencia maravillosa. Ha sido reservada, mira al final del verso 4, en el cielo, para ti, para ustedes. Cuando escuchamos la palabra cielo, debemos pensar en el reino. Todo lo que Pedro nos está diciendo, la motivación para perseverar, para seguir adelante, para seguir fieles, todo está basado en una maravillosa promesa de reino. No puede ser comparada con nada de los sufrimientos que son momentáneos nada más y que estamos experimentando por un tiempo. Así que dice, mira de nuevo, que ha sido reservada en el cielo para ustedes. ¿Cómo ha sido reservada? Por el poder de Dios ha sido reservada por medio de la fe. ¿La fe de quién? Nuestra fe. Cuando permitimos al enemigo desviarnos de la esperanza bíblica, una esperanza de reino, entendamos algo. Cuando ustedes se apartan de la esperanza, empiezan a experimentar fracasos. Es esperar en las promesas de Dios lo que nos da la provisión de Dios, esa unción del Espíritu Santo, para que podamos derrotar y recibir las cosas buenas de Dios. Así que es a través de la fe para salvación. Y luego nos dice, la cual está lista para ser recibida. ¿Cuándo? En el tiempo final, en los últimos tiempos. O yo creo completamente que hemos visto el precursor de lo que será mucho más grande, de lo que la Escritura dice, lo que el Mesías revela llamado dolores de parto. No hemos visto aún nada. Esto será mucho, mucho peor. La oscuridad cubrirá este mundo. Y debemos ser personas que seamos capaces de ver la luz. Y la única manera que podamos ver la luz es cuando entendemos la verdad. Porque Bíblicamente vemos esa conexión entre la luz y el verdadero gozo. Te voy a decir algo. Ustedes no conocen el gozo del reino. Pueden soñar sobre él, pero nadie verdaderamente ha experimentado el gozo que tendremos cuando estemos de pie en el reino, en la presencia de Dios, cuando seamos recipientes, receptores de las promesas de Dios. Así que dice, Dios está poniendo todas estas cosas juntas para que ejercitemos la fe. La fe nos lleva a la obediencia, con el fin de que cuando estos últimos días lleguen y las cosas sean reveladas, entonces seamos individuos que se gozan. Sí, noten el final del verso 6. Comienza esta última frase diciendo con el término pocos. Algunos dicen los que quedan, un remanente. Dice, habla sobre algo que queda por ser hecho, queda por ser completado, algo que es un remanente, pero dice, si un poco, ahora mismo, si es necesario que un poco de tiempo ustedes sufran en una variedad o diversidad de pruebas. Ahora, permíteme asegurarte que para cada persona puede haber diferentes grados, pero es necesario que todos nosotros experimentados cierto grado de pruebas. Y Dios usará eso para tu santificación, para su gloria, para testificarle a otros, y veremos esto en un momento, para testificar que ese mensaje de salvación es genuino. Porque produce que las personas, ese mensaje de la verdad del Evangelio, produce que nosotros vivamos como nadie más. Ninguna otra fe produce que la gente persevere y aguante como nuestra fe. Es única. Es discernible. Es diferente. Pero el problema es este. Cuando vemos nuestra conducta con una prueba muy débil, no vemos al cuerpo de creyentes portándose muy bien. No hemos hecho lo que Dios ha querido que hagamos. Así que dice aquí, avanzando al verso 7, para que todo esto es una oportunidad. Cuando hay pruebas, es de lo que hemos hablado, una multiplicidad de pruebas que tendremos que atravesar. Dice, hay una razón para esto. Con el fin de que documentemos nuestra fe, demos testimonio, prueba de nuestra fe. ¿Cuál fue la última vez que oraste? Dios, dame oportunidades para documentar. Esta palabra es probar. En tu Biblia probablemente diga probar nuestra fe, que mi fe es genuina. Esto es lo que da testimonio. Esto es de lo que se trata testificar. Es muy fácil testificar con palabras, compartir tu fe. Pero cuando se trata de documentar, y eso es literalmente lo que esta palabra griega significa, documento. Cuando se trata de documentar nuestra fe por nuestra conducta, testificarle a otros que es genuina, que es diferente, no se trata solamente de una de muchas religiones que existen, sino que está arraigada en la verdad de Dios y el poder de Dios. Allí habrá una gran diferencia. Dice el verso 7. Para que la prueba o documentación de vuestra fe, la cual es más, mucho más preciosa que el oro. ¿Por qué? El oro perece, pero probado por fuego, es documentado, queda documentado. Y es hallado, y aquí es lo que nos importa, para que sea hallada en alabanza. ¿Cuándo fue la última vez que usted oró? Dios, yo quiero vivir de una manera que manifieste a otros mi alabanza, mi adoración a ti. Verás, queremos que Dios haga toda clase de cosas en nuestra vida para que seamos felices. Ahora, ¿cuándo fue la última vez que quisimos experimentar cualquier cosa que traiga honor, gloria y alabanza a Dios? Verás, El problema es que con mucha frecuencia nuestra fe es egoísta. Decimos, Dios, tú eres grandioso, creemos que puedes hacer todas las cosas, por lo tanto, haz esto para mí. Esa no es la palabra de Dios. Así no habla un siervo verdadero. Así no habla alguien que ha reconocido el señorío de Dios. Una persona que viene delante de Dios no dice, ¿harás esto por mí? No tiene nada que ver con esta posición en la que estamos. Estamos aquí para vivir nuestra vida y Pablo testifica de esto. Veremos algunos ejemplos más adelante. Se supone que vivamos de una manera que documente nuestra fe como un sacrificio vivo delante de Dios. Yo he sido llamado para hacer sacrificios personales delante de Dios. Y eso significa, a veces, miren de nuevo el verso 7, eso significa que a veces, con el fin de que mi fe sea documentada, sea refinada, algunas Biblias lo traducen así, sean refinadas por fuego, con el fin de que sea hallada para alabanza, honor y gloria, ¿cuándo? En la revelación del Mesías Yeshua. Ahora, sabemos que Él viene. La pregunta es esta. ¿Es mi vida, está mi vida siendo vivida de una manera que verdaderamente manifiesta esto? ¿Que le trae gloria a Él y honor y alabanza? Esto es lo que Pedro falló, pero él cambió. ¿Y sabes lo que produjo el mayor cambio en la vida de Pedro? La resurrección. Cuando él vio esa resurrección, se encontró con el Mesías, todo fue diferente. Porque él entendió la verdad del reino. Miren el verso 8. Aún hablando sobre el Mesías, dice, a quien, sin haberle visto, le amáis. Y a quien ahora no veis, pero creéis en él. Y os regocijáis. Escuchen esto. Os regocijáis con gozo inefable y un gozo que glorifica. Esto es lo que él está diciendo. Es cuando yo tengo un pacto que he hecho y me he comportado de una manera que es digna de alabanza, que es honorable, que glorifica a Dios. Es así que habrá una respuesta de Dios en la vida del creyente para que él o ella sepa y entienda y conozca el gozo. Un gozo que es inexpresable, que no podemos describir, que no podemos entender a plenitud en nuestra humanidad, en nuestra capacidad humana, porque somos limitados en este momento. Pedro intenta hacer algo. Y esto es motivarnos para entender. No seamos ciegos por las cosas de este mundo. No permitamos que nada en este mundo, persecución, dificultades, sufrimiento, que cause que nosotros, ni siquiera por un momento, nos desviemos del llamado que tenemos. Un llamado a ser, a vivir nuestra vida como un sacrificio para Él. No lo vemos ahora, pero vamos a experimentar, si creemos esto, un gozo inefable que produce gloria. Miren el verso 9. Todos conocemos la palabra comisión. Algunas personas ganan un sueldo. El salario de algunas palabras está basado en comisiones. Ahora, con Dios no hay salario. La siguiente palabra que vemos en el texto griego es de la cual obtenemos la palabra en español para comisiones. Las comisiones siempre se basan en lo que tú haces. Hay una asunción de que una persona logrará algo y será exitosa. Por eso, basado en lo que él o ella logre, habrá un pago. Esto es lo que está diciendo aquí. Verso 9. Dice, recibiendo. Pero de nuevo es la palabra comisión. Será dependiendo de nuestra conducta. No está hablando de cómo somos salvos, sino de lo que, cómo será nuestra experiencia del reino. A través de la fe entramos al reino, pero no creas la mentira de que todos vamos a tener la misma experiencia del reino, porque no es así. No es así. ¿No dijo el Mesías a nosotros, deseen ser grandes en el reino de Dios, no los más pequeños en el reino? Y aquellos que dicen, y he escuchado a muchas personas decir esto, bueno, siempre y cuando llegue al cielo, eso es lo que me importa. Un verdadero creyente nunca diría eso. Ese no es el corazón, ese no es el Espíritu de Dios moviéndose. Así que dice, miren el verso 9. Recibiendo el oro o el objetivo de... Es el mismo término que el Mesías utilizó cuando dijo, está consumado es. Dios quiere pagarnos aquello que es verdaderamente. Cuando el Mesías dice consumado es, no es solamente que su trabajo había terminado, sino que su trabajo fue perfecto. No le faltó nada. Esto es lo que Dios quiere hacer en nuestras vidas. Y dice, para que ustedes reciban la meta, el objetivo. Algunas Biblias dicen el fin de vuestra fe. Pero no es el fin como que se acabó, es el fin como el objetivo cumplido de tu fe, el cual es la salvación de tu alma. Todo esto habla, la salvación del alma, habla sobre este cambio que experimentaremos cuando el Mesías regrese. Es un cambio maravilloso. Todo está basado en las promesas del reino, y esto es lo que leemos en el verso 10. Dice, con respecto a esta salvación, esto no se habla de ser salvo. Recuerden, bíblicamente hay dos palabras muy diferentes para la redención. Una es el pago. Pensamos en justificación. Pensamos en el mensaje del Evangelio por la fe en la gracia que nos salva. Esos son los medios, el proceso. Pero también debemos entender que existe un resultado final de ser salvos. Y es, esto es lo que Pedro está enfatizando cuando dice, la meta de vuestra fe, la salvación de vuestra alma, con respecto a esa salvación, verso 10. Los profetas, me encanta esto. Me gusta cómo con tanta frecuencia, cuando hablamos de los últimos días, cuando hablamos de los verdaderos siervos, ¿saben a quién mencionan? A los profetas. Y dice aquí, con respecto a la salvación, ese resultado del reino, dice, la salvación, la cual los profetas estuvieron buscando, persiguiendo, con respecto a la gracia, que para ustedes ellos profetizaron. Estos profetas conocían o sabían que vendría una generación en la que la gracia de Dios, que está estrechamente relacionada con el reino de Dios, sería hecha disponible. Y estos profetas de Dios revelan muchas cosas maravillosas también. ¿Cuál es su énfasis? Ellos estaban buscando, estaban indagando, estaban buscando algo que les diera entendimiento y sabiduría, comprensión sobre qué tan cerca estaban ellos sobre de la primera venida del Mesías. ¿Cuándo esa gracia del reino sería hecha disponible? Verso 11. Ellos estaban indagando con respecto a vemos dos cosas. La palabra realmente es algo, simplemente significa algo. Ellos estaban investigando, buscando por algo, y la implicación es algo que les aclarara, o quizás dirían, de qué, en qué tiempo, en qué momento querían aclarar cuándo vendría el Espíritu del Mesías. Ellos conocían el Espíritu, y recuerden, cuando el Espíritu se menciona en la Escritura, una de las cosas que debemos pensar es el orden, el propósito, los planes de Dios estableciéndose y poniéndose en lugar. Sabemos que el Mesías haría esto y él testificaría a mitad del verso 11. Fue testificado previamente. ¿Qué fue testificado previamente? Los medios por los cuales esta gracia del reino, sería manifestada. ¿Y qué sabían los profetas? Noten lo que dice. Los sufrimientos del Mesías. Proféticamente, la Escritura nos enseña, los profetas enfatizan, que para que las cosas pudiesen ponerse en orden, el Mesías tenía que sufrir. Pero noten algo. Dice, y después de estas cosas, ¿qué viene después del sufrimiento? Gloria. Ahora, hoy en día somos el cuerpo del Mesías. Por esto es que Él nos dice que de la misma manera que el Mesías sufrió, con el fin de que esta gracia del reino fuese revelada para ustedes, para esta generación, entendamos que en los tiempos finales, el cuerpo del Mesías que somos tú y yo, vamos a atravesar una experiencia similar de sufrimiento, soportar dificultades, persecución, con el fin de producir un cambio. Y ese cambio, en última instancia, llevará, y este es un mensaje de ánimo, esto nos debe llevar a la gloria. La palabra gloria es una palabra de reino. En este mundo, cuando vemos el Antiguo Testamento y las cosas ocurrían manifestando la gloria de Dios, solo era un adelanto, una muestra previa de esa gloria mayor. Piensen en el templo. ¿Qué sabemos por el libro de Hebreos? Todo lo que estaba en ese templo, el lugar de habitación de Dios. Moisés nos dijo que era simplemente un patrón, una sombra de lo que está en el cielo. Y ahora lo que vamos a experimentar es solamente un patrón, con el fin de que podamos experimentar una verdadera gloria, la gloria que está relacionada con el reino de Dios. Verso 12, nuestro último verso por esta sesión. A ellos, o a estos, les fue revelado, pero no a esos profetas, no a sí mismos, sino a nosotros. Y ahora, a la luz de esto, hemos sido llamados a ser ministros. Estas cosas, ahora que han sido proclamadas a ustedes, a través, noten esta palabra, a través de evangelizar, a través de vuestra evangelización, por medios de, ¿cuál es la siguiente frase? El Espíritu Santo. Una y otra vez Pedro, en tiempos diferentes, colocará en el texto, inspirado por Dios, el mensaje del Espíritu Santo. Que todas estas cosas buscan organizar las cosas para que el reino y las promesas de Dios puedan ser reveladas. Dios sabe lo que tiene que ocurrir para el proveer el mejor resultado. Y la pregunta que tú y yo debemos preguntarnos es la siguiente. Si eso significa que yo sufra por un momento, en este cuerpo, en este momento y en esta vida, para que haya un resultado glorioso de reino, ¿estás dispuesto a hacerlo? ¿Estás motivado para perseverar a la luz de lo que puede ser grandes atrocidades que los creyentes van a atravesar, con el fin de que ese gran reino, ese resultado, se haga realidad? El Espíritu Santo estuvo presente en la primera venida del Mesías y Él estará trabajando poderosamente para su regreso. Así que leemos este Evangelio que fue evangelizado a ustedes o proclamado a ustedes por medio del Espíritu Santo, enviado del cielo, Piensen en esto. Cosas a las cuales los ángeles tenían una perspectiva muy, muy diferente que la tuya y la mía. Los ángeles, ellos con frecuencia están en el cielo. Ellos han visto ejemplos increíbles, la misma presencia de Dios. Todos han escuchado el término serafín.

Santo, santo, santo es el Señor de los ejércitos. Toda la tierra está llena de su gloria. Y ya. Toda su existencia se basa en eso. Alabar a Dios, adorarle. Ellos tienen una transición maravillosa, porque ellos tienen un ministerio temporal que les guía o les conduce hacia un futuro eterno. Esas son buenas noticias. Y comparando, ves esto temporal y se acabó. ¿No es lo que dice Santiago sobre tu vida? Lo mismo. Estamos aquí para algo, por un tiempo muy pequeño, muy corto. No tomes la decisión equivocada de enfatizar este tiempo tan breve, esta condición tan temporal, sino que tengas mejor una perspectiva de reino y eterna. Dice aquí que fue enviado del cielo, cosas a las cuales los ángeles anhelan mirar. Y esta es una palabra de gran deseo, de gran anhelo. Ellos anhelan, ¿qué? Solamente tener una mirada. Esto nos dice que la gloria de la Nueva Jerusalén es wow. Allí es donde está nuestro interés. Y eso es lo que ellos desean. Ellos anhelan ver esa última condición, ese último estado del reino de Dios. Lo que Pedro está diciendo en esta primera parte del capítulo 1 es que si verdaderamente tenemos una esperanza viva, si verdaderamente creemos en esas promesas del reino, esa esperanza, esa creencia, energizará, potenciará para perseverar sin importar la situación que tengamos que atravesar. Y recuerden que todas estas cosas que tendremos que atravesar, quién sabe, Dios las conoce. Y Dios no las permitirá a menos de que ellas sean absolutamente necesarias para que sus propósitos sean cumplidos. Y terminaré con esta primera sesión con lo siguiente. Te garantizo esto, que si empiezas a orar ahora mismo, Dios, prepárame, Dios, moldéame, Dios, enséñame, para que yo sea fiel en medio de lo que los profetas revelan que ocurrirá, que yo tenga que atravesar y que pueda finalizar con fidelidad lo que tú has colocado para mí. Te prometo esto, si tú lo cumples, no importa cuál sea el llamado que tengas que atravesar, cuando llegues al reino de Dios, tú no tendrás nada de lo cual arrepentirte. No vas a decirle, Dios, me pusiste por demasiadas pruebas. Dios, no tenías que hacerme pasar por eso. No. Cuando tú veas el resultado de lo que tuviste que soportar, lo que esto pagará en dividendos en la vida de otros, tú no te arrepentirás de nada. Sean personas que entienden el mensaje de nuestro tiempo. Yo no soy un profeta, pero puedo leer profecías y entender el mensaje que para este tiempo está. El mensaje para este tiempo es prepárate. Vienen tiempos difíciles y la pregunta es, ¿realmente deseas ser hallado fiel? Dios Padre, tú eres el autor de nuestra fe. Y tú eres el consumador de nuestra fe. Dios, queremos terminar de una manera que te honre a ti. Que tú puedas ver a través de nuestra conducta, nuestra alabanza y nuestra adoración a ti. Dios, úsanos. Enséñanos a ser como nuestro Señor y Salvador el Mesías, que en ese jardín oró, sea hecha tu voluntad y no la mía. Sabemos que fielmente nos prepararás, que tú proveerás, que a través de ti vamos a perseverar hasta el final. Dios, te damos alabanza y gloria y honor. Te amamos. Y esperamos esa esperanza viva que nos haga recibir esas promesas maravillosas que tú tienes para tu pueblo.

0: que aseguran para nosotros, que son seguras por nosotros por la sangre de tu Hijo, quien sufrió por mucho, sufrió tanto, aún la muerte en la cruz, para que nosotros podamos ser personas del reino. En el bendito nombre de nuestro Señor Yeshua, el único Señor, oramos. Amén.
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1: 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Esperamos que se queden con nosotros durante los próximos 30 minutos, ya que nuestro maestro, el Dr. Baruch, nos compartirá una enseñanza expositiva de la Biblia. 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
2: Una de las cosas que realmente me desagradan es la falsedad. Porque cuando vivimos en falsedad, se apaga el Espíritu Santo. No puede existir unidad cuando la gente no está viviendo en la verdad, cuando no se someten a la verdad de Dios, cuando no son honestos sobre quiénes son y lo que piensan. Y esta es una de las cosas que también molestaban a Yeshua. Nos encontramos en medio de un estudio, el estudio del Evangelio de Juan. Estamos en Juan, capítulo 7. Y por las últimas dos semanas, Yeshua le ha estado hablando al liderazgo del pueblo judío. En la santa ciudad de Jerusalén, le ha estado hablando a los fariseos, y a los sumos sacerdotes, y a los escribas, a los líderes de Israel. Y el problema es que no están siendo honestos. No están compartiendo con él sus fallas. Él las sabe porque él es Dios con nosotros. Pero cuando no venimos a Dios honestamente, veremos que no podremos entender la revelación de Dios. No podremos oír y discernir lo que Dios quiere comunicarnos. Dicho esto, saquen sus Biblias y vean una vez más en el Evangelio de Juan, capítulo 7. El libro de Juan, capítulo 7, y vamos a comenzar hoy en el versículo 25. Recuerden que si regresamos al primer versículo del capítulo 7, veremos que hay un deseo entre el liderazgo, tal vez no todos los líderes, pero un buen número de ellos, de matar al Mesías. Vimos eso con claridad en Juan capítulo 7, y ahora ellos, el liderazgo, lo están negando. Dicen, ¿quién quiere matarte? Bueno, ellos querían hacerlo, pero no están siendo honestos. Por eso es tan importante cuando vemos en el versículo 25, por tanto, algunos de Jerusalén, aquí estamos hablando del pueblo, había algunos de Jerusalén que decían, ¿no es este aquel que querían matar? Ellos dijeron, según vimos en nuestra lección anterior, no estamos aquí para matarte. ¿Quién crees que quiere matarte? Tú tienes un demonio. De eso lo acusaban. Pero el pueblo aquí sabe. Aquellos que han estado en Jerusalén, ellos han oído. De hecho, hemos visto al principio del capítulo 7 que muchos de los que subían a Jerusalén a celebrar la fiesta de tabernáculos, ellos sabían, ellos hablaban de él, pero no lo hacían con libertad. La Escritura dice que susurraban. ¿Por qué? Por miedo a los judaístas, estos líderes, porque sabían que conspiraban para atraparle y darle muerte. Es por eso que leemos en el verso 25. Por esto había algunos de Jerusalén que decían, ¿no es este a quien buscan matar? Y he aquí, él habla, y la palabra usada aquí significa valientemente. Ellos han estado escuchando este diálogo entre Yeshua y los líderes, y ellos pudieron ver esa valentía. Les puedo decir que, con mucha frecuencia, cuando este término para valentía aparece, a veces se traduce confiadamente. En cualquier lugar que aparezca, casi sin excepción, está hablando de alguien que está operando bajo la autoridad de la palabra de Dios. Aquí está la clave. Cuando somos alguien que está fundamentando su vida sobre la verdad de la Escritura, cuando tenemos la confirmación dentro de nuestra alma, recuerdan lo que les dije la semana pasada, cuando yo deseo reflejar la gloria de Dios, cuando me apasiona una cosa, y esa cosa es el deseo de hacer su voluntad, las cosas me serán reveladas, Dios me va a confirmar en lo más profundo de mi ser, en la esencia de quién soy. Él va a confirmar la verdad bíblica. Y cuando alguien conoce la verdad de Dios y está apasionado por ser obediente a Dios, lo que Él le da a cambio es una paz en su interior. Con esto me refiero a que les da una confianza o seguridad. Ese es el significado de la palabra traducida como valientemente aquí. Quiere decir que Él estaba hablando confiadamente porque sabía que no eran sus palabras las que estaba compartiendo, sino que estaba impartiendo revelación bíblica, espiritual, celestial. Y no le preocupaban los resultados de eso. ¿Por qué? Porque cuando somos obedientes a Dios y podemos estar seguros de que el resultado le pertenece a Él, le damos el control a Él, porque Él se moverá y obrará. Veremos buenos ejemplos de esto en las próximas semanas, de cómo Dios se muestra fiel para aquellos que caminan en obediencia, para aquellos que viven bajo la autoridad de la Escritura. Una vez más leemos, he aquí, Él hablaba valientemente y nadie le dice algo a Él. No le dicen nada a Él. ¿Por qué? ¿Acaso los líderes saben que este en verdad es el Mesías? Esto es lo que nos dice este verso. Porque Él está hablando de tal forma y el pueblo sabía algo. Todo comienza con una clave hermenéutica muy importante que no deben pasar por alto. Me refiero a una clave que nos ayuda a interpretar la Escritura. Lo que encontramos aquí es que es mencionado este deseo, este plan, esta conspiración para matarlo. Y el pueblo sabía eso, y ahora ven a esos líderes casi que retractándose, diciendo, eso no es verdad, nunca tuvimos ese plan, no queremos hacerte nada. Sabían que estaban mintiendo. Y lo que la multitud, el grupo de personas, no los líderes, decía, ¿qué decían? Tal vez han cambiado, pero todos sabían que estaban buscándolo durante esa fiesta para poder echarle mano y llevarlo al juicio para ejecutarlo. Y ahora aquí está, hablando valientemente delante de ellos. ¿Qué pasó? Esto es lo que nos dice la Escritura. Tal vez llegaron a la conclusión de que este realmente es el Mesías. Pero esto sabemos. Y están confundidos. Dicen, ¿es este el Mesías? ¿A esa conclusión han llegado los líderes? Pero hay algo que no entienden. Y es esto. Pero sabemos de dónde viene este, y aquí este se refiere a Yeshua. Sabemos de dónde viene él. En el mismo pasaje dice, pero cuando el Mesías venga, no lo sabremos, es decir, que nadie sabrá de dónde viene. ¿Es eso verdad? Aquí está el problema. Esto es lo que se le ha enseñado a la gente y se sigue enseñando hoy, y me refiero a que si le preguntan a cualquier rabino ortodoxo de dónde vendrá el Mesías, su respuesta será, él simplemente aparecerá. Él vendrá de los cielos, pero simplemente aparecerá. No conocemos su origen, simplemente se manifestará repentinamente. Pero aquí está el problema. ¿Es eso lo que la Escritura dice del Mesías proféticamente? La respuesta es no. Y veremos que la palabra de Dios confirma eso. Insisto, lo que la Escritura nos muestra, y de hecho en muchos textos de Juan capítulo 7 y también en Juan capítulo 8, veremos que hay una deficiencia de conocimiento de revelación bíblica entre el pueblo y hasta entre los líderes. Ellos se han apartado de las Escrituras y han abrazado estas enseñanzas que hemos mencionado. Las tradiciones de los ancianos. Ellos pasan más tiempo leyendo estos textos que la palabra de Dios. Por eso encontramos aquí, vean nuevamente, el verso 27. Pero de este conocemos de dónde viene. Pero cuando venga el Mesías, nadie sabrá de dónde es. Yeshua está a punto de comenzar a hablar, y él va a aclarar este asunto. Y eso es lo que Yeshua hace a lo largo de los cuatro evangelios. Él aclara la verdad, es decir, que confronta las interpretaciones equivocadas, las percepciones erróneas que tiene la gente. Y él hace eso a través de revelar la realidad de las Escrituras. Veamos el versículo 28. Por esto Yeshua alzó la voz en el templo diciendo, y yo los conozco, y ustedes conocen de dónde vengo. Yo no he venido de mi propia cuenta, pero en verdad, aquel que me envió, ¿qué nos vuelve a decir? Que él está bajo autoridad. Él es aquel que está bajo la autoridad de su Padre Celestial. De allí viene él, pero lo va a aclarar en unos minutos, verso 28. Por esto Yeshua alzó la voz en el templo mientras enseñaba, diciendo, y yo los conozco, perdón, ustedes me conocen y conocen de dónde vengo, y no he venido de mi propia cuenta, pero aquel que es verdadero, hablando de Dios, aquel que es verdadero me ha enviado, porque ustedes no lo conocen, pero yo lo conozco. Esto es lo que trata de comunicar. Debido a que ellos no conocen a Dios íntimamente, están confundidos acerca de Yeshua. Este es el principio que necesitamos entender. También nos fue enseñado claramente en Juan capítulo 5, y este es el principio. Para poder conocer a Dios, debes conocer a Yeshua. Pero si conoces la verdad bíblica acerca de Dios, lo que la revelación de la Escritura dice, entonces podrás discernir al Mesías y a través de eso conocerás a Dios. Aquí nos describe cuál es el problema, verso 29. Yo lo conozco a él y de él yo soy. Entonces está haciendo esta conexión entre él y Dios el Padre. Y dice aquí, y él es quien me envió. Cuando ellos dicen, no entendemos quién eres, él les responde, yo soy aquel que está bajo la autoridad de Dios. Yo soy aquel que ha sido enviado por el Padre Celestial, pero porque ustedes no tienen el entendimiento apropiado de Dios, están confundidos acerca de mí. Continuamos y dice, por eso ellos buscaban, algunos de ellos entendían la conexión que estaba haciendo él. Me refiero a la unidad, esta intimidad entre Dios el Padre y Dios el Hijo. Ellos sabían que él les estaba hablando de su divinidad, y por eso noten lo que dice. Por eso ellos buscaban poner las manos sobre él. Eso es lo que querían hacer, pero ninguno pudo echarle mano. ¿Por qué? Porque su hora no había llegado aún. Verso 31. Ahora, en este capítulo vemos que hay un gran resentimiento hacia Yeshua entre los líderes, pero también vemos en este capítulo a la multitud. Y la multitud está escuchando esta revelación. Ellos están escuchando lo que está diciendo, está viendo cómo habla él. ¿Cuál es el resultado? Veamos el verso 31. Leemos. Y muchos de la multitud creyeron en él. Y decían que cuando venga el Mesías, hará más señales que las que ha hecho este ya. Entonces, el punto es este. Ellos han visto y entienden que él ha hecho señales y maravillas. Y ahora escuchan sus enseñanzas y han llegado a la conclusión, el pueblo, no el liderazgo, han llegado a la conclusión que este en verdad es el Mesías. Ellos decían, él ha hecho milagros, Y ahora escuchamos su enseñanza, su valentía, su seguridad, el hecho de que está bajo autoridad. Y ellos han descifrado esta frase. Aquel que me envió, que es Dios, y que Él se ha enviado, significa que Él es el Mesías. Vemos nuevamente en el verso 31. Y muchos de la multitud creyeron en Él y decían que cuando venga el Mesías, ¿hará más señales de las que éste ya ha hecho? Seguimos leyendo. Y los fariseos, que escucharon a la multitud murmurando acerca de él, dice, murmurando estas cosas acerca de él, ¿qué ocurrió? Sigamos leyendo. Dice, y los fariseos y el sumo sacerdote enviaron a los oficiales. Esta palabra es importante. Esta palabra para oficiales aparecerá más adelante en el Evangelio de Juan. De hecho, en todos los evangelios, en relación con el arresto de Yeshua en el huerto de Getsemaní. Y a lo que esto se refiere es a un grupo de oficiales, yo diría que son oficiales militares, que fueron puestos bajo la autoridad del Sanedrín. Y esto es lo que vemos aquí. Veamos nuevamente en el versículo 32. Cuando los fariseos escucharon a la multitud murmurando, no solo ellos lo oyeron, también lo oyó el sumo sacerdote. Ellos enviaron este batallón, estos oficiales, estos servidores para poder atraparlo. Ellos habían oído lo suficiente, por eso enviaron a estos a arrestar a Yeshua. Recuerden que eso es lo que querían hacer, querían arrestarlo y ejecutarlo. Pero noten el resultado en el versículo 33. Por tanto, Yeshua les dijo, por un poco más de tiempo estaré con ustedes. Después iré a aquel que me envió. Y ustedes me buscarán, pero no me encontrarán. Y donde yo estoy, ustedes no podrán venir. Estas fueron palabras únicas. Dice, solo por un poco más estaré con ustedes. Después iré a un lugar al que ustedes no podrán venir. Estos oficiales, estos servidores, escucharon esto y entendieron que algo muy singular estaba pasando. Ellos entendieron algo extraordinario acerca de la identidad del Mesías. Que él era alguien enviado por Dios y que tenía un propósito. Y vamos a descubrir que ellos no querían ser obstáculo para este propósito. Y veremos por qué. Sigamos leyendo. Verso 35, donde yo estoy, ustedes no podrán estar. Por esto, los judaístas se preguntaban, ¿a dónde está a punto de ir este que no lo podremos encontrar? Nuevamente preguntamos, ¿de qué está hablando? Está hablando de regresar a su origen, es decir, regresar al cielo, con su Padre Celestial, regresar a donde siempre ha estado. Recuerden la Escritura, el Mesías es eterno. Nunca ha existido un momento en el que Él no estuviera. Así que esto es a lo que se refiere al cielo. Debemos entender que existe una conexión en la Escritura entre el cielo y el reino. A veces la palabra de Dios dice el reino de los cielos, lo que simplemente significa el reino. Entonces hay esta conexión entre el cielo y el reino, y ellos no lo entienden. Él está diciendo, regresaré a mi Padre Celestial, regresaré al cielo, a este otro lugar. Ustedes son terrenales. Pero yo soy celestial. Pero ellos no lo entienden. Ahora, ¿qué prefigura esto? Es para decirnos que estos líderes, estos judaístas, porque seguían las tradiciones de los ancianos en lugar de la palabra de Dios, no podían percibir la verdad. No tenían un entendimiento del reino de Dios. Aquí está una verdad bíblica muy importante. Aquellos interesados en el reino se comprometerán con la Escritura. Y cuando estás comprometido con las Escrituras, eres capaz de entender verdad del reino. Puedes entender, pero el liderazgo no podía hacerlo. Ellos pasaron totalmente por alto lo que él estaba diciendo. Por eso una vez más dice, yo voy a un lugar al que ustedes no pueden ir. Por eso los judaístas se preguntaban, a dónde está a punto de irse que nosotros no podemos ir también? ¿Se iría a la diáspora de los gentiles? ¿Se irá allá para enseñarle a los griegos? Cuando dice los griegos, lo que yo creo es que probablemente habla de judíos en el exilio. ¿Por qué usa dos palabras? Dice, ¿irá a la diáspora de los gentiles? Y luego dice, le enseñará a los griegos. Bueno, los griegos aquí es probablemente judíos griegos. Esos judíos que vivían en el exilio, y muchas veces el término griego era utilizado para alguien que simplemente no vivía en Israel. Ahora, esto es lo que estaban diciendo. Tal vez se irá y le hablará a los judíos en el exilio. Es que el Mesías tiene un propósito. Cuando vemos proféticamente, una de las cosas que el Mesías iba a reunir era a los del exilio. Entonces ellos pensaban, ¿será que su tiempo con nosotros está por terminar? Tal vez está hablando del reino de Dios, y por eso tal vez irá al exilio con los gentiles para poder reunir a los judíos griegos que están allá. Eso es lo que ellos estaban diciendo. Veamos el versículo 36. Dice, esta palabra que él dijo, si me buscan, lo que dice aquí es de vital importancia. Dice, ¿qué significa la palabra que dijo, me buscarán y no me encontrarán, y donde yo estoy, ustedes no pueden venir? Está hablando de un problema, algo que ellos no podrán hacer. ¿Cuál es ese problema? Que ellos lo sigan al cielo, ya que esto es una referencia a tener una experiencia de reino. Esto es lo que quiero que veas en este pasaje. El Mesías ha enlazado, y aquí vemos la sabiduría de esta sección. Él ha enlazado la identidad de su persona, quién él es, la necesidad de las personas de reconocerlo a él para poder tener una experiencia de reino. ¿Qué más ha hecho? También ha unido esta sumisión a Dios, este deseo, esta pasión de caminar con él, con una necesidad de ser capaces de percibir verdad bíblica. ¿Vieron la conexión? Hay dos cosas que ha hecho aquí. Debemos entender a él para entender la Escritura. Y necesitamos tener pasión por la obediencia a Dios, someternos a su autoridad para entender la Escritura. Y estas dos cosas van de la mano, porque únicamente cuando entendemos la Escritura es que podemos identificarlo a él, porque como hemos dicho, mucho de lo que el Mesías ha hecho ha sido para cumplir la Escritura. Todo lo que él hace, lo que dice, los milagros que hace, dónde los hace, cómo vive, todo lo que ocurre en su vida es con el propósito de la revelación, para que podamos ver lo que hace y conectar eso con la verdad profética y llegar a la conclusión de quién él es en verdad. Pero no podemos tener esa base para entenderlo e identificarlo si no estamos instruidos proféticamente. Y por eso es que sigo repitiendo acerca de la importancia de los profetas. Porque puedes decir, he llegado a la fe en Yeshua. La mayoría de las personas que han tomado esa decisión de aceptar a Jesucristo en su vida están frustradas. Ellos no conocen ese gozo, no están viviendo con el beneficio de su unción en sus vidas. No tienen ese discernimiento para entender lo que pasa a su alrededor y poder ministrar y ser un vaso en medio de eso y ser capaces de usar la sabiduría de Dios para una situación particular. ¿Por qué? Porque no tienen la habilidad de entender la verdad espiritual. ¿Por qué? Porque no tienen la profecía como una base para su caminar con Dios. Porque la profecía no es solamente hablar del futuro. Ese es un error que con frecuencia comete la gente. Ellos creen que la profecía solo habla de lo que va a pasar. No, la profecía es también un instrumento de preparación. Cuando ves a los profetas, ellos no eran populares. Muchas veces las masas se alzaron en su contra y los mataron debido a la convicción de pecado, porque era simplemente lo que Dios iba a hacer y el establecimiento del reino lo que molestaba a la gente. Pero eso no era el problema. Ellos conocían los versículos, les gustaban los versículos, tenían una expectativa de la venida del Mesías, derrotando a todos sus enemigos y estableciendo el reino. Ellos estaban listos para aceptar eso, pero el problema es que la mayoría de la profecía no se trata del futuro. La mayoría de la profecía produce convicción del pecado. En otras palabras, la profecía nos prepara para el reino. No solo para saber lo que ocurrirá, sino que la profecía produce transformación en nuestra vida. Como dije, es un instrumento de convicción de pecado. Y esa convicción es un catalizador del cambio. Entonces, mucho de lo que decía Yeshua era simplemente verdad profética. Era convicción de pecado y la gente no quería cambiar y en verdad no estaban buscando un reino bíblico, es decir, un reino de justicia. No, ellos simplemente querían victoria sobre los enemigos, que pudieran ser líderes y tener éxito en este mundo. Pero déjame decirte, cuando tú tienes pasión por ser exitoso en este mundo, lo que la Biblia dice es que somos extranjeros, somos viajeros o peregrinos en este mundo, seremos rechazados en este mundo. El mundo se levantará en contra de los creyentes. La verdad bíblica y la sabiduría del mundo, que realmente no es sabiduría en lo absoluto, estas dos cosas entrarán en conflicto. Porque eso es lo que el Mesías habló, las cosas que habló acerca de salir, de ser diferentes. Entonces te pregunto, ¿de verdad quieres ser diferente? Miren lo que el Mesías dice aquí. Ustedes me buscarán, pero no me encontrarán. Porque donde yo estoy, ustedes no pueden venir. Quiero concluir con esta declaración. Donde yo estoy. Esa frase en el griego, eimi ego, es muy importante, porque nos habla de su identidad. ¿Recuerdan esa frase, el gran yo soy, refiriéndose a Dios? En el libro de Juan, esa frase, yo soy, es tan frecuente verla en relación con Yeshua. Entonces, ¿quieres poder seguirlo? ¿Quieres ir donde Él está o quieres tener impedimentos para hacerlo? ¿Quieres ser incapaz de reunirte con Dios en su reino? Porque Yeshua vino a enseñarnos todos estos principios bíblicos para que nos preparemos para el reino de Dios. Una vez más, se me acabó mi tiempo. Hasta la semana que viene.
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1: Shalom, bienvenidos a Be'ahat a Israel, una frase hebrea que significa amarás a Israel. Esperamos que se queden con nosotros durante los próximos 30 minutos, ya que nuestro maestro, el Dr. Baruch, compartirá una enseñanza expositiva de la Biblia. El Dr. Baruch es el profesor principal del Instituto Sera Abraham, con sede en Israel. Aunque todos los cursos en el Instituto se imparten en hebreo, el Dr. Baruch se complace en compartir este video semanal en español. 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
2: Hay muchos grandes capítulos en la Biblia. Uno de mis favoritos es Efesios, capítulo 2. Dicho esto, volvamos allí al libro de Efesios, capítulo 2. Ahora, Pablo ha estado hablando sobre el gran futuro que tenemos como seguidores del Mesías. Él quiere que comprendamos cuál ha sido el trabajo del Mesías. ¿Quiénes seremos y qué somos antes de llegar a la fe? Y la respuesta es muerto, absolutamente muerto delante de Dios. Mira conmigo al verso 1. Y tú, estando muerto en las transgresiones y tus pecados, ¿qué hizo él? Bueno, antes de hablar de lo que hizo, verdaderamente nos damos cuenta muertos espiritualmente a través del pecado. El pecado es sinónimo de muerte. Es cuando estamos fuera de la voluntad de Dios, cuando no podemos recibir la influencia de Dios, su verdad, su poder en nuestra vida. Así que Dios produjo este gran cambio. Mira al verso 2, en el que también caminaste antiguamente según la edad. Y esta es una palabra importante, la edad de este mundo. Ahora la edad ha cambiado, pero va a tener el mismo resultado que del mundo. Pablo habla aquí, hace un contraste entre el mundo y el reino. Y cuando estábamos muertos en delitos y pecados, estábamos apegados a este mundo. Es decir, que vamos a reflejar la cultura, el clima de cualquier edad en que nos encontremos operando en este mundo. Escucha lo que dice acerca de esto. Dice, conforme al príncipe de la potestad del aire, de la autoridad de este espíritu, del espíritu de este príncipe. Aquí dice una verdad muy sutil. En lugar de usar la frase cielos,

es referencia espiritual. Usted ve, tenemos que entender que hay un Espíritu Santo y que existe el Espíritu de esta era, que es este príncipe. Esta era es sinónimo de Satanás. Es decir, aquello que es el enemigo de los planes y los propósitos de Dios. Una vez más, el versículo 2, en el que anteriormente caminaste según la edad de este mundo, según los principados y las autoridades del heredero del Espíritu, el cual ahora trabaja. ¿En quién? En los hijos del hombre. ¿Qué son quiénes? Note lo que dice. Quienes fueron los hijos de la desobediencia. Ahora preste atención a cómo su Biblia traduce esta palabra desobediencia. La desobediencia es, literalmente, la palabra griega apatía. Ahora, cuando pensamos en la apatía, pensamos en alguien a quien no le interesan las cosas, que no puede sentir, que no está entusiasmado con algo, que está desconectado. Lo que Pablo quiere que comprendamos es que aquellos que están muertos en sus delitos estarán bajo la influencia de este mundo, desinteresados, indiferentes, desconectados de las cosas de Dios. Y necesitamos entender aquí, otra vez, Pablo. Muchas veces, cuando Pablo fue llevado ante un grupo de personas, él habló en hebreo. ¿Por qué? Porque hay tanta riqueza en ese lenguaje. Esta palabra que se traduce aquí como desobediencia, en hebreo ese término es isiyut. ¿Y qué es eso? Significa que no se puede conectar, es decir, ser desconectado, esto que está separado de Dios. Eso es lo que sucede cuando somos desobedientes. Nos separamos de las cosas de Dios, su influencia en nuestra vida. El tercer verso, en el cual también nosotros todos nos hemos comportado, hemos actuado cuando estábamos en los deseos de nuestra carne. Ahora, carne es como un término del nuevo pacto. En la Torá vemos este término, Yetzer hará la mala inclinación. Los eruditos nos enseñan que hay una conexión entre la mala inclinación. ¿Qué es eso? Bueno, esta inclinación al mal es lo que nuestra carne nos dirige a hacer. Siempre, no en algunas ocasiones, no la mayoría de las veces, siempre se opone a las cosas de Dios. Entonces, la carne no puede recibir lo espiritual, y lo espiritual no tolerará eso que es de la carne, lo que es carnal, lo que es de este mundo. Porque estamos llamados a salir de este mundo de la misma manera que Dios llamó a Abraham fuera de su cultura y fuera de su tierra natal. El tercer verso, en el cual también nos hemos conducido cuando previamente, según los deseos de la carne, nuestra propia carne dice, nos comportábamos según la voluntad de la carne y de la mente. Ahora, esta es una conexión muy importante que él hace. Él habla sobre la voluntad de la carne. Entonces, él habla de la mente. ¿Por qué es eso? Porque donde Satanás comienza a atacar, piensa, por un momento, sobre nuestra naturaleza. Él sabe, mira, Satanás conoce las Escrituras. Como un hombre piensa en su corazón, así es él. Por lo tanto, él provoca esta inclinación al mal. Ese es el deseo carnal y comienza a manifestarse, se siente. Déjame decirte que puedes sentir el pecado en tu carne, esa tentación, ese deseo. Al igual que alguien que depende físicamente de algo o es adicto a algo, su cuerpo comienza a doler si no lo tiene. El cuerpo comienza a sentir esa ausencia. Bueno, ¿qué pasa? Bueno, lo que hace Satanás es que toma ese aspecto físico y lo coloca dentro de nuestra mente. Entonces, comenzamos a pensar de una manera que logra ese deseo carnal. Pablo dice que así era todo el mundo. Aquí él está hablando de los hijos de los hombres. Es decir, no hace distinción, no hace distinción, ya sea que hablemos de un judío o de un gentil. Está hablando en términos muy generales, y eso va a ser muy importante cuando lleguemos a la segunda mitad de este capítulo. Lo que él quiere que comprendamos, quiénes somos, si somos judíos o gentiles, quiénes somos en el Mesías Yeshua. Al final del versículo 3, él habla acerca de nosotros, que éramos por naturaleza niños. Ahora, ¿hijos de qué?
Bueno, una vez.

0: Es más, el mundo de hoy y gran parte de la iglesia se niega a hablar sobre el juicio. Pero cuando Pablo habla, recuerda, él tenía la mente del Mesías. Él estaba operando bajo la inspiración del Espíritu Santo. Él dice, cuando estás caminando en la carne, cuando estabas muerto en delitos y pecados, cuando Satanás tenía tu mente controlada por su voluntad, sus propósitos, él dice aquí que eras por naturaleza hijos de, y no te pierdas esto, de la ira, como todos los restantes, es decir, todos aquellos que no han llegado a la fe. Pero fíjate en esta gran palabra, pero, es la palabra en hebreo dei, o debería decir la palabra griega dei, que habla de un contraste, algo diferente, un nuevo acontecimiento, y de eso es de lo que hablará. Todo esto se puede cambiar, y solo se puede cambiar de una manera. Verso 4. Pero Dios, que es rico en misericordia. Ahora la misericordia está relacionada con la gracia, pero la misericordia comienza con un deseo. La misericordia es lo que abre el camino de nuestra alma por la gracia de Dios. Y necesitamos decidir en y por nosotros mismos, ahora mismo, decir, estoy en necesidad, necesito la misericordia de Dios. No la merezco, no puedo exigirla, pero puedo peticionarle, basado en el hecho de que Él es, y observe lo que dice la Escritura, que Él es rico en misericordia. De acuerdo con, y observe el resultado de dónde proviene esa misericordia, no es un mérito, sino es en amor. Dios, la Escritura nos revela que extiende su misericordia por amor. El amor es sinónimo de elección, por lo que Dios elige ser misericordioso. Es un resultado de su carácter, que Él es abundante en amor y que nos amó. ¿Cuál fue el resultado de ese amor? Bien, mira verso 5, y estar muerto en tus traspasos o transgresiones. Él dice, Él nos ha hecho vivos. Lo importante aquí es que todo esto surgió, ¿por qué? Bueno, regresa a esta gracia familiar. Él nos ha hecho vivos. ¿Cómo? Para el Mesías. Ahora lo que es importante ver aquí es esto. Nosotros que estamos muertos, solo hay un propósito, solo hay una motivación por la cual Dios hará que alguien viva, para que Él sea llevado al Mesías y para que se someta a Él. ¿Quién es el Mesías? Bueno, hablamos sobre eso en este capítulo previo. Él es la cabeza de todas las cosas. Él es la fuente de la vida. Él es el Salvador, el Redentor. Él es el gran Yo Soy. Entonces, estamos hechos vivos para el Mesías, porque por gracia has sido salvo. Presta atención a esa palabra, has sido salvo. Es una palabra en el lenguaje bíblico. Tenemos que traducir con muchas otras, hemos sido salvos. El punto que quiero que veas es, aquí está en perfecto pasivo. Es decir, pasivo, no nos lo hicimos a nosotros mismos, así que no nos salvamos a nosotros mismos. Recuerde, somos totalmente incapaces de cambiar nuestra condición espiritual. Entonces Dios nos salvó, Él actuó. Pero aquí está lo importante, está en el tiempo perfecto griego. ¿Por qué es eso importante? Porque el tiempo perfecto griego habla de algo que sucedió en el pasado. El resultado es una realidad en el presente y se expande hacia el futuro. Entonces, nuestra salvación. Él nos salvó en el pasado, eso es cierto hoy, y esa salvación se extenderá al futuro por los siglos de los siglos. Versículo 6, en el que hizo algo, en el que nos levantó. Él nos ha sentado. ¿Dónde? En los lugares celestiales. Aquí nuevamente necesitamos recordar esta conexión entre el cielo y el reino. El cielo habla de lo que está fuera de su alcance, ahora mismo, para el hombre. Pero a través del Mesías, nos conectamos con ese dominio celestial mediante el cual nos convertimos en ciudadanos del cielo. Es por eso que va a hablar sobre cómo somos extraños y extranjeros en esta era. Estamos esperando lo que anhelábamos, lo que queremos transpirar es un cambio. Ese es el reino. Pero hasta eso, vivimos según el reino en esta era. Así que Él nos hizo, verso 6, Él nos hizo vivos y Él nos sentó en lugares celestiales. ¿Cómo? Una vez más, esa frase familiar, en el Mesías Yeshua, y una y otra vez estamos viendo que todo esto está ocurriendo debido a que alguien está en él. Es decir, si no tienes ninguna relación con el Mesías, ninguna de estas cosas será una realidad. Ninguna de estas cosas serán ciertas. Versículo 7. Para que Él pueda manifestar en esta era, esta edad venidera, estas riquezas abundantes. ¿De qué? De su gracia. Entonces, no podemos ir demasiado lejos hasta que Pablo regrese a esta idea de gracia. Mire otra vez, para que él pueda manifestarse en esto, en esta edad venidera, en la riqueza abundante de su gracia, en la cual él fue bondadoso para con nosotros. ¿Cómo? Una y otra vez en el Mesías Yeshua. Ahora, esta expresión, esta edad venidera, si tuviéramos que decirlo en hebreo, sería Beolam. Abba, esa es otra expresión del reino. Lo que intenta transmitirnos es un principio muy simple, si supiéramos. Ahora, ¿qué quiero decir con eso? Si solo conociéramos el poder y el resultado, es decir, las implicaciones para la gracia de Dios. Cuando nos fijamos en eso, desde la perspectiva del reino, vamos a estar conmocionados y asombrados. Lo que estamos llamados a hacer ahora, este es el desafío. Esto es lo que el Espíritu Santo, uno de los propósitos para que Él esté en nuestra vida, que mora en nosotros, es que podamos demostrar eso a este mundo. Todo se remonta a lo que hablamos antes. Esa es la manifestación de la gloria de Dios. ¿Por qué? Porque la gloria de Dios va a ser, de hecho, si vamos al libro de Zacarías, y vemos que será la gloria de Dios, que es la fuente de luz. No va a ser el cielo, no va a ser el sol, la luna, las estrellas. Más bien será la gloria de Dios, que es la fuente de luz. Verso 8. Ahora nos hemos apresurado a través de los primeros 7 versículos debido a las poderosas implicaciones de los versículos 8, 9 y 10. Verso 8. Porque por gracia has sido salvo, una vez más, ese pasado perfecto. Si nos lo perdimos, lo repite por nosotros, porque por gracia has sido salvo por la fe. Ahora, ¿qué es eso? ¿Creencia? Quiero dejar algo muy claro. Dios nos da la capacidad de creer. Pero aquí hay algo muy importante. No es algo que no podamos rechazar. Es algo a lo que Dios nos llama. Pero en última instancia tenemos que poder. ¿Por qué? Porque fuimos creados en libre voluntad. Ahora, si dices que no a eso, tiene algunas implicaciones muy serias. Por ejemplo, el jardín. Si vuelves al jardín y dices que Adán y Eva no pudieron elegir sabiamente, es por eso que tuvieron que pecar. Esa es la voluntad de Dios. No, no fue. Dios nunca quiere el pecado. ¿Puede Dios usar el pecado? Él puede usar lo que quiera. Él es soberano, pero no es el autor del pecado. El plan de Dios no tenía, ¿sabía Él que Adán y Eva iban a pecar? Sí sabía. ¿Era eso parte de su plan? No, eso fue malo. Eso fue en contra de su voluntad, pero no derrotó sus propósitos para crear al hombre. Entonces, vemos aquí una vez más el versículo 8, porque por gracia has sido salvo. Dice, a través de la fe, y esto no es de ti. ¿Qué es? Es un regalo de Dios. ¿De qué está hablando? Hablando de la gracia, está hablando de esta salvación. No es de nosotros. No podemos lograrlo. No podemos merecerlo. No podemos ganarlo. Es algo que es el resultado de la gracia de Dios. Ahora, escuchen de nuevo, siempre quiero advertir, porque en este pasaje, al menos en el versículo 8, estamos hablando de la gracia que salva. Solo quiero señalar que ese no es el único propósito de la gracia. La gracia es multipropósito. ¿Qué quiero decir con eso? Bueno, la gracia también nos enseña, dice la Escritura en Tito, a negar la impiedad. Es decir, vivir santa y justamente en esta era. Entonces, gracia tiene dos propósitos. Uno tiene un propósito eterno que habla de salvación. Y la gracia también tiene un propósito presente que habla de rectitud, justificación. Habla de un cambio, una transformación que le sucede a aquellos que reciben la gracia que es apropiada y poderosa para esta era, haciendo un cambio. El verso 8 no es de ti, es un regalo de Dios. El verso 9 no es de obras, pero eso no significa que no esté relacionado con las obras. Es decir, no es logrado por las obras, pero hay un componente de obras. ¿Qué es esto? Al haberme salvado, voy a estar muy interesado en hacer buenas obras. Ahora, no soy yo quien lo dice. Eso es lo que Pablo va a decir en un momento. Pero tenemos que alejarnos de este pensamiento estrecho de que buenas obras, bueno, eso no tiene nada que ver con la salvación. No tiene nada que ver con los medios de salvación, pero tiene todo que ver con el resultado de la salvación. Uno de los propósitos para que Dios salve a una persona. Entonces, no es de obras, por lo que no podemos actarnos en nuestra redención. Él dice en el versículo 10, porque Él ha hecho, literalmente dice, somos hechura suya, creados en el Mesías Yeshua, ¿para qué? Aquí está, para buenas obras. Ahora, fíjate en lo que dice, somos su hechura, es decir, en esta era, en este cuerpo, Dios va a trabajar para provocar el cambio. Es muy providencial que no hay un rapto individual. ¿Qué quiero decir con eso? Bueno, la palabra bíblica es, básicamente, es tomar o arrebatar. Habla sobre un evento futuro donde Dios va a llevarse a su pueblo al reino de los cielos por un periodo de tiempo. Es muy providencial que Dios no, cuando una persona es salva, inmediatamente nos arrebata, nos lleva al cielo, donde esperamos hasta el establecimiento completo del reino de Dios. Él no hace eso. ¿Por qué? Porque parte de la razón para salvarnos, no nos salvamos por medio de buenas obras, pero ¿qué dice Él aquí? No te lo pierdas, porque somos hechura suya, creados en el Mesías. Aquí otra vez, todo depende en estar en el Mesías, creados en el Mesías para las buenas obras, aquello que ha sido preparado por Dios. Dios los ha preparado, ¿para qué? Para que podamos vivir en ellos. Literalmente es la palabra caminar. ¿Por qué es eso importante? Porque hemos hablado y hablado acerca de cómo en la mentalidad judía el estilo de vida es sinónimo de caminar. Se remonta al libro de Génesis, donde hemos hablado de Hanok o Enoch, según como pronuncies su nombre. En hebreo es Hanok. Hanok dice, caminaba con Dios. ¿Qué hizo Dios? Él lo tomó, es decir, Enoch, él representaba el carácter de Dios y por lo tanto Dios se lo llevó. Es decir, es una expresión de compañerismo e intimidad con Dios. Continúe con el versículo 11. Él dice aquí, por tanto, recuerda que en otro tiempo, ¿a quién le está hablando? Los gentiles. Ahora, en el versículo 11, vemos una transición muy importante que es clave en nosotros comprender la segunda mitad de este capítulo. Hasta ahora, Pablo ha hablado de la salvación, la obra del Espíritu Santo, los propósitos de Dios, los planes para su congregación de los redimidos en varias maneras, principalmente como un cuerpo. Pero ahora él va a hablar sobre un aspecto muy importante del plan de Dios. Una de las palabras que surgirá es la palabra Israel. Observe que no encontrará en ningún lugar del Nuevo Pacto o del Antiguo Pacto el término Palestina. ¿Ves? Palestina viene de una palabra bíblica, paleset, que tiene que ver con los filisteos o los enemigos de Dios. Es tan significativo que ese término, de donde viene el término Palestina, tiene sus raíces en los filisteos. ¿Quiénes eran los enemigos de quién? David. Hoy, aquellos que quieren un Estado palestino son enemigos del Hijo de David, el Mesías Yeshua. ¿Por qué? Porque no está de acuerdo a la verdad profética. Entonces, una vez más, el versículo 11, por tanto, recordando que en el pasado ustedes, los gentiles, estaban en la carne y ustedes fueron llamados incircuncisos. Ahora, circuncisión. Una de las formas en que debemos entenderlo es por la frase hebrea Brit Milá. Brit Milá es un pacto de circuncisión. Es decir, que necesitamos, cuando escuchamos el término circuncisión, pensar en un pacto. Entonces, no circuncidado significa aquí aquellos sin una relación de pacto con Dios. Aquellos que están sin un pacto están muy lejos de Dios. No tienen la esperanza porque ninguna de las promesas se le ofrecen a ellos si rechazan el pacto. Entonces dice en el versículo 11, «Por tanto, recordando que en el pasado ustedes, los gentiles, en la carne, eran llamados incircuncisos por los que son llamados circuncidados en la carne, la circuncisión de las manos». Ahora, de lo que él está hablando es de una división que sucedió entre judíos y gentiles. Y esta división fue muy importante y aún es importante para el judaísmo. Necesitamos recordar lo que Dios está haciendo. Lo resolvimos en nuestro estudio del libro de Gálatas. Vemos que la persona a la que Pablo va para ayudarnos a entender quiénes somos en el Mesías es Abraham. Y Abraham no nació judío. De hecho, no habían judíos en los días de Abraham. Abraham vino de la tradición. Él vino de una familia de idólatras, nada cerca. ¿Dios hizo qué? Dios lo llamó. Lo que fue digno de alabanza es esto, que Abraham respondió al llamado de Dios. En esto encontramos que esa llamada fue enraizada, y no te pierdas esto, estaba arraigada en un pacto. Eso lo trajo todo. Y este pacto estaba comenzando con la creación de un pueblo nuevo. Un pueblo que Dios usaría como su clip, que es una palabra hebrea, su instrumento, su vasija, para manifestar bendición. Ahora, mientras nos preparamos para cerrar esta sesión, quiero que piensen en el término bendición por un momento. ¿Y qué viene a tu mente? Cuando piensas en la gran bendición, ¿qué sería para ti? ¿Qué es lo que realmente quieres más que cualquier otra cosa? Bueno, Pablo va a llegar al corazón de eso en esta segunda mitad del capítulo 2. Él escribe aquí, hay dos grupos de personas, el circunciso y el no circuncidado. Y los circuncisos eran únicos, no debido a ninguna diferencia física. Eran diferentes debido a una relación de pacto. Ese pacto vino con un llamado. ¿Cuál fue esa llamada? Bueno, se puede ver en ese acto físico de la circuncisión. Ese acto físico de circuncisión se relaciona con la muerte de la carne. No estaban supuestos de caminar en la carne. Esto es, no debían vivir en pecado. Es decir, que no debían estar muertos espiritualmente, sino vivos, de acuerdo con la verdad de Dios. Que esas verdades harían que fueran notablemente diferentes. Sus vidas cambiarían enormemente. Entonces, él dice que aquí van a haber dos grupos. ¿Qué está haciendo Dios? Bueno, Dios está en el negocio de hacer dos, uno. ¿Por qué menciono uno? Porque uno es sinónimo, ese número es sinónimo de Dios. La Escritura dice, oye Israel, el Señor tu Dios, el Señor uno es. Esta palabra echad no es absoluta. Uno, es compuesta. Se usa cuando hablamos de uno o más juntándose y formando una unidad única. Eso es lo que Dios va a hacer en su obra de redención. Eso es lo que Pablo está compartiendo con esta congregación de Éfeso, para que puedan saber quiénes son en el Mesías y cuál es esta gran bendición que él quiere dar a su pueblo. Entonces Pablo dice, y recuerda, él está llamando a los gentiles a recordarles que tú estabas en la carne. Eras diferente de la familia de Israel y estabas separado de Dios. Pero todo esto ocurrió con un abrupto final cuando la gracia apareció para los gentiles. Esa es la razón por la que Pablo dejó su sociedad, dejó a su gente, para que pudiera venir y cumplir un llamado único sobre su vida. Pablo, en mi opinión, más que cualquier otro judío en los últimos 2,000 años, Pablo ejemplificó lo que significa ser un hijo de Abraham. Eso es pertenecer a la comunidad de Israel. Bueno, el tiempo se acabó, pero vamos a ver la próxima semana, al concluir el segundo capítulo sobre la comprensión de Pablo de Israel, la implicación de ese término y cómo puedes compartir esa bendición de Israel.
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Proverbios capítulo 1, versos 1 al 7. Dichos de Salomón, hijo de David, rey de Israel, que tienen como propósito comunicar sabiduría e instrucción, ayudar a comprender palabras llenas de sentido, adquirir instrucción, prudencia, justicia, rectitud y equilibrio, hacer sagaces a los jóvenes inexpertos y darles conocimiento y reflexión. El que es sabio e inteligente los escucha y adquiere así más sabiduría y experiencia para entender los dichos de los sabios y sus palabras, ejemplos y adivinanzas. La sabiduría comienza por honrar al Señor. Los necios desprecian la sabiduría y la instrucción. 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

En el principio creó Dios los cielos y la tierra. Y la tierra estaba desordenada y vacía. Y las tinieblas estaban sobre la faz del abismo. Y el Espíritu de Dios se movía sobre la faz de las aguas. Y dijo Dios: sea la luz. Fue la luz. Y vio Dios que la luz era buena. Y separó Dios la luz de las tinieblas. Y llamó Dios a la luz día y a las tinieblas noche.

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1: Shalom y bienvenidos a Vía Haftah Israel, una frase hebrea que significa amarás a Israel. Esperamos que se queden con nosotros durante los próximos 30 minutos, ya que nuestro maestro, el Dr. Baruch, nos compartirá una enseñanza expositiva de la Biblia. El Dr. Baruch es profesor titular del Instituto Sera Abraham, con sede en Israel. Aunque todos los cursos en el instituto se imparten en hebreo, el Dr. Baruch se complace en compartir esta enseñanza en inglés con doblaje al español. Para más información, visítenos en amarazaisrael.org o descargue nuestra aplicación móvil Mi Estudio Bíblico. Aquí está Baruch y la lección de hoy.
2: El orgullo puede manifestarse de muchas formas diferentes. Por ejemplo, cuando la gente piensa en el orgullo, usualmente imagina a alguien que es arrogante, egoísta, alguien que siempre quiere hacer todo a su manera. Otra forma de orgullo es cuando alguien se muestra altamente inseguro. Por ejemplo, si a esa persona se le invita a liderar un grupo, involucrarse en un ministerio o hacer cualquier cosa para Dios, ellos, aunque están deseando hacerlo, se sienten preocupados, tienen miedo. ¿Qué tal si no lo hago bien? ¿Y si no tengo éxito? ¿Qué pensará la gente de mí? Así que debido a ese miedo, optan por no hacer nada. Y ese temor al fracaso tiene su origen en una especie de orgullo inverso. Existe un tercer tipo de orgullo, y es esta clase la más relevante para nuestro estudio de hoy. Se trata de las personas que creen que siempre tienen la razón. Puede que de verdad tengan el deseo de ayudar a alguien. Quizás no sean egoístas. Puede que tengan las mejores motivaciones para bendecir a los demás, pero están totalmente seguros de que su manera es la única manera y son demasiado tercos para hacer cambios, porque realmente creen que solo ellos saben lo que mejor conviene. Hoy estaremos hablando sobre los discípulos. Y en este pasaje de las Escrituras vamos a ver que los discípulos manifiestan esa tercera forma de orgullo. Ellos creían que sabían más que el Mesías. ¿Quién es el Mesías? Es el Hijo de Dios. Es el Creador. De acuerdo a Colosenses 1, Él es el Creador de todas las cosas y todas las cosas se mantienen unidas por Él. Es una actitud extremadamente orgullosa pensar que sabemos más que Dios. Vamos a ver de manera innegable que estos discípulos no estaban confiando en el Mesías. Así que te pregunto, ¿eres alguien que demuestra confianza en el Mesías? Y si es así, ¿cómo lo haces? Al confiar no en tu propia perspectiva, sino realmente en su palabra, en lo que Él dijo, y crean esto, la palabra de Dios, toda la palabra de Dios, desde el libro de Génesis hasta el libro de Apocalipsis, es perfecta revelación de Dios. No importa en qué época de la historia vivamos, si vivimos hace 1000 años o si vivimos en el presente, esta verdad es exactamente eso, la verdad de Dios. Una persona que sea sabia y humilde aplicará esa verdad a su vida y practicará lo que la Escritura nos ordena. Pienso, por ejemplo, en Moisés. La Escritura dice que Moisés era el hombre más humilde sobre la faz de la tierra, y por eso él fue el siervo de Dios. Saquen sus Biblias y vayan conmigo al libro de Mateo, capítulo 14. Evangelio según Mateo, capítulo 14. Vamos a continuar donde lo dejamos la semana pasada. Espero que recuerden que estábamos hablando sobre Juan el Bautista. Que Juan, recordamos que debido a su fidelidad a la ley de Dios, debido a su compromiso con el pacto de matrimonio, Juan fue ejecutado, fue decapitado. Y vimos al final de nuestro estudio que sus discípulos lo sepultaron. Y Yeshua escuchó sobre lo sucedido. Así que, de nuevo, leamos Mateo 14, versículo 13. Y Yeshua, habiendo escuchado, se apartó de allí en una barca. Y presten atención, mucha atención, quiero traducir esto con mucho cuidado. Dice que se retiró hacia un desierto, no hacia un lugar desierto a pesar de que lo era. Pero la palabra usada aquí para describir este lugar es un desierto. A veces esta misma palabra se traduce como yermo, lo que significa es un lugar muy árido, que está totalmente vacío y que no hay nada allí. No es un lugar que albergue vida. Es la misma palabra, por supuesto, esto está en griego, pero es la misma palabra utilizada para cuando los hijos de Israel, debido a su falta de fe, debido a que no aplicaron las instrucciones de Dios, debido a eso, ¿qué pasó? No pudieron entrar a la tierra prometida, no recibieron esas promesas, no experimentaron la buena tierra. Quedaron atrapados en ese desierto, esa aridez, ese lugar vacío y desolado por 40 años, hasta que esa generación desobediente y sin fe pereció. Esto es lo que sucede cuando confiamos en nuestro propio entendimiento. Cuando pensamos que nuestra perspectiva es la única perspectiva correcta, en vez de escuchar y obedecer a Dios. Como dije, vamos a ver que los discípulos no se dieron cuenta, no demostraron, no manifestaron con sus palabras o acciones su fe en su amo, el mismísimo Hijo de Dios, el ungido, el Mesías Yeshua, Jesucristo. Él se retira, se sube a una barca y dice que él llega a este desierto y luego dice que estaba solo. Y cuando las multitudes lo oyeron, lo siguieron. Estas multitudes, una vez más lo recalco, está en plural. Eran muchos grupos diferentes que lo seguían. Y esto nos dice algo. Verás, las Escrituras quieren que sepamos que estos individuos, estas multitudes, conocían al Mesías, quien estuvo enseñándoles una y otra vez, y todos ellos, de verdad, todos ellos sabían también quién era Juan el Bautista. Ellos escucharon lo que le había sucedido y sabían que Yeshua se había retirado inmediatamente después de ese hecho. Cuando vemos el texto, apreciamos la conexión entre ese evento y su retirada. ¿Y qué hicieron las multitudes? Fueron a buscarle a él. Lo interesante es que él no se encontraba en un lugar muy popular.

o la gran multitud. Y noten, Él los vio, y esta es una palabra para comprender. Es ver, percibir algo, entenderlo de la manera correcta. La Escritura dice que debido a esto, porque la siguiente palabra para ser movido por compasión está en pasivo, es decir, Yeshua fue movido por algo para tener compasión por este gran grupo de personas. Y creo que lo produjo es que ellos tenían interés en él. Ellos lo buscaron, ellos querían estar en su presencia. ¿Por qué? ¿Qué estaba haciendo él principalmente? Sí, y lo veremos una vez más. Él era un hacedor de milagros. Él sanaba. Pero aquí está la clave. En su mayoría, lo que la Escritura enfatiza no son sus sanidades y milagros, sino sus enseñanzas. Cuando vemos este evento al que entraremos ahora, ¿de qué se trata? El único milagro, sacando la resurrección, el único milagro que Yeshua hizo y que está registrado en todos los cuatro evangelios, y no es otro sino la alimentación de los 5,000. Lo que la Escritura nos enseña es lo siguiente. Estas personas acudieron a Él y Él les enseñaba. En los demás evangelios se dice que les enseñaba por largos periodos de tiempo. Las horas pasaban y nadie se iba. Nadie estaba preocupado por nada más que escucharlo a Él. Y déjame decirte algo. Eso es sabiduría. La mejor manera en la que puedes emplear tu tiempo es estudiando la palabra de Dios. Quizás digas que tienes una vida muy ocupada, que tienes numerosas obligaciones y compromisos que debes cumplir. Y puede que así sea, pero estudiar la palabra de Dios hará que tu vida sea más eficiente. Aprenderás a manejar mejor tu tiempo si estás en la palabra de Dios para las demás cosas que si sacas de tu calendario la palabra de Dios y solo te concentras en los asuntos físicos. No te engañes, no te extravíes. No seas una persona que no entiende que existe un requisito bíblico. Si tenemos fe en Dios, vamos a darle suprema importancia a la palabra de Dios, a la revelación de las Escrituras. Estas personas fueron allí, le escucharon enseñar, y noten lo que dice la Escritura. Él fue movido a compasión por ellos. ¿Y qué hizo? Sanó a los enfermos. Esta es una palabra de restauración. Esta palabra implica poner las cosas, y aquí está la clave, poner las cosas en orden. Pregúntate lo siguiente. ¿Quiero el orden de Dios en mi vida? Quizás muchas personas apresuradamente digan, sí, lo quiero, pero ¿de verdad lo quieres? Porque si lo quieres, serás diligente a la hora de estudiar la palabra de Dios. Recuerdo esta oración muy conocida dentro del judaísmo y es llamada Shema. Es tomada de Deuteronomio capítulo 6, donde dice, escucha Israel, el Señor nuestro Dios, el Señor uno es. Y luego dice el mandamiento, ama al Señor tu Dios con todo tu corazón, alma, mente y fuerzas. Y lo interesante es que, aunque enfatiza los mandamientos, el primer mandamiento que nos deja es que le enseñemos a nuestros hijos diligentemente la palabra de Dios. Este es un gran consejo, no solo en enseñar a nuestros hijos e invertir en esta generación, sino aprender uno mismo la palabra de Dios. Esto implica y demuestra amor por Dios. Cuando lo haces, ¿cuál es el resultado? Aprender, estudiar diligentemente la palabra de Dios traerá el orden divino a tu vida. Las cosas se salen de su orden y tú necesitas un cambio. La palabra de Dios es un catalizador que trae cambios buenos a tu vida. Un cambio que te dará un testimonio piadoso y revelará a otros la gloria de Dios a través de tu conducta. La gente verá el liderazgo de Dios en tu vida. Entonces, Él sanó a los enfermos,
Verso 15.

0: El 15 es un versículo muy interesante, debido a que utiliza una conjunción para relacionarlo con lo que hemos venido estudiando, pero es una conjunción muy especial. Muestra una desconexión, y la desconexión ocurre entre los discípulos. Ellos saben que están en un lugar que es árido y desierto, pero no entienden el significado de ello. ¿Por qué estuvieron los hijos de Israel en ese desierto, en esa sequedad, durante 40 años? Porque ellos no confiaron, y procuro elegir bien las palabras que digo. Ellos no confiaron en el Señor. Ellos no descansaron sobre Él. Ellos pensaban que su manera era la manera correcta. Y constantemente intentaban hacer que Dios obrara de la manera que ellos querían, lo cual es orgulloso, es tonto y conduce a una vida vacía, carente de todo y ausente de la actividad de Dios en tus circunstancias. Así que noten lo que dice versículo 15. Comienza con pero, esta conjunción de discontinuidad. Los discípulos no obtuvieron de esto lo que deberían. Dice, pero cuando anochecía, esto significa justo eso. No estamos hablando sobre el crepúsculo. No hablamos sobre el final de la tarde cuando aún se aprecia al sol brillar. La palabra aquí implica que es de noche, que ya estaba oscuro, que la oscuridad total estaba llegando. Noten lo que dice. Pero cuando anochecía, sus discípulos se acercaron a él y presten mucha atención a lo que los discípulos estaban diciendo. Este pasaje de las Escrituras nos enseña cómo no ser un discípulo. Tenemos que ser individuos que entienden que debemos mostrar, demostrar dependencia en él. Que confiamos no en nosotros mismos ni en nuestra perspectiva, sino en sus instrucciones. Aquí, los discípulos no hicieron eso. Noten lo que dice. Se acercaron a él cuando la noche había llegado y le dijeron, este lugar, estamos en el desierto, en un lugar árido, un sitio desolado. Entendamos algo, Yeshua salió con un propósito hacia este desierto. Él viajó en una barca y se retiró desde donde se encontraba con el fin de llegar a este lugar. Así que es tonto decirle a él, ¿sabes dónde estás? ¿Sabes que esto donde estamos es un desierto junto a toda esta gente? Entonces le decían a él, un lugar desierto es este, y la hora es, si tu Biblia dice tarde, no lo tradujeron correctamente. Esta palabra, cuando la analizas cuidadosamente, significa pasar o dejar atrás. Lo que le quieren decir es que la hora, y la implicación es esta, la hora para irse de allí, desde su punto de vista, conforme ellos lo creían y como lo analizaban, esa hora ya había venido y se había ido. La hora para permanecer allí había pasado. Ya hace mucho rato que debían haberse ido. Leemos, y la hora ya ha pasado. Segunda parte del verso 15. El griego, con frecuencia, tiene un verbo raíz. Y luego a este se le agrega un prefijo. Aquí vamos a ver un prefijo, el mismo prefijo repetido tres veces. Y es el prefijo o preposición desde. Esta preposición desde es usada aquí como un prefijo para estos verbos. Presta mucha atención. Ellos le dicen a Yeshua, despide a las multitudes. Literalmente, despide a las multitudes desde este lugar. ¿Para qué? Con el fin de que se vayan desde aquí. Entonces, envíalas desde este lugar, para que se puedan ir desde este lugar, hacia las aldeas, para que se puedan comprar algo de comer. ¿Qué pasa por sus mentes? Bien, es tarde. Vemos en los otros evangelios, en su relato de este mismo milagro, que ellos han estado allí por mucho tiempo y no han comido nada. Aunque nadie se estaba quejando. Nadie se quejaba menos ¿quiénes? Los discípulos. Y ellos de algún modo ya habían tenido suficiente de todo aquello. No querían más enseñanzas, solo querían que todos se fueran a sus casas para así poder comer. Ellos no estaban confiando en Él, sino que estaban enfocándose en sí mismos, en su necesidad de comer. Ellos pusieron lo físico por encima de lo espiritual. Nadie más estaba haciendo eso, solo los discípulos. Entonces, para que puedan irse a las aldeas y comprarse algo de comer. Verso 16. Y vemos esta misma conjunción que demuestra desconexión, algo en conflicto o en contraste. Yeshua los atrajo a este lugar. Ellos estaban allí por una razón, y por lo tanto dice verso 16, pero, y sé que muchas Biblias aquí colocan la conjunción y, pero la mejor traducción para demostrar el conflicto sería la conjunción pero. Pero Yeshua les respondió, y noten lo que les dijo, ellos no tienen necesidad de irse. Y esta palabra para irse significa partir desde, retirarse de este lugar. Y esta es la cuarta vez, en un verso diferente, pero en esta misma sección, la cuarta vez que esa palabra desde, esta preposición, es usada. Él responde, ustedes dicen que debemos irnos desde aquí, desde este lugar, lejos, desde aquí. Pero agrega, desde mi perspectiva, ¿la perspectiva de quién? La perspectiva de Dios. No hay razón para irse de aquí. Él tiene un objetivo totalmente diferente. Y mi pregunta para ti es, ¿será esto lo que está pasando en tu vida? Que tienes una perspectiva y estás orando de una manera, pero Dios tiene algo totalmente diferente y tú estás chocando contra ello. Detente. Escucha su palabra. Busca su revelación para tu vida en las Escrituras. Si lo haces, habrá un cambio glorioso. ¿Tendrás problemas? Quizás hasta tengas más problemas, pero ¿sabes qué más experimentarás? El gozo del Señor. Y el gozo del Señor es tu fuerza. Tú tendrás el privilegio de vencer todas estas cosas, ser de testimonio, y la gente admitirá, sí, ellos tuvieron problemas, pero los han vencido. Ellos no se desanimaron, no se deprimieron, no se quejaron, nunca se quejaron. Jamás se quejaron, sino que confiaron, descansaron, dependieron de Dios. Y Dios, tal como dice David en los Salmos, Dios los libró de sus problemas. Entonces Yeshua dice, ellos no tienen ninguna necesidad de irse. Y mira al final del verso 16 donde dice, ustedes, y esto está enfatizado, ustedes denles a ellos de comer. Entonces están en este desierto, este lugar árido donde no hay nada. Él dice, ¿se preocupan por la comida? ¿Por su necesidad de comer? Muy bien, ustedes denles de comer. Verso 17. Pero a ellos no les gustó la respuesta. En contraste con ello respondieron, nosotros no tenemos aquí, y esto es enfático. Esta palabra se repetirá de nuevo y también de una manera enfática. Lee de nuevo. No tenemos aquí nada excepto 5 panes y 2 pescados. Verso 18. Pero él les dijo, en contraste, esa misma palabra, pero él les dijo, tráiganme a mí eso aquí. Eso es lo que se enfatiza una vez más. Ellos dicen, vayámonos, ya no hay nada aquí. No podremos satisfacer la necesidad de la gente. Pero si tú tienes intimidad con el Mesías, entenderás claramente su perspectiva, sus propósitos. Podrás ver que Él milagrosamente proveerá para que puedas ministrar a otros, para que seas una bendición en la vida de los demás, para que puedas hacer lo imposible. No confíes en ti mismo, confía en su provisión. Leemos entonces, Él les respondió, tráiganmelos acá. Verso 19. Y Él mandó a las multitudes a reclinarse sobre el césped. Esta palabra reclinarse es importante. No significa solamente sentarse, sino que con frecuencia es usada con respecto a una comida especial, como la comida de un día festivo, algo que tiene gran importancia. Entonces, el uso de esta palabra nos indica que algo importante va a suceder. Vamos a ver a Dios obrar, y esto debería ser lo que nos motive, desear ver a Dios obrar en nuestra situación. Pero tenemos que depender de Él. Tenemos que confiar en Él. No podemos simplemente decirlo, Dios, yo creo y confío. Eso no hará ninguna diferencia. Tenemos que demostrar esa confianza estudiando su palabra, porque la confianza es evidenciada cuando aprendemos un versículo bíblico y lo implementamos en nuestras vidas. Así que Él dice en este pasaje a las multitudes, les ordena que se sienten o se reclinen sobre el césped. Y tomando los panes, estos 5 pedazos de pan y los 2 pescados, levantó su mirada a los cielos y ¿qué hizo? Los bendijo. Este término para bendecir significa decir algo bueno, específicamente algo bueno sobre Dios. Dios, tú eres capaz. Dios, todas las cosas son posibles contigo. Pero en hebreo, esto es griego, pero en el idioma hebreo, la palabra bendecir proviene de traer aquello que está en el cielo a la tierra. Es una provisión celestial, y esto es sobrenatural. Puede tratarse de algo físico, natural, pero los medios como esto llega, ellos van a comer pescado y pan. Pero la manera como recibieron esto fue sobrenatural. ¿Por qué? Noten la escritura. Él mira hacia arriba, levanta sus ojos al cielo, bendice y rompe, es decir, divide, y le da a los discípulos los panes. Y los discípulos a la gente. Y noten el resultado de todo esto. Nadie lo hubiera creído. ¿Dónde estaban ellos? En el desierto, un lugar árido y totalmente vacío. Pero todos comieron. Y esto me encanta. Todos ellos comieron y estuvieron satisfechos. Esta satisfacción está arraigada en un conocimiento de la provisión de Dios. Si tú recibes lo que Dios te da, estarás satisfecho. Y esa palabra satisfecho también se relaciona con gozo y confianza. Todos comieron y estuvieron satisfechos. Y levantaron o recogieron las sobras, aquello que quedó por la abundancia. Y noten lo que dice. Tomaron el exceso de las sobras, ¿y cuánto fue eso? Fueron 12 cestas llenas. Y los que comieron fueron aproximadamente 5,000 varones, en adición o sin incluir a las mujeres y los niños. 5,000 hombres comieron. Y ese número 5,000 está relacionado con libertad, está relacionado con desahogo, está relacionado con estar en la voluntad de Dios, donde no hay restricciones y los propósitos de Dios pueden cumplirse en tu vida. Hablaremos más sobre este tema, sobre este número 5,000, cuando avancemos la próxima semana hacia los demás pasajes de este capítulo. Hasta entonces, que Dios les bendiga ricamente. Shalom desde Israel.
1: Shalom from Israel.
2: 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Que el Señor te bendiga en Yeshua HaMashiach, Jesús el Mesías, mientras caminas con Él. Shalom desde Israel.
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2: Shalom y bienvenidos a Vía Haftag Israel, una frase hebrea que significa amarás a Israel. Esperamos que se queden con nosotros, ya que nuestro maestro, el Dr. Baruch, nos compartirá una enseñanza expositiva de la Biblia. 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Aquí está Baruch y la lección de hoy. Tribulación, pruebas, aflicción. Muchas personas creen que estas son cosas del pasado, que un verdadero creyente no vivirá estas cosas. Pero cuando vemos el libro de Apocalipsis, veremos que una de las cosas que los creyentes experimentarán en los últimos días es gran persecución, grandes pruebas, una gran aflicción, por medio de las cuales dejaremos constancia de nuestra fe. ¿Qué nos hace decir esto? Tomen sus Biblias y vayan conmigo al libro de Apocalipsis, capítulo 2. Hemos estado estudiando y la semana pasada comenzamos nuestro recuento de las siete iglesias en Asia. Mencionamos cómo cada una de estas iglesias representa un mensaje que todo el cuerpo de creyentes necesita escuchar, no solo para hoy, sino especialmente en los últimos días. Y la segunda congregación, en especial, es una que pasará por una intensa persecución. ¿Por qué? Bueno, respondamos esta pregunta. Saquen sus Biblias y veamos juntos el libro de Apocalipsis, capítulo 2. Estamos listos para leer en el verso 8. Apocalipsis 2, verso 8. Y al mensajero de la congregación en Esmirna, nuevamente, este mensajero o ángel, como lo traducen algunas Biblias, es el líder de la congregación. Es aquel que representa al líder de una congregación actual, aquel que recibiría esta verdad de parte de Juan para entregársela a esta congregación. Así que es como un predicador o un pastor. Al mensajero de la congregación en Esmirna escribe, así dice el primero y el último. Esta es la cuarta vez que el Mesías ha usado este término para describirse a sí mismo. Y la razón es que este término surge en el contexto de la redención, Dios revelándose como el Redentor. Y hemos hablado de esto a la luz del reino verdadero. Hemos hablado de la redención a la luz de la justificación, ser hecho una nueva criatura. Pero aquí, la redención también es un mensaje de aliento. Porque cuando vemos la redención como ese mismo término en Isaías 48, nos está hablando del compromiso de Dios. Y esta congregación tiene que recordar cómo Dios se ha comprometido con ellos, para que ellos puedan recordar su compromiso con Él. Una vez más, verso 8. Y al mensajero de la congregación en Esmirna escribe, así dice el primero y el último, aquel que estaba muerto y vive. Aquí la Escritura nos habla del hecho de que el Mesías entró a este mundo para morir. ¿Por qué digo esto? Recuerden que él fue traicionado por 30 piezas de plata. Hay otro dato importante y es que él comenzó su ministerio a la edad de 30 años. Entonces el número 30 nos habla del principio de su ministerio y del fin de su ministerio. ¿Por qué? Porque hablando bíblicamente, de acuerdo a la numerología hebrea, el número 30 se refiere a la muerte. ¿Por qué no debería ser la muerte un problema para nosotros? Les quiero recordar una verdad bíblica muy importante, algo que se lee en la sinagoga todos los días, y es la entrega de Isaac. Cuando Dios llamó a Abraham a Jerusalén, es decir, el monte Moriá, y que ofreciera a su hijo, su único hijo, podemos hablar sobre el gran significado de que Isaac sea el hijo unigénito de Abraham, aunque Ismael nació antes de Isaac. Pero este es el punto. ¿Por qué hizo esto Abraham? cuando todas las promesas que Dios le había hecho dependían de ese niño según su perspectiva. Muy simple. Cuando vemos el libro de Hebreos capítulo 11, vemos que Dios le revela algo a Abraham. Le revela la verdad del reino a través de la resurrección. Por tanto, Abraham entendió que aun si Isaac llegaba a morir, había una resurrección. Que nuestra esperanza no está fundamentada en vivir en este mundo. Nuestra esperanza se fundamenta en dejar este mundo y entrar en el reino de Dios. Y para la mayoría de las personas eso pasará a través de la muerte. ¿Por qué digo la mayoría? Aquellos que no estén vivos en el momento del rapto, todos ellos estarán muertos. Veamos nuevamente esta escritura. Dice, aquel que estuvo muerto y vive, eso es victoria, eso es reino. Eso es lo que quiere que su congregación recuerde en vista de lo que van a tener que enfrentar. Verso 9. Le dice, como lo hizo con la primera congregación, yo conozco tus obras. Les repito, que con cada una de estas siete congregaciones, una de las primeras cosas que hace después de revelar una nueva descripción de sí mismo es decirles, yo conozco tus obras. Eso implica que vas a ser evaluado con base en tus obras. ¿Para salvación o determinar si entrarás al reino de Dios o no? No, ese no es el propósito de esta evaluación. Pero seremos evaluados con base en la responsabilidad que se nos ha dado en este nuevo reino, este reino milenial. Dice entonces, yo conozco tus obras y tus pruebas y conozco tu pobreza. Está hablando de algunas cosas, conozco tus obras, tu tribulación y tu pobreza. Sin embargo, eres rico. ¿Por qué? Ellos son pobres, esta congregación es pobre en las cosas de este mundo. Pero él les dice que son ricos. ¿Por qué? Porque cuando vemos de qué manera se revela el Mesías, él se revela como el que es fiel a sus compromisos, el primero y el último, según leemos en Isaías 48. Luego habla del que estuvo muerto y vive, aquel que trae la redención, aquel que trae la victoria. Y todo esto está relacionado con el reino. Lo que está diciendo aquí es, puede que seas pobre en esta era, puede que hayas sufrido en gran manera, pero eres rico desde una perspectiva de reino. Sin embargo, eres rico, dice. Conozco la blasfemia de los que dicen somos judíos, pero no lo son. Les quiero decir algo sobre este término que es traducido aquí como judío. De la misma manera, veremos en unos minutos la palabra para sinagoga. Esa palabra sinagoga, cuando la escuchamos actualmente, nos imaginamos una casa judía de adoración, porque ese es el uso del término en español. Pero si retrocedemos aproximadamente 1900 años o antes, cuando el imperio griego aún tenía influencia en Israel, con esto me refiero a que el griego era un idioma que se hablaba en Israel, muchos de los términos que la gente usaba, a pesar de hablar en hebreo o en arameo, encontraban su origen en el idioma griego. Y el término sinagoga, aunque no lo hayas pensado, es simplemente una casa judía de adoración, especialmente sabiendo que Juan se encontraba en la isla de Patmos, y el griego era el idioma que se hablaba en ese tiempo. Y el término sinagoga es simplemente una casa de reunión, era un centro comunitario. Y el término judío puede significar, como lo entendemos hoy, un descendiente de Jacob. Pero ese término literalmente significa, si lo investigamos apropiadamente en el idioma bíblico, simplemente significa alguien que alaba a Dios. Por eso les advierto que no lean este versículo como el pueblo judío y la sinagoga son la fuente de la persecución, porque ese no es el sentido del pasaje. Este pasaje habla de aquellos que dicen nosotros somos los verdaderos adoradores de Dios, nosotros somos los verdaderos seguidores de Dios, y nuestro lugar es la verdadera institución, nuestro lugar de reunión, nuestra sinagoga. ¿Qué dice el Mesías acerca de esto? Seguimos leyendo y dice, es una casa de Satanás. En este pasaje vemos, en este versículo, dos palabras que se unen para formar una. Antes hablamos de la blasfemia y aquí hablamos de la palabra Satanás. Y quiero que noten que Satanás
3: y la blasfemia van de la mano. Estos son individuos que dicen adoramos a Dios, pero en realidad blasfeman de todo lo que Dios representa. Verso 10 dice, no temas lo que vas a sufrir. Esto nos dice algo importante. Nos dice que a veces los creyentes, cuando somos fieles a Dios y hacemos exactamente lo que nos llama a hacer, ¿qué ocurrirá? Persecución. Podemos experimentar sufrimiento. Quiero que entiendan que cuando somos fieles a Dios, especialmente en este mundo, conforme nos acercamos a los últimos días, la fidelidad será perseguida, será un llamado a la aflicción para los creyentes. Dice en el versículo 10, no temas esto. No temas lo que estás dispuesto a sufrir, porque en el futuro el diablo los arrojará en prisión. ¿Y saben qué? El Mesías dijo esto mismo en Mateo 24. Cuando habló sobre los últimos días, dijo, los arrestarán, los echarán en la cárcel, ¿y qué otra palabra utilizó? Sinagoga. ¿Estaba usando la palabra como un lugar de adoración? No, era un lugar de reunión, un centro comunitario, y allí es donde con frecuencia se realizaban los juicios. De la misma manera, cuando Pablo es llevado a Cesarea, fue llevado a uno de estos lugares de reunión, un teatro grande a orillas del mar. Allí también realizaban los juicios. Todo lo que nos quiere comunicar esto es que esta gente será juzgada, serán presentados ante magistrados, autoridades, ante gobernantes, todo debido a su fidelidad a la verdad de Dios. Avanzamos y dice, por esto tú serás probado. Ahora, esta palabra probado no significa que el Mesías quiere determinar si son creyentes de verdad o no, si realmente están comprometidos o no. Ese no es el propósito. Dios no necesita respuesta alguna. Él conoce todo. No necesita una respuesta que le muestre las cosas. No, esto es por otra razón. Debemos entender ese concepto del que estamos hablando, el cuerpo de creyentes. Y uno de los términos para un cuerpo de creyentes es una eidá en hebreo. La palabra eidá es congregación, pero viene del hebreo que significa ser testigo, testificar. Esto es lo que ocurre. Estas personas van a pasar por persecución intensa. Van a ser echados en la cárcel, otros hasta perderán su vida, como veremos más adelante, y todo esto será un testimonio para los perseguidores y para otros sobre su verdadera fe en la palabra de Dios. Dice, por esta causa serás probado, y estarás en aflicción por 10 días. Esos 10 días podemos entenderlos de dos maneras. Podemos tomarlos literalmente, pero tal vez debamos pensar en el hecho de que el número 10 indica plenitud o cumplimiento. Y les quiero decir esto. Normalmente cuando alguien pasa por una prueba, se vuelven a Dios en oración y lo primero que hacen es decir, Dios, sácame de este desastre. Sácame de esta prueba. ¿Qué es lo que Dios normalmente hace? Responde, bástate mi gracia. Esto es lo que quiero que noten, que con frecuencia la prueba no tiene ningún otro propósito que ministrarnos a nosotros mismos. Y el 10 es símbolo de cumplimiento. Vamos a pasar por la medida completa de esa prueba, esa aflicción, y producirá un cambio en nuestra vida. Dios les está diciendo, ustedes pasarán por lo que yo necesito que pasen, lo que ustedes necesitan pasar. Y dice, sé fiel hasta la muerte. Algunos dirán, saben, si estoy llamado a sufrir hasta la muerte, y si por mi fe lo que obtengo es la muerte, ¿por qué debo ser fiel? Solo traerá mi fin. No, no es así, porque la muerte no es el final. La muerte es simplemente una transformación. La muerte es la transición entre esta era y la era venidera. Lo que tú y yo, lo que nosotros debemos entender es que la muerte es donde nos identificamos con el Mesías. Pablo nos habla en Colosenses sobre conocer los sufrimientos del Mesías. y habla de los sufrimientos del Mesías como comunión, conociendo la comunión de sus sufrimientos. Y de la misma manera, en la muerte testificamos, en la muerte somos unidos con nuestro Mesías. Así que dice, sé fiel hasta la muerte, y yo te daré la corona de la vida. Nuevamente, me gustaría hacer una conexión entre el judaísmo y las enseñanzas de la Escritura, porque históricamente el judaísmo fue una religión con fundamento en la palabra de Dios, y podemos aprender mucho de esos sabios de la antigüedad. Una de las cosas que ellos conectaban era el término vida y reino. En esta era, lo que experimentamos no es la vida abundante. Podemos dar testimonio de ella. Dios dice, yo he venido para que tengan vida y la tengan en abundancia, pero eso básicamente es un adelanto de lo que será nuestra experiencia en el reino. Tenemos una muestra como adelanto ahora, pero la experiencia suprema de vida está en el reino. Así que cuando dice, te daré la corona de vida, está diciendo, te daré la corona del reino. Es esa insignia de honor que vamos a usar para adorar a Dios. Las vamos a rendir a sus pies, con el propósito de reconocer que cualquier cosa digna de alabanza que hayamos hecho ha sido por obra de Él en y a través de nuestras vidas. Aquellos que sean fieles hasta la muerte, les daré la corona de vida. Y finalmente, por favor, vamos al verso 11. Él cierra esta epístola para esta congregación de la misma forma. Y aquel que tenga oídos espirituales, que oiga lo que el Espíritu le dice a las congregaciones. Nos está llamando a escuchar. Antes de terminar, quiero resaltar este singular verso. En todas las siete congregaciones, él dice algo muy similar, pero con frecuencia hay algo adicional que él señala. Pero ese no es el caso con esta. Esta congregación, más que cualquier otra, sufrirá. Esta pasará por grandes dificultades, dificultades que Dios ha llamado a esta congregación a sufrir. ¿Y qué nos dice aquí? Aquellos con oídos espirituales, solo escuchen. ¿Por qué falta la otra parte de la oración donde nos diga qué es lo que debemos escuchar? Porque es a través del sufrimiento que escuchamos a Dios. Es a través de la aflicción que comenzamos a hacer una pausa. Comenzamos a desconectarnos de las cosas de este mundo y volvemos nuestra atención hacia Dios para escucharlo. Muchas veces las cosas difíciles ocurren para que podamos concentrar nuestra atención en escuchar a Dios. Así que dice, aquel que tiene oídos que oiga lo que el Espíritu dice a la congregación y al que venza, no permitiré que la segunda muerte lo dañe. ¿Qué quiere decir esto de la segunda muerte? Ya Él nos ha dicho, no le temas a la muerte. Puede que seas llamado a ser un mártir por la fe. Puede que seas llamado a entregar tu vida, como muchos de los discípulos lo fueron, y muchos otros creyentes en distintos momentos de la historia. Permítame decirles que este momento, el año en el que esto está siendo grabado, año 2015 o 5775 en el calendario hebreo, debes darte cuenta de que en este año muchas más personas mueren hoy por su fe en el Mesías que en todos los años anteriores. Y yo creo que esto es una señal. Es lo que la Escritura nos dice, nos da un indicio de que los días del final se acercan rápidamente. Y esto es lo que nos muestra la Escritura. Veamos nuevamente, aquel que venza, esa frase me gusta, que venza. Pero, ¿qué es lo que está pasando? Los están matando. ¿Cómo se puede vencer si muero? Porque la primera muerte no es un problema. La primera muerte es lo que todos pasaremos. La primera muerte es necesaria, es una transición de esta era a la era venidera. De lo que Dios nos libra es de la posibilidad de la segunda muerte. Ahora, aquí al concluir la segunda epístola, él menciona que la segunda muerte no tendrá ningún poder, ningún dominio, ninguna autoridad sobre esta persona. ¿Qué es la segunda muerte? Bueno, esto es lo que ocurrirá después del reino milenial. Esto lo veremos en detalle al final de nuestro estudio de Apocalipsis, en Apocalipsis capítulo 20. Será después de esos 1,000 años de ese reino de rectitud y justicia, cuando Dios traiga a todos los muertos a la vida y estarán delante del trono blanco del juicio. Y lo que dice es esto: todos los que estén en el juicio del trono blanco serán juzgados únicamente por sus obras. ¿Fueron sus obras significativas suficientes para ser justificados? Conocemos la respuesta: no, ni siquiera una de ellas. ¿Qué pasará con ellos? Serán arrojados a ese lago de fuego y azufre, donde sufrirán por siempre y siempre. No hay salida, no hay salvación para ellos. Y esto es lo que nos promete: que aquellos que han recibido el Evangelio, aquellos que caminan en obediencia a ese Evangelio, que han recibido poder del Espíritu Santo, quienes lo han escuchado guiando y dirigiendo nuestro camino, dice que esas personas tendrán triunfo. ¿Dónde? En el reino de Dios. Y ese gran juicio final, conocido como la segunda muerte, no tendrá ninguna autoridad sobre nuestra vida. Quiero que volvamos atrás para ver el principio de esta epístola y notemos dónde estamos. Hablamos de esta congregación en Esmirna. Y lo que sabemos de esta congregación es que estaban en un lugar de gran idolatría. Es decir, que había gente muy comprometida a estas prácticas de idolatría. ¿Y qué en realidad es la idolatría? Es egoísmo. Se trata de alguien que desea que se haga su voluntad, obtener las cosas que desean obtener. ¿Qué produce la fe verdadera en Mesías? La fe verdadera en el Mesías manifiesta nuestra voluntad, nuestros deseos, nuestras metas, nuestros objetivos como lo que realmente son: pecado. Y la gente hará una de dos cosas cuando el pecado es expuesto en su vida. Si son sabios, se arrepentirán. Si no son sabios, lo que harán será reaccionar agresivamente y dirán: ¿cómo te atreves a decirme a mí lo que está bien o lo que está mal? ¿Cómo te atreves a juzgarme? Realmente no estoy juzgando, es simplemente una manifestación de la verdad. Y cuando nos paramos firmes en contra del egoísmo, ¿qué produce el egoísmo? Produce conflicto, produce crimen, produce dificultades, produce desunión. Cuando cada hombre hace lo que cree que es correcto según su propia opinión, ¿cuál es el resultado? Para el pueblo de Israel fue caer en la esclavitud, esclavos de sus enemigos, lo cual simboliza la esclavitud al pecado. Y esta congregación en Esmirna se encontraba en una ciudad conocida por el espíritu independiente de cada individuo. Ellos amaban la idolatría, y la idolatría les producía grandes beneficios por ciertas cosas que allí se encontraban. La gente traía sus estatuas a estos llamados lugares santos, y la idolatría le producía gran riqueza a la ciudad. Y esta congregación se opuso a esto. La gente venía a la ciudad y ellos compartían el mensaje de la verdad. Eso era malo para el negocio, malo para los objetivos de las personas. Es que la verdad del Mesías destruyó mi vida, la vida que yo quería construir. ¿Por qué? Eso es lo que significa cuando lo aceptas y crees en su evangelio y Dios dice: he aquí, todas las cosas son hechas nuevas. Esa palabra nuevas, hablando bíblicamente, también está relacionada con el concepto de cambio. Dios quiere producir cambio y estas personas no querían cambio. Ellos querían conservar sus objetivos, sus pasiones, sus deseos, su voluntad. Y por esto es que reaccionaron agresivamente contra esta congregación, los metieron en la cárcel, trataron de quebrantarlos, los asesinaban. Y el Mesías les dice a manera de consolación: te daré la corona de la vida. es decir, la corona del reino. Recuerden que corona es sinónimo de gobierno. Esta congregación tenía el potencial de recibir gran autoridad en el reino de Dios. Esta congregación se le dio a probar lo que será la eternidad. Y eso es el gobierno de Dios. ¿Cómo Dios establecerá el cumplimiento de su voluntad? Por eso es que dice, a aquel que venza. Ahora te pregunto, si tú estuvieras en esta situación donde gente enojada o gente violenta puede testificar en tu contra debido a tu fe y meterte en prisión o hasta matarte, ¿serías capaz de vencer? ¿Te mantendrías fiel? Porque el propósito de nuestro estudio es despertar nuestra conciencia a lo que será la realidad para los creyentes en los últimos días. Es para que entendamos que necesitamos prepararnos para este tiempo. Quiero preguntarte, ¿cuándo fue la última vez que te arrodillaste con tu rostro en tierra y le dijiste, Dios, ayúdame a permanecer en fidelidad, ayúdame a vencer lo que sea que tú me llames a soportar? ¿Eres capaz en tu estado espiritual actual de testificar de tu fe sin importar si eso significa que te llevaran a la cárcel o que te lleven a ser ejecutado? Actualmente hay gente que está experimentando estas cosas en Siria, en Irak, en Egipto y en muchos otros lugares. ¿Estás preparado para esto? Porque déjame asegurarte, no solo pasará en estos lugares, sino que sucederá en todo el mundo, en cada iglesia, no solamente en la congregación de Esmirna. Mi tiempo se acabó. Hasta la próxima semana cuando continuaremos el estudio de las congregaciones de Asia Menor.
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2: Cuando vemos el libro de Génesis, encontramos que los primeros dos capítulos tienen que ver con la creación. Y estas últimas semanas hemos estado estudiando este tema. Hoy, para concluir el capítulo 2, veremos que la palabra de Dios nos da un gran entendimiento de la verdad espiritual, tanto para hombres como para mujeres, a fin de que podamos comprender los propósitos y planes de Dios, sujetarnos a ellos y así poder ser usados de manera eficaz, es decir, para hacer la obra de Dios y darle gloria a Él. Y una de las palabras que estaremos destacando dentro de poco es la palabra trabajo. Toma tu Biblia y busca conmigo el libro de Génesis, capítulo 2. Libro de Génesis, capítulo 2. La semana pasada, cuando empezamos este capítulo, vimos que Dios había empezado a hablar del hombre de una forma muy particular. Si recordamos el capítulo 1 de Génesis, vemos que es un relato de la creación muy general. Es lo que yo llamaría un resumen o sinopsis en el que Dios nos revela lo que ocurrió. Pero en Génesis capítulo 2, vemos que esto se nos revela de una manera mucho más específica y se hace énfasis en el hombre. En Génesis capítulo 1, en el orden de la creación, lo que se menciona de último es lo más significativo, pero aquí veremos que se habla una y otra vez del hombre, y al hacer eso, se nos da una perspectiva diferente y más completa que nos hace falta para tener una mayor revelación, y así podamos tomar esa verdad y aplicarla a nuestra vida para aprender, crecer y madurar. Y como dije, ser personas productivas para nuestro Salvador, para el Dios viviente. Busca conmigo el versículo 15, Génesis capítulo 2, verso 15. Lo primero que vimos fue que Dios formó al hombre de la tierra. Y en este capítulo vimos que se usó una palabra muy singular, y esa palabra tiene que ver con formar de una manera muy cuidadosa, no de forma indiscriminada. Y también vimos una diferencia con la creación de los animales, y lo veremos nuevamente en la lección de hoy. Dios hizo algo único con la humanidad. Él sopló dentro de él lo que se llama Neshama Hayin, el aliento de vida. Y desde una perspectiva bíblica, eso nos revela que el hombre y la mujer son seres espirituales. Tenemos un potencial para la dimensión espiritual, para oír a Dios, para servirle a Dios de un modo muy diferente al resto de la creación. Sea que hablemos de los animales o incluso de los ángeles que fueron creados. Bien, busca conmigo el verso 15. Y el Señor Dios tomó a el hombre, y vean que dice el hombre. Es importante el artículo definido él, porque nos enseña algo. Lo que esto revela no solo es pertinente a Adán, el primer hombre, sino que ese artículo definido nos está comunicando que esto es pertinente para todos los seres humanos. Así que debemos prestar mucha atención. Sigamos leyendo el verso 15. Y el Señor Dios tomó a el hombre y lo puso en el jardín del Edén. Con respecto a la palabra Edén, Muchos conocen el nombre de mujer Edna, que significa adorno, ornamento o algo hermoso. Así que el jardín del Edén se refiere a algo que es hermoso, algo que adora, en el sentido de que adora a Dios. Y ese es el propósito de su creación, adorar a Dios, honrar a Dios, bendecir a Dios, alabar a Dios y, por supuesto, servir a Dios. Leamos el verso una vez más. Y el Señor Dios tomó al hombre y lo puso en el jardín del Edén. Y luego tenemos en el texto dos palabras más en hebreo. La primera palabra significa trabajar algo. Así que, al hablar de la creación del hombre, vemos enseguida que fue creado para trabajar. Eso significa que no necesitamos descansar y en ocasiones tener ratos de ocio. Claro que lo necesitamos, pero principalmente, si hemos de crecer y madurar, si hemos de convertirnos en las personas que Dios quiere que seamos, debemos ser productivos, estar trabajando en el logro de algo. ¿Eso significa tener un trabajo de 40 horas a la semana? No necesariamente. Ahora bien, si necesitas el dinero, por supuesto tienes que trabajar. La Biblia dice que si un hombre no quiere trabajar, que no coma. Si no estamos discapacitados, si no estamos impedidos físicamente para trabajar, debemos ponernos a trabajar. Pero aquí va más allá de eso. Esto se refiere a prestar servicio, se refiere a servirle a Dios, a ser productivo en las cosas que pertenecen a Dios. En otro pasaje de la Escritura, el jardín del Edén es llamado el jardín de Dios. Por ejemplo, en el libro de Ezequiel. Debemos cuidar de las cosas de Dios. Debemos ser productivos en las cosas de Dios. En segundo lugar, la palabra que sigue es Shin Mem Resh, que es la palabra Leshmor y significa guardar, proteger. Y aquí es una palabra que expresa estima. Debemos ver el valor, la estima que merecen las cosas de Dios. Porque si no entendemos su importancia, su valor, si no sabemos darles la estima que merecen, según la perspectiva de Dios, no estaremos trabajando diligentemente en ellas. Por eso creo que es muy significativo que lo primero que encontramos en Génesis capítulo 2, después de la creación del hombre, es que fue colocado en el jardín y se le da el llamado a trabajar y cuidar de ese jardín, es decir, protegerlo, darle el valor correcto y actuar en función de ese valor. El problema con eso es que muchas de las cosas que a nosotros nos parecen valiosas o importantes, cosas que son de gran estima para nosotros, para Dios no tienen ninguna importancia. Cosas que están hoy aquí y mañana no están. Muchas de esas cosas más bien causarán que nos venga el juicio de Dios. Y muchas cosas que a nosotros no nos parecen importantes, que no valoramos debidamente, para Dios son extremadamente importantes. Así que se supone que seamos productivos en las cosas que para Dios son valiosas, significativas, lo que para Él es de gran estima. Sigamos leyendo. Pasemos ahora al verso 16. Y el Señor Dios mandó al hombre, diciendo, de todos los árboles del jardín, ciertamente podrás comer. Ahora vemos la palabra comer dos veces de manera diferente, pero esto debe entenderse como que solo debes comer de los árboles del jardín, sin que pueda haber ningún tipo de discusión, ya que es imposible argumentar en contra de esto. Inicialmente, Dios creó al hombre para que fuera vegetariano, no para que comiera carne. Más adelante, después de la caída, después del diluvio, eso cambió. Pero inicialmente, veremos que el hombre solo se alimentaba de plantas. Y la redacción de este pasaje es muy importante. Primero, se nos dio la asignación de trabajar, y solo después de esa asignación, Él habló del derecho que tenemos a comer. y de qué deberíamos comer. Creo que es muy significativo que Dios nos haya indicado qué cosas debemos comer y cuáles no. Necesitamos que Dios regule cada aspecto de nuestro ser. No tenemos autoridad para decidir qué comer. Eso lo decide Dios. Y cuando rechazamos eso, vienen los problemas. ¿Por qué lo digo? Veamos de nuevo el verso 16. Y el Señor Dios mandó al hombre diciendo, «De todos los árboles del jardín podrás comer». Pero veamos qué dice el verso 17. Ahora, en el verso 16 vimos una afirmación general, y en las Escrituras vemos muchos ejemplos en los que la Biblia hace una afirmación general y luego da una excepción o afina la afirmación anterior, hace una aclaración. Y la razón por la que primero da una afirmación general y luego va a algo más específico es para darnos más sabiduría. ¿Por qué lo digo? Vean cómo funcionan juntos los versos 16 y 17. Verso 17 dice, pero, y la palabra es vei, en el Tanaj, la Biblia hebrea, la palabra pero también puede cumplir la función de conjunción simple, y, pero en este caso hay que traducirla como pero, o en hebreo moderno, avao. Es una palabra que une lo que acabamos de leer, pero haciendo una aclaratoria. Verso 17. Pero, del árbol del conocimiento del bien y del mal, no deberás comer. Hay algo que no se está mencionando. Porque al mirar anteriormente en la Escritura, vemos que hay vegetación, plantas y árboles. Pero se mencionaron dos árboles. Primero, el árbol de la vida, y después, el árbol del conocimiento del bien y del mal. El hecho de que no se mencione aquí nos dice que está siendo resaltado. A veces la ausencia de algo es lo que se quiere resaltar para el lector. Ya en el verso 16 se nos había dicho que de todos los árboles del jardín podíamos comer, pero del árbol del conocimiento del bien y del mal no se podía comer. Eso es lo que veremos. Lo que esto significa es que el árbol de la vida debería ser el primero al que el hombre acude para comer, pero no lo hace. Y eso lo veremos en la lección de la semana que viene. Leamos de nuevo el verso 17. Y del árbol del conocimiento del bien y del mal no debes comer, porque en el día que comas de él, ciertamente morirás. Y de nuevo, vemos la misma redacción. Aparece la palabra morir dos veces en dos formas distintas. Y eso normalmente significa que absolutamente o seguramente morirás. ¿Eso es verdad? Por supuesto que sí. Dirás, bueno, ellos comieron, como lo veremos la próxima semana en el capítulo 3. Comieron y no murieron enseguida. No. Pero el comienzo del proceso de la muerte inició. El proceso de la muerte arrancó en el momento en el que desobedecieron a Dios. Pero aquí se está haciendo énfasis en la muerte espiritual. Debido a que comieron ese fruto, ya no tuvieron el favor de Dios, y eso se pondrá de manifiesto al ser echados del jardín del Edén. Así que el énfasis está en lo espiritual, no simplemente en lo físico. Dice aquí, «En el día que comas de él, ciertamente morirás». Verso 18. El orden y la estructura de esta sección es muy importante. Aquí leemos que Dios hizo al hombre y lo puso en el jardín para que lo trabajara y lo valorara como era debido. Es decir, que lo cuidara. Y luego dijo, «Puedes comer de los árboles del jardín». Noten este concepto. Ya que estás haciendo tu labor, ya que trabajas en el jardín, este produce vida para ti, una vida física. Tú recibes algo a cambio. Pero Dios clarifica esto y dice, pero no puedes comer del árbol del conocimiento del bien y del mal. Verso 18. Vuelve a salir el tema de que el hombre sirve a Dios, de que el hombre debe tener una vida productiva. ¿Qué dice? Verso 18. Y el Señor Dios dijo, No es bueno, y esto está resaltado, no es bueno. Hemos aprendido que la palabra bueno tiene que ver con la voluntad de Dios. Así que cuando el Señor Dios dice que algo no es bueno, lo que está diciendo es que esa no es su voluntad. ¿Y qué cosa no es su voluntad? Veamos todo el verso. Y el Señor dijo, no es bueno que el hombre esté solo, es decir, que esté solamente el varón. Recuerden que en Génesis capítulo 1, en esa sinopsis, en un sentido general vimos que Dios era el creador del hombre y la mujer. Pero ahora estamos aprendiendo el orden de la creación, y en ese orden hay importancia. En este relato hay sabiduría para nosotros. Con respecto al varón, a Adán, el primer hombre, Dios dijo, «No es mi voluntad que este hombre esté solo». Dijo, «Haré para él». Hay que subrayar eso. Esto que Dios hará, y vemos que se trata de su esposa, la mujer, y esa mujer será un regalo de Dios para el hombre. ¿Qué quiere decir para el hombre? Para que el hombre pueda ser más productivo, más obediente, más diligente con las cosas de Dios, sus propósitos y planes. Así que no es bueno que el hombre esté solo. Ahora me ocuparé de una pregunta, pues si no lo hago ahora, recibiré muchos correos electrónicos. Normalmente esas preguntas son legítimas, pero quiero responder esto ahora en vez de tener que volver al tema más adelante. La gente dice, bueno, ¿es aceptable que alguien no contraiga matrimonio, sea hombre o mujer? La respuesta viene de Pablo en 1 Corintios y es sí. Hay una excepción. La norma es que todo hombre y toda mujer deberían casarse. Pero la excepción a esta regla es que si esa persona, sea hombre o mujer, siente o cree que Dios le ha llamado para un servicio muy particular, para el cual estar casada y tener hijos sería un impedimento, esta persona, por su propia sujeción y su propia elección de obedecer a Dios, puede decidir no casarse. Pero esas situaciones, en mi opinión, son muy inusuales. Hablando de manera general, el hombre y la mujer deben casarse, y un hombre debe casarse con una mujer y una mujer con un hombre. La enorme locura que vemos hoy en día por todo el mundo sobre el matrimonio de personas del mismo sexo es algo vergonzoso. Es una abominación. Es contrario a lo que dice la palabra de Dios. Da lo mismo si es popular o no. Eso no nos concierne. A nosotros nos concierne la verdad. Nos sujetamos a ella y le dejamos los resultados a Dios. No te preocupes por lo que vaya a decir o pensar la gente, o por lo que pueda pasar. Sé obediente y date cuenta de que cuando Dios empiece a establecer su reino en este mundo y ponga las cosas según su criterio, te alegrarás de haber obedecido su verdad y de que no fuiste políticamente correcto. Dice aquí, no es bueno que el hombre esté solo. Haré para él, es decir, esto es absolutamente necesario, haré para él una ayuda. La palabra que aparece aquí es Ezer. Esa palabra, Ain, Zain, Resh, es la raíz de ayuda, en la forma verbal la'azor, ayudar. Todo lo que podemos decir es que Ezer es alguien que ayuda, que es alguien que provee asistencia a otro. He escuchado algunos mensajes y he leído algunos artículos en los que la gente toma esa palabra y la convierte en algo que no es, diciendo que significa tal cosa, que tiene que ver con tales cosas y tales principios, y no son más que puras elucubraciones de la imaginación humana. Puede que suenen bien, puede que de allí se haga un buen sermón que le agrade a la gente, pero a Dios no le agrada que digamos cosas que no son reveladas por la palabra de Dios. Dios dijo, voy a hacer una ayuda para él, para el hombre. Pero noten que hay una palabra que aún no he mencionado. Si lo leemos todo, dice Esei lo ezer ke negdo. Haré para él una ayuda, y luego viene la última palabra, negdo. Es muy importante que la entendamos bíblicamente y no como se entiende en hebreo moderno. Esta palabra tiene un prefijo y un sufijo, pero si vemos la raíz, es la palabra neged, que significa en contra. Recuerden eso. Así que literalmente significa una ayuda que está en contra de él. ¿Por qué eso es importante? Porque el hombre, el varón, necesita que sus decisiones, sus acciones y sus pensamientos sean frenados por alguien. El hombre tiende a ser muy instintivo. A menudo, la gente dice, las mujeres son emocionales y los hombres son racionales. No es así. Eso no es más que propaganda machista. Los hombres tienden a ser mucho más instintivos o impulsivos en todos los aspectos. Simplemente quieren algo y lo hacen, piensan y dicen sí, y toman decisiones con mucha rapidez. Pero las mujeres, y veremos esto en un momento, son la ayuda que Dios le ha dado a los hombres para que sean sus frenos. La palabra neged significa en contra. Caballeros, necesitamos que alguien nos regule, nos haga ir más lento. Necesitamos oír la palabra no mucho más de lo que la oímos. Una mujer que siempre está de acuerdo contigo no es la mejor ayuda. Una mujer que escucha a Dios te dice, no creo que eso sea buena idea. No creo que debamos hacer eso. No creo que tal sea el camino que Dios tiene para nosotros. Mi esposa me ha dicho esas palabras muchas veces y con mucha frecuencia he rechazado su consejo. Uso la carta del triunfo. Yo soy el líder espiritual de esta casa. Bueno, el líder espiritual necesita asistencia. Y cuando no le damos el debido valor a esa ayuda que Dios nos ha dado, tomaremos decisiones desastrosas. Por tanto, ¿qué sucede? Y hablo de mí mismo. Como rechazo el consejo de mi esposa tantas veces, me veo obligado a sacarnos del hoyo al que nos llevó esa mala decisión. Cuando la mujer dice, no, creo que esa no es una buena idea, no siento que esa sea la voluntad del Señor, eso le está diciendo al hombre lo siguiente, ¿has orado sobre eso? ¿Tienes validación de las Escrituras para eso? ¿Has oído que el Señor te está guiando en esa dirección? Verán, nosotros tendemos a ser más emocionales que las mujeres. Les daré un ejemplo de mi propia vida. Ya compartí esto antes. Hubo un tiempo en que yo necesitaba un empleo desesperadamente. Entonces, fui a una entrevista que vi en los anuncios y me puse muy contento porque me habían dado el empleo. Y llegué a casa todo emocionado y empecé a contarle a mi esposa. Y ella empezó a hacerme preguntas tontas, ya sabes, como, por ejemplo, ¿te pagan por salario o por comisión? Yo no sabía. ¿Tendrás un horario establecido o es flexible? Y yo no sabía. ¿Te darán entrenamiento o te las arreglarás tú solo? Yo tampoco sabía. ¿Te dan clientes potenciales para hacer esas ventas? ¿O tendrás que buscarlos tú solo? Yo no sabía. ¿Te darán beneficios? ¿Se quedarán con algo si es por comisión? Me hizo todas esas preguntas tontas. ¿Y qué tuve que hacer yo? Bueno, siendo que en realidad esas eran cosas que cualquier persona racional debía saber para aceptar un empleo o no, los llamé y les dije que tenía que hablar con ellos de nuevo. Y cuando oí las respuestas a todas esas preguntas que mi esposa planteó, me di cuenta de que ese empleo no era para mí. Por mi historial, me habría tomado de 3 a 6 meses averiguar todo eso por mí mismo. Pero como escuché a esa persona que, inicialmente, estaba en mi contra, A veces yo necesito que la gente se ponga en mi contra. Eso es una bendición, porque hace que yo baje la velocidad, hace que yo reevalúe las cosas, reflexione y busque información para poder tomar una decisión correcta. Esto es lo que la Escritura está diciendo aquí. Ahora, quiero hablar de un tema que no está de manera explícita en el texto, pero la gente tergiversa la Escritura, y es lo siguiente. Algunos usan esto para doblegar a las mujeres y hablan de la sumisión como una forma de explotación y un medio de quitarles su libre albedrío, para quitarles el consentimiento a las mujeres, y esta no es la forma en que esto debe interpretarse. De hecho, más adelante en el próximo capítulo, veremos cómo el hombre debe estimar a su esposa, pero eso no está en el texto de hoy. Solo quería mencionarlo porque muy a menudo la gente usa este pasaje y otros parecidos para explotar a la mujer, para considerar que la mujer es menos que el hombre. Y fíjense que la palabra kenegdo también significa que tiene valor similar, que es de la misma importancia, significa que es una compañera. Pero si bien dos personas pueden ser compañeras, eso no significa que uno no sea el líder y el otro sí, o viceversa. Dios dice aquí, no es mi voluntad. No es bueno que el hombre esté solo. Haré para él una ayuda que esté en contra de él. Es decir, que traerá equilibrio a mi vida. Hace poco escuché a alguien que hablaba sobre el presidente. Hicieron esta pregunta. ¿Hay personas en su círculo interno que puedan decirte, no, eso no es una buena idea, señor presidente? Todo líder necesita de alguien que pueda hablarle abiertamente y compartir su opinión y su apreciación ante una situación. De no ser así, van encaminados al desastre. Pasemos ahora al verso 19. Uno casi pensaría que hay un cambio aquí, pero no es así. Estamos hablando del mismo tema. Noten lo que dice el verso 19. Y el Señor Dios formó de la tierra todos los animales del campo y todas las aves del cielo, y los trajo al hombre para ver cómo los llamaría, es decir, a cada animal, a cada ave. Esto no es porque a Dios no se le ocurrieran nombres. Esto lo que hace es enseñarnos un principio. Muchas personas ignoran esto o le dan una rápida pasada sin comprender su propósito. Aquí vemos que el hombre está participando en la creación de Dios. Es decir, que Dios nos invita a trabajar con Él en sus propósitos, en sus planes para la creación y para la segunda creación conocida como el reino de Dios. También vemos que al hombre se le está dando autoridad, un sentido de superioridad sobre los animales. Y con esa autoridad también viene la responsabilidad. No debemos abusar de ellos ni maltratarlos, sino que debemos cuidarlos. Dios quería ver qué nombre le pondría el hombre a cada uno. Y todo lo que él llamó, es decir, todos los nombres que el hombre dio a los animales, a cada criatura viviente, fue ese su nombre. Así que el hombre iba a ponerles los nombres. Y el nombre es sinónimo de carácter. Esto estaba sucediendo en el jardín. Él estaba trabajando con Dios y él estaba haciendo una evaluación. Él estaba identificando el carácter, es decir, la naturaleza de cada uno de los animales. Veamos ahora el verso 20. Y el hombre puso nombres a todas las bestias y las aves del cielo, y a todos los animales del campo. Y para el hombre no se halló una ayuda en contra de él. Esto significa que ninguno de los animales, aves y bestias, ninguno de ellos podía hablar contra el hombre, en el sentido de ponerle frenos, darle sabiduría, darle una perspectiva que él, por sí mismo, no pudiera tener. Esto lo que significa es que los animales no podían contribuir al bienestar espiritual del hombre, no podían asistirlo en el discernimiento de la voluntad de Dios. Pero la esposa, como veremos en un momento, fue creada justo para eso. Veamos ahora el verso 21. Y el Señor Dios hizo caer, es decir, puso sobre el hombre. La palabra que aparece aquí es tardemá, muy parecida a la palabra en hebreo moderno para anestesia. Así que hizo caer al hombre en un sueño profundo. Esta es la clave. El hombre no tuvo voz ni voto. El hombre no participó en la recepción de su esposa. Vamos a ver que Dios la proveyó. Por tanto, cuando un hombre se casa, y esto es muy importante, si quiere casarse con esa persona, lo que él está diciendo ante Dios es, yo acepto que esta mujer es tu regalo para mí. Por eso, si un hombre es abusivo y poco amable, en realidad, él está mostrando una conducta inapropiada y poco amable, no solo hacia su esposa, sino también hacia Dios, quien le dio esa esposa. Bien, leemos aquí. Y el Señor Dios, podríamos decir que hizo que un sueño cayera sobre el hombre, y él se durmió. Esta es una palabra distinta de sueño. Y Dios tomó una de sus costillas y cerró la carne debajo, es decir, en ese lugar. Y ahora veamos el verso 22. Y el Señor construyó. Esto es importante. Hasta ahora, hemos visto la palabra la'asot, hacer, o levró, crear, o la palabra yitzer, formar. Pero aquí se introduce una palabra nueva en el texto. Se trata de la palabra construir, como cuando un contratista construye una casa. Esto nos muestra algo, muestra propósito, muestra un plan, un diseño, muestra una mayor acción de parte de Dios. En la Escritura, creo que en el Salmo 139, dice que la humanidad fue hecha de manera formidable y maravillosa, y es cierto, pero en el caso de la mujer, el uso de esta palabra nos muestra que ella ha sido construida de manera única, cognitiva, específica, que hubo un diseño previo y ella fue el resultado. Veamos de nuevo el verso 22. Y el Señor Dios construyó de la costilla que había tomado del hombre una mujer. Hasta este momento hemos visto el término Adam, que es hombre, o masculino y femenino con la palabra zahar, que significa masculino, y la palabra nekeva, femenino. Pero esta es la primera vez que vemos la palabra isha, que es mujer o esposa. Leemos aquí. Y él, es decir, Dios, la trajo al hombre. Verso 23. Y el hombre dijo, esta vez, zot hapam. Ahora, esta vez, es decir, todos los otros que trajo antes, todos esos animales o aves, no satisfacían su necesidad. No eran para él, en ese sentido. Pero esta vez, con la mujer, él dijo, esta es hueso de mis huesos y carne de mi carne. Y a esta, refiriéndose a la mujer, dijo él, la llamaré Isha. ¿Por qué Isha? Porque del Ish, y aquí sale por primera vez este término, se venía usando Adam para decir hombre, pero aquí está una palabra que significa esposo o también hombre, y es la palabra Ish. Y lo que resulta muy particular es lo siguiente. Si tomamos la palabra Ish, que es hombre, y la palabra Isha, para mujer, y les quitamos la Aleph y Shin, que son las dos letras con las que se escribe fuego, Ash, si las quitamos, ¿qué nos queda? Nos queda Yud-Hei, que hace referencia a Dios. Vemos que el fuego se asocia con la ofrenda, una ofrenda a Dios. Por tanto, el término Ish ve Isha, hombre y mujer, o esposo y esposa, hay otra palabra para decir esposo, Vau. Pero en la Escritura es muy frecuente que esposo aparezca como ish. Lo que quiero que vean es que se suponía que fuéramos una ofrenda para el Señor. Veamos de nuevo el texto. Él la llamó Isha porque del ish, del hombre, fue tomada. Verso 24. Por tanto, y ahora recibiremos más información práctica y sabiduría para vivir una vida que sea agradable a Dios. Leamos el verso 24. Ahora existe la mujer. Dice, por tanto, el hombre dejará a su padre y a su madre. Esperen un momento. Para ese tiempo, Adán, el primer hombre, no tenía padre ni madre. Dios lo creó. Lo formó del polvo de la tierra. Pero esto nos dice que lo que estamos recibiendo no le atañe solo al primer hombre, sino a todos los hombres. Esta es una instrucción para que vivamos una vida que agrade a Dios. ¿Y qué instrucción es? Por tanto, el hombre dejará a su padre y a su madre y se adherirá a su esposa. La palabra para adherir también se usa con respecto a la Torá, a los mandamientos. Y el uso de esa palabra nos está diciendo que es con la esposa que el hombre es capaz de adherirse a la Torá, es decir, que puede obedecer la palabra de Dios. Por sí mismo, no puede. Así que este pasaje es muy rico al analizar cómo esa palabra que aparece aquí, la palabra davak, se utiliza para hablarnos de nuestra vida, de lo que estamos llamados a hacer, adherirnos a la palabra de Dios. Y al adherirnos a nuestra esposa, también estaremos mejor capacitados para servirle a Dios y hacer su obra. Y ellos serán una sola carne. Esta palabra, una sola carne, es con la palabra Ejad, y hablamos de eso cuando estudiamos Génesis 1, con la frase Yom Ejad, un día, que muchas veces aparece traducido incorrectamente como el primer día, pero es un día. ¿Y qué aprendimos? El propósito de la creación era Ahdut, y esta palabra se deriva de la palabra Ejad. Así que, cuando el hombre se adhiere a su esposa, obedeciendo la palabra de Dios, veremos que habrá unidad entre ellos. Y solo cuando el hombre hace un servicio productivo para Dios, utilizando la provisión de su esposa, él podrá servirle a Dios debidamente y existirá unidad entre el hombre y la mujer. Luego dice el verso 25, y ellos dos estaban desnudos, pero no estaban, noten lo que dice, los dos, el hombre y su esposa, estaban desnudos, pero no estaban avergonzados. Esto lo que dice es que el hombre no tenía el conocimiento de lo que era inapropiado. El hombre solo veía las cosas desde la perspectiva de Dios, de eso que es agradable y bueno. El hombre no veía ni era consciente de esas otras cosas que no eran agradables a Dios. ¿Qué significa eso? Significa que hasta ahora, en el jardín, en esa relación adecuada, el hombre no era susceptible a la tentación. Pero veremos la próxima semana que Satanás, sabiendo esto, quería producir un cambio en la realidad. Y ese cambio fue tremendamente desafortunado, muy perturbador, porque el cambio no fue para bien. Eso trajo todo el dolor, el sufrimiento, la enfermedad y la muerte que el mundo haya conocido y habrá de conocer. En el tercer capítulo, vamos a encontrar principios para no fallar como Adán ve Javá, el primer hombre y la primera mujer, la primera pareja, para que podamos vivir de manera que realmente le sirvamos a Dios y que seamos productivos, que hagamos la obra de Dios, que valoremos las cosas correctamente y que haya unidad, esa unidad que Dios desea que exista entre el hombre y la mujer para que se manifieste la gloria de Dios. Cierro con esto. Hasta la próxima semana cuando empezaremos el capítulo 3 de Génesis. Hasta entonces, que el Señor les bendiga ricamente.
1: 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Que el Señor te bendiga en Yeshua.

Y bienvenidos. Usualmente cuando enseño, elijo un pasaje de la Biblia y recorro ese pasaje verso por verso, palabra por palabra. Pero en el estudio de hoy, haremos las cosas un tanto diferente. En vez de seleccionar un pasaje bíblico, seleccionaremos un tema, un asunto. Y realmente se trata de una serie de preguntas. Notarás que yo no responderé directamente estas preguntas porque quiero que seas tú quien analice minuciosamente lo que estudiaremos, utilizando las escrituras para resolverlo y no tu mente ni lo que has oído a otros enseñar. Con frecuencia la gente es muy rápida para confiar en otros. Creen que porque tienen una posición importante, porque son líderes de grandes organizaciones o iglesias, deben saber de lo que están hablando. Pero eso es muy peligroso. Dios te ha dado su espíritu. Dios mediante, tú tienes en tu poder la palabra de Dios, la Biblia. Con la palabra de Dios y la guía del espíritu, siendo diligente en oración y buscando en la palabra de Dios, entenderás la verdad. Dios es fiel. No depende tanto de ti, sino de que tú busques de Dios, porque Él es fiel. La Biblia dice que Él será tu maestro. El tema del que hablaremos hoy es conocido como la tribulación. Recientemente, por causa de lo que está ocurriendo en el mundo, parece haber un mayor interés, una mayor atención en cuanto a la escatología. ¿Qué es la escatología? Es simplemente el estudio del final, o sea, de los últimos días, de los tiempos finales, de lo que ocurrirá hacia el final de este mundo. Por lo tanto, hay una profecía muy conocida del libro de Daniel, capítulo 9, en la que se habla de 70 semanas. A la última semana, la semana 70, con frecuencia se le llama la tribulación. Así que resulta fácil responder la pregunta, ¿qué quiere decir cuando la gente habla de la tribulación? Están hablando de la semana 70 de Daniel. Y bíblicamente, una semana en este contexto, no son 7 días, sino 7 años. Así que el término se refiere a los últimos 7 años. Daniel nos dice que la semana iniciará con un pacto. Y en este contexto probablemente tiene que ver con un acuerdo, algún tipo de acuerdo que el anticristo establecerá con muchos. Pero no lo definamos con demasiada precisión en este momento. También sabemos que el templo estará funcionando durante la primera mitad de la semana 70 de Daniel. Pero surge una pregunta muy importante, y es la siguiente. ¿Es apropiado, y lo que quiero decir es correcto bíblicamente que hablemos de la semana 70 de Daniel como la tribulación? Y para responder esta pregunta, debes buscar las Escrituras. ¿Hay algún lugar en la palabra de Dios donde la semana 70 de Daniel, esos últimos 7 años, sean llamados la tribulación? Y déjame simplemente decirte que no conozco ningún lugar en la Escritura que lo indique. La gente usará su mente racional. Dirán, este será un tiempo muy difícil. Y estoy de acuerdo. Muchas cosas difíciles van a suceder. Surgirá toda clase de sufrimientos en ese tiempo. Pero insisto, ¿es apropiado? ¿Tiene base bíblica el llamar la semana 70 de Daniel como la tribulación? Existe otra pregunta que debes responder, y es la siguiente. ¿Para quién es este llamado período de tribulación? ¿Es para Israel? ¿Es para los no creyentes? Y te haré también una pregunta derivada de esta. ¿Está bien asumir que para los no creyentes, para los que se oponen al plan de Dios, todos estos 7 años serán un tiempo de tribulación? Y de nuevo,
No veo nada en la escritura que nos

0: obligue a mirar la semana 70 de Daniel como un tiempo de sufrimiento para todos los no creyentes. Muchos individuos y teólogos te dirán algo. Te dirán que el rapto o el arrebatamiento, al cual Pablo llama nuestra esperanza bendita, esta acción de remover, y por cierto, cuando analizamos esta palabra para congregar, arrebatar, remover, debemos ver que esta palabra ciertamente significa remover. No significa mantenerte en un sitio y protegerte mientras estés allí, sino quitarte de allí. Así que muchas personas dicen que antes de que la tribulación llegue, los creyentes, en otras palabras, la iglesia, serán removidos. Pero aquí surge otra pregunta importante, y es la siguiente. ¿Existe alguna base bíblica para hablar a la luz del rapto con respecto al período de tribulación? O sea, ¿existe algún verso en la Escritura que al referirse al rapto lo haga en referencia a la semana 70 de Daniel? Es decir, ¿existirá alguna base bíblica para decir que el rapto debe ocurrir antes de la semana 70 de Daniel? Lo más cercano a lo que la gente llega es a hacer suposiciones e, insisto, demasiadas suposiciones racionales basadas en lo que el hombre piensa, pero no en lo que la palabra de Dios revela. La gente dirá cosas como esta. Bueno, la iglesia no estaba en las primeras 69 semanas de la profecía de Daniel. Pero según ellos, esa es la razón por la que la iglesia tampoco puede estar en la semana 70. Pero espera un segundo, ¿es eso bíblicamente cierto? ¿El hecho de que la iglesia no existiera durante las primeras 69 semanas hace imposible que la iglesia esté presente en la semana 70? Y de nuevo, no existe base para sacar tal conclusión según la cual es imposible que la iglesia esté presente en la semana 70 de Daniel. Y tengo otra pregunta más. Al hablar sobre la tribulación, hemos dicho, muy bien, sabemos a lo que la gente hace referencia. Ellos creen que la semana 70 de Daniel será un tiempo lleno de tribulación. Pero de nuevo, debemos responder, ¿para quién? ¿Será todo este período un tiempo de sufrimiento para los no creyentes? ¿Habla la Escritura sobre este asunto? Creo que cuando examines bien la palabra de Dios, te darás cuenta de que al inicio de la semana 70 de Daniel, el así llamado período de tribulación, verás y entenderás que para aquellas personas leales al anticristo, y espero que esa persona no seas tú, y ciertamente tampoco seré yo, nosotros no seremos siervos del anticristo, nos opondremos a él. Entonces, no tiene sentido que aquellas personas que están con el anticristo, los no creyentes, ¿por qué sufrirían ellos? El anticristo inicialmente gobernará brindando muchas libertades durante la primera mitad de la semana 70 de Daniel. Me dirás, ¿dónde veo eso en la Biblia? En el libro de Apocalipsis capítulo 11. Veremos que él gobernará equitativa y libremente en la primera mitad de la semana 70 de Daniel, esos últimos 7 años. Y será a la mitad de ese periodo de tiempo cuando él cometerá lo que es conocido como la abominación desoladora. La profecía de Daniel nos dice, no hay debate alguno, que la abominación desoladora sucederá en el punto medio, y aquí es cuando el anticristo, lo vemos en Daniel 11:36, y también lo vemos en 2 Tesalonicenses capítulo 2. En ambos pasajes vemos que la abominación desoladora se trata de cuando el anticristo entre al lugar santísimo y se proclame a sí mismo, se exalte a sí mismo, se magnifique a sí mismo por sobre todo lo que es santo y sobre todo lo que es de Dios. proclamando que Él es Dios. ¿Y qué sabemos que ocurrirá? Sabemos que poco tiempo después iniciará la angustia de Jacob. Esa tribulación es la palabra sarah, que es la palabra hebrea para delipsis en griego, que significa problema o tribulación. Sabemos que es solo después de la abominación desoladora que las cosas se tornarán muy difíciles. Habrá un tiempo de tribulación para Israel. ¿Por qué? Porque Israel habrá rechazado al anticristo. Así que, de nuevo, debemos pensar con cuidado y preguntarnos, ¿es bíblicamente correcto llamar estos 7 años ciegamente el tiempo de la tribulación? ¿Existe algún verso que apoye esa idea? Y entonces responder, ¿para quién será esta tribulación? Si es que todo el tiempo será de tribulación. ¿Sufrirán también las personas que le son leales al anticristo al inicio, durante esos 42 meses, esos 3 años y medio en los que el anticristo estará al control, gobernando y fortaleciéndose en el poder? ¿Sufrirán también sus seguidores de tribulación? Yo estoy muy convencido de que no será así. Y te tengo otra pregunta más. Hablamos sobre tribulación y para muchos, especialmente para aquellos que, en efecto, aunque es antibíblico, definen el rapto en términos de tribulación. No hay versículos que nos indiquen eso. No es más que la obra de teólogos, ideas emanadas de doctrinas humanas. No vemos en ninguna parte de la Biblia un soporte para decir, bien, mi posición sobre el rapto es que sucederá antes, a la mitad o al final del tiempo de tribulación. Lo único que podemos decir es, y tengo la cita para lo que yo creo, se encuentra en 1 a los Tesalonicenses 5:9, donde dice, no ha sido determinado para ustedes, es decir, para los creyentes, para nosotros, no ha sido determinado para nosotros que recibamos la ira de Dios. La Biblia dice que no hemos sido destinados para ira, sino que hemos sido destinados para la salvación. Así que podemos con precisión y confianza afirmar que antes de la caída de la ira de Dios, la iglesia será removida. El rapto debe suceder antes de la ira de Dios. Entonces, no es correcto. No hay base bíblica para hablar del rapto como pretribulación, a mitad de la tribulación o post-tribulación. No la hay. Algunas personas dicen, oh, Baruch cree en el rapto en medio de la tribulación. No es así. Hay muchas cosas que esa doctrina del rapto en medio de la tribulación asevera en las que yo no creo. Yo me clasificaría a mí mismo como pre-ira de Dios. Hace un tiempo atrás, y no sé si esta será la primera persona que acuñó este término, pero una persona llamada Marvin Rosenthal escribió un libro llamado El rapto pre-ira de la iglesia. A pesar de que lo considero un excelente libro, ¿estoy de acuerdo con todo lo que dice? No, pero mi creencia es muy similar. Todo lo que puedo decirte sobre el rapto es esto. Sucederá antes de la llegada de la ira de Dios sobre este mundo. Podemos estar seguros de que seremos removidos. No veo ninguna evidencia en la Biblia que diga que esto tiene que suceder antes del período de la tribulación, porque no veo ninguna base bíblica para llamar a la semana 70 de Daniel, esos últimos 7 años, como la tribulación. Esa es una invención del hombre y no una verdad bíblica. Hay otro asunto del que debemos hablar y que está relacionado con este tema. Y me refiero a cuando miramos las enseñanzas del Mesías y lo que el Apocalipsis revela, el Mesías enseñó sobre los dolores de parto. Algunos quieren hacer una distinción entre el trabajo de parto y los dolores de parto, pero la Biblia no los separa así. Ella simplemente habla, usa un término que comunica la idea de un tiempo de sufrimiento y dolor. y se refiere al trabajo de parto o los dolores de parto, sin hacer ninguna distinción entre términos. Habla de sufrimiento con un propósito. La mujer pasa por dificultades y sufre grandemente, pero al final algo bueno ocurre. Esto es lo que enfáticamente quiero decirte. Cuando miras estos eventos llamados los dolores de parto, es imposible ser dogmático y establecer con certeza cuándo sucederán estos dolores de parto. Ciertamente son eventos de los últimos días, pero ¿ocurrirán todos antes de la semana 70 de Daniel? ¿Pueden algunos eventos empezar antes de la semana 70 y otros en medio de ella? Nadie puede dar una explicación dogmática sobre cuándo serán los dolores de parto. Ocurrirán bien sea antes, en medio de, o algunos antes y otros durante la semana 70 de Daniel. No podemos realmente ser dogmáticos en torno a este punto. También sabemos que existen en el libro de Apocalipsis los juicios de los sellos, sellos que se abrirán y cosas que en consecuencia ocurrirán. Nadie puede decir que estos sellos representen la ira de Dios, pero los que sí constituyen la ira de Dios son los juicios de las trompetas y los juicios de los tazones o las copas en el libro de Apocalipsis. Los juicios de las trompetas y las copas son claramente, porque la palabra de Dios así lo indica, son iniciados por Dios como expresión de su ira, su castigo sobre el mundo. Pero no podemos hacer tal declaración en cuanto al juicio de los sellos, del cual leemos en Apocalipsis capítulo 6. Ahora, pudiera bien darse el caso que algunos de los juicios de los sellos estén relacionados con los dolores de parto. Muchas personas encuentran similitudes entre lo que el Mesías dijo con respecto a estos dolores de parto y lo que Juan revela con respecto al juicio de los sellos, especialmente en los primeros 5 juicios de los sellos. Debemos estudiar estas cosas y no simplemente creer lo que dicen otras personas. Quiero regresar a la pregunta que les hice hace algunos minutos, y esta es, ¿existe alguna diferencia entre la palabra bíblica, y me apoyaré en el idioma del Nuevo Testamento, el griego, existe alguna diferencia entre el término tribulación, delipsis, y el término orgí, que significa ira? Al estudiar la palabra de Dios, encontrarás que no toda manifestación de tribulación representa la ira de Dios. La ira de Dios es algo único, proviene específicamente de Él, mientras que la tribulación puede ser algo que el enemigo provoque sobre los creyentes. La tribulación es algo que puedes sufrir por causa de tu justicia. Así que pregunto, ¿es errado decir el período de la tribulación? ¿Usar ese término? ¿Está mal? Pero cuando hablamos sobre la semana 70 de Daniel, que es a lo que la gente se refiere cuando utiliza ese término de la tribulación, es errado decir que todo este periodo será la ira de Dios, que el día del Señor inicia al principio de esos últimos 7 años. No existe forma de tener base bíblica para decir que toda la semana 70 de Daniel, esos últimos 7 años, todos constituyen el día del Señor. Todos son la ira de Dios. Simplemente no existe base bíblica en la Escritura para hacer semejante afirmación. Lo último que diré, la pregunta final, es esta. ¿Te resulta problemático que Dios diga, y te daré la base bíblica? Y te invito, te animo a que busques la palabra delipsis en el Nuevo Testamento y veas las diferentes formas en las que se traduce. Si miras en Hechos 14, verso 22, repito, Hechos capítulo 14, versículo 22, dice así, en la segunda parte del verso, por mucha tribulación es necesario que atravesemos para entrar al reino de Dios. Así que la Biblia dice en Hechos 14:22 que es necesario, y esta palabra significa que es absolutamente necesario, que no hay manera de eludirlo, que debe ocurrir, que la gente, los creyentes, atraviesen tribulación. Pero usa la palabra delipsis. El verso no dice que tenemos que atravesar la ira de Dios. Ten la confianza de que Dios es fiel a su palabra. Él nos llevará, nos arrebatará, nos removerá antes de la caída de la ira de Dios. Pero entiende que existe ya una creciente persecución en contra de los creyentes. Está pasando ahora, se pondrá peor y seguirá empeorando. Y todo esto implica sufrir por la justicia, es dar testimonio. Así que nosotros experimentaremos tribulación, pero no la ira de Dios. Insisto, esa perspectiva, la del rapto pretribulacional, según la cual la iglesia debe ser arrebatada antes de la semana 70 de Daniel, de esos últimos 7 años, está basada solo en la falsa creencia de que toda la semana 70 es el día del Señor, la ira de Dios. Nadie puede bíblicamente hacer tal afirmación. No hay razón bíblica para asumir esto. Y déjame darte un verso final antes de terminar. Y este es Apocalipsis capítulo 1, verso 9. Aquí Juan, el hombre que recibió la visión, o las visiones del libro de Apocalipsis, le habla a creyentes, a quienes se dirige el libro de Apocalipsis, a los siervos de Dios. Él dice, yo soy su compañero, su hermano. ¿En qué? Dice, yo soy su compañero y hermano en la tribulación. Así que prepárate para sufrir. Entiende que atravesaremos por mucha tribulación. Es necesario. Es una realidad ya para muchos creyentes y lo será cada vez más y más lugares. Pero esto no es problema. Dios usará eso para su gloria. Llevaremos testimonio del mismo modo que el Mesías sufrió por su fe. ¿Qué nos dijo claramente? Me odiaron a mí, los odiarán a ustedes. Me persiguieron a mí, los perseguirán a ustedes. ¿Y con qué tipo de persecución? Con tribulación. Pero no experimentaremos ni un fragmento de la ira de Dios. Convirtámonos en estudiosos de la Biblia. Utilicemos términos que puedan ser defendidos bíblicamente y no confiemos en lo que alguien simplemente escribió en un libro hace muchos años atrás y que se volvió popular, convirtiéndose en la norma para mucha gente que usa hoy el vocabulario y los términos de tal libro. No caigan en esta tendencia de simplemente repetir lo que escuchan. Estudien con diligencia. El propósito de nuestra organización es este: animar a los creyentes, también guiar a otros hacia la fe, pero animar a los creyentes para que se mantengan firmes en la verdad de Dios y que usemos las Escrituras como única fuente de nuestra confesión, doctrina y fe. La Biblia es la base de la verdad. Cerramos con esto. Que Dios les bendiga. Shalom desde Israel. Shalom from Israel.
1: 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Que el Señor te bendiga en Yeshua HaMashiach, Jesús el Mesías, mientras caminas con Él. Shalom desde Israel.
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0: Dios está buscando personas a quienes Él pueda usar. Personas que quieran manifestar su gloria, revelar su verdad y convertirse en instrumentos para sus planes y propósitos. Y Abraham, cuyo nombre cambiará a Abraham, y lo veremos en pocas semanas, tenía una característica especial. Este hombre era efectivamente ese tipo de persona. La pregunta que tú y yo deberíamos hacernos ahora mismo es esta. ¿Somos también esa clase de personas? ¿De verdad queremos manifestar su gloria? ¿Queremos jugar un rol en sus propósitos? ¿Queremos proclamar su verdad sin importar las consecuencias? Verás, es solo ese tipo de personas el que experimentará el poder y la unción del Espíritu Santo, descendiendo sobre ellos de una manera muy, pero muy contundente. ¿Y qué implica eso? Victoria. Cuando te comprometes con la verdad de Dios y los propósitos de Dios, cuando tu deseo principal es que la gloria de Dios se manifieste a través de ti, allí, como creyente, no solo serás receptor del Espíritu Santo, sino que serás una persona que manifieste y reciba su poder, su unción, su iluminación en tu vida. Eso es lo que todos nosotros deberíamos anhelar. Toma tu Biblia y ve conmigo al libro de Génesis, capítulo 14. Libro de Génesis, capítulo 14. En este pasaje, lo que veremos al final será victoria. A Dios le encanta darle la victoria a su pueblo, para que Él pueda recibir la gloria, para que su nombre y su presencia puedan ser revelados a otras personas. Y el hombre que hará esto de una manera innegable será Abraham. Y lo hará ante el enemigo y también ante aquellos que han entrado en una relación de pacto con él. Y Abraham demostrará que esa relación es para lo que hoy llamaríamos propósitos evangelísticos, para que pudieran conocer a quién él pertenecía y cómo él tomaba sus decisiones, decisiones que procuraban la gloria y el honor de su Dios. Bien, leamos, como dije, el capítulo 14 del libro de Génesis, desde el primer verso. Inicialmente vamos a ver dos grupos de naciones, y estas naciones se unirán, formando dos grupos para entrar en una guerra. Puede sonar confuso con todos estos nombres y les daré la enunciación tradicional hebrea de estos nombres, así que sigan la lectura con cuidado. Verso 1. Aconteció en los días de Amraphel, rey de Shinar, Arioch, rey de Elazar, Kedorlaomer, el rey de Elam, y Tidal, el rey Goyim. Bien, estos cuatro individuos, reyes y sus naciones, se constituyeron en el grupo 1. Es muy importante para poderlo entender correctamente que estés consciente de que eran dos grupos y de cuál rey pertenecía a cuál grupo. Así que leeré este verso de nuevo. Aconteció en los días de Amraphel, rey de Shinar, Arioch, rey de Elazar, Kedorlaomer, el rey de Elam, y Tidal, el rey Goyim, o el rey de Goyim. Este es el primer grupo formado por estos cuatro individuos. Y leemos en el verso 2 que estos hicieron guerra, y ahora conoceremos al segundo grupo, El segundo grupo consistió en Bera, rey de Sodom o Sodoma, y Birsha, rey de Amorá. Amorá es lo que conocemos en español como Gomorra. Así que tenemos a Sodoma y Gomorra, pero en hebreo se dice Sodom y Amorá. Y luego vemos a Shinab, rey de Adma, y a Shem Aver, rey Seboim. Y finalmente, Melech Bela, y esta es Zoar. Entonces, el primer grupo consistía de cuatro naciones con cuatro reyes, y el segundo grupo consistía de cinco reyes y sus cinco naciones. Y ellos, de acuerdo con lo que leemos, hicieron guerra unos con otros. Ahora leamos el verso 3. Y todos ellos se unieron, es decir, vinieron y se reunieron, y la implicación es para la guerra. Y se unieron en el valle de Sidim. Y este es Yam Hamelach, es decir, el mar de la sal, comúnmente llamado en español como el mar muerto. Así que se unieron en esta tarea para la guerra. ¿Qué debemos recordar? Bien, debemos recordar que esta es el área que Lot, el sobrino de Abram, había elegido para vivir. A pesar de que leímos que estos pueblos y naciones eran muy malignos, que pecaban contra Dios, es decir, que eran rebeldes. No era simplemente que ignoraban la verdad. No, el término usado implica que ellos conocían algo de la verdad, pero estaban opuestos a ella. Ellos pecaban contra Dios, y la implicación de ese término es que era intencional. Eran pueblos muy malignos. Y no debería sorprendernos que cuando estamos persiguiendo el pecado, lo que perseguimos es los deseos de nuestra carne, lo que nosotros queremos. Y como enseña Santiago en su epístola, ¿de dónde provienen las guerras y conflictos? Vienen de nosotros mismos, cuando tenemos un deseo, pero otros se oponen a ese deseo. Así que no debería sorprendernos que cuando vemos este lugar impío y lleno de pecado, donde todo el mundo hacía lo que le venía en gana, el resultado eventualmente sería la guerra. Ahora avancemos al verso 4. Allí encontramos algo. Dice, por 12 años ellos sirvieron a Kedorlaomer, que aparentemente era el máximo líder de esta primera coalición. Porque si vuelves al verso 1, encontrarás que el tercer rey mencionado en el grupo 1 es este individuo. Así que, el segundo grupo fue esclavizado y ellos sirvieron. La implicación es que ellos sirvieron a este hombre llamado aquí Kedorlaomer. Y lo sirvieron durante 12 años. Pero en el 13 año empezaron una rebelión. Dice aquí que a los 13 años ellos se rebelaron. Y no queda claro si se trata del año 13 o como podría traducirse también, durante 13 años ellos se rebelaron. Personalmente creo que se trata del año 13. ¿Por qué lo digo? Veamos el verso 5. Dice, y en 14 años, es decir, sería en el año 14, eso es lo que tendría sentido. Vemos que ellos se rebelaron y el líder se cansó de esto porque dice que Kedorlaomer llegó junto a los reyes que estaban con él. Así que este primer grupo se enfrentó a aquellos que se habían rebelado, al segundo grupo que se rebeló contra el primero, porque habían sido esclavizados durante 12 años. Se rebelaron, y al siguiente año, en el año 14, este liderazgo y estas naciones que conformaron el grupo 1, llegaron para hacer la guerra. Y dice aquí en el verso 5, que atacaron Refim y también Astarot Karnaim y también Ha-Susim en Baham en Baham y también Emim, que está en Shavei Kiryatim. Entonces vemos que estos lugares están siendo atacados por el grupo 1 debido a la rebelión del grupo 2. Continuamos en el verso 6, viendo que esto sigue avanzando. También los oreos en el monte de Seir hasta la llanura de Parán, que está junto al desierto, al Midbar. La escritura dice que hay represalias, represalias del grupo 1 contra el grupo 2. Y recuerden, el grupo 2 está compuesto por Sodom, Vei, Amorá, Sodoma y Gomorra. ¿Por qué esto es importante? Bien, recordamos que la semana pasada, tal como lo habíamos mencionado antes, estudiamos que cuando Lot fue retado a separarse de Abram, sabemos que él miró con sus ojos sin buscar oír la voz de Dios, y él tomó la decisión de reubicarse en esa área, cercana a Sodom, Vei, Amorá, Sodoma y Gomorra. Estos dos sitios provocan esa clase de conductas pecaminosas y a individuos que son rebeldes contra Dios. Así que él estaba allí y él tuvo que enfrentar esta guerra, esta primera guerra en la que fueron esclavizados, presumiblemente por lo que él también fue esclavizado y se rebeló contra estos reyes. Ahora el ataque se aproxima y noten lo que dice. Veamos el verso 7. Y volvieron y vinieron a En Mishpat, la cual es Cades, como Cades Barnea, y golpearon todos los campos de los amalecitas y también a los amorreos que habitaban en Hazat Son Tamar. Verso 8. Y el rey de Sodoma salió, y el rey de Amorá o de Gomorra, y el rey de Adma, y el rey de Seboim, y el rey de Bela, que es Zoar. E hicieron algo. Dice que ellos se organizaron para hacer guerra con ellos en el valle de Sadim. Este es el cuadro. Vemos que hay una guerra entre estos dos grupos, el grupo 1, que había esclavizado al grupo 2. El grupo 2 estuvo en esclavitud por 12 años y en el año 13 se rebeló contra la esclavitud. Y en el año 14, el grupo 1 vino para ejecutar un juicio sobre sus antiguos esclavos. Vemos que llegaron a estas ciudades, atacaron estos lugares. Y al final, ¿qué sabemos? Bien, sabemos esto. Sabemos que hay un acuerdo para hacer guerra en el valle de Sidim. Leamos el verso 9 para ver qué pasó. El verso 9 dice, y Kedorlaomer, rey de Elam, y Tidal, rey de Goim, y Amrafel, rey de Shinar, y Arioch, rey de El-Azar, dice, cuatro reyes contra cinco. Así que el segundo grupo constaba de cinco reyes, mientras que el primer grupo constaba de cuatro. Pero al final, vamos a ver que tal como ocurrió en la primera ronda de batallas, ¿quién ganó? El grupo 1. ¿Bajo el liderazgo de quién? Del nombre que sigue repitiéndose, Kedorlaomer. Y esto es exactamente lo que ocurre en esta situación también. Leamos ahora el verso 10. Y en el valle de Sidim, habían pozos, pozos de asfalto. Y el rey de Sodom y el rey de Amorá, esto es Sodoma y Gomorra, huyeron y cayeron allí, mientras que el resto de ellos huyeron a las montañas. Así que estos dos reyes fueron capturados, mientras que el resto logró escapar, por así decirlo, pero no estos dos. Y leemos, mira el verso 11. Este primer grupo, debido a que estaban ejecutando un juicio contra el segundo grupo, y el segundo grupo, recuerden, era Sodoma y Gomorra, allí es donde vivía Lot. Noten lo que leemos, verso 11. Y tomaron todas las riquezas de Sodoma y Gomorra, y toda su comida, y se fueron. Pero también, verso 12, leemos que tomaron a Lot y todas sus posesiones. Él era el hijo del hermano, o simplemente el sobrino, de Abraham, y se fueron. Él habitaba en Sodoma. Recordamos que la semana pasada leímos que Lot instaló muchas moradas, muchas casas, hasta la localidad de Sodoma. Y aparentemente allí fue donde estableció su residencia principal. Así que él cayó víctima durante esta batalla. Él fue capturado también. Y aquí está la clave. Cuando nos establecemos entre personas que son impías, que no caminan de acuerdo con la verdad, que no están interesadas en los propósitos de Dios, nos encontraremos a nosotros mismos, porque vivimos pensando pecaminosamente. ¿Qué pasará? Nos encontraremos a nosotros mismos experimentando las consecuencias del pecado. Y cuando el pecado entra en la mente, una de las cosas en las que debemos pensar es en esclavitud, y eso es exactamente como Lot se encontraba ahora mismo. Él lo perdió todo. Todo le fue arrebatado. Su libertad, su pueblo y sus riquezas. Todo le fue quitado en este momento. Ahora leamos por favor el versículo 13. Bien, aquí es cuando vemos la fidelidad de Dios. Vemos su providencia. Dios siempre se preocupa por dar a conocer de manera pequeña, pero con grandes implicaciones, su fidelidad. Así que, como dice la Escritura, no desprecies las cosas pequeñas, los inicios humildes, porque aquí en este texto leemos en el verso 13, y uno de los palit significa una persona que escapó, alguien que en español actual lo traduciríamos como un refugiado. Creo que muchas de las traducciones en español emplean el término fugitivo. Bien, es uno que huyó. Y esto es lo que vemos. Este hombre escapó. ¿Y a dónde fue? Bueno, vemos que llegó a donde estaba Abraham, Ja y Fri. Esta palabra es la base para el término hebreo. Este hombre escapó y logró llegar hasta donde se encontraba Abraham, el hebreo. Este término hebreo, como ya hemos dicho, significa aquel que viene del otro lado o que ha cruzado hasta aquí. Entonces fue y le dijo a Abraham, quien vivía en Elonei Mamre, esto es Hebrón. ¿Qué significa Hebrón? Bien, vimos la semana pasada que Hebrón tiene que ver con unidad. Lo que aprendemos es lo siguiente. Lot eligió rodearse a sí mismo de pecado. Pero Abraham, que luego será llamado Abraham, eligió estar unido con Dios. Abraham es un ejemplo de sumisión. Mientras que encontramos que Lot, debido a su deseo de lograr el éxito material, se vio en una situación de exilio. Y eso es lo que estamos viendo en este mismo pasaje de la Escritura. Vemos cómo lo capturaron y se lo llevaron lejos de donde él se encontraba. Lo perdió todo, pero viene un cambio. Gracias a esta proclamación que hizo este individuo que huyó. Él llegó con Abraham y le contó todo a este que habitaba en Elonei Mamre, en el encinar de Mamre, el cual es Hebrón. Y dice que con él estaba el amorreo. el hermano de Escol y el hermano de Aner. Ellos eran Baalei Brit. Ellos eran dueños o poseedores de un pacto, es decir, estaban en una relación de pacto o tenían un acuerdo con Abraham. Y por tanto, estaban obligados a estar con él. Y dice aquí en el verso 14, y Abraham oyó que su pariente, dice literalmente su hermano, pero significa pariente, que fue tomado cautivo. ¿Y qué oyó? Bien, esto es muy interesante. Él armó a sus discípulos. Viene de un término hebreo que no es tamid, sino que es un término que significa educación, personas a quien él estaba educando. Y eso es importante. ¿Por qué? Porque eso enfatiza que aquellos que se ubicaron bajo la autoridad de Abraham, aquellos que él adquirió, aquellos que nacieron en su casa, él los educó en la verdad de Dios. En otras palabras, él los discipuló, los hizo seguidores. Si ellos no querían ser discipulados, no podrían trabajar para él ni pertenecer a su casa. Así que él armó a sus discípulos, a los que habían nacido en su casa. ¿Y de cuántas personas hablamos? Eran 318. El texto hebreo dice Shmona Asar, Hushalosh Meod, 18 y 300. Eso es significativo, porque muchos de ustedes conocen el término Hai en hebreo. Frecuentemente, es muy común que una mujer tenga un collar con dos letras hebreas, una Het y una Yud. Het tiene un valor numérico de 8 y la Yud tiene un valor numérico de 10. Así que 10 más 8 da 18. Este número habla de vida, y en numerología hebrea, encontramos que el número 18 habla de vida. Y luego tenemos 18 y 300. Bien sea que hablemos de 3, 300 o 3,000, el número 3 tiene que ver con revelar, con demostrar algo. Y ahora vamos a ver que Abraham demostrará la vida, cómo debemos vivir, y también la fuente de la vida. ¿Cuál será? Ejecutar la justicia, involucrarse, liberar a los que han sido esclavizados, ocuparse de los cautivos, con el fin de liberarlos. Una vez más, lee por favor el verso 14. Abraham oyó que su pariente había sido llevado cautivo, por tanto respondió de inmediato, armó a sus discípulos, a esos 318 hombres, y persiguió al grupo 1. Todo el camino hasta Dan, es decir, hacia el extremo norte de Israel. Eso es lo que significa Dan en este contexto. Verso 15. Y él, y la palabra aquí significa estar, en este sentido, desplegado. Él y sus sirvientes fueron desplegados, es decir, salieron, se dividieron con el fin de hacer la guerra, para atacar, para salir a la batalla. Entonces se desplegaron él y sus sirvientes sobre ellos, Lailahu, esa noche. Recuerden algo, en la Escritura, la noche, especialmente desde un punto de vista del Antiguo Testamento, cosas buenas ocurren en la noche. Nos brinda una idea de redención. La primera Pascua sabemos que ocurrió de noche. Por tanto, la palabra redención o liberación, vemos que con frecuencia se revela dentro del contexto de la noche. Así que no es por accidente que ellos se desplegaran, Abraham y sus siervos, sobre ellos, es decir, sobre esos cuatro reyes o sobre el grupo uno. Fueron a la guerra contra ellos y los atacaron y los persiguieron todo el camino hasta Obá, que queda del lado izquierdo de Damasec, lo cual muchas Biblias traducen como el norte de Damasco. Literalmente la palabra es small, a la izquierda, Y si tienes una traducción más literal, te dirá del lado izquierdo o a mano izquierda de Damasco. Otras Biblias dicen al norte de Damasco. Verso 16. ¿Qué vemos que hizo Abraham? Él recobró todos los bienes y también recobró a Lot, su pariente, y sus posesiones, y también las mujeres, y también el pueblo. Escuchen lo que dice la Escritura. Abraham, con apenas 318 hombres, salió tras estos contra estos cuatro reyes. ¿Y qué hizo? Él los derrotó. Él salvó al grupo 2. ¿Y lo hizo por qué razón? No porque él estuviese comprometido o sintiera amor por esas cinco naciones. Lo hizo por causa de Lot. Y este es el mensaje que, de cierto modo, está incrustado en este texto. Ellos fueron rescatados gracias a Lot. Lot era pariente de Abraham. Por tanto, debido a que él estaba allí, él fue de bendición para estos individuos gracias a su relación, a su conexión familiar con Abraham. Y lo que el texto busca decirnos es esto: rodéate de gente piadosa y serás bendecido. Incluso Sodoma y Gomorra y estas otras tres naciones eran perversas, pero como Lot estaba allí, ellos se beneficiaron y la historia se pone aún mejor. Pasemos ahora al verso 17. Gracias a la victoria de Abraham sobre este grupo 1, se produjo liberación para el grupo 2. ¿Y quién es el líder principal? El rey de Sodoma. Leemos aquí en el verso 17. Y el rey de Sodoma salió para encontrarse con él, es decir, con Abraham, luego de que él volvió de la batalla, podríamos decir, de haber derrotado a Kedorlaomer y a los reyes que estaban con él. Entonces, a todo este grupo uno, él los derribó a todos. Y ahora el rey de Sodoma, habiendo sido beneficiado por esta victoria, sale para encontrarse con Abraham. Mira ahora, por favor, la segunda mitad del verso 17. Ellos se encontraron en Emek Shavei, que es el valle del rey. Entonces llegaron a esta localidad. Ahora, ¿por qué es llamado el valle del rey? ¿Con qué propósito? Mira ahora el verso 18. En el verso 18, todo cambia. Lo que debemos ver hasta este punto es una cosa, y es que Abraham produjo la victoria. Él le trajo la libertad a su sobrino y a aquellos que estuviesen vinculados con él de cualquier manera. Todos recibieron, y aquí está la clave, la victoria. Para interpretar esta escritura adecuadamente, tenemos que recordar que el contexto en este momento es la victoria. La victoria de Abraham, que a la vez salvó a Lot, a su esposa, a las mujeres que estaban con él, y también a todo el pueblo y todas sus posesiones. En otras palabras, observamos una completa y total restauración. Ahora, estamos hablando sobre Abraham o Abraham, y sabemos que existe una simiente de Abraham. En un sentido, esa simiente o descendencia es Israel, pero de una manera más perfecta, de un modo más excelente, sabemos que la simiente de Abraham, de acuerdo con Gálatas 3:16, es el Mesías. Así que, ¿qué podemos concluir a partir de esto? Podemos concluir que a través de Abraham, de la simiente de Abraham, que es el Mesías, podemos obtener una restauración completa. Podemos hallar liberación. Podemos encontrar la victoria. Es muy importante que recordemos estos términos, restauración y victoria, cuando leamos el siguiente verso, el verso 18. Porque todo cambia en el verso 18. Hay una gran revelación a punto de presentarse justo ahora. Leamos juntos el verso 18. Y Malquisedec, a quien comúnmente nos referimos en español como Melquisedec, pero en hebreo decimos Malquisedec, que significa mi rey de justicia. ¿Qué aprendemos? Estamos hablando de victoria, estamos hablando de liberación. ¿Y qué es la victoria? Es cuando experimentamos la justicia de Dios. Cuando experimentamos la liberación, una liberación cuyo fin es que podamos vivir justamente. Esa es la clave. Ahora, Abraham, piensen en esto, logró una victoria milagrosa, sobrenatural. ¿Cómo podían apenas 318 hombres? ¿Cómo podrían enfrentarse y derrotar a un ejército de 4 naciones? Bueno, Dios estaba en la jugada. Dios les estaba dando la victoria. Una vez más, verso 18. Y Malquisedec, quien era el rey de Shalem, Shalem significa plenitud, significa algo completo. Es la palabra shalom, pero entendiendo algo que digo con frecuencia, entendiendo que bíblicamente shalom significa el cumplimiento completo de la voluntad de Dios. Implica la idea o el concepto de algo completo, pleno, o podríamos decir también de restauración, de una restauración completa. Así que Melquisedec, rey de Salem, salió con pan y con vino. Bien, estos dos elementos, creo que todos lo sabrán. La mayoría de los intérpretes dentro de la fe lo entienden. Malquisedec, y ya tenemos el estudio del libro de Hebreos en nuestras plataformas en Internet, totalmente en español. Y en ese estudio, vemos con total claridad que el Mesías Yeshua pertenece a la orden de Malquisedec. ¿Qué quiere decir esto? Debemos entender que Él es un rey que traerá la victoria, que traerá la justicia y que traerá completa restauración hacia las cosas de Dios. ¿Qué son las cosas de Dios? Las promesas de Dios. ¿Y cuál es su medio de victoria? ¿Qué se menciona aquí? Lechem veyain, pan y vino. Te pregunto algo. ¿Alguna vez usó el Mesías el pan y el vino de alguna manera significativa? Claro que sí. Lo hizo al hablar de redención, al hablar de su nuevo pacto, al anunciar que entregaría su vida, que daría su cuerpo, derramaría su sangre para redención, para victoria, para restauración. Y por esto es que este pasaje se nos ha dado, porque el Mesías nos da la victoria sobre el enemigo. ¿Cuál enemigo? El pecado. ¿Cuál enemigo? La injusticia. ¿Y cuál es el resultado que trae ese enemigo? Esclavitud y, en última instancia, la muerte. El Mesías nos restaura de todo eso. Verso 18. Y Malquisedec, el rey de Shalem, trajo pan y vino, porque él es sacerdote del Dios Altísimo. Verso 19. Y este sacerdote del Dios Altísimo dice, y le bendijo, es decir, Melquisedec bendijo a Abraham, y le dijo, bendito sea Abraham, del Dios Altísimo, aquel que, konei shema en va'art, él es el dueño, él ha comprado los cielos y la tierra. Cuando hablamos de los cielos y la tierra, si le preguntas a un rabino ortodoxo, ¿qué significa ser el dueño o el que compró los cielos y la tierra? La respuesta que él te dará es la siguiente. Eso tiene ramificaciones de reino, es decir, él va a hacer que los cielos y la tierra sean su dominio, su reino. Él está reclamando su titularidad. ¿Y quién hará esto al final? El Mesías lo hará. Cuando establezca su reino, habrá un nuevo cielo y una nueva tierra. Pasemos ahora, por favor, al verso 20. Dice, Bendito sea el Dios Altísimo, que ha entregado a tus enemigos en tu mano. ¿Quién hizo esto? Esta victoria se debe solo a Dios. Melquisedec fue un mediador de la victoria de Dios para Abraham. Y aquellos que están en una relación de pacto con él, como lo vimos anteriormente en el texto, cuando se nos informa,

y el hermano de Aner. Ellos eran Baalei Brit Abraham. Ellos eran miembros, poseían o eran dueños de un pacto con Abraham. Y por tal razón iban a compartir la victoria. Ahora volvamos por favor a esta última parte del verso 20. Leámoslo completo mejor. Y bendito es el Dios Altísimo, quien entregó a tus enemigos en tu mano. ¿Y qué hizo Abraham? Bien, dice aquí que él le dio a él, Abraham le dio a Melquisedec, el diezmo o la décima parte de todo. ¿Por qué esto es importante? Bien, recientemente, y no busco con esto meterme con nadie, pero les mencioné sobre esta coalición del Evangelio. Y ellos asumieron una posición muy débil en cuanto al concepto de diezmar. Y la razón de esto es que tienen una visión muy débil también sobre la ley, sobre la Torá. No somos salvos por la ley, pero la ley tiene relevancia. Y ellos quieren decir, diezmar no es realmente importante, así como también dicen que Jerusalén y la tierra de Israel no tienen importancia en el tiempo presente. Pero ellos no recuerdan la Torá, no recuerdan lo que revela la Escritura. Ahora, ¿estamos obligados a diezmar? No lo estamos. ¿Debemos diezmar? Sí, deberíamos. Si siguen nuestros videos, sabrán que casi nunca hablo del tema financiero, ni de dinero, ni de ofrendar. Pero aquí, el texto lo demanda. Y a pesar de que no es uno de mis temas favoritos, debido a que quiero ser fiel a la palabra de Dios, yo debo compartir lo que les voy a compartir. La Escritura nos dice esto. Melquisedec recibió una décima parte, no porque alguien le hubiese ordenado a Abraham que lo hiciera, sino porque este hombre de fe, Abraham, lo hizo como una respuesta natural. Muchas veces vemos en la vida de Abraham que él hacía lo que la ley requería. A él nadie se lo pedía, lo hacía porque su fe lo guiaba. Seré muy franco y les diré esto. Cuando caminan en la fe, naturalmente, el producto de la fe es que tú cumplirás la justicia de la ley. Y parte de la ley está en los diezmos. No estamos bajo la ley, no somos salvos por la ley, pero la ley es relevante. Debemos estudiarla y aplicarla a nuestra vida bajo el liderazgo del Espíritu Santo. Y veremos aquí cómo Melquisedec, y hay una conexión de nuevo pacto entre Melquisedec y Yeshua, el Mesías. Basta con leer el libro de Hebreos, especialmente en el capítulo 5 y en el capítulo 7. Este mismo concepto se nos da allí también. Entonces, ¿importa el diezmo? Sí, importa. ¿Un verdadero seguidor del Mesías Yeshua tiene el hábito de diezmar? ¿Un seguidor de nuestro gran sumo sacerdote que vino en el orden de Melquisedec? Sí lo tiene. Entonces, alguien que menosprecia el diezmo y dice que ya no tiene importancia para el creyente, simplemente desconoce la revelación de las Escrituras para el creyente de hoy en día. Dice aquí entonces que Abraham le entregó a él, es decir, a Melquisedec, un décimo de todo. Verso 21. Y el rey de Sodom, o de Sodoma, le dijo a Abraham, dame ha nefesh. Ahora recuerden algo. Vimos la semana pasada que lo que era importante para Abraham eran las personas. Pero lo que vemos aquí es que el término usado no es am para gente o abedim para siervos, como con frecuencia se traduce en la mayoría de las traducciones en español, que lo colocan en plural, sino que es el término hanefesh, que significa el alma. Y ahora descubrimos a este perverso rey de Sodoma, una perversa ciudad con un rey perverso. ¿Y a qué ha venido? Ha venido por el alma. Bien, obviamente él quería que le dieran a las personas, pero la

0: Escritura no dice eso de esa manera. Él está luchando por el alma de las personas que habían sido liberadas. Lo que Abraham entendió es esto, y tú deberías entenderlo también, que hay una batalla activa por el alma. Este pasaje de la Escritura, hemos visto que Malquisedec tiene una conexión con Yeshua, y del mismo modo podremos decir que hay una conexión entre Malak Sadom, el rey de Sodoma, y Satanás. Entonces, ¿qué encontramos? Que existe una batalla por el alma. Y esto es muy cierto hoy en día. Recuerden lo que dice la Escritura, que Satanás sabe que su tiempo es corto y ha descendido para entablar una batalla despiadada, porque él quiere el alma de la mayor cantidad de personas que pueda obtener. ¿Por qué? Porque él no quiere que pertenezcan a Dios por medio del evangelio poderoso del Mesías Yeshua. Así que él quiere el alma. Le dice, ¿sabes? Puedes quedarte con los bienes, tómalos todos. Él no está interesado en las cosas materiales y las riquezas. Él quiere el alma. ¿De quién hablamos? Del rey de Sodoma. Debemos aprender que Satanás está dispuesto a pagar muchísimo por el alma de un individuo. La pregunta es, ¿lo estamos nosotros? ¿Estamos dispuestos a invertir de nuestros diezmos en las almas? ¿En la eternidad de otros individuos? Pues de eso es de lo que se trata nuestra obra. Pasemos ahora al verso 22. Y Abraham le respondió al rey de Sodoma y le dijo, levantaré mi mano al Señor, el Dios Altísimo, el dueño o el poseedor de los cielos y la tierra. Lo que vemos aquí es que Abraham tenía una perspectiva de reino y dice, levantaré mi mano, es decir, he jurado lealtad al Señor, al Dios de Israel, al único Dios verdadero, a Dios el Padre. Con él está su lealtad y no para con nadie más en este mundo. Es decir, él le dice al rey de Sodoma, yo no recibo órdenes de ti. Yo no sigo tu consejo, ni caeré presa de tus engaños, intentando sobornarme por las almas de estos individuos. Yo obedezco a Dios. Ahora leamos el verso 23. Dice, si un hilo, o el cordón de un zapato, o la correa de una bota, como quieras traducirlo, si yo tomase algo de todo lo que te pertenece, lo que le está diciendo es, yo no quiero tener nada que ver contigo. No quiero tu riqueza. No quiero tus posesiones. No quiero tu consejo. No quiero ninguna conexión en lo absoluto contigo. Mientras tanto, Lot, recuerden la diferencia. Él eligió ir allí, mientras que Abraham fue sumiso y quiso obedecer a Dios. Abraham no quería la influencia de Sodoma en su vida. Así que te pregunto, ¿la quieres tú? ¿Quieres la influencia de Sodoma y Gomorra? Es decir, que la injusticia y la rebeldía sean parte de tu vida. Entonces dice, no tomaré nada de ti para que tú no digas que yo, es decir, yo, el rey de Sodoma, he hecho rico a Abraham. Yo no quiero que digas, yo enriquecí a Abraham. Excepto por solo una cosa, lo que estos jóvenes han comido. Entonces, cuando regresaron y restauraron todas las cosas, sus hombres quedaron hambrientos y comieron algunos de los alimentos que pertenecían a Sodoma. Abraham no lo hizo, pero algunos de los que iban con él lo hicieron. Y dice aquí, y la parte de los varones que fueron conmigo. ¿Quiénes fueron esos? Los mismos individuos que tenían una relación de pacto con Abraham, es decir, Aner, Escol y Mamre. Tres personas se mencionan aquí. Y dice, básicamente, yo no quiero nada de ti, salvo lo que estos hombres ya se comieron, y además hay una porción que es parte de su acuerdo para con estos tres hombres. Él no va a decidir por ellos, sino que cada uno tendrá que tomar su decisión si van a ser fieles y elegirán sabiamente o si elegirán insensatamente. Y dice, y ellos tomaron su porción. Ellos no siguieron el ejemplo de Abraham. Puede que vivas de un modo correcto, manifestando la verdad, obedeciendo a Dios y manteniendo un testimonio adecuado, una conducta justa. Pero eso no significa que todos a tu alrededor seguirán tu ejemplo. Es decisión de cada quien. Pero las personas sabias seguirán viviendo de un modo que tomen almas, que sean influenciadores para las cosas de Dios. Capítulo 14, un capítulo muy significativo que nos enseña principios bíblicos sobre la conducta y sobre tener la mentalidad correcta. La semana que viene entraremos en el capítulo 15, el cual es también uno de los capítulos más importantes en el libro de Génesis. Cerramos por ahora hasta la próxima semana. Que Dios les bendiga ricamente.
1: 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Shalom desde Israel.
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1: Shalom desde Israel. Mi nombre es Baruch Korman y formo parte de una organización llamada AmarásAIsrael.org. Mi esposa y mi familia son ciudadanos israelíes. Soy creyente en Yeshua. Y recientemente me hicieron una pregunta. La pregunta es, ¿cuál es mi opinión sobre una iniciativa llamada El Ayuno de Isaías 62? ¿Se trata de algo bueno? ¿Recomendaría yo a la gente a que participe? Bueno, siempre que las personas oran por Israel y lo hacen con fe en el Mesías Yeshua, es decir, con fe en Jesucristo, pidiéndole a Dios que bendiga a su pueblo, pidiéndole a Dios que obre dentro de la tierra de Israel y deseando que el maravilloso capítulo de Isaías 62 y lo que dice allí se cumpla, en un sentido, ¿cómo podrías estar en contra de eso? Pero aquí está el problema. Cuando vas al sitio web isaias62fast.com, descubres que expone su teología allí y su teología resulta muy, pero muy problemática. Entonces, ¿es bueno orar por Israel? Por supuesto. ¿Es bueno leer Isaías 62 y entender lo que Dios hará? Sí, lo es. Pero, ¿es bíblica la teología sobre la que se basa esta iniciativa? Bueno, la respuesta es no. Y es un ejemplo de personas que pueden tener las mejores intenciones y seguramente son personas muy amables. Me refiero a quienes promovieron la iniciativa, a quienes la lideran. Seguramente son personas muy amables, con las mejores intenciones. Pero el problema es que lo que dicen con respecto a esta iniciativa resulta muy, pero muy cuestionable. Y como siempre les digo, no me crean a mí. Examinemos lo que dice la Escritura. Así que en este momento simplemente abriré el sitio web isaias62fast.com para leer lo que dice acerca de esta iniciativa, lo que están haciendo y recomendando. Comencemos. Estoy leyendo la porción inicial de esta declaración general sobre esta iniciativa y esto es lo que dice, y cito, en las primeras 3 semanas de anunciar este ayuno, el 7 de marzo, entonces están anunciando un ayuno, y dado que son creyentes, asumiría que se trata de un ayuno bíblico. Pero descubro que esto no es en lo absoluto lo que quieren decir. Leamos de nuevo. En las primeras 3 semanas de anunciar este ayuno, el 7 de marzo, más de 1 millón de personas están listos para participar en varias maneras. El 7 de mayo, más de 1 millón que se unirán a este ayuno de 21 días. Entonces dice que es un ayuno de 21 días. ¿Por qué 21 días? Llegaremos allí. Se unirán a este ayuno de 21 días en varias formas. Ahora, aquí es donde se vuelve problemático. Algunos ayunarán con agua. Bueno, si ayunas y tomas agua, no estás ayunando. Eso anula el ayuno desde una perspectiva bíblica. Luego dice, otros con vegetales o jugos, o comerán solo una comida al día. Y otros comerán normalmente, pero ayunarán, y esto está entre comillas, ayunarán medios sociales en vez de comida. Y luego dice, etcétera. No sé qué quieren decir con eso, pero aquí está el problema. Cuando buscamos en la Biblia, el ayuno significa solo una cosa. Y de nuevo, vamos a ver que el libro de Esther se mencionará en unos minutos en esta página web. ¿Y qué dice? Bueno, esto es lo que dice Esther. Kenos et koja yehudim hanimsaim beishushan, que significa busca a todo el pueblo judío que vive en Susa, la capital. Haz que se reúnan allí y ayunen por mí. ¿Y qué es ayunar? Bien, como dice la Biblia en varios lugares, es muy claro. Ve'ao tochlu, ve'ao tushtu, que significa, no comerás y no beberás. Sholoshit Yamim, 3 días. Laila Veilom, 3 días y 3 noches. Entonces el ayuno involucra una cosa: no comer y no beber nada. Cuando tú dices, puedo ayunar bebiendo solo agua, eso no es un ayuno. Algunas personas hablan sobre el ayuno de Daniel. Una vez más, lean la palabra de Dios. Este es mi problema. La gente dice cosas y se las atribuye a la Biblia, o les añade un contexto bíblico y no siguen lo que dice la palabra. El supuesto ayuno de Daniel no fue ningún ayuno. Él comía. Comía vegetales y bebía agua. ¿Para qué? Para no contaminarse. ¿Por qué? Debido a ohel lo kasher, debido a la comida impura. Por esto solo bebía agua y comía vegetales. No era un ayuno. Él comía y se volvió muy saludable gracias a eso. El ayuno de Daniel no existe. Si seguimos leyendo, encontraremos otros elementos problemáticos que aparecen en este sitio web. Si siguen leyendo y bajan un poco más, verán que dice, el arrepentimiento nacional de Israel, y dan una cita, Hechos 3:19. Ahora, efectivamente dice en ese versículo, aunque algunas Biblias lo colocan en el verso 20, no hay problemas con eso. Habla en esa porción de la Escritura de Hechos 3 que vendrá un tiempo de ¿qué palabra? Bien, son 2 palabras griegas juntas. Ana, que significa arriba, y la palabra para el alma. Así que se trata de levantar el alma. Es el único lugar en todo el Nuevo Testamento donde vemos esta palabra. Ahora, si es un llamado al arrepentimiento de Israel, Israel se arrepentirá, pero en cuanto al arrepentimiento nacional, será solo de un remanente. Y, avanzando más, encontramos otras cosas confusas. Ya leímos sobre el arrepentimiento nacional de Israel, y luego dice, la confesión de que Yeshua, o sea Jesús, es el Mesías, y presenta una cita del Nuevo Testamento, Mateo 23:39, cuando el pueblo judío, y esto es verdad, dirá, bendito el que viene en el nombre del Señor. Ellos clamarán, confesarán al Mesías, y Yeshua aparecerá. Y estoy de acuerdo, este remanente, un tercio según Zacarías, lo recibirá. Y dice que esto está profundamente conectado con la segunda venida de Yeshua. Estoy de acuerdo con eso. Pero agregan, la gran comisión. Bueno, no sé por qué lo juntan con la gran comisión, porque cuando esto suceda, la comunidad de creyentes, la eclesia, la iglesia, no estará aquí. Porque tenemos una promesa en primera a los Tesalonicenses 5:9, que dice que seremos apartados de este mundo antes de la ira de Dios. Así que después del rapto, encontramos que será Dios mismo quien trate con Israel. Y se vuelve más confuso cuando dice, y la vida de entre los muertos para toda la tierra. Bueno, ¿qué quieren decir con vida de entre los muertos para toda la tierra? Bueno, si usamos un contexto judío, vida de entre los muertos habla de resurrección. Y si miras el contexto, lo que dice es esto. Se alcanzará la plenitud de los gentiles. ¿Qué podemos esperar con la plenitud de los gentiles? Poco después vendrá el rapto. ¿Y qué hará Dios? Dios se volverá. Él se enfocará en Israel y llevará a ese remanente a la salvación. Entonces no entiendo por qué dicen vida de entre los muertos para toda la tierra. Verán, esto se relaciona con una teología que cree que la iglesia va a convertir a toda la tierra a la fe. Esa es una falsa doctrina. Y aquellos que ocupan posiciones de liderazgo en esta iniciativa creen que esa falsa doctrina de que la iglesia llevará al mundo a la salvación es real y que habrá un gran avivamiento mundial. Eso no se encuentra en la Escritura. Cuando vemos este día de refrigerio, habla específicamente de Israel, de ese remanente, en la segunda venida del Mesías. Así que estoy de acuerdo con parte de esto, pero luego se vuelve aún más problemático. Dice, y estoy leyendo, esta será la primera vez en la historia en que mucho más que un millón continuarán 24 horas al día por 21 días en oración por las promesas de Dios por Israel. Bueno, estoy agradecido por eso, pero ¿por qué 21 días? Bueno, noten que siempre enfatizan que este ayuno de Isaías 62, que no es un ayuno verdadero, es de 21 días. ¿Por qué? Bueno, resumiría probablemente, y esto es una suposición, si me equivoco pido perdón, pero en Daniel capítulo 10, Daniel ora y no come ninguna comida agradable ni carne durante 21 días. De nuevo, los 21 días son específicos para algo. Cuando miramos el libro de Sefer o Magilá Ejá, el libro de Lamentaciones, vemos que hay un término allí, Benja Mitzerim. Ben significa entre y Mitzerim significa estar presionado, estar en un lugar estrecho. Y este término Benja Mitzerim, estos 21 días se refieren a algo específico. Después de que Nabucodonosor rompió las murallas de Jerusalén, él continuó durante 21 días cometiendo atrocidades contra el pueblo judío. Y este tiempo de atrocidades terminó el noveno día del mes bíblico de Av, con la destrucción y la quema del templo, del primer templo. Con el fin de recordar ese sufrimiento y recordar esa tragedia, ¿qué sucede? Incluso en la actualidad, encontramos que las personas judías devotas no van a la playa, no escuchan música agradable, no comen carne ni otros alimentos que sean muy agradables. Ellos lloran durante este tiempo. Este es el contexto. Esto es lo que Daniel estaba haciendo esos 21 días. No está relacionado con el ayuno. Y ese es el problema. Son muy descuidados cuando dicen, oh, Daniel no comió ninguna comida agradable. Ese es un tipo de ayuno. No, ayunar es no comer nada y tampoco beber nada. Seguimos leyendo. Dice que este ayuno de 21 días, que ya sabemos que no es ayuno en lo absoluto, este ayuno de 21 días es un momento de Esther global. Bueno, no sé a qué se refieren con un momento de Esther global, que según ellos será, cito textualmente, un adelanto importante para el momento de Esther global último, cuando millones de creyentes se involucrarán en oración, hablando con osadía a favor de los propósitos de Dios por Israel, me gusta eso, como lo vemos en las Escrituras, y estarán a favor de Israel cuando el antisemitismo incremente. Pero aquí está el problema. Apoyar a Israel como creyentes es maravilloso, pero luego dicen, hasta que Yeshua, hasta que Jesús regrese, ¿y qué cita colocan? Zacarías 14 del 1 al 5. Bueno, eso habla de la segunda venida, pero insisto, los creyentes no estarán aquí. No tendremos la capacidad de apoyar a Israel después del rapto. Entonces, según se describen ellos mismos, en otras secciones de esta página, y también revisé su versión en hebreo, ellos aseguran no manifestar ninguna teología sobre los últimos días. Porque dicen que hay diferentes perspectivas y que su objetivo no se centra en ese debate. Pero cuando leemos esta explicación, son claramente post-tribulacionistas en lo que respecta al rapto, creyendo que la iglesia estará presente durante los 7 años, lo que es evidente al leer lo que han escrito aquí en este párrafo. Entonces, de cualquier modo, esto es problemático. Así que como les he compartido, quiero enfatizar que debido a su teología deficiente, debido al descuido en cuanto a lo que es un ayuno verdadero, debido a la confusión que generan, varias personas me han enviado correos electrónicos y me han preguntado en diferentes conferencias que realizamos, ya sabes, ¿qué dice Isaías 62 acerca del ayuno? No dice nada acerca del ayuno. Habla de Dios y de cómo debemos orar por el cumplimiento de estas cosas. Habrán personas que estarán en los muros, pero en realidad, cuando estas cosas se cumplan, y se cumplirán, La comunidad de creyentes, la eclesia, la iglesia, ya estará en los cielos, porque se nos promete ser apartados de este mundo antes del comienzo de la ira de Dios. Entonces, mi conclusión en este tema es la siguiente. Oren por Israel. Oren por el pueblo de Israel y por los judíos en todo el mundo. Oren para que Dios se mueva poderosamente y proteja a Israel de sus enemigos. Y, como dice aquí, ante el creciente antisemitismo que hay en el mundo. Pero esto no es un ayuno. No es por una iniciativa de Isaías 62 que debemos ayunar por estas cosas. El ayuno y la oración son buenos si los hacemos correctamente, lo que significa no comer nada y no beber nada. Esto es simplemente otro ejemplo de personas que son descuidadas con las palabras y, nuevamente, lean su sitio web. Esta declaración resumida que explica en qué consiste toda esta iniciativa presenta una teología muy deficiente. Por lo tanto, cuando me preguntan si yo recomiendo que participemos en esto, la respuesta es no, no lo recomiendo. Porque debemos apoyar las cosas con las que podemos estar de acuerdo teológicamente. Y la iniciativa del ayuno de Isaías 62 tiene demasiados problemas teológicos para todo creyente serio que ama a Dios, que ama a Israel, que ama al pueblo judío y que cree en la autoridad de la palabra de Dios. Simplemente no podemos participar en ello. Entonces me preguntaron sobre este tema y aquí tienen mi respuesta. Les pido que consideren seriamente qué harán con estas palabras. Y mi consejo para ustedes es que lean y lo examinen por sí mismos. No tomen solo mi palabra. Investiguen cuidadosamente por ustedes mismos. Me despido con esto. Que Dios les bendiga. Que Dios bendiga a Israel y al pueblo judío. Que Dios bendiga a todas las naciones mientras nos sometemos a su palabra con fe en el único Salvador, el Mesías Yeshua, Jesucristo. Y en eso espero que todos podemos estar de acuerdo.
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1: Shalom, bienvenidos a Via Haftash Israel, una frase hebrea que significa amarás a Israel. Esperamos que se queden con nosotros durante los próximos 30 minutos, ya que nuestro maestro, el Dr. Baruch, nos compartirá una enseñanza expositiva de la Biblia. El Dr. Baruch es profesor titular del Instituto Zera Abraham, con sede en Israel. Aunque todos los cursos del instituto se imparten en hebreo, el Dr. Baruch se complace en compartir este video semanal en inglés con doblaje al español. 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
2: Hay muchas formas en las que pudiéramos definir el libro de Apocalipsis. Podríamos decir que es profecía. Podríamos decir que es literatura de sabiduría. Muchas cosas diferentes podríamos decir al respecto. Pero lo que quiero que entiendan es que está escrito de una forma que es muy literaria. ¿Por qué lo digo? Porque Juan fue inspirado por el Espíritu Santo para escribirlo por etapas, con ciertas estrategias, con el fin de que podamos obtener mayor revelación y entendimiento sobre el mensaje de esta profecía. Bien, tomen sus Biblias y vayamos a Apocalipsis capítulo 10. Allí encontraremos algo que parece un corte en la continuidad de nuestro estudio, porque Dios ha estado hablando de juicio, ha estado hablando de disciplina y condenación sobre aquellos que lo rechazan. Y ahora en el capítulo 10 hay un pasaje muy singular. Una vez más, volvemos a lo que podríamos llamar un libro o un rollo, con el fin de que pueda haber revelación. Revelación para que nosotros podamos entender lo que hemos leído hasta ahora y lo que leeremos después al continuar en el libro de Apocalipsis. Vean conmigo Apocalipsis capítulo 10, verso 1. Juan sigue recibiendo visiones y noten lo que dice el verso 1. Dice, vi otro ángel. No se trata del típico ángel. Recordamos que anteriormente en este libro vimos otro ángel especial y usa una palabra que en el griego moderno se usaría para designar un caballero, como los caballeros de la mesa redonda. Pero aquí la palabra tiene que ver con alguien que es un guerrero poderoso, uno que es fuerte, uno que es único en sus habilidades. Entonces, es un ángel especial. Y no es un accidente que este ángel especial venga con revelación, es decir, con la verdad de las Escrituras, para darnos visión y poder tomar decisiones sabias. Veamos de nuevo en el verso 1, Apocalipsis capítulo 10. Y vi otro fuerte ángel bajando desde los cielos, envuelto en una nube, y sobre su cabeza dice... Sobre su cabeza había algo que parecía un arco iris. Si en algún momento miran la porción en la Torá llamada Noaj, que habla sobre Noé, el arco iris aparece. Y es un símbolo de pacto, pero más que eso, es un símbolo para recordar el pacto. Este pacto, en un sentido, debemos entenderlo como la promesa de Dios de no destruir al mundo. ¿Verdad? Así lo piensa mucha gente. Pero no. La promesa era que Dios no destruiría al mundo con agua. Pero Dios traerá destrucción a través del fuego. Y el fuego tiene el propósito de refinar. Lo que la Escritura nos dice es lo siguiente. La gente se pregunta, ¿por qué? ¿Por qué tanta muerte? ¿Por qué tanta devastación y dolor? ¿Por qué sucede todo esto? Y la razón... es porque Dios quiere refinar a su creación. Y eso es lo que Dios quiere hacer en tu vida y en la mía. Él quiere traer pureza, quiere refinar nuestras vidas. ¿Y sabes dónde debe ser manifestado esto? En nuestra conducta, en nuestras obras. ¿Saben? Una gran porción de las Escrituras se encuentra en 1 Corintios capítulo 3. Necesitamos recordar que existe el juicio y existen varios tipos de juicio. ¿Sabías que tu vida será juzgada? Y no hablo de dónde pasarás la eternidad, ese es un tipo de juicio. Sin embargo, no es del que estamos hablando en este momento. tu vida, tu conducta, tus obras serán juzgadas. Serán juzgadas todas y cada una de las cosas que haces, cada palabra que dices, cada acción que tomas, serán juzgadas. Y serán juzgadas con fuego. Si el fundamento de esas obras está en tu propio ser, hechas con orgullo, hechas con arrogancia, de acuerdo a tus pensamientos, tu inteligencia, tus caminos, lo que parece correcto a tus ojos, bueno, el fuego las juzgarán y consumirán como paja, heno y hojarasca. Es decir, en un momento serán consumidas. Pero con las obras que has hecho ungidas por el Espíritu Santo, guiadas por la verdad de la Escritura, ¿sabes qué pasará? Ellas serán refinadas y se convertirán en oro, plata y bronce. Es decir, serán coronas con las que podremos honrar a Dios. ¿Sabes cuál es una de las declaraciones más tontas que puedes hacer? Podrías decir, bueno, a mí lo que realmente me importa es entrar en el reino de Dios. Si yo entro, todo lo demás no importa. Yo solo quiero estar allí. Eso es un pensamiento tonto. Obviamente tú querrás estar allí, pero no es suficiente. ¿Por qué? ¿Sabes lo que dice la Escritura? La Escritura dice que cuando el reino de Dios se establezca, no existirá más el tiempo, solo será eternidad. Y Dios además dice que Él enjugará toda lágrima. ¿Por qué Él necesitará enjugar toda lágrima? Bueno, cuando pasemos por ese juicio de obras, no para salvación, es un juicio para creyentes solamente. Cuando pasemos por este juicio de las obras, vamos a ver lo que nuestra vida significó en realidad. ¿Fuimos usados por Dios? ¿Nos sometimos a Él? ¿Edificamos sobre el fundamento correcto? ¿O construimos sobre materiales que serían consumidos en un momento, en una fracción de segundo? Lo que vemos aquí es la revelación de Dios para nosotros, de modo que podamos vivir una vida obediente, que produzca mucho en forma de recompensas. ¿Recompensas para nosotros? Sí. ¿Qué haremos con esas recompensas? Las arrojaremos a los pies del Mesías. Y si eres alguien tan tonto que piensas, yo solo quiero estar en el cielo, no me importa nada más, solo quiero estar allí, tú no tendrás nada que arrojar a sus pies. Tu vida, desde el momento en el que creíste hasta que te presentes ante Él en el juicio, dice la Escritura que está establecido que el hombre muera una vez y después el juicio. Vas a tener un vacío. Y cuando veas cuán estéril fue tu vida y lo que pudo haber sido, derramarás lágrimas. Esas son las lágrimas que serán enjugadas. Estarás en el reino de Dios, Él te perdonará, pero vivirás eternamente consciente de cómo le fallaste a Dios. Bueno, esta palabra aquí nos da entendimiento para no querer fallarle a Dios. Entonces veamos nuevamente. Dice aquí que está este ángel que tiene un arco iris sobre su cabeza y su rostro es como el sol. Y sus pies, noten lo que dice sobre sus pies. Sus pies eran como pilares de fuego, y en su mano, él tenía un librito abierto. Entonces, él tenía revelación, tenía la verdad. Del mismo modo que más temprano en Apocalipsis capítulo 5 había un libro abierto, que fue leído, y cosas sucedieron, del mismo modo, esto está para revelarnos lo que sucederá. Para descubrirlo, sigamos leyendo. Tenía un librito abierto y él hizo algo. Dice que él colocó su pierna derecha o su pie derecho sobre el mar y el izquierdo sobre la tierra. ¿De qué se está hablando aquí? Muy sencillo. Proféticamente, el mar es visto como turbulencia, algo muy cambiante. La tierra es vista como algo consistente, estable. Lo que él hace aquí es juntar estas dos cosas. La turbulencia que hallamos en el mar será traída a la tierra. Recuerden, vamos a ver en Apocalipsis capítulo 13 que habrá una bestia que subirá del océano. Es simplemente otro ejemplo para ayudarnos a entender esto, que la turbulencia, el caos que está en el mar, también visitará a la tierra. Esto es lo que la profecía está preparando para revelarnos a nosotros. Bien, miremos por favor el verso 3. Y él clamó a gran voz, dice que rugió como un león, y clamó, y cuando clamó, hablaron los siete truenos con sus voces. Estos siete truenos, una de las cosas que los eruditos bíblicos dicen sobre esto es que son para captar nuestra atención. Les daré un ejemplo de esto. Cuando escuchan un trueno, quizás estés adentro y oyes que hay relámpagos y truenos. Cuando hay relámpagos y truenos, ¿qué sucederá? Lloverá. Habrá, en otras palabras, una respuesta del cielo. Y esto es lo que este pequeño libro está revelando. Verán, muchas personas piensan, bueno, se terminó. Pero no, lo peor ni siquiera ha empezado todavía. De hecho, no comenzará hasta dentro de varios capítulos. Lo que veremos en Apocalipsis capítulo 10 y 11 es que nos estaremos preparando para los tiempos difíciles. Avancemos. Miren, por favor, el verso 3 una vez más. Y clamó a gran voz, como rugido de león, y con su voz, dice, cuando gritó, hablaron los siete truenos con sus voces. Versículo 4, dice, y cuando hablaron los siete truenos con sus voces, yo quise escribir eso. ¿Pero qué pasó? Escuché una voz de los cielos diciéndome, sella lo que fue dicho por los siete truenos, no lo escribas. ¿Por qué será esto? Bueno, recuerden algo. Juan, él toma todo su liderazgo, su estilo, lo que escribió, mucho de ello se origina del Antiguo Pacto, de la Biblia hebrea, el Tanaj. Y por eso, cuando escuchas, no escribas esto, séllalo, debería ser un recordatorio de la profecía de Daniel. Lo que Daniel escuchó y vio con respecto a los últimos días. Cuando Daniel estaba haciendo duelo, estaba abrumado por su deseo de saber lo que se trataba esa profecía, y Dios lo levantó, le compartió que habría una victoria, pero él tenía que sellar la profecía. Entonces, lo que está pasando aquí, la razón de todo esto, es para dejarnos saber que estamos hablando de las mismas cosas que vio Daniel. Por esa razón, le dice que cierre esta profecía y no la escriba. Verso 5. Y el ángel, a quien vi de pie sobre el mar y sobre la tierra, él levantó sus manos hacia el cielo. Esto implica un juramento. Así que lo que vemos aquí es un resultado, que lo que Dios ha prometido, lo que Dios ha dicho, sucederá. Todas estas verdades proféticas que los profetas revelaron van a ser cumplidas. No te lo pierdas, lo diré de nuevo. Lo que este libro está revelándonos, lo que este libro está prometiendo es que Dios recuerda. ¿Por qué lo digo? Bueno, recuerden cómo inicia con el arco iris. El arco iris es un pacto que Dios recordará. ¿Qué más recuerda Dios? La verdad profética. Y ahora Él traerá el cumplimiento profético. ¿Por qué esto es tan importante? Bueno, si vienes desde la perspectiva del judaísmo, tendrás un gran conflicto. Porque el judaísmo enseña hoy, y hablo del judaísmo ortodoxo, no sé nada del reformado, conservador, reconstruccionista, no sé nada de otros tipos, hablo del judaísmo ortodoxo, que es el que conozco. El judaísmo ortodoxo exclama en voz alta hoy, todas estas cosas negativas de los profetas han sido canceladas, han sido borradas. Dios no las permitirá porque merecemos solo lo bueno. Pero déjame decirte, eso no es lo que los profetas revelan. Y tal actitud de que merecemos solo lo bueno es arrogante, llena de orgullo y alejada de lo que la palabra de Dios revela. Nosotros no merecemos la bendición. Nosotros dependemos de la misericordia de Dios. Y lo que veremos suceder es esto. Dios se moverá de tal forma que demostrará a Israel que Él recuerda su pacto. Él sabe de sus promesas, pero Israel, lo que hablábamos ahora, esto es una referencia al libro de Daniel. Y sabemos que en Daniel, les daré la cita, Daniel capítulo 12, aunque otros profetas también lo confirman. Sucederá en los últimos días, es decir, en la última mitad de la séptima semana de Daniel, esos últimos 42 meses, esos últimos 3 años y medio, esos últimos 1260 días, serán los peores momentos para los hijos de Israel. Es tal como lo dijo Jeremías cuando dijo, Etzara, Gile Jacob, El tiempo para Jacob del ay o del problema o de la tribulación, como quieras traducir la palabra Zara. Et Zara Hile Jacob, el tiempo de la tribulación de Jacob. Umemena Yevashea, que significa de él provendrá la salvación de Israel. Entonces, Dios recordará todo lo que los profetas dijeron que sucedería. Miremos ahora, por favor, el verso 5. Y el ángel que vi de pie sobre el mar y la tierra seca, levantó sus manos a los cielos. Verso 6. Y juró por la vida de aquel que vive para siempre, quien creó los cielos y todo lo que está en ellos, y la tierra y todo lo que está en ella, y todo lo que está en el mar, que ya no habrá más tiempo. Y la idea aquí es que no habrá más demora. Lo que los profetas hablaron está a punto de ocurrir. ¿Y de qué se trata? Bueno, una cosa que necesitamos ver es que Dios guardará su pacto con Israel y traerá la redención a Israel. Y hará eso cuando juzgue a las naciones. Espero que esto te resulte familiar porque el paradigma que tenemos aquí es lo que aprendimos en el libro de Éxodo. Ya hablamos en nuestro estudio hace muchos meses atrás cuando aprendimos verso por verso y capítulo por capítulo el libro de Zacarías. Aprendimos algo allí. Lo que aprendimos de manera irrefutable es que el juicio viene primero y después el reino. Además, aprendimos que este juicio es muy similar al juicio sobre Egipto, que produjo la redención del pueblo de Israel. Entonces, es el mismo patrón. Lo que Dios está prometiendo es esto, que Él juzgará a las naciones y redimirá a Israel. Ese es el mensaje. Entonces, noten que Él toma un juramento. Él levanta sus manos al cielo y jura que el tiempo ha llegado. Verso 7. Pero en los días de la voz del séptimo ángel, en el momento en el que estaba listo para soplar, es decir, para tocar su trompeta, noten lo que leemos en el verso 7, y el secreto de Dios será cumplido. ¿Cuál será? La redención de Israel. La promesa de reino, el establecimiento del reino. Ustedes dirán, ¿y qué tiene que ver esto con el pueblo judío? Muy simple. El pacto que Dios hizo con Israel es que el pacto no se cumplirá, es decir, el reino no se establecerá hasta que Dios cumpla su pacto con el pueblo judío. Y esto es una verdad de la que los profetas hablaron una y otra vez. Si leen en cualquiera de los profetas menores, o si leen en Ezequiel, Jeremías o Isaías, encontrarán a una voz que todos hablaron de cómo Israel sería traída de vuelta a Dios antes de que el reino de Dios fuese establecido. Y el secreto aquí es la forma como Él lo hará. Él lo hará con el Mesías. Ese no es el secreto. El secreto es, ¿quién es el Mesías? Cuando Israel voltee a mirar hacia lo que dice Zacarías, hacia aquel que ha sido traspasado, o como dice Isaías, que Él levantará sus manos y ellos verán las marcas, una y otra vez, Dios dice cómo Él traerá la redención a Israel. Y todo está basado en ellos poniéndose a cuentas con el Mesías crucificado. Entonces, miremos el verso 17 una vez más. Dice, en los días de la voz de ese séptimo ángel, en el momento en el que esté listo para soplar, recuerden que la séptima trompeta contiene todo el resto del libro de Apocalipsis, cuyo enfoque está en el establecimiento, esa transición, esa entrada al reino de Dios. Dice, en ese tiempo, cuando esté listo para hacerla sonar, el secreto de Dios estará completo, justo como lo proclamó a sus sirvientes, los profetas. Entonces, necesitamos comprender esto. Si vamos a estar listos para los últimos días, si vamos a tener entendimiento, si vamos a estar preparados, será a través de la profecía. Y por eso es que reiteradamente yo les digo a ustedes que si son sensibles al Espíritu Santo, tendrán el deseo de estudiar Isaías, de aprender de Jeremías, de conocer la pasión de Ezequiel. Van a leer los profetas menores, porque esas son las escrituras que nos dan entendimiento sobre los últimos días y lo que Dios hará. Y déjenme decirles que, de manera abrumadora, la iglesia de hoy ha abandonado a los profetas. Piensen cuándo fue la última vez que han visto a alguien analizar verso a verso o capítulo a capítulo el libro de Isaías. Cuando terminemos el libro de Apocalipsis, ¿saben lo que haremos? Vamos a estudiar lo que revelan las Escrituras en uno de los más grandes profetas, el profeta Hosea u Oseas. Su nombre significa salvación. ¿Cuántos quisiéramos conocer al que trae la salvación? Oseas nos lo enseña. Es un profeta vital para entender el carácter de Dios y va mano a mano con el libro de Apocalipsis, puesto que el libro de Apocalipsis revela el carácter del Mesías. Avancemos entonces, miremos de nuevo el verso 8. Y la voz que escuché del cielo volvió y habló conmigo, diciendo, ve y toma este librito que está abierto, el cual está en la mano del ángel que está de pie sobre el mar y la tierra. Recuerden, esto es importante porque estamos hablando de la creación de Dios. Hablamos de Dios moviéndose con respecto a su creación y con el fin de traer el cumplimiento de ese secreto de los profetas, que en una palabra es redención. De eso nos hablará este libro. Y noten lo que dice al respecto. Dice en el verso 9, me acerqué al ángel y le hablé, dame este libro. Y me dijo, tómalo y cómelo. Será amargo en tu estómago, pero en tu boca será dulce como la miel. El punto que debemos ver es este. Esto es exactamente lo opuesto a lo que vemos en otra parte de las Escrituras. Dice que será ¿qué? Bien, dice que será amargo en tu estómago, pero dulce en tu boca. Y lo que nos dice es que se avecina un cambio. Aparentemente, pensaremos que todo está marchando perfectamente bien, pero cuando la gente diga paz y seguridad, ¿qué pasará? Destrucción repentina. Y eso es lo que esto nos revela, que la gente pensará dulce, pero el énfasis está en la amargura en el estómago. Y eso es lo que dice en el verso 10. Dice, tomé este libro de la mano del ángel y lo comí, y sucedió que en mi boca era dulce como la miel, pero después de haberlo comido, llenó mi estómago con amargura. Y esto es lo que este libro trata de revelar. Trata de revelarnos que las cosas dulces han pasado y la amargura está en el horizonte. Pero entiendan un principio muy importante. ¿Recuerdan lo que hablábamos? Este libro entero recoge temas del resto de las Escrituras. Y en el libro de Éxodo, recordarán que los hijos de Israel llegaron a un conjunto de aguas y estaban tan sedientos que querían tomar esa agua. Pero cuando la probaron, era Maimarim, que significa aguas amargas. ¿Cuál es la solución? Lo amargo siempre debe transportarnos al Antiguo Testamento, especialmente lo que dice la Torá sobre ese tema. ¿Qué instrucción se le dio a Moisés? Él fue llamado a tomar un árbol, y deberían escuchar lo que los rabinos, los sabios antiguos, dicen sobre este árbol. Es un árbol de vida. Y tomaron ese árbol y lo arrojaron a las aguas amargas, y las aguas amargas se volvieron dulces. Eso es lo que hace la cruz. La amargura de la muerte del Mesías se convierte en dulce cuando la entendemos y la recibimos. Y esa es la esperanza que tenemos a través de este libro. Un libro que nos dice o nos revela, nos enseña cómo el reino será establecido. Veamos ahora el último versículo, el versículo 11. Y me dijo, es requerido que tú regreses y profetices de nuevo a los pueblos, las naciones, las lenguas, los reinos, muchos reinos. ¿Por qué está eso allí? Bueno, les preguntaré algo. Cuando vemos y escuchamos esto, pueblos, naciones, lenguas y reinos, ¿qué nos recuerda esto? Es una referencia a lo que vimos en Apocalipsis capítulo 7, versos 9 y 10. Estoy hablando acerca del rapto. El rapto tiene que ver con el cuerpo de creyentes, aquellos que tienen una relación de pacto. Y lo que necesitamos entender es esto. Necesitamos entender que Dios, aún a este punto del libro de Apocalipsis, quiere ver gente venir a la fe. Él todavía está persiguiendo a gente rebelde, tanto judía como gentil, para que puedan conocer la verdad, que puedan arrepentirse y puedan consumir la palabra de Dios. Así que para concluir, quiero hacerles algunas preguntas. La primera es esta. ¿Estás consumiendo las Escrituras? ¿La estás leyendo? ¿Estás estudiando la palabra de Dios? Déjame decirte que si no es así, espiritualmente estás débil y no estarás preparado para lo que sucederá en este mundo. No serás hallado fiel en el sexto sello cuando la persecución empiece contra los creyentes. Cuando todas estas cosas sucedan, no encontrarás la fuerza porque no te has preparado por la oración, la obediencia, la intimidad, la adoración, para poder ser hallado fiel. Y déjame compartirte que el libro de Apocalipsis, con frecuencia pensamos que todas estas cosas están muy distantes de nuestro tiempo, pero déjame decirte que están en el horizonte. Hemos visto indicaciones proféticas sobre lo que está sucediendo en el Medio Oriente, lo que sucede alrededor de Israel, lo que está pasando en el mundo. Podemos ver que los últimos días se aproximan. Estamos muy cerca de

0: vida diaria, tus oraciones, tus actitudes y tu forma de hablar. Bueno, una vez más se nos terminó el tiempo. Hasta la próxima semana, cuando continuaremos con Apocalipsis capítulo 11.
1: 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Shalom desde Israel.
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0: Shalom and blessings, brothers and sisters.
1: Shalom y bendiciones, hermanos y hermanas de todo el mundo. Maravilloso tenerlos con nosotros hoy de nuevo. Antes de comenzar con este podcast especial, por supuesto, como siempre, una cálida bienvenida para ti, Baruch. Qué bueno verte, amigo mío. Qué bueno verte, Cristian. Dios te bendiga a ti y a tu familia. Amén, amén. Estoy muy emocionado porque ha pasado un buen tiempo desde el último video que grabamos y definitivamente he extrañado esto. Estoy agradecido por volver y porque me hayas permitido hacer un nuevo video contigo. Gracias por tu tiempo. No, gracias a ti por tu tiempo, Cristian, y sé que la gente realmente se beneficia y disfruta los videos que hacemos juntos. Son de los más populares del canal, así que también te agradezco por hacerlos. Gloria a Dios, maravilloso. Bueno, como todos pueden ver aquí, este es el episodio 3 de Conversaciones con Baruch y Cristian. Y si estás listo, Baruch, vamos directo al grano. Tenemos esto tanto en inglés como en español, como siempre, y responderemos varias preguntas que han llegado a través del correo electrónico, por comentarios también en diversas redes sociales. La primera pregunta, Baruch, es, por lo que sabemos de los orígenes paganos de los Juegos Olímpicos, y ciertamente su origen es pagano, y las recientes ceremonias de apertura y clausura anticristianas y blasfemas, ¿deben los creyentes ver los Juegos Olímpicos? Tus comentarios. Bueno, estoy de acuerdo contigo en que su origen y su presentación, los grupos que están detrás del Comité Olímpico, están tratando de convertir esto en una presentación muy woke, muy antibíblica y antirreligiosa, llena de hostilidad contra las personas de fe. Es muy triste. Nosotros no vimos nada de los Juegos Olímpicos. No estoy diciendo que la gente no pueda verlos, pero realmente no lo recomiendo. Si estás interesado en algunos de los eventos, ¿qué hacemos nosotros, por ejemplo? Yo solía ser corredor, me gusta el atletismo, y pude ver algunas de las competiciones masculinas de atletismo en YouTube, sin ver los Juegos Olímpicos en sí. Y mi esposa me comentó, pues a ella también le gustan algunas de las competencias, pero se están volviendo tan inmorales. Muchos atuendos son tan indecentes e inapropiados. Realmente llega a un punto en el que me pregunto si puede un creyente serio ver los Juegos Olímpicos y disfrutarlos sanamente. Se está haciendo cada vez más difícil y más contaminado. Si tuviera que escoger una respuesta, te diría que no lo recomiendo. Bien, gracias. Ahora una pregunta que se ha multiplicado mucho en las últimas semanas y es ¿por qué exponemos en nuestros videos a los falsos maestros y las herejías? Quiero leer algunos versos, Baruch, antes de darte la palabra. Efesios 5:11, para que sea la palabra de Dios la que responda esta pregunta. Y no tengáis compañerismo con las obras infructuosas de las tinieblas, sino más bien, denúncienlas. Tus comentarios, Baruch. Bueno, muchas veces estoy con creyentes y ellos dicen algo y citan a una persona, y siempre me desconcierta que si ellos siguen a esa persona, ¿cómo pueden estar interesados en lo que hacemos nosotros? Siento que la diferencia es notable y muy opuesta una a la otra. Creo que es muy importante hacer justamente esto que hacemos a veces. No digo hacerlo siempre, pero sí compartir lo que son enseñanzas antibíblicas o a individuos que no tienen una teología correcta, que o bien son falsos maestros o están enseñando falsedades. Y creo que es muy importante señalarlos para que la gente tenga esa perspectiva y que se les ayude diciendo, esta no es una persona que debe seguir. Al que le moleste esto, tiene muchos otros canales a los que puede recurrir. Pero queremos advertir a las personas y tratar de ejercer una influencia de santidad en ellas, compartiéndoles cuando algún supuesto ministro o ministra es alguien en quien no deberían confiar o escuchar. Y como sabemos, Pablo tampoco tuvo problemas en señalar por su nombre a muchas personas en la Biblia. Así que, tal como dices, Baruch, no dedicamos mucho espacio a estos señalamientos, aunque si lo hiciéramos, creo que podríamos convertirlo en nuestro trabajo a tiempo completo, porque hay demasiadas enseñanzas falsas allá afuera. Todo esto lo hacemos por amor. No queremos que la gente reciba doctrinas incorrectas. Generalmente muchos son engañados y, por supuesto, detrás de todo eso, lo que hay es un interés económico. Ellos lo hacen solo por ganancias financieras. Todas las personas de las que hemos hablado, Cristian, son personas que han recibido muchas críticas a lo largo de los años y están completamente comprometidas con su falsa doctrina. Saben que es problemática, pero no les importa. Así que no es que nos vayamos contra cualquiera. Se trata de personas que tienen un largo historial de falsas doctrinas. Correcto, y en Mateo 24, que estamos viendo en pantalla, versos 3 y 4. En este pasaje los discípulos estaban sentados con Yeshua. Estando él sentado en el monte de los olivos, los discípulos se le acercaron aparte y le dijeron, «Dinos, ¿cuándo serán estas cosas y cuál será la señal de tu venida y del fin del mundo?» Y Jesús respondió y les dijo, «Mirad que nadie os engañe». Creo que es muy importante, Baruch, porque él podría haber mencionado muchas otras cosas, pero lo primero que mencionó fue el engaño. ¿Cuáles son tus comentarios? Bueno, a medida que nos acercamos a los últimos tiempos, y creo que ambos estamos de acuerdo en que vamos convergiendo rápidamente a eso, veremos un espíritu de engaño, veremos una creciente tolerancia para las enseñanzas inapropiadas. La Biblia dice que ellos salieron de nosotros porque no eran de nosotros, porque si hubiesen sido de nosotros, habrían permanecido con nosotros. Así que la apostasía vendrá desde dentro de la iglesia y todos tienen que saberlo. Creo que es muy importante para nosotros compartir con las personas de qué se trata esta apostasía que viene y que preparemos a la gente para eso, para que no se dejen engañar. Correcto, gracias. El reciente intento de asesinato de Donald Trump ha visto un aumento de falsos profetas. ¿Cómo identificarlos? Esto no lo pregunta una sola persona, sino un número grande de personas. Así que reformulamos la pregunta para que se ajuste mejor a la narrativa y a la pregunta que están haciendo todos. Leeré un pasaje primero y te doy la palabra. Mateo 7, 15 al 16. Cuídense de los falsos profetas que vienen a ustedes vestidos de ovejas, pero por dentro son lobos rapaces. Por sus frutos los conoceréis. ¿Se recogen uvas de los espinos o higos de los abrojos? Tus comentarios. Una advertencia muy clara para nosotros para que estemos atentos. Y creo que no solo para que estemos conscientes de estas personas, sino también para que se lo advirtamos a otros. Como señalaste, nuestra intención no es menospreciar a nadie. Nuestra intención es advertir de estas verdades a la gente y animarles a estar atentos, porque a medida que nos acercamos a los últimos días, como dice 2 de Pedro capítulo 2, que al igual que hubo falsos profetas entre el pueblo a lo largo de la historia de Israel, en los últimos días habrá falsos maestros. Así que debemos advertirle a la gente. Muy bien, gracias. Este tema del intento de asesinato contra Donald Trump causó un gran revuelo, por supuesto. Y en este sentido, preguntaron que después del intento de asesinato de Trump, algunos autoproclamados cristianos han estado citando Apocalipsis 13:3. Veamos este versículo primero, Baruch, porque ellos lo están sacando totalmente fuera de contexto. Y luego nos comentas tu opinión. Apocalipsis 13:3. Y vi una de sus cabezas como si hubiera sido herida de muerte, y su herida mortal fue sanada. Y todo el mundo, maravillado, siguió a la bestia. Algunas personas están haciendo referencias a Trump como si él fuera la bestia, y están hablando de esta herida mortal, lo cual es totalmente exagerado y fuera de contexto. Pero te doy la palabra, Baruch, para tus comentarios. Bueno, no había oído nada de esto y me sorprende bastante. Tienes razón, está totalmente fuera de contexto. Creo que probablemente ambos estaríamos muy de acuerdo en que Donald Trump no tiene un historial de fuerte moralidad. No ha sido una persona que haya honrado en términos de fidelidad el pacto matrimonial. Hay muchísimas cosas problemáticas en su récord. Ahora, ojalá que en efecto él haya llegado a la fe y las cosas estén cambiando. Todos necesitamos crecer y madurar. Pero quiero decir simplemente que cualquiera que tome esa escritura que tenemos aquí y la aplique al intento de asesinato, ciertamente no conoce la palabra de Dios. Lo que están haciendo es buscar cualquier cosa en la escritura que pueda de alguna manera relacionarse con algo actual, con la intención de agregar sensacionalismo a su ministerio y al papel que juegan ellos. Creo que es algo vergonzoso y ciertamente expone su incapacidad para ser maestros de la Biblia, cuando citan un versículo como ese y lo aplican al evento del 13 de julio, cuando creo que ocurrió el intento de asesinato. Correcto. Y este video no tiene como finalidad hablar de política, por supuesto, pero creo que es muy difícil. La gente en Estados Unidos tiene una tarea muy difícil por delante este año 2024, cuando lleguen las elecciones. Básicamente, en mi humilde opinión, es cuestión de elegir al menos malo de dos candidatos. Por supuesto, por lo que vemos aquí, es importante evitar. Ahora que, por supuesto, el presidente actual se ha retirado de la contienda. Joe Biden ya no será candidato para la reelección. Se trata realmente de elegir a la menos mala de entre las opciones, y yo no veo cómo un verdadero creyente podría votar por el Partido Demócrata, que defiende al aborto y son anti-Israel, entre muchas otras cosas. Pero también me gustaría advertir a la gente, y por supuesto siento empatía por ellos, porque están en una situación difícil. Donald Trump no es cristiano. Independientemente de que él tome una Biblia de vez en cuando y tenga el apoyo de los cristianos carismáticos, cuando sabes que tiene personas como Paula White y Kenneth Copeland como sus asesores espirituales, sabes, Donald Trump ha dicho en más de una ocasión que él no siente que tenga que pedir perdón. Y normalmente cita que su pastor era Norman Vincent Peale, quien fue muy conocido en Estados Unidos hace años. Pero si la gente investiga un poco, Norman Vincent Peale era un masón. Así que de verdad necesitas cuestionarte, ¿dónde está realmente su corazón? Solo Dios ve el corazón, lo sabemos. Estamos orando para que él llegue al arrepentimiento y a la salvación. Pero el punto es que debemos tener mucho cuidado y, ya sea un político o quien sea, no creer que es cristiano solo porque dice ser cristiano, sino por sus frutos. Bien, hablemos del bautismo. La gente pregunta, no tenemos una iglesia con sana doctrina, así que ¿cómo podremos bautizarnos? Y estoy recibiendo muchas preguntas parecidas de todo el mundo. Creo que es importante porque la gente está reconociendo que quiere ser cautelosa sobre a qué iglesia asistir. Quieren asegurarse de que sea una iglesia que enseñe la Biblia. Pero algunos de ellos quieren bautizarse, así que ¿qué le podemos recomendar? Bueno, yo espero que en algún lugar cercano al hogar de estas personas haya una iglesia que crea en la Biblia donde puedan bautizarse. Pero, insisto, yo también les diría que como creyentes podemos encontrar a personas dentro de las iglesias que sean ancianos o diáconos o personas piadosas de reputación intachable y que puedan bautizar a la gente. ¿Es necesario ser un pastor ordenado para bautizar? La gente tiene diferentes opiniones al respecto. Yo, personalmente, creo que si es un hombre piadoso, con una reputación de tener una teología correcta, con un testimonio que agrada a Dios y que la gente puede confirmar, si esa persona es quien bautiza, puedo decir que en un par de ocasiones hemos bautizado, yo he bautizado personas por esta misma razón. Así que diría, ora al Señor, pídele que te guíe a alguien que tenga una reputación piadosa, que sea sólido teológicamente y tal vez ese sea el hombre que podría bautizarte. Muy bien, maravilloso, gracias. ¿Son bíblicas las experiencias cerca de la muerte? Creo que podríamos hacer un video completo solo de este punto y quizá lo hagamos en el futuro, pero constantemente escuchamos a personas, y seré muy honesto, no creo en ninguno de ellos, que dicen que fueron al cielo y siempre es lo mismo. Jesús les habla y les dice, aún no es tu tiempo, debes regresar, o ven a familiares y cosas por el estilo. ¿Qué piensas tú sobre estas experiencias cercanas a la muerte? Bueno, no estaba seguro inicialmente de lo que querías decir con esta pregunta, pero basado en lo que acabas de explicar, yo sería muy, pero muy escéptico de estas cosas. No intento poner a Dios en una caja, pero ciertamente no creería en las personas que dicen, oh, yo visité el cielo, como gente que sale en el show de Sid Roth. Cada semana ves allí gente que dice haber ido al cielo múltiples veces. Dicen que Dios habla con ellos, así como estamos hablando tú y yo aquí mismo, Cristian. Y para mí, todo eso es un fraude. Creo que Sid Roth es claramente un fraude, y puede que a muchos no les guste lo que digo, pero es cierto. Cuando ves con quién se rodea, te das cuenta de que él no tiene brújula teológica alguna. Así que este tipo de cosas que le encanta presentar, creo que son muy peligrosas. Soy extremadamente escéptico de eso. Y si la pregunta que estás haciendo es si las experiencias cercanas a la muerte son bíblicas, es decir, si estas cosas que muchos testifican haber vivido están basadas en la Biblia, no. Correcto. Y además, dejando de lado los falsos profetas que, como dijiste, afirman haber estado en el cielo múltiples veces, como Heidi Baker, podríamos mencionar a muchos otros, y siempre son inconsistentes con sus historias. Sus hechos no son coherentes o mienten descaradamente. Pero hasta las personas que dicen que han estado en una sala de operaciones y luego se alejan, ya sabes, flotan y viajan a otras partes del hospital. Para mí, la escritura es muy clara. Estar ausente del cuerpo es estar presente con el Señor. Así que, tienes un argumento sólido. Debemos cuestionar a estas personas y dirigirlas directamente a la escritura. Gracias por tu opinión, Baruch. ¿Qué se utiliza para determinar qué libros son inspirados en el Espíritu Santo? ¿Qué determinó cuándo se cerró el canon? Bueno, la escritura, y pongámoslo de esta manera. La Biblia que tenemos ahora, he pasado casi 40 años estudiándola a fondo y encuentro consistencia. Creo que es una cuestión de fe, pero acepto la Biblia que tenemos, de Génesis a Apocalipsis, como la palabra de Dios, inspirada por el Espíritu Santo. ¿Usó Dios a hombres para redactar su palabra? Sin duda lo hizo. Yo acepto el canon bíblico que se cerró tradicionalmente. Rechazo los libros apócrifos que el catolicismo acepta. Y también me sorprende algo aquí en Israel. Por supuesto, tú estás en Australia, pero yo vivo aquí en Israel. Y hay una organización que creo que es muy buena, por lo que he oído decir. No sé mucho sobre ella, pero gente que respeto me ha hablado bien de ella. Y si quieres suscribirte a su boletín, si te quieres registrar para recibir sus emails, te darán una copia del libro de Hanok, o Enoc, como se dice en español. Y mi pregunta es, ¿por qué queremos dar a las personas un libro que no forma parte de la palabra de Dios? Si eres un instituto bíblico, pues eso es lo que hace esta organización. Así que, lo que siento es que la escritura, la Biblia que tenemos hoy día, es un documento confiable. Creo que expresa de manera fiel la palabra de Dios, la revelación de Dios, y la acepto. Amén. Bien dicho. Y creo que tal vez en el futuro deberíamos hablar más en detalle sobre los libros como el libro de Enoc, porque la gente se siente automáticamente atraída por estas cosas debido a los eventos proféticos de los últimos tiempos y cosas que cita ese libro. Pero creo que has hecho muy buen punto y quizás sea algo que podamos tocar a futuro. Otra pregunta muy importante. ¿Cuántas veces deberíamos intentar evangelizar a los no creyentes o a las personas en cultos y sectas demoníacas? Y quiero elaborar un poco más esta pregunta, pues recuerdo algunas de las personas que nos escribieron con algunos ejemplos. Ellos no hablan específicamente de ir a las calles y predicar a las personas uno a uno, sino que más bien se refieren a personas que son abiertamente ateas o que fehacientemente rechazan el Evangelio y a Jesucristo y han elegido ir a cultos demoníacos, ya sea satanismo, masonería o sectas de cualquier naturaleza. ¿Cuántos intentos debemos hacer o cuánto tiempo deberíamos invertir en estas personas? Bueno, es una pregunta difícil en mi opinión. Ciertamente debemos ser guiados por el Espíritu Santo. Tenemos un gran ejemplo y es Pablo, quien pensaba ir a lugares en Asia y el Espíritu Santo le dijo que no compartiera el Evangelio allí. Había un propósito para eso. Creo firmemente que el Espíritu Santo guía a los creyentes. Nos da ideas, palabras de conocimiento y orientación. Así que, si el Espíritu de Dios te está guiando a compartir el mensaje con alguien, en el momento preciso, Él te indicará que es el tiempo correcto. En ocasiones me he sorprendido al oír a personas con quienes compartí el Evangelio, pero que cuando lo hice, percibí que estaban muy lejos de Dios. Sus corazones eran de piedra. En su momento los consideré casos perdidos, pero años después me entero que llegaron a la fe y me gozo por eso. Todos deberíamos. Pero, no lo sé, creo que debemos oír al Espíritu de Dios. Si tengo una carga por cierta persona, ya sabes, a menos de que Dios simplemente me diga, basta, yo no me daría por vencido con esa persona. Así que, realmente no puedo responder esa pregunta de una manera numérica y firme. Claro, aplicaría esta escritura para ciertas circunstancias. Mateo 7, del 6 al 7. No deis lo santo a los perros, ni echéis vuestras perlas a los cerdos, no sea que las pisoteen y se vuelvan y os despedacen. Pedid y se os dará, buscad y encontraréis, llamad y se os abrirá. Bueno, te daré un ejemplo. Acabamos de regresar hace una semana de Helsinki, y mientras estábamos allí, hablé con alguien que parecía muy amable. Tenía una pregunta, pero muy rápidamente pude ver que la conversación se iba deteriorando. Le hice un par de preguntas sobre sus creencias. Él fue muy sincero conmigo y me las compartió, y yo hice lo mismo. Simplemente, no creo que vaya a surgir ningún fruto de esto, porque él no estaba haciéndome preguntas sinceras, con el deseo de escuchar, con el fin de formar una opinión, una creencia. Sus preguntas no eran sinceras, y yo aplicaría ese versículo a una persona como esta. Así que, de nuevo, es muy difícil de saber. Y, ¿sabes? Te estoy diciendo esto ahora mismo, pero quién sabe si cuando vuelva allá este hombre haya llegado a la fe. Pero, de todos modos, tenemos que ser guiados por el Espíritu, y llega un punto en el que no podemos invertir tiempo valioso con personas que son réprobos, rebeldes, que no están dispuestos ni son tierra fértil. En esos casos, debemos simplemente seguir adelante. Correcto, gracias. ¿Deberían los cristianos ser amigos de ateos, musulmanes o personas de otras religiones? Para darte más contexto, quienes preguntan esto, y te daré algunos ejemplos, escribieron cosas como: yo solo soy amigo de ellos para ministrarles, para compartirles el Evangelio. Pero en algunos correos electrónicos que recibimos, decían que llevaban ya años y años compartiéndoles, y que estas personas simplemente rechazaban el Evangelio e incluso se burlaban, en algunas circunstancias. ¿Qué les dirías tú, Baruch? Si alguien se burla del Evangelio y es hostil hacia él, yo no querría ser amigo de esa persona. De nuevo, la palabra amigo es un término muy amplio. Podemos tener conocidos. Yo conozco muchas personas que no creo que los llamaría amigos, pero a pesar de todo los conozco. Gente que, por ejemplo, vive en nuestro edificio. Hablo con ellos. Creo que deberíamos mostrarnos amigables con ellos, pero no los llamaría amigos. Vamos a reunirnos con alguien cuando hagamos nuestro próximo viaje y se trata de un individuo musulmán. Es un sujeto muy agradable. Nos reuniremos con él por una razón específica. Necesito hacerlo, pero, ¿sabes? Cuando usas el término amigo, y quiero decir, ¿cuándo fue la última vez que hablé con él? Solíamos trabajar en la misma empresa hace años, así que han pasado muchos años y no creo que él me llamaría su amigo. Tampoco creo que diría que soy su enemigo, pero no tengo una amistad activa con personas que son hostiles. Aunque él en particular no es hostil, sí me hace muchas preguntas sobre lo que creo y demás, pero creo que debemos ser muy cuidadosos. No queremos invertir en amistades, y me refiero a verdaderas amistades, con alguien que es hostil y está totalmente en contra de la fe, envuelto en sectas como mencionabas en la pregunta anterior. Creo que con ese tipo de personas debemos ser educados con ellos, debemos ser cordiales, pero realmente no creo que podamos ser amigos de ellos. Seguro. Algunos me preguntaron si ese verso aplica para esta circunstancia. Segunda a los Corintios 6. No os unáis en yugo desigual con los incrédulos. ¿Qué compañerismo tiene la justicia con la iniquidad? ¿Y qué comunión tiene la luz con la oscuridad? Con respecto a esa escritura, ¿me asociaría en un negocio con un incrédulo, con un musulmán o con alguien que es parte de una secta? No lo haría. Ahora, ¿significa eso que nunca puedes hacer negocios? Por ejemplo, podrías ir a un lugar, comprar algo y el vendedor es, digamos, un musulmán o lo que sea. Aquí en Israel compramos cosas todo el tiempo de personas y en tiendas que son musulmanes y demás, pero estar en yugo desigual creo que significa algo mucho más profundo, como tener una relación contractual con esa persona, una relación comercial continua. Y creo que esa escritura es un buen consejo para nosotros. Maravilloso. Significa Mateo 13:19 que si las personas no tienen la sana doctrina en sus corazones, pueden ser engañadas y apartarse de la fe. Leamos Mateo 13:19. Cuando alguno oye la palabra del reino y no la entiende, viene el maligno y arrebata lo sembrado en su corazón. Este fue el que fue sembrado junto al camino. Tus comentarios, Baruch. Bueno, todos conocemos la parábola de donde proviene este verso, y les diré esto. Cuando escuchamos la verdad del reino y no la entendemos, o no nos esforzamos por trabajar para entenderla, cuando no vamos y buscamos la ayuda de alguien más que nos ayude a entenderla, eso tendrá un efecto espiritual negativo en nuestra vida. Así que, las cosas que no entiendo de la Biblia producen una oportunidad para que el enemigo explote eso para sus propósitos. Y, de nuevo, en mi estimación, si una persona verdaderamente ha recibido el Evangelio, sentirá una profunda hambre por la palabra de Dios y no será indiferente a ella. Y yo tengo un pariente. Esta persona dice que ha hecho una profesión de fe. Espero que eso sea cierto, pero esa persona nunca toma en su mano una Biblia para leerla. Esa persona no sabe nada. Si comienzas a hablar de cualquier tema bíblico, lo ignora por completo. Por otro lado, tengo unos amigos en Inglaterra que provienen de un trasfondo extremadamente secular. Quizás son los únicos creyentes entre todos sus familiares, mirando a su familia extendida. Y me sorprende que ellos, quienes apenas llegaron a la fe hace no más de 3 años, tienen un conocimiento de las Escrituras que me asombra. Y les pregunté, ¿cómo saben todo esto? Y me dijeron, es que nos encanta leer la Biblia, lo hacemos todo el tiempo. Esto es clave. Si alguien oye la palabra del reino, pero es indiferente, no la entiende y realmente no le importa llegar a entenderla, creo que eso es muy peligroso. Así es, deberían sentir un hambre de Dios. Absolutamente. Creo que llegamos a nuestra última pregunta. ¿Cuál ve usted como el mayor riesgo para los creyentes en estos tiempos? ¿Los falsos maestros, el antisemitismo, la impiedad o el aumento del engaño y lo demoníaco? Antes de que respondas, creo que todos son riesgos serios. Sin embargo, la pregunta es, ¿cuál consideras el mayor de todos? Bueno, el espíritu del anticristo es la iniquidad. Además, el anticristo traerá mucho engaño al mundo. ¿Cuál considero el mayor riesgo para los creyentes? Si pudiera añadir uno, diría que es una actitud de indiferencia o de ligereza cuando se trata de la palabra de Dios. Creo que ese es el mayor riesgo para la iglesia hoy en día, que somos demasiado casuales. No queremos estudiar para mostrarnos aprobados. Usamos traducciones que... Y lo veo todo el tiempo ahora. Esto nunca solía suceder, pero ahora es muy común, inclusive en la televisión cristiana. Antes, un predicador elegía una traducción de la Biblia, digamos, la Nueva King James, y la mayor parte del tiempo citaba la Nueva King James. Lo que veo ahora es que citan un versículo en una traducción, luego pasan a otro versículo y usan otra traducción. Y el problema es que, en vez de buscar saber lo que dice la Biblia, lo que buscan es versículos que respalden lo que ellos quieren que la Biblia comunique. Y creo que eso es horrendo. Debemos hacer una pausa y buscar. Hay muchos recursos que podemos utilizar para estudiar y averiguar bien, para entender qué es lo que literalmente ese versículo nos está diciendo. Así que esta ligereza frente a la palabra de Dios creo que es el mayor riesgo para los creyentes hoy en día. Y de nuevo, estos falsos maestros, estos supuestos pastores que son descuidados con la palabra de Dios, son un riesgo muy grande para aquellos que asisten a sus iglesias. De acuerdo, gracias. Bueno, gracias Baruch, he disfrutado de las preguntas de hoy, te agradezco por tu tiempo. ¿Algún comentario final? Solo quiero animar a las personas a que si el Espíritu Santo está en ti, el Espíritu Santo inspiró la palabra de Dios. Si eres un creyente, la palabra de Dios es para ti. Invierte en ella. Nunca he conocido a un creyente que haya invertido en estudiar la palabra de Dios y que luego se arrepienta de ello. Es una bendición para todos. Y creo que ambos estaremos de acuerdo, Cristian, que la razón por la que dedicas tu tiempo preparando estos videos es porque amas a tu prójimo como a ti mismo y valoras la verdad de la Escritura y quieres que la gente reciba la palabra de Dios. Así que te aprecio por ese compromiso. Gracias, alabado sea Dios por eso. Hermanos y hermanas, gracias por acompañarnos hoy. Si no se han suscrito al canal de Amarás a Israel, les pedimos que lo hagan. Denle me gusta y compartan este video. Y una vez más, Baruch, gracias por tu tiempo. Baruch en Israel y un servidor aquí en Sydney, Australia, nos despedimos, les bendecimos y esperamos verles en una próxima discusión. Shalom y
0: Shalom
1: bendiciones.
0: And blessings.
2: 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Que el Señor te bendiga en Yeshua HaMashiach, Jesús el Mesías, mientras caminas con Él. Shalom desde Israel.
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1: Shalom y bienvenidos a Vía Haftag Israel, una frase hebrea que significa amarás a Israel. Esperamos que se queden con nosotros durante los próximos 30 minutos, ya que nuestro maestro, el Dr. Baruch, nos compartirá una enseñanza expositiva de la Biblia. El Dr. Baruch es profesor titular del Instituto Sera Abraham, con sede en Israel. Aunque todos los cursos en el instituto se imparten en hebreo, el Dr. Baruch se complace en compartir esta enseñanza en inglés con doblaje al español. 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Aquí está Baruch y la lección de hoy.
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3: Sabemos que Dios quiere usar a las personas. Él quiere que entendamos que somos su pueblo escogido y que Él nos ha enviado para el ministerio. Y en el pasaje de la Escritura que estudiaremos hoy, veremos cómo el orden de Dios fue dado a conocer, cómo Él ensambló un grupo de individuos con quienes Él empezaría esta manifestación de su verdad, su evangelio, su poder y la proclamación de su reino venidero hasta los confines de la tierra. Dicho esto, tomen sus Biblias. La semana pasada iniciamos un nuevo estudio, el estudio del libro de los Hechos, y completamos la primera mitad del capítulo 1. Hoy, en esta lección, terminaremos el primer capítulo del libro de Hechos. Y vaya que es un privilegio que podamos estudiar este libro juntos. Es un libro histórico en el que vemos la fidelidad de Dios y vemos la manifestación del Espíritu Santo en y a través de la vida de otros, permitiéndonos ver el gran potencial que tenemos como el cuerpo del Mesías hoy, en este tiempo que yo creo único y significativo en el que vivimos. Leímos la semana pasada que el Mesías ascendió a los cielos y literalmente tenemos que entender que así será su regreso. La manera como la Escritura lo desarrolla nos da a entender e intencionalmente busca que entendamos que Él es Dios, que fue enviado por su Padre Celestial para hacer una obra, la obra de redención, y que será fiel para regresar. Nunca hubo un tiempo en el que el Mesías no cumpliera a la perfección la voluntad de su Padre Celestial. Así que Él asciende, pero le ordena a los discípulos que no se vayan de Jerusalén. Y esto me gusta mucho, hasta que la promesa del Padre se cumpla. Somos un pueblo que ha sido preparado, empoderado e iluminado por y a través de la promesa de Dios. Leímos esto la semana pasada y quiero retomarlo una vez más en el verso 12, donde vimos su respuesta a las palabras de Yeshua antes de ascender y su respuesta a estos dos ángeles que pusieron en la perspectiva correcta lo que había ocurrido y lo que ocurrirá. Y esto es el regreso del Mesías. Ahora veremos cómo la gente respondió en esas dos épocas de tiempo, desde el tiempo en el que Él ascendió hasta el tiempo en el que Él regresará. ¿Qué se supone que estemos haciendo? Pues de eso es de lo que se trata este libro. Entonces, regresaron estos discípulos, regresaron a Jerusalén desde el monte llamado Los Olivos, el Monte de los Olivos. Hablábamos de la importancia de este lugar proféticamente con respecto al Mesías, y la Escritura dice, el cual está cerca de Jerusalén. Y en la mayoría de las traducciones dice que estaba a la distancia de un sábado. ¿Qué quiere decir la distancia de un sábado? Bien, de acuerdo a la ley judía, una vez que una persona abandona las fronteras de una ciudad, había un límite de cuán lejos se podría llegar. ¿Cuál era ese límite? Que en hebreo se denomina Tahum Shabbat. Es alrededor de 2 a 3 kilómetros. Me gustaría recalcar que esta es la distancia que existe hoy desde los muros de Jerusalén hasta la cima del Monte de los Olivos. Lo interesante aquí, y lo hablábamos la semana pasada, es la forma como este camino, la distancia de un sábado, está escrita en griego. Literalmente significa ese camino del Shabbat. Y el Shabbat es una palabra de reino. Estamos aprendiendo aquí sobre el camino del reino. Y por lo tanto, ellos regresan a Jerusalén y noten lo que pasa. Empecemos un versículo nuevo, versículo 13. Y cuando entraron, subieron al aposento alto, donde permanecían, es decir, que esperaban en este lugar con expectativa. Permíteme decirte que cuando tú caminas en obediencia, cuando respondes a la palabra de Dios, puedes esperar con expectativa, porque si respondemos con obediencia a las advertencias de Dios, por su palabra, por el Espíritu Santo, nos convertimos en un pueblo expectante. Vamos a creer y vamos a esperar que las cosas sucedan. Aquí encontramos que ellos estaban esperando en este lugar en Jerusalén. ¿Quiénes exactamente? Bien, leemos aquí que eran Pedro, también Jacob, probablemente tu Biblia lo traduzca como Jacobo o Santiago. Usualmente Jacob es Jacobo, pero también se suele traducir como Santiago. También estaban Juan, Andrés, Felipe, Tomás o Tomás, Bartolomeo, Mateo, y de nuevo Jacob o Jacobo, o quizás tu Biblia diga Santiago, de Alfeo, y Simón, el Zelote, y también estaba Judas, quien es el hermano de Jacob o Santiago. Tenemos a estos hombres que estaban en el salón del piso superior, y lo que debemos ver es esto. Este tiempo, este evento en el que nos vamos a enfocar durante el estudio de la próxima semana, cuando estudiemos la fiesta del Shavuot y Pentecostés, que son una misma en esencia, hablaré más al respecto la próxima semana. Ellas suceden en este lugar, donde ellos celebraron la Pascua, y eso busca unir lo que ocurrirá en Pentecostés o Shavuot con la experiencia de la Pascua. Se trata básicamente de dos facetas de una misma experiencia. Este grupo de discípulos estaba en este lugar y noten lo que hicieron. Leamos el verso 14. Todos ellos se dedicaron a algo. Quiero traducir esto de manera muy literal porque muchas veces es en lo literal donde se halla la sabiduría, donde podemos entender la verdadera revelación. Así que cuando leemos este pasaje de la Escritura, dice que ellos se dedicaron a algo, y la mejor manera de entenderlo es que ellos se dedicaron diligentemente, de una manera muy comprometida, y esta diligencia no era algo individual, sino que la siguiente palabra significa con una misma mente o en unidad, unánimemente. O sea que lo que hacían, lo hacían todos al mismo tiempo. Descifremos esto. Esta palabra en griego significa que ellos estaban esperando en ese lugar y diligentemente, todos de acuerdo, en unidad, al mismo tiempo, ¿se dedicaron a qué? Se dedicaron diligentemente a la oración y también a la súplica, junto a las mujeres y también María, la madre de Yeshua, y con sus hermanos. Y esta palabra incluye también quizás hermanas, pues en muchos idiomas el plural masculino puede incluir a individuos de cualquiera de los dos géneros. Se trata de sus hermanos o su familia. En este lugar estaban los discípulos y también otros que se dedicaron diligentemente a la oración y a la súplica. Y tenían una expectativa de que algo sucedería, de que Dios se movería para cumplir su promesa. Así que te pregunto, ¿esto te describe? ¿Eres diligente junto con otras personas unidas a ti, con el mismo compromiso, con la misma fe y expectativa que las promesas de Dios se cumplirán? Cuando dudamos ¿Qué dice el libro de Santiago? Aquel que duda, no piense que recibirá algo de Dios. Debemos ser personas que viven con una expectativa apasionada de que las promesas de Dios se cumplirán en nuestras vidas. A Dios le encanta ir más allá de lo que pensamos. Él hace más. Y cuando vemos este pasaje de la Escritura, sigamos leyendo, ahora en el verso 15, dice que en aquellos días... Bien, yo no tengo una respuesta a por qué dice en aquellos días, en los días de esto. Si me forzaran a responder, diría que este término nos habla de algo único, algo que es inusual. No necesariamente algo que ha cesado, sino antes algo muy inusual. Creo que lo esencial e inusual sobre estos días, en comparación con los demás días, es esta diligencia, esta unidad que ellos estaban en un mismo acuerdo, continuando en este espíritu de unión, y por lo tanto tenían esta gran expectativa. Y en medio de ello, noten lo que ocurre. Pedro se levanta en medio de los discípulos y dice, y en este momento leemos una interrupción. En el texto bíblico, él empieza a hablar. Leímos que dice, él dijo, pero de inmediato tenemos una interrupción, pues el autor quiere que sepamos que había una audiencia cuyo número de esta audiencia o de este grupo era de 120 personas. Creo que es un número muy importante. Tenemos a los 12 discípulos, a las 12 tribus de Israel, pero ahora tenemos 12 veces 10, y el 10 significa plenitud, o aquello que está completo, totalmente lleno. Creo que este número nos da un adelanto de algo. A pesar de que 120 personas es una cantidad relativamente pequeña de individuos, pero partiendo de lo que está ocurriendo aquí, veremos que el mundo será transformado. Todo se inició con Yeshua, sus 12 discípulos, y ahora el número en este momento en Jerusalén, el fundamento de lo que podemos llamar la iglesia primitiva, la primera congregación, era de 120 personas. Luego de mencionar este número, regresa a la narrativa. Recuerden que Pedro habló, y aquí leemos lo que dijo, verso 16. Varones hermanos, era necesario, y esta es una palabra importante en el texto, necesario. Significa que no había otro modo, tenía que ser absolutamente así, no podía ser de otra manera. ¿Y de qué se trata? Sigue leyendo. Era necesario que esta palabra se cumpliera, la cual dijo el Espíritu Santo de antemano. Ahora, cuando dice esta palabra, esto tiene un contexto profético. Y noten quién habla. Es el Espíritu Santo. Cuando la gente habla bajo esta unción, el poder de esta unción, aquel, y se trata de una persona, quien comunica esta palabra es el Espíritu Santo. Y como he dicho una y otra vez, una de las funciones principales del Espíritu Santo es traer orden a este mundo, al cuerpo de creyentes, a tu vida y también a la mía. Entonces, él se levanta y les dice, varones hermanos, era necesario, absolutamente necesario, que esta palabra se cumpliera, la cual fue dicha de antemano por el Espíritu Santo a través de la boca de David. Ahora sabemos que se refiere a un salmo con respecto a Judas. Y este Judas es el traidor. Se trata de Judas Iscariot, o Iscariote, como normalmente se pronuncia en español. Entonces, había una profecía sobre él, y esta profecía viene del libro de Salmos, y la puedes ver en el verso 9, aunque la mayoría de las Biblias hebreas lo ubican en el verso 10. ¿Qué dice allí? Si sigues leyendo, dice, esto fue dicho por el Espíritu Santo, por la boca de David, con respecto a Judas, que él se convertiría en el guía de aquellos que prendieron o capturaron a Yeshua. Y si vemos las Escrituras en el Salmo 41, eso es exactamente lo que nos dice, que habría uno que se levantaría para guiar a otros en contra del hombre de paz. Muy importante que veamos eso. En muchos lugares dice a su amigo, pero literalmente cuando vemos la cita hebrea, se refiere al hombre de paz. Avanzando, leemos que fue él contado con nosotros. Entonces, este Judas fue contado con nosotros y recibió su porción, su parte, en este ministerio, en este servicio. Entonces, leemos aquí que se trataba de uno de los nuestros. Y quiero hacer una pausa nuevamente para decir que resulta muy importante que hubiese uno desde adentro que traicionara al Mesías. Él tenía parte en su ministerio. Él no llegó allí como discípulo sin invitación. Él fue escogido. Pero a pesar de ello, se rebeló. Y la escritura que viene a mi mente está en el libro de Mateo, capítulo 24, versículo 5, donde habla de que habrán muchos que vendrán en mi nombre, diciendo que son el Mesías. Así que la manera correcta para entender este verso, y creo que mi amigo Gavin compartirá esta opinión conmigo, es que durante los últimos días, muchas de las falsas doctrinas surgirán desde adentro, tal como Judas surgió desde adentro, y era parte de este ministerio, esta obra, este llamado, este servicio. Judas no era un agente externo. Eso quedó enfatizado. Era contado con nosotros, y leamos ahora el verso 18. Y este adquirió un campo. ¿Cómo lo hizo? Bien, esto nos habla del tiempo después de que se dio cuenta de lo que había hecho y el papel que él tuvo en todo eso. Tomó esas 30 piezas de plata manchadas de sangre y las arrojó de vuelta al tesoro del templo. Y esto es a lo que se refiere la Escritura. Cuando él compró un campo, noten lo que dice, compró un campo con el salario. Algunas Biblias pueden decir que era de la recompensa, pero literalmente es la palabra para el salario de su acto de iniquidad. Es lo que dice literalmente, adicáis. Mitad de

sus entrañas se derramaron, es decir, que la parte media de su cuerpo estalló, y todos sus intestinos o entrañas se esparcieron. Dice al final del verso 18. Ahora verso 19. Y fue tan notorio para todos los habitantes de Jerusalén que este campo, este terreno, fue llamado en su propio dialecto, es decir, en su propio idioma, Aceldama. ¿Qué significa Aceldama? Bien, Dama es sangre en arameo, así que esta palabra significa campo de sangre. Y la misma palabra nos lo traduce. Dice que significa campo de sangre. Lo que descubrimos al estudiar esta escritura es una repetición de lo que ya sabemos, que Judas traicionó al Mesías. Pero noten, todo esto fue hecho en cumplimiento de la escritura. Tenemos que aprender una verdad teológica muy importante aquí. La gente ha malinterpretado el significado de esto y ha adoptado una teología que es desagradable para Dios, que es una deshonra para Él, una que rechaza la verdad de muchas otras escrituras. Solo porque la escritura lo predijo, esto hace que muchas personas concluyan incorrectamente, y hablaremos más sobre esto al final de esta sección. Esto hace que mucha gente concluya incorrectamente que ya que fue profetizado, tenía que ocurrir. No, esto tenía que ocurrir porque Dios ya lo sabía. Él lo profetizó porque Él lo vio de antemano en la historia. Y como Él vio lo que ocurriría, la palabra de profecía simplemente nos alertó al respecto. Esto habla de esta característica de Dios, que Él es omnisciente. Pero resulta muy peligroso. No asumas incorrectamente, no saques la conclusión equivocada de que esto tenía que ocurrir porque fue profetizado. No, esto fue profetizado porque Dios vio que ocurriría, no porque Él lo causó. Muchas personas piensan que Judas, bien, él fue creado con este propósito. No, eso no es cierto. Él fue creado para glorificar a Dios. Dios es soberano y Él puede cambiar cualquier situación en algo que sea bueno. Pero hay quienes hacen tal como hizo Judas, que no quieren servir a Dios, que no quieren ser instrumentos de Dios, sino que son instrumentos de injusticia. Es lo que dice la Escritura. Y me sorprende escuchar a tantos maestros que han estudiado las Escrituras en instituciones académicas, y aún así, he escuchado a muchos usar esta Escritura y decir, ¿sabes? Aquí Judas está simplemente siendo Judas. Él hizo aquello para lo que fue predestinado. No, Señor. Noten lo que dice justo antes. Tenemos que ver los indicadores de la Escritura. Cuando Pedro habló de esto, habló de un acto de iniquidad. Es lo que dice la Escritura, y lo dice en la mitad del verso 18. Entonces, él cometió un hecho que fue injusto, pero Dios, que es soberano, si es su voluntad, él puede tomar las injusticias, y él, que no es quien las causa, puede volverlas en algo bueno. Pero esto no significa que aquel que comete la iniquidad está participando con Dios o que debe ser considerado como alguien que está haciendo algo bueno porque Dios al final usó eso. No, no, no. Judas, lo que se dice sobre él, el contexto aquí nos demuestra vergüenza. Él cayó al suelo, es lo que dice. Y su interior, el mismo fundamento de su ser, estalló. Y sus vísceras fueron expuestas, sus intestinos. Todo esto busca demostrar vergüenza. Debemos dejar que la Escritura interprete la Escritura. Bien, noten algo más que leemos en este pasaje de la Escritura. Vayan, por favor, al versículo 20, donde dice, porque ha sido plasmado en las Escrituras. ¿Dónde? Bueno, aquí dice en las Escrituras, pero se trata del libro de los Salmos, capítulo 69, versículo 25, en español,

0: 26 en hebreo. Dice aquí, en este pasaje, que nadie, que el lugar de su habitación, es decir, el de Judas, sea hecha una desolación y que quede árido. También que nadie habite en ella. Entonces, esto es el Salmo 69. Lo leeré de nuevo. Que su lugar de habitación quede árido o desolado, y que nadie habite en él. Y luego dice, cambiando ahora al Salmo 109, versos 8 o 9, depende de la traducción, leemos aquí, y su cargo o su posición dice que le sea entregada a alguien más. Entonces, a esto es a lo que la Escritura nos está conduciendo. La posición de Judas dentro del ministerio como discípulo, su posición ahora será, como cumplimiento de una profecía, le será dada a otro individuo. Ahora miremos el verso 21. Leemos aquí. Por tanto, era necesario que aquellos hombres que han estado junto a nosotros desde el inicio de todo, entonces ellos fueron parte del grupo todo el tiempo. Dice aquí que desde cuando el Señor Yeshua entró y salió. Esto es, a pesar de estar escrito en griego, es un modismo hebreo. Y debes entender que si haces un buen estudio lingüístico, muchas veces idiomas extranjeros se dejan colar dentro de un idioma diferente, por lo que habrán expresiones que la gente trae de otros países, de otros idiomas, de otras culturas, y que finalmente son traducidas a un nuevo idioma. Por ejemplo, alguien viene de Italia y allí se usa cierta expresión, y esta se abre camino si la persona emigra, por ejemplo, a Estados Unidos. Se traduciría al inglés, y esto es exactamente lo que pasa aquí, pero necesitamos entender de qué está hablando. Aquí se habla de unas personas que están con nosotros desde el mismo comienzo, cuando Yeshua el Señor entró y salió. ¿Qué significa eso? Este es un modismo hebreo para liderazgo. Muchas veces se habla de los reyes de Israel sacándolos y trayéndolos de regreso. Entonces, eso habla de escoger a alguien. Allí es a donde vamos, que tiene una historia con Yeshua, que era parte, que se sometió a su liderazgo. De eso es de lo que habla el verso 21. Y ahora se hace más específico. Leamos el verso 22. Dice, con respecto a su ministerio, desde el inicio del bautismo de Juan. Entonces, iniciando con el bautismo de Juan, hasta los días en los que fue tomado de entre nosotros. ¿Qué están buscando ellos? Lo que ya dijimos. Regresamos a donde dice en el Salmo 109, que otro sea designado en su lugar. Y eso es lo que están haciendo. Ellos dicen, tiene que ser alguno de los hombres que han estado aquí todo el tiempo. Alguien que estuvo bajo su liderazgo, desde los tiempos de la inmersión de Juan, su bautismo, hasta los tiempos que Yeshua fue recibido arriba. Querían a alguien que fuera parte del apostolado. Y noten lo que dice. Que sea testigo de su resurrección. Muy importante. Con el fin de que un siervo de Dios. Ahora, aquí hablamos de uno que sería designado apóstol, que será uno de los doce. Pero cualquiera que sirva a Dios es un testigo. Nosotros damos testimonio, en primer lugar, de su resurrección. Si tú no crees en la resurrección corporal, si no entiendes las implicaciones de su resurrección, en primer lugar, no eres salvo. ¿Y por qué lo digo? Verás, puedo recordar hablarle a una congregación ubicada en Fort Lauderdale, Florida. Y el líder allí, no, yo no lo conocía muy bien, pero él me pidió predicar allí cuando se fue de vacaciones, porque nuestros servicios eran viernes y sábado, así que tenía el domingo libre. Me dijo, ¿puedes venir y compartir un mensaje en mi grupo el domingo? Así que fui allí y me informaron que la gente que quería unirse a su congregación, todo lo que tenía que hacer era decir, yo creo en Yeshua. Es todo. Nunca se hablaba de qué exactamente creías en torno a Él. Pero si tú quieres que Él sea tu Dios, con eso bastaba. Pero eso no es suficiente. ¿Qué dice Pablo en Romanos capítulo 10? Que tú debes confesar con tu boca y creer en tu corazón que Dios lo ha levantado, es decir, a Yeshua, de entre los muertos. La salvación está basada en la fe en la resurrección del Mesías. Y esto está subrayado aquí en el libro de los Hechos como un requisito primordial para ser un siervo, para ser un discípulo. En este caso, para ser uno de estos apóstoles principales. Entonces, él sería un testigo de su resurrección con nosotros. Uno de estos, o sea, uno de estos hombres que fueron mencionados en el verso 21. Ahora pasemos al verso 23. Y ellos, literalmente, los levantaron, es lo que dice literalmente. Pero esto habla de que dos hombres fueron señalados. Es decir, dos hombres fueron parados en medio de todos con el fin de elegir a uno. Levantaron a dos de ellos, y ellos eran José, a quien llamaban Barsabás, y su sobrenombre era posiblemente Justo. Eso es lo que esta palabra significa. Y también a Matías. Noten lo que hace la Escritura. Cuando habla sobre José, quiero decir, somos llamados o se nos ha dicho que no se trata solo del llamado, sino también de otro aspecto. Pero algo muy superior se está diciendo sobre José.
1: Y de nuevo, si lees los comentarios, y me refiero a los antiguos comentarios de los padres de la iglesia, lo que ellos dicen es esto, que José era alguien conocido. La Escritura habla más sobre él, porque la gente lo conocía más, tenían más familiaridad con él. Y todos asumían que él sería el discípulo escogido. Mas una sola cosa se menciona sobre Matías, y es su nombre. Fin. ¿Pero qué pasó? Noten lo que revela la Escritura. Verso 24. Y leemos aquí que ellos oraron y dijeron, o mejor dicho, orando, dijeron, tú, oh Señor. Aquí es cuando tenemos que volver a hablar de una verdad teológica muy importante. Déjame decirte que la teología es importante. Es vital que tengamos la doctrina correcta, de modo que cuando nos topemos con pasajes teológicos clave, tengamos un marco de referencia para entenderlos y evaluar nuestra interpretación. No es difícil. Estas palabras realmente no le dejan nada a la imaginación. Debemos tomarlas como literalmente son dadas a nosotros. Estos individuos están orando y noten lo que dicen. Verso 24. Tú, oh Señor, y fíjense en la palabra. Cardía ginosta. Dos palabras. La primera palabra en griego, cardía. ¿Qué es cardía? Corazón. Si alguien tiene un problema con el corazón, lo llevan al hospital y es dirigido al departamento de cardiología. Proviene de la misma palabra, cardía. Y la segunda palabra, ginosco. Ginosco significa yo sé. Entonces, ginostas es conocimiento, y este es un sustantivo usado para describir a alguien que conoce el corazón. ¿Y saben de quién estamos hablando? Bien, noten el Salmo. La oración dice aquí, tú, oh Dios, ¿quién es Dios? El que conoce el corazón. ¿Y qué quiere decir? Que Él conoce los pensamientos de cada ser humano. Esto es muy importante porque hay personas que ahora quieren hablar de una forma, y esto no es nada nuevo, pasaba lo mismo hace 500 años. Quieren hablar sobre el concepto bíblico de la elección, pero lo hacen de un modo incorrecto. Ellos quieren decir que Dios, desde el vacío, eligió a ciertas personas, pero no escogió a otras. Y lo hizo simplemente porque puede hacerlo, porque es soberano. Lo hizo basado en su voluntad y nada más. Pero allí hay un problema. Cuando vemos estos pasajes que hablan sobre la elección, ¿saben qué palabra aparece con frecuencia? Es la palabra presciencia. Muy importante. Puedo recordar a un amigo mío con quien estaba compartiendo, aunque la verdad no estábamos compartiendo, estábamos discutiendo. Y por lo que discutíamos era por este concepto. Yo le dije, muy bien, no estamos de acuerdo, pero respóndeme algo. ¿Cuál es el rol de la presciencia en una elección? Nunca me lo respondió. Él me hizo preguntas y quise respondérselas, escribir artículos, incluso hacer estudios al respecto, pero nunca me dio una respuesta porque eso dinamitaba su teología preconcebida, lo que él había creído y con lo que estaba comprometido, aun cuando no pudiese soportarlo bíblicamente. Y este es un buen ejemplo. Aquí dice que Dios va a escoger a uno. Esa es la idea de echar suertes, que veremos en unos minutos. Busca que Dios sea quien decida y no el hombre. ¿Qué dice aquí? Mira de nuevo el verso 24, segunda parte. Tú, oh Dios, que conoces el corazón. ¿Qué hay en el corazón? La Biblia dice cómo el hombre piensa en su corazón. Entonces, Dios conoce los pensamientos y aquí está la clave. Tú, oh Señor, eres quien conoce el corazón. Y quiere decir de todos. Tú conoces todas las cosas porque tú conoces el corazón. Manifiesta de entre estas dos opciones, José o Matías, manifiesta a nosotros a quién de ellos dos tú has elegido o escogido. Es la misma palabra de donde obtenemos la palabra elegir. Y una elección simplemente significa una escogencia de Dios. Lo que quiero que veas es innegable. No puedes salir con una interpretación diferente si eres honesto. Esta escritura dice que es debido a que Dios conoce el corazón de todos y no hay nada en tu corazón, no hay nada en mi corazón, no hay nada en el corazón de nadie que Dios no conozca total y completamente. Y la elección de Dios por Matías, que veremos en un momento, estuvo basada en eso. ¿Y saben qué? Hay otras cosas que pasan por una elección. No suceden en el vacío. Debemos ser muy claros con los términos y usarlos de la forma como lo hace la Escritura. Y no como alguien los quiere interpretar, como hizo, por ejemplo, Juan Calvino hace cientos de años en el siglo XVI. Entonces, una vez más, ¿qué descubrimos? Tú, oh Señor, eres quien conoce todos los corazones, podríamos decir. Manifiesta de entre estos dos a quien tú has escogido. Y echaron suertes para el servicio. Mejor sería traducirlo así. Para recibir la porción de este servicio o de este ministerio del apostolado. Entonces, no están eligiendo a nadie ellos directamente, sino que ellos quieren que la elección venga de Dios para tomar su lugar en este ministerio y del apostolado. ¿Y qué sucedió? Aquí pasa a hablar nuevamente de Judas, del cual Judas, y hay una palabra muy importante, la transgresión de Judas o el descarrío de Judas, es literalmente la palabra para vano. Lo que significa es desviarse. La manera más sencilla de traducirlo, si buscamos en el lexicón, es ponerse a un lado. Entonces, cuando nos desviamos del llamado de Dios, de su servicio, de su verdad, ¿qué estamos haciendo? Estamos transgrediendo. Pero noten que dice que Judas lo hizo. Él no fue forzado a hacerlo. Él no tenía que hacerlo. Él eligió hacerlo. Entonces, del cual Judas se desvió y se fue a su propio lugar. Fíjense en esta frase, él se fue a su propio lugar. Existe un debate sobre de quién se habla aquí. ¿Quién se fue a su propio lugar? Algunos dicen que se trata de Matías, pero yo no estoy de acuerdo. Yo creo que debido a la cercanía que tiene este relato de Judas que venía hablándose con la frase siguiente, que está hablando aún del mismo Judas. Se fue a su propio lugar. ¿Qué quiere decir? Que se fue al lugar al que él pertenecía, de acuerdo a su pecado, basado en su elección, a su escogencia, que hizo que sucumbiera ante la tentación, por ser un amante del dinero, por actuar en desobediencia. Esto nos llevará al lugar de la desobediencia. Seremos llevados al lugar de la transgresión. Es lo que dice, que hay una consecuencia seria cuando nos desviamos del camino de Dios. Ahora, vayamos al último verso, verso 26. Aquí dice, y echaron suertes, y la suerte cayó sobre Matías, y él fue contado con los 11 apóstoles. ¿Qué vemos aquí? Vemos la providencia de Dios, la presciencia de Dios, el hecho de que Dios mira el corazón, conociendo todos nuestros pensamientos y la respuesta de Dios a quiénes somos, cómo somos. Esta es una verdad que vemos en el libro de Apocalipsis, que Dios recompensa a cada persona de acuerdo con lo que ha hecho. ¿Importa la fe? Absolutamente. Cuando crees de la manera correcta, recibes el regalo gratuito de la salvación, no basada en obras, pero habiendo sido salvos, la fe, tu fe, se manifestará, o la falta de fe también se manifestará. Lo que ocurre es lo siguiente. En este último verso, tenemos a Matías uniéndose a los otros 11, de modo que ahora nuevamente hay 12 apóstoles. ¿Por qué usan esta palabra? No hemos visto con mucha frecuencia la palabra discípulos, pero sí vemos mencionarse el apostolado y a los apóstoles. La palabra apostelo significa ser enviado. Y para esto es, para lo que se está preparando el escenario, estos 12 están por ser enviados, pero antes de poder salir, tienen que ser llenos del Espíritu Santo. Lo que veremos es esto. Sin la unción, la presencia, sin el bautismo del Espíritu Santo, no podemos salir de una manera obediente. No estamos preparados para cumplir el llamado que Dios ha puesto en nosotros. Vamos a ver cómo el Espíritu Santo juega un rol de suprema importancia en la formación de esta congregación original. Y la palabra aquí para congregación es la palabra eclesia, usualmente traducida al español como iglesia. ¿Qué significa? Viene de dos palabras, ek, que significa fuera, y kleo, que significa llamado. Tiene que ver con Dios llamando a la gente hacia afuera. Es la misma palabra, eclesia, que se usa en la Septuaginta, la traducción griega de la Biblia hebrea. Allí se usa para referirse a la congregación en el desierto, la que salió de Egipto tras vivir la experiencia de la Pascua. Entonces, estos términos todos nos trasladan de vuelta a la Pascua, la cual es fundamental para prepararnos para una experiencia pentecostal. ¿Qué significa eso? Para el cumplimiento de la promesa de Dios. De esto hablaremos la próxima semana cuando nos enfocaremos en Hag HaShavuot, la fiesta de las semanas, la fiesta conocida como Shavuot en hebreo. Estos tiempos señalados, todos ellos hablan como nos enseña Pablo en el libro de Colosenses, donde dice que estas fiestas son una sombra de las cosas por venir. ¿Qué está por venir? El reino. Por medio de estas fiestas bíblicas, los tiempos señalados de Dios, ¿qué aprendemos? Aprendemos sobre el reino, porque Dios tiene otro tiempo señalado, y ese tiempo señalado es para el regreso del Mesías y el establecimiento del reino. Espero que estemos listos para este tiempo señalado, cuando ese reino venga, y entremos a una experiencia en la que Dios habitará de una manera única con su pueblo.
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En nuestra vida cristiana, uno de los llamados que encontramos en la palabra de Dios es el de despojarnos del viejo hombre. También la palabra dice vestirnos del nuevo. En Efesios capítulo 4, verso 22 en adelante, Pablo escribe: en cuanto a la pasada manera de vivir, despojaos del viejo hombre que está viciado conforme a los deseos engañosos y renovaos en el espíritu de vuestra mente y vestíos del nuevo hombre creado según Dios en la justicia y santidad de la verdad. El viejo hombre representa nuestra naturaleza pecaminosa, nuestras actitudes, nuestros malos hábitos antes de conocer a Cristo. Y esto incluye egoísmo, ira, rencor, envidia, orgullo, deseos y pasiones que nos alejan de Dios, vicios o patrones de comportamiento que nos destruyen. Es decir, que el viejo hombre es todo aquello que está ligado al mundo sin Dios. Y por consiguiente eso nos impide experimentar la verdadera libertad en Cristo. El verbo despojarse implica una acción deliberada. No es algo automático ni pasivo, sino que requiere nuestra decisión y esfuerzo. No es algo que nace por sí solo, es algo que tú tienes que hacer. Así como nos quitamos una ropa, una prenda sucia, así debemos dejar atrás lo que no honra a Dios. Y eso implica arrepentimiento genuino, es decir, reconocer los pecados, entregarlos a Dios. Eso implica también confianza en que Dios nos va a limpiar. Él ya venció al pecado y Él nos da las fuerzas para vivir una vida nueva. Pablo describe al viejo hombre como una representación de nuestra vida pasada. Una vida pasada marcada por el pecado, por los deseos engañosos. Por otro lado, el nuevo hombre es la nueva naturaleza que recibimos en Cristo. Y ese es un reflejo de su carácter, su justicia. Ese acto de despojarse requiere una decisión consciente, continua. Por lo tanto, ese mandato de Dios nos llama a evaluar nuestras acciones, evaluar nuestras actitudes, nuestros pensamientos. Tenemos que permitir que el Espíritu Santo nos transforme desde adentro. La buena noticia del Evangelio es que Jesús no solo vino a salvarnos, sino a transformarnos completamente. No estamos llamados a quedarnos en ese estado, sino a ser renovados. Tenemos que dejar atrás todo aquello que nos aparta de la voluntad de Dios. Ese proceso de despojarnos está ligado a la renovación de nuestra mente. Mira lo que escribe Pablo. Carta de Romanos, capítulo 12, verso 2. No os conforméis a este siglo, sino transformaos por medio de la renovación de vuestro entendimiento para que comprobéis cuál sea la buena voluntad de Dios, agradable y perfecta. La transformación comienza en el corazón y la mente. Y eso significa que debemos llenar nuestros pensamientos con la palabra de Dios. Tenemos que permitir que la palabra de Dios guíe nuestras decisiones. La renovación de nuestra mente es un acto continuo. Y eso nos ayuda a discernir lo bueno y lo malo. Y entonces vamos a vivir de acuerdo con la voluntad de Dios. Eso también incluye cambiar la perspectiva. Donde antes veíamos el éxito en términos de logros terrenales, ahora lo vemos en términos de obediencia a Dios. Donde antes buscábamos la aprobación de los hombres, ahora vamos a buscar agradar a Dios. El despojo del viejo hombre no está completo sin vestirnos del nuevo. Ese nuevo hombre es una nueva identidad en Cristo y se va a ver por nuestros frutos. Amor sincero, es decir, vivir en amor hacia Dios y hacia nuestro prójimo, se va a ver en la justicia a la hora de actuar de manera íntegra. Se va a ver en nuestras palabras. Nuestras palabras tienen que hablar verdad.
es decir, hablar y vivir de acuerdo con la verdad de la palabra de Dios. Y el nuevo hombre refleja los frutos del Espíritu Santo en nuestras vidas. Amor, gozo, paz, paciencia, benignidad, bondad, fe, mansedumbre, dominio propio, templanza. Necesitamos el poder del Espíritu Santo para despojarnos del viejo hombre. Ese proceso no es algo que hacemos tú y yo con nuestras propias fuerzas. Es el Espíritu Santo quien nos capacita para vivir esa transformación. Pablo también escribió Filipenses capítulo 2, verso 13. Porque Dios es el que en vosotros produce así el querer como el hacer por su buena voluntad. Es el Espíritu de Dios que nos convence de pecado, que nos guía a la verdad, que nos fortalece para resistir las tentaciones. 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Ponte en contacto con nosotros, escríbenos a través de WhatsApp, escríbenos a través de Telegram. Te podemos compartir ese mensaje. 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Y ahí compartimos estos mensajes, estas reflexiones. 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Y en el canal de YouTube de Miguel Díez puedes encontrar este mensaje, venciendo las tentaciones. Solo lo vamos a conseguir con el Espíritu Santo. Por tus propias fuerzas, por mis propias fuerzas, yo no puedo vencer. Es el Espíritu que nos convence de pecado. Nuestra parte es mantenernos en comunión con Dios a través de la oración, a través del estudio de la palabra, a través de la obediencia. ¿Cómo podemos vivir este llamado de manera práctica en nuestro día a día? En primer lugar, evaluando nuestro camino. Examinar nuestro caminar. Dedica tiempo a examinar tu corazón. Pídele al Espíritu Santo que te revele áreas donde necesitas despojarte del viejo hombre. Otra sugerencia es arrepentirnos, confesar nuestros pecados. Cuando identifiques pecados en tu vida, arrepiéntete sinceramente, confiésalos a Dios. Él es fiel y justo para perdonarnos. Llénate de la palabra también. Haz de la lectura, meditación de las Escrituras una prioridad. La palabra de Dios es la herramienta principal para renovar nuestra mente. Ora todos los días. Pide al Espíritu Santo que te ayude a vencer las áreas de debilidad. Y por supuesto también, busca la comunión con otros. Rodéate de hermanos en la fe que puedan animarte, que puedan orar contigo, que puedan ayudarte a permanecer firme en tu compromiso con Dios. Cuando vivimos despojados del viejo hombre y nos vestimos del nuevo, nuestras vidas comienzan a reflejar a Cristo. Y eso se va a ver en nuestra manera de hablar, en nuestra manera de actuar, en nuestra manera de relacionarnos con los demás. En un mundo que está desesperado por ver ejemplos genuinos de amor, justicia y verdad, tú y yo somos llamados a ser luz, a ser sal. Cuando nos despojamos del viejo hombre, no solo vamos a experimentar la libertad en Cristo, sino que también inspiramos a otros a buscar esa misma transformación. El llamado a despojarnos del viejo hombre no es un mandato fácil, porque tú y yo somos imperfectos, somos pecadores. Pero es esencial para vivir una vida plena en Cristo. Es un proceso diario. Y necesitamos dependencia en el poder del Espíritu Santo. Hoy más que nunca el mundo necesita ver hombres y mujeres que han sido transformados, que viven vidas que reflejan la santidad y el amor de Dios. La verdadera libertad solo está en Cristo, y solo Él te la puede ofrecer. ¿Estás dispuesto a despojarte del viejo hombre? ¿Te quieres vestir
del nuevo, la invitación está abierta. La invitación es para ti y para mí. Hoy es el día de dar ese paso de fe. Si lo das, vas a experimentar la vida abundante que solo Dios te puede dar. Para despojarnos del viejo hombre necesitamos renovar nuestra manera de pensar. Y eso ocurre cuando nos alimentamos de la palabra de Dios. Permitimos que el Espíritu Santo transforme nuestra perspectiva y elegimos pensamientos alineados con los valores del reino. El nuevo hombre es nuestra nueva identidad en Cristo. Vestirse del nuevo hombre significa vivir como Dios manda, vivir en obediencia, reflejar el carácter de Cristo en nuestras acciones, en nuestras decisiones, caminar en justicia, caminar en santidad, caminar en amor. ¿Qué áreas de tu vida necesitas entregar a Dios? Hay que orar pidiendo a Dios fortaleza para vencer esas debilidades. Despojarse del viejo hombre no es tarea fácil, pero es necesario para vivir la vida abundante que Dios tiene para nosotros. Y es un proceso continuo, un proceso de transformación que requiere nuestra disposición y la gracia de Dios. Cuando lo hacemos, vamos a experimentar la verdadera libertad en Cristo. Vamos a dejar atrás, como dice la palabra, vamos a dejar atrás el pecado, vamos a dejar atrás las cosas viejas, vamos a dejar atrás el pasado y vamos a abrazar la nueva vida que solo Cristo nos ofrece. Recuerda este versículo, de modo que si alguno está en Cristo, nueva criatura es decir, el viejo hombre se queda atrás. Nos despojamos del viejo hombre, nos vestimos del nuevo. Las cosas viejas pasaron, he aquí todas son hechas nuevas. Es el momento de despojarse del viejo hombre y vestirnos del nuevo. Es el momento de vestirnos de Cristo, imitar a Cristo. Y cuando imitas a Cristo, otros te van a imitar a ti.

Os damos la bienvenida a todos a este espacio de reflexión. Gracias por cada comentario, gracias por compartir estos mensajes. Recordaros que tenemos grupo de amigos en Telegram, si queréis uniros, en la caja de comentarios, a través de YouTube, a través de un WhatsApp, podemos compartirte el enlace. Hoy quiero hablaros de un profeta menor. A lo mejor no has leído sobre él, no has leído alguno de sus capítulos, a lo mejor sí te suena, pero no has indagado en sus profecías, no has indagado en el mensaje que presentaba al pueblo. Hoy queremos hablar de Sofonías. Y Sofonías, en su ministerio, hacía un llamado al pueblo a buscar a Dios. Hoy queremos hablarte de buscar a Dios. David el salmista, en el Salmo 5, verso 3, dijo lo siguiente: Oh Jehová, de mañana oirás mi voz. De mañana me presentaré delante de ti y esperaré. Imagínate un amanecer tranquilo. Una suave brisa avanzando cada día. Esa brisa que te toca. Puedes escuchar incluso el canto de las aves. Un espectáculo único que se repite todos los días. Solo imagínatelo durante unos instantes. Lo que hace realmente la diferencia entre un día y otro es nuestra actitud. Imagínate que donde tú estás escuchando este mensaje, tienes un día como te estaba diciendo. A lo mejor donde nos escuchas, ese día es gris. Qué importante es nuestra actitud. Haga frío o haga calor, tu actitud es importante. Aquí en España solemos decir que al mal tiempo buena cara, ¿verdad? Dicen también que como esté el tiempo, así está tu actitud. Es decir, si hace un buen día, tú estás feliz. Si hace un día gris, de lluvia, nuestro estado de ánimo es triste, ¿verdad? Los días son los mismos, pero los que cambiamos somos nosotros. A veces tú y yo nos levantamos desmotivados, sin fuerzas, abatidos, enfermos. Nos levantamos con problemas de todo tipo. No encontramos solución a lo que nos abate. Nuestra mente se turba y no vemos solución. Nuestros pensamientos no logran ordenarse. ¿A cuántos de nosotros el desánimo se ha apoderado de ti y de mí? Es todo un caos mental. Hay abatimiento, hay frustración. El rey David fue un hombre con pasiones, con problemas igual a los nuestros. Su reinado no fue del todo pacífico, estaba rodeado de enemigos por doquier. Tenía problemas familiares. De hecho, muchos de sus enemigos eran familiares. Absalón, Adonías, por ponerte un ejemplo. Sus propios hijos querían derrocarle y uno de ellos violó a su media hermana. De hecho, el mismo David pecó sexualmente y hasta llegó al asesinato. Fueron tantos sus problemas que no podemos imaginar cómo este hombre, teniendo su mente tan cargada de dificultades, tan cargada de turbaciones, tuvo tiempo de buscar el rostro de Dios. Salmo 3, verso 1. Oh Jehová, cuánto se han multiplicado mis adversarios. Muchos son los que se levantan contra mí, muchos son los que dicen de mí, no hay para él salvación en Dios. Mas tú, Jehová, eres escudo alrededor de mí, mi gloria y el que levanta mi cabeza. Con mi voz clamé a Jehová y él me respondió desde su monte santo. Nuestras vidas pueden no diferir mucho a la del rey David, en cuanto a problemas de todo tipo, peligros y hasta enemigos. Los problemas siempre están a la orden del día en nuestros días. Puede ser que en este momento que leas esta reflexión o que la escuches
a través de nuestro canal de Radio Solidaria, pues estés atravesando por una dificultad seria y hasta pienses que no hay salida. Déjame decirte que Dios siempre está ahí. Dios siempre está escuchando nuestras súplicas. David decía, de mañana escuchas mi voz, muy temprano te expongo mi caso y quedo esperando tu respuesta. Nuestra iniciativa debe ser venir de mañana y de noche, en la tarde, al mediodía, en todo momento, antes de iniciar cualquier actividad, buscar la presencia de Dios, exponer a Él nuestros problemas. Aunque afligido yo y necesitado, el Señor pensará en mí, mi ayuda, mi libertador eres tú. Salmo 40, verso 17. Qué reconfortante saber que en mi aflicción y necesidad hay alguien que piensa en mí. En este caso, el mismo Dios, que está al pendiente de mi condición, que está dispuesto a tenderme incondicionalmente la mano. Los pensamientos de Dios hacia nosotros son de paz y no de mal para darnos lo que pedimos. Dios nos trata con ternura y amor. Somos sus hijos y con plena confianza debemos ir a Él. Eso es lo que hacía el profeta Sofonías. En el capítulo 2 de su libro dice, «Congregaos y meditad, gente no amable». Sofonías estaba llamando a los pecadores de Judá a arrepentirse. «Congregaos en una asamblea para orar y así evitar el juicio». Nación sin pudor. Cuando yo leo este pasaje, puedo entender dos posibles significados. Una nación que no desea a Dios y una nación que no puede alegar nada a su favor. El juicio de Dios en contra de Judá llegó con una advertencia y el pueblo no tenía excusa alguna. Dios le dijo al pueblo de Judá que oraran juntos, que rogaran para ser salvos y que humildemente hicieran lo bueno. Y como Dios advirtió a Judá, hoy Dios nos está advirtiendo a nosotros. Nos está advirtiendo del día del juicio final. Nos está advirtiendo, buscadme y viviréis. Como canta Marcos Vidal en una de sus canciones, buscadme y viviréis. Debemos orar por el perdón del pecado. Debemos pedir que Dios nos dé de su reino celestial. Debemos pedir a Dios que tenga compasión de nuestra nación. Debemos obedecer a Dios con humildad. Al final del tiempo, cuando Dios venga a juzgar, no podrá decir, pero nadie me dijo. Vuélvase a Dios hoy para obtener salvación. Todavía hay tiempo para evitar el juicio. El pueblo simplemente tenía que volverse de sus pecados, tenía que humillarse y obedecer a Dios. Eso es lo que tiene que hacer una nación. Eso es lo que tiene que hacer España hoy. Volverse a Dios. Le hemos apartado de nuestra vida. Le hemos apartado de nuestros trabajos. Volvernos a Dios. Luego nos lamentamos. Luego nos quejamos, luego nos preguntamos, luego culpamos a Dios. Señor, ¿por qué permites que venga esto a mi vida? Señor, ¿por qué permites aquello? Señor, ¿por qué permites esto? No es que Dios lo permita, es que hemos decidido vivir sin Dios. Es que España ha decidido vivir sin Dios. Es que tu nación, seas del país que sea, ha decidido vivir sin Dios. Los profetas del Antiguo Testamento anunciaron destrucción, pero también ofrecieron el único medio de escape y protección, volverse del pecado y caminar con Dios. Y ese es el mensaje que Sofonías está dando al pueblo de Judá de parte de Dios. Ese es el mensaje que nosotros tenemos que aplicar a nuestra vida, volvernos a Dios antes de que sea demasiado tarde. Antes que para el decreto, dice Sofonías capítulo 2, verso 2, y el día se pase como el tamo, antes que venga sobre vosotros el furor de la ira de Jehová, antes que el día de la ira de Jehová venga sobre vosotros. Antes que tenga efecto el decreto.
como el feto que está en el vientre irrumpe en su momento si nada lo detiene, así sucederá con el juicio de Dios. Una vez que llegue el juicio, la gente será devastada de un soplo. Nos guste o no, esto lo dice la palabra de Dios. El versículo 3 dice: buscad a Jehová todos los humildes de la tierra, que pusisteis en obra su juicio. Buscad justicia, buscad mansedumbre, quizás seréis guardados en el día del enojo de Jehová. Buscad a Jehová es una orden, es algo imperativo. Hay que hacerlo. Y cuando la palabra de Dios ordena algo, es porque Dios sabe lo que hace. Es porque Dios desea lo mejor para nosotros. Buscad a Jehová es buscar la justicia, es buscar la humildad. Sofonías espera que ello evite quizás el juicio, pero no está seguro que Dios aparte su furor de la ira. Porque Gaza será desamparada y Ascalón asolada. Saquearán a Asdod en el mediodía y Ecrón será desarraigada. Podríamos entender que esto es una profecía sobre lo que le puede suceder a Gaza. Esta es una serie de mensajes dirigidos contra varias naciones vecinas. Se propone dejar establecida la soberanía de Dios sobre todas las naciones. Y si tú analizas las profecías, si tú analizas el Antiguo Testamento, siempre que Dios va a hacer juicio, normalmente menciona 5 ciudades de Filistea. Gat, que se omite aquí, aunque fue conquistada por David. Lo curioso es que Sofonías aprovecha y utiliza vocablos que suenan de manera similar para dramatizar lo que va a suceder. Habla de Gaza, habla de Ascalón, habla de Asdod, habla de Ecrón. Florecientes ciudades-estados

conocían por su crueldad. Y Dios los juzga por su idolatría y sus constantes burlas sobre Israel. Estas ciudades eran 4 de las 5 capitales. La quinta era Gat. Y Gat ya había sido destruida. De hecho, Goliat se le conoce como Goliat de Gat. El juicio de Dios sobre las naciones es universal. Nadie escapará. Dios castiga a su pueblo por su pecado, pero también castiga a las naciones vecinas por su maldad, por su idolatría, por el trato que le dan a su pueblo. Aquí está hablando de gobernadores también que oprimen al pueblo, de dictadores que se aprovechan del pueblo. Pues Dios traerá castigo, traerá justicia. Hay un montón de países, de naciones que están sometidas a presidentes que están haciendo mal al pueblo, que no se preocupan del pueblo. Hay muchos hermanos, hay muchas personas que están huyendo de sus países, porque en el país donde han residido toda su vida, donde han nacido, hay un dictador. El versículo 5 dice lo siguiente: ¡Ay de los que moran a la parte de la mar, de la gente de Cheretín! La palabra de Jehová es contra vosotros, oh Canaán, tierra de palestinos, que te haré destruir hasta no quedar morador. Está hablando del litoral del Mediterráneo, entre Egipto y Jope. El nombre Cereteos deriva de Creta. Y será la parte de la mar por moradas de cabañas de pastores y corrales de ovejas. En lugar de asientos de populosas ciudades, la región se convertirá en praderas para pastores y cría de ovejas. Allí apacentarán. En las casas de Ascalón dormirán a la noche, porque Jehová su Dios los visitará y tornará sus cautivos. Aquí está hablando de remanentes. Se refiere en parte a los que regresaban de la cautividad babilónica. Y en sentido amplio esto alude a la futura iglesia de Dios. Para los estudiosos se refiere a un remanente judío que va a ocupar físicamente el territorio de Israel en los últimos tiempos. De esto ha hablado Miguel Díez en el espacio Palabras Proféticas. Ha hablado del Negev. Ha presentado varios programas tratando este tema de este remanente judío que va a ocupar el territorio de Israel. Todos los profetas, aun cuando profetizan condenación y destrucción, hablaban de un remanente, un pequeño grupo del pueblo de Dios que permanecía fiel a él y al que Dios restauraría en su tierra. A pesar de que Dios dijo que destruiría a Judá, también prometió salvar a un remanente. Pero antes de que Dios destruya a Judá, su gracia, su misericordia se extiende. Envía la profecía, pero primero invita a todos a que se arrepientan. El versículo 8 habla sobre las afrentas de Moab. Habla de los hijos de Amón. Dice que yo he oído las afrentas de Moab y los denuestos de los hijos de Amón con que deshonraron a mi pueblo y se engrandecieron sobre su término. Como ya sabes, los moabitas y los amonitas eran descendientes de Lot. Eran países vecinos ubicados en las cercanías de los sitios donde un día se levantaron Sodoma y Gomorra, al este del Mar Muerto. Afrentas y denuestos contra el pueblo del Señor de los ejércitos lanzaron estos dos implacables enemigos, quienes periódicamente mostraban su arrogancia violando las fronteras de Israel. Ahora la debilidad de Judá les ha dado ocasión para la vigilancia. Yo he oído, dice Sofonías. Aunque Dios no castigue inmediatamente, siempre guarda memoria de las ofensas. Los moabitas y los amorreos vivían al este de Judá y a menudo atacaban. Y estas naciones, cuyos antepasados procedían del incesto de Lot con sus hijas, adoraban a Quemos y a Moloc. El rey de Moab sacrificó una vez a su hijo en el muro de la ciudad para detener una invasión. Y Dios las juzgaría por su maldad y por el trato que daban al pueblo de Dios.
Por tanto, vivo yo, dice Jehová de los ejércitos, versículo

Versículo 9. Dios de Israel, que Moab será como Sodoma, y los hijos de Amón como Gomorra, campo de ortigas, mina de sal, asolamiento perpetuo. El resto de mi pueblo los saqueará y el resto de mi gente los heredará. Vivo yo, dice Jehová. Dios afirma que existe a fin de garantizar la certeza de su juicio. Solamente tenían que recordar a Sodoma y Gomorra para convencerse de que las advertencias de Dios debían tomarse en serio. Las naciones de Moab y Amón comenzaron con Lot y sus hijas después de que se escaparon de la destrucción de Sodoma y Gomorra. Y es irónico, es curioso que Moab y Amón enfrentaran la misma clase de destrucción que Dios envió a aquellas ciudades malvadas. Sodoma y Gomorra simbolizan la destrucción total, tan completa que se desconoce hasta la fecha exacta, se desconoce su ubicación. ¿Dónde está? Imagínate lo destruida que estaba Sodoma y Gomorra, para que no se sepa dónde está ubicada. Dios enviará juicio. Enviará juicio sobre los filisteos. Enviará juicio sobre Moab y Amón. Enviará juicio sobre Etiopía y Asiria. Por eso el profeta, enviado por Dios, lo primero que hace es predicar. Es decir, hay que arrepentirse. Dios tiene pensamientos de paz para nosotros. Somos sus hijos y con plena confianza debemos ir a Él en busca de socorro. Su amor es infinitamente eterno y Dios nos lo concede a través de Jesús. Sofonías incita al pueblo a buscar a Dios. Volveos a Dios, arrepentíos de vuestros pecados. Dios extiende su gracia, su misericordia. Traerá juicio sobre todo a estas naciones. Traerá juicio a este mundo. Pero Dios lo primero que hace es volveos a mí. Reconoced vuestros pecados. Arrepentíos y yo os restauraré. Yo os sanaré. Yo sanaré vuestra tierra. Pero hay que convertirse. Hay que arrepentirse de los pecados. No dudemos en buscarle cada día. No importa la hora en la cual sientas el deseo de buscarle. Él siempre está atento, Él siempre nos escucha. Proponte en buscar a Dios en la mañana. Digo en la mañana porque iniciarás tu actividad, tu día, en la presencia de Dios. Es el mejor momento para buscar a Dios. Cualquier momento es bueno para hacerlo, pero en la mañana, cuando te despiertes, busca la presencia de Dios, porque vas a iniciar tu día buscando a Dios. Dios mío eres tú, dice el salmista. De madrugada te buscaré. Mi alma tiene sed de ti. Mi carne te anhela. En tierra seca y árida donde no hay aguas, para ver tu poder y tu gloria, así como te he mirado en el santuario. Salmo 61, versículo 1 y 2. Buscad a Dios. ¿Qué significa buscar a Dios? Eso es lo que estaba compartiendo Sofonías al pueblo de Judá. Buscar a Dios. Buscadle de todo corazón. Buscadle. Cuando hablamos de buscar a Dios, significa que estamos buscando la experiencia de la presencia de Dios. La palabra de Dios nos exhorta a buscar a Dios en todo momento. Busquemos a Dios. La única forma para salir de un desierto, la única forma para salir de la aflicción, de la prueba, es a través de la humildad, es a través de la búsqueda continua de Dios. Digo humildad porque tenemos que humillarnos ante la presencia de Dios. Busca a Dios.
Si te hiciera esta pregunta, ¿qué me responderías? ¿Estás buscando la presencia de Dios? ¿Estás buscando a tu Creador? Nuestras naciones, nuestros gobiernos, nuestros políticos, nuestros presidentes, nuestros reyes, necesitan buscar a Dios para poder dirigir al pueblo. Uno de esos momentos en donde te sientes como en un desierto, en donde pareciera que estás cada vez más lejos, en donde tus oídos apenas alcanzan a escuchar lo mucho que Dios te habla. Es en esos momentos donde más tenemos que buscar la presencia de Dios. Dios nunca cambia. Dios es el mismo ayer, hoy y por los siglos. A veces vamos por la vida creyendo que Dios cambió, que ya no nos ama igual, que ya no somos de su agrado. Sacamos conclusiones al notar que nuestra vida espiritual ya no es la misma. No es que Dios ha cambiado, es que nosotros nos hemos apartado de Dios. Es que nosotros hemos decidido vivir apartados de Dios. ¿Qué ha cambiado? Nosotros. Nuestra actitud hacia Dios, nuestra actitud hacia las cosas de Dios. ¿Qué ha pasado? Pues has dejado tu comunión con Dios. Ya no lees la Biblia, ya no oras. Y si lo haces, ya no es con la misma devoción de antes. Dejaste de tener tus ojos puestos solo en Dios y ahora comenzaste a fijarte en los errores de los demás para ponerlos como excusa de tu frialdad. Le comenzaste a dedicar el tiempo que le dedicabas a Dios a otras cosas que, lejos de edificarte, se fueron apoderando de tu atención. Dejaste de tener aquella humildad que te hacía reconocer tus errores y en lugar te has convertido en un juez de los demás. Siempre actuamos así. Somos jueces de los demás. Poco a poco estamos dejando nuestro amor por Dios. Aunque digas que amas a Dios con todas tus fuerzas, tus acciones dicen lo contrario. Eso es lo que ha cambiado, eso es lo que ha pasado. ¿Por qué no busco a Dios? Por todos estos puntos que te he mencionado. ¿Y ahora qué puedo hacer? Sinceramente, lo que puedes hacer es dedicar tiempo a la lectura de la Biblia. Orar con dedicación a Dios. Poner tu vista solo en Dios y dejar de excusar tu frialdad en los errores de los demás. ¿Qué puedes hacer? Dedícale el tiempo que Dios merece que le dediques. Que tu atención esté puesta principalmente en Dios. Sé humilde para reconocer que te has alejado de Dios y que no eres el mismo. Deja de juzgar a los demás y comienza por juzgarte a ti mismo. Vuelve a amar a Dios más de lo que un día lo amaste. Pero no con palabras, sino con hechos. Que tus acciones hablen de lo mucho que amas a Dios. Vivimos en un tiempo en donde cada día se nos presentan muchos obstáculos que nos querrán desviar de nuestra relación personal con Dios. Pero depende de cada uno de nosotros si permitimos que eso pase o vencemos esos obstáculos y nos acercamos más a Dios. La única forma para salir de los desiertos de la vida es a través de la humildad y la búsqueda continua de Dios. Busquemos a Dios, pero hagámoslo con humildad, con un deseo que arda en nuestro ser por encontrarnos con Él y disfrutar de su presencia en nuestra vida. Esa presencia que echa fuera todo temor o todo sentimiento de soledad. Esa presencia que nos renueva y que nos da nuevas fuerzas para seguir en la lucha que a diario enfrentamos. Esa presencia sin la cual tú y yo no somos nada, pero con lo cual somos más que vencedores. Te invito a que leas el Salmo 63. No te lo voy a compartir, no te lo voy a leer, pero cuando llegues a tu casa, léete el Salmo 63 al completo. Puedes ver cómo David deseaba con todo su corazón buscar la presencia de Dios. David expresa: quiero verte en tu santuario, contemplar tu poder y tu grandeza. Te alabaré con mis labios, mientras viva te alabaré. Alzaré mis manos para alabarte, con mis manos te alabaré, con mis labios te alabaré y daré gritos de alegría.
David estaba buscando la presencia de Dios. Y hoy el profeta Sofonías, a través de sus capítulos, nos exhorta a nosotros a buscar a Dios. Busquemos a Dios. Es hora de que tú y yo le busquemos de todo corazón. Nuestras vidas necesitan buscar a Dios. Nuestra familia necesita buscar a Dios. Seguramente tenemos familiares inconversos. Compartamos el amor de Dios a estas personas. Comparte las buenas nuevas a tu compañero de trabajo. Anímale a que busque a Dios. Como te decía hace unos minutos, Marcos Vidal tiene un tema musical que dice: buscadme y viviréis. Eso es lo que tú y yo tenemos que hacer. ¿Quieres vivir? ¿Quieres que haya bendición en tu vida? Busca a Dios. Búscale de todo corazón. Hoy es el momento. Hoy es día de buscar a Dios.

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1: Shalom y bienvenidos a Vía Haftag Israel, una frase hebrea que significa amarás a Israel. Esperamos que se queden con nosotros durante los próximos 30 minutos, ya que nuestro maestro, el Dr. Baruch, nos compartirá una enseñanza expositiva de la Biblia. 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Aunque todos los cursos en el instituto se imparten en hebreo, el Dr. Baruch se complace en compartir esta enseñanza en inglés con doblaje al español. 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Aquí está Baruch y la lección de hoy.
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3: ¿No te alegra que Dios sea capaz de tomar cualquier situación y convertirla en algo bueno, algo que es útil de acuerdo a sus propósitos? Y por eso la Escritura dice que en toda circunstancia, y quiero enfatizar eso, en toda circunstancia debemos dar gracias a Dios, porque puede que estemos evaluando un asunto desde nuestra perspectiva humana, y de ese modo vemos algo que consideramos como malo, que está fuera de la voluntad de Dios, algo que expresa rebeldía o que, como vemos en los Salmos, es una abominación, y quizás así sea, pero Dios ha permitido eso con el fin de que Él pueda convertirlo en algo que le agrade a Él y que sea una fuente de alabanzas para ti al final. Nuestro Dios es grande. Vamos a ver un ejemplo de esto hoy al concluir el capítulo 11 del libro de Hechos. Toma tu Biblia y ve precisamente allí, al libro de Hechos, capítulo 11. Noten cómo esta sección, la segunda parte del capítulo 11, inicia en el verso 19. Libro de Hechos, capítulo 11, verso 19. Leemos aquí. Por tanto, aquellos que han sido esparcidos por causa de la tribulación. Esta es la misma palabra elipsis, que nos dice que en los últimos días habrá tribulación. Permítanme subrayar el hecho de que esta palabra es muy genérica. Puede aplicar a simplemente persecución del enemigo, que tiene un origen satánico, o esta palabra es tan genérica que también puede aplicar a la disciplina de Dios o incluso a la ira consumidora de Dios. Así que es un término muy, pero muy genérico. Noten lo que pasa. Debido a este tiempo de tribulación, vemos aquí unos que fueron esparcidos, y esto aconteció, según leemos, por la tribulación que sobrevino sobre Esteban. Ahora, sobre Estefanos o Esteban, leemos en Hechos capítulo 7 sobre su discurso y cómo al final del mismo, este santo, justo y piadoso individuo fue apedreado hasta morir. Debido a ello, ocurrió una reacción en la que los creyentes en general estaban siendo perseguidos por su fe y se esparcieron por el extranjero. Y de esto es de lo que estamos hablando. Descubrimos que llegaron hasta Fenicia, también a Chipre y Antioquía. Pero noten algo. Estas personas que fueron esparcidas, y hablamos de creyentes, hay algo sorprendente porque la primera palabra de esta última parte del verso 19 es una negación contundente. Dice aquí que ellos no hablaron la palabra. Ellos no estaban compartiendo el mensaje del Evangelio. No estaban enseñando las verdades de la Escritura como deberían. Fueron esparcidos hacia el extranjero, pero noten lo que dice aquí. Y no hablaban con nadie excepto solo con personas judías. ¿Por qué razón? En el verso 19, estamos lidiando una vez más con una manera de pensar que estaba metida muy fuerte en la mente de la gente, y me refiero incluso a creyentes judíos, según la cual el Evangelio era solamente para el pueblo judío y no para los gentiles. Esto es algo que claramente representa un mensaje muy reiterativo. Y Dios, una vez más por lo escrito en este libro de Hechos, informará, enseñará y revelará al creyente que esta es una manera de pensar errada y que el Evangelio es para toda la humanidad. De hecho, no solo es para la humanidad, sino que es una necesidad de la humanidad. Si uno rechaza el Evangelio, y eso significa que, aun cuando nunca hayan oído al respecto, y entiendo que esto sea algo difícil de aceptar para muchos, pero Dios no está obligado a salvar a todo el mundo. Él no está obligado a hacer que este mensaje esté disponible para todas las personas. Si alguien nunca lo escucha, igualmente recibirá exactamente lo que merece, es decir, la condenación eterna. Hablamos la semana pasada antes de iniciar nuestro mensaje. Mencionábamos el hecho de que Dios es fiel. Dios es un Dios de gracia. Él no quiere que nadie perezca. Y por lo tanto, le ha revelado a todas las personas, por medio de la creación, que Él existe. Y como dije, si alguien acepta ese hecho de que Dios existe, porque existe la creación, debe haber un creador. Si ellos actúan por esa convicción, Dios prometió que se revelaría a sí mismo y a su mensaje del Evangelio. La justicia de Dios es justa, llena de gracia, de misericordia, y no tiene aspecto criticable alguno. Nadie se puede levantar para criticar a Dios. Cuando nosotros sabemos lo que Dios le revela a la humanidad sobre ese gran tiempo de juicio, y me refiero al juicio del gran trono blanco, en el que se presentarán, como lo dice Apocalipsis, al final, todas esas personas se darán cuenta de la bondad de Dios, lleno de gracia y sus caminos son perfectos, sin brindar la menor cabida a la crítica. Fueron esparcidos, seguimos leyendo. Fueron esparcidos por todos lados, pero no hablaron la palabra sino solo a los judíos. Leamos ahora el verso 20. Y hubo algunos de entre los varones de Chipre y también de Cirene. Y dice aquí que estos fueron quienes entraron en Antioquía. Antioquía se convertirá en un lugar protagónico aquí. Y lo que la Escritura dice es que de entre los que fueron esparcidos habían también personas de estos lugares. Es decir que también fueron esparcidos y dispersados, y que eran creyentes. Llegaron a Antioquía y ellos le hablaron, según leemos aquí, le hablaron a los griegos. Estos griegos eran griegos judíos. ¿Cómo lo sabemos? Porque nos lo acaban de decir. Ellos no compartían la palabra con gentiles. No la compartían con las naciones. Solo hablaban con judíos, y algunos de ellos llegaron tan lejos como Antioquía. Y dice aquí que estaban hablando con los helenistas, los griegos judíos, evangelizando con el Señor Yeshua. Es decir, estaban proclamando el Evangelio, y esto es lo que significa esa palabra, las buenas noticias sobre Yeshua, el Mesías. ¿Qué es el Evangelio? Son buenas nuevas de redención, una redención perfecta y eterna. Este es el contexto. La gente fue esparcida, es decir, los creyentes llegaron a distintos lugares. Hubo una amplia variedad de creyentes, no solo de Judea, sino que la dispersión fue vasta. Había gente de otros lugares inclusive. Sabemos que Pablo llegó incluso a Damasco, fuera de las fronteras de Israel, buscándolos y presumiblemente otros hicieron lo mismo. Y llegamos a este lugar de Antioquía, donde estos individuos judíos, oriundos de distintos lugares, estaban evangelizando y hablando sobre el Señor Yeshua. Ahora leamos el verso 21. Y la mano del Señor estaba sobre él, es decir, la unción de Dios estaba sobre él, su autoridad. Y un gran número, un cuantioso número, creyó. Y noten lo que produjo esta creencia. Se convirtieron al Señor. Ahora, en esta escritura encontramos la palabra Yeshua y también la palabra Señor. Y como he dicho muchas veces, presten atención a las distintas maneras como se refieren al Mesías o a Dios. Aquí, noten que ellos se convirtieron. creyeron que Yeshua era el Mesías y ahora lo estaban recibiendo a él, ¿como qué? Como su Señor. Ese es el punto más importante que la Escritura está subrayando aquí. Y la palabra, verso 22, fue escuchada en el oído de la iglesia en Jerusalén con respecto a lo que pasó. Entonces, los que quedaron en Jerusalén a pesar de la persecución, oyeron sobre estos individuos en estos lugares que estaban llegando a la fe, sobre estos judíos. Y noten lo que dice aquí. Y ellos enviaron a Bernabé para que viajara y llegara hasta Antioquía. Verso 23. Y al llegar, él vio también, ¿qué vio? Vio la gracia de Dios y se estaba gozando, estaba feliz. Verso 23, continuando, y los animó a todos. ¿A qué los animó? Los animó a todos en el propósito del corazón, es decir, en un compromiso. Quiere decir que los exhortó a ser fieles, seguir decididos en el propósito de su corazón. ¿Y qué más? Aferrarse al Señor. Cuando leemos aquí que dice aférrense al Señor, se trata de una expresión hebrea, aunque estamos leyendo en griego, que se refiere a aferrarse a los mandamientos de Dios. Y por esto el Señor se menciona aquí. Porque para poder agarrarnos fuerte del Señor, necesitamos hacer su voluntad. Esto es lo que ocurría aquí. Descubrimos que la gente está llegando a la salvación, por lo que Bernabé los visita, y Bernabé es siempre, como su nombre lo indica, hijo de ánimo. Él los estaba animando para que permanecieran fieles a ese propósito del corazón, que significa la voluntad de Dios. Es un modismo, y al hacer esto, se aferrarían al Señor. Y noten lo que ocurre, verso 24. Porque él era un buen hombre lleno del Espíritu Santo. ¿Qué significa ser un buen hombre? Bien, significa ser una persona que está comprometida con la voluntad de Dios. Y quiero repetirlo, un buen hombre es alguien que está comprometido con la voluntad de Dios. Por el contexto, sabemos que él ya es un creyente, pero está manifestando la bondad de Dios en su vida al adherirse a la voluntad de Dios. Y eso es exactamente lo que Bernabé les está exhortando a cumplir, la voluntad de Dios. Lo segundo que vemos, el segundo elemento en este pasaje, es un mensaje del Espíritu Santo. Y entendemos que lo que la Escritura nos está enseñando y revelando es que si esperamos que el Espíritu Santo nos unja, nos ilumine, nos empodere, nos guíe y nos equipe, para todas las cosas que forman parte del ministerio del Espíritu Santo, Él estará obrando en nuestras vidas. Estaremos cumpliendo la voluntad de Dios. Estaremos expresando el fruto del Espíritu cuando estemos comprometidos con la voluntad de Dios. Así que noten que Él era un buen hombre interesado en la voluntad de Dios y por este motivo hubo una manifestación de la llenura del Espíritu Santo en su vida. Y noten lo que dice. Él era un hombre de fe. Aquí de nuevo, la Escritura está escrita de un modo que busca enseñarnos algo. ¿Qué significa ser una persona de fe? ¿Qué es pertenecer a la fe de Dios? Lo acabamos de ver. Una persona de fe estará comprometida con la voluntad de Dios y habrá una manifestación del Espíritu Santo en su vida. Mira la segunda parte del versículo 24. Y ocurrió algo interesante, pues, gracias a su ministerio, dice que fue añadida una multitud, una gran multitud, al Señor. Esto es lo que podemos ver. Cuando alguien se sujeta a la voluntad de Dios, cuando alguien manifiesta el ministerio del Espíritu Santo en su vida, ¿sabes lo que ocurrirá? Otras personas también serán salvas. Así de simple. Si no estás teniendo un impacto en la gente, si nadie está llegando a conocer al Mesías, recibiendo el Evangelio, es algo que simplemente jamás ocurre en tu vida, Ahora mismo, lo que necesitas hacer es decir, Dios, te pido perdón porque yo no estoy viviendo una vida comprometida. No estoy aferrado a mi Señor. No estoy caminando en obediencia. No estoy haciendo tu voluntad. No estoy manifestando al Espíritu Santo. ¿Y sabes qué? Todo eso puede cambiar justo ahora, si lo confiesas y entras en acuerdo con Dios. Señor, quiero caminar contigo. Reconozco que tu voluntad es buena. No quiero rebelarme. Quiero obedecer. Así que Dios, dame tu unción. Empodérame. Dirígeme. Guíame a influir en la gente. Permíteme hacer tu obra por tu gracia y poder. Ayúdame a hablar con las demás personas, tocarles, demostrarles un testimonio de la poderosa obra y gloria del Espíritu Santo que los traiga a la fe. Eso es lo que deberíamos estar haciendo. Es lo que produce la voluntad de Dios. Así que dice aquí en el texto, verso 24, y una gran multitud fue añadida al Señor. Verso 25. Y él, este es Bernabé, Bernabé partió hacia Tarso. Pablo era de Tarso y aparentemente había regresado allí por un tiempo. Y por lo tanto Bernabé, habiendo oído esto, y lo grandioso sobre este libro de Hechos es que vemos aquí cómo las historias empiezan a entretejerse. Avanzamos, pero seguimos retomando asuntos. Y vemos cómo la palabra de Dios está ensamblándose en la Escritura, de modo que podamos entender la imagen completa sobre la iglesia primitiva, la congregación del Señor, el cuerpo del Mesías en este primer siglo. Entonces, Bernabé estaba haciendo algo. Mira de nuevo el verso 25. Y Bernabé partió hacia Tarso y estaba buscando a Saúl, es decir, a Saulo, también conocido como Pablo. Verso 26. Y lo encontró, o después de encontrarlo, lo trajo a Antioquía. Aparentemente, cosas buenas, cosas de Dios, estaban pasando en Antioquía. El mensaje de la Escritura, la unción del Espíritu Santo, el recibir el Evangelio. Todo esto estaba ocurriendo de manera poderosa en Antioquía. Y noten lo que hace Bernabé. Él mira esto y dice, de verdad, Dios está obrando aquí. ¿Y qué hizo? Fue a buscar ayuda. Él entendió que este ministerio, al cual Dios lo estaba llamando y guiando, al cual fue enviado por otros creyentes, era más grande que él, y se fue a buscar a Saulo o Pablo. Pablo tuvo este cambio dramático en su vida y ahora otros judíos están teniendo cambios dramáticos en sus vidas. Él sintió que Pablo sería un gran, gran mensajero que podría decir, mírenme, vean lo que hacía antes y quién yo era, un fariseo de fariseos, un individuo totalmente comprometido con el judaísmo de manera muy estricta y extrema, por así decirlo. Con eso estaba comprometido. Pero ahora, él era un hombre nuevo por la gracia de Dios. Tuvo una experiencia con el Mesías Yeshua y su vida fue transformada. Así que Bernabé hizo eso. Mira de nuevo el texto, verso 25. Y Bernabé partió hacia Tarso, buscando a Saulo. Verso 26. Y después de encontrarle, partieron para Antioquía. Y descubrimos aquí que aconteció que durante todo un ciclo completo. Tu Biblia puede que diga año, y no hay nada de malo en ello. Pero dice un ciclo anual. Lo que descubriremos aquí, y una vez más, para entenderlo, es importante conocer la cultura judía. Porque cuando escucho el término un ciclo anual, y hablaremos al respecto cuando nos topemos de nuevo con esta palabra, en el libro de Hechos. Nos habla del ciclo de la Torá, el ciclo de las fiestas, el ciclo que se repite cada año en el judaísmo. Y lo que descubrimos aquí es que Bernabé y Saulo, estos hombres bajo la unción de Dios, comprometidos con sus propósitos y aferrados a su voluntad, llegaron y estuvieron allí. Dice que se reunieron durante un año entero en la congregación. ¿Y qué hacían? Estaban enseñando a esta gran multitud, a mucha gente. Y aquí viene lo importante. Estaban enseñándoles y noten el resultado. Esta escritura en el verso 26 todos la conocemos. Ustedes conocen que fue en Antioquía donde por primera vez a estas personas se les llamó, aquí en griego dice cristianos o mesiánicos. Me detendré un momento para explicar que esta palabra Christos significa ungido. La palabra Mashiach significa ungido también. En griego, cuando tomamos esta palabra Christos y la llevamos al español, decimos Cristo. En hebreo, cuando tomamos la palabra Mashiach y la llevamos al español, decimos Mesías. Ahora te pregunto, ¿existe algo importante, alguna diferencia entre la palabra Cristo y Mesías? No la hay. En este pasaje lo que dice es una palabra muy poderosa. Dice, lo leeré de nuevo, la segunda mitad del verso 26. Y enseñaron a esta gran multitud, a esta numerosa multitud. Y en la segunda parte del verso 26 dice, que fue primero en Antioquía cuando los creyentes fueron llamados cristianos o mesiánicos. Este término para cristiano o mesiánico está atado a Yeshua. Lo importante aquí es que la gente estaba viendo a estos individuos, entendiendo que tenían una conexión con Yeshua, el Mesías, el Cristo. Eso es lo importante. Y esta palabra para llamados no es la palabra común para ser llamado. Mi consejo para ti es que estudies esta palabra, que busques una concordancia. Utilices una herramienta o una ayuda bíblica, como por ejemplo, The Bible Study Company o The Discovery Bible, y descubrirás al utilizar estas herramientas, con las que puedes profundizar en las Escrituras, que se trata de una palabra muy significativa. No es suficiente decir que los creyentes fueron llamados por primera vez cristianos o mesiánicos en Antioquía. Este término para llamado, que se usa aquí, implica que es un asunto de la providencia divina. Eso es lo importante, pero dejaré que sean ustedes quienes indaguen más sobre esta palabra y su significado, sobre lo que significa que por primera vez ellos hayan sido llamados cristianos en Antioquía. Por ahora avancemos al verso 27. En los últimos versículos de esta sección, procuré exponer rápidamente la primera parte de este pasaje, para bajar la velocidad ahora y enfocarnos con más detenimiento en una gran verdad teológica que se encuentra en los próximos versos. Leamos el 27. Y en aquellos días descendieron de Jerusalén. De nuevo, quizás tu Biblia no diga descendieron, pero es de lo que hablábamos en la lección anterior. Tú asciendes a Jerusalén o desciendes de ella. Cuando partes de Jerusalén en el idioma bíblico, tú desciendes desde Jerusalén. ¿Cómo lo vemos aquí? Leemos de nuevo. Y en aquellos días descendieron de Jerusalén, ¿quiénes? Profetas. Entonces, profetas descendieron de Jerusalén hacia Antioquía. Y creo que esto es muy importante. ¿Qué está pasando? Lo que está pasando es que el pueblo, principalmente el pueblo judío, está llegando a la fe. Antioquía era una comunidad que tenía una significativa cantidad de judíos. Y muchos de ellos habían llegado a la fe y estaban siendo enseñados a través del ciclo de la lectura de la Torá y de las fiestas, la manera más excelente del Señor. Y noten que mientras ellos maduraban, ocurrió algo. De nuevo, repetimos lo que ya leímos. Y en aquellos días, cuando ellos estaban enseñando, encontramos que los profetas, o un grupo de profetas, descendió de Jerusalén hacia Antioquía. ¿Y qué ocurrió? Verso 28. Y uno de ellos, llamado Ágabo, se levantó y dio una señal por el Espíritu. ¿Qué tipo de señal era? No lo sabemos, pero usualmente se trata de algo milagroso o algo que llama la atención. Por ejemplo, Jeremías, una vez, se colocó una especie de cinturón alrededor de sí, un cinturón de ropas. Se ciñó a sí mismo y emprendió una larga travesía, vistiendo este cinturón por mucho tiempo, caminando bajo un fuerte sol y ante un clima inclemente. Él llegó a un lugar lejano, muy lejos en Babilonia. Se quita el cinturón y lo coloca bajo una roca, y regresa por todo el camino de vuelta a Jerusalén. Permanece allí hasta que regresa luego de un periodo de tiempo, vuelve y lo recupera. Pero piensa en cómo luciría este cinturón, cuán sucio y deteriorado estaría tras todo ese tiempo bajo una roca. ¿Qué hay bajo las rocas? Insectos y cosas así. Y fue también durante ese periodo de tiempo, porque demora un buen tiempo caminar de Jerusalén a Babilonia, que él se lo coloca de nuevo y lo utiliza por otro periodo de tiempo, suficiente como para caminar 800 kilómetros. Y llega a Jerusalén habiendo utilizado este cinturón, ida y vuelta, más todo el tiempo que estuvo a la intemperie. Imaginen cuán sucio y deteriorado estaría. Él se lo colocó como una señal profética. Bueno, de algo parecido estamos hablando aquí. Pero esto tiene un grado de señal milagrosa, además, porque si leemos, dice que él hizo una señal por el Espíritu. Esto probablemente no significa solo que el Espíritu lo guió a hacer esto, lo cual es obvio, sino que hay algo sobrenatural. Esta señal confirmaba que vendría una gran hambruna que estaba por ocurrir en toda la tierra. Se anunciaban tiempos difíciles por venir, y lo que leemos, mira al final del verso 28, dice: y esto pasó, aconteció, en tiempo de Claudio César. ¿Qué significa esto? Que fue durante la administración del César llamado Claudio que esta hambruna tuvo lugar. Y si verificas los registros históricos, en efecto, hubo una hambruna durante este periodo de tiempo. Este profeta tenía razón. Lo que dijo fue una verdadera revelación. La pregunta es esta. Aquí es donde se pone más interesante. ¿Responderás tú a la luz de la verdad profética? Te lo diré de nuevo. Todo esto nos está hablando sobre madurez. Esta gente eran individuos que estaban dispuestos a dejar sus tradiciones y a recibir una nueva revelación. El fundamento de esa nueva revelación estaba obviamente en las Escrituras, pero ellos entendieron, gracias a Bernabé y a Saulo, entendieron quién era el Mesías y estaban comprometidos con su camino, comprometidos con su voluntad, y se aferraron a la palabra de Dios. Y cuando estamos en ese camino, entonces estamos listos para la profecía, porque la profecía con frecuencia nos habla del futuro. Y debemos responder al futuro ahora mismo. Por esto existe la profecía. Y estoy hablando de profecía. Hay un par de aspectos, características y propósitos diferentes en la profecía. Pero estoy hablando de la más común, la que es más entendida. Y esa es cuando un profeta dice, esto va a ocurrir, hablando del futuro. Y la razón por la que él lo revela es porque necesitamos responder a ello, estar listos y haciendo cosas para prepararnos para eso. Entonces, ¿entenderá el pueblo este mensaje y obedecerá? Bien, avancemos al verso 29. Leemos lo siguiente. Y de los discípulos, esto es importante porque nos habla que entre los creyentes había un subgrupo. Entonces, de entre los discípulos, en la medida, y esta palabra es clave, en la medida que prosperaban. ¿Qué significa esto aquí? Nos habla sobre los creyentes en Antioquía, donde esta profecía vino a ellos, sobre una hambruna que venía para el mundo, para todo el mundo. ¿Qué hicieron ellos? Vamos a descubrir que sus pensamientos, su atención, estaba sobre el pueblo de Israel. ¿Estaba la mayoría de este pueblo en Israel? los hermanos creyentes? La respuesta es obvia. No, no lo estaban. De hecho, ¿qué estaba ocurriendo en este momento? Persecución en contra de la fe. Así que, ¿qué hicieron ellos? Dijeron, ellos no son nuestros compatriotas ni nuestros hermanos. No tenemos nada que ver con ellos. Somos enemigos. Eso no fue lo que hicieron. Cuando Dios les reveló a ellos que vendría una gran hambruna sobre toda la tierra, hicieron algo. Sus pensamientos, su atención y sus acciones estaban con los judíos en Judea, es decir, para el pueblo judío en Israel. Y noten lo que dice verso 29. Y de los discípulos, conforme a la manera como cada uno prosperaba, entonces vemos aquí, hablando de los discípulos en plural, y veremos que estos que hacían algo en particular también están en plural, pero en medio de estos verbos en plural, encontramos un verbo en singular. Y esto es lo que dice. Habían unos de entre los discípulos, ¿y qué hacían ellos? Descubrimos aquí que ellos van a enviar algo. Enviarán dinero a los que estaban en Judea. Y cada uno lo haría de acuerdo a cómo había sido prosperado. Es decir, ellos mirarían su situación financiera, cómo habían obtenido ganancias. No significa que necesariamente fueran ricos o excesivamente prósperos en ese sentido, sino en cómo Dios los había prosperado, qué tipo de ganancia han recibido. Y basado en lo que ellos vieron, esto será importante, basado en lo que ellos vieron, ¿qué hicieron? Está bien claro. Basado en lo que ellos vieron, cada uno de ellos dice que hicieron algo por el ministerio. Ellos enviaron a sus hermanos judíos que habitaban en Judea. Me salté a propósito una palabra porque quiero hablar sobre ella por unos minutos. Es la palabra griega orizo. ¿Por qué lo digo? Este verbo, orizo, comparte la misma raíz con la palabra orao. Cuando miramos el griego, hallamos que existen raíces y ocasionalmente en el griego koiné, en el Nuevo Testamento. Por supuesto, el Nuevo Testamento tiene su propio vocabulario. Probablemente habían otras palabras griegas que no entraron en el Nuevo Testamento griego. Así como existe una multiplicidad de palabras en nuestro idioma que no entran en nuestra Biblia, que no aparecen en las Escrituras. Estas palabras, orao y orizo, son muy similares, pero hablemos un momento sobre lo que ellas significan. Esta palabra orao simplemente significa yo veo. La palabra orizo también está relacionada con ver, pero usualmente se refiere a ver algo y tomar una decisión, llegar a una conclusión. Esta es una buena ilustración al respecto. Piensa sobre unos planos o un patrón de diseño. Cuando ves un patrón, por ejemplo, de un vestido que será confeccionado, puedes anticipar cómo lucirá ese vestido. Entonces, ves la imagen de algo que tendrá un resultado real en el futuro. Es lo mismo que el otro asunto del que estamos hablando. Quiero decir, tú ves algo, ¿y qué pasa? Tú respondes basado en lo que ves. Si son unos planos, al ver los planos puedes pensar o imaginar cómo lucirá el edificio. Lo que encontramos aquí es que por medio de la percepción, al percibir algo, puedes anticipar lo que será su resultado. ¿Por qué estoy realmente haciendo énfasis en esta palabra orizo? Orizo y orao, de nuevo, tienen la misma raíz griega, pero tienen diferentes construcciones verbales. Entonces, a veces la diferencia en las construcciones puede desviar el significado un poquito hacia un lado o hacia el otro, pero está relacionado con ver algo, ya sea que lo veas o que sea algo como un patrón o unos planos, que básicamente sabiendo lo que sucederá, podemos plasmar esa visión en forma de dibujo. Este es el problema. En algunos lugares en la Biblia, y estoy hablando de 3 o 4 pasajes de la Biblia, esta palabra aparece, ¿y sabes cómo es traducida? Con la palabra predestinación. He comentado muchas veces que la predestinación no es lo que muchos teólogos enseñan. Si ves la teología, ellos te dirán que la predestinación es que Dios ha predeterminado quién estará en el cielo y quién no lo estará. Es como una conclusión adelantada en la que ya se ha determinado algo. Y muchos calvinistas, por ejemplo, toman eso y afirman que Él lo determinó desde la nada, que fue su sola decisión, sin basarse en nada más que en su soberanía. Que Él eligió a algunos y a otros no. Esa es una falsa doctrina y es una herejía. Debemos mantenernos lejos de tales creencias. La palabra aquí, ¿y por qué digo esto y por qué me molesta tanto? Es que he hablado con personas que están tan metidas dentro de la teología reformada, y me refiero a la teología cristiana reformada, y tú empiezas a hablarles a ellos sobre la palabra y lo que significa el origen de ella, y no tienen idea. Ellos simplemente llegaron a un grupo y dicen, este es el grupo al que pertenezco, y voy a integrarme. Simplemente responderé y creeré y enseñaré, y estaré de acuerdo con lo que ellos digan, porque me caen bien, porque me gusta su estilo o por cualquier otra razón. Eso es muy peligroso. Debes ser diligente y cuidadoso. Insisto, si esta palabra significa predestinar, de alguna manera, bien, te darás cuenta que no es cierto, no tiene sentido en este pasaje de ninguna forma, porque el contexto nos dice algo muy diferente. Te recuerdo que la predestinación es un concepto que existe. ¿Y de qué trata? Dios ha predeterminado que lo que Él ha visto sucederá. Él ha predeterminado cosas para aquellos que están en el Mesías. La predestinación, bíblicamente, nunca se trata de quién va a estar en el reino y quién no. De eso no es de lo que se trata la predestinación bíblica. No hay ni un solo verso que lo soporte y reto a cualquiera a que me encuentre uno. La predestinación es siempre con respecto a aquellos que están en el Mesías, en el Mesías. Lean Efesios 1. Pablo hablando dice, para aquellos que están en el Mesías, Dios ha visto cosas de antemano. Y tampoco dice que porque Él las ha visto es que sucederán. Él ha predeterminado algo. ¿De qué hablo? De que nosotros seremos como el Mesías. Nosotros seremos santos, justos, gloriosos. ¿Cómo? Por la gracia de Dios, cuando recibamos nuestros nuevos cuerpos. Entonces el Mesías, su obra, producirá lo que Dios ya ha visto que se convertirá, la congregación de los redimidos. Seremos como el Mesías. ¿Eso nos hace divinos? No es así. Significa que estaremos en un estado de reino. Seremos pueblo de reino, santos, justos, buenos, todas esas cosas. ¿Por qué digo esto? Porque si esta palabra orizo significa predeterminar que unos estaremos en el reino de Dios mientras que otros no, no tendría sentido su uso aquí. ¿A qué me refiero? Leamos de nuevo verso 29. Y los discípulos de los discípulos, conforme a lo que cada uno tenía, dice que hicieron algo. Que cada uno hizo qué? Determinó. Ellos vieron la situación que atravesaban e hicieron algo por el ministerio. Ellos dieron dinero para aquellos que habitaban en Judea. ¿Quiénes? Los hermanos. ¿Qué dice la Escritura? Dice que ellos vieron cómo habían prosperado, miraron su situación y basados en los hechos, es decir, bien, yo soy un individuo, pongámoslo en términos actuales, que hizo $30,000 este año. Y yo sé que mis gastos totales ascienden a $28,000. Por lo tanto, me quedan $2,000 sobrantes luego de haber dado mis ofrendas, mis regalos regulares para los ministerios, para la casa de Dios. Todavía me quedan $2,000 sobrantes. Y basado en eso, en cómo Dios me ha bendecido, yo veo eso y por lo tanto voy a dar una porción de ese restante. Allí no vemos nada de predeterminación. Está basado en hechos, basado en lo que podemos ver. Sabemos cómo será un edificio porque hemos visto sus planos. Sabemos cómo lucirá el vestido porque ya vimos el pasado.

0: Deberías conocer los versículos, conocer la palabra, y deberías ser capaz de soportar tu fe con la escritura, pero eso no sucede. Estas personas solo citan algunos de sus pasajes favoritos en sus traducciones que con mucha frecuencia desvirtúan el texto. Lo veremos en unas semanas cuando lleguemos a Hechos 13. Desvirtúan el texto de manera impropia con el fin de apoyar una teología impropia. Y digo todo esto porque literalmente he pasado horas y horas estudiando esto. Yo no tengo un deseo de desmentir cierta teología o la otra. Yo no tengo una teología favorita ni una razón por la que preferir una que esté correcta y la otra no. Solo piensa cuán tonto sería eso. Que yo fuera y dijera, esta es la teología que me gusta, esto es lo que estoy enseñando, y adivina qué. A aquellos que enseñan la Escritura, Dios los juzgará más severamente. Es lo que dice la Biblia. Imagínate que yo actuara de este modo. Yo tengo esta teología favorita sobre la que predico y enseño todo el tiempo, pero ¿realmente he buscado sobre ella en la Escritura? Yo no quiero estar en lo correcto por mí mismo. Yo quiero estar en obediencia y en acuerdo con Dios, porque yo sé que Dios me juzgará. Porque yo he tenido la oportunidad de pasar horas en la palabra de Dios. Esa es mi labor en esta vida. Es lo que hago. Y quiero hacerlo de una manera obediente. No simplemente defender los puntos que me agradan. No, sino defender los puntos que a Dios le agradan. Cuando estás confiado porque has hecho tu trabajo en las Escrituras, es un gozo compartirla. Lo haces con temor y temblor porque es un Dios santo que conoce cuán imperfecto eres. Pero el Espíritu Santo es fiel y te guía en el texto. Así que una vez más, nota lo que dice la Escritura. Verso 29. Y los discípulos, conforme a lo que cada uno había ganado, dice, ellos hicieron algo. Cada uno de ellos dio, en otras palabras, todos dieron para el ministerio, enviando dinero para aquellos hermanos que habitaban en Jerusalén. Lo deja bien en claro. Concluyamos con el verso 30. Lo cual asimismo hicieron, enviando a los ancianos. Esto es importante. Ellos lo enviaron a los ancianos a través de la mano de Bernabé y Saulo. Entonces ellos tomaron de su dinero conforme a sus ganancias, a las ganancias que vieron que tenían, y basado en lo que vieron, no era algo predeterminado, sino que basado en lo que vieron, que habían sido sus ganancias, tomaron una porción para apoyar, para bendecir, para demostrar fidelidad a aquellos judíos que habitaban en Judea. ¿Por qué? Porque entendían la preferencia de esta tierra y querían tener un testimonio, querían bendecir y decir, oye, nosotros los estamos soportando. ¿Y quiénes somos? Creyentes en el Mesías Yeshua. Los creyentes en el Mesías Yeshua deberían tener un poderoso testimonio de apoyar y bendecir al pueblo judío. ¿Por qué? Porque el pacto de Dios nos ordena hacerlo así. Se terminó el tiempo. Hasta la próxima semana. Que Dios te bendiga ricamente. Shalom desde Israel.
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1: Shalom and welcome to Israel.
2: Shalom y bienvenidos a Israel. Quiero enfatizar que la grabación de este video está siendo efectuada en la tierra de Israel. ¿Por qué eso es importante? Porque hace apenas unos días, Israel fue atacado por Irán con aproximadamente 190 misiles balísticos que salieron de Irán y entraron a Israel. Lo que me gustaría hacer en este video especial es hablar sobre este y otros temas relacionados con lo que está ocurriendo en Israel. Y mientras les hablo de esto, quiero compartirles un video que grabé desde nuestro apartamento, mirando hacia el este, en el que podrán ver lo que vimos mi esposa y yo la noche del martes 1 de octubre de 2024. Misiles balísticos que fueron lanzados desde Irán y llegaron a nuestra ciudad. De hecho, mientras grabábamos este video, escuchamos numerosas sirenas alertándonos de que la ciudad donde vivimos era un objetivo de esos misiles balísticos. Aproximadamente todas las ciudades importantes de Israel fueron objetivos, pero esto es lo que quiero compartirles. A pesar de lo que puedan escuchar en algunos medios de comunicación o por internet en podcast y otros formatos, muchas personas están diciendo que este ataque fue diferente al realizado el 13 de abril, cuando también se lanzaron aproximadamente 180 misiles balísticos junto con drones de ataque y otros tipos de misiles dirigidos a Israel. Lo que quiero que todos sepan es que lo que están diciendo es falso. Hay un individuo llamado Scott Ritter, quien afirma ser un ex inspector de armas de la ONU. Puede que eso sea cierto, pero está muy mal informado y es una persona profundamente antisemita. Lo que comparte es fraudulento, es falso. ¿Y por qué lo digo? Porque él dice esto. Saben, Irán fue muy amable en abril, porque dispararon proyectiles de tecnología muy antigua, pero esta vez fue diferente. Ahora enviaron algunos de sus mejores misiles balísticos. Yo no sé de dónde obtiene esa información, pero les puedo compartir lo siguiente. El ataque del 13 de abril, ese ataque fue ineficaz. De igual manera, lo que vimos el martes pasado fue supremamente ineficaz. ¿Cuál fue el resultado de lo que sucedió este pasado martes por la noche? Bueno, desafortunadamente, dos israelíes resultaron heridos, aunque muy levemente. Además, un hombre palestino de la ciudad de Jericó murió cuando uno de los misiles balísticos lanzados por Irán, que nuestro sistema de defensa aéreo interceptó en el aire, bueno, un pedazo de ese misil, desafortunadamente cayó sobre él y lo mató al instante. Es algo triste, es una tragedia cuando se pierde cualquier vida en la tierra de Israel. Eso nos entristece, al igual que nos entristeció cuando una pequeña niña beduina fue herida el 13 de abril en su aldea, por el mismo sistema de defensa aérea israelí. Desafortunadamente, ella fue herida y estuvo hospitalizada por aproximadamente 4 meses, pero finalmente fue dada de alta y, según se nos ha informado, está mucho mejor y damos gracias a Dios por eso. Pero lo que quiero compartir con ustedes es esto. Lo que ocurrió el martes pasado no causó ningún daño significativo a Israel. Fue muy ineficaz y los daños fueron absolutamente mínimos. Así que todos esos críticos de Israel que afirman lo contrario, diciendo que fue un ataque exitoso y diferente al del 13 de abril, permítanme decirles con toda sinceridad y honestidad que simplemente están proporcionando información falsa. lo cual es una forma amable de decir que les están mintiendo o, en el mejor de los casos, están gravemente desinformados. Quiero compartir con ustedes, avanzando a la segunda parte de este video, algo que me preocupa profundamente, tanto a mí como a la mayoría de los israelíes y de seguro a todos los que desean ver a los terroristas eliminados. ¿De qué se trata? Constantemente oímos, de hecho casi desde el inicio de este conflicto el 7 de octubre de 2023, oímos que tres grupos específicos, y seamos muy específicos, las Naciones Unidas, la Unión Europea y la Casa Blanca, todos están pidiendo un cese al fuego. Yo no quiero un cese al fuego y puedo decir algo más. Dios no quiere un cese al fuego. ¿Cómo puedo saberlo? Obviamente yo no soy el portavoz de Dios, pero Dios desea justicia. Con Dios siempre existe un sentido de responsabilidad que debemos cumplir y por lo tanto, Israel debe concentrarse en hacer varias cosas. Primero, eliminar a los terroristas. Eso servirá de elemento disuasivo para que otros terroristas no ataquen a Israel. También hay un asunto de justicia. Cuando la gente se levanta contra un grupo, y hablo específicamente de este levantamiento que hay contra Israel, asesinando personas, hemos visto numerosos soldados muertos, hemos visto muchos civiles tanto secuestrados como asesinados, y civiles dentro de Israel asesinados como esos 12 preciosos niños drusos que fueron asesinados por Hezbollah. Así que, no entiendo por qué las Naciones Unidas, la Unión Europea y la Casa Blanca buscan un cese al fuego. Lo que debemos buscar es la victoria. Debemos esforzarnos por una rendición incondicional del enemigo. Creo que es trágico y equivocado cuando la gente dice, es que no se puede destruir a Hamás. Claro que sí se puede. De hecho, hoy en día Hamás está prácticamente destruido. Personalmente creo que esto pesa sobre su nuevo líder, Yahya Sinwar, quien asumió el liderazgo tras la muerte de los líderes principales de Hamás, quien está viendo de cerca lo que pasó con Hezbollah en el norte. Y me refiero al hecho de que ellos han seguido atacando a Israel desde el Líbano todos los días. Pero gracias a Dios, su líder, Hassan Nasrallah, fue asesinado por Israel. Y muchos de los que ocupaban los altos mandos de Hezbollah también han sido asesinados. E insisto, si ustedes comprenden la justicia de Dios y lo que Él considera justo, estarán agradecidos por esos hechos. Así que no entiendo los constantes llamados a un cese al fuego. Seamos claros en algo. El 7 de octubre fue la fecha en la que se inició esta guerra. Y, como dije antes, casi inmediatamente, estos tres organismos, las Naciones Unidas, la Unión Europea y la Casa Blanca, pidieron un cese al fuego y la entrada de ayuda humanitaria al territorio de Gaza. Todo eso fue un error. Lo único que eso ha logrado es cumplir dos objetivos. Fortalecer a Hamás, evitando que los civiles de Gaza se levanten contra Hamás y ayuden a Israel. Y además, esto está prolongando por más tiempo el conflicto. Lo que debemos buscar es el fin de la guerra, pero la ayuda humanitaria logra justo lo contrario. ¿Qué es lo que esto hace? Incrementar los precios de los alimentos allá, porque existe abundancia en Gaza. Estas personas que hablan de una crisis humanitaria son mentirosos. No existe crisis humanitaria por falta de alimentos en Gaza. Eso simplemente no es cierto. Quiero decirlo con toda claridad. No debe haber cese al fuego. Me refiero a Gaza, hasta que nuestros rehenes sean devueltos y los líderes de Hamás sean entregados para que se cumpla la justicia. Por último, me gustaría decir, ¿por qué será que cuando Israel advirtió a Hezbolá una y otra vez que dejara de lanzar cohetes hacia el norte de Israel, o nuestro ejército entraría en el sur del Líbano? Al final, cuando Israel finalmente decidió hacerlo y entró al sur del Líbano, de nuevo el presidente de los Estados Unidos, Joe Biden, dijo que esta ofensiva terrestre debe detenerse y, cito textualmente, debe detenerse ya. Lo siento, pero cuando oigo a las Naciones Unidas, a la Unión Europea y a la Casa Blanca pedir a Israel que se detenga, solo puedo concluir una cosa. Eso no beneficia a la posición de Israel ni contribuye con nuestros objetivos de guerra. ¿Qué es lo que esto busca? Ayudar al enemigo. Es muy decepcionante tanto para mí como para muchos israelíes sensatos que constantemente, cuando Israel está teniendo éxito, escuchamos desde la Casa Blanca en particular que nuestro éxito se debe detener. Esto es incorrecto y, de hecho, voy a concluir con esto. Les puedo afirmar que esa propuesta es netamente maligna. Lo que debemos buscar es la exterminación del mal. Y si no crees que Hamás, junto a Hezbolá, Irán y los hutíes en Yemen, y las milicias que son leales a Irán en Siria, en Irak y en otros lugares, si tú no los consideras como grupos perversos, entonces tenemos una gran diferencia de opinión entre lo que yo pienso y lo que tú piensas. Finalmente, que Dios sea glorificado, que Él defienda a Israel y que haya una victoria absoluta contra el mal. En esta batalla actual que está desarrollándose entre Hamás, Hezbolá, Irán y sus demás aliados contra la nación de Israel. Cierro con esto. Gracias por su atención.
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4: Shalom, bienvenidos a Beahata Israel, una frase hebrea que significa amarás a Israel. Esperamos que se queden con nosotros durante los próximos 30 minutos, ya que nuestro maestro, el Dr. Baruch, compartirá una enseñanza expositiva de la Biblia. El Dr. Baruch es el profesor principal del Instituto Sera Abraham, con sede en Israel. Aunque todos los cursos en el instituto se imparten en hebreo, el Dr. Baruch se complace en compartir este video semanal en español. Para obtener más información, por favor, visite la página loveisrael.org. Una sola palabra, loveisrael.org. Aquí les dejo con el maestro Baruch y la lección de hoy.
5: Una palabra muy controversial es la palabra esclavitud. Ahora, es controversial cuando no lo entendemos en el sentido bíblico. Déjeme simplemente declarar antes de ir más allá. Esclavitud, como se practicaba en Estados Unidos y en muchas otras partes del mundo, y todavía se practica, es una cosa deplorable. De quitar y privar a alguien de sus derechos humanos básicos y poseer una persona y tratarla como propiedad nunca ha sido apropiado para el Señor. Es un pecado. Pero tenemos que entender, muchas veces, cuando la Biblia habla de esclavitud, no se trata de esclavitud, como viene a nuestra mente, de lo que describí anteriormente, que se practicaba como, por ejemplo, en América hace unos 100 años atrás. Estamos hablando de algo muy diferente, y es ese un tipo de sistema de bienestar. ¿Qué quiero decir? Bueno, la esclavitud casi siempre en la Escritura tenía que ver cuando alguien se encontraba endeudado y no podían pagar esa deuda. ¿Qué pasaría? Bueno, irían a trabajar para un individuo incluso hasta que la deuda se pagara, o hasta el final de los 6 años. A veces sería menos de 6 años. Puede que ni siquiera habían pagado todas sus deudas, pero cuando terminaba el final de los 6 años, había una renuncia a todas las deudas. Ahora, cuando hablamos de esclavitud y usamos esa palabra, probablemente una palabra mejor para ayudarnos a entender de lo que estamos hablando son sirvientes o trabajadores. Y eso es de lo que hablan las Escrituras, ya sean trabajadores o sirvientes en una casa debido a una deuda en la que están obligados a servir por un período de tiempo o si simplemente son empleados. Por lo tanto, no entiendas a la esclavitud como pensamos normalmente de cómo era antes de la guerra civil. No pensemos de esa manera, porque esa no es la forma en que la palabra de Dios habla de ella en este pasaje. Entonces, una vez más, saca tu Biblia. Mira conmigo al último capítulo del libro de Efesios, Efesios capítulo 6. Y estamos listos para el versículo 5. Aquí nuevamente todavía estamos hablando sobre el hogar, la familia. Y era muy común que las personas tuvieran empleados que trabajaban en su hogar, porque muchas de las personas trabajaban en un sentido agrícola, en la granja. Otros tenían negocios y necesitaban a menudo trabajadores simples y vendrían y vivirían en la casa. Ellos serían como parte de la familia. Entonces, versículo 5, leemos, «Y siervos, obedeced a vuestros amos terrenales». Es decir, los maestros, no el Señor, es decir, Yeshua, sino el Señor, que se refiere al Señor de una casa, su empleador. Dice, ¿obedecer con qué? Dándoles prioridad. También con temblor. Y él dice aquí, en cuanto a, o mejor dicho, con sencillez de tu corazón. Es decir, simplemente obedece solo por la simple razón de que la obediencia es correcta. Sin pensar más en algo, simplemente hazlo. Así que, una vez más, dice, siervos o esclavos, obedeced a vuestros amos carnales con temor y temblor, con la sencillez de vuestro corazón, como así lo hicieras en el Mesías. Entonces, incluso en esta situación, que quizás no haya sido agradable, una persona comienza un negocio, una persona hace algo, él se encuentra en deuda, él no quiere ir a trabajar y estar bajo la autoridad de otro, pero dice que lo hagas como si estuvieras sirviendo al Señor. Incluso en esto, quizás en circunstancias difíciles en las que fallaste y te encuentras incapacitado para encargarte de tus propias finanzas, hazlo como para el Señor, es decir, demuestra el carácter bíblico. Sé el mejor sirviente, sé el mejor empleado, para que así puedas manifestar la presencia de Dios en tu vida. Entonces, el versículo 6 dice, no lo hagas como un servicio al ojo, es decir, no hagas algo solo porque se ve bien. No lo hagas solo para que te vean. Oh, él debe estar trabajando duro y que estás dando un servicio a la vista por la apariencia de solo hacerlo. No, él dice algo más que esto. Él dice, pero más bien, hazlo como siervos o esclavos del Señor, haciendo lo que es la voluntad de Dios, del alma, es decir, poner todo tu ser en ella. ¿Por qué? Incluso en este puesto, y muchas veces aquí, estamos hablando de alguien, como dije, que fracasó financieramente, que comenzó un negocio, tenía un plan, obtuvo un préstamo y ahora no tiene el dinero para hacer esos pagos. Entonces él ha fallado. Pero incluso en medio de eso, todavía puede demostrar su fe, demostrar su misión y mostrar la presencia de Dios en su vida. Eso es lo que dice aquí. El versículo 7 dice, y con, literalmente, un estado de mente adecuada o buena. Ahora, algunas Biblias podrían decir, de acuerdo con la buena voluntad, pero literalmente significa un estado de mente. Con un estado de mente bueno, como sirviendo al Señor y no a un hombre. Es decir, considere a ese empleador y considere a esa persona que en este momento sirve como el Señor. Trátelo como trataría al Señor. ¿Por qué harías eso? Como dije, para que la gente pueda ver que eres diferente. Mira, leemos, y si revisas muchos de los comentarios rabínicos, te dirán cómo esas personas A pesar de estar endeudadas, fallaron. Estaban obligadas a personas que les habían otorgado finanzas, ayuda financiera. Estaban resentidos. Ahora, ¿por qué? Esta persona les prestaría dinero. Esta persona hizo un trato de negocio y usted ha fallado en sus responsabilidades. Sin embargo, debido a eso, todavía tenías resentimiento debido a tu situación actual. Bueno, el punto es esto. Según la ley bíblica, esta situación llegará a su fin un máximo de 6 años. Y no malinterprete y olvide ese número 6. 6 es el número de gracia. Así que, al final de este tiempo, Dios muestra gracia. Es posible que tenga que trabajar muchos años más para pagarlo. Dios dice, máximo 6 años. Él está concediendo gracia y está diciéndole a la gente que confíe en mí en esto de la misma manera que a veces es difícil para nosotros someternos a cosas que no entendemos. Aquí hay un ejemplo perfecto. ¿Por qué diría Dios, cuando la deuda no se paga, tal vez ha llegado a una situación en la que está en el 5º año? Y recuerde, hay ciclos de 7 años según la Torá. Y entonces están estos ciclos de 7 años. No puedo pagar mi préstamo y está en el 5º año. Y puedo tener mucho más dinero que pagar y solo tengo que trabajar, ¿qué? 1 año completo. Entonces, el próximo año es el 7º año. Te liberas. Entonces, un empleador podría decir que eso no es justo. Eso no tiene sentido para mí. Esto es simplemente un ejemplo de una y otra vez todos teniendo que someterse. Y es cuando cada persona presenta, dependiendo del rol en el que se encuentra, su posición, cuando se somete a eso, ¿qué va a pasar? ¿Dios va a bendecir a quién? Bueno, no te olvides del ejemplo que vimos. No es una bendición individual. ¿Es para quién? Para todo el cuerpo. Es para toda la nación. Entonces Dios se está moviendo. Él está dando principios que tal vez Él solo pueda entender, pero nos lo está dando para que podamos someternos y encontrar su bendición en nuestras vidas. Mira nuevamente el versículo 7. Él dice, con una buena mentalidad, sirviendo como para el Señor y no para el hombre, versículo 8, sabiendo que el bien que cada uno hace, y el punto es este. No importa en qué situación te encuentres, si eres el señor o si eres el sirviente, ya sea que seas el dueño del negocio, no hace ninguna diferencia. Él dice, míralo. Él dice, sabiendo que para cada uno que hace el bien, sin importar en qué posición se encuentre, dice, ese que hace el bien, es decir, quien hace y responde en la voluntad de Dios, dice, este recibirá de quién. Ahora, cuando dice del Señor, se refiere al Señor de señores, el Rey de reyes, el Mesías Yeshua. Así que no importa en qué situación se encuentre, si se debe a nuestra propia desobediencia, ya sea por alguna u otra razón fuera de nuestro control, no hace ninguna diferencia. Si está en esta situación, lo mejor que puede hacer es someterse, honrar a Dios en medio de ello, hacer lo mejor para que pueda ser equipado por el Espíritu Santo para demostrar su amor, su confianza en Dios. Y leemos aquí que Dios, ¿qué? Dios va a responder. Él se va a mover y esa persona va a recibir del Señor. Ya sea que sea un sirviente o si es una persona libre. El verso 9 también, ahora Él habló a los sirvientes. Ahora Él va a hablar a los maestros. Él dice, y maestros, entiendan esto. Dice, haz todas las cosas, ¿cómo? Hagan todas las cosas, trátelas todas las cosas, no como una amenaza. Literalmente dice, eliminando la amenaza. No lo hagas por tu autoridad, pero haz todas las cosas. ¿Cómo? Bueno, entendiendo que es el mismo Señor. Tenemos, ambos tienen el mismo Señor. El Señor que está en el cielo, y este hace ¿qué? Dice en el versículo 9, este no muestra parcialidad, él no hace acepción de personas. Entonces, ¿qué nos dice? Estamos aprendiendo de esto que cuando uno reconoce al Señor, independientemente de la posición en la que se encuentre, y es fiel en medio de eso, Dios va a ser fiel para mover a esta persona, ya sea un maestro o si es un esclavo. No hace diferencia. Dios va a moverse en su vida y esa persona va a recibir. Bueno, pasa al versículo 10. Ahora, todo esto, ya sabes, se basa en el orden. Hasta ahora ha hablado sobre la importancia de la familia. Cada miembro de la familia, independientemente de dónde se encuentren, ya sea un padre y un esposo, si son una esposa y una madre, si son hijos, si son los dueños de la casa, si son empleados o sirvientes, no hace diferencia. Cada persona debe hacerlo si quieren estar bien con Dios. Debe someterse a su rol en obediencia. Y Dios verá eso y se moverá. Ahora, ¿por qué quieres que esta amonestación se enseñe a los padres, hijos, empleados, maestros? ¿Por qué? Porque todo esto va más allá del hogar. Se trata del bienestar del pueblo de Dios colectivamente. Porque, en última instancia, nuestra batalla no es el uno contra el otro. ¿Es contra qué? Bueno, mira ahora, si puedes, al versículo 10. Vemos algo muy diferente. En el versículo 10, él dice, y finalmente. Ahora, ¿por qué dice eso? Esto es a lo que quiere llegar. De lo que él está hablando aquí es el verdadero objetivo de todo esto. Esposas sometiéndose a sus maridos, los preparan para la guerra espiritual, no contra individuos, contra principados y gobernantes de lugares celestiales. Eso significa más allá de esta dimensión. Y si no puede someterse a los principios con respecto a cómo debe comportarse el uno con el otro, si no puede en su orgullo, y estoy hablando con cada uno de nosotros, esposos, esposas, hijos, padres, sirvientes, lo que sea. Si no puedes hacer eso, serás presa fácil del enemigo. Y es por eso que, cuando miramos aquí, comenzando en el versículo 10, finalmente habla. Este es el punto al que quería llegar. Él dice, por lo demás, literalmente, sed fuertes en el Señor y en la fuerza y el poder de Él. Entonces dice, sed fuertes en el Señor. ¿Cómo? Bueno, al usar su poder y su fuerza. Lo que intenta enseñarnos es esto. A menos que aprenda a funcionar en su papel familiar, a menos que aprenda a funcionar en su papel en la sociedad, poniendo en práctica principios bíblicos, principios de sumisión, no saciando o impidiendo al Espíritu Santo, a menos que aprendas a hacer eso en la vida diaria, nunca estarás listo y preparado para la batalla espiritual en la que nos encontraremos en el futuro. Y a veces, incluso en este momento, mira el versículo 10, él dice, finalmente, sed fuertes en el Señor y en la fuerza y en su poder, poniéndote toda la armadura de Dios. Ahora, es importante que veas toda la armadura de Dios. Ahora, la armadura era para un propósito de ¿qué? Protección. Mira, Dios nos ha enseñado estos principios no porque quiera que todos se sometan por el simple hecho de someterse. No. No nos lo da porque quiere que seamos miserables y de alguna manera ser miserable conduce a una buena espiritualidad. No. Lo está haciendo por nuestro propio bienestar. Si no sabemos cómo someternos, nos va a derrotar fácilmente el enemigo. Vivir de la manera correcta en el hogar, en los negocios, nos prepara para una batalla mayor. ¿Por qué digo eso? Mira el versículo 11. Él dice, ponte toda la armadura de Dios para que puedas ponerte de pie. Eso es lo que Dios hace. Él quiere que podamos enfrentarnos a algo, no a uno contra el otro. No, estamos llamados a someternos. Estamos llamados a dar prioridad al otro. Estamos llamados a negarnos a sí mismos. Queremos levantarlos. Queremos darle lo mejor. Pero ahora él está hablando de algo muy diferente. Él dice, ponte toda la armadura de Dios para que puedas enfrentarte. Y es la misma palabra que aprendimos. La palabra para la metodología, es decir, los métodos, los esquemas, los planes, el comportamiento. ¿De quién? Comportamiento del diablo. Pero esa es palabra, el diabólico. De eso es de lo que está hablando. Utiliza una palabra, diabólico, para decirnos que estamos superados. Y es solo cuando nosotros, no en la sabiduría de la humanidad, sino que es solo por la sumisión de la obediencia a los principios de Dios, vamos a estar equipados. Mira, así es como nos ponemos toda la armadura de Dios. Es cuando nos sometemos, toda la armadura se coloca sobre nosotros. Y observe cómo Dios se vuelve realmente específico en esta imagen que nos da. Continúe con el versículo 12. Él dice, ¿Por qué deberíamos hacer esto? ¿Por qué es tan importante? Porque nuestra batalla, y probablemente sea mejor nuestra lucha, no es contra sangre y carne. ¿Pero contra qué? Contra principados. Esa es la palabra para regla y autoridad. No en este mundo, pero fíjense en lo que dice. Contra los poderes de la oscuridad de esta era. Literalmente dice, contra este poder que se ha apoderado del mundo y es un mundo de oscuridad. Él dice, en contra, solo tratando de ayudarnos a entenderlo, contra las fuerzas espirituales del mal. ¿Dónde? En lugares celestiales y aquí. En los lugares celestiales significa simplemente fuera de nuestro dominio natural. Entonces, nos enfrentamos a un enemigo que es más grande que nosotros. Dese cuenta de eso. Entonces, ¿cuál es la solución? Bueno, ¿recuerdas las Escrituras? El que está en nosotros es más grande que el que está en el mundo. Pero solo tienes acceso a su poder, a su ayuda en estas batallas espirituales, cuando hacemos ¿qué? Cuando nos hemos puesto la armadura de Dios. Si no lo hicimos, bueno, vamos a encontrar derrota. Ahora no estamos hablando de salvación aquí. Estamos hablando de ese caminar diario. Así que, una vez más, versículo 13, él dice, a causa de esto, dice, tomad la armadura, toda la armadura de Dios. O puede ser, tómala. Es una cosa cognitiva. Y la forma en que la tomamos es a través de un espíritu sumiso. Y dice que para que puedas resistir, literalmente, en el día del mal. Ahora, ¿qué es eso? Bueno, recuerda el día del mal. Estas son las cosas que son contrarias a la voluntad de Dios. Los encontramos más a menudo de lo que pensamos y nunca podremos resistirlos en y por nosotros mismos. Es solo cuando somos equipados por Dios, por su misión, por lo cual recibimos toda la armadura, no una porción, sino toda la armadura de Dios, que somos que, habiendo hecho todo, mira el final del versículo 13, habiendo hecho la mayoría de las cosas, no, habiendo hecho todo, para que seamos que, capaz de estar firmes. Verso 14. Ahora, una palabra que aparece una y otra vez aquí es esta palabra firme. Y firme está relacionada con la victoria según los rabinos. ¿Por qué digo eso? Bien, piensen por un momento en el Éxodo, cuando los hijos de Israel salieron de Egipto y estaban allí en el Mar Rojo. Y vino Faraón con sus carros y su ejército. ¿Y qué dijo Dios? Dios dijo, háblales. Él les está hablando a Moisés. Él dice, dile a la gente, estad firmes. Literalmente significa simplemente tomar una posición y confiar en Dios. Así que, ¿qué ocurre? Victoria. Y con eso tiene que ver esta palabra. Entonces, queremos la victoria. Toma una posición. Por lo tanto, dice, por lo tanto, pónganse de pie y ciña sus lomos. Ahora bien, esta expresión, ceñirse los lomos, es la preparación de un sirviente para el trabajo. Es la implicación de estar listo para trabajar. Entonces, a menos que estemos listos para ir a trabajar, a menos que estemos listos para servir a Dios, si ese no es nuestro objetivo, entonces el enemigo nos va a eliminar fácilmente. Es decir, él nos va a echar a un lado. Él nos va a vencer y no vamos a dar el fruto. No seremos ricos en buenas obras. No vamos a lograr las cosas que Dios quiere que hagamos. Vamos a ser una gente derrotada. Entonces, dice aquí, en este pasaje, mira de nuevo, él dice, verso 14, por lo tanto, estad firmes, ceñidos sus lomos, ¿con qué? Verdad. Así que lo primero que vemos es esto. Una persona no está lista para tomar una posición. Es decir, no están listos para ir a batalla hasta que estén preparados. ¿Y qué es fundamental? Verdad. Si no conoces la verdad de Dios, si no conoces la palabra de Dios, ¿vas a ser qué? Fácilmente derrotado por el enemigo. No vas a poder escuchar e interpretar la voz del Espíritu Santo. Ni siquiera reconocerás que ese es el Espíritu Santo. Entonces él dice, por lo tanto, estad firmes, habiendo ceñido tus lomos. Esta es la parte media. sería la porción fundamental de una persona, en verdad, teniendo que ponte la coraza de justicia. Así que aquí está el principio de que Dios quiere que aprendamos. Es cuando nosotros, no te pierdas esto, cuando equipamos con la verdad de Dios, que somos qué, que realmente nos estamos protegiendo a nosotros mismos. La verdad de Dios se da para nuestra protección. Y observe aquí en la imagen, hay una relación entre la verdad y la rectitud. Es solo la verdad de Dios que presenta o produce justicia en la vida de una persona. Y esto trae seguridad, esa coraza de justicia. Verso 15. Ahora se mueve hacia abajo. Él dice, también, habiéndose atado los pies con la preparación del Evangelio de la paz. Entonces, él no va demasiado lejos hasta que él habla del Evangelio. ¿Qué es eso que se relaciona con nosotros? Bueno, el Evangelio es todo acerca de la gracia de Dios. El Evangelio es una buena noticia sobre la victoria. Estamos haciendo todo esto, pero entendemos que, en última instancia, la victoria pertenece a ¿quién? Dios. Y hacemos lo que estamos llamados a hacer. No es tanto nosotros peleando contra el enemigo. Estamos obedeciendo con Dios. La verdadera batalla es esta. Lo que el enemigo quiere más que cualquier otra cosa es que dejemos de servir a Dios, dejemos de obedecer su palabra y nos enredemos con lo que hace, lo que está haciendo. Te daré un ejemplo de lo que estoy hablando. Hace algún tiempo, cuando era pequeño, uno de mis programas de televisión favoritos fue Perdidos en el Espacio. Y nunca olvidaré este episodio. He usado este ejemplo muchas veces. ¿Recuerdas que existía esta familia y que iban de planeta en planeta y que siempre tenían problemas? De hecho, ese robot que recuerdo decía peligro, peligro, peligro. Y en uno de esos episodios, lo que vemos es que el padre fue llamado a viajar por un sendero y solo si él llegaba al final, se salvaría la familia. Y tenía un límite de tiempo para llegar allí. ¿Y qué pasaba? Bueno, él comenzaba a viajar y luego aparecía alguna criatura y él luchaba contra eso y esa pelea de esa batalla que le hacía simplemente le quitaba tiempo. Bueno, el mensaje de este capítulo o de este episodio fue este. Que una vez simplemente no le prestó atención a estos animales, estas criaturas que eran tan intimidantes y espantosas, y cuando él no los combatió y simplemente continuó con la misión de llegar al destino, ¿qué pasaría? Simplemente desaparecerían. Y eso es lo mismo para nosotros. Ilustra un punto bíblico muy importante. Tenemos que dejar de dar prioridad a los esquemas y la actividad del enemigo. Muchas veces lo que sucede es esto. Funcionan el enemigo, la influencia demoníaca, para desviarnos del camino, para concentrar nuestra atención en estos problemas, en estas cosas, en lugar de hacer lo que Dios nos ha llamado a hacer. Y es cuando nos movemos a lo largo de ese camino, recuerden, todo está enraizado en el Evangelio. Recuerde, aquí se habla de calzar los pies sujetos con la preparación del Evangelio. Ese es el objetivo. ¿Y provoca qué? Paz, que es el cumplimiento de los propósitos de Dios. Dice también, sobre todas las cosas, tomar ¿qué? El escudo de la fe. Ahora aquí de nuevo la fe está relacionada con la palabra de Dios. Y solo cuando utilizamos la palabra de Dios, ¿qué es esto? Un escudo, es una defensa. ¿Qué es la fe? La palabra de Dios. Entonces, cuando obedezco la palabra de Dios, estoy en el lugar más seguro que puedo estar. Y es cuando empiezo a no actuar con fe, sino a actuar de acuerdo con mi imaginación, mis pensamientos, lo que creo que es correcto, eso es infidelidad. Cuando empiezo a comportarme de esa manera, ¿qué sucede? Bueno, es como si fuera a la batalla sin ¿qué? Sin escudo. Por lo tanto, mira de nuevo, él dice, sobre todo, toma el escudo de la fe en el que podrás hacer algo. Ahora, está el ataque del enemigo. Ese ejemplo que di, ¿pierde qué? Pierde algo aquí, porque el enemigo puede afectarte. Él puede herirte, él puede perseguirte. Pero podemos sobrevivir a eso. ¿Podemos ser qué? Como dice el libro de Apocalipsis, podemos ser más que vencedores. Entonces, ¿qué dice? No te pierdas este punto tan importante. Por supuesto, tomar el escudo de la fe en el que podrías, ¿qué? que podrías extinguir todo el fuego. Todo el fuego en algunas Biblias dirá dardos, pero está mejor traducido. No solo un pequeño dardo, sino como un misil. Esto tiene que ver con una gran flecha ardiente que venía. Y es solo cuando actuamos con fe, creyendo en Dios, actuando, ¿qué? En la creencia que produce obediencia, sumisión. Y a pesar de que el enemigo nos dispara, ¿qué ocurre? Es a través de la fidelidad que Dios extingue ese ataque. Él lo hace, lo deja sin efecto, nulo, vacío y sin poder. Entonces, lo que quería decir es esto: Dios nos ha equipado. Dios nos ha puesto todas estas cosas para nuestra protección. La pregunta es, ¿vamos a someternos a la verdad y utilizar los principios por los que podemos vencer los ataques del enemigo? Mi esperanza y oración es que tú y yo somos lo suficientemente sabios para obedecer.
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6: Si tú eres sabio, procurarás ser proféticamente curioso. ¿Qué quiero decir con eso? Que tú querrás conocer las palabras de los profetas. Vivirás interesado. La Biblia dice que nadie sabe el día ni la hora, pero lo que puedes saber es la temporada. Y lo que quiero que veas es esto. El libro de Apocalipsis esboza para nosotros tiempos y épocas, lo que va a suceder. Algo que sabemos es que Daniel es un libro clave para entender los últimos días. Daniel habla sobre 70 semanas. Y la más importante de estas semanas es la semana número 70. En otras palabras, los últimos 7 años. Y desde que iniciamos nuestro estudio en el libro de Apocalipsis hasta el punto en el que estamos hoy, hemos atravesado la mitad de esta semana 70 de Daniel. Y un poco más, ¿por qué lo digo? Bueno, existe un evento muy importante de acuerdo a Daniel, conocido como el Shikutz HaMeshomem, que significa la abominación desoladora. Y eso sucede en la mitad de esta semana. Una de las cosas que nos hace ver, sin temor a dudas o incertezas en lo absoluto, es que los últimos 7 años de Daniel, esa semana 70, comienza con un templo operativo y funcionando. Pero en el medio de esa semana, es decir, a los 3 años y medio, veremos que el anticristo entrará en el lugar santísimo, se proclamará a sí mismo no solo como el Mesías, sino además como Dios. Verán, hemos aprendido el hecho de que el falso Mesías hará muchas cosas para cortejar, para enamorar a Israel con el fin de que lo reciba y le obedezca. Pero Israel no caerá en eso. Por lo tanto, cuando Israel lo rechace, ¿qué sucederá? 2 cosas. Muy pronto, nadie sabe el día ni la hora, el rapto ocurrirá. De lo que hablábamos en Apocalipsis capítulo 7, versículos 9 y 10. E inmediatamente tras el rapto, sucederá lo que aludimos después, el tiempo de la tribulación de Jacob. Hemos visto algunos indicios de esto y ahora lo veremos en términos claros. Dicho esto, tomen sus Biblias y vean conmigo el libro de Apocalipsis, y estamos listos ya para Apocalipsis capítulo 11. Déjame sugerirte y animarte en algo. Apocalipsis 11 es muy importante para entender el marco de referencia de los últimos días, para entender y ser encontrados fieles al responder a la verdad de Dios. Apocalipsis 11 lidia con la segunda mitad de la semana de Daniel, esos últimos 3 años y medio, y como dije, el cuerpo de creyentes ya no estará allí. Pero es importante que entendamos esto con el fin de enseñarlo y compartirlo con otros. Así que empecemos. Apocalipsis capítulo 11, verso 1. Me fue dada, este es Juan hablando, me fue dada una caña similar a una vara. Esto es como una vara para medir. Dios quiere que entendamos las dimensiones de las cosas, de lo que ocurre. Entonces me fue dada una caña similar a una vara, y el ángel se levantó y habló y me dijo, «Levántate y mide». Tu Biblia probablemente diga, «El templo de Dios». Ten mucho cuidado. En el Nuevo Testamento, hablando del Nuevo Testamento griego, hay dos palabras para templo. Está la palabra «irón», que significa toda el área del templo, y también está la palabra «neos», que tiene que ver con el santuario, los lugares santos. Y aquí, en Apocalipsis 11, al principio estamos hablando de la palabra «neos», o sea, los lugares santos, donde se encontraba el altar, donde estaría el lugar santísimo, esa área completa, adentro y afuera. De eso es lo que habla. Mira de nuevo. Dice, en el medio del verso 1, «Levántate y mide el santuario de Dios y el altar». Y a aquellos que se postran, o sea, que adoran, en él. Y menciona también el patio externo, afuera del santuario, diciendo, el patio externo alrededor del santuario, dice, no lo midas. ¿Por qué? Porque será entregado a las naciones, o sea, a los gentiles. Lo que vemos aquí es que en Jerusalén sucederá una especie de división. Y la división tiene que ver con el lugar santo, donde el templo será reconstruido, donde se encontrará funcionando, y esos lugares externos, fuera del lugar santo, de los cuales dice que serán dados a los gentiles, a las naciones. En el nuevo pacto, esto es importante, y voy a preceder mi declaración.

Con frecuencia en el Nuevo Testamento, eso habla sobre aquellos que no tienen una relación de pacto con Dios. Y esa es la forma como necesitamos entenderlo aquí en Apocalipsis capítulo 11. Entonces habla sobre aquellos que están adorando en el templo y aquellos de las naciones que no tienen fe en las promesas de pacto de Dios, quienes no creen en el Dios de Israel. Bien, ¿quién será el líder en este tiempo? El anticristo. Y debemos asegurarnos de entender la religión del anticristo. Aunque el Islam proviene del mismo infierno, no hay redención, no hay verdad en él, necesitamos entender que el Islam no es la religión del anticristo. Habrá un pluralismo religioso que dirá, haz lo que quieras, piensa lo que te dé la gana, cree lo que quieras, todos los dioses son buenos, todas las religiones son buenas, hay salvación en todas ellas, lo cual también es un engaño. Pero eso es lo que el anticristo inicialmente promoverá. Él intentará unir a todas las personas alrededor de su liderazgo. Él cambiará esto, pero inicialmente es lo que hará. Y dice aquí, mira de nuevo en el verso 2, ese patio externo será dado a las naciones, aquellos que no creen en el Dios de Israel, y lo que harán ellos es que pisotearán. Dice, no la midas porque ellos van a pisotear la ciudad santa. Y harán esto por un periodo de 42 meses. ¿Qué 42 meses? Los últimos 42 meses. Esto ocurre luego de la abominación desoladora. Esto es posterior al rapto. Vamos a ver que Jerusalén estará bajo ataque. Y estará bajo ataque por las naciones. Y el ataque será dirigido por el anticristo, quien tendrá un desprecio y rechazo absoluto por los hijos de Israel, por los hijos de Jacob, debido a que ellos no lo quisieron recibir. Y quiero que vean lo que sucede durante estos 42 meses. 42 meses equivalen a 3 años y medio y también a 1260 días. Recuerden eso, 1260 días. Verso 3, Dios hablando dice, y le daré mis dos testigos. Esto es muy importante, porque en este pasaje de la Escritura, en la última mitad de la semana 70 de Daniel, en los 42 meses finales, Dios designará dos testigos. Y estos dos testigos, sigamos leyendo en el verso 3, ellos profetizarán, ¿por cuánto tiempo? Dice, por 1260 días. Es el mismo periodo de 42 meses, y ellos estarán vestidos con silicio. ¿Por qué? Porque el silicio, bíblicamente hablando, está relacionado con el arrepentimiento. ¿Qué sabemos entonces? Sabemos que estos dos testigos van a profetizar, y como sucede con la mayoría de las profecías, estas producen arrepentimiento. Y por eso es que es tan peligroso hoy que la vasta mayoría de las iglesias no son sensibles a la profecía. Es decir, no están estudiando a los profetas. Vamos a descubrir al llegar a Apocalipsis 19, y lo digo con frecuencia, que el espíritu de la profecía produce el testimonio que representa el carácter y atributos del Mesías Yeshua. Si tú rechazas la profecía, no crecerás ni madurarás espiritualmente hasta la dimensión que Dios tiene para ti, ni darás el testimonio correcto. Mira de nuevo el verso 3. Yo designaré o daré a mis dos testigos, ellos profetizarán por 1260 días vestidos en silicio. Verso 4. Porque estos son los dos árboles de oliva y las dos menoras, los dos candelabros de pie delante del Dios del mundo. De nuevo, si tú conoces los profetas, escucharás esto y entenderás en un segundo que con estos dos términos, las dos menorás y los dos árboles de oliva, se está refiriendo a Zacarías capítulo 4. Lo que quiero que veas aquí es que, una vez más, él usa profecías del Antiguo Testamento para ayudarnos a entender. Y déjame decirte muy brevemente que esto tiene que ver con la unción de la palabra de Dios. En otras palabras, vemos que el arrepentimiento es solo una realidad cuando la palabra ungida de Dios es revelada.

0: da. Entonces, una y otra vez, vemos la importancia de la Escritura. Lo que Juan revela aquí es que solo cuando tenemos un marco de referencia bíblico es que puede haber arrepentimiento. Es que podemos servir a Dios y que podemos entender lo que Dios quiere hacer, cómo está obrando. De eso se trata este pasaje. Y noten lo que dice, avancemos al verso 5. Estos dos testigos tendrán un poder ungido. Ellos hablarán por todo el tiempo que Dios quiera que hablen, es decir, por estos 1260 días. Y el mensaje que compartirán es un mensaje de arrepentimiento. Y el mundo, les pregunto, incluso la iglesia hoy en día no quiere escuchar mensajes de arrepentimiento. ¿Crees que el mundo lo querrá? No, pero ese es el mensaje que darán. Verso 5. Porque si algún hombre busca hacerles algún daño, y lo intentarán, querrán matarles y lo probaremos en un momento. Dice que fuego saldrá de sus bocas. Me gusta eso. Aquí están ellos, ¿y dónde están profetizando? Ellos estarán profetizando y llegaremos allí, en la ciudad santa de Jerusalén. Pero Jerusalén tendrá una forma de pensar muy diferente para ese tiempo. Entonces, ellos estarán profetizando en Jerusalén, la gente de las naciones se levantará en su contra, no querrán escuchar este mensaje, y cuando alguien se aproxime para matarlos, ¿qué ocurrirá? Bueno, dice que fuego saldrá de sus bocas y devorará a sus enemigos. Esto es importante porque lo que dice la Escritura es esto. Aquellos que están en contra de la profecía son enemigos de Dios. Aquellos que no creen en la revelación de la Escritura se están alistando a sí mismos para el juicio de Dios. Entonces, una vez más, porque si algún hombre busca hacerles daño, fuego saldrá de sus bocas y consumirá a sus enemigos. Pues de esta manera es que quienes busquen hacerles daño, de esta manera con seguridad morirán. Verso 7. Y a ellos se les dio poder para hacer algo. No tenemos conocimiento, y este es un punto de gran debate, porque muchas veces la gente le gusta estudiar y perseguir cosas que Dios simplemente no revela. Creo que es mucho más sabio perseguir las cosas que Dios sí revela, pero para abordar un tema que sé que siempre genera dudas, hablaré de esto. ¿Quiénes son estos dos testigos? Bueno, como dije, no lo sabemos, pero Dios nos da algunas características interesantes sobre ellos. Veamos esto en el versículo 6. Dice, y ellos tienen el poder o la autoridad de cerrar los cielos para que no llueva en los días de su profecía. Ahora, piensen por un momento. Nosotros sabemos que la base para entender el libro de Apocalipsis es la Tenaj, la Biblia hebrea, el Antiguo Testamento. ¿Y habrá alguien que venga a nuestra mente que cerró los cielos por ese periodo de tiempo? ¿Tres años y medio? Sí, fue Elías. ¿Estoy diciendo que Elías es uno de los profetas aquí? ¿Uno de los dos testigos? Bueno, no podemos ser dogmáticos al respecto, pero la Escritura sí dice que antes de que el reino sea establecido, antes de la segunda venida del Mesías, Elías vendría. Entonces, pudiéramos tener una indicación aquí de que Elías es uno de ellos, pero no voy a ser dogmático. No diré algo fuera de lo que la Biblia declara. Leemos algo más. Dice que tenían poder sobre el agua para convertirla en sangre. ¿Quién en el Antiguo Testamento tuvo el poder para convertir el agua en sangre? Bueno, Moisés. Y del mismo modo, si miras la última profecía del Antiguo Testamento, estoy hablando de Malachí o Malaquías, encontrarás que Dios dice dos cosas. Recuerden a Moisés y habla sobre cómo él enviaría a Elías antes de la llegada del grande y terrible día de la ira de Dios. Ahora hagamos una pausa. Hasta este momento, la ira de Dios no ha caído. Hemos visto juicio de Dios, su castigo, pero esto aún no es su ira consumidora. Eso está en el horizonte. Recuerden que hablamos que hay siete sellos, siete trompetas y siete juicios más fuertes. Y es en estos juicios más fuertes que veremos la ira consumidora de Dios. Será derramada en los últimos días. Entonces, vemos que estos dos testigos tenían el poder para cerrar los cielos, de modo que no lloviera. La lluvia es sinónimo de bendiciones, así que Dios no estará enviando bendición en este tiempo, debido a la idolatría y al gobierno del anticristo sobre el mundo. También el agua será convertida en sangre. Eso es un símbolo de algo. El agua convertida en sangre sucedió en Egipto y fue una de las plagas que precedió al éxodo de Egipto. Y el éxodo de Egipto es conocido como un tipo de redención. Fue la Pascua. El Mesías murió en la Pascua para enseñarnos que Él es el Redentor. Entonces, de nuevo, dice, y ellos tendrán el poder o la autoridad sobre el agua para convertirla en sangre, y sobre la tierra para golpearla con cualquier tipo de plagas, en el momento que ellos así lo deseen. Ellos tenían un gran poder. Verso 7. Y después de que terminaron su testimonio, quiero que vean esto. ¿Cuánto tiempo estarán testificando? El tiempo que sea necesario. Ya lo sabemos, 42 meses, 1260 días, 3 años y medio. Y ellos serán ungidos por Dios y tendrán ese poder, y cualquiera que busque matarlos, ellos simplemente hablarán y fuego saldrá por sus bocas y los consumirá. Ellos terminarán su profecía completa, su llamado completo a las personas hacia el arrepentimiento. Y lo que sucede lo vemos en el verso 7. Sucederá que cuando hayan completado su testimonio, que una bestia ascenderá desde el abismo y hará guerra contra ellos. Y debido a que su servicio ya ha terminado, dice que él, esta bestia, los vencerá y los asesinará. Esto casi parece algo incorrecto. Estos dos son testigos fieles de Dios. ¿Por qué Él permitiría que murieran? Muy simple, para enseñarnos que la muerte no es nuestro final. Si morimos en obediencia, si morimos sirviendo a Dios, ¿cuál es el problema? Tenemos una esperanza, y esa esperanza es el reino. ¿Y cuál es la verdad bíblica que manifiesta la realidad del reino? La resurrección. Primero y principal, la resurrección del Mesías. Él es la primicia. ¿Y qué somos nosotros? Somos el resto de la cosecha. Tendremos también una experiencia de resurrección que nos guiará hacia el reino de Dios. ¿Qué sucede entonces aquí? Es una imagen, un paradigma para nosotros. Esta bestia que ascenderá del abismo, los derrotará y asesinará. Verso 8. Y sus cuerpos muertos o sus cadáveres, estarán en la calle de esa gran ciudad, la cual ha sido llamada espiritualmente por los nombres de Sodoma y Mizraim, Egipto y Sodoma. Sabemos algo, Egipto y Sodoma no son buenos lugares. Entiendan lo que la Escritura intenta revelar. Cuando escuchas Sodoma o Sodom en hebreo, tú piensas en impiedad. De hecho, piensas en inmoralidad. El pecado que más resalta es la homosexualidad. Y no pienso que sea por accidente hoy, y repito, no es políticamente correcto, no tenemos que ser políticamente correctos, sino espiritualmente obedientes. Y Dios odia todos los pecados, pero Él dice que la homosexualidad es una abominación ante Él. No podemos leer la Biblia e interpretarla de manera diferente. Y fue una abominación, una afrenta a Dios, cuando vimos uno de los veranos pasados a la Corte Suprema de los Estados Unidos votar a favor del matrimonio del mismo sexo. Y luego vimos esta abominación de nuevo en la Casa Blanca, con los colores del arco iris sobre ella. Quiero decir, eso fue una decisión política que demuestra la inmoralidad, impiedad y el odio por las cosas de Dios de parte del liderazgo de los Estados Unidos de Norteamérica, hoy en día. Y eso me duele, me hiere, pero es la realidad. No debería sorprendernos porque Dios dice que todas las naciones del mundo se volverán en su contra y en contra de Israel. Y veremos a Estados Unidos y las demás naciones con firmeza volverse en contra de Israel. Tanto así que cuando el primer ministro israelí habló hace pocos años en las Naciones Unidas, la vasta mayoría, el 70% de los delegados, se levantó y se fue. y él iba a hablar desde una posición del Medio Oriente con respecto a Irán, el cual es uno de los elementos más importantes, uno de los más importantes factores en el mundo actual, tanto espiritual como secularmente. La razón es que bíblicamente Irán juega un rol muy importante en los últimos días, proféticamente. Debemos estar atentos a ello. Pero volvamos. Dice aquí que sus cuerpos quedaron tendidos en la calle de esa gran ciudad que es llamada Sodoma y Egipto. Egipto es sinónimo del mundo, entonces Egipto, el mundo y Sodoma van mano a mano. Es la ciudad que es llamada o en la cual tomó lugar la crucifixión de nuestro Señor. Estamos hablando de Jerusalén y cómo Jerusalén se convertiría en una afrenta para Dios. ¿Quién será el gobernante? El anticristo. Y él será el campeón del pluralismo religioso que dice, haz lo que quieras, cree lo que quieras, todo lo que hagas es santo. Eso es lo que el mundo enseñará. Bueno, avancemos al verso 9. Y muchas de las personas, familias, lenguas o idiomas y las naciones verán sus cuerpos muertos por 3 días y medio. Y no permitirán que sus cuerpos sean puestos en una tumba. Esto es muy importante porque impedir que un cuerpo sea sepultado busca avergonzar a esa persona. Y lo que la Escritura busca comunicarnos de una manera bíblica es que el mundo sentirá desprecio y total rechazo por estos dos testigos. ¿Testigos de quién? Testigos que cargan la verdad del testimonio de Dios. Y solo nos demuestra, nos enseña cuán lejos el mundo se alejará de Dios. Lo que veremos es que ser políticamente correcto es exactamente lo contrario a la verdad de Dios. Entonces, no permitirán, vean el verso 9, dice, esta gente no permitirá que sus cuerpos sean puestos en una tumba. Verso 10. Y los habitantes de la tierra, esto es importante, aquellos que habitan en la tierra, recuerden, hablamos del hecho de que hay dos clases de personas en el libro de Apocalipsis. Aquellos que habitan en el cielo, y esto no tiene que ver con dónde se encuentran físicamente, y aquellos que habitan en la tierra. Los que viven en la tierra están separados, se oponen contra Dios, ellos no quieren las verdades, las leyes, los mandamientos de Dios. Y leemos aquí, dice, esas personas, verso 10, aquellos que habitan en la tierra se regocijarán por esto, estarán emocionados y se enviarán regalos unos a otros. Déjame preguntarte, más bien te haré un examen para ver qué tanta mentalidad bíblica tienes. ¿Qué viene a tu mente cuando la gente quiere celebrar y se envían regalos unos a otros? Yo hago esta pregunta con frecuencia cuando estudiamos este pasaje y 9 de cada 10 veces un cristiano piensa, suena como la Navidad, pero no es así. La Navidad no es bíblica. Sí, el Mesías nació en Belén, sí, los ángeles lo anunciaron, todo eso, pero los árboles de Navidad, el 25 de diciembre, todo eso no es de Dios. No es bíblico. De hecho, revisa lo que dice Jeremías capítulo 10 sobre decorar árboles. Pero el punto que quiero que veas es que necesitamos tener una mentalidad bíblica. Cuando hablas sobre una celebración y enviar regalos unos a otros, lo que debería venir a tu mente es el libro de Esther, la fiesta conocida como Purim. Esta fue una victoria. Pero el problema es que en el libro de Esther fue una victoria para el pueblo de Dios, mientras que aquí será el mundo pensando que ellos vencieron al pueblo de Dios, lo cual es exactamente lo contrario. Así que ellos se darán regalos unos a otros, celebrarán, y dice que ellos lo harán porque estos dos profetas los atormentaban. Atormentaban a aquellos que habitan sobre la tierra. ¿Cómo los atormentaban? Al decirles la verdad de Dios, al compartir con ellos la necesidad de arrepentirse, con el propósito de encontrar el perdón de Dios. Y para el mundo, escuchar la verdad era un tormento. Eso solo demuestra cuán distante el mundo estará alejado de las cosas de Dios. Y por eso, antes de que seas barrido por esta errada moralidad, por este pensamiento políticamente correcto, es urgente que hoy limpies tu mente y purifiques tu mente, lavándola con la palabra de Dios. que tú puedas ver las cosas desde su perspectiva, una perspectiva profética, y conozcas los planes de Dios, para que te posiciones en obediencia y seas un testimonio viviente, un testigo que comparte el carácter de Dios con los demás. Bueno, se terminó mi tiempo. Hasta la próxima semana, cuando continuaremos con Apocalipsis capítulo 11.
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4: Cuando escuchas la palabra cambio, ¿qué es lo que viene a tu mente? Para muchas personas, el cambio es algo muy temible. Para ellos, incluso si no están contentos, se han acostumbrado a lo pasado. Es algo familiar para ellos porque lo han manejado ayer, creen que lo pueden manejar hoy. Entonces no quieren cambio. Déjame decirte, esa actitud va en contra de la verdad de las Escrituras, porque Dios está constantemente en el negocio de hacer cambios en tu vida. Es todo donde nos quedamos la semana pasada en este concepto de renovación. La renovación significa que Dios va a trabajar de una manera que te haga crecer, madurar y cambiarte, para que puedas parecerte a su carácter y sus atributos. Una vez más, saca tu Biblia. Todavía estamos en el libro de Efesios, y miren conmigo el capítulo 4 de Efesios, y ahora estamos listos para el versículo 24. Ahora les reitero que no solo en la Torá, sino también en todo el Nuevo Testamento, encontramos muchos mandamientos. Necesitamos crecer, madurar y comprender que los mandamientos son algo bueno. Cuando hablamos de los mandamientos, somos una de las claves por las cuales experimentamos la intimidad con Dios. Cuando los obedecemos y aplicamos su verdad a nuestra vida, ¿por qué digo eso? Bien, mira conmigo al versículo 24. Hay un mandamiento y él dice, y vestíos del nuevo hombre. ¿Ves? Tenemos aquí una decisión. Todas las mañanas, cuando nos despertamos, podemos incluso, si hemos sido redimidos, somos la posesión comprada del Mesías. Se supone que somos un nuevo hombre. Tenemos una decisión. Podemos apagar el Espíritu Santo, como veremos. Podemos caminar en las mismas tendencias que tuvimos en el pasado. Podemos retroceder en lugar de seguir ese llamado hacia arriba, adelante, al Mesías, y podemos vivir de acuerdo con ese viejo hombre. Y esta idea del viejo hombre, esta idea de la palabra viejo, tiene sus raíces en la corrupción y la decadencia y, en última instancia, en la muerte. La palabra nuevo está intrínsecamente relacionada con la vida. Observe lo que dice el versículo 24. Vestíos del hombre nuevo, que Dios ha creado en justicia y obediencia a la verdad. Ahora, esa palabra para obediencia también puede ser la palabra piedad. Necesitamos entender la piedad apropiadamente. Esa palabra piedad tiene que ver con alguien que está muy preocupado por la exactitud. Me refiero a hacer todo correctamente. Entonces, tiene que ser una persona piadosa. Es alguien que está muy preocupada por cada aspecto de la verdad. Es muy similar a cuando el Mesías habló sobre la ley y dijo, cada jota y tilde en todos los aspectos. Vemos tantas veces en la vida del Mesías, él dice que esto sucedió, dije esto, hice esto. Esto tuvo lugar para que la palabra de Dios, algún pequeño aspecto, se cumpliera. De eso es de lo que estamos hablando aquí, de que nos vestimos del hombre nuevo, que, en consecuencia, Dios creó en justicia y en la observancia de la verdad. Verso 25. Por lo tanto, él dice, aparta de ti la falsedad. Ahora, una vez más, solo hay dos maneras en que alguien puede obedecer este mandamiento adicional, y es apartando de ti lo que es falso. Eso es lo que está en conflicto con la palabra de Dios. Esas cosas que el Espíritu Santo quiere filtrar, cosas que no vas a tener paz, que no sentirás comodidad. Comenzarás a escuchar el concilio del Espíritu Santo en tu vida porque Él, uno de sus papeles principales, alguien dice, bueno, tú sabes, no sé si estoy experimentando el Espíritu Santo. Bueno, déjame decirte, y comparto esto mucho, permítame decirle, la mejor manera de verificar que el Espíritu Santo esté en su vida, haga una oración muy sincera. Diga, Espíritu Santo, te deseo a ti. La Biblia habla de cómo condenarás a una persona de toda justicia y también de injusticia. Es decir, Él nos dirá qué es lo correcto y nos dirá qué no es correcto. Cuando empiezas y haces una oración sincera, Dios, dame convicción de esas cosas en mi vida que no te agradan, te aseguro que el Espíritu Santo comenzará a moverse y revelar esas cosas. De eso es de lo que realmente estamos hablando aquí. ¿Por qué digo eso? Versículo 25. Y desechando toda falsedad. Ahora, esa palabra también puede estar relacionada con la palabra mentira. Y aquí está la clave, generalmente, cuando la gente miente, es para ellos y no para otra persona, ¿verdad? Quiero decir, si dices la verdad beneficia a todos. Cuando una persona miente, no está interesada en todos, solo está interesada en sí misma. Egoísmo, muy alejado del carácter de Dios. Entonces él dice, por lo tanto, por el bien de este nuevo hombre, caminando en la verdad y demás, dice, descarta las mentiras y habla la verdad unos con otros. A tu prójimo, ¿qué cosa dice aquí? De lo que eres miembro. Entonces, lo que él quiere que nos demos cuenta es esto, que somos un cuerpo. Si este puño comienza a golpear la cara de ese cuerpo, todo el cuerpo duele. Él quiere que comprendamos que dependemos mutuamente unos de otros y que debemos hacer lo mejor para todo el cuerpo, no solo para sí mismo. Pero veremos que cuando hacemos lo mejor para todo el cuerpo, también nos beneficiará. Él dice, di la verdad, cada uno con su prójimo. Y él dice, porque somos partes, estamos relacionados el uno con el otro. Versículo 26. Ahora bien, si dijeras la verdad, a veces existe tal violación de la verdad que te hace enojar, y eso es aceptable. No tenemos que estar de acuerdo con todo lo que sucede. No tenemos que aceptar todo lo que sucede y decir, está bien, muchas cosas no lo están. Es por eso que el versículo 26 dice, literalmente, no estar enojado, pero la palabra aquí hay un par de palabras diferentes para enojo. Esta es la palabra mucho más fuerte. Es la palabra ira. Entonces, él dice literalmente, versículo 26, airaos, fuerte. Está relacionado con el juicio. El movimiento de Dios para lidiar con eso. Entonces dice, airaos, pero esta es la clave, pero no pequen. No permitas que este desprecio por lo que sea que está sucediendo, sea cual sea la violación de la palabra de Dios, no permitas que te haga pecar. No dejes que se ponga el sol sobre tu enojo. Versículo 27. Él dice aquí, y no des lugar para el diablo. Ahora bien, esta palabra diablo es la palabra griega y obtenemos la palabra diabólica en español. Eso es algo que es muy complicado. Esto es lo que sucede. Si estoy enojado y me aferro a esa ira, y no solo enojo por el acto, pero si dejo que eso pase al individuo, vea que Dios odia el pecado. Lo has escuchado un millón de veces, pero Él no, ¿sabe qué? Odia al pecador. De la misma manera, estamos llamados a airarnos, enojarnos, pero no a pecar, y es temporal. Usted ve una y otra vez, una de las cosas que me gusta de los profetas es esto. Quiero decir, usted ve en las profecías las cosas ásperas que Dios dice. descubrirá que comienza en un capítulo hablando de destrucción, desesperación, juicio. ¿Qué va a consumir y qué pasa? Bueno, no vas muy lejos hasta que llegas a un cambio. Y Dios comienza a hablar sobre su misericordia, su gracia, su perdón y su habilidad, su gran habilidad para restaurar. Lo mismo aquí. Sí, enfádese, pero no deje que el sol se ponga en su enojo. El versículo 27. No permitas un lugar. Ahora, la idea en la que pienso en este verso es que la palabra lugar es como un punto de apoyo. Está bien temporalmente estar enojado. Para querer juicio, para querer una renovación y una restauración de algo, un cambio, pero tenemos que tener cuidado, que no nos involucremos personalmente. No se trata de nosotros, se trata de la verdad de Dios. En definitiva, todo pecado y todo lo que no es correcto o incorrecto está en contra de Dios. Debemos entender que Él, su venganza le pertenece a Él. Por lo tanto, ¿qué sucede? Él dice, no le des cabida. Esa es una mejor idea. No le des una entrada al enemigo. Él pueda envolverse en esa situación. Así que no le des lugar al diablo, ese diabólico que te engañará. Versículo 28. Deja que es la palabra klepto, donde recibimos la palabra kleptómano, el que roba. Entonces, no dejes que el que roba siga robando, pero deja que labore y trabaje con sus propias manos. ¿Para qué? Para bien. Ahora, ¿qué significa para el bien? Bueno, esa palabra buena está intrínsecamente relacionada con la voluntad de Dios. Es muy importante que invirtamos de nosotros mismos, que invirtamos en la voluntad de Dios. Que nos pongamos en medio de lo que Dios quiere, sus planes y sus propósitos. Él dice, ¿para qué? Para que podamos dar, para que tengamos algo que darle a quien tiene una necesidad. Por lo que es necesario esa necesidad que falta para que podamos responder a ella. ¿Por qué? Eso es ministerio. ¿Y sabes lo que hace? Cuando uno manifiesta a otro, el resultado de eso es la unidad. Trae un amor. ¿Por qué es eso? Déjame preguntarte algo. Solía trabajar en servicios financieros. Alguien diría, ¿sabes? Quiero comprar tantas acciones de este tipo. Es una compañía, es una acción, la compras para ganar dinero. A veces llegábamos a la conclusión de que ese fue una inversión pobre. Esa empresa no va a producir. ¿Y qué se debe hacer? Se debe vender y comprar otra. La gente se relaciona casi emocionalmente con esa acción y no la venden. Quieren retenerla. Ellos esperan y creen que van a subir. Están emocionalmente apegados porque ellos invirtieron, dieron de sí mismos y por eso quieren aferrarse. Bueno, eso es una tontería cuando hablamos de inversión, pero ese es exactamente el punto aquí en lo que respecta al ministerio. Cuando inviertes en alguien, vas a tener un vínculo emocional. Tú vas a amar esa persona, vas a crecer en tu preocupación y no va a ser fácil cortar los lazos. Mantiene el vínculo de paz del que hablamos hace dos semanas. Entonces, se supone que debamos ministrar, involucrarnos, invertir de nosotros, del trabajo de nuestras manos en otras personas. ¿Por qué? El versículo 29, él dice aquí, y cada, no te pierdas esto, y cada, y la palabra aquí es la palabra para algo que se pudre, algo que se descompone, algo contrario al espíritu de renovación. Esto es lo que dice. No dejes. Esta es la implicación. Cada palabra de deterioro, no la dejes salir de tu boca. Ahora escuché a alguien enseñando sobre eso y a veces puede que tengas razón. Lo que dices puede ser verdad, pero no tienes que decir todo lo que sucede que es verdad. ¿Por qué? Porque estas palabras, a veces, una persona no está lista para escucharlas. Pueden ellos ser abrumados con el juicio. Déjame decirte, el Espíritu Santo así es exactamente como Él trabaja en la vida de cada persona. ¿Por qué? Bueno, puedo asegurarte que tú y yo no somos muy diferentes. Sé que hay muchas cosas en mi vida. Si recuerdo, hace 5 años, Dios me ha ido mostrando muchas cosas que he tenido que cambiar, que he necesitado traer a su sumisión. Cosas que no le agradaban. Y aquí lo que vemos es un proceso. Dios no solo derrama todo y le muestra a una persona todo lo que está mal en su vida. Lo hace en un proceso durante un periodo de tiempo. ¿Por qué? Si viéramos cuán lejos estamos de ese hombre perfecto, de esa estatura y medida plena que Dios quiere que seamos, cuando veamos que estamos tan lejos, sería abrumador para nosotros. Es por eso que tenemos que hacerlo en la medida apropiada. Dios nos hace esto y necesitamos ser sensibles al Espíritu Santo para hacerlo en los demás. Así que leemos aquí, verso 29. Él dice, «Cada palabra decadente y corrupta no permitas que salga de tu boca, sino lo que es bueno y con propósito». ¿De qué? Para la edificación necesaria. Para edificar eso que es necesario y tenemos que ser muy sensibles. ¿Qué significa eso? Que debemos escuchar con atención al Espíritu Santo y su guía. Usted sabe, el juicio, cuando miramos el juicio de Dios, vemos que hay un momento para eso. Uno de mis libros favoritos es el libro de Apocalipsis. Cuando miras, por ejemplo, a los juicios de trompeta, suceden cosas horribles. Es la disciplina de Dios sobre el mundo. ¿Y qué vemos? Sucede durante un periodo de tiempo. Dios no trae toda esta destrucción, a veces hay 5 meses, a veces mayor cantidad de periodos de tiempo pasa. ¿Por qué? Con el propósito de llevar a alguien al arrepentimiento y no al desaliento. Tenemos que ser sensibles para la edificación que es necesaria. Continúa, dice, para que así sea. ¿Qué? Para que puedas dar gracia a aquellos que están escuchando. Ahora, ¿por qué lo señala? Lo mismo de lo que estamos hablando. No puedes hablar, no puedes dar demasiados a una persona que no está escuchando. Ellos no están escuchando. Debes ser sensible a la rapidez que escuchan y pueden captar, responder y aceptar. Tienes que hablar en esos mismos términos. Entonces él dice, para que puedas, no te lo pierdas, el versículo 29, para que puedas dar gracia a los que oyen, versículo 30. Y no hablamos de esto antes. ¿No qué? No contristéis el Espíritu Santo de Dios. Ahora creo que eso revela uno de los principios más importantes de las Escrituras, que no contristemos el Espíritu Santo. ¿Qué significa eso? Que obstaculizamos su trabajo en nuestra vida. Ahora, espera un segundo. ¿No es el Espíritu Santo más grande y más poderoso que yo? ¿Cómo es que podría obstaculizarlo? Bueno, entiende lo que dice. No solo obstaculizar, sino afligir. Hay circunstancias que deben cumplirse, deben hacerse realidad para que el Espíritu Santo funcione como Él quiera. No es porque no pueda, hay un criterio. Hay ciertas cosas que deben cumplirse, que deben estar en su lugar para que el Espíritu Santo realice su función en tu vida. Entonces él dice, mira el versículo 31, no contristéis el Espíritu Santo de Dios, con el cual ha sido sellado para el día de la redención. Ahora quiero que vean aquí que siempre hay una conexión, siempre en la Escritura, entre la palabra redención y el reino. Recuerda que redención es una palabra que habla de comprar. Pero si compras algo, simplemente no lo compras para tenerlo. Lo compras para un propósito. Y Dios nos ha redimido a ti y a mí por la sangre del Mesías. Siempre. No hay redención sin derramamiento de sangre. Lo ha hecho así para un propósito de reino. Cuando Él dice que ha sido sellado para el día de la redención, ese es el reino, el día en que el reino se establezca. Si estoy sellado para ese día, el reino, necesito vivir la verdad del reino hoy. Eso es exactamente de lo que él está hablando. Y es por eso que existe esta relación inherente entre el Espíritu, lo que dice en el versículo anterior, y lo que dice aquí sobre este día de redención. Ahora hemos hablado anteriormente que la palabra bíblica para la redención, bueno, hay un par. Esta es la que habla no basado en los medios de redención. Esto es lo que se dio para la compra, sino más bien el resultado de esa transacción. Como dije, eso siempre está relacionado con el reino. Entonces dice que has sido sellado. El Espíritu Santo está ahí. Él se está moviendo. Él está viviendo. Está ungiendo. Está convenciendo. Está empoderando. Está equipando todo para que podamos ser personas del reino. Versículo 31. En vista de eso, ¿cómo puedo saber si estoy afligido y obstaculizando el Espíritu Santo? Bueno, una forma es cómo hablas. Ahora, es muy significativo cuando Dios creó los cielos y la tierra, ¿cómo lo hizo? No fue a trabajar, simplemente habló. Hay poder en las palabras. Poder en un sentido positivo y poder en un sentido destructivo. Por lo tanto, si vamos a ser personas del reino, debemos entender que nuestro lenguaje, la forma en que transmitimos las cosas a las personas, es muy importante. Él dice, mira el versículo 31, dice, cada grado de amargura, enojo e ira, ¿y cuál es la siguiente palabra? Es la palabra, a veces se traduce, alardear. Otras veces es simplemente una palabra que significa ruido o clamor. ¿De qué está hablando? De llamar atención a nosotros mismos. Y realmente nos da una idea de lo que él está hablando aquí. La mayoría de las veces nos enojamos, nos encolerizamos, nos amargamos. ¿Por qué? Porque no estamos obteniendo lo que queremos. No estamos completando las cosas que deseamos. Usualmente estamos hablando de cosas en el sentido carnal. Entonces, él dice, quítense todas estas cosas. Versículo 31. Él dice, toda amargura, todo enojo, toda ira, toda jactancia o pretensión, toda blasfemia. ¿Por qué está ahí? Porque la gente, ¿de qué blasfeman? Blasfeman cuando están enojados con Dios. ¿Por qué la gente normalmente se enoja con Dios? Porque no están de acuerdo con lo que está pasando. Ellos no están de acuerdo con Dios. Esta es realmente la base. Esta palabra para ayudarnos a entender cuál es el problema aquí. Queremos que Dios esté de acuerdo con nosotros en lugar de estar de acuerdo con las cosas de Dios. Entonces, él dice, dejen que toda amargura, enojo, ira, jactancia o pretensión y blasfemia, él dice, déjenlas que, mira aquí lo que amo. Él dice, déjalas que te las quiten. Ahora, lo que me gusta de eso es esto. Pensamos, ¿cómo voy a deshacerme de esto? Esto es solo lo que soy. Puede ser, pero Dios solo quiere dejar de aferrarse a esto. Deje que Dios los tome. Eso es lo que Él dice. Permítales que te los quiten en todos los aspectos de, ¿qué? Malicia. ¿Qué es malicia? Bueno, esa palabra bíblica significa un deseo de infligir sufrimiento a otra persona. Ahora lo vemos todo el tiempo. Si alguien nos hace algo cruel, queremos volver y ¿qué? Hazle sentir como nos sentimos. Eso es malicia. Es deseo de infligir sufrimiento, el mismo sufrimiento que estamos experimentando. Bueno, eso no es lo que el Espíritu Santo nos lleva a hacer. Recuerda que habla de no devolver el mal por el mal, sino regresar el bien por el mal. Ora por tus enemigos, esta transición total. Entonces, finalmente, mira el versículo 32. Él dice, y estad, ¿qué dice él? De acuerdo el uno con el otro, buscando los medios para llegar a un acuerdo. Saben, a menudo personas viven en desacuerdo por naturaleza. Quiero decir, tú dices negro y ellos dicen blanco. Tú dices noche y ellos dicen día. Simplemente tienen dentro de ellos estar en desacuerdo. Su naturaleza es, ¿qué? Conflicto. ¿De dónde viene eso? Viene del enemigo. Santiago lo dice de esta manera. Dice, ¿de dónde vienen las luchas, los conflictos y las guerras? Viene de los hombres porque no estamos cumpliendo nuestros deseos. ¿Cuál es la raíz de esos deseos? No Dios. Es el enemigo. Así que mira otra vez el versículo 32. Él dice, sean amables unos con otros. Es un mandamiento. Él dice, y me encanta, él dice, tiernos de corazón. Ahora, ¿qué es el corazón tierno? Bueno, esta palabra significa sentir, la capacidad de sentir los dolores de los demás. Cuando alguien dice, sabes, soy tierno de corazón, hoy en nuestro idioma lo que significa es esto. ¿Sabes qué? Cargo mis sentimientos en la manga. Ya sabes, ten cuidado alrededor de mí, porque si dices algo desagradable, si haces algo que no quiero, me va a hacer daño. Me ofendo fácilmente. Eso no es lo que este concepto de corazón tierno significa. Significa que tu corazón, que tus pensamientos están muy, muy preocupados por los demás. Entonces, él dice, mire lo que escribe, él dice, sean tiernos de corazón, perdonándose los unos a los otros. Ahora, fíjate en la conexión. Es tierno de corazón. ¿Por qué? Perdono a esa persona. No solo perdono a esa persona. Hay una gran tradición en el judaísmo. Ahora, muchos de ustedes sabrán de esa oración muy importante, probablemente la primera oración que aprende un niño pequeño llamada Shema. Es una declaración de fe. Oye Israel, el Señor, nuestro Dios, el Señor de Israel, Él es un Dios. Se nos ordena tanto en el capítulo 6 de Deuteronomio como en el capítulo 11 de Deuteronomio decir eso por la mañana y por la tarde. Oye, oh Israel, el Señor nuestro Dios, el Señor es uno. Ahora por la noche, ¿recuerdas lo que aprendimos? No dejes que el sol se ponga en tu enojo. Bueno, si ya no estás enojado con esa persona, ¿qué has hecho? Tú has perdonado a esa persona. De lo que está hablando aquí es de ser tierno de corazón. ¿Cuál es esa capacidad? Es la capacidad de sentir por otras personas. Dice, perdona. ¿Por qué? Bueno, la oración que se hace en la noche, en tu cama, cuando reconoces a Dios, también le oras a Dios pidiéndole que perdone a todos los que te han agraviado. Es muy similar a lo que vemos en la última mitad de la oración del Padre Nuestro. Entonces somos tiernos de corazón, sentimos por los demás y no queremos que el juicio caiga sobre ellos. ¿Qué queremos? Queremos perdonar. ¿Por qué queremos perdonar? Mire nuevamente. Él dice, siendo tiernos de corazón, perdonándonos unos a otros. Aquí está la clave. Así como Dios, en o por medio del Mesías, te ha perdonado. Ahora, permítame concluir diciendo esto. Esta palabra que se traduce como perdón significa mucho más que eso. Muchas traducciones al español, así es como lo representan. Recuerda lo que Pablo, una de sus palabras favoritas, es la palabra gracia. Hay una relación entre la palabra bíblica gracia y la palabra perdón. Entonces, no es solo perdonar. Es el aspecto de la gracia. ¿Qué es eso? Bueno, esta es la diferencia. Muchas veces he estado involucrado en un conflicto entre dos personas. Con el propósito de tratar de lograr una restauración, un perdón, sanando esa relación. No puedo decirte muchas veces cuántas veces he escuchado a la gente decir, está bien, lo perdono. Se van y nunca quieren tener nada que ver con esa persona, pero dicen, bueno, lo perdoné. Ese no es el perdón arraigado en la gracia. ¿Por qué? El perdón va más allá. Esta palabra para el perdón bíblico va más allá de lo que yo perdono. Recuerde que es la gracia. ¿Qué es gracia? La gracia tiene una conexión, una relación con los mandamientos o los convenios de Dios. No es suficiente decir que lo perdono. Este perdón, siendo misericordioso, tiene que ver con el deseo, y no solo con el deseo, sino con la acción que acompaña ese deseo, para asegurarse de que las promesas del pacto de Dios, su voluntad, también están siendo experimentadas por ese individuo. ¿Qué significa eso? Significa que el perdón lleva a los demás a involucrarse en la vida de la otra persona para los propósitos de Dios. Entonces, el perdón no solo se vira y se aleja diciendo que se acabó. No, el verdadero perdón bíblico es la base de una relación en desarrollo. ¿No es eso lo que Dios quiere de nosotros? Dios simplemente no dijo, te perdono y te veo en el cielo, pero Él se involucra y quiere establecer una relación profunda y permanente en la que nos cambie para que seamos como Él. Bueno, de nuevo, estamos fuera de tiempo. Hasta la próxima semana, cuando comencemos el capítulo 5 del libro de Efesios.
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1: Shalom, bienvenidos a Vía Haftash Israel, una frase hebrea que significa amarás a Israel. Esperamos que se queden con nosotros durante los próximos 30 minutos, ya que nuestro maestro, el Dr. Baruch, nos compartirá una enseñanza expositiva de la Biblia. El Dr. Baruch es profesor titular del Instituto Zera Abraham, con sede en Israel. Aunque todos los cursos del instituto se imparten en hebreo, el Dr. Baruch se complace en compartir este video semanal en inglés con doblaje al español. 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
2: Existe una consistencia en la palabra de Dios. Cuando vemos estas siete epístolas que el Mesías reveló a estas congregaciones, vemos que hay muchas cosas consistentes. La forma en la que se revela a sí mismo y lo que dice al final de cada una de ellas que nos hace ser más que vencedores. Ese es el llamado sobre nuestra vida. Y una de las formas en las que conseguimos la victoria es dependiendo del Mesías. Hablamos de eso en nuestro último estudio, pero quiero que vean lo siguiente. Cuando dependemos de Mesías Yeshua, no estamos dependiendo de algún rabino, o de algún maestro, o de algún gurú, o de algún profeta o líder espiritual. No, porque encontramos en este estudio de hoy una verdad bíblica muy importante sobre la identidad del Mesías. Dicho esto, tomen sus Biblias y vayan conmigo a Apocalipsis capítulo 2, y ahora estamos listos para el verso 18. Hemos visto en cada una de estas epístolas que una de las primeras cosas que hace es dar un mensaje de su identidad al líder de esa congregación, y esta no es la excepción. Veamos el versículo 18. Y al mensajero o al líder de la congregación de Tiatira, escribe: así dice el Hijo de Dios. Ese es un término importante. Hijo de Dios nos habla en primer lugar sobre la divinidad del Mesías. El Hijo nos habla de dos características importantes. Una, el Hijo significa el siervo. Él viene a servir en las cosas de Dios para producir el resultado de la voluntad de Dios. Ese es uno de los aspectos del Hijo de Dios. El segundo aspecto de la condición de hijo es heredero. Él va a heredar todas las cosas que por derecho son de Dios. Ya hablamos de eso en nuestro estudio de Daniel capítulo 7, versículos 13 y 14. Entonces, este pasaje que veremos hoy trata con la realidad de que el Mesías es completamente divino. Es Dios con nosotros. Hablamos de su identidad verdadera. Verso 18. Así dice a esta congregación el Hijo de Dios, quien tiene ojos como llamas de fuego y cuyos pies son como fino bronce bruñido. Quiero que vean en esta descripción que se está hablando de él como divino, pero algo más que eso. Vemos estos ojos de llama de fuego. ¿Qué hemos aprendido de esta llama de fuego? El fuego es con el propósito de refinar. Es decir, que Él va a verte a ti y verá todo lo que eres. Él te va a ver con el propósito de que conozcas lo que está en tu vida y que necesitas eliminar. Ya lo hemos dicho antes. Otro aspecto es este detalle del bronce bruñido que vemos aquí. Y sabemos que durante esta época, el bronce era utilizado con fines decorativos. Era el metal preferido para adornar algo y hacerlo hermoso. Hay dos cosas que la Escritura nos está tratando de decir. Estos ojos de llama de fuego son para remover cosas de nuestra vida que son obstáculos para que lleguemos a ser quienes Dios quiere que seamos. En segundo lugar, el bronce es mencionado porque era el metal utilizado para decorar cosas. Y nosotros somos llamados a ser la obra de arte del Mesías. Él obra en nuestra vida para que podamos manifestar la belleza, los atributos, el carácter de Dios, para que puedan ver nuestra vida y lo que Dios ha hecho en ella, y que puedan alabarlo a Él por lo que Él ha hecho en nuestra vida, que somos la obra de sus manos. Avancemos ahora hacia el verso 19. Inmediatamente después de revelar quién Él es, nos habla de su evaluación de nosotros. Dice, conozco tus obras, que tienes amor, y de tu fe, de tu servicio, y de tu paciencia. Pero dice también, y que tus últimas obras son mayores que las primeras. En esta congregación de Tiatira, Él dice cosas positivas de ellos al principio, que están creciendo, que están madurando, que la mano de obra de Dios se estableció en esta congregación. Pero hay un problema. Veamos ahora el verso 20. Tengo unas pocas cosas contra ti, que has permitido a esa mujer Jezabel. Ahora, el término Jezabel, esa es la pronunciación en español. En hebreo es Isabel. Y el término I, en este caso, es como S, que significa que, y Sebel, que es basura. Este es el punto. Jezabel era una mujer que provenía del mal. Es decir, todo lo que Dios rechaza. Eso es lo que el término Sebel o basura comunica en este caso. Aquello que es rechazado por Dios.

¿Qué estamos llamados a hacer? Bueno, en muchos lugares de la Escritura nos llama a actuar con discernimiento, probar los espíritus, ver si lo que ella comunica de verdad está alineado con la Escritura. Una vez más leemos: porque has permitido que esta mujer, esta Jezabel, que se dice profeta, que enseñe y desvíe a mis siervos hacia la fornicación y a comer en el altar de los ídolos. Ahora, esta expresión de ídolos y fornicación la hemos visto antes, pero el orden ha cambiado y es ahora el contrario. Y esto es lo que podemos ver que quiere revelarnos, que Satanás realmente no es creativo. Él hace algo y luego otra cosa. Y cuando vuelve, cambia el orden haciendo lo último de primero y vuelve al inicio. Es lo mismo. Quiere decir que nosotros como creyentes deberíamos poder discernir la obra de Satanás. No es imaginativo, lo hace una y otra vez. Y esto es lo que sorprende. ¿Cómo puede tener tanto éxito en contra del pueblo de Dios? Por ejemplo, si estudias el libro de Números, verás que Israel cae presa de la misma idolatría una y otra vez. No vemos nada nuevo. Israel no aprende la lección y ahora hay una advertencia para esta congregación de Tiatira. Es la misma cosa, que están cayendo en la trampa de este mensaje de idolatría. Dice en el verso 22, le he dado tiempo para que se arrepienta, una verdad conocida ya, pero ella no quiso hacerlo. Una vez más aprendemos algo. Hay gente que no quiere arrepentirse, gente que es convencida por Dios de esas cosas en su vida que son desagradables, fuera de carácter de un creyente, están en conflicto con la palabra de Dios, y cuando los creyentes somos alertados de estas cosas, queremos arrepentirnos. Les voy a compartir un principio espiritual muy importante. Aquellos que han probado la salvación lo han hecho porque están hartos del pecado. Muchos piensan que cuando se habla de la gracia y del hecho de que la salvación no está basada en nuestro desempeño, aunque el desempeño es importante, pero la salvación no depende de eso. Algunas personas dicen, si enseñas ese mensaje, esto es como dar una licencia para pecar. Pero no es así, porque los verdaderos creyentes, la razón por la cual respondieron al Evangelio es que querían abandonar, querían alejarse del pecado. Entonces, cuando se les dio la oportunidad de hacerlo, respondieron inmediatamente. Ellos respondieron ese llamado al arrepentimiento. Pero noten lo que Jezabel y sus seguidores hacen. Veamos, por favor, el verso 21. Dice, le he dado tiempo para que se arrepienta de su fornicación y de los hechos que ha cometido, pero se rehúsa a arrepentirse de su fornicación, es decir, su prostitución espiritual. Dice, la derribaré, es decir, la haré caer en el lecho de su idolatría y la entregaré a gran tribulación. Este verso está lleno de sabiduría. Lo digo primero porque ella será derribada en el lecho de su prostitución, su inmoralidad. ¿Qué es lo que trae derrota a nuestra vida? Nuestro propio pecado. Dios a veces permite que el resultado del pecado tenga su curso en nuestra vida. Eso nos derrota. Lo segundo, noten lo que dice al final del versículo. Y la entregaré a una gran tribulación. Esa expresión es importante porque sabemos que en los últimos días, según lo que aprendimos de Daniel, los últimos 7 años, conocidos como los tiempos del fin, se dividen en 2 periodos de 3 años y medio cada uno. 2 periodos de 42 meses. La primera mitad es la mitad de la persecución, pero el origen de esa persecución, en su mayor parte, será Satanás. Veremos en Apocalipsis, capítulo 6, los atentados, los ataques, la persecución a creyentes durante la primera mitad de este período de tribulación. La segunda mitad de la tribulación es lo que se conoce

0: como la gran tribulación, y lo que dice a esta gente es, si no se arrepienten, no son verdaderos creyentes, y por tanto pasarán por este segundo periodo de la tribulación. Dice, si no te arrepientes de tus obras o de tus hechos, dice en el verso 23, le daré muerte y mataré a sus hijos, y tú y todos en la congregación sabrán que yo, presten atención a esto, yo soy, y usa una palabra para gran investigación, soy quien percibe los detalles y pruebo los riñones y el corazón. Eso es una expresión hebrea. En el judaísmo, los órganos físicos del cuerpo, de acuerdo a los sabios, también tienen un significado espiritual. Y los riñones, decimos, así como el hombre piensa en su corazón, pero los riñones, de acuerdo al judaísmo, guardan los pensamientos más profundos de una persona. A veces son pensamientos que ni siquiera conocemos, son subconscientes. Y de eso es lo que está hablando aquí. Habrá un resultado de Dios en la vida de esa persona, en cada aspecto, en cada pensamiento, hasta en los que son inconscientes. Él llegará al corazón de todo eso. Por eso dice en el verso 23, le mataré con muerte, y este término muerte parece redundante, ¿no? Está hablando de muerte eterna. Mataré con muerte eterna a sus seguidores, sus discípulos, sus hijos, para que todas las congregaciones sepan que yo juzgo, yo discierno todos los pensamientos más profundos y los pensamientos de la mente, y te daré a ti y a todo hombre el fruto de sus obras. ¿Qué nos dice la Escritura? La Escritura nos dice que Dios no hace acepción de personas. Él hará, según hemos visto en este texto, Él juzgará cada aspecto del ser de una persona. Más que eso, se los va a revelar a ellos. Es decir, que cuando las personas estén delante de Dios, esos que le han dicho no al Evangelio, que se han rehusado a arrepentirse, que se han negado a que Dios obre en sus vidas, que no desean eso, ellos tendrán que reconocer que se rebelaron en contra de Dios. Alguien puede preguntar, ¿puede Dios enviar la muerte? ¿Enviaría a Dios a alguien al infierno por la eternidad? ¿Eso es lo que Dios hace? Déjenme decirles que cuando alguien se encuentra en ese lago que arde con fuego y azufre por la eternidad, ellos reconocerán, ellos sabrán que se han rebelado en contra de los planes y propósitos de salvación de Dios. ¿Qué dice la Escritura? Dios le reveló al profeta Ezequiel que Dios deseaba que todos se arrepintieran, que se aparten del pecado y que sean salvos. Que todos puedan encontrar la justificación de Dios. Él tiene el deseo de producir ese cambio. El arrepentimiento es cuando decimos sí, cuando nos sometemos a la obra de Dios en nuestra vida. La rebeldía es la falta de arrepentimiento. Es la persona que dice, no quiero los planes y los propósitos de Dios en mi vida, los rechazo. Bueno, tal vez alguien dirá, ¿qué pasa si alguien no ha escuchado ese mensaje? La Escritura responde esa pregunta. En el libro de Romanos, dice que cuando una persona ve la creación, cuando una persona ve la obra de Dios en este mundo, puede saber algo, que Dios es un Dios de orden. Pueden ver que el mundo se mueve en una dirección. Cuando la persona es confrontada con la creación, puede ver que hay cambios, y por eso debe buscar el autor del cambio. Solo así podrán obtener un cambio en su vida. Por eso la Escritura dice al final del verso 23, le daré a cada hombre de acuerdo al fruto de su trabajo. Pero les digo a ustedes y a los que permanecen en Tiatira, ¿por qué dice los que permanecen en Tiatira? Porque hay que recordar que este es un lugar muy difícil para vivir. Muchas personas se fueron. Por eso, está hablando a las personas que están dispuestas a resistir, aquellos que entienden que donde yo esté, Dios tiene un propósito para mí. Dios no me hubiese traído a esta situación, Dios no hubiese permitido que estuviera aquí, a menos de que quisiera usarme para un propósito. Por eso es que si queremos crecer, si queremos madurar, si queremos convertirnos en las personas que Dios quiere que seamos, debemos ser individuos que no huyen de las circunstancias difíciles. ¿Qué les dice a cada una de estas congregaciones? A aquel que venciere. Esa palabra es victoria. A aquel que sea victorioso, Dios obrará con él en cierta forma. Solamente cuando resistimos y vencemos, experimentando la victoria de Dios, es que veremos ese gran resultado, esos cambios que Él quiere hacer en nuestra vida. Veamos nuevamente, pero te digo a ti y a los que permanecen en Tiatira, todos los que no son de esta enseñanza. ¿Cuál enseñanza es esa? La enseñanza que dice, yo quiero lo que quiero. Yo me convertiré en quien quiero convertirme. Es una persona tan enfrascada en sus objetivos, sus planes y sus propósitos que no tiene la voluntad de escuchar las cosas de Dios. Lo que sabemos de estas cartas es que Dios quiere comunicarse con su pueblo. Una y otra vez se repite el 7. ¿Por qué? Perfección. Dios quiere darnos su comunicación perfecta para que podamos escucharlo y podamos responder. Y todas estas cartas le dicen a la gente lo que necesitan hacer, cómo deberían responder para un propósito. ¿Cuál es ese? Permítanme ir en otra dirección por un momento. Estamos llegando al final del capítulo 2 y vamos a encontrar que en el capítulo 3 estas epístolas continúan. Déjenme preguntarles algo. Ven, muchas personas piensan que en los capítulos 2 y 3 es donde termina el mensaje de Dios para su pueblo, para su iglesia, que es el final del libro del Apocalipsis para los creyentes. Lo que pasa desde el capítulo 4 en adelante es un mensaje para otras personas. Pero no, este libro completo es un mensaje para los creyentes, para la congregación del Señor. Lo que conseguimos aquí, y es muy a propósito en este texto, es que le dice a las personas lo que necesitan saber para que puedan encontrar la vida en una situación muy difícil. Y ese mensaje no es solo para esta congregación. ¿Recuerdan lo que dije? Este mensaje es para todos los que escuchan, para todas las congregaciones. Miren por qué digo esto. Y todos los que no son de esta enseñanza, y todos los que no conocen las profundidades de Satanás. Piensen por un momento en esto. Está hablando de un grupo de personas que está sacando de su congregación. Es decir, que está limpiándola de falsos creyentes y les da dos características o criterios. Uno es que no son de esta doctrina que ya hemos explicado. Yo quiero esto, no importa las consecuencias. No quiero arrepentirme, soy como Jezabel, soy una persona que consistentemente caminará en los deseos de su carne, en la comida y el aspecto sexual. Eso es lo que dice aquí. Aquellos que alimentan su estómago y sus cuerpos de acuerdo a lo que les place a ellos. Y lo segundo es esto, de aquellos que no conocen las profundidades de Satanás. ¿Qué significa eso? Bueno, estos individuos que comenzaron a experimentar la influencia de Satanás en sus vidas, lo que Satanás puede hacer, les puedo decir que Satanás paga dividendos por un tiempo. La gente comienza a experimentarlo en sus vidas y quieren más. Les doy un ejemplo. Cuando terminemos nuestro estudio de Apocalipsis, dentro de varios meses, vamos a llegar al final del reino milenial. Y eso tendrá una duración de 1,000 años. ¿Por qué 1,000? Cualquier número como 10, 100 o 1,000 habla de cumplimiento, completación, aquello que está completo. Cuando hablamos del reino milenial, hablamos de un reino de justicia, de rectitud, un reino en el cual el Mesías mismo gobernará con una vara de hierro de acuerdo a la verdad y a los mandamientos de Dios. Entonces será un reino en el que la rectitud y la justicia de Dios se manifestará por 1,000 años. Durante ese tiempo, Satanás estará atado. Al final de ese tiempo, él será liberado. ¿Por qué? Bueno, este es el mensaje. Él será liberado y le hablará a las personas que nacieron durante ese tiempo. Sepan algo. Todos los que estén presentes en el primer día del reino milenial serán creyentes. Habrá un grupo, y hablaremos de esto cuando lleguemos a Apocalipsis 20, habrá un grupo que podrá tener hijos. Y de ese grupo que nazca en el reino milenial, ellos tendrán que tomar una decisión si quieren ser parte de él o no. ¿Saben qué dice la Escritura? Que habrá un gran número de personas que le dirán no a la justicia, que le dirán no a la rectitud y le dirán sí a Satanás. Es decir, queremos derrocar al rey justo. No queremos ser parte de un reino de justicia y rectitud y paz. Esas cosas que reflejan la gloria de Dios. No queremos ser parte de eso. De ellos está hablando, de ese mismo tipo de individuos que conocen la verdad y la rechazan. Ellos quieren las profundidades de Satanás. Les digo esto y les invito a pensar en Satanás por un momento. Allí está atado en este lago de fuego por 1,000 años. Al salir, no dice, bueno, aprendí mi lección. Él me ató una vez, ya no quiero rebelarme contra él. Pero no es eso lo que hace. Tan pronto sale, regresa a esa naturaleza, la rebeldía y la guerra contra las cosas de Dios y los propósitos de Dios. De eso habla aquí cuando dice, aquellos que no conocen las profundidades de Satanás, aquellos que no le han dicho sí a Satanás, aquellos que no le han dicho no a Dios. De eso habla. Dice, como he dicho, no le pondré otra carga a ellos. A aquellos que le dicen sí a Dios, aquellos que se arrepintieron, dice que no les añadirá nada excepto que continúen de la misma forma. Vean el verso 25. Que continúen aferrándose a lo que tienen hasta que yo venga. ¿Y cuál es el beneficio de eso? Verso 26. A aquel que venciere, de nuevo, no puedes vencer por tu propia cuenta. Solo puedes vencer por la obra del Espíritu Santo, su ministerio en tu vida. Porque estás poniendo en práctica verdades espirituales en tu vida. Dice lo que hará con esos, vean el verso 26. Aquellos que vencieren serán los que guarden mis palabras o mis obras hasta el final. Dice que a estos les daré que gobiernen sobre naciones. De esto hemos hablado, de cómo Dios nos está preparando y cuál es el propósito de mi vida en este momento. Dios está viendo mi vida y tiene que tomar una decisión. ¿Cuánta autoridad voy a tener en el reino milenial? Es decir, que estoy llamado a gobernar y reinar con Él con base en cómo viva mi vida hoy. ¿Soy digno de confianza? ¿Soy fiel? ¿Estoy practicando la verdad que Él me ha confiado en mi vida? No pierdan de vista la referencia aquí. Dice, a todos los que no sean de la mentalidad de Jezabel, aquellos que no han probado las profundidades de Satanás, dice, a estos les daré gobierno sobre las naciones. Luego dice, estos gobernarán con vara de hierro, y luego menciona vasijas, usando la idea de un alfarero. Cuando el alfarero no le gusta una pieza, él toma esa vasija y la golpea y la parte en cientos de pedazos. Se deshace de ella, porque no estaba alineada con los propósitos de ese alfarero. Lo mismo ocurre aquí. Él va a darnos una vasija, noten ese nivel de poder. Pero si no somos gente fiel, ¿podrá Dios confiarnos ese poder? ¿Podrá confiarnos la autoridad? Lo que nos dice aquí es que aquellos que sean dignos de confianza recibirán esa vara de hierro para que podamos hacer guerra en contra y destruir aquello que no esté en línea con su voluntad. Dice, así como yo recibí también de mi Padre, yo les daré la estrella de la mañana. Es decir, guianza. Nos dará entendimiento. La estrella de la mañana significa dirección. porque aquel que oiga lo que el Espíritu dice a las congregaciones. Bueno, este mensaje es uno de los más conmovedores mensajes para creyentes que estamos llamados a cambiar, y el beneficio de cambiar es la autoridad de Dios en nuestra vida. Se me acabó el tiempo, será hasta la semana que viene cuando continuaremos con Apocalipsis capítulo 3.
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0: Shalom and greetings, brothers and sisters.
1: Shalom, hermanos y hermanas de todas partes del mundo. Gracias por unirse a la discusión de hoy. Como siempre, te damos la bienvenida, Baruch. Shalom, Christian. ¿Cómo están tú y tu familia en Sydney? Todos muy bien, gracias. ¿Qué tal ustedes en Israel? ¿Qué tal todo por allá? Lluvioso, frío y con mucho viento. Pero la lluvia es importante y siempre estamos agradecidos por ella. Muy bien, qué bueno oír eso. Bien, hermanos y hermanas, nuevamente gracias por unirse a la discusión de hoy. Una muy interesante por demás. Es un tema muy debatido entre los creyentes y se trata de los sueños. Lo que deseamos descubrir hoy es lo que dice la Biblia, pues eso es lo que realmente importa. Ni mi opinión ni la de nadie más tienen relevancia realmente en este tema, sino lo que la palabra de Dios dice al respecto. Así que, Baruch, si estás listo, iniciemos. Iniciemos, Christian. Ok, bien. De nuevo les comento, hermanos y hermanas, que algunos textos en pantalla están en inglés y en español porque Dios mediante, como siempre, tendremos este contenido traducido para nuestra audiencia en español. Así que esa es la razón por la que verán los textos en ambos idiomas. Pero iniciemos. ¿Qué estaremos estudiando hoy? Predominantemente tres asuntos. ¿Todos los sueños vienen de Dios? Una pregunta muy importante. Ejemplos de sueños en la Biblia. Y por supuesto, ¿de qué tenemos que cuidarnos o de qué tenemos que estar muy atentos? A manera de introducción, como siempre, digo, hermanos y hermanas, que hay muchísimas escrituras que pudiésemos usar en el estudio de este tema. Sin embargo, tenemos un tiempo limitado para cada video y debemos ajustarnos a él. Para iniciar el día de hoy, leeremos una introducción básica sobre los sueños. Así que, leemos aquí que los sueños que vienen de Dios solo se relacionan con eventos muy especiales. Por ejemplo, los sueños en Génesis fueron dados solo a los patriarcas, los padres de Israel. Dios tenía una relación especial con estos hombres porque le había prometido a Abraham que a través de él y su simiente todas las familias de la tierra serían bendecidas, y nos referimos a Génesis 12. En consecuencia, Dios estuvo guiando y dirigiendo con cuidado el desarrollo de la nación de Israel. Otros ejemplos en el Antiguo Testamento incluyen a los jueces y profetas de Israel, el faraón de Egipto y reyes de naciones, quienes recibían mensajes en sueños porque sus acciones afectaban directamente a Israel. En el Nuevo Testamento, Dios dirigió el nacimiento de Yeshua, su niñez y muerte a través de sueños enviados a personas específicas en estas experiencias. De nuevo, la vida y muerte de Yeshua fueron eventos clave para Israel y para toda la humanidad, no solo para Israel, sino para todos. Así que vemos que Dios se comunica mediante sueños raramente y por lo general tiene que ver con un evento específico. ¿Qué opinas, Baruch? Esto está muy bien resumido, Christian. Sé que lo escribiste tú y realmente manifiesta lo que yo pienso. Los mensajes en sueños son, como lo has señalado, muy poco frecuentes, dados a personas especiales, generalmente en posiciones prominentes, con el fin de afectar y revelar planes que tendrán implicación mundial. Por tanto, esa gente que te dice, ten un cuadernito junto a la cama, escribe tus sueños, Dios se comunica contigo mediante sueños, no se basan en las escrituras, sino que son estrategias que emplean para sensacionalizar el tema, aprovecharse de la gente, venderte sus libros para supuestamente enseñarte a interpretar tus sueños. Puedo decir que en mis casi 58 años de edad, nunca he tenido un sueño que yo pueda decir, este es Dios comunicándose conmigo por medio de algún sueño. Es algo que ocurre muy poco y para gente muy importante que Dios usará de una manera mayúscula para cumplir sus propósitos e impactarán al mundo, no solo la vida de un grupito nada más. Bien, gracias. Ahora veremos algunos ejemplos de sueños en la Biblia. Génesis 28, del 10 al 12. Y salió Jacob de Berseba y fue para Harán, y llegó a cierto lugar y pasó allí la noche, porque el sol se había puesto, y tomó una de las piedras del lugar, la puso de cabecera y se acostó en aquel lugar. Y tuvo un sueño, y he aquí, había una escalera apoyada en la tierra, cuyo extremo superior alcanzaba el cielo, y los ángeles de Dios subían y bajaban por ella. Entiendo que esta es la escalera de Jacob, pero te doy la palabra, Baruch, para que nos enseñes al respecto. Es interesante porque en el Evangelio de Juan, en el último verso del capítulo 1, se hace referencia a este evento, y lo interesante es que en vez de que los ángeles bajen y suban por una escalera, vemos que algo reemplaza la escalera y se trata del Hijo del Hombre, el Mesías, comunicándonos que Él es el camino que permite el acceso entre los hombres y Dios, entre la tierra y el cielo. Así que este fue un sueño que apuntaba a un evento del Evangelio, a lo que Dios haría, algo que tiene, insisto, implicaciones para toda la humanidad. Así que no es como muchos dicen que Dios trata de dirigir tu vida personal por medio de sueños. Eso no es bíblico. Los sueños usualmente impactan a un grupo mayor, mucho mayor de personas, que la vida de un solo individuo. Amén. Y algo que dijiste muy importante, Baruch, que creo que se debe enfatizar, es la correlación entre el Antiguo y el Nuevo Testamento, porque hay muchas falsas doctrinas. Por ejemplo, la de Andy Stanley, quien enseña que el Antiguo Testamento ya no es relevante y que deberíamos desecharlo. Nada puede estar más alejado de la verdad. Es muy significativo porque nos da todas las señales hacia el Nuevo Testamento, específicamente hacia la vida de Yeshua. ¿Estás de acuerdo? Sí, estoy totalmente de acuerdo. Y debemos entender que es imposible entender realmente la revelación del Nuevo Testamento si no tenemos una completa comprensión del Antiguo Testamento. Y como dijiste, el señor Stanley, quien quiere y se propone de alguna manera desenganchar el Nuevo Testamento del Antiguo Testamento, está usando una peligrosa metodología para tratar con la revelación. Correcto, gracias, Baruch. El siguiente pasaje se encuentra en Génesis 48, y ellos le dijeron, «Hemos tenido un sueño, y no hay nadie que lo interprete». Entonces José les dijo, «¿No pertenecen a Dios las interpretaciones? Cuéntenmelo, por favor». Te doy la palabra, Baruch. Sí, es un ejemplo de un sueño que fue usado, no tanto para referirse a un evento con implicaciones mundiales, sino para manifestar el llamado único que José tenía en su vida y para posicionarlo donde José se convertiría en un salvador desde un punto de vista físico de este mundo. De nuevo, Dios usó sueños tanto con José como con Daniel con el fin de moverles y posicionarles donde Dios los quería tener para cumplir papeles muy importantes en la historia. Debemos ver cómo realmente los sueños aparecen en la Biblia en vez de hacer que todo se centre en el yo y en mi vida y en cómo Dios quiere comunicarse conmigo. Creo que hay todo un movimiento en torno a los sueños y me sorprende la cantidad de gente que se involucra en eso. Creo que debemos entender cómo Dios realmente ha usado los sueños en el pasado, pues así no es como la mayoría de la gente ve hoy el tema de los sueños. Lo que buscan hoy en día es vender sus libros y cosas así. Así es, Baruch, y realmente publicamos un video hace poco sobre los ángeles también y tocamos temas similares en el sentido de las falsas doctrinas de supuestos líderes cristianos. Lo oculto está realmente lanzando una amplia red para seducir a la gente en todo esto de los sueños y fascinaciones. Mencioné en ese programa que a veces nos llegan correos electrónicos ofreciendo, digamos, una especie de consulta de brujería para interpretar tus sueños y asuntos de esa naturaleza. Por supuesto, te cobran por eso. Son asuntos de ocultismo extremadamente peligrosos y demoníacos sobre los que advertimos a quienes nos ven que no se involucren en esa clase de temas. Job 33:15-16. En un sueño, en una visión nocturna, cuando un sueño profundo cae sobre los hombres, mientras dormitan en sus lechos, entonces él abre el oído de los hombres y sella su instrucción. Te doy la palabra, Baruch. De nuevo, Dios puede dirigir situaciones, guiar la vida de la gente, de una variedad de maneras. Pero una vez más debemos entender que Job estaba siendo usado para comunicar un importantísimo mensaje. No vamos a entrar en detalle ahora, pero Job, el libro de Job, habla sobre la justicia de Dios, cómo debemos perseguir la justicia. Así que, insisto, es una manera que tiene Dios de comunicarse, pero para un propósito superior, un mensaje superior que se le reveló a la vida de este hombre y también entendiendo la autoridad de Dios sobre todas las cosas. De nuevo, Todo este asunto que muchos andan promoviendo sobre los sueños se circunscribe a mis sueños y a lo que yo quiero y a lo que yo creo que Dios tiene para mí. Y el interpretar sueños, no puedo recordar la escritura que diga en alguna parte que le enseña a una persona cómo interpretar sueños. Dios le dio ese don a ciertas personas que conocían el significado de una manera única, pero no hay una instrucción precisa sobre cómo hacerlo. Lo que vemos hoy día es que ciertos grupos animan a la gente diciéndoles, escribe tus sueños, interprétalos de tal o cual manera y todo eso. Pero eso es antibíblico, no tiene asidero en la Biblia. No lo vemos cuando hablamos de las distintas posiciones dentro del cuerpo de creyentes, apóstoles, profetas, maestros. No vemos intérprete de sueños como uno de los dones bíblicos.
2: Amén, gracias. La siguiente escritura es Números 12:6. Entonces él dijo, oíd ahora mis palabras. Si hay profeta entre ustedes, yo, el Señor, me manifestaré a él en visión. Hablaré con él en sueños.
1: Sí, Dios hace esto con quien tiene el llamado de profeta. Y de nuevo, estos profetas son de los que leemos en las Escrituras, los Isaías, los Ezequieles, los Jeremías y demás. Y a pesar de que la Biblia habla de un don de profecía, no está hablando de revelar nuevas escrituras, pues la Biblia está concluida. No hay cabida para escrituras nuevas reveladas posteriormente. A veces, personas pudieran tener el don de entender y ser capaces de ver la relevancia profética de un pasaje para una situación dada. Por ejemplo, hace unos días, hablaba con una persona a quien respeto grandemente, y él no estaba profetizando, pero Dios puso algo en su corazón, referente a cómo las cosas serían usadas hoy en día para los propósitos del enemigo. Y él compartía eso y yo pensé que sus palabras, insisto, no estaba profetizando, pero creo que sus palabras fueron muy proféticas para guiar a las personas hacia un mejor entendimiento de los tiempos en los que vivimos y sobre cómo el enemigo intenta utilizar cada cosa para sus propósitos, en oposición a la verdad de las Escrituras y a lo que los creyentes deberían estar haciendo.
2: Amén. Y tocaste algo muy importante también. Lo mencionaremos rápidamente ahora. Existen muchas falsas doctrinas que aseguran que Dios ha revelado cosas nuevas a estos grupos. Incluso escriben libros al respecto, diciendo cosas como, este es el nuevo misterio que Dios me ha revelado en la Biblia. Y una vez más, hermanos y hermanas, tengan muchísimo cuidado con esta clase de declaraciones y enseñanzas. Daniel, por supuesto. Sé que todos están muy familiarizados con esta escritura en el libro de Daniel, pero leámosla. Daniel 1:17 dice, a estos cuatro jóvenes Dios les dio conocimiento y habilidad en toda clase de literatura y sabiduría. Además, Daniel entendía toda clase de visiones y sueños.
1: Estamos hablando de uno de los grandes personajes de las Escrituras, a quien Dios usó poderosamente. No era un hombre común, sino que Dios le dotó con este entendimiento extraordinario, habilidades en literatura, una comprensión superior del mundo. Se consagró para el Señor y Dios lo usó. Pero no era que Daniel interpretaba sueños a diario y los escribía en una libreta y se colocaba en un lugar para interpretar los sueños de otras personas. Era un don muy singular y delimitado que Dios le dio con un propósito específico, con el fin de moverlo y lograr un impacto sobre los hijos de Israel que estaban exiliados en Babilonia para traerles de vuelta a la tierra.
2: Amén, gracias. Ahora, en el libro de Hechos, veamos esta escritura porque me gustaría tu enseñanza al respecto, Baruch. Muchos movimientos como la nueva Reforma Apostólica, la Iglesia Betel, y todos estos grupos falsos y supuestas iglesias cristianas, siempre citan esta escritura diciendo, definitivamente todos tendremos sueños, y leeré el verso rápidamente. Se trata de Hechos 2:17. Y acontecerá en los últimos días, dice Dios, que derramaré de mi espíritu sobre toda carne, y vuestros hijos y vuestras hijas profetizarán, vuestros jóvenes verán visiones y vuestros ancianos soñarán sueños. ¿Qué puedes explicarnos de esto, Baruch?
1: Debemos recordar que esta es una cita del profeta Joel, o Joel, que da inicio a un evento muy significativo. Podemos ver aquí que este pasaje está en el libro de Hechos,
2: Y lo que Pedro hace allí es decir que el reino se acerca. El contexto es el del día del Señor. Que nos preparemos para eso. Ahora es el tiempo del Evangelio y de la presencia del Espíritu Santo. Nos encontramos en un tiempo muy especial de la historia que se inició con el Pentecostés, Shavuot, avanzando hacia el reino por fe, por aceptar el mensaje del Evangelio. Pero ese es el inicio, recalcar la importancia de este periodo de tiempo en el sentido del inicio del Evangelio, cuando éste empieza a ser revelado, hasta el final de la era. También debemos entender que Joel profetizó eso con un propósito. Pero hay un cumplimiento mayor cuando lleguemos efectivamente a esos últimos días, cuando veamos estos eventos cósmicos, el sol haciéndose negro, la luna roja como sangre, las estrellas cayendo al suelo. Entonces dice aquí que nuestros hijos e hijas profetizarán. Lo que eso implica literalmente en este caso es que ellos entenderán lo que estará sucediendo. Ellos tendrán clara comprensión de los tiempos y de lo que estará pasando. Verán visiones y sueños, verán todo esto suceder y serán capaces de entenderlo por lo que son en verdad. La idea de que viene un tiempo en el que todo el mundo estará profetizando y teniendo visiones y sueños no es lo que la Escritura quiere decir. Ella señala que la gente tendrá entendimiento de los eventos. Percibirán esos hechos que originalmente fueron anunciados, fueron dados como visiones y sueños a los profetas, y la gente común los podrá entender, hablarán sobre ellos difundiendo sabiduría entre las demás personas, y se producirá un derramamiento de revelación y entendimiento de lo que Dios estará haciendo. Y por cierto, de eso es de lo que se tratan los sueños y las visiones. La pregunta es, ¿tendrá la gente estos sueños o más bien comprenderán estos sueños y visiones que la Escritura reveló y que ahora en este tiempo futuro estará sucediendo tangiblemente? Como señalaste, existe una gran diferencia entre eso y la manera como, por ejemplo, Betel lo está usando, diciendo que los jovencitos ahora mismo deben estar profetizando y teniendo sueños y visiones. ¿Con qué propósito? Todo esto busca sensacionalizar las cosas en vez de buscar descansar en el mensaje de las Escrituras como la base de la revelación de Dios a los hombres. No es una nueva revelación, ni algo que va a producirse de una manera sobrenatural. Ellos siempre persiguen lo sobrenatural en vez de perseguir la justicia, la santidad, la pureza y la rectitud.
3: Y el arrepentimiento, que es muy importante.
2: Y el arrepentimiento, sí.
3: Bien. Ahora pasamos con algunas advertencias muy serias y claras que el Señor nos da en su palabra sobre los peligros de los sueños y de escuchar a algunos individuos que aseguran estar hablando en el nombre del Señor. El primer pasaje está en Jeremías 23, del 25 al 28. He oído lo que los profetas han dicho, profetizando mentiras en mi nombre, diciendo, he soñado, ¿hasta cuándo estará esto en los corazones de los profetas que profetizan mentiras? De cierto, hay profetas del engaño en su corazón, que tratan de que mi pueblo se olvide de mi nombre con los sueños que se cuentan unos a otros, tal como sus padres olvidaron mi nombre a causa de Baal, el profeta que tenga un sueño, que cuente su sueño, pero el que tenga mi palabra, que hable mi palabra con fidelidad. ¿Qué tiene que ver la paja con el grano? Dice el Señor. Importante texto.
2: Sí, en primer lugar, cuando vemos este tipo de casos, notamos que por lo general siempre habían numerosos falsos profetas y un solo profeta verdadero. El ser profeta siempre ha sido algo inusual. No tiene que ver con masas. La mayoría siempre ha estado compuesta por falsos profetas. Así que vemos que esta realidad está resurgiendo hoy, dentro de muchos movimientos dentro del cristianismo. Y estoy usando este término ligeramente, el cristianismo. Pero leemos aquí que ellos olvidaron mi nombre. El nombre en la Biblia es sinónimo de carácter. Persigamos el carácter de Dios, demostremos eso, en vez de intentar siempre forzar asuntos sobrenaturales. Lo más sobrenatural que puede ocurrir es que un ser humano camine en el Espíritu y cumpla la voluntad de Dios, que practique esas cosas que la Escritura llama buen fruto o masim tovim, buenas obras. A eso hemos sido llamados. Esos son los asuntos del reino que la Escritura revela.
3: Pero todo este énfasis sobre los sueños y lo sobrenatural, de lo que se trata es de una oportunidad que le permite al enemigo y a las influencias demoníacas. Cuando nos enfocamos en buscar lo sobrenatural, muchas personas no tendrán las bases para discernir. Dice las Escrituras, prueben los espíritus. Muchas personas no saben cómo hacer eso, y por tanto están invitando espíritus impuros, demonios, a que hagan parte de alguna forma de sus vidas. Se abren para esa comunicación y eso es extremadamente peligroso. Creo que esta escritura de Jeremías 23, más que cualquier otra, es una advertencia clara para Israel sobre este mismo tipo de fenómenos, y me refiero a perseguir lo sobrenatural en vez de perseguir la santidad y, como bien dijiste, caminar en arrepentimiento.
2: Amén. Gracias. Leamos ahora Eclesiastés 5:7. Porque en la multitud de sueños y muchas palabras también hay vanidad. Pero teman a Dios.
3: ¿Estamos realmente dándole a Dios la prioridad en nuestras vidas? ¿O estamos intentando simplemente ir detrás de lo que otras personas dicen? ¿Sabes? Te dicen, mira, hay un profeta aquí, o allá hay uno que tiene sueños. Todas estas cosas tienen más importancia para algunos, en vez de caminar en el temor del Señor y darle a Él la prioridad de nuestras vidas, y rendirnos a Él y enfocarnos en esas cosas que manifiestan el carácter de Dios en nuestras vidas. Este es el llamado del creyente, y hacer todo esto con el fin de ser una bendición para otros, deseando ayudarles, sintiendo las cargas de los demás y procurando aliviarlas. Dios es sobrenatural y puedo dar testimonio de que Él obra sobrenaturalmente cuando estamos comprometidos con el ministerio.
2: Así es, totalmente. Amén. Vayamos ahora a un pasaje en Deuteronomio 13, del 1 al 3. Si se levanta en medio de ti un profeta o soñador de sueños y te anuncia una señal o un prodigio, y la señal o el prodigio se cumple acerca del cual él te había hablado, diciendo, vamos en pos de otros dioses, a los cuales no has conocido, y sirvámosles, no darás oído a las palabras de ese profeta o de ese soñador de sueños, porque el Señor tu Dios te está probando para ver si amas al Señor tu Dios con todo tu corazón y con toda tu alma.
3: Sí, puedo recordar hace mucho tiempo. Recién graduado de la universidad, enseñaba sobre un pasaje, sobre este pasaje, y recuerdo específicamente que el nombre del mensaje era Sobrenatural. ¿Y qué? Y muchas personas, aquí hay un gran ejemplo, a pesar de que existe esta persona, este soñador de sueños o profeta, y dice que hay una señal o un milagro que ocurrirá, y ocurre. Él está manifestando, presagiando lo sobrenatural, algo que no puede ser realizado en lo natural, algo que no es común. Y lo que Dios está diciendo es, si esto sucede y está confirmado, pero no enseña la verdad, es una prueba. ¡Cuidado! Es el enemigo. Está siendo probado con el fin de apartarte de lo que Dios quiere que seas. Así que solo por el hecho de que algo sobrenatural ocurra, solo porque alguien comparte una profecía, un sueño, una visión, y se ha acertado, Dios dice, eso no significa nada. Tienes siempre que basar tu vida en la verdad. Así que si algo es sobrenatural, pero basado en una mentira, no es de Dios. Solo la verdad nos brinda la perspectiva correcta para entender los planes sobrenaturales de Dios. Dios es, y lo diré de nuevo, un Dios milagroso, un Dios de señales y milagros. Pero cuando vemos los evangelios, vemos de manera abrumadora que estas señales y maravillas eran obra del Mesías. Lo que el Mesías hacía, sus milagros, siempre, si los revisas, buscaban confirmar una enseñanza o conducirte a entender una enseñanza que él había dado. Estos hechos sobrenaturales en la Escritura siempre apuntan o confirman la verdad de Dios. Deuteronomio 13 nos dice que si ocurre un evento sobrenatural así, la fuente obviamente es el enemigo, los demonios, Satanás, y todo su propósito no es confirmar la verdad, sino desviar a la gente lejos de la verdad. El enemigo hace justo eso, obra desde lo sobrenatural para apartarnos de donde Dios quiere que estemos. Amén, bien dicho. Y concuerdo con eso, Baruch. Tal como lo has explicado, el enemigo tiene poder sobrenatural y él utiliza recursos como las cartas del tarot, la astrología, la lectura de la suerte. Y con frecuencia, esto se mezcla con el tema de los sueños. Por lo que insisto, hermanos, tenemos que ser extremadamente cuidadosos. No nos asociemos con ninguna de estas prácticas que pertenecen a las tinieblas. Y si lo haces, abres tu vida a la influencia demoníaca. Así que, enfoquémonos en la palabra de Dios. Como dijo Baruch, el Dios al que servimos es ciertamente todopoderoso, fuerte y sobrenatural, pero necesitamos discernimiento, así que tengamos precaución. Muy importante, como les advertimos en nuestro reciente video sobre los ángeles, evitemos las falsas doctrinas sobre los sueños. ¿Por qué? Segunda de Pedro 2:3. En su avaricia, ellos los explotarán a ustedes con palabras engañosas. Desde hace mucho tiempo su condenación está preparada y su destrucción no tardará en llegar. Ustedes verán que en la mayoría de las veces, quizás 99% de las veces, siempre que estas personas imparten sus falsas doctrinas, lo que buscan es seducirte para explotarte con sus falsedades, y todo por avaricia. Algunos ejemplos, la gravedad del reino es este movimiento. Tienen algo llamado la escuela de la inteligencia del sueño, donde te enseñan a discernir efectivamente el desarrollo del lenguaje de tus sueños, y por supuesto hay costos asociados a todo esto. Estos otros que vemos acá son los viejos conocidos de siempre, Betel, con su Vida Soñada, Escuela de Interpretación 2022. Creo que podríamos mostrar aquí páginas y páginas como esta, pero creemos que es importante darle advertencias claras de grupos que quieren explotarte y básicamente sacarte tu dinero.

0: es. Su propósito es convencerte de que el propósito de Dios para tu vida es cumplir tus sueños, lo que tú deseas, y que Dios te ha dado estos sueños, y me refiero a deseos, anhelos, lo que quieres que sea tu vida. Y usan esta palabra sueños con demasiada frecuencia. Y todo su propósito es establecer lo que yo llamo un cristianismo idólatra. Es decir, que Cristo vino y que todas estas cosas de las que habla la Biblia, realmente lo que buscan es ayudarme a mí a lograr lo que yo quiero. Que Dios existe para asistirme, para ayudarme a avanzar y empoderarme para lograr mis metas. Ellos usan el término mis sueños. Y es muy peligroso porque lo que esto hace es que le da un sello espiritual de aprobación a lo que yo llamaría, y lo que en hebreo decimos, el Yitzirá, la naturaleza pecaminosa, esa inclinación carnal que tenemos los humanos. Es como si Dios existiera para ayudarme a mí a cumplir mis deseos, los deseos de mi carne, mis sueños, lo que yo quiero lograr. Y usualmente lo último que diré al respecto es que es muy frecuente que cuando alguien dice, tengo un sueño, sea como que, wow, Dios quiere hacer algo en mi vida, Dios me está levantando, separándome, haciéndome diferente. Cuando el Espíritu de Dios se mueve en la vida de una persona, no es para la autoexaltación, sino que usualmente nos enseña a buscar a otras personas y levantarlas, bendecirles, ayudarlas, humillarte a ti mismo y someterte para poder ministrar y servir en las necesidades de otros y que puedan experimentar el amor de Dios, conocer su amor y que tú seas el medio de provisión del amor de Dios para alguien más. Eso es espiritualidad, no lo que muchos grupos te venden con esas escuelas de inteligencia de sueños. Ni siquiera entiendo lo que quieren decir con eso. Pero ese es el foso y el peligro al que el enemigo quiere arrastrar a muchas personas que son creyentes, que son sinceras, pero que no tienen una buena orientación. Quizás estén heridas, están buscando algo a lo que aferrarse en medio de tiempos turbulentos y están siendo, como dice la palabra, explotados. Sí, correcto. Y todas estas son palabras atractivas de las que debemos cuidarnos. Sueños, activación profética. ¿Sabes? Usualmente esto emana de los maestros de la prosperidad o de la palabra de la fe o de la nueva reforma apostólica. Todo se trata, como hablamos en videos anteriores, del mandato de las siete montañas, según el cual todo debe ser hermoso y estar en el mejor estado antes de que Jesús vuelva a la tierra, lo cual es totalmente una falsa doctrina. Así que tengan cuidado y mantengan su oído atento a estas palabras atractivas con las que te quieren seducir. Disfruté la enseñanza de hoy, Baruch, y espero que haya bendecido a todos nuestros oyentes. Si tienen preguntas, como siempre, envíenlas a australasia@loveisrael.org. Procuraremos responderlas tan pronto como sea posible, o también leer sus comentarios y saludos. Gracias por tu tiempo, Baruch, y de verdad me gustó tu enseñanza sobre este tema tan importante. Oramos que bendiga igualmente a todos los que lo escuchen. Así que Baruch Korman en Israel y este servidor en Sydney, Australia, les damos las gracias y Dios mediante nos veremos pronto para el próximo programa. Shalom y bendiciones.
1: Shalom and God bless.
2: 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Que el Señor te bendiga en Yeshua HaMashiach, Jesús el Mesías, mientras caminas con Él. 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
2: Todos hemos oído a gente que dice, no me juzgues. La Biblia nos lo ordena. No juzgues para que no seas juzgado. Así que juzgar a alguien es algo muy serio. Pero tenemos que entender que hay una diferencia entre juzgar a alguien y evaluar su comportamiento de acuerdo con la verdad bíblica y hablar con esa persona desde el amor, deseando lo mejor para ella. Hablar con esa persona desde el amor para que ella sepa la verdad y haga un cambio. No es que estás condenando a esa persona. No es que tu conducta hacia esa persona haya cambiado, sino que simplemente quieres que esa persona sepa la verdad para que Dios la bendiga. Eso no es juzgar. Eso es evaluar. Y un buen ejemplo de eso lo vemos en la sala de un tribunal. Hay un jurado que evalúa el comportamiento, pero ellos no dan la sentencia. Ellos no administran el castigo. Eso lo hace el juez. Así que a veces es aceptable que una persona simplemente hable con otra, con un compañero creyente, y le diga, me gustaría decirte desde el amor que este comportamiento, esta conducta, no está de acuerdo con las Escrituras. Eso no es juzgar. Bien, toma tu Biblia y busca conmigo el libro de Romanos, capítulo 2. En la primera parte del capítulo 2, el apóstol Pablo está hablando y, literalmente, advirtiéndonos sobre juzgar a otros. Y dense cuenta que este concepto de juzgar no solo incluye decir algo verbalmente, sino que también incluye un cambio de actitud y un cambio de comportamiento. El menospreciar a esa persona, el tener sentimientos adversos hacia ella, y debido a eso, tratarla de manera diferente, poco amable. Hay un sentido de condenación hacia la persona. No hemos sido llamados a hacer eso. Tú y yo no estamos en una posición en la que podamos juzgar a otros. Veremos que eso está reservado para el Dios Todopoderoso. Comencemos. Capítulo 2 del libro de Romanos, verso 1. Leemos. Por tanto, inexcusable eres tú. Esa frase es bastante fuerte. Inexcusable eres tú. Es decir, no hay nada que pueda justificarte. No hay explicación que puedas dar. Tal como lo encontramos aquí, si juzgas a otro, vas a experimentar condenación de parte de Dios. Ahora bien, esto no es un problema de salvación, sino un problema de castigo. Vas a sufrir pérdidas. A Dios no le gustará ese comportamiento. Seguimos leyendo. Por tanto, inexcusable eres tú, y luego vemos la frase, oh hombre. Pero él no le hablaba solamente a los hombres, varones. La palabra antropos, en su forma normal, significa simplemente un ser humano. Puede aplicarse igualmente a hombres y mujeres. Así que él hablaba en un sentido muy amplio a todas las personas. Seguimos. Por tanto, inexcusable eres tú, oh hombre, porque todos, sin excepción, porque todos, y estamos hablando de todas las personas. Todos los que juzgan, dice aquí, en lo que juzgas a otro, a ti mismo, esto es muy importante, a ti mismo te estás condenando. Allí aparece la palabra condenar. Es diferente. Quizás sea útil entender la diferencia entre juzgar y ser condenado. La palabra condenar tiene dos términos griegos. La palabra normal para juzgar, que es el término griego krino, pero tiene un prefijo, la palabra griega kata, que significa abajo. Así que es juzgar a alguien hacia abajo, y eso lo entenderíamos en español con la palabra condenar. Así que cuando yo juzgo a otro, estoy trayendo condenación sobre mí mismo. ¿Por qué? Todos conocemos la escritura que dice, no juzgues. ¿Por qué? Él dijo, en la medida en la que tú juzgas, tú mismo serás juzgado. ¿Y por qué eso es tan peligroso? Noten lo que dice en la última parte del verso. Porque las mismas cosas, es la palabra otá, que significa mismo, porque esas mismas cosas que tú practicas, dice él, esto es por lo que estás juzgando al otro. Con esto aprendemos algo. Muchas veces, cuando veo un defecto, cuando veo un comportamiento, cuando veo un pecado en la vida de alguien, Dios me permite ver eso. ¿Por qué? Porque es un mensaje para mí. Veo eso y digo, no es correcto hacer eso. Esa persona no está portándose bien. Y luego, si oras al respecto, entenderás algo. ¿Sabes? A veces yo hago eso mismo. A menudo, Dios te muestra el pecado en la vida de otro, no para condenar a los demás, sino para hablarte a ti. Para que cuando veas eso, te des cuenta y digas, yo soy culpable de hacer eso mismo. Es un mensaje para mí. Yo necesito cambiar, yo necesito dejar de hacer eso. Yo necesito arrepentirme. Por eso, en vez de correr a juzgar, condenar, cambiar tu actitud y tu conducta hacia esa persona, debes considerar que eso puede ser un mensaje para ti mismo. Ahora veamos el verso 2. Dice, pero sabemos, esa es la palabra pero, en contraste con alguien que juzga, y cuán incompetentes somos para juzgar, no somos buenos jueces. ¿Por qué? Dice él, pero sabemos que el juicio de Dios está de acuerdo con la verdad. Dios sabe todas las cosas, yo no. Y muchas veces yo arrastro cosas conmigo, tengo cosas en mi vida que influencian mi comportamiento, mis pensamientos, mis actitudes hacia los demás. Así que debemos tener cuidado. Por eso dice aquí que solo Dios, y sabemos esto, sabemos que solo Dios puede hacerlo, porque Él sabe todas las cosas, y Él juzga, dice Él, el juicio de Dios está de acuerdo con la verdad contra aquellos que tales cosas practican. En esto existe un desacuerdo entre algunos de si estamos hablando del juicio de Dios contra aquellos que practican esas cosas, es decir, que Dios se encargará de eso, o si estamos hablando de aquel que está juzgando a otro. Si yo me comporto de esa forma, sé que Dios, el Dios verdadero, juzgará de acuerdo con la verdad, a causa de que yo lo practico, de esa condenación, ese cambio en la conducta y la actitud hacia otro, cuando en realidad yo también necesito arrepentirme. Verso 3 dice, pero considera esto, oh hombre, aquel que juzga a la gente que está practicando tales cosas, y aquí está la clave, estás haciendo las mismas cosas. Es decir, tú, ese que juzga, el que condena, el que está siendo poco amable con otros, dice aquí, las mismísimas cosas tú estás haciendo. Luego dice, ¿tú crees? Nos invita a que consideremos algo. ¿Crees que escaparás del juicio de Dios? Y la respuesta obviamente es que no escaparás. Así que ten mucho cuidado. Cuando veas a alguien que está comportándose mal, no lo juzgues. No muestres una actitud negativa hacia él, sino más bien, desde el amor y la compasión, deseando lo mejor para esa persona, ora por ella primero y después, con tacto y amabilidad, acércate a ella. Y si te evalúas debidamente, podrías decir, sabes, soy culpable de esas mismas cosas. Y eso no produce buen fruto en mi vida. Y quisiera hablarte, desde el amor, sobre el peligro de practicar eso. Pero repito, no debemos cambiar nuestra conducta hacia esa persona. Eso es algo que no hemos sido llamados a hacer. Así que aquí nos dan una advertencia. Dice, si condenas, no creas que vas a escapar del juicio de Dios. Hablemos de cómo Dios juzga de acuerdo con la verdad. Pasemos al verso 4. Dice, y esto muestra la diferencia entre cómo tú y yo juzgamos y cómo juzga Dios. Dice, las riquezas de su benignidad. Esa es una frase maravillosa. Las riquezas de su benignidad. Nosotros luchamos con el concepto de la verdadera benignidad, lo que esa palabra bíblica significa. ¿Qué es ser benigno? Es algo que somos llamados a hacer. Es lo que el Espíritu Santo nos conduciría a hacer, pero nosotros luchamos con eso en la carne, en este cuerpo, aunque Dios es abundante en eso. Dice, las riquezas de su benignidad. Y luego tenemos una palabra que significa retardar algo. Creo que en algunas de las traducciones se usa la palabra tolerancia. Significa simplemente tolerar algo, no responder inmediatamente. Así que hay un retardo y también todos conocemos la siguiente palabra. Es una palabra que significa ser paciente, sacar algo lentamente. Una de las formas en que se usa esta palabra en griego no bíblico es como sigue. Alguien tiene una espada y está preparándose. Hay un conflicto que se aproxima. Y él empieza a sacar muy lentamente su espada. ¿Por qué? Porque realmente no quiere pelear. Así que lo hace lentamente como una señal para que el otro vea lo que va a pasar. Dios hace eso mismo. Y usamos aquí la palabra paciencia. Así que hay un retardo y hay paciencia. Y noten algo. Cuando nos apresuramos a juzgar, eso lo hacemos, vean lo que dice, porque menospreciamos. Creo que en unas traducciones dice despreciamos. Está en segunda persona, tú desprecias. Y la implicación es la tolerancia y la paciencia. Sin saber, o literalmente pudiese traducirse como, estás opuesto, te opones a la benignidad de Dios. O te opones a saber que la benignidad de Dios tiene un propósito que produce algo. Y sigue. Sin saber, o opuesto a saber que la benignidad de Dios hace el arrepentimiento, a ti te conduce. Es decir, que la tolerancia de Dios, su benignidad, su paciencia, tiene un propósito. Conducir a la gente hacia el arrepentimiento. Así que Dios es lento para la ira, es paciente. Él retarda el castigo que deberíamos recibir. ¿Por qué? Porque Dios no encuentra placer en castigar a nadie. Dios retardará su castigo, lo retrasará, actuará lentamente para que nosotros caigamos en convicción y nos arrepintamos, a fin de que no recibamos el castigo, el juicio de Dios. De nuevo, en este contexto, no se está hablando de la salvación. Es decir, que esto no tiene que ver con la salvación. De manera similar, sabemos que Dios es paciente. Él espera que nosotros nos arrepintamos y recibamos su gracia. recibamos el Evangelio para que no experimentemos la condenación eterna, la ira de Dios. Pero esto también está hablando, tal vez, de un compañero creyente, y nosotros, en ocasiones, necesitamos tiempo. Podemos usar eso, y deberíamos, para arrepentirnos y no experimentar el castigo en este mundo, ese castigo de Dios, esa disciplina que viene de Dios. Dios prefiere darnos un poquito más de tiempo de acuerdo con su benignidad para que nosotros lleguemos al arrepentimiento. Es lo que dice aquí. Pasemos ahora al verso 5. Pero de acuerdo con tu... Y está hablando de tu corazón. Pero no cualquier corazón. Dice, pero de acuerdo con la dureza de tu corazón no arrepentido. Él está advirtiendo que los que se apresuran a juzgar suelen ser individuos que tienen un corazón duro, así como un corazón no arrepentido. ¿Y qué hacen ellos? Si te apresuras a juzgar, si no tienes esa paciencia, esa benignidad, si no deseas lo mejor para alguien, es porque estás haciendo algo que al final, dice él, atesorarás para ti mismo. ¿Qué cosa? Ira en el día de la ira. Este es alguien que no conoce la misericordia. Aquí está la clave. Los que hemos recibido misericordia a través del Mesías Yeshua, deberíamos ser muy misericordiosos. Los que hemos recibido la gracia de Dios, deberíamos extender la gracia de Dios a otros, ser lentos para condenar o juzgar. Ese no es nuestro rol, así que deberíamos resistir y apartarnos de esas cosas, porque eso le pertenece a Dios. Él aquí nos advierte de esto. Sigamos leyendo. Pero, según tu corazón que es duro y no arrepentido, debido a eso, estás atesorando para ti mismo ira en el día de la ira. Hay un día de juicio y dice, cuando también el justo juicio de Dios sea manifestado. Así que hay un tiempo, el día del juicio. Esto hay que verlo de dos maneras. Está el día del juicio cuando Dios tomará a los pecadores no arrepentidos que han negado el Evangelio, que lo han rechazado. Y ellos serán arrojados a un castigo eterno. Pero hay otra forma de verlo, que es quizás a la que se refiere aquí. Porque si seguimos leyendo, en el siguiente verso, el verso 6, dice que le dará a cada uno conforme a sus obras. Esto no necesariamente está hablando de la condenación, sino de un tiempo de juicio, en el cual habrá recompensas y bendiciones. O no los habrá. Habrá un buen resultado o un mal resultado. ¿De acuerdo con qué? Vean que él aquí no está hablando de salvación. No está hablando de fe, sino que está hablando de una consecuencia del comportamiento, de que Dios nos juzgará a todos. La Biblia dice que todos, refiriéndose a los creyentes, debemos comparecer ante el Bima, el tribunal de Dios. Noten lo que dice aquí. Existen dos posibilidades. Y de nuevo, se está hablando de un juicio de recompensas en el que Dios juzga a cada persona conforme a su comportamiento. Dice en el verso 6 que le dará a cada uno conforme a sus obras. Verso 7. En el verso 7 encontramos algo. Hay una construcción gramatical del griego que tiene dos palabras, men, y la segunda es de. Y cuando aparecen en una frase, una está al comienzo y la otra está al final. Y esto debemos entenderlo así. Por un lado, tenemos esto, y por otro lado, tenemos aquello. Hace un contraste entre personas, situaciones y cosas así. Así que veamos lo que dice el verso 7. Por un lado, para aquellos que están perseverando, en buenas obras, es decir, que resisten, que perseveran. ¿Y cuál es su motivación? Hacer buenas obras, hacer el bien. Para ellos, por un lado, habrá, y esto es muy bueno, habrá gloria y honor. Y no solo gloria y honor, algunos dirían inmortalidad. Esta palabra significa literalmente que no puede corromperse. No hay decadencia, no hay deterioro. Hay un aspecto eterno. Así que habrá gloria y honor. Habrá inmortalidad, vida eterna. Eso que no se puede corromper. ¿Para quién? Para los que buscan la vida eterna. El término vida eterna debemos asociarlo con el reino. La vida eterna es la vida en el reino. No cometan el error de entender y recibir solamente un aspecto de la frase vida eterna. Muy a menudo, cuando la gente oye vida eterna, piensan en vida sin fin. Y es cierto, es una parte de eso, pero es un aspecto secundario. El aspecto principal de este concepto de la vida eterna se refiere a una cualidad, a un carácter de la vida, a una vida que está especialmente relacionada con el reino de Dios. Por tanto, cuando perseveramos en buenas obras, es porque estamos buscando esa experiencia de reino, en esta era y en la era que vendrá, demostrando una verdad de reino. Así que dice, por un lado, habrá gloria y honor para los que perseveran en buenas obras. Ellos no se corromperán. Ellos buscan la vida de reino, la vida eterna. Verso 8. Pero, y esto es, por otro lado, para los que son egoístas en sus intenciones, es decir, no están practicando la verdad de la Torá. ¿Cuál es la verdad de la Torá? Ama a tu prójimo como a ti mismo. Ellos no están comportándose así. Ellos no están preocupados por el bienestar de los demás. A ellos no les motiva bendecir a otros, sino que dice, ellos tienen interés en sí mismos. ¿Y qué más? Son desobedientes a la verdad. Este es el problema. Ellos no están interesados en la verdad de Dios. Así que, sigamos leyendo el verso 8. Para los que son egoístas en sus intenciones y desobedientes a la verdad, en cambio, y ahora tenemos el por otro lado, ellos obedecen a la injusticia. Una de las cosas que he visto en algunas traducciones es que, a pesar de que se usa la misma palabra para ser desobedientes, algunos dicen y son persuadidos por la injusticia. En cuanto al significado de esta palabra, quizá pueda ser persuadido, pero tiene que ver con el resultado de un comportamiento. Y aunque es la misma palabra, la mayoría de las Biblias la traducen de dos maneras diferentes. Pero en este caso no debemos hacer eso. Es la misma palabra, peto. Ellos tienen interés en sí mismos y desobedecen a la verdad. Pero ellos obedecen a la injusticia. ¿Y qué van a recibir? Bien, en contraste con los que recibirán gloria y honor, estar en un estado incorruptible y tener inmortalidad, estos individuos van a experimentar enojo e ira. Sigamos en el verso 9. Persecución, esta palabra literalmente es tribulación, y angustia sobre el alma de toda persona que esté haciendo qué. Y aquí viene una expresión. Los que están obrando, es decir, que hacen lo malo. Y esto es cierto para el judío, primero al judío, y también al griego, es decir, al gentil. Vamos a ver de manera innegable que Dios no hace acepción de personas, y eso significa que Él no tiene favoritos. Él no dice, bueno, contigo me portaré de una manera, pero con aquel otro me portaré de una manera distinta, simplemente porque quiero hacerlo así. Esta no es la manera correcta de entender la soberanía de Dios en lo absoluto. Dios, como veremos en un momento, no tiene favoritos. Ya estamos llegando al final de la sesión y vamos a ver que no hay parcialidad. Vean lo que dice la Escritura. Los que hacen lo malo, sean estos judíos o gentiles, experimentarán el enojo de Dios, la ira de Dios, la tribulación que viene de Dios y la angustia. Todo eso caerá sobre los que hacen lo malo. Pero, pasemos al verso 10. En el verso 10 tenemos un contraste. Dice, pero gloria y honor y paz a todos los que están haciendo, no lo malo, sino los que están haciendo el bien. Recuerden algo. En la Escritura, vemos que la palabra malo significa en contra de la voluntad de Dios. Eso es lo malo, aquello que está en contra de la voluntad de Dios. Y el concepto del bien significa de acuerdo con la voluntad de Dios. Así que la motivación de todo esto, de todo este pasaje, es que seamos personas que hagan el bien. Es decir, que queramos someternos a la voluntad de Dios. De eso se trata la madurez espiritual. Y luego dice en el verso 10, en la última parte, gloria y honor y paz. Me encanta ese concepto. Paz a todos los que hacen el bien, al judío primero y también al griego. Vamos al verso final de hoy, el verso 11. Porque no hay parcialidad, literalmente, en Dios. Dios nunca es parcial. Dios tiene sus estándares y son estándares no solo para los judíos, sino que son para toda la humanidad. No es por accidente, no es por coincidencia que Dios dijera, oh hombre, para indicar a quién se dirigía en este mensaje. Este es un término muy amplio, como dije, que significa hombres y mujeres. Este mensaje es para todos. Y debemos darnos cuenta de que no somos llamados a juzgar. Hay un solo juez, y ese es el Mesías. La Biblia dice claramente que Dios Padre le ha dado todo juicio al Hijo, a Él, que está lleno de gracia y benignidad, a Él que hace todas las cosas de acuerdo con la verdad. Él juzgará, ese que entregó su vida por nosotros. ¡Qué maravilloso es el plan de Dios! Y cuando nos sometemos a ese plan y caminamos en la verdad, vamos a producir buenas obras y conoceremos la gloria, el honor y la paz, esas cosas maravillosas que Dios quiere otorgarles a sus siervos fieles. Cierro con esto. Hasta la próxima semana. Shalom desde Israel.
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2: Timoteo sabía cuál era el llamado que Dios le había dado. Él sabía que Dios lo estaba poniendo como líder para que él ayudara a otros a crecer y madurar, para que ellos pudieran hacer lo mismo que él estaba llamado a hacer, ser una influencia de santidad en la vida de otros, capacitarlos, discipularlos, para que también pudieran crecer y serles útiles a Dios. Te invito a que te hagas esta pregunta. ¿Eres útil para Dios? ¿Qué has hecho esta última semana, desde que nos reunimos en la lección pasada? ¿Qué has hecho para demostrar fruto? ¿Qué buenas obras, qué propósitos de Dios has recibido y llevado a cabo? Debemos ser personas que hacen la voluntad del Señor. Bien, toma tu Biblia y busca conmigo 2 a Timoteo capítulo 2. Segunda carta a Timoteo capítulo 2. Habíamos comenzado este capítulo la semana pasada y cubrimos los primeros 13 versículos. Ahora haremos la segunda parte del capítulo 2 de la segunda epístola del apóstol Pablo a Timoteo. Y noten cómo empieza. Vemos que no somos llamados a ser individuos que no producen, sino que somos llamados a ser productivos. Y él aquí nos revelará verdades, principios e instrucciones para que nosotros podamos hacer justo eso. Segunda a Timoteo capítulo 2, desde el verso 14. Voy a traducirlo de manera literal. Lo que dice es, estas cosas tú recuerda. Pablo había invertido bastante tiempo en el discipulado de Timoteo. Sabemos de las instrucciones que él recibió en la primera epístola, y ahora en esta, Pablo le decía, estas cosas que te estoy enseñando, estas cosas que te he compartido, tanto en los momentos que ha estado con él como a través de estas cartas, él les dice, esto recuerda. En algunas Biblias dice requerir, pero literalmente es la palabra testificar o ser testigo, y tiene un prefijo que significa por completo, exhaustivamente, completamente, en su totalidad. Así que dice, estas cosas tú recuerda testificando por completo delante del Señor. Y luego hay una advertencia que le dice básicamente que no entre en contienda con las palabras, lo cual no es productivo. No participes en conversaciones que no vayan a tener un resultado productivo. Tú dirás, ¿y cómo es eso? Si alguien solo quiere discutir, si alguien no ha sido instruido, no conoce la verdad de Dios y simplemente tiene ánimos de contender, no es tu deber intervenir y ponerte a debatir con él. Debemos tener discernimiento, saber cuándo es apropiado hablar y cuándo hay que permanecer callado. Pablo le explicaba esto a Timoteo. Y dense cuenta, en esa cultura había mucha discusión y muchas contiendas. Había estas discusiones bilaterales y, muy a menudo, no eran productivas. Así que Pablo le decía a Timoteo, testificando por completo delante del Señor, no participes, podríamos llamarlas en guerras de palabras, porque no es productivo. ¿Y qué otra cosa causan? Esas discusiones vacías, esos conflictos de palabra, dice aquí, traen destrucción a los que están escuchando estas cosas. Así que recuerden, que cuando hay discusiones, hay gente que está escuchando. ¿Y son productivas estas discusiones? ¿Están dando fruto? ¿Tenemos a alguien que está buscando realmente la verdad y que quiere obedecer a Dios? ¿O son simplemente contiendas? Muchas veces hay personas aquí.

quienes les encanta discutir, hacen montones de preguntas, hacen preguntas para poder iniciar un conflicto. Manténganse al margen de esas discusiones improductivas. Pasemos ahora al verso 15. ¿Qué deberíamos ser? Bien, aquí lo dice. Esta es una palabra que significa responder con prontitud. Tiene que ver con apresurarse, pero esta palabra apresurarse tiene cierta connotación negativa en español. Así que esto lo entenderíamos mejor en nuestro idioma como ser diligente. Tiene que ver con un grado de seriedad para un propósito específico. Leamos lo que dice. Sé diligente en presentarte a ti mismo. Y la siguiente palabra es documentado, es decir, con pruebas, con evidencia. Sé diligente en presentarte a ti mismo como alguien documentado delante de Dios. Luego dice, como un servidor que no está avergonzado. ¿Cuál es ese servidor que no se avergüenza? ¿Qué hace él? Bueno, aquí aparecen dos palabras. La primera tiene que ver con cortar algo. Y la segunda en importancia, el orden realmente es inverso. Es la palabra de la cual se deriva ortodoncia. ¿Y qué hace una ortodoncia? La ortodoncia endereza nuestros dientes, así que dice aquí, cortar las cosas derechas. ¿Y de qué cosas estamos hablando? De la palabra de verdad. Noten cómo están relacionados estos dos versos. Debemos ser personas que no sean servidores, que se avergüenzan, sino que sean productivos, quienes cortan derecho, es decir, que dividen o trazan la palabra de verdad correctamente, que ponen las cosas derechas. Y si los demás no quieren oír la verdad, sino quieren ser enderezados por la palabra de Dios, entonces no es provechoso, no es productivo ponerse a hablar con ellos. ¿Y cuál sería la alternativa? Bien, de eso hablará en el verso siguiente, verso 16. Dice, pero, y luego tenemos una palabra que significa palabrería, y es a eso que se refiere aquí, a palabras que no tienen ningún propósito, son solo palabrerías. Y luego hay otro término que significa pensamientos vanos, palabrerías y pensamientos vanos. Nos dice simplemente, evítalas, pues ¿qué efecto tienen? Tenemos una palabra que quiere decir más aún. ¿Qué pasa cuando caemos en estas palabrerías que son pensamientos vanos? ¿Qué pasa? Dice aquí, esas cosas, evítalas porque solo causarán algo. Ellas, dice aquí, son aún más. Y luego la frase siguiente son dos palabras. Una es cortar y la otra es antes. ¿Qué imagen nos está transmitiendo el texto? Podemos imaginar a alguien que va caminando y lleva un machete en la mano y está cortando la maleza para poder avanzar. Lo que dice es lo siguiente. Cuando caes en la palabrería, en estas palabras vanas, en pensamientos que no tienen mérito en ellos, que no tienen importancia, que no comunican ninguna verdad, si no evitas esas cosas, ¿qué sucede? Es como ir cortando para avanzar y entrar, y noten cómo termina el verso, entrar en la impiedad. Deben entender este principio tan importante. Cuando participas en una conversación que no tiene ningún propósito, que no da fruto, sin los pensamientos adecuados, cuando no evitamos eso, estaremos cortando para avanzar y entraremos en la impiedad. Seremos como esa persona que va cortando toda esa maleza, esos rastrojos, esa vegetación frondosa, pero se dirige a la impiedad. Son firmes advertencias que nos llaman a ser prácticos, a ser personas que se fijan objetivos y van tras ellos, que no dejan que otros los desvíen de los propósitos de Dios con sus palabrerías y palabras vanas. Pasemos entonces ahora a leer el versículo 17. Y la palabra de ellos es como tener una
gangrena esparciéndose. Si buscamos esta palabra en griego, es gangrina. De allí se deriva la palabra gangrena en español, que es una infección que produce la muerte. Es una palabra muy fuerte. Dice, sus palabras son como un cáncer. Causarán muerte, infección. Por eso debemos darnos cuenta de lo que está en riesgo aquí. La palabra de ellos es como tener un brote de gangrena. Como lo son, y aquí nos da dos ejemplos de personas que hacen eso. Dice, uno es Himeneo y el otro es Fileto. El segundo solo se menciona aquí. El primero se había mencionado antes en 1 Timoteo 1:20. Y este contexto se trata de individuos que se han apartado de la sana doctrina, que no caminan en la verdad. Y cuando entramos en discusiones con esas personas, eso producirá aquello que no tiene un propósito duradero, aquello que no edifica, producirá una infección que causará eventualmente la muerte. Verso 18. Dice, estas personas que de la verdad se han desviado. Lo que vemos es que estos individuos, y nos dio unos ejemplos en el verso anterior, dice que esas personas de la verdad, aquí vemos que es la segunda vez que se menciona la palabra verdad. Ellos se están alejando de ella. Ellos han errado el camino, es lo que dice aquí. Ellos dicen, y este es un buen ejemplo de errar en el camino, ellos están diciendo que la resurrección ya ha sucedido, que ya ha ocurrido. La resurrección a la que ellos se refieren, muy posiblemente, es la resurrección de los creyentes. Es decir, que eso ya se acabó. Cuando tenemos el término resurrección, ¿a qué nos referimos la mayoría de las veces? El término resurrección es una palabra relacionada con el reino. Y lo que ellos decían es una teología que aún existe hoy, que el reino está aquí, que ya sucedió, que está dentro de nosotros. Es tan espiritual, es simbólico, es interno, y el reino ya está aquí. Pero no es así. Una de las cosas que vemos al examinar las Escrituras, y creo que me estoy desviando del tema, pero es muy importante mencionarlo, porque si no entendemos cómo se establecerá el reino, nos desviaremos del camino. Hay muchos que andan enseñando una teología según la cual el reino ya está aquí, o que los creyentes harán que el reino venga, produciendo un gran cambio en este mundo, un cambio que traerá justicia, donde todo está siendo preparado para el regreso del Mesías. Pero no vemos eso en la Biblia. El Mesías enseñó en parábolas, y les daré un ejemplo con la parábola de la levadura. A menudo en las Escrituras, la levadura, como en 1 Corintios capítulo 5, versos 6, 7 y 8, se usa la analogía de la levadura como algo igual al pecado, pero en esta parábola no es así. Cuando analizamos la parábola de la levadura o el leudante, ¿qué es lo que vemos? A una mujer que toma la levadura y la esconde en 3 medidas de harina. ¿Y cuál es el propósito de esta parábola? Enseñarnos sobre el reino de Dios. ¿Qué sucede? Bien, la levadura se le pone a la masa y desaparece. No podemos verla, pero está trabajando. No es sino hasta el final que vemos sus efectos. Estos ocurren en la etapa final. Y eso es lo que vamos a ver con respecto al establecimiento del reino. Las cosas van a empeorar. No vamos a ver al reino venir y volverse más fuerte, más evidente, más poderoso, dominando más y más.
no habrá esa lenta transformación.

poco a poco, en que el mundo se irá haciendo semejante al reino. Eso no es bíblico. No vemos eso. Muchos están enseñando eso, pero no está en conformidad con las Escrituras. Esa parábola nos indica a qué se parece el reino. Ese es su propósito. ¿Con qué puedo comparar el reino de los cielos? Dice, es como una mujer que toma la levadura y la pone en la harina. Está escondida en la masa. Y repentinamente al final, y esto es lo que sabemos, habrá maldad y la maldad alcanzará su punto máximo. Luego vendrá el juicio de Dios y antes de su juicio nosotros seremos removidos. Experimentaremos esa esperanza bendita, el rapto, antes de que caiga la ira de Dios. Y la ira de Dios traerá la destrucción del enemigo, del imperio del anticristo. Durante un periodo aproximado de 3 años y medio, caerá el juicio de Dios y causará destrucción. Y es solo después, escuchen bien, es solo después de esa destrucción, de ese juicio, del derramamiento de su ira, es como resultado de la destrucción causada por el juicio de Dios, que el reino será establecido. Así que si sigues alguno de esos movimientos que enseñan que el reino ya está aquí, o que hablan de una iglesia triunfante, que vamos a transformar el mundo, que seremos cada vez más exitosos en convertir al mundo en el reino de Dios, una vez oí a un falso maestro que estaba diciendo de cómo él veía las cosas. Él estaba con un grupo de personas y dijo, pongan su mano hacia el oeste. Estaban en Estados Unidos y estaban todos reunidos. Él les dijo, apunten hacia el oeste, porque yo, dijo él, voy a profetizar. Tengo una visión en la que California se volteará hacia la justicia, hacia la santidad, y esto sucederá en muchas naciones. No es así, es una falsa doctrina. En ninguna parte de la Biblia vemos eso. Vemos que Dios traerá juicio sobre este mundo. Y es como resultado de ese juicio, no porque una nación tras otra se volteen hacia la verdad del reino. Eso no es bíblico. Al público le encanta oír eso. Es muy alentador, una idea muy agradable pensar que California se convierta en un estado cristiano. Eso fue lo que él dijo. Son mentiras que no se basan en las Escrituras. Y de eso estaba hablando él aquí. Esas palabras que son como la gangrena. Dijo él, esas personas han errado el camino, se han desviado de la verdad, diciendo que la resurrección... Esta es una palabra relacionada con el reino, que la resurrección ya sucedió. ¿Qué vemos? Dice aquí. Y estos malvados maestros, han causado el trastorno de la fe de algunos. Dense cuenta de que la fe está arraigada en la verdad. Y lo que pasa es que aquellos que creen en la verdad básica, al tratarse de los aspectos de mayor precisión de la Escritura, se les voltean las cosas. Esa es la advertencia que Pablo le hacía a Timoteo. Y permítanme decirles que esas palabras son muy válidas hoy en día. Porque hay muchos que enseñan una falsa teología respecto a los últimos días. Pasemos ahora al verso 19. Dice, sin embargo, un firme o estable fundamento de Dios prevalece. Él está refiriéndose a que, sin importar lo que veamos, a pesar de la maldad, hay un fundamento firme y estable de Dios que prevalecerá. Si leemos el texto original, vemos que está en tiempo perfecto, lo que significa que ha prevalecido, sigue prevaleciendo y seguirá haciéndolo. Nada destruirá este fundamento. ¿Y cuál es ese fundamento del reino de Dios? El mensaje del Evangelio. Fue lanzado, fue realizado y está activo hoy en día. Nada va a cambiar eso. Sigamos leyendo.

0: dice, sin embargo, el firme fundamento de Dios prevalece, teniendo el sello de estas cosas, teniendo este sello. ¿Y cuál es el sello? El Señor conoce a los que son suyos, a los que le pertenecen a Él. Y dice, apartarse de la injusticia. Ahora bien, lo que dice es lo siguiente. Dios sabe quiénes le pertenecen a Él, y los que le pertenecen a Él van a apartarse de la injusticia. ¿Y quiénes son los que se apartarán de la injusticia? Todos los que invoquen el nombre del Mesías. Ellos no solo saben que hay un Mesías, sino que conocen el nombre del Mesías, que es Yeshua. Cuando conocemos el nombre del Mesías, cuando lo conocemos personalmente, Él habita dentro de nosotros a través del Espíritu Santo y nos apartaremos de la injusticia. Bien, sigamos leyendo. Pasemos ahora al verso 20. Aquí dio un ejemplo, dice, y en una gran casa, en una casa grande, solamente hay vasos de oro y plata. Y la redacción en griego responde que no a esa pregunta. Dice, no solamente hay vasos de oro y plata, sino también de madera y barro. Vasos de barro, los cuales, dijo él, por un lado, algunos son para honra, y por otro lado, otros son para deshonra. Aquí él nos dice que hay dos propósitos distintos. Uno de honra, que es la voluntad de Dios, y otro de deshonra, eso que está en contra de la voluntad de Dios. Eso es lo que está pasando actualmente en este mundo. Él comparó este mundo con una casa grande donde hay vasos de honra y de deshonra. Luego dice en el verso 21, por tanto, si alguno se ha limpiado a sí mismo de estas cosas, esas cosas que son palabrerías, esas cosas que se desvían del camino, esas cosas falsas, si alguno se ha limpiado a sí mismo de estas cosas, él es como un vaso para honra, santificado y útil para el amo. Porque para cada buena obra, él ha sido preparado. Es así como somos llamados a vivir en este mundo. Volvamos a repasar esto que dijo. Queremos ser un vaso de honra, es decir, queremos hacer las cosas de acuerdo a la voluntad de Dios. Leamos el verso 21, dice, por tanto, si alguno, que ojalá seamos tú y yo, si nos hemos limpiado a nosotros mismos de estas cosas, de esas cosas improductivas, cosas vanas que no dan ningún fruto, si hemos hecho eso, y es el trabajo del Espíritu Santo en nuestra vida lo que puede lograr eso. Dice, Él será un vaso para honra, comprometido con la voluntad de Dios. Habiendo sido santificado y no solo santificado, eso significa ser llamado a un propósito de Dios, según su voluntad. Y también útil para el amo. ¿Para qué? Para toda buena obra, habiendo sido llamados. Hemos sido llamados a hacer buenas obras. Eso no es legalismo, eso es un hecho. Dios ha llamado a todo creyente a que haga buenas obras, obras conforme a su voluntad. Verso 22. Ahora bien, hay un proceso mediante el cual nos convertimos en personas que hacen buenas obras, y esto involucra un cambio. Leamos el verso 22. Pero deseos insensatos. Literalmente no es la palabra insensatos, sino juveniles. Vamos a decirlo bien. Pero deseos juveniles, ¿qué dice de eso? Huye. ¿Y cómo huyes de eso? Bien, así es como huyes de los deseos juveniles, y simplemente se refiere a ser espiritualmente inmaduro. Dice, más bien busca la justicia. vamos a ver una lista de cosas que somos llamados a buscar. En hebreo, la palabra es rodef, que significa buscar algo con diligencia. Es buscar algo con un compromiso total, con pasión, sin concesiones, sin perder el ánimo, sin desalentarnos, sin prestar atención a nada más. Dice aquí, huye de esos deseos juveniles como buscando la justicia, la fe, el amor, la paz, con los que han llamado al Señor desde un corazón puro. Noten lo que dice aquí. No te involucres en cosas inmaduras, en esas ganas o esos deseos juveniles, sino que debes buscar la justicia, la fe, el amor, la paz, con los que han llamado al Señor de puro corazón. Un corazón que ha sido limpiado, que ha sido preparado. Te haré esta pregunta. ¿Esto te describe a ti? Pablo le estaba dando estas instrucciones a Timoteo, pero debemos tomarlas personalmente, debemos apropiarnos de ellas, aplicarlas e implementarlas en nuestra vida. Debemos tener un corazón limpio. ¿Y cómo sucede eso? Cuando buscamos estas cosas, eso tendrá un efecto purificador en nuestro corazón. Cuando oímos la palabra corazón, ¿qué cosa se nos debe venir a la mente? Espero que hayas escuchado lo suficiente como para saber que el corazón está asociado con los pensamientos. Eso purifica nuestro corazón, es decir, que purifica nuestros pensamientos para que tengamos la mentalidad correcta. Cuando tenemos la mentalidad correcta, veremos las cosas de manera diferente y tendremos la sabiduría y el conocimiento para actuar con discernimiento y comprender cuál es la voluntad de Dios en un sentido general, pero también saber cuál es la voluntad de Dios para tu vida y la mía. Ahora pasemos al verso 23. Pero lo insensato, ahora sí es la palabra insensato. La frase que viene son dos palabras que describen una contienda, un conflicto, y al enemigo le encanta eso. El enemigo siempre trata de introducir conflicto en el cuerpo de creyentes, en la congregación local, en una organización. Y lo que dice aquí es que debemos evitar eso, mantenernos alejados de ese conflicto y de esa contienda inútil. Volvamos al verso 23. Pero lo insensato, y luego viene una palabra que significa que no está instruido. Insensato y lo que pudiésemos llamar contienda no instruida. Es decir, tener conflictos con los que son insensatos y que no son instruidos. La Biblia dice algo. Dice, nunca respondas a alguien en su insensatez. Si alguien no está instruido en las cosas de Dios, es decir, que no son discípulos, que no desean ser discípulos, no quieren instruirse. En otras palabras, significa alguien insensato y a quien no se le puede enseñar y que le gusta la contienda. Dice, con respecto a esos individuos, dice él, niégate a involucrarte en esa contienda, esos que son insensatos y a quienes no se les puede enseñar, sabiendo que eso engendra más contiendas o conflictos. Eso es lo que le encanta al enemigo. Si haces un buen estudio de esta segunda parte del capítulo 2 de 2 Timoteo, verás que Dios dice tres veces que evites, que te rehúses a ser parte de contiendas, de conflictos en el cuerpo de creyentes. Eso no es productivo, no da ningún fruto, y este conflicto generará un conflicto aún mayor. Eso es lo que engendra. En vez de ver buenas obras y edificación, crecimiento y pureza, santificación y esas cosas que somos llamados a buscar, cosas como la justicia, la fe, el amor, la paz, en vez de esas cosas, ¿qué sucede? Eso engendra contiendas. Verso 24. Pero un siervo del Señor no debe ser contencioso. Para ser un siervo del Señor no tenemos que ser hábiles para reñir. No es eso lo que buscamos. Tú enuncias la verdad y si alguien no quiere oírla, está bien. Eso quedará en sus propias cabezas. Nosotros no debemos ser belicosos. No es eso lo que buscamos. Nosotros queremos dar la verdad. Si alguien no quiere aprender, si es insensato, si solo quiere contender por el puro deseo de contender y engendrar más conflicto, dice aquí, un siervo del Señor no debe ser contencioso, sino ser manso con todos. Y luego dice que si la persona es contenciosa, no es el momento de enseñarle. Y los que no son contenciosos deben ser aptos para enseñar. Y luego dice otra cosa. Cuando estaba repasando esto, y quisiera comentarles que mi esposa es una gran ayuda para mí, muchas de las cosas que enseño, las estudiamos los dos juntos con antelación. Y cuando ella y yo estábamos analizando esta palabra, vimos que en muchas Biblias dice, «Sé paciente». Es muy bueno ser paciente, pero esta palabra no significa eso. Si analizas la palabra, verás que significa soportar o sobrellevar. Y la última parte de esta palabra es el vocablo maldad. Una cosa es ser paciente. Por ejemplo, hay algo que yo quiero. Cuando era niño, por ejemplo, mi papá me decía, debes ser paciente, tienes que esperar. Pero hay una gran diferencia entre esperar y tener paciencia con algo. Dejar que el tiempo pase y lo que dice aquí es soportar la maldad. Esto es algo que muy poco se menciona. Pero en 2 Timoteo, ya van 3 veces que vemos que Pablo le dice a Timoteo, prepárate porque vas a aguantar maldad, vas a experimentar maldad, vas a soportar maldad. Llegarán cosas malas a nosotros y debemos sobreponernos a eso. Debemos soportarlo. Debemos aguantarlo. Así que no es solo ser paciente, sino que se trata de superar la maldad, soportarla, perseverar para poder alcanzar la victoria. Luego dice en el verso 25, y de nuevo, muchas Biblias dicen aquí, con humildad. Pero si analizamos esta palabra con cuidado, al menos en el Textus Receptus, vemos que esto se refiere a calma. La palabra calma aquí tiene que ver con permanecer callado, tranquilo, sin involucrarte. Pablo le dice a Timoteo, en este pasaje, que como líder, hay varias cosas en las que no debes involucrarte. Esto no es un uso provechoso para tu tiempo. Esto no es lo que hace un líder. No debes dejarte arrastrar en un conflicto tras otro. Hay gente a quien le encanta el conflicto. Les encanta sentarse a debatir sobre cosas y argumentar y sembrar semillas de división y disensión entre las personas. No seas parte de eso. No toleres eso. Dice aquí, con tranquilidad o con calma, y sepan que en muchas Biblias puede que diga con mansedumbre o con humildad. Dice, siendo instruido, esta palabra significa tutelaje. Habiendo sido instruido tiene que ver con crecer y madurar. Dice, enseñando, instruyendo a los que están, y estos son los que son contrarios, son los que se oponen a las cosas de Dios. Así que se supone que instruyamos a los que se oponen. Y los que están en oposición es porque no saben. Por eso nosotros debemos enderezar las cosas para esos que se oponen. Y hay una esperanza. Quizás Dios les dé a ellos arrepentimiento para el conocimiento de la verdad. Yo quiero resaltar esto porque hay un principio maravilloso aquí. De nuevo, Pablo le estaba diciendo a Timoteo, no tienes que involucrarte en tanto conflicto, pero si hay unos que se oponen y puedes corregirlos, hazlo, instrúyelos, vuélvelos discípulos, enséñales. Quizás Dios les dé a ellos arrepentimiento para conocer la verdad, para el conocimiento de la verdad. He aquí el principio que vemos. No tendrás conocimiento de la verdad hasta que te apartes del pecado. Es por eso que es tan importante, tan esencial, que afirmemos los estándares de Dios, los estándares morales de Dios, sus estándares éticos, todo lo que Él ha establecido. ¿Dónde? En la ley. La ley no nos salva, la ley no es instrumento de salvación, pero nos enseña los estándares de moralidad de Dios, los estándares de conducta, ética, justicia. Eso es muy importante. Y es solo cuando adoptamos estos estándares y los afirmamos, a eso es a lo que me refiero. Le decimos, sí, Dios dice que esta conducta es mala y yo estoy de acuerdo. Dios dice que hay que hacer lo otro y yo estoy de acuerdo. Cuando adopto estas cosas y me aparto del pecado, cuando acepto los estándares de Dios, entonces y solo entonces podremos tener conocimiento de la verdad. Mientras le digamos que no a los estándares de Dios, y es por eso que la Torá, sus mandamientos, son tan importantes. Cuando los desconocemos, cuando ignoramos las expectativas de Dios, desconocemos los estándares de justicia de Dios y de lo que es injusto, no podemos practicar en verdad el arrepentimiento. No podremos apartarnos de esas cosas porque las cosas de las que debemos apartarnos ni siquiera sabemos que son malas. Por tanto, hasta que nos arrepintamos, no tendremos, vean lo que dice aquí, que Dios da el arrepentimiento para el conocimiento de la verdad. Verso 26. Último verso por hoy. Esto también lo revisé con Rivka. Muchas Biblias añaden palabras para ayudarnos a entender. Algunas añaden esas palabras en cursiva, y eso es bueno, porque nos avisan que no están en el texto original. Pero muchas veces añaden palabras sin avisarnos que no están en el texto original. Así que les traduciré esto muy literalmente como lo hemos venido haciendo. Dice, y sobre esta frase puse una nota al margen. Joser le nefesh bria, que significa volver a estar en su sano juicio. Estar cuerdos, volver a eso. Recobrar esa compostura de una forma correcta de pensar. Dice, y volviendo a estar en su sano juicio, saliendo del lazo del diablo. En muchas Biblias dice, escapando del lazo del diablo. Eso está implícito, pero no está allí. Primero que todo, él dice lo siguiente. Debemos estar en nuestro sano juicio. Debemos recobrar esa manera correcta de pensar para que podamos reconocer ese lazo, esa trampa del diablo, ese ser diabólico. ¿Qué sucede? Muchas veces, esas discusiones insensatas, esa contención, esa falsa doctrina, el no estar bien instruido, ¿a qué conduce? Bien, dice aquí en la última parte del verso, habiendo sido capturados. Eso es lo que el enemigo quiere hacer, capturarnos. Siendo capturados por él y para él. Es decir, el enemigo, Satanás, el diablo, siendo capturados por él para la voluntad de él, para los propósitos de él, para los objetivos de él. Así que debemos volver de eso, y creo que esto aplica para muchos creyentes. Debemos volver a nuestro sano juicio. ¿Cómo lo hacemos? Acogiendo la verdad de Dios. Antes de ponerme a grabar esta lección, estaba viendo algo y les comenté que veo a muchos maestros bíblicos. Y hubo uno que se puso a contar una historia de un elfo. Y todo el mensaje giró alrededor de la historia de este elfo. ¡Qué cosa tan insensata! No estamos llamados a contar cuentos, fábulas, tantos ejemplos para ilustrar las cosas que queremos decir. No estamos llamados a eso. Estamos llamados a ser personas que se basan en la palabra de Dios. Y esta es la conclusión que debemos llevarnos. Y oigan esto con atención. Solo cuando tú aceptas la palabra de Dios, poniendo tus sentimientos, tu mente y tu corazón en la verdad de las Escrituras, entonces y solo entonces serás restaurado a ese sano juicio para que puedas reconocer cuáles son las trampas que el diabólico o el diablo está usando. Digo el diabólico porque la palabra griega para diablo es de donde se deriva la palabra diabólico en español. Eso se refiere a su poderosa inteligencia. Es mucho más inteligente que tú y yo. Por eso tenemos que recobrar esa manera correcta de pensar, la cual viene a consecuencia de la verdad de las Escrituras. Solo entonces podremos liberarnos de la cautividad. No estamos hablando de que Él controle nuestra eternidad. Pero para muchos creyentes, Satanás es quien manda, porque se acogen al modo incorrecto de pensar. Están basando sus vidas en sus deseos, en lo que ellos creen que es su destino, lo que ellos creen que es correcto ante sus propios ojos, en lugar de basarse en las Escrituras. Veremos en las próximas semanas cómo Pablo le hace más y más énfasis a Timoteo sobre las Escrituras y cuán provechosas son. No estos debates que se basan en palabrerías y palabras vanas e infructuosas. En las Escrituras es donde encontramos lo que es provechoso espiritualmente. Cierro con esto. Hasta la próxima semana. Shalom desde Israel.
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0: Shalom y bendiciones, hermanos y hermanas. Estamos muy agradecidos de que nos acompañen hoy a esta discusión en video. Y antes de iniciar, como siempre, una cálida bienvenida para ti, Baruch. Qué bueno verte. Qué bueno verte también, Cristian. Muy bien, vamos directo al grano, Baruch. El tema hoy es la apostasía. Voy a empezar a compartir mi pantalla para dar inicio de inmediato a la discusión. Iniciaremos con una breve introducción, pero te daré la palabra tan pronto la termine de leer. Apostasía, de la palabra griega apostasia, significa un desafío a un sistema o autoridad establecido, una rebelión, un abandono o abuso de la fe. A nivel mundial estamos viendo una apostasía. ¿Qué significa esto desde una perspectiva bíblica? Y te doy la palabra, Baruch, para que respondas esta pregunta un poco más profundamente, ya que este apenas es un significado muy genérico de la palabra, así que, ¿qué puedes decir? Creo que es una definición muy precisa de esta palabra en un sentido muy práctico, pero la palabra para apostasía proviene literalmente de dos términos griegos, istemai, que significa básicamente pararse en un lugar, y apo, que significa desde. Y por lo tanto significa que te estás parando lejos de algo, te estás moviendo. Algunos afirman que se relaciona con una separación, y es cierto, es un alejamiento. Pero aquí está el problema. Hay algunos que intentan usar esa palabra en relación con el arrebatamiento, diciendo que la apostasía realmente no es otra cosa sino nuestro alejamiento de este mundo. Eso es falso. No es para nada preciso decir eso. ¿Por qué? Porque tienes el significado aquí. Es un desafío, es una rebelión. Lo que aprendemos es que la apostasía significa separarse, alejarse, una partida de algo que es bueno, de algo que es verdadero. Cada vez que vemos esta palabra en la Escritura, siempre se relaciona con alejarse de la verdad, alejarse de lo que es bueno. A Pablo se le acusó de hacer apostasía. Vemos en la Escritura, en el libro de los Hechos, y lo que dice es que él fue acusado de herejía, de enseñar a la gente a apartarse de la ley de Moisés, lo cual fue una falsa acusación contra él. Así que, en la esencia misma de esta palabra, sí, significa desafío, significa una rebelión contra un sistema de autoridad, pero especialmente de la autoridad de Dios, de la verdad de Dios y del camino de Dios. Y sí, estoy completamente de acuerdo en que ahora, en nuestra vida, estamos viendo que la iglesia, y eso es lo que está profetizado, la iglesia se alejará de la verdad de Dios, se alejará de lo que es bueno y abrazará un desafío, una rebeldía contra los propósitos, el plan, el carácter de Dios e incluso las promesas de Dios. Y me alegra que lo hayas mencionado, Baruch. Lo vamos a analizar en la siguiente diapositiva. Mucha gente dice, pamplinas, esto no es nuevo. La apostasía siempre ha existido. Desde la antigüedad, la gente se ha apartado de la fe. No, no a este nivel. Veremos un par de pasajes bíblicos sobre esto y también destacaremos diferencias contundentes de aquella época con la iglesia actual. No toda la iglesia, por supuesto, pero sí, lamentablemente, una gran parte de la autodenominada iglesia cristiana, que efectivamente se está alejando y que, ya sabes, forman parte de una verdadera apostasía. Vamos a ver muy rápidamente ciertos comentarios de la iglesia primitiva, cuando algunos miembros abandonaron la fe. Y me alegra tener esta discusión. Puedes corregirme, Baruch, si es necesario. Segunda a Timoteo 4, del 9 al 10, Pablo escribe y dice, «Sed diligentes en venir a mí rápidamente, porque Demas me ha abandonado, amando este mundo presente, y se ha ido a Tesalónica». Sabemos que Demas ejercía cierto papel ministerial, pero me gustaría escuchar tus comentarios al respecto, Baruch. Creo que este es un gran ejemplo de lo que vamos a ver cada vez más. Personas que estaban en la comunidad creyente, pero ¿pertenecían realmente a la fe? Y vemos que habrá cada vez un mayor número de personas, la mayoría de la gente, como bien señalaste, específicamente a medida que nos acercamos al fin de los tiempos, que se apartarán, abandonarán, dejarán la verdad de Dios. Debemos esperarlo. Eso sucederá. Y en mi opinión, lo estamos viendo ya. Vemos que hay iglesias que están entrando en acuerdo con la propaganda satánica. Están abrazando la visión del mundo en lugar de la visión bíblica. Eso va a empeorar. Y aquellos de nosotros que permanezcamos comprometidos con la fidelidad de las Escrituras, defendiendo la verdad, seremos aislados, seremos marginados y ciertamente perseguidos. Es algo que ya comenzó y que va a empeorar. Otro ejemplo que veremos es Juan 6:66. Desde entonces muchos de sus discípulos volvieron atrás y ya no andaban con él. Sí, es obvio que esto es algo que sucedió, pero como dijiste, Baruch, vamos a mostrar la diferencia en comparación con lo que está sucediendo en la iglesia actual. ¿Algún comentario sobre este verso? Sí, el contexto de este pasaje está en Juan 6, cuando Yeshua dijo, «Ustedes deben comer mi carne y beber mi sangre». Muy interesante. Cuando lo miras en el lenguaje original, no utiliza la palabra normal para comer. Utiliza una palabra diferente, y esa palabra diferente generalmente se aplica para los animales que comen por necesidad. Todos necesitamos comer, pero la mayoría de las veces comemos simplemente porque es la hora de comer. O tenemos una cita con alguien y nos vemos en un restaurante para comer. No siempre tenemos hambre. No es que, oye, si me salto esta comida, mi salud se afectará. Lo que dice este pasaje es que la gente necesita entender su dependencia absoluta de Él. Él es aquel en quien debemos descansar, confiar, creer y depender. Y al decirlo de esta manera, muchos se apartaron. No estaban dispuestos a entender lo que Él decía. De la misma manera, al acercarnos a los últimos días, habrá personas que dirán, «Yo no dependo de Él». El amor de muchos se enfriará debido a los afanes de esta vida. Debemos entender que Él es nuestra vida y no las cosas de este mundo. Correcto. Una estadística interesante es que alrededor de 64% de los estadounidenses hoy en día se llaman a sí mismos cristianos. Puede parecer mucho, pero hace 50 años esa cifra era de 90%, según un estudio reciente. Esa misma encuesta dijo que la mayoría cristiana en Estados Unidos podría desaparecer para el 2070. La pandemia de COVID-19 también afectó a la iglesia en Estados Unidos. Una encuesta de Gallup de 2021 reveló otra cifra sombría que indica que la membresía de la iglesia en los Estados Unidos ha caído por debajo de 50% por primera vez. Bien, sabemos que algunas de estas encuestas y estadísticas, no pueden predecir el futuro. Ciertamente el Señor es el único que conoce el futuro. Él es soberano por encima de todo, pero, ya sabes, simplemente se enfocan en las tendencias que están viendo. Y esto no es solo en Estados Unidos, sino que está pasando en todo el mundo. Es triste ver una disminución tan aguda del así llamado cristianismo. Tus comentarios. Cuando hablamos de la pandemia, y dejaremos de lado nuestras opiniones al respecto, algo que he visto es que varias denominaciones han señalado que hay alrededor de 35% menos de personas asistiendo a la iglesia ahora que antes de la pandemia. Creo que esto es muy significativo. Y lo que extraigo de allí es que cuando las personas rompen un hábito, les resulta muy difícil volver a él. Lo que es realmente triste es que la adoración no debería ser un hábito. Debería ser una pasión. Debería ser el compromiso más grande que tenemos. Y vemos que algo tan simple como la imposibilidad de congregarse durante ese periodo de tiempo hizo que la gente simplemente se alejara para nunca regresar, o que un porcentaje significativo no regresara. Y lo que esto simplemente me dice es que con esto de alguna manera Dios está podando a la iglesia porque Él perfeccionará a los creyentes. Vamos a ver que la novia, la iglesia, se alistará para el Mesías. Y creo que, por lo que veo en la Escritura, será un número reducido de personas, pero de personas muy fieles. Así que está separando las ovejas de las cabras, en otras palabras.
1: Correcto. Bueno, creo que esa es la puerta estrecha de la que se habla en Mateo.
0: Bien, 2 Tesalonicenses 2:1-4 dice, «Ahora bien, hermanos, acerca de la venida de nuestro Señor Jesucristo y de nuestra reunión con Él, os rogamos que no os dejéis conmover ni conturbar pronto, ni por espíritu, ni por palabra, ni por carta, como si viniera de nosotros, como si el día de Cristo había llegado. Que nadie os engañe de ninguna manera, porque ese día no vendrá,
1: sin que primero venga la apostasía, y se manifieste el hombre de pecado, el hijo de perdición, que se opone y se exalta sobre todo lo que se llama Dios o es objeto de culto, de modo que se sienta como Dios en el templo de Dios, mostrándose él mismo como Dios. Tus comentarios. Bueno, solo un detalle teológico. Me parece excelente que la traducción que usaste capte correctamente la frase que dice el día de Cristo, ya que muchas Biblias colocan el día del Señor. Pero el día de Cristo y el día del Señor son dos cosas diferentes. El día del Señor habla de su ira, de su juicio derramándose. El día de Cristo habla específicamente de lo que mencionaste, basándote en el versículo 1, del Señor reuniéndonos con Él. Y en el idioma original dice literalmente que seremos reunidos con Él. Se enfatiza con la repetición de esa preposición griega epi, primero como adjunto a la palabra para reunir, y luego después de la palabra lo reitera. Por eso, hay quienes quieren tomar esta frase que estás leyendo aquí, a menos que venga primero la apostasía, para decir, oh, esto no tiene nada que ver con herejías que van a suceder en la iglesia ni con rebeldías contra la verdad de Dios, sino que quieren usar este versículo porque saben lo problemático que es si esto realmente estuviese hablando del rapto. El verso dice, a menos que venga primero la apostasía, puesto que el rapto no ocurrirá hasta que la apostasía venga primero. Ellos quieren usar la frase y decir, no, la apostasía es el arrebatamiento, la apostasía realmente es el rapto. Pero cuando entendemos la palabra apostasía, como dijimos antes, no hay manera de que pueda referirse aquí al rapto, porque el rapto es cuando dejamos este mundo, que es un lugar malo, y nos vamos a la presencia de Dios, que es un lugar bueno. El término apostasía, cada vez que aparece, habla de apartarnos de lo que es bueno y verdadero para irnos a algo que es falso y que es malo. Simplemente debemos hacer un estudio exhaustivo de la palabra de Dios para no ser engañados por individuos que son falsos maestros o que simplemente se equivocan. Todos en ocasiones nos equivocamos al comprender e interpretar las Escrituras. Correcto. Ahora vamos a señalar un par de realidades. Mucha gente conoce a Hillsong. Creo que es uno de los peores movimientos que han existido. Un gran engaño con escándalos en todo el mundo, sin mencionar al tipo que lideraba Hillsong. No vamos a entrar en detalles sobre Hillsong, pues eso es muy fácil de ubicar en Internet, y todos conocen al respecto. Pero este sujeto anunció recientemente que está comenzando una nueva iglesia. Lo que realmente me perturba es que, cuando se hizo este anuncio, miles y miles de personas lo felicitaron y le dijeron que vendría una cosecha más grande y que sería una gran bendición. Esto es lo que realmente preocupa a Baruch, pues no sé si la gente está ciega, está hechizada o si simplemente viven en un total engaño para no poder ver las cosas obvias de Hillsong o Brian Houston. No sé qué es lo que le pasa a la gente, pero ¿qué puedes comentar al respecto? Bueno, simplemente es evidente que la mayoría de las personas brindan culto a la personalidad en lugar de buscar la verdad. Toman sus decisiones basadas en lo que parece correcto a sus ojos, en lugar de defender la verdad. Hay una palabra muy importante. Estamos por iniciar el estudio en nuestro programa Medianoche desde Jerusalén en inglés sobre el libro de Proverbios. Y hay una palabra aquí que es la palabra hebrea musar. Es difícil de traducir, pero habla de estándares tanto éticos como morales. Y este es el problema hoy. Esta apostasía realmente se trata de un alejamiento de los estándares éticos y morales que Dios nos ordena. Cuando nos alejamos de esos estándares, se abre una invitación a la corrupción, a la influencia demoníaca y a todo aquello que va en contra del carácter de Dios. Así que, la apostasía es básicamente una rebeldía contra el carácter de Dios, y por eso, el pasaje clave de las Escrituras que acabas de mencionar en 2 a los Tesalonicenses, habla sobre los últimos tiempos, sobre lo que pasará, y vamos a ver que este espíritu del anticristo este hombre de iniquidad, este hombre de pecado, utilizará esta apostasía, este espíritu de engaño que asolará al mundo. Y de nuevo, Cristian, quiero enfatizar que ya estamos viendo la formación y los efectos iniciales de esto ahora mismo.
0: Y fíjate, Baruch, antes de cambiar de tema, seguramente algunos que ven este video apoyan a Brian Houston y a Hillsong, pero no crean nada más en mi palabra, lean las escrituras. Él no está calificado para ser ministro. Solo hagan un estudio específico en la escritura y verán por qué él no cumple con esos criterios bíblicos. Simple y llanamente, las escrituras no lo respaldan. Vamos a ver un video ahora. Podría haber recopilado horas y horas y horas de videos demostrando la apostasía en la iglesia. Sin embargo, lo reduje a solo un minuto y medio, básicamente porque no quería obligar a la gente a ver un montón interminable de basura. Pero creo que es importante, y hablaremos sobre el video a medida que avanzamos, Baruch. Solo dura minuto y medio, y lo analizaremos un poco más. Así que veamos esto de inmediato. Este tipo es el líder de la iglesia Church by the Glades. Están celebrando Halloween, pero quiero que todos noten lo que dice sobre el servicio y, por supuesto, toda la decoración y elementos teatrales.
2: Bienvenidos a Church by the Glades, edición de la 1:00 p.m. y bienvenidos a nuestro fin de semana espeluznante. Soy el pastor David. Oh, esperen, olvidé mi Biblia. ¡Producción! ¿Pueden pasarme, por favor, la Biblia? Necesito mi Biblia. Oh, ok, gracias. Un aplauso al tío Cosa. Gracias, tío Cosa.

0: Anoche, oh cielos, el salón estaba repleto con padres y sus hijos disfrazados. Eso se aplaude. Fue maravilloso. Miles de personas.
1: Quise hacer una pausa breve aquí, Baruch, porque esta no es una iglesia aislada que hace este tipo de tonterías. Hicimos un video sobre Halloween, un video aparte. Pero el engaño aquí, Baruch, quiero decir, en primer lugar, que estén tomando parte en fiestas de Halloween. Ni una palabra sobre arrepentimiento, ni una palabra sobre las Escrituras. El objetivo es entretener a la gente, pero lo que es decepcionante, insisto, siempre veremos, este tipo es un payaso. Lo siento, soy mucho más directo que tú, Baruch, pero este tipo es un payaso. Siempre veremos payasos como él, pero lo más preocupante es la cantidad de gente, porque estamos hablando de muchísima gente que sigue a estas personas. ¿Qué puedes comentar, Baruch, antes de seguir con el siguiente video? Bueno, sabes, esa festividad impía está muy cerca de un mes muy significativo en el calendario bíblico, en el que se celebran las fiestas del Señor, sus días designados. Y la Biblia los llama justo así, sus días designados. Y creo que es este un ejemplo perfecto de apostasía, porque, bueno, la apostasía es alejarse de algo bueno, es decir, de las verdaderas fiestas que Dios nos da y que apuntan a Él, pero no vemos nada que apunte a Dios aquí. Vemos personajes en el fondo y decoración que no tienen nada que ver con la verdad bíblica, con los personajes bíblicos, con el salón de la fama de la fe. Personas como Isaías y Daniel y los primeros apóstoles y demás. No se está dando testimonio de ellos. Y, por supuesto, no vemos nada relacionado con Dios Padre, Dios Hijo y Dios Espíritu Santo. Esto es simplemente una prostitución de las cosas de Dios. Y ellos buscarán justificarlo diciendo, «Oh, este lugar estaba lleno». Bueno, ¿estaba el Espíritu de Dios allí? ¿Se movió el Espíritu de Dios allí? ¿Estaba Dios complacido con estas cosas? ¿Dios fue honrado por estas cosas? ¿Consideró Dios que todo esto era adoración? Y mi simple respuesta a eso es, no, eso no agradó a Dios. Es un excelente ejemplo y me duele ver esta apostasía que está plagando la comunidad creyente. Pero, de nuevo, repito, es algo que debíamos esperar. Dios dijo que separaría las ovejas de las cabras. Y antes de pasar al próximo video, has dado en el clavo. Creo que mucha gente me ha preguntado, y es una de las preguntas que respondimos en la sesión de preguntas y respuestas contigo aquí en Australia. ¿Por qué Dios permite tantos de esos falsos profetas y doctrinas que están aumentando alarmantemente en todo el mundo? Bueno, la respuesta está en su palabra. Él nos dijo que esto sucedería. Él nos dijo estas cosas de antemano para que sepamos cómo lidiar con ellas. El próximo video se lo debo a un amigo mío de aquí, de Sydney. Él me envió un mensaje diciendo que este individuo en particular vendría a Australia el próximo año. Y de hecho, lo había olvidado, pero está ganando mucha popularidad y no está solo. Hay muchos otros como él. Lo que vamos a ver aquí es una falsificación del Espíritu Santo. El Espíritu Santo nos conduce al autocontrol, pero veremos todo lo contrario a eso. El video es un poco perturbador, pero, insisto, quiero que la gente preste atención a la reacción de la multitud que está allí. Es muy, muy triste. Veámoslo.
2: No hay nada que el poder de Dios no pueda cambiar. No hay nada imposible para el poder de Dios. ¿Dónde está su poder? Todo es posible. Como algunos predican desde el púlpito. Puedes hablar como si tuvieras poder. Puedes predicar con poder. Cuando tienes poder, las cosas cambian. El cáncer se derrite. Tu voz se traslada a una dimensión de influencia absoluta.
1: Suficiente de eso. Es realmente perturbador. Y vemos un aumento constante en este tipo de cosas, Baruch. Antes de leer estos versículos, quiero comentar que esto está creciendo a un ritmo alarmante. Ya sean ministerios de sanidad falsa, movimientos falsos del Espíritu

0: Santo o los cazadores de demonios, como se hacen llamar, y de quienes hemos hecho videos antes, que engañan y mienten a las personas, sembrando miedo al decirles que los cristianos pueden ser poseídos por demonios. Todo lo cual es una mentira del enemigo proveniente del foso del infierno. Vemos un gran incremento en esto, pero como te dije, Baruch, lo más alarmante para mí es la gran multitud de personas que apoyan las mentiras de estos ministerios. ¿Qué puedes comentar? Bueno, nuevamente, estamos hablando de la apostasía de los últimos tiempos. Aunque esto es muy incómodo de ver, es muy doloroso ver cómo se aprovechan de la gente, cómo engañan a personas que no conocen la verdad, porque si lo hicieran, se levantarían y se opondrían a todo eso. Pero es algo que sabemos que tiene que suceder. Dios dijo que sucedería. Y todo esto está preparando el camino. Volviendo a esa escritura de 2 a los Tesalonicenses, todo esto tiene que ver con la obra de la iniquidad y está preparando el escenario para la manifestación del imperio del anticristo, el espíritu del anticristo, el cual creo que ya está obrando en este mundo, y en última instancia, la revelación del anticristo. Esto es lo que Dios dice que debe suceder. Está sucediendo, prepárense. Y estas cosas deberían impulsarnos a una mayor fidelidad a la palabra de Dios. Porque a medida que aumenta este engaño, y seguirá aumentando, habrá una mayor necesidad de ser perceptivos y conocer la verdad de Dios para que nadie sea engañado por toda esta falsedad. Correcto. Mateo 24, 10 al 12. Y entonces muchos se escandalizarán, se traicionarán unos a otros y unos a otros se aborrecerán. Entonces se levantarán muchos falsos profetas y engañarán a muchos. Y debido a que abundará la anarquía, el amor de muchos se enfriará. Tus comentarios. Me llama la atención el final. Debido a la anarquía. La anarquía, si analizas esa palabra en griego, habla de alguien que está en contra de la ley, de los estándares, de lo que hablamos hace un rato, de los estándares morales y éticos de Dios. La ley no es el instrumento que nos hace justos, es la fe. Lo vemos en la Torá, pues Abraham creyó y le fue contado por justicia. Pero la ley efectivamente nos enseña lo que está bien y lo que no está bien. O podríamos decir lo que es justo y lo que es impío. Y debido a la ignorancia que impera hoy día dentro de la comunidad cristiana, no en toda, pero sí en muchos que no quieren estudiar la ley, no quieren entenderla pensando que Dios ya la descartó. Por tanto, ellos no tienen el marco referencial para entender lo que es justo y lo que es impío, y por lo tanto están cayendo. Es un verso muy importante, y debido a la anarquía, o podríamos decir, debido a que se empeñan en estar en contra de la Torá, eso es literalmente lo que dice, deberíamos estudiar esa palabra anomos. Debido a ese empeño a estar en contra de la Torá, esta perspectiva abundará. Dice que el amor de muchos se enfriará. ¿Cuál es la relación? El mensaje de la ley es el amor. Cuando se le preguntó a Jesús cuál es el mayor mandamiento, ama al Señor tu Dios. El segundo, ama a tu prójimo. La ley nos enseña cómo amar. Pero si estamos fuera de la ley o en contra de la ley, la Escritura dice que el amor de muchos se enfriará. Eso es lo que está sucediendo. No hay una demostración de amor. El amor y la justicia trabajan juntos en la Escritura. Son dos lados diferentes de la misma moneda, por así decirlo. Correcto. Me parece un gran comentario este sobre la anarquía, entendiéndolo como esa falta del amor por la ley y la Torá, que es tan crítica. Quiero decir, personas como Andy Stanley, que es un conocido falso maestro, quien realmente pervierte las Escrituras al decir que el Antiguo Testamento es algo obsoleto y cosas así, incluso llegó a criticar a quienes predicamos diciendo que la Biblia dice esto o la Biblia dice aquello, y que deberíamos cambiar esa mentalidad. Él es un apóstata, y me alegra que hayas mencionado eso sobre la anarquía. Primera a Timoteo 4 del 1 al 3. Ahora bien, el Espíritu dice expresamente que en los últimos tiempos algunos apostatarán de la fe, escuchando a espíritus engañadores y a doctrinas de demonios, hablando mentiras con hipocresía, teniendo cauterizada la propia conciencia con hierro candente, prohibiendo casarse y mandando a abstenerse de alimentos que Dios creó para ser recibidos con acción de gracias por los que creen y conocen la verdad. Tus comentarios. Todo esto nos lleva de vuelta al tema principal, y me refiero a que habrá una rebelión contra las cosas de Dios, y esa rebelión, esa apostasía, para decirlo claramente, es una invitación a los espíritus engañadores, a doctrinas que pertenecen a los demonios. Habrá mentiras, falsedades e hipocresía. Una de las cosas por las que debemos esforzarnos es ser personas transparentes. Lo que decimos y lo que los demás ven en nosotros debería coincidir. Debería haber coherencia entre nuestra doctrina y nuestra conducta. Y cuando estos no coinciden, fíjense en lo que sucede. Cuando caminamos en apostasía, eso tendrá un efecto muy adverso. Dice, teniendo cauterizada la propia conciencia con hierro candente, lo que significa que no tendrán esa brújula moral. La palabra conciencia en hebreo, sabemos que esto está en griego, pero en hebreo, la palabra para conciencia es matzpun. La palabra para brújula es matzpen. Vienen de la misma raíz. Y cuando no abrazas la verdad, entonces no tendrás esa brújula de verdad moral, de verdad ética, de lo que está bien y lo que está mal. Y vemos que eso provocará simplemente un deterioro espiritual en el cuerpo de creyentes. Me refiero a la iglesia. No entre los verdaderos creyentes, pero hay muchos dentro de las congregaciones que realmente no le pertenecen al Mesías. Gracias. Hebreos 3:12. Mirad, hermanos, que en alguno de vosotros haya corazón malo de incredulidad para apartarse del Dios vivo. Tus comentarios. Un corazón malo es un corazón, y el corazón se relaciona con nuestra manera de pensar. Pensar lo malo va en contra de la voluntad de Dios. Debemos asegurarnos de que siempre estamos pensando alineados con la voluntad de Dios, obedeciendo sus instrucciones. De eso se trata la fe. Cuando el corazón es malo, ¿cuál es el problema? ¿Cuál es la fuente de un corazón malo? La incredulidad, el rechazo a la fe, el dejar de lado la verdad, pues la palabra fe está relacionada con la verdad. Entonces, un corazón que está en contra de la verdad de Dios, nos aleja de Dios. Dice aquí, para apartarse del Dios vivo. E insisto, este apartarse y la apostasía son la misma cosa. Y está sucediendo hoy. Debemos estar conscientes de ello. Debemos levantarnos y denunciarlo, promoviendo en su lugar la fidelidad a la verdad de las Escrituras. Lucas 8, del 12 al 13. Los que están al borde del camino son los que oyen. Entonces viene el diablo y quita la palabra de sus corazones, para que no crean y se salven. Los que están sobre la roca son los que, cuando oyen, reciben la palabra con alegría. Y estos no tienen raíz, los que creen por algún tiempo, pero en el tiempo de la tentación o pruebas, caen. Bueno, aquí vemos algo. Los primeros oyeron la palabra, pero no actuaron según esa palabra. Vemos allí que no creyeron, pues dice, para que no crean. No eran creyentes. Y para que se salven, ellos no eran salvos. Pero mucha atención con el segundo grupo, los que están sobre la roca. La roca es el Mesías, es Yeshua HaMashiach, Jesucristo. Pero estos sobre la roca son los que oyen y reciben el mensaje con alegría, porque la verdad de Dios nos trae alegría. Pero, atención, vemos que estos no son verdaderos creyentes, pues nunca tuvieron raíces. Jamás tuvieron un fundamento en su fe. Ellos profesarán creer por un tiempo, pero cuando las cosas se pongan difíciles, ¿qué harán? Bueno, aquí está ese mismo concepto de caer. Ellos caen, y eso es lo que sucederá. Vendrán tiempos de dificultad, tiempos de tentación. El espíritu del anticristo es un espíritu seductor y está arropando al mundo de una manera abrumadora. Y hará que muchos de los que dicen ser creyentes, pero no lo son, caigan de la fe. Ellos elegirán caer en las tentaciones de la carne en lugar de elegir caminar en el carácter del reino de Dios. Gracias. Pasamos a 2 Timoteo 4:3. Porque viene el tiempo en que los hombres no soportarán la sana enseñanza, sino que teniendo comezón de oír, acumularán para sí maestros acordes a sus propias pasiones. Bueno, ¿no es eso lo que estamos viendo en los ejemplos que pusiste en los videos? Así como lo que comentaste sobre Brian Houston, la gente quiere someterse a líderes que les digan lo que quieren escuchar. Quieren ser animados a caminar en su dirección. Eso es popular. No me sorprendería si Brian Houston llegase a tener una iglesia aún más grande que la que tenía antes, porque básicamente ha salido y ha dicho, quiero complacer a los hombres. De eso es de lo que se trata el movimiento Hillsong, de complacer al hombre. ¿Qué dice Gálatas 1:10? Si todavía estuviera tratando de complacer a los hombres, no sería un siervo de Dios. Y los siervos de Dios debemos caminar por ese camino estrecho, del cual hablaste antes. Es un camino difícil, pero conduce a la vida, conduce al reino de Dios. No queremos maestros que nos acaricien los oídos, sino maestros que sean fieles a la integridad de las Escrituras. Gracias. Y antes de darte la palabra para tus comentarios finales, alguien me contactó la semana pasada y me preguntó, ¿por qué encuentras necesario exponer a estas personas que están engañando a la gente? Realmente no es asunto tuyo. Deberías solo transmitir amor. Bueno, en primer lugar, Efesios 5:11 dice que debemos exponer las obras infructuosas de las tinieblas. Y por eso compartimos estas cosas, porque viene del amor. No queremos ver que la gente sea engañada. No queremos ver que la gente caiga en apostasía. Así que es muy importante que tomemos esto con toda seriedad. Creo que ese es el problema también, Baruch, que muchas personas quieren tener una doble vida, con un pie en el mundo y un pie en la iglesia. No quieren alejarse del pecado, y esa es la verdad. Lo estoy diciendo con toda sinceridad. Por esto esas personas se refugian bajo la sombrilla de que Dios es amor, y punto. Creo que como alguien me dijo una vez, ellos se enfocan más en el undécimo mandamiento que han inventado. Amarás solo al amor, sin importar las consecuencias. En fin, todo esto es muy perturbador. Y sabemos que fue anunciado en la Biblia. El Señor nos dijo que estas cosas sucederían. Pero como dijiste, jamás pensé que vería tal nivel de incremento en el engaño y la apostasía en mi vida. Entonces, Baruch, te doy la palabra ahora para tus comentarios finales. La Biblia dice efectivamente que Dios es amor. Pero lo que eso nos enseña es que Dios, su carácter, define qué es el amor. Y como Dios ama la santidad, la justicia y la pureza, este Dios que es amor también tiene la capacidad de odiar. Él ama la verdad por lo que odia la falsedad. Y ese debería ser también nuestro carácter. Una de las razones por las que hacemos videos como este es porque, como dijo Christian, ciertamente amamos a la gente y queremos protegerles y enseñarles a no caer en el engaño de los falsos maestros. Como sabemos, Pedro nos dice en 2 de Pedro, capítulo 2, que al igual que hubo falsos profetas entre el pueblo de Israel, en la época del Antiguo Testamento, habrá también falsos maestros en los últimos días. Quizás les he contado esto antes, pero un amigo nuestro, cuando vivíamos en Estados Unidos, vivía en un complejo de apartamentos y tenían un niño muy lindo, pero sus padres no hacían que ese niño se comportara. No procuraban que él obedeciera. No querían disciplinarlo. La Biblia dice que el Señor, al que ama, lo disciplina. No es un acto de crueldad querer poner las cosas en orden. Bueno, ellos nunca hicieron eso. Cuando el niño se portaba mal, mi amigo jamás le llamaba la atención. El niño era muy lindo y agradable, pero jamás lo regañaban ni lo disciplinaban. Y si alguien reprendía al niño, sus padres decían, «Por favor, no regañes a mi hijo. Creemos que él debe hacer casi cualquier cosa que quiera, porque lo amamos y nos gusta verlo feliz». Bueno, esta es una historia real. Un día, ese lindo niño se acercó a una estufa que tenía una sopa hirviendo. Y los padres le dijeron, «¡No la toques!». Pero él no entendía de disciplina. Para él, «No» significaba otra cosa. Para él, «No» era simplemente «haz lo que quieras». Y ocurrió un trágico incidente en el que este niño volteó toda la sopa de la estufa sobre sí mismo y se quemó gravemente la piel. ¿Por qué razón? Porque no entendía el significado de la palabra «no». Lo que queremos enseñar a la gente, y la razón por la que hacemos estos videos que exponen estas realidades, es que deseamos ayudarte y tener el privilegio de servir a Dios al enseñarte que existen falsos maestros a los que debes decir «no». Estos no son hombres de Dios, no son personas comprometidas con la fidelidad de las Escrituras. Necesitas aprender a decirles «no» y dejar de seguir a predicadores que acarician tus oídos y te dicen lo que tú quieres oír. Necesitas esa brújula espiritual que te permita tener discernimiento y entendimiento de lo que es falso. Así que, por eso es que hacemos estos videos que señalan lo que es la apostasía. Muy bien, gracias Baruch. Hermanos y hermanas, espero que este video les haya bendecido. Si no se han suscrito al canal, les pedimos que por favor lo consideren, le den like y lo compartan. Baruch, una vez más, gracias por tu tiempo. También ha sido de bendición para mí, así que, Baruch desde Israel y un servidor aquí en Sydney, Australia, oramos porque sean bendecidos y esperamos que nos acompañen en un próximo video. Shalom y bendiciones.
1: 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Shalom desde Israel.
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1: 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Esperamos que se queden con nosotros, ya que nuestro maestro, el Dr. Baruch, nos compartirá una enseñanza expositiva de la Biblia. 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
0: La Biblia es muy clara en cuanto a que Yeshua, y me refiero a Jesús de Nazaret, a que Él es totalmente Dios, es el Hijo Eterno de Dios. Nunca hubo un momento en el que Él no existiese, pero en nuestro estudio de Lucas capítulo 2, nos hemos enfocado en su encarnación, es decir, que Dios tomó sobre sí mismo carne humana. En otras palabras, hemos estado hablando sobre el nacimiento del Mesías. Y a pesar de que nació en este mundo de manera natural, es decir, aunque una mujer lo dio a luz, eso no cambió su identidad como el único Hijo Divino de Dios. Totalmente divino, pero también totalmente humano. Completamente hombre, completamente Dios. Y la etapa que veremos en el pasaje que estudiaremos hoy es su desarrollo. Es decir, Él nació como un niño. Entró en este mundo para luego crecer y madurar en todos los sentidos de esa palabra. Ve conmigo, por favor, al capítulo 2 del Evangelio de Lucas, desde el versículo 40. Aquí se enfatizará su madurez en asuntos espirituales. Leemos aquí, en el verso 40, «Y el niño crecía y se fortalecía en el espíritu», es decir, en el Espíritu y por el Espíritu. Él se fortalecía espiritualmente hablando y también estaba lleno de sabiduría y la gracia de Dios reposaba sobre él. Así que él tenía sabiduría y vemos que hay una relación entre la sabiduría y el Espíritu. Es a través del Espíritu que uno crece en sabiduría. Y noten que dice que el Espíritu estaba sobre él, esta unción, este llamado, que tiene como fin hacer su obra. Ahora, fíjense que todo en la Escritura está escrito de una forma que comunica verdad y revelación al lector. Noten hacia dónde se dirige la Biblia en el siguiente verso, verso 41. Y sus padres, yendo cada año a Jerusalén. Ahora, lo que dice la Escritura literalmente expresa que habían ido. Es decir, que esta familia era consistente. Cada año viajaban a Jerusalén. ¿Y para qué viajaban a Jerusalén? Bueno, en este pasaje dice, para la fiesta de la Pascua. Ahora, no dice que fueron a la fiesta de los panes sin levadura, sino que dice a la fiesta de la Pascua. ¿Por qué eso es importante? Porque la Pascua es la fiesta de la redención. Lo que el autor está diciendo aquí es dándole un contexto a esta sección de las Escrituras, indicando que este pasaje trata sobre la redención. ¿Por qué? Porque la Pascua es la fiesta de la redención. De lo que habla es del Mesías, quien siendo totalmente Dios y totalmente hombre, ¿qué es lo que se enfatiza aquí? Que fue enviado a este mundo, el Hijo Eterno de Dios, como hombre, para hacer la obra del Hijo del Hombre. Es decir, ese término Hijo del Hombre habla de él como siervo. Habla de que él fue llamado a cumplir algo. Y recién nos han dicho de qué se trata su misión, cuando menciona la fiesta de la Pascua. Y me refiero a la obra de la redención. Y noten que todo en las Escrituras nos es dado de una manera que nos permita tener mayor entendimiento. Todo esto sucedió, y dice, que cuando sucedió, él tenía 12 años de edad. Ahora, no es por casualidad que diga aquí que él tenía 12 años de edad. ¿Por qué eso es importante? Porque el 12 se relaciona con Israel. El 12 se relaciona con el pueblo de Dios. Y el Mesías fue enviado a este mundo para cumplir la obra de redención para el pueblo de Dios. Él está directamente vinculado con Israel, con el pueblo del reino. Esto es lo que las Escrituras nos están revelando. Y, sigue leyendo, este mismo versículo 42 dice, y ellos subieron a Jerusalén de acuerdo con la tradición o la costumbre de la festividad. Verso 43. Así que subieron allí para hacer las cosas que se acostumbraban a hacer durante las festividades. Y cuando se cumplieron los días, es decir, cuando terminaron, sabemos que la Pascua es la preparación para la fiesta de los panes sin levadura. Aquí vemos que ellos subieron para celebrar la Pascua, y eso está relacionado con la fiesta de los panes sin levadura. Y cuando se cumplieron esos 7 días, cuando pasó la festividad, la fiesta de los panes sin levadura, cuando terminó, tras todos esos días, ¿qué vemos? Bueno, aquí vemos que ellos regresaron. Pero noten algo, un cambio. Ellos regresan y, por supuesto, si la gente subía a Jerusalén, luego descenderían de Jerusalén para regresar a casa. Esto es lo que está sucediendo. Pero miren lo que dice la Escritura en este verso, verso 43. Yeshua, el niño, se quedó. Ahora, hay dos cosas que necesitamos ver. Se utiliza una palabra muy interesante, paies. ¿Por qué eso es importante? Y es una palabra griega. Déjenme decirles lo perversas y depravadas que pueden llegar a ser algunas personas. Es muy común entre la comunidad homosexual que pretende justificar la homosexualidad, utilizar esta palabra y decir que ella se refiere a un jovencito que está en una relación homosexual con un hombre mayor. Ellos utilizan este término en relación, por ejemplo, a aquel centurión que tenía una gran fe y que construyó una sinagoga en Capernaum para el pueblo judío. Y recuerden que su joven siervo se enfermó. ¿Y qué pasó? El Mesías lo sanó. Pero esta gente pervertida, y no hay otra manera de decirlo, ellos dicen que esta palabra griega se relaciona con una relación homosexual entre un hombre más joven y un hombre mayor. En primer lugar, eso es falso. En segundo lugar, ¡qué repugnante! Esta palabra paies se utiliza para describir a un individuo, a un joven, que es un siervo fiel. Vemos eso muchas veces y se utiliza en relación a veces a un hijo, a veces a alguien que no es un hijo biológico, sino un siervo de alguien. Habla de alguien que es fiel para servir. Esto es lo que dice la Escritura. Y debemos simplemente denunciar esta suciedad a estos individuos que pervierten la palabra de Dios con el fin de divulgar ideas que están en contra de la Biblia. Qué trágico que hayan personas cayendo en este tipo de engaños, mentiras y falsedades. Entonces la Escritura dice, Yeshua, el niño o el jovencito, es lo que dice aquí la palabra siervo fiel, permaneció en Jerusalén. ¿Pero qué más vemos? Bueno, sigue leyendo hacia el final del versículo 43. José y su madre. Esto es lo que vimos anteriormente. A José se le llama José. Puede que sea el padre legal, pero no es el padre biológico. Y por eso la Escritura es muy clara. José y su madre. Dice que ellos no lo sabían, pero, pasemos al verso 44, pero suponiendo que él estaba con la compañía, y es que había un grupo de Galilea que también subió, probablemente de su aldea, de la aldea de Nazaret, y todos subirían juntos, por lo tanto sus padres suponían, pensaban, que él estaba con el resto del grupo. ¿Y qué sucede? Bueno, después de un día de viaje, así que no vieron a su hijo, él tenía 12 años, y por lo tanto, simplemente pensaron que estaba con amigos y en ese grupo, pero no lo vieron. Y tras caminar todo un día, noten lo que dice, lo buscaron entre sus parientes y entre sus conocidos. La palabra aquí se relaciona con personas que conoces. Así que lo buscaron entre familiares y amigos, pero noten lo que dice la Escritura. Verso 45. Y no lo encontraron. Así que buscaron en ese grupo de personas que subieron a Jerusalén para la Pascua y para la fiesta de los panes sin levadura, pero no lo encontraron. Entonces, ¿qué hicieron? La Escritura dice que regresaron a Jerusalén buscándolo. Obviamente, los padres no van a dejar que uno de sus hijos simplemente desaparezca. Volvieron a Jerusalén para buscarlo. Ahora, la implicación es que dejaron a ese grupo y regresaron a Jerusalén buscando a su hijo de 12 años. Ahora, verso 46. Y aconteció que después de 3 días, no dice algunos días, sino que específicamente dice después de 3 días. Los números son importantes en la Biblia. Cuando estudias los números bíblicos, y no estoy hablando de lo que se conoce como gematría, que es una práctica de la Cábala y de otras sectas del judaísmo. Estoy hablando de mirar los números en la Escritura y ver cómo se usan en la Escritura de manera consistente. Ahora, no se puede aplicar esto a nada fuera de la Biblia, pero el número 3 habla de probar algo. ¿Por qué? Con el propósito de brindar una revelación. Entonces, por lo general, el número 3 en la Biblia, cuando observas que aparece, se utiliza para documentar, probar, demostrar o revelar algo. Y por esto dice, lee cuidadosamente el texto, verso 46. Aconteció que después de 3 días, lo encontraron en el templo. ¿Qué estaba haciendo? Estaba sentado en medio de los maestros y él estaba escuchándoles y haciéndoles preguntas. Aquí lo tenemos en el templo, rodeado por los maestros más talentosos de todo el judaísmo, en esta ciudad sagrada, escuchando, oyendo lo que ellos decían y haciéndoles preguntas. Avancemos al siguiente verso, verso 47. Pero, y esto significa contrario a lo que uno esperaría, pero todos los que lo escuchaban, todos los que lo oían, estaban asombrados, asombrados por su entendimiento y sus respuestas. Ahora, ¿notan algo aquí? Yeshua está en medio de los hombres más instruidos del judaísmo. Él los está escuchando y además les está haciendo preguntas. Pero lo que sorprende a la gente es que su entendimiento ante estas cosas y sus respuestas. Y esto muestra su madurez espiritual. Por supuesto, sabemos que Él es el Hijo Eterno de Dios, pero Él se humilló a sí mismo, vino a este mundo para nacer como un bebé. Y ahora está madurando y estamos viendo la unción de Dios, el poder de Dios, la sabiduría de Dios. Todo esto mediante la unción del Espíritu, el Espíritu Santo que estaba sobre Yeshua. Esto es lo que esta escritura nos está revelando. Versículo 48. Y al verlo a él, hablando de sus padres, al verlo a él, ¿qué dice la escritura? Estaban asombrados de él. Y su madre habló. ¿Y qué dijo su madre? Ella dijo, hijo. Ahora, esta es una palabra griega neutral. No dice realmente hijo o hija, sino que es un término de género neutro. Según los eruditos, cuando se usa esta palabra, se utiliza para transmitir cariño, amor, afecto. Estoy seguro de que ella, como lo veremos, estaba muy angustiada por esta separación. Habían caminado un día, lo buscaron todo el día siguiente y caminaron de regreso otro día, eso suma 3 días. Y lo estuvieron buscando durante 3 días sin poderlo encontrar, pero finalmente lo hicieron. Y noten que quedaron asombrados por él. Y su madre dijo, hijo, ¿qué nos has hecho? Ella estuvo sufriendo una gran angustia debido a que su hijo estaba desaparecido. Mira, tu padre y yo, y esto es exactamente lo que dice, estábamos angustiados buscándote. Lo buscaban llenos de angustia. ¿Por qué? Porque amaban a su hijo, extrañaban a su hijo, estaban separados de él. Entonces, puedes imaginar a un padre o una madre sin su hijo. ¡Cuánta tristeza y cuánta angustia sentían emocionalmente! Y observen su respuesta. Verso 49. Y él les dijo, ¿por qué ustedes me buscaban a mí? ¿No sabían que en la casa de mi padre es necesario que yo esté? Ahora, yo resaltaría y subrayaría esta afirmación, su respuesta. Es como, ¿por qué razón me buscan ustedes? ¿Por qué están tan preocupados? Deberían haber sabido dónde estaría. Y recuerden, él tiene 12 años. Su propósito es el propósito de su padre, la redención de la Pascua. ¿Dónde se supone que estuviese? Él dice, ¿no sabían que es necesario? Una palabra muy importante. Esta palabra griega que se pronuncia dei. La palabra griega dei significa algo que es absolutamente necesario. Ahora, ¿por qué es necesario? Bueno, ¿qué dice allí? ¿No sabían ustedes que es necesario que yo esté en la casa de mi padre? Esto habla ahora de su identidad. Sí, él es completamente humano, pero también es completamente Dios. Él es el Hijo de Dios que fue enviado por su Padre a este mundo para realizar la obra de redención. Y está creciendo y madurando, tanto en lo natural como en lo espiritual, para poder cumplir con esta inmensa responsabilidad de ser el Redentor del mundo. Por lo tanto, se enfatiza la necesidad de esta relación de Padre e Hijo. Dios el Padre y Dios el Hijo. Entonces dice, básicamente, ¿por qué me buscaban? ¿No sabían que es necesario que yo esté en la casa de mi Padre? Pasemos ahora al verso 50. Y ellos, es decir, su madre y su padre, no comprendieron la palabra que él les estaba diciendo a ellos. Verso 51. Esta también es una parte importantísima del pasaje bíblico. Aquí está él. Acabamos de decir que esta es la casa de su padre. Él es el Hijo de Dios. Se enfatiza su divinidad. Pero lo que resulta tan asombroso, tan maravilloso y tan grandioso es lo que enfatiza la siguiente parte de este pasaje. ¿Cuál será? Leamos cuidadosamente el verso 51. Y descendió con ellos y llegó a Nazaret. Y aquí está. Y él era sumiso. Él se sometió a sí mismo a ellos. Ahora, ¿qué nos está diciendo esto? Nos está diciendo que aunque él tenía esta tremenda tarea sobre él, de ser el Redentor del mundo, de llevar a cabo la redención del reino, sin embargo, eso solo se podía hacer en el espíritu de sumisión. Y esto se demuestra en el texto, que él, el Hijo de Dios, se sometió a sí mismo, a ellos, a sus padres. Y esto simplemente muestra y enfatiza que la obra de redención se cumplió porque este individuo fue totalmente obediente a la autoridad. Ahora, cuando se nos revelan aspectos como este del Mesías, se nos revelan para que los podamos implementar. Y debemos comprender esta implementación de la revelación del Mesías de dos formas. En primer lugar, creyéndola. La implementamos mediante la fe. La aceptamos. Reconocemos que es verdad. Lo segundo que debemos hacer para implementar la revelación del Mesías a la humanidad no es solo entenderla y afirmarla y creerla, sino aplicarla en nuestra vida. Debemos responder a ella. Y aquí vemos que la respuesta adecuada a su manifestación de sumisión es que seamos como él, que seamos sumisos también. Debemos y tenemos que comprender que él vino a este mundo, por supuesto, para hacer la obra de redención. Eso es lo que hace el Hijo de Dios. Pero él también es el Hijo del Hombre. Él nos sirve no solo al hacer esa obra, sino también proporcionándonos un ejemplo. Y, por lo tanto, si vamos a ser usados por Dios, a participar en la voluntad de Dios, debemos acercarnos a Dios de manera sumisa. ¿Qué significa eso? Que debemos reconocer adecuadamente la autoridad de Dios. Así que hazte una pregunta. ¿Estás haciendo eso? ¿Estás respondiendo de manera sumisa a la revelación de las Escrituras? ¿Es tu vida un testimonio de obediencia a las instrucciones de Dios? Aquí es cuando la vida se vuelve interesante, cuando eres obediente. ¿Y qué es la obediencia? Cuando Dios ve la obediencia en una persona, Él entiende eso como una invitación para que la unción del Espíritu de Dios venga sobre ti. La obediencia invita la unción a tu vida. Y cuando viene la unción, viene poder. Viene la provisión de Dios. Viene la perspectiva de Dios. Y también Dios obra en nuestra vida para hacer todas las cosas que Él quiere hacer en nosotros y a través de nosotros. Esta unción produce transformación. Así que debemos entender algo. Si realmente le decimos, sí, Dios, yo dependo de ti, necesito tu provisión en mi vida, necesito tu poder en mi vida, necesito tu perspectiva. Si necesitamos esas cosas, entonces compartiremos con Él esa necesidad, demostrando sumisión y obediencia a las instrucciones de Dios. Entonces te pregunto de nuevo, ¿qué tan obediente eres? Bueno, el Mesías hace esto como ejemplo. Lee de nuevo. Él desciende con ellos, entra en Nazaret y se somete a ellos. Fue sumiso, en otras palabras, a sus padres. Sigamos leyendo, verso 51. Y su madre, ella guardaba todas estas palabras en su corazón. Todas estas cosas que se dijeron, todas esas palabras, y esta palabra es rema, significa una proclamación. A menudo esta proclamación va acompañada de un resultado. Algo se cumple. Así que ella guardó todas estas cosas en su corazón. Por lo tanto, esta escritura nos dice que nosotros también lo deberíamos hacer. Deberíamos tomar su ejemplo, lo que ella está haciendo, y entenderlo también nosotros, dándole la importancia que merecen estas cosas. Último versículo. Pasemos por favor al verso 52. Y Yeshua, y así es como nuestro pasaje comenzó, en el verso 50, dice aquí que Yeshua, él progresaba, él avanzaba, él se movía adelante. ¿Cómo? Él avanzaba en sabiduría y en estatura. Y también en la gracia de Dios y de los hombres. Es decir, la gente podía ver que el favor, a veces esa palabra gracia quizás se entienda mejor con el concepto de favor. Y él crecía en sabiduría, progresaba, avanzaba en sabiduría y en estatura. Es decir, él creció. La gente entendió esta madurez, este crecimiento, y todo se basaba en este favor que se veía en él y a través de él, pero que se originaba en Dios. Y además, halló el favor de los hombres. Todo esto nos enseña que la unción del Espíritu estaba sobre él. Estaba progresando y estaba moviéndose. ¿Hacia dónde? Estaba progresando y moviéndose hacia la voluntad de Dios. Esto en ningún momento busca insinuar que él alguna vez estuvo fuera de la voluntad de Dios, sino que quiere decir que él estaba profundizando en su propósito. Este pasaje de la palabra, esta porción de la Escritura, expresa que Yeshua estaba avanzando en el sentido de los propósitos de Dios. Y esto me lleva a nuestro último punto. La última pregunta que quiero hacer, y hagamos de esta Escritura algo personal. Hagamos de esta Escritura parte de nuestro ser y preguntémonos, ¿estamos haciendo eso? ¿Estamos progresando en las cosas de Dios? ¿Estamos creciendo y madurando? ¿Nos estamos equipando mejor para las cosas a las que Dios nos ha llamado? A eso es a lo que un verdadero discípulo ha sido llamado a hacer. Entonces te pregunto de nuevo, ¿estás creciendo y madurando en la voluntad de Dios? ¿Estás progresando en los planes de Dios, buscando prepararte mejor para un objetivo, para que cumplas la voluntad de Dios para tu vida? El Mesías avanzó. Nosotros debemos hacerlo también. En estos mismos principios de fe, de sabiduría, de entendimiento y de unción. De modo que la gracia de Dios se mueva poderosamente en nuestra vida y nos ayude a cumplir el fruto de la voluntad de Dios.
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0: 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Deja el camino y maldad, y el cielo será tu casa por toda la eternidad.
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1: Shalom, bienvenidos a Via Haftash Israel, una frase hebrea que significa amarás a Israel. Esperamos que se queden con nosotros durante los próximos 30 minutos, ya que nuestro maestro, el Dr. Baruch, nos compartirá una enseñanza expositiva de la Biblia. 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
2: Hemos hablado de las fiestas de Israel. Y cuando digo las fiestas de Israel, hablo de las fiestas bíblicas. Aquellas que fueron confiadas al pueblo judío, pero tenían revelación y relevancia para todos los pueblos. Porque estas fiestas son instrumentos de revelación para cada individuo. Y es por eso que existe una conexión entre las fiestas bíblicas y la obra del Mesías. Ya he compartido con ustedes que el Mesías entregó su vida durante la Pascua. Él fue puesto en el sepulcro poco antes del primer día de la fiesta de los panes sin levadura. Él se levantó de entre los muertos en el día especial llamado Reshid, muchos llaman esto las primicias. Y luego, Él entregó su Espíritu Santo en el Shavuot o Pentecostés. Todos estos días y eventos importantes ocurrieron durante las fiestas bíblicas. Ahora, sabemos que existe una conexión, y no podemos ser dogmáticos acerca de esa conexión, pero existe una conexión entre los festivales de otoño de Yom Teruah, que es la fiesta de las trompetas, Yom HaKippurim, el día de la expiación, y Hakasukot, la fiesta de los tabernáculos, y lo que el Mesías hará, traerá y establecerá en los últimos días. Así que de la misma manera en la que había una conexión entre las fiestas de la primavera y el ministerio de Yeshua en su primera venida, habrá una conexión entre Yeshua y lo que va a establecer cuando regrese por segunda vez, y las fiestas de otoño. Ahora, Juan capítulo 7 comienza con la fiesta de los tabernáculos. Y sabemos que en medio de la fiesta, Él comienza a enseñar porque esta fiesta dura 7 días. Y Él ha estado enseñando y dando revelación. Y ahora llegamos a Juan, capítulo 7, versículo 37. Estamos llegando a la conclusión de la fiesta de los tabernáculos. Y noten lo que la Escritura dice aquí. En el último día, el más importante de la fiesta. Nosotros sabemos exactamente a qué día se está refiriendo. Hay una pista cuando nos dice el más importante. ¿Por qué eso es una clave? Esto es una pista porque, como les he dicho, cuando vemos la fiesta de los tabernáculos y pueden encontrar mucho más acerca de esta celebración en Levítico capítulo 23, allí nos dice que hay 7 días. Y el primer día de la fiesta es tratado como una sagrada convocatoria. Puede que este caiga en cualquier día de la semana, pero tiene una característica de Shabbat, es decir, que el trabajo está prohibido. Y luego hay 6 días adicionales. Tradicionalmente, los rabinos y sabios de la antigüedad llaman a este último día Hosha.

0: Hosanna Rabá.
1: ¿Qué significa?
0: Este término Hosanna, Hosanna, significa sálvanos. Es la misma frase que conocemos en español como Hosanna. Entonces, Hosanna Rabá, la palabra Rabá significa grande, así que es la gran salvación. Ese es todo el sentido de ese día, y hay una conexión entre esta fiesta, ese día en particular, y el agua. Ahora, si le preguntasen a un erudito de la Biblia, ¿cuál es una de las cosas que el agua simboliza en la Escritura? Ellos dirían vida. Otra sería bendiciones. Así que nos habla acerca de una vida bendecida. A eso se refiere el agua. Y tradicionalmente existe una conexión muy importante entre ese último día de la fiesta de Sukkot, llamado Hosanna Rabá, la gran salvación. Hay una conexión entre ese día y el agua. Y lo que usualmente sucede en ese día es que el sumo sacerdote hace algo. Él iría hasta un pozo y sacaría agua de él. El versículo clave aquí está en el libro de Isaías. En Isaías capítulo 12 nos habla de sacar agua del pozo de salvación. Y lo que el sumo sacerdote hace, y a él le gustaba esta tradición, y era solo eso, una tradición. Pero la Escritura está hablando de una tradición hecha por el hombre, pero que Dios va a usar. El sumo sacerdote amaba esa tradición porque toda la atención estaba puesta en él. Así que él iba y sacaba el agua de este pozo o cisterna y hacía una oración. Porque recuerden que el agua es un sinónimo de vida o bendiciones. Y en Israel hay momentos en los que no llueve. Cuando vemos al final de la primavera y a lo largo del verano y al comienzo del otoño, no hay lluvia que caiga. Nada en lo absoluto. Así que al final de la fiesta de Sukkot, el sumo sacerdote sacaba agua y oraba a Dios a favor del pueblo. Ellos comenzaban a orar a partir de ese día y hasta la época de la Pascua. Ellos oraban por lluvia. Y sin la lluvia, no hay vida. Sin la lluvia, ellos no serían bendecidos. Así que esta oración era muy importante y eso debemos recordarlo. Esta palabra Hosanna para salvación es también la misma palabra de la cual el nombre Yeshua o Jesús proviene. Así que, por favor, recuerden esto mientras estudiamos esta última sección de Juan capítulo 7. Una vez más, versículo 37. Y en el último día, el gran día de la fiesta, Yeshua se levantó y gritó diciendo, por favor, recuerden el contexto. Este es el día que el sumo sacerdote amaba más que cualquier otro. ¿Por qué? Porque el otro día, que también tenía gran importancia para el sumo sacerdote, era Yom HaKippurim, el día de la expiación. Y ese día estaba lleno de presiones. Él tenía que trabajar y hacer tantas cosas, y si hacía una sola cosa mala, si su trabajo era insuficiente, él caería muerto. Pero en este día, Hosanna Rabá, era un día de alegría. No había presión, él simplemente tenía que ir, sacar agua y hacer una oración, y la celebración comenzaría. Un momento de regocijo, de adoración a Dios, y de hacer plegarias a Él para que la lluvia caiga. ¿Qué hizo Yeshua? Este es el contexto. Mientras el sumo sacerdote se preparaba para hacer esto que a él le va a encantar hacer, con todas las miradas del pueblo puestas en él, ¿qué hizo Yeshua? Veamos acá, fue en el último día de la fiesta, el más grande, Hosanna Rabá, que Yeshua se levantó y gritó diciendo, y esto fue en medio de la multitud, si alguien tiene sed, que venga a mí y beba. Ahora, la oración era para Dios, para que Dios fuera la fuente de la lluvia, lo que significa que Dios es quien produce la lluvia. Pero Yeshua nos está diciendo algo. Cuando Él dice, si alguien tiene sed, venga a mí y beba, lo que nos está diciendo es, yo soy la fuente de vida. Yo soy la fuente de bendición. Yo soy quien provee el agua verdadera. Y una vez más, en este pasaje de la Escritura no hay otra manera de interpretarlo, sino que Él está hablando acerca de su divinidad. De hecho, cuando vemos comenzando en medio de la fiesta, cuando Yeshua comienza a enseñar una y otra vez las cosas que Él dijo y cómo las dijo, era revelación de su identidad. No de un simple hombre. ¿Era Él completamente hombre? Sí lo era. Pero siempre fue plenamente Dios y nunca dejó de ser plenamente Dios. El Evangelio de Juan proclama a viva voz la divinidad de Dios, que apoya una verdad bíblica. Nosotros no encontramos la palabra Trinidad en la Biblia, pero sí encontramos la base y el fundamento de la doctrina de la Trinidad a través del Nuevo Testamento y en los pasajes del Antiguo Testamento. Pero aquí estamos hablando de la divinidad de Yeshua. Dice entonces que alzó la voz con fuerza, si alguien, y esta palabra en el idioma griego es tis, y esta es una palabra inclusiva, significa cualquiera, ya sea hombre, mujer, judío, gentil, no hay diferencia alguna. Podría ser alguien que haya tomado con seriedad a Dios desde su juventud, o alguien que haya vivido alejado de Dios toda su vida, alguien que vivía en pecado, pero aún así estaba la invitación incluso para que esa persona responda. Continúa diciendo, si alguien tiene sed, si alguien desea estas cosas que simboliza el agua, vida, vida verdadera y las bendiciones de Dios. Si alguien quiere vida, si alguien quiere la bendición de Dios, ¿qué debe hacer? Dice aquí, que venga a mí y beba. Continuamos con el 38. Este verso 38 es muy importante porque nos revela un principio bíblico. Yo quiero ser bendecido por Dios. Quiero tener vida, vida eterna. Yo quiero agua porque el agua también simboliza satisfacción. Porque sabemos que cuando estamos sedientos, no hay nada mejor que un vaso de agua fría y eso nos satisface. Así que todas estas cosas están intrínsecamente en este texto. Dice, si alguno quiere esto, que venga a mí, yo le daré de beber. Y dice en el 38, ¿y cómo encontramos eso? Sabemos que Yeshua no está ahí. No podemos ir a Jerusalén hoy en día y esperar encontrarlo ahí para darnos a beber esta agua milagrosa. Así no funciona y eso no es lo que él intenta decir. Vemos en el verso 38, porque aquel que cree en mí, tal como ha dicho la Escritura, y aquí vemos de nuevo cómo él vuelve a la palabra de Dios. Si quieres entender la revelación del Nuevo Testamento, dependes de algo, dependes de la verdad profética. Así que con frecuencia vemos que cuando habla del reino, Él toma las cosas de los profetas. Leamos de nuevo. Aquel que cree en mí, una vez más, aquí está usando un término inclusivo. Cualquiera que crea, lo que significa aquel que está ejerciendo la fe, y esto nos debe traer a la mente a Abraham, este pacto abrahámico, que es un pacto de bendiciones, y no cualquier tipo de bendición, como dirían los rabinos, bendiciones de reino. Volvamos al verso 38. Aquel que cree en mí, tal como la Escritura ha dicho, de su vientre fluirán ríos de agua viva. Y aquí vemos de nuevo cómo Él añade algo. Él nos da el entendimiento adecuado. Si no provienes de este trasfondo, puede que no sepas de la conexión entre el agua y la vida. Por lo que el Mesías nos dice algo aquí. Cuando te presentas ante Él, cuando ejercitas la fe, cuando crees en Él, el resultado de todo esto es que de lo más profundo de tu ser fluirá, y puede ser tu vientre, tu estómago, pero aquí realmente se está refiriendo a la esencia del individuo. ¿Qué es lo que va a fluir? Dice, agua viva. Una vez más, debemos volver y entender cómo la Escritura fue armada. Bíblicamente hablando, y los rabinos sabían esto, existía una conexión entre el término vida y el reino. ¿Por qué? Porque donde estamos ahora mismo, esto no es vida.
1: Quiero decir que estamos vivos, pero ¿realmente estamos experimentando la vida verdadera? Bueno, la única manera de lograr eso es a través del Mesías. Es por eso que Él dice, he venido para que ustedes tengan vida y la tengan en abundancia. Ahora, en hebreo, el Nuevo Testamento en hebreo dice, tener vida shefa. Shefa significa en abundancia. Y esta palabra también está conectada a una característica de reino. Es lo mismo que vemos, por ejemplo, en el libro de Ezequiel. En Ezequiel capítulo 47, cuando habla acerca del agua fluyendo del templo. ¿Pueden ver la conexión? Agua fluyendo del templo es algo único. Sale de Jerusalén, a través del Arbat, hasta el Mar Muerto. Y trae como resultado un cambio. O dicho en otras palabras, produce una transformación. ¿Cuál es esa transformación? Tres cosas. Hemos hablado de ellas antes. Produce sanidad, produce vida. Para que nosotros tengamos vida, tenemos que ser sanados primero. El Mesías nos sana espiritualmente para que tengamos vida, pero no cualquier vida. ¿Cuál es esa tercera cosa que menciona Ezequiel? ¿Eso relacionado con el agua? Produce abundancia. Y es exactamente de eso de lo que Yeshua nos habla aquí. Vemos que él está citando y haciendo referencia, justo como dice aquí, como la Escritura lo ha dicho. Verán que él se está fundamentando probablemente en Ezequiel capítulo 47, o quizás un poco más específico en el libro de Zacarías capítulo 14. Hago mención a Zacarías 14 como una referencia más clara, porque si buscan, ustedes encontrarán en Zacarías 14 que el contexto de la segunda mitad de ese capítulo es la misma fiesta. La fiesta de Sukkot, la fiesta de los tabernáculos. Y el agua está presente. Y esta agua va a fluir, pero aquí no está hablando simplemente de agua física. ¿Por qué lo digo? Y al continuar leyendo, vemos en el versículo 39, esto dijo él, refiriéndose a Yeshua, esto dijo acerca del Espíritu que aún no había sido recibido por aquellos que creen en él, porque aún no estaba el Espíritu Santo. Eso significa, mejor les explico lo que no significa. Esto no significa que el Espíritu Santo aún no existía. No, simplemente el Espíritu Santo aún no se había desatado. ¿Para quién? Bueno, en el contexto podemos ver, si regresamos al verso 31, hay un grupo de personas de entre la multitud, no de los líderes, sino de la multitud, que creían en él. Y esta creencia, este ejercicio de la fe, hace que esa persona esté abierta y lista para recibir las bendiciones de Dios, para recibir vida, para recibir una experiencia de reino, para ser transformado, para experimentar esa sanidad, esa vida y esa abundancia. De eso es lo que está hablando aquí. Y todo esto depende de quién. Fíjense en la conexión. ¿A quién comienza a presentarnos? Aquí comienza a presentarnos a la persona del Espíritu Santo. Recuerden, él nos está hablando de sí mismo y su divinidad. Y ahora está hablando del Espíritu de Dios, el Espíritu Santo. Ahora, el Espíritu Santo, cuando buscamos sobre él en el Antiguo Testamento, un buen lugar para buscar es el libro de Isaías. Isaías capítulo 59. Allí habla acerca del concepto de redención, de cómo Dios da el Espíritu Santo, y vemos esta conexión, Espíritu Santo y redención. Él está hablando de sí mismo como el Redentor. Él usa el concepto Mesías, pero Mesías y Goel, Redentor, van de la mano. Volvamos a nuestro contexto. Él dice en el final del verso 39, porque el Espíritu Santo aún no había sido dado, porque Yeshua aún no había sido, ¿qué? Glorificado. Esta es la clave. Cuando hablamos del Espíritu Santo bíblicamente y teológicamente, vemos que el Espíritu Santo es una herencia. También vemos que se habla de él como un pago inicial. También lo vemos, y más adelante veremos por qué digo que es una herencia. Yeshua lo dirá más adelante en el Evangelio de Juan. Él irá y preparará un lugar para nosotros. ¿Cuál es ese lugar? Es un lugar temporal, aunque vamos a estar con él por la eternidad. Él va a preparar un lugar en el reino de los cielos. No vamos a pasar la eternidad en el reino de los cielos. La eternidad, en última instancia, será en nuestra etapa final del reino en la Nueva Jerusalén. Y cuando el Mesías regrese para establecer ese reino en la tierra, los santos vendrán con él. Pero cuando dice, voy a preparar un lugar para ustedes, dice, pero no los dejaré como huérfanos. Él nos va a dejar una herencia, su espíritu. Pero antes de que él ascienda de regreso al cielo, él tiene que, ¿qué? Como lo dice aquí, ser glorificado. Esta glorificación es la muerte, sepultura y la resurrección de Yeshua. Así que el Espíritu Santo no va a ser dado hasta que esto ocurra en su vida. Su muerte, sepultura y resurrección. Y por último, su ascensión de vuelta a la mano derecha del Padre. Continuemos ahora con el verso 40. Por esto, muchos entre la multitud que estaban escuchando sus palabras, ellos dijeron, este es verdaderamente el profeta. Si pudiéramos ir al templo del judaísmo antiguo, veríamos este concepto de el profeta. También existe el concepto de Mashiach, el Mesías. Si volviéramos atrás a esa época, veríamos que había un debate. ¿Acaso es este aquel que se mencionaba en el libro de Deuteronomio? ¿Era este el que fue llamado el profeta? ¿Es este el Mesías o no? Había un debate, pero hoy en día no es así. Está muy claro en las enseñanzas del judaísmo y, por supuesto, en las enseñanzas del cristianismo que este profeta del que Moisés habló en el libro de Deuteronomio se refería al segundo redentor. Es decir, el Redentor final, el Mesías. Pero en esa época ese no era el caso. Es por eso que dice, vean de nuevo en el verso 40, por eso muchos de entre la multitud que estaban escuchando sus palabras dijeron, ¿es este verdaderamente el profeta? Pero otros decían, este es el Mesías. Esto nos deja ver que el pueblo no tenía la enseñanza correcta. Ellos habían creído muchas cosas buenas, pero no habían hecho la conexión de esas cosas. Lo que deberíamos hacer a partir de la Escritura es entender lo que ya he dicho, y esto es la conexión entre el profeta del libro de Daniel, del que Moisés le habló que se levantaría, y también ese que es llamado el Mesías, una misma persona. Pero en esta época existía esa dicotomía. Ahora, verso 43. Debido a esto existía una división, o literalmente en griego la palabra esquisma, un debate o un conflicto entre la multitud acerca de él. Habían algunos que querían poner manos sobre él, es decir, aprenderlo, pero ninguno puso manos sobre él. Versículo 45. Por esto, recuerden de quien hablábamos hace un tiempo en nuestra lección anterior, estos oficiales, estos militares, estos sirvientes del sumo sacerdote que estaban bajo la autoridad del Sanedrín. Recuerden, los judaístas, estos líderes, los fariseos y el sumo sacerdote, ellos los enviaron a ellos para atraparlo y llevarlo ante el Sanedrín. Se le dio las órdenes para hacer esto. ¿Pero qué ocurrió? Veamos el verso 45 una vez más. Por esto, estos sirvientes, ellos vinieron ante el sumo sacerdote y los fariseos y les dijeron a ellos acerca de él. Es decir, que estos líderes les estaban diciendo a estos oficiales, ¿por qué no lo trajeron? Y los oficiales les respondieron, nadie ha hablado de esta forma. Literalmente, ninguno como este hombre ha hablado así. Verso 47. Por tanto, los fariseos respondieron, ¿han sido ustedes engañados? ¿No saben qué? Vean de nuevo el verso 48. ¿Acaso no saben que ninguno de los líderes ha creído en él? Pero ese no es el caso. Eso es lo que ellos dicen, pero debemos entender que existe alguien que sí creyó. ¿Quién fue ese? Lo conocimos al principio y su nombre es Nicodemo o Nakdimón. Y él va a aparecer de nuevo. ¿Entendían cómo funciona la Escritura? Los líderes estaban diciendo algo y lo que el Evangelio nos revela es que ellos se equivocan. Se equivocan y se equivocan. Ellos no perciben, ellos no tienen entendimiento, no son capaces de entender la revelación de la verdad de Dios. Así que una vez más dicen, ¿acaso no saben que ninguno de los líderes ha creído en él? ¿Tampoco de los fariseos? Pero solo la gente que no conoce la ley. Y en realidad fueron los líderes quienes se habían alejado de la ley. Pero fíjense en lo que dicen aquí. Pero solo la gente que no conoce la ley. ¿Y qué nos dice de esta multitud? Ellos están bajo maldición. Ahora, esto es algo muy suspicaz en la palabra de Dios, porque los líderes a quienes están hablando, este grupo del Sanedrín, el sumo sacerdote, los fariseos, ellos están diciendo que el pueblo no conoce la ley. ¿De quién es la culpa? De los líderes. Es decir, si el estudiante no aprende, ¿quién es el responsable? El maestro. Y dicen que el pueblo está maldito, pero ¿qué deberían hacer los líderes? Se supone que tienen que guiar, enseñar y discipular para que el pueblo se ubique donde pueda ser bendecido, así que realmente están hablando condenación sobre ellos mismos. Versículo 50. Nicodemo, noten cómo aparece simplemente. Nicodemo les dice a ellos, aquel, y ahora se va a referir a él para que recordemos quién es él, aquel que vino por la noche ante él, que era uno de los que eran líderes, que sí creía en él, él les dice, ¿acaso nuestra ley no juzga a un hombre a menos que se le oiga primero y sepa lo que ha hecho? Y le respondieron a él, ¿acaso no eres también un galileo? Y dice, busca y verás que los profetas no vienen de Galilea. No vienen de allí. Ahora la pregunta es, ¿es eso cierto? Bueno, este texto está allí para demostrar la deficiencia del entendimiento de los líderes de la palabra de Dios. Si le preguntas a cualquier rabino ortodoxo hoy en día, ¿dónde se verá la luz del Mesías? Es decir, ¿dónde será revelado? ¿Cuál será la expectativa? En Galilea. ¿Por qué? Así lo dice la Escritura. Si ven, por ejemplo, en Isaías el último verso del capítulo 8 y al principio del capítulo 9 de esta profecía de Isaías, lo deja muy en claro, que el Mesías será revelado. Él es la luz que brilla en la oscuridad y que Él será revelado en Galilea. Ha habido una expectativa de que el Mesías se manifestará desde Galilea y allí es donde Yeshua ha hecho la mayoría de sus grandes obras. Ahí es donde el pueblo comenzó a escuchar de él. Y que ellos digan lo que dijeron nos muestra una incompetencia en su entendimiento de la palabra de Dios, o simplemente una renuencia a mantener la verdad, es decir, hablarla y ser transformados por la verdad, y dejar que su teología sea formada por la verdad de Dios. Lo que ellos estaban haciendo era simplemente rechazar al Mesías. Y cuando vemos en las Escrituras, lo que encontramos es esto. Más y más, Yeshua nos da la revelación. Más y más, hay bases bíblicas para su identidad. Pero el problema es que el pueblo, no el pueblo, sino los líderes, lo rechazaron. Mi esperanza y oración es que no rechacemos la revelación de la Escritura, sino que seamos suficientemente sabios y humildes para someternos a ella. Hasta la semana que viene. Dios les bendiga.
2: 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Shalom desde Israel.
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